Y el día que me quieras fue una de esas canciones que me dejó una huella muy grande en mi vida. No solamente por lo que dice, no solamente por su letra romántica o por el ritmo, sino que había algo en esa canción que me marcó. Que como decía el disco, como se llamaba el disco, que grabé con varios compañeros de esa academia, me dejó una huella en mi vida. Entonces la canté en vivo. Cantándola en vivo fue un poco más o menos. Entonces comencé a estudiar y cada concierto que hacía era mejor que el otro. Por todo el empeño de mi mamá y por mi madre, la música, he podido llegar hasta donde estoy ahora. Hasta la Escuela Superior de Canto, que estoy con mi profesor, el que acaban de ver, tocando el sampedrino. Y estoy muy contento porque la música me ha servido como escalera para superarme y para subir. Yo le debo mucho a la música. Entonces, sería agradecido de mi parte tratar de hacerlo lo mejor posible para devolverle todo lo que me ha dado. Superación motriz, superación mental. O sea, he aprendido a improvisar. He aprendido a resolver las cosas que se dan difíciles o las adversidades. Gracias a que la música me ha enseñado a ser de ella al final.

0: Eres admirable. Tú sabes además que me encantas como persona, te admiro como artista. ¿Cómo disfrutas en el escenario? ¿Hay algún sitio del día en el que disfrutes más que en un escenario?
1: La verdad que no. El escenario es el lugar donde más disfruto y donde más cómodo me siento. La verdad que hay dos cosas importantísimas para mí en mi carrera artística. Claramente mi mamá, que ha sido una gran guerrera y ha estado conmigo siempre. Pero las dos cosas importantes en mi vida, aparte de mi familia, es la música y mi público. Si yo puedo entregarme al público al 100% y puedo darme por completo, lo haré, porque para mí es muy importante.
0: Johan, Sebastián, ¿qué hobbies tienes?
1: Una de las cosas que más me gusta hacer, aparte de la música, es escribir poesía. Es que se me vienen las letras a la cabeza y de pronto comienzo a escribir, a escribir, a escribir, y ya llevo 250 poesías escritas.
0: ¿No te acordarás de un brevísimo verso? ¿Te acuerdas de alguna?
1: Hay una que le escribí en homenaje a la poetisa argentina Alfonsina Stormi, que se llama ¿Dónde te has ido, Alfonsina? Y su estribillo, el estribillo de ese poema sería: ¿Dónde te has ido, Alfonsina? Que te has perdido en el mar, dejaste huellas en la arena, te has convertido en sirena, naufragando en la inmensidad.

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0: y con esa entrega, con esa pasión que muestras por la música, tú si tuvieras superpoderes, ¿qué cambiarías del mundo?
1: Yo haría el mundo más inclusivo. Cuando hay algo diferente, cuando hay algo que no se entiende mucho, o sea, que se deja a un lado y no debería ser así. Yo creo que todos estamos en este mundo para ser feliz, sin importar la condición, sin importar de dónde vengamos, sin importar la raza incluso. Nosotros venimos al mundo a ser feliz y si lo podemos hacer en compañía, mejor, porque en soledad es muy duro.
0: Johann Sebastian, ¿y dentro de 25 años estarás así? ¿Dónde estarás? ¿Cómo te ves?
1: Me gustaría verme en escenarios importantes, dando mi mensaje de que sí se puede, de que si encuentras una herramienta que te haga feliz y que te ayude a superarte, todo es posible. Todo es posible. Yo creo que al final, cuando hay pasión, cuando hay ganas, cuando hay todo ese tesón, toda esa, no sé cómo explicarlo, eso que está tan dentro que es como una llama, como un fuego.
0: ¿Te puedes poner de pie?
1: Claro.
0: Dame un abrazo. Muchas gracias. Voy a compartir con ustedes una historia apasionante, al filo de la música. Se dice que la música amansa a las fieras. Y si les digo que no solo las amansa, sino que puede que también las haga disfrutar y conmoverse escuchando música. Ramsay es un viejo elefante macho, casi ciego.

Paul Burton es un músico jubilado. Resulta que en Tailandia existe una especie de reserva destinada a elefantes viejos o ciegos. Se llama el mundo de los elefantes. Cuando Paul Burton descubrió el lugar, decidió dónde quería estar el resto de su vida. En ese mundo de elefantes. Y decidió también a qué se quería dedicar, a qué quería dedicar el tiempo que le quedara de vida. A ejercer el voluntariado, tocando el piano para los elefantes. Otro, Moncol, es otro elefante. En este caso, maderero, se dedicaba a la madera, a transportar madera. Tiene 61 años. De tanto llevar árboles de los bosques madereros tailandeses, por la dureza de su trabajo, su cuerpo se deterioró. La actividad bestial de la poda le ocasionó la pérdida del ojo derecho y del colmillo.

El artículo 1 de la Convención Internacional sobre los Derechos de las Personas con Discapacidad dice que son personas con discapacidad quienes tienen deficiencias físicas, mentales, intelectuales o sensoriales a largo plazo, que al interactuar con diferentes barreras pueden impedir su participación plena y efectiva en la sociedad en igualdad de condiciones con los demás. Es que todas las personas somos únicas, somos diferentes. No nos podemos referir a las personas con discapacidad como de personas enfermas, teniendo en cuenta que la enfermedad es transitoria y la condición de persona con discapacidad acompaña toda la vida. Ni de discapacitada, ya que todos tenemos capacidades diferentes. ¿No les parece que es necesario ya entender que la humanidad es dispar, diversa y que esa diferencia y diversidad engloba las personas con discapacidad? Nobuyuki Tsuji, persona con discapacidad, pero uno de los mejores pianistas del mundo, también compone. Un ejemplo de sensibilidad, de pianista, de artista y de vida. Muchas gracias.

0: Hola, ¿qué tal? El 5 de agosto de 1962, Marilyn Monroe fue hallada muerta en su casa de Hollywood. La popular actriz fue elevada entonces a la categoría de mito. Aunque el forense dictaminó que se había suicidado, las causas de su muerte son aún confusas. Las dificultades profesionales y su agitada vida sentimental parecieron estar detrás de su desaparición. En cualquier caso, la jovialidad y el vivir desenfrenado que muchas veces había representado tanto dentro como fuera de las pantallas se corresponden poco con su verdadero perfil, marcado por una niñez desgraciada y un éxito arrollador al que no supo hacer frente. La actriz es uno de los personajes más populares del siglo XX, pero ¿sabemos realmente quién fue Marilyn Monroe? Vean.
1: Norma Jean se llamaba.
2: Fue una buena actriz estadounidense.
3: Es un mito y una leyenda.
4: La rubia y que era impresionante.
5: Un espectáculo de mujer.
6: ¿Sex appeal?
7: Una persona muy sexy.
8: Su cara, su maravillosa boca.
9: Y los labios rojos.
10: Labios rojos.
11: Pues un misil de tía.
1: Es una mujer neumática.
12: El millonario.
13: Con faldas y a lo loco.
14: La tentación de vivir arriba.
15: ¿Qué, con faldas y a lo loco?
14: Bus stop.
16: Con faldas y a lo loco.
14: Con faldas y a lo loco.
17: Pero es más misil que actriz.
1: Tenía una cara de tonta estupenda, pero la sabía explotar muy bien.
18: Esa escena en el metro de Nueva York.
19: Con el vestido blanco.
20: Tuvo relaciones con presidentes de los Estados Unidos.
18: Cantándole el Happy Birthday al presidente Kennedy.
21: Con Joe DiMaggio, que quizá fue el que más... La amor.
22: Fue una mujer como muy desgraciada.
23: Murió por una sobredosis de barbitúricos.
24: Como tenía contactos con el PC, el Partido Comunista.
25: Se suicida, pero hay un misterio.
24: Y estaba liada con el presidente y con su hermano. Pues fue eliminada.
0: Bueno, hemos escuchado muchas cosas que iremos aclarando a lo largo del programa, es lo que la gente de la calle opina de ella, pero su biografía no tiene desperdicio, enseguida lo vemos, pero antes les vamos a presentar a nuestros invitados de hoy. Manuel Bosch, buenas tardes, ¿qué tal?
26: Buenas
0: ¿cómo
26: tardes, está? ¿Qué tal?
0: Crítico de cine y colaborador de Radio Intereconomía.
26: En los domingos, lo digo para la casa, el programa Véngase Conmigo.
0: Cuéntanos, ¿qué te parece lo que hemos visto?
26: Bueno, pues en plan ráfaga, por decir una frase de esta mujer, yo diría que es una actriz cómica que quiso ser actriz dramática a pesar de llevar una vida llena de dramas. Ajá. Y ahí resumiremos ambas cosas.
0: Ignacio Armada es nuestro segundo invitado de hoy, profesor de crítica cinematográfica de la Universidad San Pablo CEU. ¿Qué le parece lo que hemos escuchado?
27: Bueno, yo creo que es muy representativo de lo que es la figura de Marilyn, ¿no? Es decir, Marilyn, yo creo que ya hace mucho tiempo que dejó de ser una persona, una biografía.

Y es ya un símbolo. Y como símbolo, pues lo que hemos visto es muy significativo de cómo se construye un mito. Es decir, en unas pocas declaraciones ha aparecido la teoría conspiranoica, la idea de la pobre mujer desamparada, más la idea de, sobre todo, que me parece muy

0: todo lo que la gente ha dicho, la conspiración, pero ha dicho una película que es Buzz Stop, que yo creo que es la mejor película.
1: Es el punto de inflexión en su carrera, estoy totalmente de acuerdo.
0: Es el que ahí coge un poco de drama y comicidad, ese personaje de Cherry, que es una mujer que está a punto de romper, pero buscándose el afán de Hollywood. Me pareció la gran interpretación. Ya iremos hablando de interpretaciones, pero esta mujer me ha hecho gracia que mencionara esa película porque no es,
2: no es muy
0: reconocida esa película.
2: Es verdad. Bueno, pues si les parece, vamos a, tras esta primera toma de contacto, a profundizar en la figura de Marilyn Monroe. Comenzamos con la primera parte de su vida.
3: Norma Jean Baker nació en Los Ángeles el 1 de junio de 1926. Cuando tenía 8 años, su madre, esquizofrénica, fue internada en un psiquiátrico. Su infancia transcurrió entre orfanatos y familias de acogida. Una etapa en la que sufrió abusos sexuales. Marcada por la pobreza, a los 16 años se empleó en una planta de construcción de aviones. Allí conoció a James Doherty, con quien se casó para evitar el orfanato. Se divorciaron 4 años después. En 1946, un fotógrafo la convenció para posar como modelo. Su agente, Emmeline Snively, le sugirió teñir su pelo de rubio platino. Desde entonces, Norma Jean realizó un sinfín de campañas publicitarias. Tras tomar clases de arte dramático y literatura, aceptó una oferta de Ben Lyon, ejecutivo de la 20th Century Fox, para trabajar como actriz de reparto. Fue él quien le cambió el nombre, Marilyn, en honor a la actriz Marilyn Myler, y Monroe por ser el apellido de soltera de su madre. Tras ser despedida de la Fox, en 1949 firmó un contrato con Columbia Pictures. Actuó en el musical Ladies of the Chorus de Phil Carlson. It's a new world,
4: 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En esta época posó en una sugerente sesión fotográfica. Años después, en 1953, una de esas fotos fue la portada del primer número de la revista Playboy. Antes participó en el penúltimo film de los hermanos Marx al completo, Amor en Conserva. Y en 1950, la Metro-Goldwyn-Mayer la fichó para el excelente thriller de John Huston, La jungla de asfalto. Ese mismo año, Joseph Mankiewicz le ofreció un pequeño papel en Eva al desnudo. Interpretaba a una superficial aspirante a actriz, un personaje que respondían al estereotipo que más tarde se crearía de ella. En 1952 apareció en Encuentros en la noche de Fritz Lang, No estamos casados de Edmund Golding y Niebla en el alma de Roy Ward Baker, en el que encarnó en uno de los mejores papeles de su carrera, el personaje de una niñera perturbada. En la comedia de enredo Me siento rejuvenecer de Howard Hawks hacía de una secretaria rubia y tonta junto a Cary Grant y Ginger Rogers. Marilyn demostró su valía más allá de lo estúpido del personaje.
3: En 1953 participó en 3 películas importantes. Pese a la calidad de Niágara, film de suspense de Henry Hathaway, la producción no era la idónea para la actriz. Fue en Los caballeros las prefieren rubias, musical de Howard Hawks, donde Marilyn demostró sus dotes como cantante y bailarina. El film contaba la historia del enfrentamiento de 2 coristas, Marilyn y Jane Russell, que tratan de cazar a un rico soltero. La tercera película fue parecida, Cómo casarse con un millonario, de Jan Negulesco. La comedia explotaba la disparidad de físicos de Marilyn, Betty Grable y Lauren Bacall. Convertida en una gran estrella, en 1954 contrajo matrimonio con el mítico jugador de béisbol Joe DiMaggio. La boda, uno de los acontecimientos sociales del año, terminó en divorcio solo unos meses después. Sin embargo, se dice que DiMaggio fue, de sus 3 maridos, el único al que realmente quiso. Durante la luna de miel, la pareja viajó a Japón, pero Marilyn decidió visitar Corea para actuar ante las tropas estadounidenses.
2: Bueno, es una de las muchas imágenes de Marilyn que dio la vuelta al mundo, su actuación ante las tropas de Estados Unidos. Pero vamos, si les parece, a empezar pues por el principio, por su niñez, porque fue muy desgraciada, tuvo muchos problemas y eso supongo que marcó su carácter, ¿no?
0: Sí, como hemos visto, de alguna manera, pues su madre de manicomio, por decirlo de alguna manera, padre desconocido. Yo creo que esto marca mucho una infancia, una mujer que ya de joven era muy, muy bella para su época, y tampoco tenía muy claro por dónde iba su camino. Como hemos visto, el momento que se casa con 16 años con el señor Doherty,

0: y ahí empieza a vislumbrar algo, sobre todo porque posee un cuerpo muy importante, que es una visión muy importante para el mundo de Hollywood, sobre todo para los magnates que quieren también poseer ese cuerpo. Entonces ahí empieza una hecatombe que ya iremos comentando, que ya empieza con Ladies of the Chorus, empieza a hacer películas. Pero esto es el principio. Yo creo que es la infancia de este momento, de destrozo personal. Pero yo tampoco quiero magnificar la desgracia de esta mujer, porque no es para tanto. Quiero decir, muchas personas han sufrido mucho y siempre, y yo creo que Ignacio está de acuerdo, que hay que mirar atrás. Bueno, pues sí, yendo a un psicólogo se puede, pero si no vas al psicólogo has tenido muchos traumas que puedes haber tenido tú y yo y nos marcan, pero tampoco es importante, pero no exagerar. Yo creo que también va muy bien para vender el producto, ya, que es una cosa muy de Hollywood.
1: Esto es. Sí, sí, es que ahí yo creo que ella es un ejemplo paradigmático de lo que es el star system clásico americano, ¿no? Es decir, los estudios de Hollywood también se les ha dado siempre un matiz muy fúnebre, ¿no? Muy siniestro, porque parece que van destrujando a la gente y tirándola. Pero esto no es consecuencia de un plan maquiavélico, esto es consecuencia de un sistema, como era el sistema de estudios, que funcionaba industrialmente y artísticamente muy bien, pero a costa fundamentalmente de acumular capital humano. Es decir, tú contratabas gente y la tenías en exclusiva. Y por lo tanto, eso generaba también a su vez el que personas como Marilyn Monroe, que venían efectivamente de circunstancias muy problemáticas, además el documental, que está muy bien, ¿no? la pieza que hemos visto antes, incluso en ese documental, donde ya se ve muy claramente que el misterio Marilyn es el misterio de cómo interpretarla a ella, porque respecto a su biografía se sabe prácticamente todo. Pero incluso en esa biografía, como ven, se está hablando de que ella se llamaba antes Baker. Ella se llamaba en principio Mortenson, se apellidaba Mortenson, era el apellido de su padre. Después se apellidó Baker porque era el apellido de su madre de soltera. Después se apellidó de otra forma porque era el otro apellido de su madre. Es decir, ella se tenía que ir reinventando porque aquí, y enlazo con lo que decía antes, aquí lo que hay es la historia, a lo mejor en un grado muy alto, ¿no? Pero la historia de la vocación frustrada y del intentar llegar a Hollywood porque es el triunfo de cualquier forma y como sea. Y por eso yo creo que también estoy muy de acuerdo con lo que estás mencionando antes, con que ella tiene unas circunstancias muy difíciles en su vida, pero bueno, ella también es consecuencia de la toma de decisiones y de toda una serie de errores que va cometiendo a lo largo de su vida. Y uno de ellos es precisamente esta vocación o esta ambición que la lleva a intentar quemar etapas cuanto antes para llegar al culmen, ¿no? Al punto culminante de una carrera. Se ha mencionado en el documental antes, y está muy bien que se mencione, cuando ella empieza a estudiar, claro, ella ya no está en edad de estudiar, ella es modelo, ella tiene 19 años y lo que quiere es triunfar, y por lo tanto se dice siempre, no, curso estudios de literatura, curso... Yo quiero pensar en la mente de una chica de 19 años que sale de trabajar en una fábrica de armamento y se pone a leer a Tolstoy, porque además nos consta que es así, que se compra a Tolstoy, se compra a otros, intentando entender aquello, decir, mira, es que a Tolstoy no lo vas a entender en una semana, ¿no?
0: Sí, pero no, enlazo un punto. Con todo, tiene toda la razón del mundo que ha dicho Ignacio, pero también, como él sabe muy bien, en los años 50 había esas pin-ups, esas mujeres rubias americanas, pero que estaban de Marilyn Maxwell, estaban Mamie Van Doren, Jean Mansfield, una cantidad. Ella tenía un ángel que otras no tienen. Yeah. También eso es importante, quiero decir, se puede estar prefabricado, como estamos de acuerdo todos, como que hay que inculcarla, era una mujer que se fue culturizando de alguna manera, pero es una mujer que tenía ángel, y no, el parangón no tiene nada que ver, pero el ángel lo tiene muy poca gente. Audrey Hepburn tenía ángel. Uh-huh. Hay muy poca gente, cada uno en su etapa, y en su fisonomía, que tiene ángel. Y esa mujer, aunque fuera prefabricada, porque tú muy bien sabes, Ignacio, los estudios Fox, desde la dentadura, la pasaron de arriba abajo.
1: Como a Rita Hayworth y como
2: tantas otras, ¿no?
0: Pero esa mirada, y quizás lo que decía la gente de la calle, esos labios rojos que fueron pues, un emblema de una época, ¿no? Uh-huh. Y sobre todo símbolo sexual. Cara y yo, con Ignacio, nos iremos metiendo un poco en la labor de actriz. Y una cosa que ha dicho Ignacio que me ha gustado mucho, pues que era una mujer que leía a Tolstoy y eso depara que quería ser algo más, y quería no ser la rubia tonta por excelencia.
2: Claro, es que eso es lo que les iba a preguntar, porque su espectacular aspecto físico la encasilló enseguida en un papel muy concreto, que era rubia tonta, que se dejaba llevar por los hombres que la rodeaban. Y bueno, realmente la Marilyn intérprete No sabemos cómo hubiera sido Marilyn interpretando otro tipo de papeles.
1: Bueno, yo de todas maneras ahí quiero hacer una reivindicación. Sí. Siempre se ha defendido la idea de que Marilyn Monroe se le dieron muchos papeles de rubia tonta y nunca se le dio un papel de gran actriz dramática. Bueno, hacer un papel de rubia tonta tampoco es tan sencillo.
2: Tampoco es fácil.
1: Es fácil. claro, incluso cuando se dice, como se ha dicho antes en la pieza, ¿no?, el documental, dice, no, películas como Me siento rejuvenecer, donde tiene un papel de rubia tonta, y a pesar de la estupidez del papel, no, el papel es perfecto. Y de hecho, Me siento rejuvenecer es una de las grandes comedias de la época, ¿no? Otra cuestión es que ella efectivamente era consciente, supongo, de que para alcanzar no ya la categoría de estrella, sino la categoría de actriz, para ser respetada realmente, necesitas también otro tipo de papeles. Y esos no era tan fácil que llegasen. Se ha mencionado antes Niebla en el alma, que es una de las primeras películas que hace cuando, bueno, es una chica que muere con 36 años y ha hecho 30 películas, tampoco está nada mal como carrera. Niebla en el alma es una de las primeras que realiza donde realmente ya se está viendo que tiene otras cualidades como actriz, ¿no? Y de hecho antes se ha mencionado Bus Stop. Yo creo que antes de Bus Stop, ella realiza dos o tres películas, como Los cabellos prefieren rubias, uh-huh, o como Niágara, que hoy yo, sinceramente, una vez que las veo, sé que hay mucho oficio detrás de ellas, por parte de Marilyn, por parte de los directores, pero no las considero grandes películas en la historia del cine, muchísimo menos. Curiosamente, si hoy la recordamos, una película como Niágara, con todas las películas que interpretó Joseph Cotten, ¿no?, como protagonista, si hoy la recordamos es porque Marilyn está ahí. Y ella marca de alguna manera la diferencia, por esto que tú comentabas antes, porque hay cierto aura, ¿no?, cierto ángel, que no todas las actrices lo tienen. Hoy yo menciono Jean Harlow, Jane Harlow dice muy poco, o menciona a Lana Turner y dice algo más, pero tampoco dice demasiado, ¿no? Dice solo la gente de su generación. En cambio, Marilyn, yo creo que se convierte en una popstar. Y esto, bueno, si queréis vamos un poco más tarde a ello, pero esa es la primera distancia o la primera diferencia entre lo que eran las estrellas a la antigua, estrellas inaccesibles, un Valentino, una Gloria Swanson, y las estrellas mediáticas, las estrellas accesibles, como es Marilyn Monroe.
0: Solamente una anotación, que cuando ha dicho lo de Niágara, Kyla Fox, ese comienzo de esa mujer caminando por Niagara Falls, fue un detonante, es decir, fue la rubia por excelencia. Yo creo que eso marcó uno de los principios de la Fox con su contrato y a partir de ahí. Y también reivindico continuamente lo que acaba de decir él, pero y gracias que lo has dicho. Las actrices que hacen papeles de rubia tonta o de mujeres tontas, vamos a ver, desde Judy Holliday, como tú muy bien sabes, nacida ayer, Melanie Griffith, que es un portento de actriz. Sí. Estas mujeres son porque tiene que haber papeles de mujeres tontas, pero eso no menosprecia, y sobre todo, y estaríamos para otro programa, la Academia solo premia los papeles dramáticos. Y eso es una tragedia. Uh-huh. Marilyn, para mí, yo creo que tú estás de acuerdo, Ignacio, era una gran actriz. Yo, luego iremos hablando de películas y te diría, Bus Stop para mí es la obra cumbre.
1: Sí, es el punto.
0: La obra cumbre, claro, de ella.
1: Luego tiene Vidas Rebeldes.
0: Vidas Rebeldes, que yo creo que ahí es la película maldita de todos, pero la gran película de todos los que intervienen en esa película. Y luego iremos hablando más cosas.
2: Sí, pues vamos a verlo. Si les parece, nos hemos quedado en el año 1954, un año muy importante para la actriz, por su boda con Joe DiMaggio. Luego hablaremos también del papel que han tenido los hombres en la vida de Marilyn. Pero no tan bueno en el ámbito profesional. Vamos ya con la segunda parte de la vida de Marilyn Monroe.
3: En 1954 participó en Río sin retorno, de Otto Preminger, y en Luces de Candilejas, de Walter Lang. Rechazó filmar una película de Frank Sinatra por no estar conforme con el argumento ni con el salario. El estudio para el que trabajaba la suspendió durante un tiempo. En 1955 acudió al prestigioso Actor Studio neoyorquino para hacer aflorar su potencial interpretativo. Posteriormente, intervino en dos excelentes películas, La tentación vive arriba, de Billy Wilder, y Bus Stop, de Joshua Logan. Sin embargo, el menosprecio de algunos compañeros y el descontento consigo misma no tardaron en hacer mella en Marilyn. Su comportamiento en los rodajes era cada día más problemático, con frecuentes impuntualidades, ausencias y confrontaciones. Comenzó a ingresar en clínicas de descanso. En 1956 fue un año crucial, ya que se casó con el dramaturgo Arthur Miller, un escritor serio que supuestamente era la antítesis de la actriz. Quienes auguraron lo peor, acertaron. Se divorciaron en 1961. It's okay.
4: Entre tanto, Marilyn montó su propia productora. En 1957 protagonizó en Gran Bretaña El Príncipe y la Corista con Laurence Olivier. El rodaje fue turbulento, con enfrentamientos, retrasos, pastillas y alcohol. Pero la crítica fue unánime al señalar que el encanto de Marilyn había eclipsado a Olivier. En 1959 participó en Con faldas y a lo loco, comedia de Billy Wilder. Aunque el resultado fue

0: genial gracias a la buena química que había con Tony Curtis y Jack Lemmon, el director recordaba el rodaje como la experiencia más traumática de su carrera por el imprevisible comportamiento de la actriz. La película consiguió 5 nominaciones a los Oscar. En 1960, tras firmar un nuevo contrato con la 20th Century Fox, coprotagonizó junto al actor francés Yves Montand El multimillonario de Josh Cukor. Durante el rodaje, Munro y Montand tuvieron un romance que no pasó a mayores. En ese periodo, la salud y el estado emocional de Munro se fue deteriorando.
1: Su última aparición cinematográfica fue para muchos el mejor trabajo de cuantos realizó, Vidas rebeldes de John Huston y con guión de su aún marido Arthur Miller. La película unió a 3 grandes, Clark Gable, Montgomery Clift y Marilyn. Quizá este papel fue el mejor regalo que le pudo hacer Miller, de quien se divorció poco después. En mayo de 1962 se celebró la gala por el cumpleaños del presidente estadounidense John Kennedy, en la que Monroe le cantó el inolvidable Happy Birthday, Mr. President. Para poder asistir, la actriz se ausentó durante 7 días de un rodaje. Los últimos meses de su vida presentan zonas oscuras como su relación con el presidente y con su hermano, Robert Kennedy. Sus nombres aparecieron en el asunto de la muerte de la actriz. El 5 de agosto de 1962, su ama de llaves la encontró en la cama de su casa de Hollywood con el teléfono en la mano. Un frasco vacío de barbitúricos encima de la mesilla atestiguaba la ingestión masiva de pastillas. El forense certificó su muerte por suicidio. Tenía 36 años. Sus restos se encuentran en el cementerio Westwood Village Memorial Park de Los Ángeles.
2: Bueno, pues hasta aquí la vida de Marilyn Monroe, pero quedan muchas cosas que comentar. Bueno, desde el punto de vista de la artista, de Marilyn actriz, comentamos una de las últimas películas que realizó como el punto culmen, ¿no?, de su carrera. Es una pena que terminara así tan joven, ¿no?, con 36 años.
3: Bueno, yo creo que para acabar con el mundo del cine, para hablar un poquito más de la vida de ella, yo creo que, como decía Ignacio, Vidas Stop, ahí hay un
2: punto de inflexión,
3: un antes y después. Uh-huh. Y luego Vidas Rebeldes, que yo creo que es un anime para el que entienda un poco de cine o le guste el buen cine. Yo creo que ahí está soberbia, ahí Arthur Miller saca todo lo que tiene ella, el día a día con esa mujer trastornada y a la vez inteligente. Porque voy a contar una anécdota muy divertida. Ella siempre decía que nunca se fijaba en un hombre guapo cuando entraba a una fiesta. Dice, el hombre de gafas o el tímido que está en un rincón, dice, es el hombre que me atrae. Uh-huh. Y ella iba por Arthur Miller, quería un hombre inteligente al lado, un gran hombre, pero además es que Arthur Miller se enamoró de ella como mujer, pero también por su inteligencia, porque tampoco Arthur Miller le buscaba solamente el cuerpo, también no. Quería una mujer inteligente. O sea,
4: es una relación Pigmalión.
3: Totalmente.
4: La típica
3: totalmente,
4: relación Pigmalión. Sí, además yo creo que ahí, cuando se habla de los maridos de ella, siempre se ha tratado con cierto menosprecio, cierto olvido, ¿no? Es decir, es el primero que en el fondo es un pobre desgraciado, porque se casa con él para poder salir de un orfanato, no porque sí. Le quiera. Hasta el caso de Di Maio o de Miller, que yo creo que es una unión bastante fructífera, aunque sea desgraciadamente breve, ¿no? Es decir, el efecto es Vidas Rebeldes, la consecuencia de todo esto. Y desde luego la carga está Vidas Stop, esta Vidas Rebeldes, y justo entre medias lo que hablábamos tú y yo antes, es decir, hay 3 o 4 años realmente soberbios. Yo creo que porque ella, y esto es algo que comentaba Manuel antes, estaba muy bien, cuando ella empieza a echar tripita, es decir, cuando se empieza a convertir ya en una, no en una jovencita, sino en una auténtica estrella, en una auténtica mujer, ¿no? Es cuando ella da más de sí, también porque está en unas circunstancias muy tensas y probablemente ya se sabe que en el mundo de la interpretación muchas veces la tensión, lo que decía Bob Fosse, ¿no? Cuando ya es trujado el actor y me dice, Bob, ya no te puedo dar más, ahora es cuando va a estar soberbio, ¿no? Sí. Claro, y desde luego también porque yo creo que las películas son mejores. Es decir, entre La tentación vive arriba y Con faldas y a lo loco, y estoy mencionando dos del mismo director, uh-huh. Con faldas y a lo loco es una película, vamos, infinitamente mejor, de guión, de intérpretes, de dirección, de todo. Así que ahí es donde coinciden felizmente una actriz en el mejor momento de su carrera con unos directores probablemente también en el mejor momento de su carrera, ¿no? Otra cuestión, efectivamente, ya es lo que afecta a sus últimos meses o a su final, ¿no?
2: Enseguida hablamos de ese final, pero antes, bueno, hemos ya mencionado esos hombres que estuvieron en la vida de Marilyn. ¿Fue Joe DiMaggio quien más la quiso y a quien ella más quiso? Es lo que se dice, que al menos, además he leído que hasta hace un año aproximadamente él

0: estado enviando flores a la tumba de Marilyn pues 3 días por semana. Exacto. O algo así. O sea,
1: yo creo que
0: de forma por
2: lo menos
0: muy intensa.
2: Que es el más decente. Sí,
1: y sobre todo, cuando murió, él estuvo ahí. Uh-huh. Eso es muy importante, ¿no? Estuvo ahí y siempre estaba detrás, porque es el gran amor de Joe DiMaggio, sí. Marilyn. No sabemos si sería el gran amor de ella, pero yo creo que sí, hubo una gran empatía. Aunque yo estoy muy de acuerdo con lo que dice Ignacio, que se ha menospreciado el amor de Arthur Miller, pero a mí las parejas tormentosas, que a veces se ayudan más, porque cuando todo es muy lineal, no funciona.
2: Y sí, de hecho ahí hay un hecho, ¿no? Un hecho que en los últimos tiempos además se ha ventilado todavía más, y es el que ella, cuando se introduce en el psicoanálisis, cuando intenta de alguna manera buscar una explicación a esta vida de puzzle descompuesto que tiene, ella empieza a escribir. Y yo estoy convencido que la cercanía de Miller le lleva mucho a esto. De hecho, creo que ha sido Mario Musnik el que ha publicado hace un año o dos años la recopilación de todos los poemas y cuadernos de notas inéditos que tenía ella, que desde luego no demuestran que fuese una espléndida poetisa, porque no lo era, pero sí demuestra que ella está intentando, a través de la literaturización de, uh-huh, de sus propios conflictos, está intentando ascender, pero ya no como estrella, sino como ser humano.
1: Y a mí, ese paso de actriz, a mí, yo creo que vais a estar de acuerdo, hubo dos personas que la ayudaron mucho, pero también la abdujeron mal, que fueron Lee y Pablo Strasberg. Yo creo que ella estaba tan mimetizada con el tema del actor de estudio que enloqueció un poco. Como tú muy bien sabes, Ignacio, uh-huh, Pablo estaba en todos los rodajes, era una mujer posesiva. Yo creo que eso también la enturbió bastante, uh-huh, porque hay una anécdota que la digo muy, muy rápido. Ella lo que quería hacer era los hermanos Karamazov de Dostoyevsky.
2: Sí, sí, sí, sí.
1: Ya tú lo sabes. Entonces estaba enloquecida con y cuando se hizo la película, ella se presentó y claro, no salió. Pero cogieron a Maria Scherer, que hubiera estado mejor Marilyn, pero bueno.
2: Probablemente, por lo menos hablaríamos más de los hermanos Karamazov, eso es seguro.
1: No, bueno, pero que, finalizando, sí, que es una mujer. Insistimos, los tres estamos de acuerdo, que ella se preparaba, aunque hiciera papeles de rubia tonta, quería hacer otras cosas que no pudo hacerlas, pero yo reivindico que era una buena actriz. Ajá. Y además, si yo soy un fanático de Marilyn, me parece que es, pues en los 50, pues había dos imágenes. Por un lado, la exuberante Marilyn, y por otro, la gacela Audrey Hepburn, yeah, que decir, ¿sabes? Como que eran dos arquetipos diferentes de mujeres y en medio podía estar Liz Taylor, una cantidad de mujeres. Pero fueron los iconos de toda una generación. O sea que, y solamente ahora tenemos en cualquier sitio una foto de James Dean y Marilyn. Eso quiere decir algo.
0: Ajá. Y además murió muy joven, como decíamos antes, con 36 años. Y como buen mito que se precie, pues una muerte rodeada de misterio. Sí. Muy breve, por favor. ¿Qué podemos decir de la muerte de Marilyn? ¿Marilyn está viva como Elvis?
2: Bueno, eso sería bonito pensarlo, ¿no? Y el lugar donde están todos vivos, Jim Henson, Elvis Presley y todos, ¿no? Pero muy rápido, yo creo que está muy bien identificado en una imagen que ha salido en la segunda pieza documental, que es el acta del forense donde pone suicidio y una interrogación. Esa interrogación ha llevado a todo el mundo a acrecentar el mito y a pensar que hay detrás una conspiración, un asesinato. Yo creo que esa interrogación del forense es mucho más humana, en el fondo, cierto, mucho más patética, que simplemente no sé si esta mujer ha intentado suicidarse o lo hubiese intentado más adelante. Es decir, ha tomado barbitúricos y a lo mejor simplemente lo que quería era que la dejasen en paz. No. Y yo creo que ese es el gran resumen de ese misterio.
0: ¿Y la relación con los Kennedy?
1: Con los dos. Yo creo que Kennedy tuvo que quitársela de encima a John, en el buen sentido de la palabra, porque iba a más. Ese hombre estaba enamorado de esa mujer, pero ya no sexualmente, que evidentemente lo estaba, sino como mujer. Era un pajarito y quería la protección de un gran hombre y este hombre se la daba. Robert se metió de por medio porque, bueno, era una realidad de hermanos. Pero si no se hubiera suicidado o lo hubieran liquidado, porque nunca lo sabremos, yo creo que con el paso del tiempo hubiera habido un reencuentro con esos hermanos, uh-huh, aparte de las muertes de ambos hermanos, ¿no? Pero yo creo que ella quería un gran hombre, después un Arthur, porque no quería un hombre vulgar. También eso, Ignacio, ¿estás de acuerdo? Totalmente. Ella no quería hombres vulgares, uh-huh, no quería hombres vulgares, porque de Arthur Miller, imagino que habrá tenido amantes, eso nunca lo sabremos, pero ese gran hombre como fue Kennedy era el máximo exponente a nivel mundial. Arthur Miller igual, a nivel literatura. Era lista en el fondo, yo creo que era muy lista.
0: Ajá. Bueno, pues lo vamos a dejar aquí porque aunque hemos hablado en profundidad de la vida de la actriz, siempre nos dejamos algún dato más curioso para el final del programa, se lo contamos ahora. Goodbye.
3: Marilyn Monroe es sinónimo de sensualidad, ingenuidad, pero también de misterio y contradicción. Empezamos por su nombre. Su madre se acababa de divorciar cuando descubrió que estaba embarazada. Dado que no sabía quién era el padre de la criatura, Gladys decidió registrarla con el apellido de su exmarido, Edward Morteson. Así, su nombre de nacimiento fue Norma Jean Morteson, pero su madre siempre la llamó Norma Jean Baker. Pese a la infinidad de biografías que muestran una Marilyn que no se ajusta al tópico, sigue apareciendo en toda clase de frívolos rankings. En 1995 fue votada por la revista Empire como la actriz más sexy de todos los tiempos y 2 años después la situaba como la octava estrella de la historia del cine. En 1999, People Magazine la consideraba la mujer más sexy del siglo y en una reciente encuesta de Virgin Mobile, Marilyn ocupó el segundo lugar de los iconos que a los británicos les gustaría traer después de muertos. Tan solo la superaba Lady Di. En definitiva, Marilyn difícilmente desaparecerá de la imaginación colectiva como uno de los iconos eróticos del siglo XX. La imagen de la tentación vive arriba con una falda blanca que se le levanta cuando pasa sobre un respiradero del metro de Nueva York ha quedado unida a su nombre. Su desaparición en plena juventud y en la cumbre de la fama no ha hecho más que acrecentar la leyenda.
0: Bueno, pues este ha sido nuestro repaso a la vida de Marilyn. Solo nos queda despedir. No sé si queréis hacer algún comentario
2: Manuel
0: al último que hemos visto.
2: Que
1: no, solamente que yo creo que Marilyn representa un mundo que ya no existe en The Hollywood, quiero decir. Este star system que ya nunca más va a volver por cómo está el siglo XXI, los contratos con las productoras. Y ese es ser actriz desde que te levantas hasta que vas a dormir. No cogerte en un impar raro, ¿no? Que eso ya no existe. Yo creo que es el glamour, ante todo, y sobre todo, una buena actriz y una mujer que sufrió mucho, pero gracias a Dios está descansando. Y quiero decir que...
0: Tenemos el recuerdo de muchas películas.
1: De muchas películas y que nació en 26 y murió en 62. Uh-huh. Giran los números. Que también es curioso, es como... Y muere en verano. Es como todo muy anecdótico.
2: Otra teoría conspirativa.
1: Totalmente.
2: No tengo más que decir. Yo ya lo único que añadiré es que a mí no me gustan las rubias, y sin embargo, Marilyn de alguna manera siempre nos gusta, ¿no? Yo creo que es una popstar y la primera popstar.
1: Cierto.
0: Bueno, pues Manuel Bosch, muchísimas gracias.
1: Gracias a ti.
0: Ignacio Armada, un placer.
2: Un placer.

Hola, ¿qué tal? Escritor, productor, compositor, pero por encima de todo, actor. El personaje en torno al cual construyó gran parte de su carrera cinematográfica y que le dio fama universal fue el de un entrañable vagabundo conocido por The Tramp en Inglaterra, Carlitos en Argentina o Charlotte en Francia, Italia y España. Detrás de este hombre de maneras refinadas, vestido con un traje más grande que su talla, un bombín y un característico bigote, está Sir Charles Spencer Chaplin. Hoy, en Que fue del siglo XX, repasamos la biografía del que ha pasado a la historia como la figura más representativa del cine mudo.

0: Nació en la calle East Lane de Londres el 16 de abril de 1889. Sus padres eran cantantes y actores de variedades. En su momento, alcanzaron un razonable éxito, especialmente la madre, Hannah Healy. La llegada al mundo de Charles no se produjo en un buen momento para la familia. El padre, alcohólico, había abandonado el hogar y Hannah se vio obligada a mantener sola a sus hijos Sidney y Charles. Aunque estaba en la cumbre de su carrera artística con el seudónimo de Lily Harvey, comenzaba a fallarle la voz. En 1894 se quebró durante una función en medio de una canción. El empresario envió a escena al pequeño Charles, de 5 años, que imitó la voz de Lily, incluyendo el desfallecimiento final, para gran diversión del público. Ese fue su debut artístico.
1: Lo cierto es que el fracaso y la falta de dinero trastornaron la salud mental de Hannah Healy, a la que se le diagnosticó esquizofrenia. Ella y los niños pasaron a vivir en un asilo. Sidney y Charlie asistieron un tiempo a una escuela para niños pobres, donde sufrieron su severa disciplina y las burlas de los compañeros más afortunados. En 1896, Hannah tuvo que ser recluida en un sanatorio mental. Al año siguiente, Charlie se unió a un grupo de jóvenes actores aficionados que hacían giras por los pueblos. Más tarde formó parte de otras compañías ambulantes profesionales, aunque muy modestas. En 1898, cuando Charles Chaplin era ya un experto actor infantil, falleció su padre.
0: 1906 fue un año afortunado para el joven cómico. Comenzó con un contrato en el Cassy Court Circus como una de las primeras atracciones y finalizó con otro para la célebre compañía de pantomimas de Fred Carno, en la que también actuaba Stan Laurel. El futuro Charlotte había perfeccionado sus notables recursos mímicos y el director lo incluyó en la troupe que realizó una gira a París en 1909 y al año siguiente otra de 6 meses por Estados Unidos. Fue la época en que Mark Sennett obtuvo un gran éxito con sus films cortos basados en gesticulaciones exageradas y peleas con tartas de crema. Sennett adivinó las posibilidades cinematográficas de la compleja mímica de Chaplin y cuando este realizó su segunda gira en 1912 lo convenció para que se incorporase a su productora, la Keystone.
1: Charlie Chaplin llegó a Hollywood en la primavera de 1913. En febrero del año siguiente estrenó su primera película, Making a Living, también conocida como Charlotte Periodista. Ese mismo año rodó 35 films de un rollo, es decir, cortos de entre 12 y 16 minutos de duración, escritos y dirigidos por Sennett, el propio Charles u otros directores. Todavía sus caracterizaciones eran solo esbozos del vagabundo ingenuo y sentimental que le daría fama en todo el mundo. El éxito fue arrollador y en 1915 la productora S&E le robó a Sennett su estrella por un contrato de $1,500 a la semana. En Kingston cobraba 10 veces menos.
0: Chaplin escribió y dirigió los 14 films que rodó ese año. Tenían una duración de 2 rollos, una trama más complicada que introducía toques románticos en la receta humorística y un guión meticulosamente estructurado y ensayado. Chaplin era el protagonista absoluto y en la mayoría de ellos su partener era Edna Purviance. Cabe recordar A Night in the Show, The Champion, The Night Out y sobre todo El Vagabundo, origen del personaje que luego se conocería como Charlotte. Él mismo contaría después que escogió casi al azar, como lo haría un vagabundo real, el sombrero, el bastón, los anchos pantalones, la chaqueta estrecha y los zapatones. El resultado fue el atuendo más famoso en la historia del cine.
1: La celebridad de Chaplin y su personaje era ya universal. El nombre de Charlotte se lo dio en 1915 el distribuidor de sus films en Francia. Un año después, el exitoso mimo cambió nuevamente de productora. Con la Mutual realizó 12 películas en 2 años, entre ellas El prestamista, La calle de la paz y especialmente El inmigrante, las 3 con Edna Purviance. A principios de 1918, la First National contrató a Charlie Chaplin por la cifra récord de $1,000,000 anuales. Fue también el año de la primera de sus bodas con jovencitas casi adolescentes. Su matrimonio con la actriz de 19 años, Mildred Harris, celebrado el 23 de octubre, duró hasta 1920. El divorcio le costó $200,000.

0: Entre 1918 y 1922 filmó 12 películas con la First National, entre ellas la que se considera su primera obra maestra, El Chico. Acompañado por Jackie Coogan y Purviance, cinceló su estilo tragicómico, crítico y conmovedor. En 1921 regresó por primera vez a Europa para el estreno de esa película y recibió una recepción multitudinaria, al tiempo que la severa crítica europea lo consagró como un genio del cine. Ya en 1919, Chaplin, junto al director David Griffin, constituyó la productora independiente United Artists, pero Chaplin no trabajó para esta hasta finalizar su contrato con la First National. En 1923, con una sólida fortuna personal, se sintió con las manos libres para desarrollar sin ataduras su creatividad. Ese año dirigió, sin actuar, la excelente A Woman of Paris.
1: El multifacético creador tenía ya 35 años y el 24 de noviembre de 1924 contrajo matrimonio en México con la jovencísima actriz Lolita McMurray, de solo 16 años, con quien tuvo sus dos primeros hijos. La unión duró hasta 1927. Divorciarse de su Lolita le costó $1,000,000. Ese mismo año estrenó la primera película sonora, El cantor de jazz, con Al Johnson. Pero Chaplin seguía fiel al cine mudo cuando en 1928 realizó el magnífico film cómico El Circo. Por esta película recibió su primer Oscar en 1929. Dos años más tarde estrenó Luces de la ciudad, paradigma de la ternura y la desolación de su alter ego cinematográfico, con inclusión de escenas sonoras y música de Chaplin.
0: En 1932 realizó un nuevo y extenso viaje a Europa, donde en una recepción conoció a la actriz francesa Paulette Goddard. Al año siguiente sería su pareja en Tiempos modernos, una ácida parábola sobre las miserias del capitalismo. Al desatarse la guerra y la invasión alemana sobre Europa, Chaplin filmó, en 1940, El gran dictador, una divertida y feroz parodia del nazifascismo, en la que el actor se desdoblaba en un Charlot transformado en peluquero judío y un Hitler paranoico. Lo acompañaba Godard, cuyo personaje llevaba el nombre de la madre de Charles, Hannah, fallecida en 1928. En 1941, el cineasta se vio envuelto en un proceso por la paternidad de la hija de la actriz, Joan Barry. Fue condenado a hacerse cargo de la manutención de la niña. El escándalo no le impidió casarse, a sus 54 años, con la hija del dramaturgo Eugene O'Neill, una joven de 18 años llamada Una, que permanecería a su lado el resto de su vida.
1: En 1947, Charles Chaplin cayó bajo la ola del macartismo que tenía como blanco a intelectuales y artistas de Hollywood. La crítica social que rezumaba su obra, sumada probablemente a su origen judío y al hecho de ser extranjero, lo llevaron a comparecer en 1949 ante el Inquisicional Comité de Actividades Antinorteamericanas. Al año siguiente, mientras él y su familia viajaban por Europa, se ordenó a las autoridades de inmigración que a su regreso lo retuvieran. Chaplin decidió no volver jamás y se instaló en una lujosa residencia en la plácida ribera del lago suizo Lemman, frente a Ginebra. Ona se encargó de liquidar sus asuntos económicos y profesionales en Estados Unidos.
0: Inglaterra ofreció a su hijo pródigo un sitio para continuar su trabajo. En 1952 rodó Candilejas, magnífica rememoración de sus días de cómico ambulante, y dos años más tarde recibió el Premio Internacional de la Paz. Su resentimiento contra Estados Unidos se reflejó en Un rey en Nueva York. A los 78 años fue padre de su octavo hijo con Una, y en 1964 se publicó su autobiografía, Historia de mi vida. Ya octogenario, rodó una última película, La Condesa de Hong Kong. Pese a contar con dos protagonistas de lujo, Sofía Loren y Marlon Brando, y al propio director en el rol menor de un camarero, el film no tuvo mucho éxito. Charles Chaplin vivió todavía una década rodeada de sus hijos y acompañado por la leal Una. En 1972 aceptó un breve retorno triunfal a Hollywood para recibir un Oscar por la totalidad de su obra.

0: Se dice que Chaplin era judío, aunque en una entrevista en 1940, durante el estreno del Gran Dictador, dijo: "No soy judío, aunque estaría feliz de serlo". Por otro lado, se sabe que su madre pertenecía a la etnia gitana romanichel y probablemente también su padre lo fue. El hijo de Chaplin cuenta en su biografía que su padre se sentía extremadamente orgulloso de su sangre romaní. Son algunas pinceladas de la vida de una de las personas más populares de la primera mitad del siglo pasado. Nos ofrece más datos un experto que nos acerca ya, Dácil Jiménez.
1: Bueno, Luis, la figura de Charlie Chaplin, todo el mundo la puede identificar, todo el mundo la reconoce y además, pues eso, la asocia al bigotito, al bastón, al sombrero, los zapatones, pero muy pocas personas pueden ir más allá y decirnos algo más de esta figura. Incluso pocas personas se puede decir ya a estas alturas que hayan visto incluso una película de Charlie Chaplin. ¿A qué se debe que tanto tiempo después todos le conozcamos, pero no podamos ir más allá?
2: Yo creo que Chaplin lo que le ha ocurrido es que se ha transformado en un icono. Es decir, todo el mundo le reconoce, todo el mundo puede decir: "Ah, sí, Charlotte es ese personaje que tiene bigote, que usa bastón, que tiene unos zapatos o unas botas viejas", pero no se llega mucho más porque no hay posibilidad, porque hay mucha gente que no las puede ver. Porque aunque existe internet y todo el mundo podría ver fragmentos, fragmentos gratuitos, lo cierto es que no se ven. Y en las televisiones ya no se ponen. Yo, que doy clase de historia del cine en la facultad, todos los años empiezo y pongo a mis alumnos una serie de nombres, que son todos cómicos del cine mudo, y les digo que me escriban cosas sobre los cómicos del cine mudo. Y no saben nada, no saben nada sobre el Gordo y el Flaco, no saben nada sobre Buster Keaton, no me pueden decir nada, es decir, no saben quién ha sido o quién no, no saben nada, porque no han tenido la posibilidad de ver estas películas o porque no las conocen. Y del único que pueden decir algún dato que se sienten identificados con Chaplin. Entonces sí, rápidamente dicen: "Pues bigote, el bastón, los botines, el pombín", pero poco más. Cuando les preguntas si han visto alguna película, no la han visto. Y yo creo que esto es porque, bueno, pues porque no tienen la posibilidad, porque no se proyecta sus películas en televisión o no se hacen ciclos sobre él. Pero es extraño porque realmente gustaría, realmente interesaría mucho.
1: Dices que se ha convertido Chaplin ya en un icono, como le pasó también a Marilyn Monroe o a James Dean. Ella representaba la sexualidad, por ejemplo, y él la juventud. ¿Qué representaba Chaplin?
2: Chaplin realmente lo que representa es la libertad. El personaje de Charlotte lo que es un vagabundo, pero un vagabundo libre. Es decir, puede ser un pillo a veces, puede hacer pequeñas travesuras o incluso pequeños delitos, pero los hace siempre porque lo que conserva, lo que quiere conservar es su libertad. Es cierto que va a ayudar a los demás y eso es lo que nos atrae, lo que nos hace identificarnos con él, pero sobre todo lo más importante de Chaplin es su carácter de libertad. Su Charlotte o Charlotte es la libertad.
1: ¿Crees que podría ser esa bondad, ese elemento que ha hecho que la figura de Chaplin perdure en el tiempo por encima de otros humoristas, otros actores contemporáneos suyos?
2: La bondad en sí no es un elemento muy atractivo en el cine. En el cine realmente no nos gusta ver personajes buenos. Lo que nos gusta ver es personajes que luchan, personajes que están en situaciones trágicas, tienen objetivos difíciles y los buscan hasta conseguirlos. Y Chaplin en eso sí que es el personaje perfecto. Siempre es un vagabundo, siempre es un personaje que tiene muchos problemas y muy pocas herramientas para conseguirlo. Y más que la bondad, lo interesante es esa situación en la que está en inferioridad y hace todo lo posible por superarlo y por llegar a su objetivo, que puede ser un objetivo bueno normalmente, pero no es porque sea bueno por lo que nos atrae tanto o por lo que sigue atrayéndonos. Nos atrae porque tiene unos conflictos muy difíciles, unos objetivos casi inalcanzables, pero los logra. Eso es lo realmente atractivo de Chaplin. Chaplin, a diferencia de los otros cómicos del periodo mudo, era un artista global que no se ha repetido en el cine. No ha habido nadie como él. Chaplin, en su momento de mayor creatividad, era productor, director, guionista, músico y hasta el actor protagonista de las películas. Es decir, eso no se ha dado nunca en el cine. Tenía todas las capacidades, demostraba que era un genio completo, un artista del Renacimiento, pero en el cine. Entonces, esta figura que no se ha repetido en el cine, y yo creo que no se va a poder volver a repetir, es lo que le hace completamente irrepetible, absolutamente irrepetible.
1: ¿Crees que eso es exactamente lo que ha hecho que llegue hasta nuestros días o tiene más que ver, más que con la figura detrás de las cámaras, con la que había delante de las cámaras?
2: Bueno, es que Charlotte y Chaplin es la misma persona, es la misma cosa. Es decir, Charlotte existe porque hay una persona detrás que tiene todas esas cualidades y las vuelca en Charlotte. Entonces, es casi lo mismo. Chaplin y Charlotte se confunden.
1: Hay dos aspectos en la biografía de Chaplin que le convierten también en un personaje todavía más curioso. Uno es el hecho de que fundó su propia productora, la United Artists, junto con otros actores de la época, y además, un poco más adelante en el tiempo, que fue investigado por el Comité de Actividades Antiamericanas.
2: Bueno, son dos de los aspectos más interesantes de Chaplin como creador. El primero de ellos, cuando crea la United Artists con actores y sobre todo con Griffith, con otro director, es un momento muy importante en la historia del cine, porque es uno de los momentos en el que los artistas, en el que los creadores se enfrentan al sistema, se enfrentan a Hollywood, se enfrentan a las grandes majors americanas y les dicen no, ahora nosotros queremos hacer películas, ahora nosotros queremos dirigirlas y expresarnos con ellas. Entonces eso es una auténtica revolución. El problema que hay en ese momento, y es lo que lo hace todavía más atractivo esta compañía, la United Artists, es que se produce en el momento del paso del mudo al sonoro, de las películas silentes a las películas sonoras. Y Chaplin, Charlotte sobre todo, es un personaje que no habla, no puede hablar, su humor se basa en no hablar. Entonces, claro, él crea su productora, crea su negocio, porque en el fondo una productora es para generar dinero, no solo para crear obras de arte, pero se está acabando su negocio, porque el cine mudo se está acabando. Los espectadores ya no quieren ver cine mudo. Lo sorprendente es que aún así los espectadores siguen viendo sus películas, porque él, esto es un poco problemático, porque la gente cree que Chaplin odiaba el cine sonoro, y efectivamente, odiaba el cine sonoro, pero en especial el diálogo. Es decir, Chaplin, a diferencia de todos los artistas y todos los directores de cine que se negaron o que se opusieron directamente al cambio de sonoro de mudo a sonoro, él no se oponía, él realmente estaba en contra, pero estaba en contra sobre todo de los diálogos. Y lo sorprendente es que sus películas sonoras, es decir, aquellas películas en las que hay sonido, son brillantes y demuestra que como director y como guionista sabe utilizar mejor que nadie los recursos del sonido. No utiliza diálogos, pero los sonidos son excelentes, los gags sonoros son excelentes. Además, en una vuelta de tuerca en esto de mostrar cómo domina la técnica, pero se opone a ella, la primera vez y la única que Charlotte habla, que dice diálogo, es al final de Tiempos Modernos, en los que canta una canción que se llama Charabia. Y Charabia es una canción que no tiene sentido. Él se apunta en las mangas de la camisa la letra de la canción, se la apunta a su amada, pero cuando sale la tira y se escapa la letra de la canción. Entonces no puede leerla porque la ha perdido la letra de la canción. Entonces se la inventa. Y se la inventa en una mitad francés, español, italiano, inglés, un idioma inventado por él. Y es fascinante porque lo que está haciendo es reírse de las películas sonoras. Está diciendo, mirad, vosotros utilizáis el sonido solo para diálogos y yo utilizo los sonidos para reírme de vosotros, ¿no? Es una técnica fascinante que después, en cierto modo, va a repetir en los diálogos famosos de su dictador, en el Gran Dictador, en los cuales imita a Hitler, pero lo imita en un idioma inventado, en un idioma no habla, sino que farfulla, ¿no?
1: Para muchos de los que, o sea, incluso hoy día, se puede pensar que ese cambio tan radical del mudo al sonoro habría significado el fin. Incluso él, que estaba en contra de cambiar, pero que luego cambió, lo hizo y lo hizo mucho mejor que todos los que cambiaron, incluso a lo mejor queriendo cambiar. ¿Cuál fue la clave de que lo hiciera tan bien?
2: Bueno, la clave es que era un genio, no hay una explicación, la clave es que era un genio. Yo creo que el motivo fundamental es que él era muy libre, y él se dio cuenta que no podía ser, el sonido no puede ser los diálogos de una película. Sin embargo, la productora Warner y los primeros que trabajaron con el cine sonoro, lo que más les interesaba es que las películas hablasen, para que la gente dijera, ah, sí, están hablando, ¿no? Y eso no funcionaba, las películas por hablar, no aportan nada. Y lo bueno de las películas de Chaplin, de las películas que sonoriza o las películas que utiliza el sonido, es que él no utiliza el diálogo, entonces utiliza solo los gags del sonido, y eso es fascinante, eso es muy, muy, muy interesante y muy rico, porque no va a lo fácil que es utilizar el diálogo, sino que intenta atraer al espectador con los sonidos.
1: Luis, esta pregunta es un poco trampa, ya has dicho que no crees que vaya a repetirse una figura como él, pero en el panorama del cine actual, para ti, ¿quién se parece más a lo que fue Chaplin en su época?
2: Bueno, hoy en día no hay ningún artista que se pueda comparar con Chaplin en todas sus capacidades, en todas sus tareas, pero hay directores, actores como Chaplin, como Woody Allen, que podrían ser, o el mismo Alejandro Amenábar, pues es compositor, guionista, productor, director de sus películas. Es decir, hay gente que tiene muchas tareas, al igual que Chaplin, pero ninguno llega a esa genialidad.
1: Irrepetible, entonces.
2: Irrepetible, completamente.

Charles Chaplin murió a los 88 años el día de Navidad de 1977. Dejó un total de 79 películas filmadas en más de 50 años de actividad como actor y director. En la casi totalidad de ellas fue también autor del guión y de la música. Se dice que el humor que muestra en sus películas es universal. Para comprobarlo, a finales de los 90 se realizó un experimento consistente en proyectar varios de sus cortos a público de distintas culturas. Los resultados fueron concluyentes. Aunque algunos no entendían lo que veían, se reían con las persecuciones, caídas, tartazos, trucos, timos, etcétera, protagonizados por Chaplin. Esto es todo por hoy. Recuerden que les esperamos aquí en una próxima edición de ¿Qué fue del siglo XX? No nos falten.

0: Hola, ¿qué tal? Está considerado el mejor hombre de negocios del siglo XX. Su logro, introducir el ordenador personal en todas las facetas de la vida cotidiana. Lo consiguió tras cofundar la empresa de software Microsoft, productora del sistema operativo más utilizado en el mundo. El famosísimo Windows ha tenido desde 1983 muchas versiones y un dominio del mercado que ha llevado a Bill Gates, nuestro protagonista de hoy, a acumular una de las mayores fortunas del planeta. Además de su cerebro y su visión de negocio, el empresario es conocido por su filantropía. Con su esposa ha creado la Fundación Bill y Melinda Gates, la obra humanitaria privada más grande del mundo. Un hombre conocido y reconocido, pero realmente, ¿qué sabemos de Bill Gates? Esta es la respuesta de la calle.
1: Bill Gates, no, no.
2: Un ejemplo a seguir.
3: Es un señor muy listo.
4: Es un tío estupendo, muy trabajador.
5: Ha sido un hombre que ha tenido mucha suerte.
6: Ha facilitado la vida de mucha gente.
7: Tiene una de las empresas más importantes de programas de computación y de computación.
8: Microsoft.
9: Es el de Microsoft.
10: Microchip.
2: ¿En Microsoft?
11: Microsoft.
12: Es americano, ¿no?
13: Estados Unidos.
14: Norteamericano.
15: O californiano.
16: Es de Seattle.
10: En Seattle tiene su casa.
17: Si mi padre me comprara a mí el PC2 de IBM, pues a lo mejor también yo tendría el Windows, ¿no?
2: El Windows, claro.
12: En todas sus versiones.
10: El negocio está en lo que él ha hecho, que es el programa.
13: Multimillonario.
14: Una de las personas más ricas del mundo, ¿no?
10: Que es rico, poderoso.
18: Que tiene mucho dinero.
10: Y ha hecho muchísimo dinero con nosotros.
3: Solidario.
9: Ha donado gran parte de su patrimonio.
6: Tiene una fundación, por lo visto.
7: Algunas obras de caridad realiza a nivel mundial, sobre todo en África.
17: La labor social tiene beneficios fiscales.
5: Está sacando más beneficio de lo que aporta.
15: Un triunfador, un winner.
10: Tiene una manía que es ponerle candado a todos sus teléfonos.
0: Curioso. Bueno, pues como ven, Bill Gates es uno de los personajes más populares de finales del siglo XX. Aunque su trayectoria empresarial ha sido objeto de atención desde prácticamente sus comienzos, siempre hay aspectos destacados que merece la pena que les recordemos. Para ello contamos con dos invitados que nos acompañan aquí en el plató de ¿Qué fue del siglo XX? Damos la bienvenida a Carlos de la Iglesia.
19: Hola, ¿qué tal?
0: ¿Qué tal? Que es director de comunicación de Microsoft Ibérica y nos puede contar muchas cosas del entramado de la empresa. ¿Qué le parece la percepción que tiene la gente de la calle sobre Bill Gates?
19: Bueno, yo creo que estaba bastante ajustada a la realidad. Había algunas cosas que evidentemente no son así, pero en lo básico sí que es cierto que Bill Gates es el fundador de Microsoft, que es una de las personas más ricas del mundo y que también tiene una fundación ahora a la que dedica pues, gran parte de su tiempo y de su riqueza también, ¿no?
0: Bueno, pues también tenemos con nosotros a Juan Carlos Nieto, que es profesor de divulgación científica del CEU San Pablo. Es reincidente ya en que fue del siglo XX, ya estuvimos aquí hablando de Marie Curie. Hoy toca el turno a Bill Gates, una persona más conocida que Marie Curie por la gente de la calle, ¿no?
20: Sí, pues yo también coincido. La percepción general es más o menos correcta. Bueno, lo de los candados en los teléfonos...
19: A mí me ha sorprendido también. No sé.
20: Lo he oído ni lo he oído nunca, ¿no?
19: Desde luego en Microsoft no tenemos candados en los teléfonos. No sé si será en casa de Bill Gates.
20: Y tal vez pues se le atribuye demasiado protagonismo en la creación del inicio de los productos. Es decir, pues él creó Windows. Bueno. Por lo que destaca Bill Gates fundamentalmente es por ser un gran emprendedor y un gran empresario. Y aprovechar muchas veces otros productos, cosa que es muy habitual en el mundo de la informática. Es decir, nadie construye cosas desde cero normalmente, sino que aprovecha las de otros.
0: Bueno, pues lo vamos a ver enseguida en el vídeo, porque en apenas 3 minutos y medio o 4 volvemos con vosotros. Pero ahora vamos a introducirles en la vida de uno de los hombres más ricos del planeta y más influyentes, como acabamos de comentar, Bill Gates.
21: William Henry Gates III nació el 28 de octubre de 1955 en Seattle, Washington. Allí vivió con su padre, el abogado Henry William Gates II, su madre, Mary Gates, profesora de la Universidad de Washington, y su hermana, 2 años mayor que él. Hasta sexto curso acudió a un colegio público y no demostró demasiado interés por los estudios. Sus padres, en un intento por aplacar su rebeldía, lo matricularon en la escuela privada de élite Lakerside, caracterizada por un riguroso método académico. Su primer contacto con la informática fue en

0: 1968, cuando el colegio compró una red de ordenadores intercomunicados por una línea telefónica. En Lakerside conoció a Paul Allen, con quien más tarde fundó Microsoft. Con tan solo 13 años, Bill Gates comenzó a programar y a obtener sus primeros ingresos por esta actividad. Con Allen y otros alumnos convencieron a la empresa Digital Equipment Corporation para tener acceso a su nuevo ordenador, el PDP-10. El acuerdo consistía en que ellos podían utilizar el ordenador mientras buscaban fallos en el sistema.
1: Bill Gates aprendió diferentes lenguajes de programación. En 1972 creó con Paul Allen la sociedad Trafodata, que desarrolló un sistema informático que leía los datos de tráfico y generaba informes para los ingenieros. Pese a su limitado éxito, la experiencia fue importante para el origen, unos años después, de Microsoft. En 1973 ingresó en la Universidad de Harvard, donde vivía a pocos metros del futuro CEO y presidente de Microsoft, Steve Ballmer. Un año después, Gates y Allen ofrecieron a la compañía MITS crear una versión básica del ordenador Altair 8800. Pese a su corta vida, el ordenador personal obtuvo un rotundo éxito. En 1975, Gates y Allen dejaron la universidad y se trasladaron a Albuquerque, Nuevo México. El 4 de abril fundaron su propia empresa de producción de software informático, Microsoft Corporation, con Bill Gates como presidente y director general. La compañía elaboraba programas adaptados a las necesidades de los nuevos microordenadores y se los ofrecía a los fabricantes más baratos que si los hubieran desarrollado ellos mismos.
0: En 1977 presentaron al mercado el Microsoft Fortran y dieron a conocer su versión del BASIC para los microprocesadores 8080 y 8086. En 1979, cuando Microsoft contaba ya con 16 empleados, Gates decidió trasladar su sede a Seattle. La expansión posterior fue espectacular. En 1980, IBM eligió a Gates para que le suministrara un sistema operativo adaptado a sus nuevos ordenadores personales y con el objetivo de competir con Apple. Gates, presionado por el tiempo, compró el sistema por $50,000 a un joven programador, Tim Patterson. Lo curioso es que IBM no compró el MS-DOS, sino que decidió pagar a Microsoft un canon por cada copia que vendiera junto con el PC. Por tanto, Microsoft se quedó los derechos de licencia y con la facultad de vender el MS-DOS a otras compañías. Desde 1981, el MS-DOS fue instalado en todos los ordenadores de IBM. Sin embargo, Gates y Allen no tardaron mucho en vender licencias a otras empresas. En 1984 ya ascendían a 200.
2: Bueno, enseguida hablaremos del origen de este sistema del MS-DOS y del negocio redondo que consiguió hacer Bill Gates con él, pero antes me gustaría que me contarais cómo era Bill Gates de joven. Lo vemos un adolescente, bueno, pues con problemas un poquito de personalidad, muy tímido, rebelde, retraído. Nos imaginamos, si me permitís la expresión, un poco un friki de la informática que se sienta horas y horas delante del ordenador y que luego a la postre se convierte, bueno, pues en el genio que ha sido. Esa es la percepción que tenemos un poco en general, no sé si es cierta.
3: Eso es lo que dicen todas las biografías, ¿no? Que realmente parece que tenía ciertos problemas para relacionarse y que a lo que dedicaba la mayor parte de su tiempo era precisamente a estar con el ordenador, a trabajar con él, a aprender todos los secretos, ¿no? Eso es al menos la historia que nos han contado, ¿no?
4: Uh-huh. Bueno, hay ciertos matices, ¿eh? O sea, Bill Gates sobre todo es un lector compulsivo. Cosa que en nuestro mundo, nuestros niños ahora se dedican a los juegos, a los ordenadores, no leen. Pues no, Bill Gates es alguien que se lo leía todo, absolutamente todo, y sigue leyéndoselo todo. Mm. O sea, pero sobre cualquier cosa, menos las humanidades.
2: Inmensa,
4: siempre
2: hecho,
4: sacó, no sacó unas notas desastrosas en humanidades en su infancia, me interesaban las ciencias, sobre todo le interesaban las matemáticas, donde destacaba amplísimamente. Tenía una mente prodigiosa, un niño prodigio. No es que fuera un niño inadaptado, es que era un niño prodigio. Y buscaba en su vida personas para ser amigos suyos. Sus amigos son fundamentales en su vida. Personas que también fueran muy inteligentes. Le costaba relacionarse con quien no era muy inteligente, pero cuando uno analiza su biografía, ve que ha creado lazos muy, muy fuertes con personas que son igual. Bueno, Paul Allen, Steve Ballmer. Es que se conocen todos desde pequeños. No son unos señores que han hecho negocios de mayores. No. es alguien que ha hecho su vida sobre amistades muy en ese plan. Y si dices lo de la infancia, a mí me parece que la vida en la infancia y en la adolescencia de Bill Gates es la parte más interesante de su vida.
3: También su madre, ¿no? fue muy influyente en su infancia.
4: De hecho, él vuelve a Seattle para volver con su madre. Claro. La casa se la busca su madre. Y esta actitud...

0: 8 años, el sacerdote que le da catequesis, desde hacía 10 años a los niños de catequesis, les tenía puesto un reto que era aprenderse de memoria el Sermón de la Montaña, que es una cosa muy larga, ¿no? Y a quien lo consiguiera y lo recitara sin tener ni un solo fallo, le daba un premio. Bueno, durante 10 años nadie consiguió eso, hasta que Bill Gates pues lo recitó sin un solo problema. Te iba a decir, esta filantropía de Gates no es algo suyo tampoco aislado, forma parte de su familia. Su abuela, su madre, toda esta saga familiar se ha dedicado durante muchísimo tiempo a hacer voluntariado, a obras de caridad y a todas estas cosas.
1: Cuando él crea la Fundación Gates con su mujer, con Melinda, está basada en el trabajo que había hecho su madre anteriormente, ¿no? Y es un poco la continuación de lo que había hecho su madre, que falleció. Y quiso un poco pues hacer cierto homenaje, ¿no? al trabajo realizado por ella. Por eso te decía que es muy, muy importante la influencia de la familia en esos primeros pasos. Su madre la acompañaba en sus primeros viajes, incluso cuando estaba en Albuquerque, estuvo con él una temporada. Es decir, había mucha conexión ahí y seguramente también cierto afán de protección, ¿no? Porque hay que tener en cuenta que Bill Gates, cuando funda Microsoft, creo que tenía 19 años, creo recordar, una cosa así.
0: 17
1: años. 17 años. Entonces era muy joven.
2: Era un emprendedor jugando todavía.
0: 17 años y estaba ya comprando y vendiendo cosas, contratando gente.
2: Y manejando
0: comprando
2: muchísimo
0: producto.
2: Dinero, ya, claro.
0: Bueno, no manejaba tanto al principio, ¿no? Eran cantidades muy modestas, pero ya con una inteligencia en que se veía que él iba a ser capaz de reunir las piezas necesarias para obtener algo muy grande sin ser el fabricante de las piezas, ¿no? Porque, por ejemplo, el MS-2 y todo esto, pues básicamente lo hizo Paul Allen, ¿no? Aunque él aportó cosas. Pero realmente uno dice, ¿qué ha inventado Bill Gates? Dice, pues ha inventado la manera de sacar rendimiento a las cosas.
1: Yo creo que él sí ha creado un modelo de negocio, lógicamente. Todo lo que se construyó alrededor del software de Microsoft, en este caso, es un modelo de negocio que era novedoso en su momento, basado en la colaboración con empresas, en lo que nosotros llamamos partners, ¿no? Y el ecosistema de partners, que permite mantener una empresa pequeña dedicada a innovar y tener una red. Ahora mismo somos 800.000 empresas que trabajan con Microsoft, que son las que construyen sobre la tecnología que Microsoft genera. Yo creo que ese modelo de negocio, que en ese momento no estaba tan claro, porque las empresas de informática eran empresas más verticales, que tenían todas las capas desde el producto básico hasta el último escalón, ¿no? El eslabón de la cadena lo construían ellas. Yo creo que eso sí fue muy novedoso. Y lógicamente la tecnología que se creó, ¿no? Hay un punto importante de lo que ha comentado Juan Carlos, y es que Bill Gates sí es capaz de rodearse de personas que complementan lo que él no sabe hacer bien, ¿no? Siempre se ha hablado del tándem perfecto entre Steve Ballmer y Bill Gates, ¿no? Steve es la persona más orientada al marketing, a la venta, que es algo donde Bill Gates no era excesivamente brillante, ¿no? Paul Allen también fue en sus inicios un factor fundamental en el éxito de la compañía, pero sí es
0: hasta
1: muy
0: que se puso enfermo, sí.
1: Hasta que se puso enfermo.
2: En esta primera parte de su biografía hay algo que me llama mucho la atención y es, bueno, el negocio redondo lo calificaba yo, que hizo con el sistema operativo, con el MS-2. Él lo compró, se lo vendió a IBM, pero no solo a IBM, a muchas otras empresas, y además ganaba un porcentaje por cada sistema que IBM instalaba en sus ordenadores. Realmente es curioso que IBM no quisiera comprarlo y tenerlo en exclusividad, porque esto, bueno, claro, le dio mucho dinero a Bill Gates. Ahí, volviendo al tema de la madre, se dice que ella tuvo mucho que ver porque era directiva de una empresa en la que también estaba como directivo el CEO, si no recuerdo mal, de IBM, que pudo haber ahí un negocio familiar, una estrategia familiar para conseguir esto. No sé si es
1: Bill Gates sí tenía, y era una capacidad interesante en ese momento, una gran visión de cómo tenían que ser las relaciones entre empresas, ¿no? Y todos los temas contractuales. De hecho, se comenta que él había firmado un contrato con su hermana para utilizar un guante de béisbol que compartían, ¿no? Y tenían incluso un contrato firmado entre su hermana y él, ¿no? Y yo creo que en su momento él fue capaz de ver que era mucho más beneficioso para Microsoft llegar a un acuerdo de ese tipo que no simplemente vender la tecnología. También tenía la experiencia anterior con el ordenador Altair y con el BASIC, y yo creo que habían aprendido mucho de esa experiencia y por eso quisieron seguir teniendo el control del software.
2: Pero lo curioso es que IBM aceptara ese acuerdo, ¿no?
0: IBM aceptó ese acuerdo porque tenía una cultura en la que pues no, ellos no participaban de esta visión de la que está hablando Carlos. O sea, ellos necesitaban un software, lo necesitaban muy rápido, no tenían tiempo para desarrollarlo, estaban en una época de crisis. Tampoco les fue tan mal, quiero decir que a medio que ellos se recuperaron a raíz de eso, o sea, que todo el mundo ganó. Y luego, no está tan claro que Bill Gates tuviera esta idea, o sea, estuvo a punto de vender por un precio,

0: Fue todo un poco sobre el filo de la navaja, aquellas negociaciones y la intuición de Bill Gates, y yo creo que también un poco de suerte, pues hicieron decantar el modelo de negocio por algo que en el futuro pues, le iba a beneficiar mucho. Cobraba, no sé si eran $3 o $4 por cada ordenador que sale. Pero además el modelo era muy curioso, porque no es solo que cobrara $3 o $4 por cada ordenador que llevara MS-DOS, sino que cobraba dinero por todos los ordenadores que fabricara el fabricante le pusiera MS-DOS o no.
1: Claro.
0: Uh-huh. Eso, claro, eso era una mina, era una fuente, sí, sí. Era como tener una fuente que saquiera un chorro de oro de ella. Vamos.
2: Hay que tener en cuenta que se estaba creando en ese momento la industria del PC, ¿no? Que
1: claro.
2: No existía y estaba justo formándose.
1: Claro, cosas que a lo mejor nos parecen impensables a día de hoy.
0: Sabía, porque claro. En una conversación que mantienen los dos dicen, esta revolución se va a dar ya. Esa sí que es una visión. O sea, saber el momento, pero el momento es muy importante, saber cuándo se van a producir las cosas. Dice, esta revolución se va a dar ya y lo hacemos ahora o no lo vamos a poder hacer. Y lo hicieron.
1: Bueno, pues vamos a continuar, si les parece, porque nos hemos quedado en la primera mitad de los años 80, cuando Gates pasará por un momento muy difícil, ya que Allen, enfermo, decide abandonar Microsoft. Sin embargo, en el ámbito empresarial, las cosas no le pueden ir mejor.
3: En 1983, Microsoft creó el procesador de textos Word. Ese mismo año, Allen decidió abandonar la empresa debido a que le fue diagnosticado cáncer. Mientras, Gates visitó a Steve Jobs, fundador de Apple, que entonces iniciaba el desarrollo del ordenador Macintosh. Le ofreció mejorar sus hojas de cálculo y otros programas. Con la amenaza de vender su material informático a IBM, consiguió una alianza Apple-Microsoft. Gates, volcado en un proceso de innovación tecnológica acelerada, revolucionó la informática personal con la introducción del ratón y de un nuevo sistema operativo llamado a sustituir al DOS. El Windows se presentó como directo competidor del Macintosh. Cuando en 1986 Microsoft salió a bolsa, las acciones cotizaron tan alto que Bill Gates se convirtió en el hombre más rico de Estados Unidos. Desde entonces el negocio no ha cesado de crecer. Un dato, de los 1.200 empleados de 1986, una década después la cifra ascendía a 20.000. Aunque el mercado se encontraba ya a sus pies, con la aparición en 1987 del Windows 2.0, lograron afianzarse aún más.
4: Tres años después, la versión Windows 3.0 fue muy bien recibida por los usuarios, al igual que las posteriores 3.1 y 3.11. En la campaña de promoción del Windows 95 se implicó el propio Gates, que asumió el papel de profeta de la sociedad cibernética como personificación de Microsoft. Las nuevas versiones del sistema operativo han vencido en la lucha por el dominio en un mercado masivo. En 1990, la Comisión Federal de Comercio de Estados Unidos comenzó una investigación alegando supuesto monopolio por parte de Microsoft, un caso que en 1997 pasó al Departamento de Justicia. Tras la celebración del juicio en 1998, una sentencia negativa y la posterior anulación del fallo en 2002, el Tribunal Federal de Estados Unidos y Microsoft llegaron a un compromiso. El gigante informático tuvo que dividir su producto en dos unidades separadas. En 1998, Bill promovió al vicepresidente ejecutivo de Microsoft, Steve Ballmer, al cargo de presidente. Así, Gates quedó como CEO. Dos años después, abandonó este puesto y lo dejó en manos de Ballmer. Desde entonces, se concentró en el desarrollo de nuevos productos.
3: Al comenzar el tercer milenio, el Windows, en todas sus versiones, se utiliza en la mayor parte de ordenadores personales del planeta. Microsoft provee al mundo del 50% de la producción anual de aplicaciones de software, con programas como Word, Excel o Access. También está presente en el ámbito multimedia, CD-ROMs, libros, y es dueño del mercado de aplicaciones para el Macintosh de Apple, fruto del trabajo de los primeros años. Con todo esto, no es extraño que Bill Gates no se apee de la lista de los hombres más ricos del mundo. Según la lista Forbes de las mayores fortunas personales correspondientes a 2011, el primer puesto lo ocupa el empresario mexicano Carlos Slim, que acumula una fortuna de 74.000 millones de dólares, mientras que Bill Gates atesora 56.000 millones de dólares. Tras anunciarlo en 2006, dos años después, concretamente el 27 de junio de 2008, Gates cedió el control de Microsoft a Steve Ballmer. Desde entonces, dedica en torno al 70% de su tiempo a la Fundación Bill y Melinda Gates y otro 30% a la empresa, en la que continúa como presidente honorario.
1: Bueno, pues vamos a continuar. Después del MS-DOS, el Windows es la creación más famosa de Bill Gates, el sistema operativo por excelencia. Lo hemos visto, está instalado en la mayoría de los ordenadores del mundo. ¿Cuál es el secreto del Windows para tener esa preeminencia a nivel mundial?
2: Yo creo que es la facilidad de uso, ¿no? La posibilidad de manejar un ordenador de una manera muy intuitiva es lo que hizo que Windows tuviera el éxito que realmente tuvo. Y es lo que hizo democratizar la tecnología. Hasta ese momento había que tener ciertos conocimientos para poder enfrentarte a un ordenador y manejarlo. Tenías que escribir líneas de comando. Era complicado. El Windows, yo creo que popularizó la tecnología e hizo que gente que en ningún momento pensó que podría utilizar un ordenador, pues se atreviera a hacerlo.
1: Se habló de que era demasiado parecido al Macintosh de Apple. Se habló de copia, de inspiración, como lo queramos llamar.
0: Yo llamo a eso la etapa oscura de la industria informática, ¿no? Uh-huh. Donde todo el mundo hizo cosas que no debía hacer. Yeah. Y a Microsoft le salieron mejor que le salieron a los demás, pero que es una verdadera etapa oscura, o sea, es una lucha a muerte. Entonces, es obvio, de hecho ahí se llegó a un acuerdo al final, porque la gente ve siempre a Bill Gates enfrentado a Steve Jobs, cuando realmente el principio de su relación es que Bill Gates proporciona software a Apple, ¿no? Y al proporcionar ese software, pues gana un conocimiento que después utiliza para, como es muy difícil mantener esos compartimentos estancos dentro de una empresa, y utiliza ese conocimiento para crear su propio sistema operativo, que claro que se parece. Uh-huh. Y de hecho es demandado por un montón de licencias. Desde ese momento en que sale Windows, pues en toda la industria del software, pues lo que hay es todo está trufado de demandas y demandas de unos contra otros y unos contra otros, y siempre están así, o sea. Entonces Bill Gates, pues sabe manejar muy bien, a lo mejor por lo del guante, ¿no? Y su hermana, el ámbito de legal.
1: Claro. Sí, porque demandas.
2: La propia Apple también fue demandada por Xerox, sí, ¿no? Claro. En su
0: Apple
2: momento.
0: Fue demandada por, el software se construye. Lo que vienen a decir los jueces al final es, oiga, el software no se construye desde cero. Se construye uno encima de otro, ¿no? Entonces, Xerox fue quien de verdad inventó las ventanas, por mucho que diga Apple sobre ello. El ratón lo inventó alguien en 1940 y tanto, si no recuerdo mal. O sea que tenemos aquí muchos autores que bueno, no vamos a decir que no son autores, pero que le deben muchísimo a otros que estuvieron antes, ¿no? Y aquí, a la hora de llevar este tipo de estrategia de lucha, Bill Gates se reveló como el gran luchador y fue capaz de echar del mercado a mucha gente, o sea, y quedarse con la cabeza del león, ¿no?
1: Ya. Y son los problemas con la justicia que ha tenido Bill Gates. Bueno, finalmente ha salido bastante airoso, ¿no?
0: Bueno, pagó multas muy importantes.
1: Pero bueno, que con su renta tampoco supongo que le habrá salido rentable, ¿no?
2: Incluso. No, yo creo que ahí hay un problema también de propio crecimiento de la compañía, ¿no? Que la compañía empieza a crecer y digamos que pierde de vista un poco cuál es su posición en el mercado, ¿no? Y es lo mismo que cuando un elefante entra en una cacharrería, no es lo mismo que entre un elefante o que entre un ratón, ¿no? Y en aquel momento la verdad es que había prácticas que tuvimos que corregir, se corrigieron y no pasó nada. O sea, admitimos que, junto con las autoridades norteamericanas, que había habido algunas prácticas no apropiadas, se corrigieron y seguimos en el negocio.
0: Hay que decir que se ha demonizado, y el verbo se ha usado mucho, ¿no?, a Bill Gates por sus prácticas, ¿no? Y yo creo que hasta en gran parte son críticas muy justas, porque es verdad que las cosas no se hacían bien. Pero también hay que ver una cosa, ¿no? Desde la independencia lo digo, ¿no? Que todo el mundo quería estar en su posición. O sea, criticaban a Bill Gates por hacer una serie de cosas, y si ellos hubieran tenido ese tamaño, la mayoría hubieran hecho eso, ¿no?
1: Es una tendencia general, crítica a los triunfadores, ¿no?
0: Nos hemos pasado la vida viendo a rivales de Bill Gates hablar de que hace un monopolio, y estamos viendo ahora como algunos de ellos, y no quiero mencionar su nombre, están haciendo sistemas completamente cerrados donde el usuario está prisionero, ¿no? Que es el escenario que tenemos ahora en todos los ámbitos, ¿no? dices, bueno, criticas cosas que quieres practicar realmente.
1: Incluso su filantropía, lo veíamos al comienzo, también es criticada. La gente dice que bueno, hace esto porque tiene un beneficio fiscal, que repercute en él la labor social.
2: Eso es totalmente, es totalmente absurdo. O sea, claro. Y es esa demonización de la figura de Bill Gates que yo creo que es también un poco ridícula, ¿no? El dedicar la mayor parte de su fortuna personal a la fundación que ha creado, pues para luchar contra la malaria, el SIDA, para ayudar a instalar ordenadores en las bibliotecas en Estados Unidos y facilitar el acceso a la sociedad de la información a personas sin recursos, a mí parece que no es criticable desde ningún punto de vista, ¿no?
0: Yeah. Además es una cosa que tenía clara desde el principio, quiero decir, él hace muchísimos años hizo declaraciones al respecto en que dijo que iba a dejar a sus hijos el 5%, si no recuerdo mal, de su fortuna. Pero, y además ahí me parece alguien muy, muy inteligente en lo personal, que no quería cargar con esa cantidad de dinero a sus hijos. Puede parecer una expresión extraña, ¿no? Es decir, bueno, como los padres no quieren dejar su herencia a los hijos, dicen, no, es que si tienen 2 o 3 millones de dólares es suficiente para garantizarle su seguridad, pero tener este montón de miles de millones de dólares, pues puede... Yo recuerdo a alguien que un día le preguntaron por la calle, y dice, ¿qué harías si te tocara la lotería? Y alguien que pasaba por la calle, como estas entrevistas que hemos visto al principio, y alguien miró a la cámara y dijo, pues echarme a perder. Él piensa lo mismo con sus hijos, ¿no? ¿Qué puede pasar?
2: Hay un dato interesante con la Fundación Gates, ¿no? Y cómo Bill Gates la entiende. Uh-huh. Cuando le concedieron el premio Príncipe de Asturias a la Fundación, Bill Gates le pidió a su padre que fuera él a recoger el premio a Oviedo, porque él no quería tener ese protagonismo, porque de alguna manera quería hacer un homenaje a su padre. Y vino el padre Bill Gates a recoger el premio, y luego Bill Gates sí se comprometió con los organizadores a ir un mes después a dar una conferencia en la universidad, y en aquella ocasión estuvo con el príncipe también, pero él quería dar el protagonismo de la fundación al padre.
1: Ajá. Bueno, pues vamos ya con más asuntos, porque aunque hemos tratado en profundidad la biografía de Bill Gates, siempre quedan algunos aspectos curiosos que comentar. Se los mostramos en el siguiente vídeo.
5: Los padres de Bill Gates le inculcaron desde pequeño el afán de superación. Cada vez que él o su hermana obtenían la máxima calificación en el colegio, les pagaban 25 centavos de dólar. Dado su carácter rebelde, no consiguió la pequeña recompensa hasta octavo. Sin embargo, desde siempre se confiesa como un apasionado lector. Recuerda con orgullo que en el ranking de la escuela, desde el puesto número 2 hasta el 99, todo eran chicas. Él era el número 1. En su casa desde niño lo llamaban Trey, en referencia al 3 del final de su nombre, mientras que en el trabajo siempre fue Bill. Él dice que al escuchar uno u otro nombre automáticamente lo relaciona con el ámbito donde está. A su mujer, Melinda French, la conoció en un encuentro con la prensa de Manhattan. Se casaron en Hawái en 1994. Se cuenta que alquiló el hotel y todos los taxis para evitar ser molestado por periodistas y curiosos. Tienen 3 hijos que, reconoce, le han cambiado la vida. Cuando en 1996 nació la primogénita, Jennifer Catherine, se produjo un gran cambio en el duro carácter de su padre. Con la llegada de los otros 2, Bill terminó de ablandarse. Pese a que es el segundo hombre más rico del mundo, Gates ha afirmado que es malo acostumbrarse a no vivir como la mayoría. Por eso viste vaqueros y deportivas, viaja en clase turista y en su despacho no hay muebles caros. Pero lo cierto es que no se libra de algunas excentricidades. En 1994 adquirió un manuscrito de Leonardo da Vinci por 30 millones de dólares.
1: Momento de hablar de cine, porque aunque no hay demasiada filmografía sobre la biografía de Bill Gates, hay alguna película que se remonta a los inicios del PC, del ordenador personal, y en la que vemos a un Bill Gates muy joven, ¿no? Andrés Caparrós, bienvenido.
6: ¿Qué tal? Gracias, Inés. Ilustres del software. Pues sí, hoy sí podemos hablar de una película donde se cuenta la vida no solo de Bill Gates, sino de su némesis en Apple, Steve Jobs. Fue el auténtico protagonista realmente de la película, es el ordenador personal, su surgimiento, y claro, pues ahí tienen que entrar sus padres y creadores. Los piratas de Silicon Valley, que es como se llama la cinta, se concibió para la televisión, aunque rápidamente saltó al cine debido a su éxito. Y es que tiene una narración ágil y elementos humorísticos que desatascan de tanto contenido técnico. Por ejemplo, cuando Steve Jobs pone los pies descalzos encima de la mesa de juntas durante una entrevista de trabajo. Lo de piratas, ya lo han comentado nuestros expertos, viene por las malas artes que ambos protagonistas emplearon para conseguir sus objetivos. De hecho, y aunque ni Apple ni Microsoft quisieron comentar nada tras el estreno de la película, se cuenta que Gates copió el sistema operativo de Microsoft para sus ordenadores. Está protagonizada por dos actores que nos resultan muy familiares. Noah Wyle, al que reconocemos por su papel de médico afable en la serie Urgencias, interpretando a Steve Jobs, y Anthony Michael Halls como Bill Gates, un actor que vimos en la comedia adolescente La mujer explosiva, donde casualmente con un ordenador creaba a una mujer perfecta que no es otra que Kelly LeBrock, la mujer de rojo. Pero esto era todo ficción. Y Piratas de Silicon Valley pues está inspirada en hechos reales. Es todo. Yo no sé si nuestros especialistas nos dirían que hoy se puede crear con un ordenador una mujer perfecta o algo. No sé si...
2: Pero nosotros no tenemos software todavía para eso. Microsoft.
0: Yo espero que no le haya, ¿eh?
1: Le iba a preguntar antes cuál era el futuro de Microsoft, a lo mejor van por ahí.
0: Es que las mujeres perfectas no serían perfectas, porque uno a veces adora sus imperfecciones.
1: Bueno, pues con esta reflexión nos quedamos, si les parece, no tenemos tiempo para más. Gracias, Andrés. Gracias, Juan Carlos Nieto, por haber estado con nosotros. Carlos de la Iglesia, muchísimas gracias. Y nada, ustedes decirles que ya saben, la semana que viene volveremos con una nueva edición de ¿Qué fue del siglo XX? No nos falten.

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El pasado 26 de febrero, decenas de musulmanas se concentraron en un instituto madrileño por la prohibición del centro del velo islámico. Lo hicieron, para sorpresa de muchos, en nombre del feminismo y en contra de un supuesto patriarcado que les hurta su capacidad de decisión y que, en su opinión, esconde puro racismo. En España, al contrario que en Francia o Alemania, el uso del hijab en las aulas no está regulado y cada centro es libre de establecer sus propias normas. Muchos piden copiar el modelo francés y eliminarlo. Creen que es un símbolo de sumisión de la mujer que en otros países, como en Irán, puede costar vidas por no llevarlo. En el otro lado están los que se escudan en el derecho a la libertad religiosa. El pañuelo, defienden, forma parte de la tradición y la identidad de muchas chicas y deben ser ellas quienes decidan si llevarlo o no.

0: La creciente presencia musulmana en Europa ha avivado el debate del uso del velo en los espacios públicos. Estas que ven aquí son las tres prendas más comunes que seguro reconocerán. El hijab se diferencia del niqab y del burka por dejar al descubierto el rostro y es el velo más extendido entre las mujeres islámicas. El niqab y el burka son mucho más restrictivos, cubren todo el cuerpo a excepción de los ojos y en el caso del burka, típico de Afganistán, las mujeres ocultan su mirada a través de una rejilla. El hijab es el velo más común aquí en Europa. Su uso en escuelas fue vetado en Francia en el año 2004 y en los pasados Juegos Olímpicos los atletas tampoco pudieron llevarlo. El país galo, máximo defensor de la laicidad, prohibió el burka y el niqab en espacios públicos durante la presidencia de Sarkozy. Los velos integrales también están proscritos en Bélgica, mientras que en Alemania cada estado tiene su legislación y algunos, como Baviera, prohíben el hijab a las profesoras. España no prohíbe el uso de símbolos religiosos en las escuelas ni en lugares de trabajo, aunque ha habido conflictos con alumnas musulmanas que deseaban portar el velo al colegio. El Supremo avaló en 2013 la decisión de un instituto de Madrid de impedir a una alumna asistir con hijab y anuló una ordenanza municipal del Ayuntamiento de Lérida que prohibía el uso del burka en espacios públicos. El tribunal argumentó que la administración local no tiene competencias para restringir derechos fundamentales. Y en los últimos días, dos profesoras de universidad se han propuesto eliminar el hijab de las aulas españolas y prohibir el burka en los espacios públicos. Sus nombres son Sonia Sierra y Elena Ramayo y tienen la amabilidad de acompañarnos aquí en A Primer Plano. Muy buenas noches, chicas.
1: Hola, ¿qué tal? Hola.
0: Sonia, empiezo contigo. ¿Por qué se debería prohibir el hijab, el velo islámico, en las escuelas y en los colegios españoles?
1: Bueno, porque vivimos en una sociedad de ciudadanos libres e iguales, entonces que una persona, por el hecho de ser mujer, deba acudir cubierta a un centro escolar, porque se supone que su cabello y su cuerpo incitan sexualmente a los hombres y para evitarlo hay que taparla, es un elemento claramente discriminatorio y yo creo que bastante vejatorio para la mujer.
0: Elena, voy ahora contigo, tú eres abogada, no sé si hay algún tipo de precedente legal aquí en España de este tipo de prohibiciones y si podría colisionar con un derecho tan elemental como es el de la libertad religiosa.
2: Bueno, yo no soy abogada, yo soy doctora en Derecho, soy investigadora, que es distinto. Vamos a ver, sí que hay precedentes, pero yo quería, digamos, puntualizar algo de lo que dijo mi compañera Sonia. Es que preguntabas que, sobre la regulación. Es que vamos a empezar, yo creo que por algo básico. España es una democracia liberal donde hay una serie de derechos y libertades que se están vulnerando.

0: Y el derecho de la libertad religiosa no es un derecho absoluto, es un derecho que puede ser restringido si vulnera o si afecta a derechos fundamentales. Y en este caso lo hace, como por ejemplo es el derecho a la dignidad, el derecho a la libertad y el derecho de la igualdad.
1: Muchos de los institutos, porque aquí cada instituto es un mundo, que prohíben el hijab, hablan o lo equiparan a gorras, a sombreros, a cosas con las que otros alumnos se cubren la cabeza, y hablan de un tema de seguridad, ¿no? Hablan de que estas chicas pues pueden utilizar el pañuelo para copiar en los exámenes. Si tenemos tan claro que el velo es un sinónimo de sumisión de la mujer, ¿por qué lo maquillamos con estas excusas?
2: Bueno, en el caso de Cataluña yo no conozco ningún centro en el que se prohíba el hijab. Yo sé que en Madrid sí que lo hay, en Cataluña no me consta. En todo caso, creo que no es incompatible una cosa con la otra. Es decir, ¿con qué legitimidad le dices tú a un alumno que no puede ir con la cabeza cubierta, con una gorra, con una capucha, pero su compañera de al lado puede ir todavía más tapada? Es cierto también el tema de los exámenes. Quiero decir que ambas argumentaciones yo creo que son igualmente válidas, aunque la más importante, como comentaba Elena hace un momento, es la de preservar la igualdad, la libertad y la dignidad de las personas.
1: Elena, tú eres de Barcelona, Sonia, perdona, que estoy hablando
2: Sí.
1: ahora en estos momentos contigo, tú eres de Barcelona, eres profesora, no sé si has tenido contacto con chicas, además de la universidad, en el ámbito de institutos.
2: Sí, sí.
1: ¿Qué te cuentan mujeres jóvenes musulmanas respecto al tema del velo? ¿Cómo se sienten ellas?
2: Bueno, evidentemente hay personas que tienen todas las opciones. Esto no se trata de ir una por una a ver si tú piensas que sí o que no. Igualmente no lo haces con el tema de la capucha, ¿no? Hay muchas alumnas que lo hacen totalmente obligadas y que no les gusta. Y hay algunas que te van a decir que sí, que ellas lo eligen libremente, pero aquí lo que estamos hablando es eso, es de preservar la libertad y la igualdad. Tampoco se le pregunta a los alumnos si les parece bien que se prohíban los móviles, están prohibidos en las aulas.
1: Sonia y Elena, os pregunto a las dos, el velo, además de un tema religioso, es un tema cultural, un tema de sentimiento de identidad, de pertenencia a una cultura, y muchas veces, bueno, la gente que defiende su uso en las escuelas, pues se ampara un poco en esto y en la doble marginalización que puede suponer para muchas de estas niñas que vienen de otros países o han nacido aquí pero pertenecen a otra cultura, para integrarse en los colegios. ¿Esto creéis que es así o que puede más el otro argumento?
2: Bueno, en el caso de la cultura, esto es un malentendido. El velo solo pertenece a las sociedades del Golfo Pérsico y además es preislámico, tampoco tiene mucho que ver con la religión. Esto es una imposición machista que se ampara en la religión y en un supuesto referente cultural, que insisto, no es cierto, voy a poner ejemplos. Las hermanas o la mujer del rey de Marruecos o la etnia de Jordania jamás aparecen cubiertas pese a ser musulmanas y pese a ser parte importante de la religión musulmana, porque bueno, sus sociedades funcionan de manera diferente y está vinculado posicionamiento político con el religioso y no van cubiertas. Es decir, el Islam, el Corán, no te dice que tengas que llevar hijab. Insisto, es algo de algunas poblaciones del Golfo Pérsico. Aquí lo que tenemos es una imposición machista y el tener a la mujer marcada con el velo, porque oye, qué casualidad, si es una cosa religiosa, ¿por qué no la llevan hombres y mujeres?
1: Elena, ¿cuál es tu opinión? ¿Tú no serías partidaria, por ejemplo, de esperar a que estas chicas terminaran el colegio y que ya ellas pudiesen decidir? Es decir, que no sea una prohibición, que sea una opción.
0: Vamos a ver. Primero una puntualización. El trasladarle a los colegios, a los profesores y a los equipos directivos esta responsabilidad no me parece coherente. Los profesores y los equipos directivos están para gestionar pues, la parte educativa. Esto tiene que estar regulado y debería estar regulado por quien le corresponde, que son los políticos, ¿no? Entonces, por eso nosotros hemos hecho una proposición y lo hemos elevado tanto al Congreso como a distintas comunidades autónomas, donde el problema ya es muy intenso, ¿no? Después, respecto a la opción, le preguntabas antes a Sonia sobre las opiniones de los alumnos. Es que esto no es una opinión, es que estos son unos derechos. Entonces, nosotros vivimos en un país que tiene una constitución con unos derechos y unas libertades que nos rigen a todos, es decir, a los que vivimos aquí

0: y a los que vienen a vivir aquí. Entonces, los que vienen a vivir aquí tienen que adaptarse a los derechos y a las normas y a las leyes como lo hacemos el resto. No puede ser que cada uno tome su decisión, porque entonces esto no sería una democracia, esto sería una jungla. Y eso es lo que se pretende, es decir, lo que opine alguien a nivel individual no puede ser extendido al resto de la sociedad. Y más cuando lo que pueda opinar a nivel individual o a nivel de un colectivo concreto choca contra derechos fundamentales y contra la ley. Entonces, esto es lo que nosotros planteamos, es decir, que se regule. Y después, respecto a que hemos tenido que soportar, tanto Sonia como yo, amenazas, insultos, etcétera, etcétera, una cosa muy, muy clara, es decir, nosotros vivimos en España y en España se puede decir lo que uno considere, siempre que sea con respeto. Pero es que además nosotros no estamos planteando, como se nos dijo, temas racistas o planteamientos o sea, en contra de los musulmanes. No, nosotros estamos diciendo que aquí hay una serie de derechos para todos y una serie de libertades y una serie de normas. Y eso es lo que estamos planteando que se regule. Simplemente es así de sencillo.
1: Pues Sonia y Elena, profesoras, muchísimas gracias por contar vuestro testimonio aquí en Primer Plano y esperemos que vaya adelante esa propuesta en el Congreso y en el Senado.
2: Muchas gracias y buenas tardes.
0: Muchas gracias.
1: Tras este debate, muchos se preguntarán qué dice exactamente el Corán sobre el uso del velo. El libro sagrado del Islam no hace una mención explícita al pañuelo, aunque invita a las mujeres a ser recatadas en espacios públicos. Lo cierto es que cada país hace su propia interpretación.
3: El Corán establece unas directrices sobre el modo de vestir de las mujeres. La idea central es que deben taparse el cabello, al igual que otras partes del cuerpo, para no ser objeto de miradas inapropiadas. Veamos dos ejemplos. Una sura dice así: y diles a las mujeres creyentes que bajen la mirada, guarden su modestia y no exhiban sus adornos, excepto lo que normalmente se ve. Que cubran sus pechos con el velo y no exhiban sus adornos. Solo está permitido que les vean el cabello los hombres que carecen de deseo y los niños. En otro pasaje encontramos: di a tus esposas, hijas y mujeres de los creyentes que se cubran con sus mantos. Así se les reconocerá como creyentes y no serán molestadas. A raíz de estos versículos del Corán, las diferentes comunidades islámicas han interpretado cómo deben vestirse las mujeres. Hay una gran variedad. El hijab es el velo que cubre la cabeza y en ocasiones el cuello y el pecho. Es la vestimenta más común en las comunidades musulmanas, especialmente aquellas asentadas en Occidente. Luego está el niqab, que cubre todo el rostro y solo deja visibles los ojos. Países como Pakistán, Siria, Yemen, Irak o Libia lo utilizan. También está el chador, utilizado en Irán, que cubre el cuerpo entero, pero no el rostro. La vestimenta más restrictiva es el burka, que cubre el cuerpo entero. Cuenta con una malla en los ojos para que la mujer que lo viste pueda ver. Se utiliza en países como Afganistán, Pakistán, Irak, Siria, Somalia y Yemen. En España el hijab es cada vez más común. Según la Comisión Islámica, en nuestro país hay alrededor de 2,5 millones de musulmanes, es decir, más del 5% de la población profesa el Islam. La variante mayoritaria es la suní. Cataluña, Andalucía y la Comunidad de Madrid son las regiones con mayor población musulmana. Sin embargo, porcentualmente hablando, las ciudades más prolíficas para el Islam son Ceuta, con cerca del 60%, y Melilla, que ronda el 40% por su cercanía a Marruecos. Así, el Islam crece en España, por la creciente población marroquí, que representa el 38% de los creyentes en territorio nacional. El 42% es inmigrante de segunda generación y el 20% restante procede directamente de otros países.
1: Paloma Hernández, bienvenida a Primer Plano, autora de Islam y Feminismo y una de las mujeres que más sabe sobre la relación del feminismo y el Islam y la relación que tiene en el contexto geopolítico actual, en el siglo XXI. Me gustaría empezar preguntándote, empezábamos este programa hablando de esas protestas que había habido en varios institutos de Madrid y cómo muchas de ellas, a favor del velo en los colegios, se hacían en nombre del feminismo. Esta postura aquí en España está muy defendida por partidos como Esquerra, partidos como Sumar, como Podemos, pero sin embargo hay otras facciones de la izquierda, como es el caso del Partido Socialista, que no acaban de simpatizar. Es decir, estamos ante dos vertientes del feminismo. Esto no solo pasa aquí, sino que pasa en Europa. ¿Cuándo empieza todo esto y cuál de las dos vertientes, cuál de las dos corrientes tiene hoy más calado en la Unión Europea?
4: Efectivamente, yo diría que no son dos corrientes, sino que son en realidad múltiples corrientes. Efectivamente, se puede agrupar en dos bloques. Si me permites, vamos a enunciarlo simplemente para situar al espectador. Por un lado tendríamos a las feministas ilustradas, que Celia Amorós, por ejemplo, con Amelia Valcárcel, y también el feminismo de estirpe marxista con Lidia Falcón. Estos dos grupos de feminismos son muy críticos con el Islam y se oponen de forma abierta al uso del hijab. Y luego tenemos otros dos grupos de feminismos que defienden el uso del hijab en nombre de la libertad de elección, el supuesto derecho a decidir de la mujer musulmana que se quiere poner el hijab. Y tendríamos ahí el llamado feminismo islámico, que son mujeres musulmanas, que las hemos visto, las estamos viendo actualmente pues en las manifestaciones de Parla, en otros sitios de España y de Europa también, y en los 8M. Y sobre todo tenemos un grupo muy potente, que es un grupo que se hace llamar feminismos antirracistas, anticapitalistas, antifascistas, ecoresilientes, queer, por la emancipación de las mujeres del sur global. Estos son los grupos que se solidarizan con las mujeres musulmanas y están defendiendo la legalización del uso del hijab en los espacios públicos europeos. Son los feminismos que tienen ahora mismo la hegemonía mediática, universitaria y política. Y de alguna manera han opacado, no las han destruido, evidentemente, pero sí que han opacado la voz de las otras corrientes feministas, que eran más críticas con el Islam.
1: Has mencionado algunos factores que pueden estar detrás de esta simpatía por el Islam, pero ¿cuál crees que es la principal razón que puede explicar esa atracción de cierto progresismo hacia el Islam y todo lo que significa?
4: Bueno, hay múltiples razones, no da tiempo ahora mismo más que a poner algunas sobre la mesa. Hay una cuestión que es muy visible y es una tendencia anticristiana y antiespañola en nuestras llamadas izquierdas. Esa podría ser una de las razones. Esto está vinculado con otra tradición que también arraiga por parte de las izquierdas históricas, que es la mitificación del Islam, es el mito de Al-Ándalus. No tenemos tiempo, Marina, para explicarlo. En el libro sí que está todo mucho más desarrollado. Hay otra razón, por ejemplo, al descristianizar nuestras sociedades de estirpe cristiana en Europa, Europa antes se llamaba la cristiandad, precisamente frente al Islam, bueno, pues muchas personas han perdido un referente de trascendencia espiritual. No se lo podemos ofrecer, a través del modelo laico, pues se ha eliminado ese fondo de trascendencia y hay muchas personas que necesitan y que lo están buscando y lo encuentran en el Islam. Esa también puede ser una de las razones, pero principalmente yo creo que lo que más está funcionando es la ideología, la idea de que el Islam es una religión igualitarista y feminista desde sus orígenes, es decir, desde tiempos de Mahoma, que el Islam es la única religión del libro, frente a judíos y cristianos, que realmente pone a la mujer en una situación social y política de igualdad y de dignidad humana. Eso hay que explicarlo, porque a nosotros nos choca mucho, pero el feminismo islámico, por ejemplo, lo argumenta. Yo lo critico, pero ellas utilizan unos argumentos, es decir, no están simplemente opinando en el aire.
1: ¿Qué le parece, por ejemplo, algunos de los argumentos que se utilizan para defender el velo? Es equipararlo con algunas de las modas occidentales que seguimos las mujeres, ¿no? Como puede ser que algunas personas pueden verlo de alguna manera como una cierta sumisión hacia el hombre, como puede ser el ponerse tacones, el depilarse. ¿Podemos equiparar este tipo de corrientes que seguimos las europeas, por ejemplo, con el velo?
4: Bueno, yo diría que no. La explicación es otra vez, pues muy, muy extensa, muy larga. Yo creo que lo básico que tenemos que dejar ahora asentado es la idea de que el hijab, el velo en cualquiera de sus versiones, que hay múltiples versiones dentro de la vestimentaria musulmana, no es solamente un símbolo religioso, no es solamente un símbolo espiritual que se adopte por una cuestión de fe. Detrás del velo musulmán hay todo un contexto social y político. Esto va unido a la idea que a mí me gustaría dejar también claro aquí, es que el Islam no es solo una religión. Esto es lo que nos cuesta desde coordenadas, digamos, occidentales, nos cuesta mucho entender. El Islam no es solo una religión, el Islam no es solo una cultura. El Islam es un compuesto político, religioso y geopolítico potentísimo. Y lo que hay detrás es sobre todo un problema político. Es decir, yo me rebelo mucho cuando se fija la atención en la cuestión del individuo. No, es que la mujer musulmana tiene derecho a ponerse un hijab, porque el Islam no se puede analizar a nivel individual. El análisis hay que hacerlo siempre a nivel grupal. El propio Islam subsume al individuo dentro de la umma. Eso nos cuesta mucho entenderlo desde nuestras coordenadas de estirpe cristiana. Pero entendamos, el problema del velo islámico es todo el contexto político que arrastra por detrás. Generalmente va unido a la prohibición de las niñas a hacer deporte, incluso al hecho de que si se prohíbe esas niñas por parte de sus familias y de las fratrías musulmanas, las fratrías musulmanas que están dominando los guetos islámicos que hay en Europa, esas niñas empiezan a tener prohibido asistir al colegio. Entonces, tenemos que no seamos ingenuos, no seamos inocentes. El hijab no es solamente una prenda que tenga una vinculación con una conciencia religiosa privada, subjetiva del individuo, sino que está vinculado con un contexto político y geopolítico potentísimo.
1: Cada vez vemos más guetos de esos de los que hablabas en Europa y muchas mujeres del Magreb aseguran que se hace una interpretación mucho más fundamentalista, más extrema en Europa que en los propios países de origen musulmán. ¿Esto es así?
4: Sí, esto es así, es verdad. Es una tendencia que se está viendo por la propia construcción del gueto. El Islam no es una posición minoritaria en el mundo. Hay 1.600 millones de musulmanes repartidos por todo el mundo, no podemos hablar de minorías. Pero, por ejemplo, las feministas antirracistas sí que las llaman minorías porque se están refiriendo únicamente a los grupos de musulmanes que viven en Europa y, evidentemente, dentro de nuestros territorios europeos sí que son minorías. Entonces, la cuestión, ¿me permites que te ponga un ejemplo? Claro. Que nos comentaba Hanan Serruk, hablando de Marruecos. Hanan Serruk es española. Ella viene de una familia marroquí que aterriza en España en los años 60 a través de un modelo de inmigración planificada, que es justo el contrario al que se está implementando ahora mismo. Ella sufrió, se tuvo que enfrentar a una situación de matrimonio forzoso con 14 años. Estamos hablando de España, años 80, en Cataluña, exactamente en Figueras. Ella cuenta siempre que ella pudo huir de ese matrimonio forzoso porque entonces el gueto que se estaba formando en Figueras no era hermético. Ahora mismo ella trabaja con las fuerzas y cuerpos de seguridad del Estado español intentando neutralizar matrimonios forzosos de niñas pequeñas musulmanas. Y dice que ahora mismo es muy, muy difícil porque esos guetos ya son muy herméticos y las estructuras del Estado español apenas pueden operar ya dentro. Ella se opone radicalmente a la posibilidad de que las mujeres puedan utilizar el hijab en los espacios públicos españoles y pone como ejemplo el hecho de que una niña se encuentra en una situación de abuso o se le haya concertado un matrimonio forzoso y no pueda ir a denunciar, Porque lo que generalmente se va a encontrar, o hay mucho riesgo de que encuentre, es cuando acude a trabajadores sociales españoles, se encuentra que detrás de la mesa del despacho que la atiende hay una mujer con hijab. ¿Cómo va a poder denunciar una niña esa situación cuando lo que se encuentra como interlocutor es una persona que está vistiendo un símbolo que no solo es religioso, sino que es político?
1: ¿Hay riesgo de que Europa se islamice de aquí a X años? Es decir, sí, que esos grupos que hoy en día son una minoría se conviertan en una mayoría que tenga influencia.

0: sobre el poder político y todo el poder del Estado.
1: Efectivamente, ese es el recorrido. Además, esa siempre ha sido, el mecanismo del Islam, no es algo nuevo. La fuerza que tienen estos guetos es su fuerza demográfica frente a nuestras desnatalizadas y descristianizadas sociedades. Siempre funcionan de la misma manera. A través del gueto buscan hacer injerencia política, primero a través, consiguiendo poder político a nivel de barrio. Luego lo van ampliando, poder político a nivel de concejalías, a nivel de ayuntamientos, a nivel de poderes regionales y finalmente poderes nacionales. Eso está ya muy avanzado, por ejemplo, en Reino Unido. Evidentemente, nosotros estamos ahora en España en una fase temprana y no nos parece que el peligro sea tan inmediato. Por eso el cálculo hay que hacerlo teniendo en cuenta la demografía, es fundamental, y teniendo en cuenta el medio y el largo plazo. Y si la inercia sigue tal y como la estamos viendo ahora, en muy poquitos años, por simplemente una cuestión demográfica y porque el Islam es un proyecto político y geopolítico, veremos que los territorios europeos se islamizan.
0: Volviendo al objeto de esta entrevista, que es el uso del hijab, Paloma, no sé si lo prohibiría en las aulas o extendería esa prohibición a todos los espacios públicos, con lo que ello podría suponer para la comunidad musulmana.
1: Sí, yo personalmente lo extendería a todos los ámbitos, por lo menos de la administración pública. Es un tema extraordinariamente complejo, entra en contradicción con una idea que está muy implantada, que es la idea de la libertad individual, pero es que yo opongo una fuerte crítica a esa idea de la libertad individual. Es decir, por encima del individuo imperan y debe imperar los derechos del grupo, los derechos del Estado. Y en nuestro caso, ese Estado es España.
0: ¿No crees que puede poner en riesgo la integridad, la autoestima de la joven que llega de otro país, que tiene que integrarse en España y para la que puede suponer esa obligación de quitarse el velo, pues una forma de marginalizarla de alguna manera? ¿Qué es lo que defienden, no lo que defiendo yo, lo que defienden pues las personas que están a favor de que haya libertad para llevar el velo?
1: Yo creo que no, estamos hablando de cuestiones muy difíciles. La discusión, yo agradezco mucho tu invitación, Marina, porque son temas que tenemos que discutir, están ya en el debate público, tú sabes que están ya ocupando en las redes sociales, es un tema que interesa muchísimo y hay que discutirlo. Pero mi posición particular es la prohibición. El otro día una mujer desde los feminismos antirracistas, de forma muy enardecida decía, el problema es la prohibición, pero curiosamente ponía como ejemplo el caso de Francia y decía, prohibir el velo en Francia no ha tenido resultado porque el resultado ha sido que las mujeres musulmanas, chicas, dejaban de ir al colegio. Precisamente ese es el problema. Lo que está reconociendo es que cuando una mujer musulmana en Francia, el Estado le obliga a retirarse el velo, las familias y las fratrías le impiden ir al colegio. El Estado no puede entrar en ese chantaje. El Estado, en nuestro caso España, tiene que poner por encima nuestras propias leyes, costumbres y tradiciones, precisamente para defender la integridad moral, psicológica y física de esas mujeres. No puede entrar en el chantaje de las fratrías musulmanas. No puede entrar.
0: Pues Paloma Hernández, muchísimas gracias, te agradezco tu participación e invito a todos los espectadores a que lean su libro Islam y feminismo de Paloma Hernández. Muchas gracias otra vez.
1: Gracias a ti.
0: Aquí en España el debate del velo islámico no es nuevo. En el campo de la política el Partido Popular ya propuso en 2008 su prohibición en los colegios, aunque la llegada al poder de Zapatero dejó aparcada completamente esta idea. Vox es el partido más tajante con este asunto. Quiere su eliminación total de las aulas y reta al PP, más flexible con su veto, a prohibirlo también en Ceuta, donde casi la mitad de la población es musulmana y el PP gobierna desde hace dos décadas. El presidente de Vox en la ciudad autónoma, Juan Antonio Redondo Pacheco, instó a Génova Ojo a tener lo que hay que tener y eliminar el pañuelo también fuera de la península. ¿Y qué dice el PSOE? Bueno, el partido que gobierna es el que menos se ha mojado sobre este asunto, pese a adelantar que estudiará la propuesta de las dos profesoras con las que hemos hablado. En los últimos años ha sufrido duras críticas por imágenes como esta. Es la exministra de Justicia, Dolores Delgado, durante una reunión en Marruecos con su homólogo alawí en aquella época. Su decisión de cubrirse el pelo, que han repetido otras ministras socialistas, contrasta con esta otra imagen de Ursula von der Leyen cuando era ministra de Defensa. La líder comunitaria se reunió en Arabia Saudí con el príncipe heredero con un traje de chaqueta y pantalón y con el pelo al aire. ¿Qué opina el resto de la izquierda del hijab? Sumar, Esquerra y Podemos están a favor de la libertad total para llevarlo en las aulas. De hecho, han sido muchos los gestos que han tenido en favor del blanqueamiento total de esta prenda. Muy polémica fue la candidatura de Podemos de Nora Baños, una mujer con velo que se presentó a las europeas de 2019 asegurando que fue Mahoma quien impulsó el voto femenino. Este otro cartel del 8M del Ayuntamiento de Castelbel del Camp, gobernado por Esquerra, también ha dado mucho que hablar. La formación independentista incluyó en su campaña por el Día de la Mujer a tres mujeres con hijab y con niqab. Allí en Cataluña el alto porcentaje de población musulmana ha llevado a todos los partidos a manifestarse. Alianza Catalana, el partido de Silvia Orriols, es el más crítico. La formación separatista, muy crítica con el multiculturalismo, ha propuesto la eliminación del velo en los colegios y espacios públicos de Ripoll. Lo analizamos todo, no se muevan, a la vuelta de publicidad con la líder de Vox en la Asamblea de Madrid.

0: El tema del velo en los colegios es solo la punta del iceberg de un problema más grande, de un debate que está muy presente hoy en día en la política y que habla del aperturismo de ciertos partidos políticos a la integración de otras culturas y además a una política de inmigración totalmente abierta y aperturista. Hablamos de Podemos. Me gustaría que vieran este momento en el que se produce esto que van a ver a continuación en un acto feminista de la formación.
1: El feminismo es cómplice del patriarcado islámico. Esto es lo que nos espera a las mujeres. Esto es lo que nos espera. Mientras en los países musulmanes se dedican a asesinar a las mujeres que llevan el velo, aquí lo estáis defendiendo. Aquí lo estáis defendiendo. Esto no tiene que ser.
0: Bueno, si hay un partido que ha hablado claro y alto sobre el tema del hijab en las escuelas, ese es Vox, y hoy nos acompaña la portavoz de esta formación en la Asamblea de Madrid, Isabel Pérez. Muchas gracias por estar en A Primer Plano.
2: Muchísimas gracias por la invitación.
0: ¿El velo empodera a las mujeres, como dicen las feministas?
2: Bueno, todo lo contrario, ¿no? El velo representa una prenda totalmente misógina, una prenda que lo único que hace es la sumisión de la mujer, ¿no? Representa la sumisión de la mujer y es una prenda que no debería estar dentro de las escuelas, ¿no? Como el otro día se manifestaban en Parla las feministas radicales junto a islamistas y reivindicaban precisamente eso, ¿no? El poder ir a las escuelas de nuestra región en la Comunidad de Madrid con el velo islámico, y nosotros pues desde luego hemos alzado la voz, ¿no? No sabemos el feminismo radical que se ha alineado con el islamismo, que es una ideología político-religiosa que lo único que hace es precisamente defender la sumisión de la mujer. Entonces, no entiendo cómo las feministas no alzan la voz frente a esta ideología totalitaria que nos quiere sumisas y que realmente nos quiere totalmente oprimidas. Entonces, cuando vemos estas cosas, pues llama la atención, ¿no? Esa hipocresía por parte del feminismo que calla ante esta ideología totalmente contraria a la libertad de las mujeres.
0: Uh-huh. Isabel, tú has denunciado en tus redes sociales que has sufrido amenazas después de posicionarte a favor de prohibir el velo en las escuelas. ¿Se puede saber de parte de quién vienen estas reacciones, estas amenazas?
2: Bueno, a raíz de una intervención que tuve en la Asamblea de Madrid denunciando la rendición cultural a la que se han unido todos los grupos políticos, desde la extrema izquierda hasta los socialdemócratas azules, que han hecho de la rendición cultural su bandera, pues denuncié, además de forma muy simbólica, pues esta ideología totalitaria que está avanzando en toda Europa y en España también. Y ante esto he recibido distintas amenazas a través de mis redes sociales de hombres, especialmente de hombres musulmanes, además, que me han dicho pues todo tipo de cuestiones, ¿no? Y todo tipo de vejaciones y de insultos y de amenazas. Pero es que en mi país no me van a callar y yo voy a

0: a mí en mi país no me van a callar.
1: Esta polémica empieza en Parla, en tres institutos de Madrid, y este tema llega a la Asamblea de Madrid. Vosotros lo ponéis sobre la mesa y no os acaba de convencer la postura del Partido Popular, que se lava un poco las manos con este asunto, ¿no? Dice lo que todos ya sabemos, que es que cada centro puede hacer lo que quiera con este asunto y que no es responsabilidad del Gobierno regional o del Gobierno central. Vamos a ver si te parece ese momento, esa reacción de Vox en la Asamblea de Madrid a esa respuesta un tanto ambigua de Isabel Díaz Ayuso.
2: Sí sabemos las consecuencias que tendrá dar un solo paso atrás ante el avance de la islamización para las mujeres, para España y también para Madrid, señora Ayuso. Yo se lo voy a enseñar. Y ya les digo yo a ustedes que este feminismo hipócrita y este fundamentalismo tiene que estar callada, porque mientras nosotros estemos aquí, mientras Vox esté en las instituciones, España no llevará prendas opresoras. En España nunca será pecado
3: silencio,
2: enseñar
3: señorías.
2: Nuestro pelo.
1: Bueno, pues veíamos ese momento en el que Vox sacaba una bandera de la Comunidad de Madrid islamizada. ¿Qué es lo que queríais denunciar con esto, Isabel?
0: Pues queríamos denunciar precisamente esa rendición cultural, ¿no?, de la que hablaba antes, a la que se han unido pues todos los partidos políticos en la Asamblea de Madrid, desde la extrema izquierda hasta el Partido Popular. Y entonces, al sacar la bandera, quise reflejar y quise simbolizar esa pues, rendición cultural a la que se han sometido todos los partidos políticos, y quise reflejar también pues cómo la islamización está avanzando en nuestra región. Tenemos ejemplos, por ejemplo, como en Francia, países donde se ha prohibido el velo islámico en las escuelas y no hay absolutamente ningún debate. Sin embargo, aquí en Madrid, la señora Ayuso lo que nos habla es de la libertad de cada centro para establecer el código de vestimenta que quiera cada dirección de centro. Y nosotros entendemos que la palabra hijab y la palabra libertad no pueden estar juntas en una misma frase. Pero hemos visto cómo el Partido Popular pues, se ha vuelto a rendir y se ha vuelto a poner de perfil ante un debate que yo creo que tenemos que afrontar, tenemos que poner en el debate político, porque nos estamos jugando la libertad de las mujeres.
1: Vosotras habéis estado en Parla, que es donde se inició toda esta polémica. Allí se hicieron muy virales las imágenes de una mujer que encabezaba esta protesta, que pertenece a un sindicato afín a Podemos y que, aparte de defender un supuesto racismo detrás de estas políticas de este instituto, arremetía contra ciertos signos del catolicismo, ¿no? Se habla mucho de esa supuesta islamofobia que hay en España, pero no de los ataques a los cristianos.
0: Sí, además, un sindicato subvencionado con dinero de todos los españoles. Y es lo que vemos aquí, la instrumentalización, ¿no?, de ese feminismo que se ha hecho durante tantos años y la demonización del cristianismo, del catolicismo, y cómo le dan la mano de forma totalmente hipócrita al islamismo, ¿no? Al islamismo, como vimos el otro día en Parla, y cómo atacaban pues manifestaciones cristianas. Y esto es lo que estamos viendo con esta nueva izquierda, ¿no?, donde se critica a la mujer que libremente decide hacer una tortilla de patatas a su pareja, pero sin embargo se aplaude a esa mujer musulmana que se dedica a estar en casa haciendo cuscús a su marido. Y esta es la izquierda que tenemos hoy, y el feminismo totalmente hipócrita que está levantando la bandera cada vez menos, porque cada vez menos mujeres compran sus consignas en defensa y en representación de una mujer que la mujer que ya no representan a nadie en realidad, porque estamos viendo cómo se están alineando con un islamismo totalmente contrario a los valores occidentales y contrarios a la libertad de la mujer.
1: Vosotros habéis hecho en Vox el tema del velo una bandera contra el feminismo radical y la lucha contra la inmigración ilegal. Lo vimos en el 8M con esta campaña, vamos a ver si la podemos ver, muy polémica, de varias mujeres con el rostro prácticamente tapado, a excepción de los ojos, y con una alerta de que esto es en lo que se puede convertir España en el año 2030. Este cartel no sé si va dirigido a las feministas de Podemos o también al Partido Popular y al Partido Socialista, Isabel.
0: Bueno, yo creo que va dirigido a todas las mujeres y en general a la población española, ¿no? Si no hacemos nada para frenar esta islamización, pues podemos terminar así. Hemos visto, tenemos ejemplos de ciudades europeas, como por ejemplo Marsella, Saint-Denis, en Francia, donde la islamización ha avanzado mucho en los últimos años, ¿no? Y hemos visto cómo los derechos de las mujeres cada vez están dando marcha atrás. También tenemos ejemplos en España, en municipios como Parla, por ejemplo, en la Comunidad de Madrid, o también en Cataluña como Salt, o como Tarrasa también, donde la islamización ha avanzado y donde hay lugares públicos en los que las mujeres ya no tienen presencia. Entonces, todos aquellos que defienden la normalización del velo islámico precisamente es el primer paso para querer imponérnoslo a todos. Entonces, nosotros tenemos que ser valientes, tenemos que alzar la voz, ¿no?, en defensa de la libertad, de los valores.

0: occidentales y en defensa de las mujeres y de nuestra libertad. No nos podemos callar y esto es una cuestión de todos los españoles. No queremos acabar como en esos municipios a los que he hecho referencia, donde ya las mujeres no tienen ni siquiera presencia pública en espacios públicos como cafeterías, parques, donde solamente los hombres pueden estar. Entonces, yo creo que es importante que alcemos la voz por el futuro de España, por el futuro de las generaciones que vienen y, por supuesto, en defensa de la libertad de todas las mujeres.
1: Mencionabas el municipio de Salta. A mí me gustaría preguntarte por la propuesta de la alcaldesa de Ripoll, de Silvia Orriols, que es de un partido que comulga con Vox en algunas de sus propuestas, sobre todo respecto a inmigración ilegal, pero se separa en algo fundamental, que es el tema del independentismo, ¿no? No sé si esta propuesta llegara a otros ayuntamientos de allí de Cataluña, ustedes estarían dispuestos a apoyarlo.
0: Bueno, nosotros estamos siempre en defensa de la libertad, en defensa de los valores occidentales y hemos visto cómo el islamismo ha avanzado. Además, ha avanzado porque los dirigentes políticos de Europa y de España les han abierto las puertas sin control y han introducido su ideología político-religiosa en todas las instituciones. Estamos viendo cómo está avanzando el islamismo, se están introduciendo en muchos sectores de la población, en las escuelas, en la cultura, y pronto los tendremos también en las instituciones políticas, ¿no? Ya tenemos algunos casos en Ceuta y Melilla, pero creo que es importante alarmar sobre esto, ¿no? Porque muchas veces hablamos del islam como una cuestión meramente religiosa, como una religión, y tenemos que hablar de esa ideología político-religiosa que implica, ¿no? Y que tiene un proyecto totalmente totalitario, un proyecto totalitario contrario a los valores de Occidente y contrario a los valores de la libertad. Entonces, yo creo que tenemos que alzar la voz y que tenemos que realizar propuestas de verdad valientes para frenar esta islamización que va contra los principios fundamentales que nos hemos dado y ya no solo contra los derechos de las mujeres, sino contra los valores de Occidente.
1: Pues Isabel Pérez, portavoz de Vox en la Asamblea de Madrid, muchas gracias, te agradezco tu participación esta noche.
0: Muchísimas gracias.
1: Bueno, pues hasta aquí un nuevo programa de A Primer Plano sobre un debate que, aunque a muchos les suene lejano, algo pues más común o de lo que se habla más en países como Francia o como Alemania, donde la realidad del Islam es mucho más notable que en España, no va a tardar en llegar a nuestro país. La diversidad cultural va a ser una realidad, sí, pero también la necesidad de Europa de no comprar discursos o símbolos que en realidad atentan contra la libertad y los derechos humanos. Nos jugamos mucho y no se puede disfrazar este discurso, esta simbología, de lo que no es. Hasta el próximo programa.

¿Qué son los Pirineos? Serpiente deforme que partiendo del mar de Asturias, para beber agua donde se baña Ampurias, atraviesa por la mitad un continente. Cuando ya llega al mar Mediterráneo, al verlo a lo mejor tan espantable, con un golpe de su espada formidable, en dos lo partió el Omnipotente.

El Pirineo. Cadena montañosa. Línea divisoria natural entre dos países. Leyenda mitológica de nuestros ancestros. Obra monumental que acoge en sus interioridades incontables maravillas de la naturaleza.

Entre España y Francia, el Cantábrico y el Mediterráneo, los Pirineos forman una cordillera rectilínea de casi 450 kilómetros de longitud y de una anchura variable que alcanza su máximo en el centro de la cadena.

Desde el Cabo de Iger, en el Golfo de Vizcaya, hasta el Cabo de Creus, en Girona, el Pirineo aísla la península ibérica del resto de Europa. Sobre las nubes se dibujan contra el cielo los 3000 del Pirineo, como si de su descarnado esqueleto se tratase. Estas monumentales montañas de la parte central parecen infranqueables murallas que poco a poco, y según se acercan a las playas, suavizan sus formas y alturas.

A lo largo de su geografía, la belleza aparece en innumerables formas. Hasta el último de los rincones del Pirineo ofrece un pequeño tesoro que mostrar.

Dentro de este cofre de bellezas sobresalen los parques nacionales de Ordesa y Monte Perdido y el de Aigües Tortes y San Maurici. Dos lugares que merecen una mención especial por su fantástica naturaleza.

Sin duda, los contrastes entre cañones y agudas crestas protagonizan la mayor espectacularidad, sin por eso restar hermosura a los suaves y verdes valles que también allí se esconden. Su paisaje es tan variado como distintas son las regiones que lo rodean y los dos países que separa.

Hace cientos de millones de años, durante la era primaria, se produjo la orogénesis herciniana, que conllevó la elevación de las tierras sobre el mar que entonces existía en esta zona del continente. Se formó así el zócalo herciniano de materiales graníticos que hoy compone el grueso de la cordillera axial del Pirineo. La erosión hizo que todo desapareciera y las aguas volvieron en ciertos periodos formando el llamado Mar de Tetis. A principios de la era terciaria, hace alrededor de 70 millones de años, con la orogénesis alpina, de nuevo las rocas metamórficas y graníticas surgieron con fuerza, alcanzando en los Pirineos alturas de hasta 8.000 metros, que rápidamente fueron devastadas por los agentes erosivos hasta quedarse en sus actuales dimensiones. Estas rocas duras, al elevarse, se partieron, formando los más altos macizos, como el de Possets o Maladeta. Los sedimentos marinos que sobre estos materiales habían sido depositados, tierras calizas y blandas, se desplazaron hacia los lados, plegándose y formando las sierras exteriores del Prepirineo y las sierras interiores, entre las que destaca el macizo del Monte Perdido, la más alta montaña calcárea de toda Europa. Así fue como surgió la cordillera, pero su aspecto actual es debido muy especialmente a otro factor determinante durante la era cuaternaria, las glaciaciones. Los sucesivos avances de los hielos polares hacia latitudes más meridionales llegaron hasta el Pirineo. Grandes glaciares ocuparon durante milenios la cordillera, moldeando en ella los característicos valles en forma de U. Su retroceso ha dejado multitud de morrenas por las laderas de los montes y ha descubierto cubetas de sobreexcavación en los circos, que han sido en su mayoría ocupadas por los actuales lagos de montaña, llamados Estanys en Cataluña e Ibones en Aragón. Del siglo XVI al XIX se produjo la pequeña edad del hielo, en que los glaciares tenían aún lenguas de cierta magnitud. Pero desde hace alrededor de 100 años, el clima las ha hecho desaparecer, y hoy solo quedan masas de hielo suspendidas en las más altas cumbres, como el glaciar del Aneto, con algo más de 100 hectáreas, o el de Monte Perdido, un poco menor, pero de mayor espesor.

La lluvia, el viento y los cambios de temperatura son los otros factores que han colaborado a modelar esta originalísima escultura que son hoy los Pirineos.

Los grandes desniveles de los valles pirenaicos hacen que las diferentes altitudes presenten paisajes de distinta vegetación. Desde las especies mediterráneas que habitan las regiones más bajas, a medida que se asciende, se realiza un auténtico viaje climático, pasando por diferentes zonas, hasta alcanzar el piso alpino cerca ya de los 3.000 metros. En la parte navarra y en las riberas de los ríos y fondos de los valles de la cordillera en general, es normal encontrar frondosos hayedos y alamedas con suelos poblados de distintas especies de helechos y arbustos.

Este es el hábitat de ardillas, jabalíes, corzos, zorros y multitud de pequeños mamíferos, así como de aves tan especiales como el urogallo, en grave peligro de extinción.

Más arriba, el abeto cobra protagonismo en aquellas zonas que no sufrieron en pasados siglos el duro acoso de las indiscriminadas talas que abastecían la construcción naval. El pino negro es el árbol que mayor altitud soporta, alcanzando en ocasiones los 2.700 metros, acompañado solo por enebros y rododendros, igualmente resistentes a las duras condiciones climáticas que aquí se dan. Ya en esta zona, es fácil avistar al más característico animal de la alta montaña pirenaica por la gran cantidad de ejemplares que existen, el sarrio, dueño y señor de todas estas tierras. Su hábitat se extiende hasta los pelados prados alpinos, en los que un escaso césped y ciertas especies de flor tan escasas como bellas son la única expresión de vida vegetal que resiste.

En las escarpadas paredes y dominando los cielos con su elegante envergadura, las rapaces vigilan poderosas siempre en busca de alguna presa.

El quebrantahuesos también ha encontrado en estos valles su último refugio, y es posible verlo con cierta facilidad en determinadas áreas.

ciertas especies endémicas del Pirineo se encuentran hoy en un punto muy cercano a la extinción absoluta y definitiva. Lo mismo ocurre con el simpático tritón pirenaico, especie endémica de esta cordillera que necesita de aguas claras, limpias y frescas para su supervivencia. Todavía es posible encontrarlo paseándose alegremente en la práctica totalidad del Pirineo aragonés, pero su población se encuentra en franco retroceso.

sin duda el rey de los animales de estas tierras en otros tiempos, hoy en día está casi totalmente extinguido debido a la ocupación de su hábitat por el ser humano, a pesar de que se está intentando su reimplantación.

El agua, fuente indiscutible de vida, ha creado las formas más inusuales del Pirineo a lo largo de su larguísima existencia. Y ahora lo decora exquisitamente, adoptando todos los estados en que se puede transformar. Se solidifica en las altas crestas, se eterniza en algunos puntos privilegiados, encarnando los hielos milenarios que engalanan el Aneto o el Monte Perdido. En su forma líquida corre caudalosa por los ríos durante el deshielo primaveral, insistiendo en erosionar los cauces que la reconducen.

La belleza de estos remansos de agua en las alturas solo se puede comprender en toda su magnitud cuando se contemplan. Este espectáculo lacustre se hace más patente en los macizos de Panticosa, Possets, en los Montes Malditos y, por descontado, en el Parque Nacional de Aigües Tortes, donde el agua es el protagonista temático.

Subrayando la fuerza de que el agua puede hacer alarde, el vapor se desprende delicadamente de las imponentes cascadas que adornan tanto la roca dura como los verdes bosques y prados que jalonan todo el macizo pirenaico.

uno de los periodos de mayor vida cultural en estas tierras y que más restos arquitectónicos ha dejado, fueron los primeros siglos de este milenio. Monasterios, ermitas e iglesias aparecieron por doquier. Solo en Cataluña se localizan más de 2.000 de estos edificios religiosos.

habría que distinguir entre las construcciones catalanas y las que surgieron bajo la órbita de Jaca, cada una con su estilo bien diferenciado.

Por las provincias de Lleida y Girona se encuentran diseminadas cantidad de pequeñas joyas, destacando sobre todas ellas las iglesias de Santa María y San Clemente de Taúl. Ambas recibieron una clara influencia italiana a través de los canteros que desde allí vinieron. La decoración con arcos ciegos que corona sus torres, así como las bandas verticales que embellecen la piedra, hicieron que este particular estilo recibiese la denominación de románico lombardo.

Otra obra destacada es el monasterio de Ripoll, del mismo estilo pero anterior. Un bellísimo conjunto artístico del que sobresale como una atalaya su poderosa torre. Ya en Aragón, el románico siguió dejando obras maestras en su sencillez, diseminadas por la práctica totalidad de los valles. La monumental Catedral de Jaca fue la precursora y la que influenciaría a numerosas pequeñas iglesias que se levantaron a lo largo de los siglos XI y XII. Hablar del arte románico en el Pirineo exige una obligada mención para San Juan de la Peña. Un pequeño brillante incrustado por el hombre en la gran joya natural que lo rodea.

todo un ejemplo de integración arquitectónica en armonía con un medio natural que el hombre colaboró humildemente a embellecer.

Desde el más recóndito valle hasta los colosales macizos, el Pirineo constituye un enorme tesoro que hay que proteger. Un inmenso cofre en el que se conservan tradiciones, arte, especies en peligro de extinción, ecosistemas únicos, parajes maravillosos. Su fascinante geografía guarda lugares de inquietante belleza, sobrecogedores e infinitos a los ojos del hombre. Es una maravilla de las muchas que han surgido desde las profundidades de la tierra. Es una riqueza que bien merece ser respetada y preservada para las generaciones venideras.

0: 7 de la mañana, 6 de la mañana en Canarias. 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

La UCO entra en Ferraz por segunda vez. Los agentes de la Guardia Civil registran la sede central del Partido Socialista, los domicilios de Santos Cerdán y Gaspar Zarrías en el marco de una investigación sobre la red de financiación ilegal del partido. Cerdán, Zarrías, Pérez Dolcet y Ana Fuentes, gerente del Partido Socialista actualmente, estarían imputados. La Unidad Central Operativa de la Guardia Civil ha entrado a primera hora de esta jornada en Ferraz. Por segunda vez, agentes de la Guardia Civil han accedido a la sede central del Partido Socialista en Madrid en el marco de esta causa que instruye el juez de la Audiencia Nacional, Santiago Pedraz, una investigación que apunta con documentos, mensajes y movimientos bancarios presuntamente a una red de financiación ilegal con la que el partido habría nutrido a sus propias cloacas. No es una redada menor porque el dispositivo, impulsado también por la Fiscalía Anticorrupción, incluye el registro simultáneo de los domicilios del que fuera secretario de organización, Santos Cerdán, y del histórico dirigente andaluz, senador y ex vicepresidente de la Junta bajo el gobierno de Manuel Chávez. Ambos están imputados, ambos vinculados a la trama, a la figura central de esta trama, Leire Díez, la llamada fontanera del Partido Socialista que habría operado en la sombra para destruir a enemigos del partido, fiscales, jueces, responsables de la propia UCO y cuyos servicios habrían sido pagados desde la Secretaría y la Gerencia Socialistas con facturas falsas. Pero hay algo más, porque esta operación no llega sola, tampoco de improviso, llega como el último capítulo de una historia que lleva meses construyéndose pieza a pieza. La primera vez que la UCO entró en Ferraz fue en junio del año 2025, tras la imputación de Cerdán por el presunto amaño de contratos de obra pública. Entonces los agentes se ceñían a su documentación. Hoy el dispositivo afectaría al conjunto del partido. Las sospechas sobre la financiación del PSOE llevan tiempo acumulando. Se arrancaron con las conversaciones incautadas a Koldo García, en las que describía con detalle cómo cobraba en billetes de 500 euros. Se agravaron cuando el exgerente Mariano Moreno explicó ante la justicia que la caja fuerte del partido se nutría periódicamente con dinero llegado en furgones blindados y que el cobro en efectivo sin verificación era, según sus propias palabras, una cultura organizativa. A eso se suma la declaración de Víctor de Aldama ante el Tribunal Supremo, quien afirmó haber buscado constructoras dispuestas a pagar mordidas a cambio de licitaciones y haber entregado un sobre procedente de Venezuela que, según él, vincula a los socialistas con fondos de origen extranjero irregular. Y la empresaria Carmen Pano, investigada en la trama de los hidrocarburos, que asegura haber entregado 90.000 euros en mano dentro de la propia sede. Lo que los investigadores de la UCO buscan hoy en Ferraz son documentos, archivos, materiales, declaraciones que acrediten algo concreto y grave, que el Partido Socialista concurrió con un presupuesto mayor al declarado, sostenido por una contabilidad paralela que habría operado durante años para eludir el control del Tribunal de Cuentas. Y todo parece indicar que el caso Koldo, el caso Plus Ultra, la financiación ilegal del PSOE, la trama de los hidrocarburos, las mordidas en obra pública, las mascarillas, no son casos separados, sino que estaríamos hablando de las piezas del mismo puzzle, porque se solapan y se retroalimentan y juntas conforman una trama que se extiende punto por todas las instituciones del Estado. Hoy la UCO ha tirado de uno más de esos hilos y de nuevo ha llegado a Ferraz.

0: Muy buenos días, arrancamos este miércoles día 27 de mayo celebrando en el santoral del día de hoy San Agustín de Canterbury. Muchísimos asuntos encima de la mesa, sobre todo lo que tiene que ver con esos registros que la UCO ha iniciado esta misma mañana en la sede del Partido Socialista y en otros puntos de la capital. También hace apenas unos minutos hemos conocido cómo la UCO ha protagonizado esta operación sin precedentes con el registro de también la propia Dirección General de la Guardia Civil en Madrid, donde los agentes se han personado también esta misma mañana y parece ser que este registro también se circunscribe a esta investigación que tiene en marcha el magistrado Santiago Pedraza en la Audiencia Nacional. En estos momentos, una hora después de lo previsto, declara Pedro Sánchez desde el Vaticano, justo después de verse las caras con el Papa León XIV. No sé, compañeros, si en estos momentos Sánchez está haciendo referencia en concreto a estos registros que la UCO ha comenzado desde esta misma mañana en Ferraz. Parece que sí, así que nos vamos en directo a escuchar al presidente del Gobierno.
1: Todo lo que estamos logrando en términos económicos y en términos de creación de empleo en un contexto internacional tan, tan complejo. Me permitirá la broma, ¿no? Hay algún compañero pues que evidentemente lo que me pide es adelantar las elecciones porque es consciente de que voy a tener una mayor mayoría parlamentaria en el Gobierno y en el Congreso para poder gobernar de manera mucho más tranquila. Y yo se lo agradezco. Pero es que yo no puedo convocar elecciones por interés partidista. Tengo que convocar elecciones por el interés general de los ciudadanos y ciudadanas. Y el interés general de los ciudadanos y ciudadanas a día de hoy, con guerras por todo el mundo, con crisis que exigen de respuestas eficaces y también equitativas por parte de la Administración General del Estado, es la estabilidad y la consolidación de políticas que nos están permitiendo precisamente zafarnos de las consecuencias sociales y económicas de estas crisis. Nadie se puede imaginar, si hubiera habido una administración del Partido Popular con Vox, que hoy el 60% del precio de la electricidad generada viniera de energías renovables. Y eso está haciendo que hoy, bueno, pues los hogares tengan mayor capacidad para hacer frente a...
0: Acaban de escuchar al presidente del Gobierno, a Pedro Sánchez, dar esa rueda de prensa, esas mismas que tanto le cuesta dar aquí en España para responder a las preguntas de los compañeros periodistas. Aseguraba, Sánchez se ha comprometido a colaborar con la justicia y a actuar con total contundencia si hubiese nuevos comportamientos irregulares. Sí que es cierto que ha insistido y ha querido hacer especial hincapié en ello, en que lo de la UCO esta mañana en Ferraz no es un registro, sino un requerimiento. Creo que ahora mismo podremos explicar en unos minutos la diferencia, pero de esto todo se produce, estas declaraciones, también esa negativa a convocar elecciones generales anticipadas después de que la imputación del actual gerente del partido, Ana Fuentes, que recordemos que es un cargo que asume justo después de la salida de Santos Cerdán, también investigado por corrupción, y la entrada de la Unidad Central Operativa de la UCO en la sede del Partido Socialista para requerir toda esa documentación en torno a Leire 10, la llamada fontanera del partido, en una causa que estaría investigando en estos momentos la Audiencia Nacional contra una presunta trama, y esto es literal porque así lo expone la propia Audiencia Nacional, dirigida a desestabilizar todos los procedimientos judiciales que afectaban al partido del Gobierno. Sin duda va a ser uno de los grandes temas del día de hoy, así que quédense con nosotros a lo largo de estas próximas dos horas, que comenzamos saludando a José María Francas. Muy buenos días.
2: Muy buenos días. Pues mira, entretenido, ¿no? Es un día...
0: Cuanto menos.
2: Cuanto menos, sí. A ver, yo quería hablar de otro tema, pero esta mañana cuando... hacia las 9 menos muy poco, porque ha empezado a sonar esta noticia, me ha venido la intuición de imaginarme el Titanic. Después me he dado cuenta que la comparación no es exactamente buena, con lo cual voy a volver a ver el Titanic esta semana para ver si puedo mejorar la comparación. Pero claro, mi duda es, ¿el Titanic qué sería en este caso? O sea, ¿España? ¿Sería el Gobierno? ¿Sería el PSOE? Yo creo que serían los tres, ¿no? Lo que pasa es que diríamos España nos queda un poco más lejos. Pero es evidente que el barco del Gobierno o el barco del PSOE se ha pegado una leche muy maja contra un iceberg, del cual se ve muy poco, pero hay mucho abajo, ¿eh? Y hay un gran problema de boquete, ¿no? Entonces, yo me acuerdo cuando lo vi, que lo vi cuando se estrenó, o sea, siglo pasado, hace mucho tiempo, ¿no? Con lo cual no lo recuerdo perfectamente. Pero sí que me suena que mientras unos estaban bailando aún con la música por ahí, había otros que ya estaban preparando los barquitos para saltar, porque según la distancia que estaban de la superficie, se habían enterado del tema o no se habían enterado. Pues aquí pasa un poco igual, o sea, hay algunos que siguen bailando, Entonces, y otros que están a punto de saltar, como las ratas, que en este caso no serían ratas, sino que serían ir al salvamento, que es una virtud, porque lo de dejarse morir no me parece una virtud. Pero todo el mundo se fija en los socios. Incluso Feijóo ha dicho que es una vergüenza los socios, sean de derechas o de izquierdas, que aguanten este gobierno con la porquería, con lo que huele, simplemente por no querer que gobierne el PP. Yo creo que es verdad que es una vergüenza. Y eso les va a traer consecuencias. O sea, a la gente normal, porque todos los partidos tienen votantes normales, unos solo tienen dos y otros tienen miles, pero tienen, esa gente le va a dar asco eso. Porque el señor que tiene una tienda, por muy que sea de derecha, de izquierda, nacionalista o no nacionalista, y vea cómo le están tomando el pelo para después acabar en joyas, y en golfas y en otras cosas, pues eso le molesta a todo el mundo. O sea, eso les va a traer un coste electoral grave. Pero me quería fijar también más, y lo más rápido que pueda, en, diríamos, en los que están dentro del PSOE, ¿no? La chica esta, Susana Díaz, o nuestro querido amigo de Castilla-La Mancha, ¿no? Que da la sensación que no pueden hacer nada porque tienen las manos cogidas por el entorno oficial. Eso no les va a salvar de la quema, porque realmente la única manera de poder liderar un proyecto de futuro, que es lo que supongo que se podría esperar de ellos, es que se rebelen contra el proyecto actual. Si no se rebelan, hombre, tiene mucho mérito darle fuerza a uno o a una, como a Emiliano García Page o a Susana Díaz, que no ha sido capaz de hacer nada más que protestar un poquito. Pues me parece que no es una solución, pero ellos sabrán. Creo que se van a hundir con Sánchez.
0: Arturo Moreno, muy buenos días.
3: ¿Qué tal, Alba? ¿Cómo estás? Muy bien, gracias.
0: Pepe Ramírez, muy buenos días.
4: Muy buenos días. La verdad es que hoy, cuando estábamos en el inicio de la sesión de control en el Congreso, la noticia de la entrada de la UCO en la sede del PSOE pues ha cambiado completamente la dinámica de la sesión. Es obvio que ya cuando hablamos del PSOE nos estamos refiriendo a una organización criminal en cuyos sótanos funciona un partido político, porque es que ya no se puede negar la intensidad, la cantidad de palos que han tocado del mundo criminal. Las imágenes que hemos visto esta semana de las joyas de Zapatero, la UCO entrando en la sede del PSOE en Ferraz, pidiendo además documentos que no son ya solo de un señor o de dos señores que estuvieran allí trabajando, que era en lo que el PSOE quería reducirlo, querían hacer una especie de cortafuegos con Santos Cerdá, con Ábalos. Eso ha fracasado y ahora el fuego se está extendiendo y probablemente se lleve por delante todo el PSOE, desde luego.
0: Miguel Ángel Durán, muy buenos días.
5: Buenos días. Un poco en respuesta a José María, yo pienso que en relación con la película del Titanic, el Titanic, el barco, sería España y el PSOE serían los violinistas que tocaban el violín sin saber que se estaban hundiendo hasta el momento en que se produjo el colapso, ¿no? En relación con la respuesta o la intervención del presidente del gobierno, en virtud de la que parece ser que indica que ha sido simplemente un requerimiento, no una entrada y registro, digo, hombre, a mí, cuando hay una administración o un juzgado y te envía una notificación, normalmente no cierra la calle, ni hace un recinto, ni van un montón de funcionarios con ordenadores y con cajas para llevarse un montón de documentación. Esto es de risa. Y, por cierto, lo que sería interesante es saber a qué planta del Partido Socialista ha ido la UCO, porque no sé, tengo interés en saber si han ido a la planta de joyerías, a la planta de lencería, a la planta de saunas o a la planta de objetos sexuales. No sé qué planta del establecimiento es al que se han dirigido por parte de la UCO. A Sex Shop, probablemente.
2: O sea, algún de los jueces que han entrevistado esta mañana, alguno decía que cuando se manda la UCO o se manda a alguien es porque el juez no se fía de que lo que pide se lo vayan a dar y tiene la seguridad de que, perdón, tiene la posibilidad de tener que cogerlo.
5: Correcto.
2: Entonces, por eso manda eso. Si no, harían como el juez Peinado que le pide, mándeme todos los correos de Begoña Gómez. Ya llegarán.
0: Claro. La imagen del día, sin ninguna duda, es la de la UCO entrando en Ferraz, mientras el presidente del gobierno, Pedro Sánchez, está en el Vaticano. Esta misma mañana ha tenido una audiencia con el Papa León XIV, en el que han podido hablar de diversos asuntos. Desde el Vaticano ha seguido Pedro Sánchez la noticia de última hora precisamente de todos esos registros de la UCO con el Papa. Le ha felicitado por esa encíclica. Creo, compañeros, que tenemos esas imágenes, además de Sánchez, con el Papa León XIV. Han hablado también de los puntos en común con los peligros y los beneficios de la inteligencia artificial. Y también Pedro Sánchez y el Papa León XIV han podido hablar acerca de la inmigración, que es uno de los principales retos que el propio Papa ha explicado y ha comentado en los últimos asuntos. Es la imagen del día, la de Sánchez en el Vaticano, mientras esta otra imagen se produce en Madrid, la de agentes de la Unidad Central Operativa de la Guardia Civil entrando en la sede de Ferraz a recabar información de cara a esa investigación contra una trama, dice la Audiencia Nacional, dirigida a desestabilizar todos esos procedimientos judiciales que afectaban al partido del Gobierno. Marian Vallejo, ¿en qué consiste exactamente esta investigación que se sigue por parte del magistrado Pedraz y en qué han consistido estos registros? Buenos días.
6: Buenos días, Alba. Pues vamos a verlo, porque la UCO se ha desplegado esta misma mañana en la sede nacional del Partido Socialista en Ferraz en un operativo sin precedentes. Los agentes están registrando ahora mismo despachos y oficinas dentro de la sede, pero también están inspeccionando distintos inmuebles de altos cargos del partido. La UCO también se ha personado a los domicilios de Santo Cerdán, Javier Pérez Dolcet y la consultora de Gaspar Cerrías. El juez Pedraz tiene abierta una causa que investiga los amaños de contratos públicos de la fontanera del Partido Socialista, Leire Díez, y otros empresarios. En estos momentos está requiriendo documentación al PSOE para ver si hubo o no pagos a Díez e incluso se estaría tomando declaración a algunos trabajadores. Por ahora lo que conocemos es que se ha imputado a Santo Cerdán, Leire Díez, Javier Pérez Dolcet, Gaspar Cerrías y al abogado Ismael Oliver. Se les acusa de pertenecer a una organización criminal, varios delitos de cohecho, revelación de secretos, inducción a falso testimonio, acusación falsa, falsedad en documento mercantil, tráfico de influencias y delito contra las instituciones. Por otro lado, se acusa a la gerente de la Secretaría de Organización del partido, Ana Fuentes, al menos como cómplice de todos los delitos anteriores y como autora del posible delito de falsedad en documento mercantil por la emisión de facturas. Un registro al de la sede nacional del Partido Socialista que aún continúa y del que estaremos muy pendientes, Alba.
0: Gracias, Marín. Y también la sorpresa era precisamente el registro de la UCO dentro de la Dirección General de la Guardia Civil en Madrid. Por lo que estamos conociendo hasta el momento, habrían acudido hasta allí para poder recabar información sobre todos los expedientes disciplinarios que se han abierto en estos últimos meses a los mandos que estarían investigando al Partido Socialista. Lo que están contando también diversos medios en estos momentos es que el teniente coronel Balas y sus agentes, por orden directa del juez Santiago Pedraz, han tomado declaración a sus compañeros del régimen disciplinario que recibieron todas esas órdenes de investigar a mandos del cuerpo por la sospecha de que hubiesen filtrado información tanto de los casos de José Luis Ábalos como del caso de Santos Cerdán. Estaríamos hablando de algo inédito, Arturo, que sí, desde luego esto hace tambalear al gobierno, cuanto menos, aunque parece que Sánchez muestra una imagen de aparente tranquilidad.
7: Sí, yo creo que hay que ver los hechos en su verdadera perspectiva, ¿no? Y los hechos, los acontecimientos están hablando por sí mismo, ¿no? Es decir, y se nota un silencio sepulcral o un silencio bastante, medido por parte de los partidos de la oposición, porque precisamente están que el enemigo no se equivoque, están dejando que los hechos y los acontecimientos inunden la actualidad política y son terroríficos, ¿no? Es decir, siempre los partidos, los socios de este gobierno, que son los verdaderos culpables de que siga en el poder Pedro Sánchez, siempre dijeron que la línea roja definitiva sería la financiación irregular del Partido Socialista. Luego han matizado diciendo que, bueno, que sería cuando hubiera un juicio y se les condenase, claro, con lo cual ya nos vamos al 2030. Es decir, lo que me parece que es reseñable, porque la contundencia de los indicios que de alguna forma cercan absolutamente a Zapatero, es decir, yo creo que está clarísimo y está abrasado realmente por las pruebas. Además, por eso es muy casual. Hoy me ha parecido muy importante ver cómo que pueden llegar que la lucha partidista incluso a utilizar

0: de esta forma tan chapucera las instituciones, o sea, Bolaños destituyendo a la juez que estaba en Suiza en comisión de servicios simplemente porque la Audiencia Nacional había obviamente pedido al Ministerio de Justicia que colaborase en el hecho que parece que ha destapado todo este asunto, que es que del dinero de Plus Ultra, 16 millones fueron a través de un banco que se llama Kebauer a que blanquear dinero que procedente de la dictadura de Maduro, ¿no? Y entonces a partir de ahí ya pues ha habido una colaboración internacional entre la Fiscalía Anticorrupción, los jueces de Suiza y de Francia, etcétera. Bueno, vamos a ver, a mí lo que me preocupa de todo esto, desde el punto de vista político, porque podemos entrar en detalles, es que yo creo que hay una crisis del sistema, hay una crisis absoluta de confianza por parte del ciudadano hacia, bueno, indudablemente centrada en la corrupción del PSOE y en todas las cosas que estamos viendo, pero la mancha se extiende, ¿eh? Es decir, porque la gente ya lo está pasando mal, estamos hablando de un proceso de pauperación de las clases medias y claro, ver esto, cómo se están llevando el dinero, como personas que tenían imágenes de santurrones, ¿no? de personas que prácticamente serán unos benefactores de la humanidad, como era la imagen que cultivaba Zapatero, pues eso se derrumba y tenemos a un señor que realmente lo que está utilizando es sus influencias políticas para forrarse, ¿no? Y eso es muy grave. Entonces, la crisis de confianza, que yo creo que está ahora mismo muy presente en la política, y no me parece que esta crisis sea una crisis que se resuelva con el turnismo, ¿no? Exclusivamente con un cambio del gobierno. Me parece que es una crisis sistémica, ¿eh? Es una crisis sistémica que afecta a todo. Es decir, yo creo que cuando hablaba hace un momento este señor Pedro Sánchez diciendo que él garantiza la estabilidad y que España está pues prácticamente que es una embarcación que está surcando los mares y que él es el único que tiene, que es el piloto que nos lleva a una tal, bueno, me parece surrealista, ¿no? Es decir,
1: yo creo
0: que la estabilidad sería un cambio de gobierno, pero un cambio de gobierno con un programa verdaderamente regenerador de toda esta porquería que está saliendo, ¿no? Y me parece que la actitud de Sánchez, nuevamente, el Estado soy yo, la estabilidad soy yo, vamos, está absolutamente alejada de la realidad. Es decir, lo que tiene que hacer ese señor es irse. No sé, no sabemos si a Soto el Real lo decidirán los tribunales o a su casa, pero desde luego tiene el prestigio y la credibilidad por los suelos. Y quiero recordar una cosa, simplemente como marcos, digamos, temporal. Y aquí tenemos a un ilustre diputado, es decir, el periodo de sesiones se cierra el 30 de junio, puede haber plenos extraordinarios en julio o agosto, bueno, eso ya que no lo sé qué puede pasar. Y luego otra cosa que también es importante, que si hubiese convocatoria de elecciones, porque los hechos se precipitasen y en fin, acabásemos prácticamente sin gobierno, en el mes de junio, que vamos a entrar la semana que viene, pues serían las elecciones en agosto, lo cual es absolutamente inviable. Incluso yo creo que parte de septiembre también es un mes inviable. Eso también hay que pensar las estrategias. Yo creo que es muy goloso para la oposición dejar que esto, que el PSOE se siga deteriorando y que el PSOE siga de alguna forma pues dando esta imagen tan absolutamente horrorosa, aunque las encuestas que estamos viendo tampoco remarcan una catástrofe, pero que también pensemos en el país, ¿no? O sea, que no solamente se trata de que el PSOE se desgaste y cruzarnos de brazos y no hacer nada, sino que bueno, que el tiempo corre y el deterioro también se haga sentir en toda la sociedad española, ¿no?
2: Y el tiempo va poniendo las cosas en su sitio. Antes de darle la palabra a Miguel Ángel Durán, con el que me gustaría hablar sobre varios puntos desde el punto de vista jurídico de varias cuestiones, vamos primero con las reacciones políticas, ya que ya las hemos comentado y hemos avanzado algunas de ellas, porque esta mañana a las 9 en punto comenzaba la sesión de control al Gobierno en el Congreso de los Diputados, un pleno en el que no participaba, porque está en el Vaticano el presidente del Gobierno, Pedro Sánchez, pero con una situación de absoluta tensión en los pasillos y mutismo por parte de diferentes dirigentes, también también del Partido Socialista, incluso la expectación, que era evidente, incluso todos mirando sus teléfonos móviles, hablando con sus asesores de prensa para conocer qué era lo que estaba sucediendo en Ferraz a las 9:00 de la mañana cuando se producía esa entrada de los agentes de la UCO, de la Guardia Civil, en la sede del Partido Socialista. En los pasillos del Congreso se han producido, antes del inicio de esa sesión de control, las primeras reacciones. La primera de ellas, la de Alberto Núñez Feijóo, que le recordaba a Pedro Sánchez

0: no otra cualquiera. Estamos hablando del señor Zapatero, del Partido Socialista y de su sede. Si quiere acercarse al Papa, debería recordar el séptimo mandamiento, no robarás, y el octavo mandamiento, no mentirás.
1: El presidente del Gobierno, el presidente de Vox, por su parte, disculpen, Santiago Abascal, ha emitido este vídeo a través de las redes sociales pidiendo detener cuanto antes a la mafia de Pedro Sánchez.
2: Hay que detenerlos y hay que juzgarlos. Y los españoles debemos saber que todos aquellos que aún les están defendiendo y justificando desde distintos puestos nacionales e internacionales es únicamente porque forman parte de la misma mafia.
1: Pues de esa mafia se ha hablado mucho, largo y tendido, esta mañana en el Congreso de los Diputados. Esos registros de la UCO han sido el principal tema que ha sobrevolado el hemiciclo de esta mañana. Como no estaba Pedro Sánchez, las principales preguntas de la oposición han ido dirigidas a Carlos Cuerpo. Tanto Esther Muñoz como Pepa Millán así lo han denunciado desde sus escaños.
3: La UCO está registrado la sede del partido que sustenta al Gobierno de España por financiación irregular. Y a todos los socios y partidos y grupos parlamentarios que sustentan a este Gobierno, ¿no se les cae la cara de vergüenza de seguir tragando con tanta corrupción? ¿Pone usted la mano en el fuego por el señor Zapatero?
4: Conlleva también, por supuesto, un elemento de tolerancia cero ante cualquier tipo de actitud o comportamiento irregular o ilegal.
3: Usted no responde, porque no puede, porque usted es el vicepresidente de un Gobierno de España que es la mayor estafa de la democracia española. A ustedes se les ha caído la careta. Todo el mundo ha visto esa lucha de poder entre bandas criminales que formaban parte en el Gobierno de España.
4: Le voy a decir que merece la pena formar parte de un Gobierno que sitúa a España en una posición de liderazgo en materia de crecimiento a nivel internacional. Que sitúa a España en una posición de liderazgo con un crecimiento que se traduce en una reducción de la desigualdad y que se traduce también en una mejora del empleo y de su calidad.
5: Usted dice que España crece, pero la cuestión es para quién y a costa de qué. Porque ustedes recaudan más que nunca, pero los salarios no llegan. Usted habla de estabilidad, pero no garantizan que la gente joven pueda comprarse una casa. Y su lucha contra la corrupción se está deshaciendo a golpe de sumario. Estos son los resultados de sus políticas. Así que, ¿por qué insisten en hacer daño a los españoles?
4: Generación de confianza por parte de los mercados y generación de confianza por parte de los inversores. Una confianza de los mercados que se ha traducido, por ejemplo, en que España se financia en los mercados al mismo coste que la Comisión Europea.
5: Porque eso que usted relata, ¿qué tiene que ver con la realidad de los españoles? Eso que usted cuenta le puede servir a usted para engordar la estadística, pero no para mejorar la vida de los españoles. Y ese es el problema de este Gobierno.
4: Número de hogares a los que les cuesta llegar a final de mes ha bajado 6 puntos desde el año 2019, desde un 26% hasta un 20%. Todavía es demasiado elevado, lo es. Hay que seguir trabajando, hay que hacerlo, pero han bajado 6 puntos. Número de hogares con todos sus miembros activos ocupados han subido en 1.880.000. Así es como cuidamos de la economía de nuestros hogares, señoría.
1: Es importante también en el día de hoy mirar a la principal reacción de sus socios, no el resto de socios parlamentarios, sino el principal socio del Gobierno, que no es otro que el de Sumar. Precisamente desde el Partido Popular le han exigido a Yolanda Díaz posicionarse sobre esta corrupción.
6: En unos minutos van ustedes a escuchar unas sirenas. No se inquieten. No es la Policía Nacional, no es la Guardia Civil. Han incendiado ustedes la política española. Han convertido ustedes el Congreso en una auténtica barbacoa porque hay que ver qué cantidad de chorizos se mueven en el Gobierno de España.
7: Mi límite es usted y sus políticas. Mi límite es contra ustedes, los que votan en contra de la reforma laboral, los que votan en contra de 12 millones de trabajadores y trabajadoras a los que le han impedido reducir la jornada laboral, los que votan en contra de la revalorización de las pensiones, los que votan en contra, como usted, que son unos desalmados, de la prórroga del arrendamiento en nuestro país, que no sé cómo no sienten vergüenza.
1: Bueno, en estos momentos el Partido Popular no contempla esa moción de censura, apuesta por esperar, aguantar y ver que el Partido Socialista arda y se desgaste mientras llaman a los socios a levantar el teléfono para facilitar esa caída del Gobierno. Parece que es algo que de momento no va a producirse. Vamos a analizarlo en la mesa, pero tendrá que ser tras una breve pausa de publicidad. Unos minutos y volvemos.
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1: Ya estamos de vuelta andando caña, pasan 2 minutos de las 12:30 del mediodía. Vamos con la noticia del día, con esos registros de la UCO que ha ordenado el juez de la Audiencia Nacional, Santiago Pedraz, en la sede del Partido Socialista, también en la Dirección General de la Guardia Civil aquí en Madrid, en sedes del Partido Socialista por diferentes puntos de nuestro país. Las imputaciones, por recapitular, estaríamos hablando de Santos Cerdán, de Gaspar Zarrías, que es un exdirigente socialista que ya estaba en la trama de los ERES, pues ahora también en esta otra, en Ana María Fuentes, que es la actual gestora del partido, gerente del Partido Socialista, el capitán de la Guardia Civil, Juan Sánchez Yepes, que fue ex de la UCO, ya estaba también imputado en la trama de fraude de hidrocarburos, también Ismael Oliver, que es el que fuera abogado de José Luis Ábalos, y Jacobo Teijelo, que es el letrado actual de Santos Cerdán. Miguel Ángel, es importante también ese, y explicarlo, ese registro dentro de la Dirección General de la Guardia Civil, porque aquí ya estaríamos hablando de todas esas maniobras contra fiscales, contra cargos policiales, contra todo aquel que se atreviese a iniciar una investigación o levantar cualquier tipo de sospecha contra lo que tuviese que ver contra el Partido Socialista. Estaríamos hablando de que se van a investigar esos expedientes disciplinarios abiertos a los mandos que investigan precisamente el partido del gobierno.
2: Correcto. Con carácter previo, sí, querría señalar, para que nos entiendan los telespectadores, cuál es el paso muy importante que hoy se ha dado por parte de la justicia. Y es que hoy lo que se investiga es si el PSOE ha financiado, ha pagado directamente una estructura de cloacas para realizar o presuntamente cometer delitos de cohecho, es decir, compra de jueces y fiscales o funcionarios, para obstruir la justicia, entorpecer todas las investigaciones que tenían que ver con el PSOE, para que se produjeran falsos testimonios, es decir, para que la gente fuera a acusar de hechos falsos o a mentir ante los órganos de justicia, y falsedades en documentos en relación con el cuando pagaba presuntamente el PSOE estas actividades ilícitas, pues falsear las facturas poniendo conceptos o hechos que no se correspondían con la realidad. Esto es muy grave porque sitúa al PSOE en el centro decisorio de estas conductas en contra de la Administración de Justicia en este país. Y respecto concretamente a los registros y a las tomas de declaración que se han producido en la Dirección General de la Guardia Civil, es otro hecho, a mi juicio, muy relevante. ¿Por qué? Porque esto implica que lo que se está investigando es si determinados miembros de la Dirección General de la Guardia Civil han utilizado sus cargos y sus potestades, sus facultades, para presionar y entorpecer investigaciones que estaba llevando a cabo la UCO. Para que se haya producido esta entrada en la Dirección General de la Guardia Civil y esta intervención de documentos expedientes, así como las declaraciones que se han tomado en el día de hoy, que se tomarán durante el día de hoy, tienen que existir unos indicios muy acreditados para que un juez adopte la decisión, que a mi juicio es histórica, consistente en que vayan miembros de la Guardia Civil a nada menos que a la Dirección General de la Guardia Civil, para que después el señor Marlaska nos ande dando lecciones en el Congreso sobre, sobre si no está controlado o no, no están controlados o no los altos mandos de la Guardia Civil y de la policía. Es decir, esto es un escándalo gravísimo. Y repito, para que haya dado el juez este paso, es que tiene que tener información e indicios muy sólidos. Porque destinar a miembros de la Guardia Civil a entrar en la Dirección General de la Guardia Civil es como decir, es evidenciar que este sistema está corrupto y que los políticos, en este caso el Partido Socialista, ha metido la corrupción hasta nada menos que los altos mandos de la Guardia Civil, presuntamente, pero esto es así.
1: Bueno, es que el propio magistrado entiende, y así se plasma en la nota que ha hecho llegar la Audiencia Nacional a los medios de comunicación es que esa actividad presuntamente delictiva investigada es grave tanto por las penas por las que pueden imponerse como por el elevado importe, es literal, de las transacciones económicas objeto de la investigación, por lo que considera que estos requerimientos son totalmente proporcionados.
2: Correcto, sí, pero lo que quiero decir es que para que un juez de la audiencia, un juez de instrucción de la Audiencia Nacional tome la decisión de nada menos que enviar a la Guardia Civil a la Dirección General de la Guardia Civil, uno no se arriesga si no tuviera unos indicios muy, muy, muy, muy claros de lo que ha sucedido. Es que eso no ha pasado nunca.
0: Servicios internos, como se llame la...
2: Sí, de régimen disciplinario...
0: No, que tanto policía como Guardia Civil tienen sus... unas unidades internas para investigar ese tipo de cosas. Eso es muy duro porque se enfrenta. Además, la Guardia Civil es un cuerpo súper militarizado. O sea, que comentaba un juez esta mañana que cuando él tuvo que mandar a detener un comandante, el problema que encontró es que tenía que mandar a uno superior a un comandante que le detuviera.
2: Que le detuviera.
0: Porque si no, no le podía detener a la Guardia Civil. O sea, imagínate el pastel que tienen. Tenía que hablar él porque yo quería más cosas, ¿no?
1: Venga, Pepe, adelante.
0: Ya después sigo.
3: Bueno, lo que hemos comentado en diferentes ocasiones en este programa, la cantidad de hechos que se han acumulado en contra de este gobierno, de hechos de naturaleza penal y de escándalos económicos, de escándalos políticos, es abrumador. Es algo que habría tumbado cualquier otro gobierno en cualquier país civilizado del mundo. ¿Por qué están pudiendo mantener esto y, sin embargo, en las calles, salvo en momentos puntuales como la manifestación de este pasado domingo, no hay esa contestación tan fuerte? Pues básicamente porque cuando hablamos del régimen del 78 y cuando hablamos del bipartidismo, a lo que nos referimos realmente es a un régimen político en el que el PSOE ha mantenido siempre una superioridad absoluta y el Estado, esté gobernando el PSOE o esté gobernando el PP, paga a los activistas políticos del PSOE, que son los únicos que pueden realmente mover la calle de manera importante en nuestro país. ¿Por qué? Pues porque esas estructuras sindicales que mantienes, que no están soportadas por el apoyo de los trabajadores en España, o sea, la sindicación es bajísima, y sin embargo, no hay, digamos, esa contestación tan fuerte que habría, pues os podéis imaginar lo que sería la situación en estos momentos si tuviéramos un gobierno de derechas, si tuviéramos un gobierno del Partido Popular, un gobierno del Partido Popular y de Vox, con unas situaciones como estas. O sea, estaríamos hablando de que la calle ardía y de que habría en todo momento disturbios. ¿Por qué no sucede esto? Pues porque en lo que es la base política de nuestro país desde hace veintitantos años es la supremacía del PSOE, sustentada porque los únicos, el único aparato de movilización en la calle que masivo está pagado por parte de los fondos públicos al PSOE, que lo puede mover cuando considere y que desde luego no lo va a mover en contra suya. El PSOE ahora mismo está ya en una fase de disolución que me recuerda mucho a lo que sucedió en Italia, cuando huyó Craxi, que me recuerda a lo que sucedió en Francia, que en 2017 todavía tenían el poder, si lo recordáis, con el gobierno de François Hollande, y que sin embargo, unos meses después prácticamente había desaparecido en medio país, y que hasta el día de hoy no ha conseguido pasar en varias ocasiones ni siquiera la primera vuelta de las elecciones en Francia. El PSOE se ve abocado prácticamente a su disolución, en mi opinión, en pocos años, y creo que es lo mejor que le puede suceder al país, porque Alba, en estos momentos es imprescindible que se produzca una sustitución de estos partidos que han estado en el poder en España desde hace 30 años, que han ido acumulando casos de corrupción, y que más en estos momentos en el caso del PSOE, y que en todo el resto de Europa para que se mantenga un mínimo de higiene en el sistema político se tiene que dar la sustitución de esos partidos por otros que no lleguen con esa mochila, porque claro, es que no me quiero ni imaginar lo que van a ser, lo que serían las sesiones de control dentro de unos años, en los que aparte de los seres, aparte de la Gürtel, aparte de estemos hablando ya de estos mismos casos y de las joyas de Zapatero, ¿no? Es urgente que se produzca un cambio radical en el sistema político español.
0: A ver, sí, lo que quería decir antes era asuntos internos.
2: Asuntos internos, sí.
0: Es como se llaman técnicamente esta gente. A ver, Arturo ha venido a decir, creo que, no sé si lo piló bien, que más o menos que había como una crisis de Estado.
4: Bueno, hay una crisis nacional.
0: Sí,
4: una crisis
0: nacional. Entonces yo pondría ahí un cierto matiz. O sea, me parece que de esta crisis, que yo no le llamaría crisis de Estado, emerge una parte positiva, que es la independencia real del Poder Judicial, fuera de algunos sectores muy minoritarios, pero independencia real, y curiosamente de mucha prensa, a pesar de haber sido comprada copiosamente. Si bien al principio con Sánchez, ni Telecinco ni Antena 3 hubieran dicho nada de nada, de nada, de nada, ahora están soltando todo, de todo, de todo, y han cobrado más que al principio. O sea que hay una cierta reacción, ¿no? Y en cuanto a negativo, en cuanto así a aceptar que hay una crisis, sería sobre todo del ámbito político. En el ámbito político tenemos realmente una crisis. O sea, lo mejor de ahora no llega a la suela de los zapatos de lo peor de hace 40 años. Ese es el problema. Y además es una crisis y que se suma a la colonización de muchas estructuras del Estado que solo se ha podido hacer porque los colonizados se han dejado colonizar. Y esos ya no son políticos, esos son funcionarios. Con lo cual ahí también aceptaría que hay una crisis del Estado en cuanto a la parte administrativa del Estado. Es decir, los abogados del Estado no se pervierten todos porque les manda el ministro, se pervierten porque quieren no tener problemas, ¿no? Y quien dice eso, dice la Fiscalía, pues se pervierte porque no quiere tener problemas. Y el presidente del Tribunal Constitucional, por lo mismo, por lo mismo, por lo mismo. O sea, que ahí tenemos un grave problema y que va a costar, y en ese sentido entiendo que no servirían de nada un cambio político de alternancia, claro, sino que hace falta, como decías tú, un cambio muy profundo, porque para tener ese mismo Estado en el cual un lo que queráis, para no calificarlo, puede desmontarlo de tal manera, tergiversar la legislación, cargarse las instituciones, no compensa tener un Estado. Para eso yo prefiero estar en la selva, porque hombre, a bofetadas alguno ganaré. No perdería frente a todos, ¿no? Y por último, una cosa que me interesa mucho, porque ha salido el nombre de Gaspar Zarrías,
1: sí,
0: y anecdóticamente yo contaré, cuando yo me dedicaba al tema político a través de una revista de la antigua Intereconomía, que trabajaba en el mundo político, claro, yo desde Madrid no era fácil moverse en el mundo andaluz, y sobre todo porque el mundo andaluz era PSOE, PSOE, PSOE, más PSOE. Entonces empecé a investigar y me dieron dos nombres de dos posibles personas que podría conseguir explicarme y situarme en el ámbito andaluz. Un tal Gaspar Zarrías y un tal Alfonso Perales. Alfonso Perales se murió, murió ya hace unos cuantos años. No sé por qué mi intuición fue ir a hablar con Alfonso Perales, que era un señor. Menos mal, porque me explicaron después que Gaspar Zarrías era exactamente lo que se está viendo que es ahora, un poco peor. De hecho, Gaspar Zarrías junta, ese es el famoso votador de dos manos, ¿no? Pero que junta lo que fue el PSOE famoso bueno de Felipe González con el PSOE malo de Zapatero y Sánchez. Lo digo para que se vea que es bastante el mismo.
1: Arturo.
4: Sí, vamos a ver, yo he intentado, me gusta lo que ha dicho Francás, pero he intentado medir las palabras, es decir, yo he hablado de que tenemos una crisis política, que tenemos una crisis del sistema, porque no hay salida política dentro del sistema, lo que se está produciendo, es decir, unos dicen que no presentan la moción de confianza porque la van a perder, es decir, sin valoración, si el momento político exige, o sea, exige el valor político y moral de presentar la independencia, independientemente del resultado, no, simplemente que se van a perder. Y aquí ha habido dos voces muy relevantes, como han sido las de dos expresidentes a los que yo respeto, como Aznar y Felipe González, que han dicho que el PP no perdiese el tiempo y que no presentasen la moción de censura. Creo que hay que dejar, como dijo el otro día, que Felipe González es que el enemigo, que no se equivoque, y que ahora mismo es tiempo de que todas las cosas salgan y que esto desviaría la atención política. Bueno, no sé, pero tenemos una crisis del sistema. sistema. El sistema no tiene soluciones dentro del sistema para acabar con esto. Esto en ningún país de Europa hubiera durado más de 100 metros. Y aquí llevamos ya varios kilómetros con una crisis que no acaba de producirse. Y evidentemente pues hay una crisis de confianza también de los ciudadanos en el sistema. Y dice, bueno, pero esto cómo puede ser que no haya ninguna solución. Es decir, soluciones políticas hay tres, o moción de censura, o voto de confianza, o disolución de las Cortes, ¿no? Y por supuesto que lo último que va a hacer Sánchez es, ni voto de confianza y menos intentar aguantar hasta el final y no disolver las
0: Cortes.
4: Pero
0: perdona, ¿no? Arturo, pero fíjate que tú mismo estás diciendo que hay solución institucional, lo que no hay es vergüenza de los políticos, que pueden, porque algunos no pueden.
4: Exacto.
0: A mí me consta que hay un partido ahora que no puede presentar una moción de censura.
4: No le faltan dos diputados. ¿Mm?
0: Pero la vergüenza es que los que pueden, ya sean de la oposición, ya sean del PSOE, ya sean socios, ya sean antisocios, no tienen lo que hay que tener humanamente, es decir, la categoría humana, profesional y política, para hacer lo que sería su obligación. Bueno, son pues, una... puntos suspensivos.
4: Sí, exactamente, la obligación moral, que la obligación moral sería esa. Ahora bien, el cálculo político, porque estamos gente que se maneja dentro de un contexto de lo que es la vieja política, que donde los cálculos y los intereses a veces tienen más importancia que los principios. El PSOE ha institucionalizado la corrupción, ha desinstitucionalizado todo el Estado o todo el sistema y, sin embargo, ha institucionalizado la corrupción. La actitud que mantienen es resistencia y victimismo. Se están cebando en nosotros, tal, no sé qué. Y está solamente ahora mismo el PSOE unido por un solo principio, que es la supervivencia de Sánchez, que son avalistas de todo lo que está haciendo Sánchez. No, lo de García Page es absolutamente pueril, es una cuestión meramente cosmética, porque realmente no tiene ningún efecto político. Efectos políticos es decir que los cinco diputados o seis que puede tener en Castilla-La Mancha, que si el Partido Popular presenta una moción de censura instrumental, esos votos van a ir allí. El otro día, precisamente, y me alegro que lo haya sacado, yo en El Gato hablé que pedí la disolución del Partido Socialista y dije además que el PSOE es que no podía estar en el registro del Ministerio del Interior como una organización política, porque es una organización criminal, ¿no? Simplemente, y que entonces sobraba. Y Betinocracia, efectivamente, la Tangentópolis, como sabéis, acabó en Túnez, y que no volvió nunca a Italia.
0: Por cierto, Arturo, se fue al día siguiente de que la policía judicial entrara en la sede de su partido. Sí. Es decir, se iría mañana.
2: A ver si sé que va a quedar Pedro Sánchez en el Vaticano.
0: Bueno, ojalá, sería un deseo.
1: Último comentario, Miguel Ángel, que me tengo que ir a publicar.
2: Los partidos políticos también tienen responsabilidad penal. Yeah. Y esa responsabilidad penal obliga a que los partidos tengan implementado un programa de cumplimiento normativo, es decir, para evitar que se cometan delitos. Adivinar quién es la responsable del llamado compliance o de prevención de comisión de delitos en el PSOE. Pues es nada menos que la gerente que acaban de imputar hoy del Partido Socialista. Es decir, la señora que es la gerente, la que administra los dineros del partido, es a su vez la que supuestamente tenía la responsabilidad de evitar que se cometieran delitos. Y me pregunto yo, ¿se controlaba ella misma cómo lo hacía? Es decir, ¿cómo es posible que el PSOE tuviese al zorro, presunto zorro, al cuidado del gallinero?
1: Nos tenemos que ir a una pausa de publicidad, pero como saben todos ustedes, hemos estado sorteando un pack de La Española entre todos los suscriptores nuevos de nuestra newsletter. 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Publicidad y volvemos.

0: Ya estamos de vuelta andando caña, nos vamos acercando a la una en punto de la tarde, muy pendientes de esta investigación de la Audiencia Nacional, que además se produce justo horas después de estar conociendo parte del sumario del caso Zapatero, que tiene también como foco a Plus Ultra. ¿Qué aparece hoy en los medios de comunicación? Porque desde el Gobierno se estarían preparando para un calvario largo, es lo que detallan diferentes fuentes a El Mundo, y dicen que se estarían pegando 5 tiros en el estómago. El Español, por su parte, cuenta cómo la UDEF detectó que Zapatero tiene 2 ordenadores conectados a la red del Partido Socialista desde la que se compartirían archivos. También Zapatero estaría perdiendo el control de su testaferro y hay cierto temor a que éste pueda colaborar con la Fiscalía. Todo esto salía previamente a conocer esa investigación de la Audiencia Nacional, donde se ha ordenado a la UCO de la Guardia Civil que acuda a la sede del Partido Socialista para requerir diversa documentación y archivos electrónicos en una investigación contra una presunta trama dirigida a desestabilizar los procedimientos judiciales que afectaban al partido del Gobierno. Se incorpora a nuestra mesa don Julio Ariza. Muy buenos días. Buenos días.
1: Buenos días. Cada cosa liadilla, ¿no? En este momento la Guardia Civil está registrando a la Guardia Civil.
2: A los jefes
1: de la Guardia Civil.
2: No a cualquiera,
1: ¿eh? El propio coronel Balas está dirigiendo una investigación con los de Asuntos Internos y que va apuntando directamente arriba del todo de la Guardia Civil. Yo no sé qué más tiene que pasar.
2: Pero algo más pasa la mañana.
1: No lo sé.
2: Porque nos vamos superando día a día.
3: Sí, no nos dan tiempo.
1: ¿Eh?
3: No nos dan tiempo.
2: ¿Qué puede pasar mañana? Sí.
1: No, es muy difícil. No, es como cuando han puesto ha explotado una bombona de gas en un almacén y que hay que esperar unas horas o algún día de que baje todo el polvo y los cascotes y todo para poder entrar y ver algo. Pues yo creo que estamos en este momento pues muy deslumbrados por las noticias, ¿no? Muy en shock, ¿no? Pero es increíble. Es decir, nos hace daño a todos esto, ¿eh?
2: Claro, hombre, sí.
1: Porque el deterioro, digamos, de imagen de país, el deterioro institucional, es fortísimo. Es fortísimo.
2: Nos estamos africanizando.
4: Ha habido titulares acerca de la calidad de la Guardia Civil en revistas de todo el mundo. Hablaba de la mejor policía del mundo, hablaba de... y claro, este tipo de cosas evidentemente lo perjudican ese prestigio. No solo perjudican a este gobierno, que bueno, que ya está más allá del bien y del mal. O sea, este gobierno ya no puede caer más bajo. Mañana lo hará, pero le costará. Pero, como estás diciendo, el deterioro para la imagen de España y de su policía y de su seriedad como país... Es un deterioro grande.
1: Sí. Yo creo que está emergiendo. Perdona.
5: Sí, no, perdóname.
1: No.
5: Que el intangible subyacente de la democracia es la confianza, ¿no? La confianza de los ciudadanos en el sistema. Y eso, pues, está en este momento, no se está poniendo en duda, no solamente, es que es un tema que se está degradando absolutamente. La gente piensa que tiene un sistema político que no funciona porque que tiene, la democracia española está bloqueada. Es decir, una situación política como la que estamos viviendo, que no haya salida parlamentaria, que no se pueda hacer absolutamente nada dentro de los marcos estrictos de la Constitución, pues realmente esto para qué vale, porque la gente está sufriendo, ¿eh? O sea, que no pensemos que esto a la gente le importa un comino, esto a la gente le importa mucho, porque hay personas que tienen muchos problemas, es decir, hay gente que se está ganando la vida con muchísimas dificultades y ve que los políticos, en este caso los del Partido Socialista, están en política para forrarse, ¿no? Y entonces, claro, esto es un descrédito absoluto, ¿no? Es un descrédito que tendrá las consecuencias que tenga que tener, pero que desde luego se está produciendo. Un poco ahondando en lo que estaba diciendo Julio, de que esto nos perjudica a todos, ¿no? Es decir, perjudica el crédito del sistema. Vamos.
2: Y pero además, Julio, Arturo, es que ya ve que los políticos del PSOE están para forrarse y ve que los políticos del PP están esperando su plazo para forrarse, uh-huh, cuando se vayan los otros, porque nadie hace nada, ¿eh? No fuera caso que me pringue, entonces ya esperaré que se vayan estos, entro yo y hago lo mismo, aunque no vayan a hacer lo mismo.
5: Y sobre todo yo creo que el Partido Popular tiene que tener cuidado, es decir, de dejar muy claro que ellos están por el cambio y no por la herencia. Porque aquí todo el mundo está esperando a que Sánchez se muera, digamos, por decirlo de una forma metafórica,
0: sí,
5: en la cama, por causas naturales. Y habrá que hacer algo, digo yo.
2: Y la alternancia.
5: La alternancia.
1: Bueno, yo sinceramente creo que la Guardia Civil sí que sale reforzada de este asunto. No es la institución que vaya a sufrir más en su prestigio, ¿no?
2: Hombre, no.
1: Es decir, envía un mensaje de que es capaz de autolimpiarse, de autorregenerarse, de que funcionan los sistemas de control dentro de la propia unidad.
2: Con el Poder Judicial detrás.
4: Con el Poder Judicial.
1: Con el Poder Judicial.
2: Porque sin el Poder Judicial, que sería asuntos internos, no había movido ficha.
1: Claro, claro.
2: O sea, tiene que ser un juez.
1: Claro. Bueno, pero ahí estamos, ¿no?
2: Sí, sí.
1: Y luego hay una cosa que a mí estos días me ronda mucho por la cabeza, conectando puntos, ¿no? Lo que está pasando con el narcotráfico en España. Uh-huh. El narcotráfico en España es una lacra muy fuerte, en el sur sobre todo. Está instalada como una mafia que controla a muchas personas. El narcotráfico mueve tanto dinero que le sobra para comprar voluntades donde quiera. Lo ha hecho, bueno, imaginaos México, ¿no? Por poner un caso extremo. Pero es que el caso de España empieza a ser muy preocupante. Si acudís a la historia reciente, veréis a un policía en España al que se le encuentran ¿cuántos millones de euros?
0: 150 millones.
1: Entre las paredes de su casa.
5: Sí.
1: O sea, un policía tiene 150 millones de euros en efectivo. En las paredes de... Un policía de altísima graduación.
2: Jefe de algo de drogas, ¿no?
1: Altísima graduación. Un guardia civil en el puerto de Valencia, o de Sagunto, no recuerdo cuál era, uno de los dos, también encuentran no sé cuánto dinero. Y estamos hablando de dos casos. Y estamos hablando de dos responsables altos de las dos instituciones, de la policía y de la Guardia Civil.
4: También en Valladolid ha habido otro caso.
1: En Valladolid ha habido otro caso. Es decir, ¿qué está pasando para que el gobierno de España no esté dando la batalla a los narcotraficantes? ¿Qué está pasando para que el gobierno de España permita que los narcotraficantes dispongan de más instrumentos, de más medios,
5: que las fuerzas,
1: para defenderse de la Guardia Civil, que la propia Guardia Civil? ¿Qué está pasando para que el gobierno actúe de esa manera? ¿Hasta dónde está llegando el nivel de corrupción inducida por los narcotraficantes en la arquitectura del Estado, en las instituciones del Estado? ¿Hasta dónde está llegando? Porque evidentemente no hay ninguna respuesta que sea razonable y que nos convenza de por qué el Estado español no pelea contra el narco, siendo que tiene a la Armada Española, que podría perfectamente situarse en aquellas aguas donde... Siendo que tiene muchísimos más medios y muchísimo más potencial para, digamos, dotar de seguridad a sus propios agentes, y no los utiliza. Es decir, quizás tenemos que, como dice el cardenal Cobo, pero con otra idea, alzar la mirada. Quizás tenemos que alzar la mirada, porque podría ser que estemos dentro de una operación de narcotráfico mucho más global, porque el tema de Venezuela, estamos hablando de oro, estamos hablando de cocaína, estamos hablando de dólares, ahora de joyas, pero cuando hablamos de cocaína, si hay algún narcoestado después de México, ese es Venezuela. Y si en Venezuela es donde tienen una ligazón mayor algunos líderes del Partido Socialista, dirigidos y presididos, parece que por Zapatero, ¿puede ser que estemos hablando también de narcos? ¿Puede ser que en esas maletas hubiera algo relacionado con esa gente?
2: Se ha dicho algo de eso.
1: Entonces, lo digo porque el que venga ahora y

0: espero que venga muy pronto, porque esto se nos va de las manos, el que venga va a tener que asumir, pero de forma contundente, la lucha contra el narcotráfico.
1: Y pero un matiz, no haría falta que en esas maletas hubiera un gramo de cocaína, ¿eh? Porque diríamos toda la costa andaluza y canaria es una puerta abierta a la cocaína, con lo cual no haría falta. Yo os recuerdo una cosa que me dijo un alto mando de la Guardia Civil hace tiempo, me dijo, busca cuántos capos del narco han sido detenidos en España y cuántos están en la cárcel. Y verás que hay una diferencia sustancial. De muchos a ninguno.
0: Bueno, pues...
1: errores judiciales, salidas de fin de semana...
0: Estás redundando en lo que
1: en
0: yo
1: que
0: digo,
1: no solamente es la policía la está... que ha...
0: Bueno, por eso hablo de todas las instituciones del Estado, sí, claro, las que son capaces de prestar un servicio a los narcotraficantes, claro.
2: Que la verdad que existe un Estado profundo, ¿eh? Y yo hoy me gustaría reivindicar a esos, como en la película, algunos hombres buenos, ¿no? Porque realmente esto lo están salvando algunos hombres buenos. O sea, el juez Calama, que es un hombre de un prestigio intachable, el teniente coronel Balas, o sea, gente absolutamente insobornable, como eran insobornables los dos guardias civiles, Germán y Joaquín, que han muerto hace unos días, que persiguiendo a los narcotraficantes con unos medios inferiores. O sea, el Estado ahora mismo se lo han echado encima de su espalda a algunos hombres buenos, que son los que están salvando el cumplimiento de la ley, ¿no? Es decir, que aquí nadie está por encima de la ley. Son ellos los que están salvando el Estado, no los políticos.
1: Pedraz se podría incluir ahí también, y mira que ideológicamente sí. Es muy suyo.
2: Pero ser honrado no es
1: pero
2: de derecha
1: ni de izquierda.
3: Bueno, lo de Pedraz por lo menos nos va a evitar una sesión de fachosfera y cosas de estas en el Congreso, sí, ¿no? Porque ya. Me imagino que no tendrán la desfachatez de adjudicarlo a esto.
2: Ya.
4: En fin, Julio, ¿qué estás contando en tu canal de Telegram
0: esto,
4: y en Twitter?
0: Esto. Me ha llegado una valoración de las joyas, sí. Pero ignoro la fiabilidad de la valoración. Además está muy detallada joya por joya, ¿no?
1: ¿Pero alguien que las haya visto?
0: Pues parece, pero no me acabo de decir. Nadie. La que yo tengo...
4: ¿Pero quién te ha hecho esa valoración?
0: Joya por joya, no puedo decirlo. Habla de 92 millones de euros el valor de las joyas.
1: Yo lo único que sé es que... Un joyero muy conocido de Madrid, ayer que estuvo en una televisión, es un joyero, ¿eh? Que evidentemente en la prudencia dijo que no podía decir nada, porque lo que hemos dicho, nos han dicho todos, que faltaba ver la pureza de cada piedra, no sé qué. Pero entonces le preguntaron, la única pregunta que respondió, ¿puede ser verdad lo que dice Zapatero a través de su famoso portavoz, de que es de 30 a 60 mil euros? Y dijo que eso, seguro que no.
2: Claro.
4: Claro, es que la otra, que es lo que se barajaba también el día de ayer, es que lo que es el armazón de esas joyas fuese de mala calidad, más bisutería, pero lo importante son las piedras,
2: claro.
4: que ahí estaría la clave. Claro. Y ayer precisamente el gremio de joyeros de Madrid nos explicaba a la perfección que esas joyas, además, no solo por lo que es la talla del brillante, sino también por cómo están configuradas, representan o se enmarcarían más dentro de una joyería clásica y, por tanto, que ese valor, si son originales, que por lo que parecía indicar el gremio de joyeros, le parecía que sí, el valor sería incalculable.
1: Y además, se supone que lo que hay ahí no son Zarovskis o Barabovskis o como...
0: Es Barovski.
1: Que serían...
4: Yo no quería decir el nombre.
1: Bueno, pero es que esos ya... Es,
4: no, o sea, estaríamos hablando de zafiros, rubíes,
1: claro,
4: diamantes...
1: No, pero esas son las grandes. Pero exacto. Las pequeñitas, que no serían piedrecitas...
4: Que no son circonitas.
1: No, ni exacto.
4: Son diamantes.
1: Sino que son diamantes
4: bueno,
1: pequeñitos.
4: Serían diamantes.
1: Pero, y ahí hay una burrada.
4: Pero aquí Miguel Ángel es precisamente lo que comentábamos ayer. Si es de una herencia, está documentado. Si es de un regalo, tiene que estar documentado. Sea cual sea el origen de estas piezas, pero, el documento tiene que existir.
5: Pero es que esto es absurdo. ¿Quién guarda las joyas de la familia en un despacho que te cede el PSOE en una caja fuerte?
1: Sobre todo si las joyas son birria.
5: Pero claro, es que Bambi es capaz de decirnos que es que él acostumbra en la intimidad a ponerse estas joyas. Esto es un cachondeo. O sea, es evidente que puede que alguna

0: tenga algún origen lícito y documentado. Pero eso suena a pago en joyas de las derivadas de las actividades a las que se
1: desarrolla. O lavado de dinero, claro.
0: ¿Es así? Eso es, a depósito también, sí. Sí, sí. Y además hay un elemento fundamental. Cuando solicitaron la apertura, se negaron. El abogado de Zapatero se negó y que no.
2: Y la propia secretaria.
0: Y la propia secretaria, Gertrude.
2: Que no encontraba la llave.
0: Sí, sí.
2: Luego la encontró.
0: Aunque mira, yo creo que Zapatero tiene tres frentes muy complicados en relación con toda esta situación. Uno, Julio Martínez Martínez, a mi juicio, y por lo que yo he podido observar de su comportamiento, yo no creo que es una persona capaz de aguantar
3: muy estable
0: el envite que se le viene encima. Dos, la Gertrude, que creo que esa tiene ya más, por así decirlo, más galones por la trayectoria que ha tenido a lo largo de la carrera de Zapatero, pero cuidadito que no se le complique mucho, y se le va a complicar a Gertrude la situación.
3: Hoy declara a su hermana, ¿eh?
0: Hoy por sí. Un delito de prevaricación.
3: Por un delito no menor.
0: Pero sobre todo aquí, el problema que tiene Zapatero, del que es él exclusivamente responsable, es haber metido a sus hijas en todos estos chanchullos ilegales de cobro de comisiones y mordidas, presuntamente. Porque eso sí que es algo que si realmente tiene algún sentimiento como padre, eso no hay ser humano que lo aguante.
3: ¿Y que la
0: ver
3: madre,
0: a tus hijos?
3: ¿Y la madre que va a aguantar?
0: La madre, pero la madre va a ser a título como la infanta, más
3: no,
0: o menos.
3: No, me refiero a que a la madre no le hará ninguna,
0: no
3: gracia,
0: le va a hacer ninguna gracia
3: que a las hijas, por claro. culpa del marido, estén pringadas.
0: Claro, claro.
3: Eso una madre no lo aguanta.
4: 11 de septiembre de 2024. El Mundo, diario El Mundo. Titular. Pedro Sánchez pide a la UE que reconsidere los aranceles a los coches eléctricos chinos. Uh-huh. A ver, Zapatero, Sánchez han entrado en una confrontación directa con el gobierno de los Estados Unidos uh-huh. y con uh-huh. los intereses del gobierno de los Estados Unidos. Me cuesta creer que si no tiene un primo de Zumosol entre en esa batalla. Y evidentemente el primo de Zumosol de Sánchez y de Zapatero se llama Xi Jinping.
2: El presidente de China.
4: ¿Vale? Claro, vamos a ir más allá. O sea, ¿se hace gratis eso de convencer a Bruselas de que baje los aranceles a los coches chinos?
0: Yo no.
4: Estamos hablando de...
3: ¿Se puede hacer pagado o coaccionado?
4: Estamos hablando de una operación mucho más grande. No olvidemos, vamos a seguir con el cardenal.
0: Enmascarándolo en el petróleo de Venezuela, tal vez.
4: Vamos a ir más allá. Es decir, alzad la mirada. Todo esto se produce en el marco de la colaboración y la intimidad con un gobierno que ha forzado a 9 millones de venezolanos a irse del país, que ha destruido la economía del país, que ha expropiado a cientos de miles de personas, que ha metido en la cárcel a miles de personas, que ha torturado a miles de personas, que ha matado a miles de personas. Ese es el ámbito en el que se produce la colaboración de estos señores demócratas tan dignos. Ese es el ámbito. Estamos hablando de eso. O sea, imaginaos el nivel moral que tiene esta situación del gobierno de España y de sus máximos amigos, adláteres o socios.
1: Exacto. Que tampoco nos extrañe que a lo mejor las joyas que tenía Zapatero en la caja fuerte, en su despacho, entre otras cosas, estuviesen en las maletas de Delphi, estuviesen aquí siendo custodiadas de forma absolutamente ridícula, pero que bueno, que eso puede ser verdad. Pero vamos, ellos han hecho dinero, es decir, en base a la desgracia y a la pobreza de un pueblo, con niños desnutridos, a la tortura, con gente. El otro día murió una madre que llevaba 14 meses, la madre de Hugo, ahí de apellido no me acuerdo, que era un chico que no había hecho nada, simplemente se había opuesto al régimen y que ha aparecido en una fosa común. Sobre eso, sobre los cadáveres, sobre la desnutrición de los niños, el dinero sucio, el dinero del narcotráfico, el dinero de la trata de blancas, todo eso es donde el beatífico, entre comillas, pastor progresista Zapatero, el apóstol de la igualdad, y tal, el hombre humanitario y no sé qué, ha construido su fortuna, algo verdaderamente asqueroso. Y como ha dicho muy bien Julio, es decir, han cambiado la política exterior española para favorecer intereses privados. Es decir, nuestro eje era muy claro, que era Europa y el eje atlántico, y que se han enfrentado a Trump para favorecer a China, y a cambio, naturalmente, lo estamos viendo, de que cobraban de Hawái, cobraban de no sé qué, cobraban de no sé tal, y lo que aparecerá por allí. Es decir, intereses particulares, mezquinos, de gente que ha venido a la política para forrarse exclusivamente, que son los que han marcado la política exterior española, rompiendo el consenso que habían construido los políticos o los partidos políticos durante muchos años. Esto que ha dicho Julio del coche eléctrico, pues efectivamente, vamos, es decir, es una cosa. Ahora China está barriendo a la industria europea y americana con unas... y los lobbies que utilizan, pues estaban incrustados en el gobierno, es decir, te das cuenta del nivel moral, efectivamente, que de la gente que nos gobierna y que da todo esto mucho asco.
2: Me pedís todos la palabra, enseguida iremos por orden, por diferentes intervenciones, pero antes, porque hemos hablado de este caso que está en marcha en la Audiencia Nacional, hemos comentado también el caso Zapatero, pero es que no son los únicos que preocupan o deberían preocupar a Pedro Sánchez y su entorno, porque también está la cuestión de Begoña Gómez y mañana, 28 de mayo, que volvemos a fijarnos en la Audiencia Provincial de Badajoz, que arranca el juicio al hermano de Sánchez. De él hablaremos, pero antes, peligra la PAU, la selectividad en la Comunidad Valenciana por la huelga de profesores. Isabel Toscano, ¿qué es lo que está sucediendo en estos momentos? Parece que esos profesores se estarían negando a convocar esos tribunales, ¿no?
5: Desde las 11 de la mañana, los profesores valencianos están recorriendo las calles del centro de la ciudad en una manifestación convocada en la tercera semana de huelga indefinida. Las negociaciones entre sindicatos y la Consejería de Educación siguen bloqueadas, por lo que los docentes han decidido tomar acciones más duras y no van a convocar a los tribunales necesarios para la realización y corrección de las pruebas de acceso a la universidad previstas que se celebren entre el 2 y el 4 de junio. Así lo ha expresado en un comunicado la Asamblea de Profesorado Corrector de la PAU de la Comunidad Valenciana, compuesta por más de 250 especialistas. En ese mismo comunicado han manifestado sus principales reivindicaciones, entre las que se encuentran un ratio demasiado elevado, un menosprecio al valenciano y al currículo, una supresión de los grupos de bachillerato de arte o tutorías no remuneradas y una sobrecarga burocrática. Asimismo, han criticado a las universidades públicas valencianas por su postura silenciosa y una escasa solidaridad con ellos.
2: Gracias, Isabela. Vamos a estar muy pendientes de lo que sucede en la Comunidad Valenciana. Hablemos ahora del caso de David Sánchez, de David Azagra, que es así artísticamente como se hace llamar. Mañana volvemos a fijarnos en la Audiencia Provincial de Badajoz, porque es allí donde se prevé que declaren tanto David Sánchez como Miguel Ángel Gallardo, que desde que dimitió de la Secretaría General del Partido Socialista en Extremadura está completamente desaparecido. Se prevé que no declaren antes del 4 de junio, porque antes pasarán testigos técnicos y también los agentes de la Guardia Civil. Mientras tanto, lo que publicó hoy El Debate, lo están viendo en sus pantallas, es que el hermano estaría viviendo semi-recluido en un piso en Madrid con las persianas bajadas, mientras dice además que está en Portugal. Lo que se investiga en este caso es la presunta adjudicación, bueno, la creación primero y adjudicación, creación a dedo y adjudicación del puesto que ocupó Azagra en la Diputación de Badajoz, Miguel Ángel.
0: Sí, se le solicitan por las acusaciones populares 3 años de prisión. En realidad son varios hechos. Sí. Uno, en primer lugar, la creación de un puesto de coordinador ad hoc para él y respecto de los cuales algunos de los implicados incluso ya hablaban en correos del hermanísimo o de que el puesto ya estaba concedido en todo caso. Y después la transformación de ese mismo puesto en otro, que es el del famoso jefe o director de las
2: artes escénicas.
0: ¿Qué es eso que este señor no ha sabido decirnos qué es exactamente lo que es?
3: Dijo que las artes escénicas eran las artes escénicas.
0: Pues bien, yo
3: no,
0: si fuese...
3: No hay error posible, ¿eh?
0: Yo si fuese el abogado de este señor, yo creo que no le dejaría declarar. O que solo contestase las preguntas que le haga yo.
2: Es que la otra vez eso llamó precisamente mucho la atención, la declaración de David Sánchez, cómo fue posible, o no iba preparado, o iba mal asesorado, o de repente pues se marcó un kamikaze.
0: O quiso hacerse el tonto.
3: Puedes hacer el tonto tatajeando cosas así, pero diciendo esa cantidad y diciendo que no sabes dónde trabajas, no hacerse el tonto.
0: Era un insulto a la inteligencia.
3: No es hacerse el tonto.
0: A ver, yo creo que lo tiene bastante mal. Y, de nuevo, señalar que aquí en este procedimiento la Fiscalía, qué casualidad, no acusa, considera que no existe delito. Pues, hombre, sin perjuicio de que tanto el juzgado de instrucción como la propia audiencia, que ha confirmado todos los autos y todas las resoluciones previas, han estimado que sí que existen indicios como para que se produzca este acto de juicio. Vamos a ver, yo tengo interés, pero más que jurídico respecto a lo que sucede en el juicio, que también es tengo interés en ver la interpretación del autor de la chirimoya.
3: Hasta,
0: ¿no?,
3: la hoja parroquial de no sé dónde manda un periodista
0: allí, claro.
2: Sí, pero lo importante es que no antes del 3-4 de junio escucharemos ni a Miguel Ángel Gallardo ni tampoco a David Sánchez. Antes veremos el desfile. Creo que hay unos 30 testigos llamados a declarar.
0: Y entre ellos aquellos que se presentaron y que
3: se encontraron que no había arte ni escénica.
0: Y con currículums mucho más potentes que el del señor, que no sé por qué, solo porque él lo dice, le llamamos a Zagra, porque se puso este nombre. O...
3: Sí,
2: sí. Pepe.
6: Bueno, por cerrar un poco lo anterior acerca de Venezuela, hay una cosa a la que nos hemos acostumbrado en España y es a que políticos que se supone que son políticos de un país democrático como España estén defendiendo regímenes dictatoriales, ya sea el venezolano o el cubano, y se les acepte en el mundo civilizado. Y mira, eso no puede ser. O sea, simple y llanamente, si tú estás apoyando que Venezuela, que es un sitio donde no solo torturaban gente, no solo... Tú hablabas incluso con obispos venezolanos y te decían que las familias no enviaban a sus hijos al colegio porque no tenían calorías para volver, no tenían posibilidad de darles de comer a sus hijos para que fueran al colegio y volvieran. O sea, que una gentuza así haya recibido apoyo de políticos de España y esos políticos no estén pagando nada en absoluto ese apoyo, que hayan estado respaldando, ya digo, Cuba, que hayan estado respaldando Venezuela, que hayan respaldado a la dictadura en Nicaragua, y que eso en España no tenga ningún pago, bueno, te habla de una democracia de un nivel bajísimo, te habla de una exigencia moral bajo cero, y eso no puede seguir así. No podemos estar en manos, no podemos poner gobiernos de España en manos de gente que le parecen bien este tipo de dictaduras, porque es un peligro para nosotros como se está viendo. Esto en primer lugar. Respecto a este Azagra, a mí me recuerda a cosas que llevamos muchos años viendo y que no habían recibido sanciones penales como esta. Pero, o sea, evidentemente era ilegal, pero llevaba haciéndose muchísimos años. Yo tenía una compañera en la carrera que tenía un trabajo en el puerto de Santa María. Tenía familia en el PSOE y aquella chica pues no tuvo que pasarse nunca a trabajar por allí. Y los ñoquis, o los llamados ñoquis en Argentina, es una institución que por desgracia ha habido en España y que no ha sido perseguida. Yo no tengo la sensación de que este sea un caso único, ni muchísimo menos. Lo que sucede es que en este caso sí ha habido incluso gente dentro del PSOE que ha querido ir a por este. Que eres un indeseable, que todo lo que han hecho ha sido ilegal y que ni siquiera se han molestado en defenderse, eso es obvio. A mí el hecho de que este hombre se presentara en el tribunal, que lo hemos estado comentando antes en el intermedio, y que nadie se hubiera molestado ni siquiera en prepararle, que nadie le hubiera dicho, mira, tú trabajas aquí, tienes de compañero a este y este, tu horario es tal y haces tal cosa. No digo que lo hiciera, que evidentemente no lo había hecho, sino que no se molestaron ni en preparar una coartada, no se molestaron ni en preparar la declaración de este tío. La sensación de impunidad que ha tenido la clase política y la gente ligada a Pedro Sánchez en España en estos últimos años ha sido absoluta. Para que se haya podido dar una circunstancia de estas, de ver al hermano del presidente de gobierno hablando de no tengo ni idea de dónde trabajo, yo no, o sea, para que se dé esto, la sensación de impunidad tiene que ser de tal volumen, de tal categoría, que nos da una idea de lo bajo que ha caído la calidad democrática en nuestro país, y que hay gente que considera que puede hacer lo que le dé la gana con el dinero público, claro.
2: Francas.
3: Sí, no. Poco que añadir.
2: Ah, sí, me habías pedido antes.
3: Sí, pero era por delante. No, simplemente, de antes quería decir una cosa, que estabais hablando de Venezuela, estabais hablando de China, y no sabemos nada de Irán. Pero en este triángulo falta uno, ¿eh?
0: Hombre, pues si se va Zapatero allí, no me importa, ¿eh? Yo...
4: ¿Estábamos hablando de profesores y de Valencia?
2: Sí. ¿No? También. Bueno, lo que queráis.
4: ¿Queréis que diga algo sobre eso?
2: Yo, lo que quieras.
4: Y me podría.
2: Además, como te vas a tener que ir ahora en unos minutos.
4: Ya, que me echas, vamos.
2: No.
4: Vale.
3: No,
2: yo no te he hecho, yo no contaba.
4: A mí me encantaría. O sea, me parece muy bien que la gente defienda sus derechos. Por tanto, nada que decir, es legítimo y estupendo. Que mezclen sus derechos con el valenciano sin reivindicar los derechos de los padres para elegir en qué lengua quieren que eduquen a sus hijos en el Estado español, porque la Comunidad Valenciana forma parte del Estado español, me parece insufrible, o sea, inaceptable. Que el informe PISA en la Comunidad Valenciana, que entre el 16 y el 22, 2016-2022, sufrió el mayor empeoramiento de todas las comunidades autónomas en términos de valoración, sobre todo en matemáticas y ciencias, mientras el gobierno eran los de Compromís y compañía, hombre, hubiera requerido por lo menos que durante esos años los profesores, cuya vocación es defender a los alumnos y a los padres de los alumnos, que para eso están, hubieran salido a la calle a decir, oye, dadnos instrumentos porque se nos está cayendo este edificio. Esto se está demoliendo. Los niños no saben nada. No han salido tampoco para protestar por la educación que permite el paso de un curso a otro prácticamente con 25 asignaturas suspendidas. Estoy haciendo una broma. Pero quiero decir que hace que ese ascensor social que suponía la educación en las décadas, por lo menos en las que yo he estado en ese mundo, ya no existe. Ya no existe. La reivindicación de los profesores es siempre solo por una cosa, salvo el tema del valenciano, que es una cuestión ideológica y en la que además ellos meten pues, a todos aquellos que están, digamos, preparados para dar las clases en Valencia, ¿no? Que son uno de los lobbies que se mueven ahí dentro, ¿no? Pero que no estén de verdad protestando porque entren los lobbies LGTBs a indoctrinar a niños de 11 y 12 años en las aulas. Yo soy profesor de ahí y sí que salgo a la calle. Para decir que no, que yo me opongo, que yo voy a proteger a los niños que me han encomendado sus padres. ¿Salen por algo de eso? ¿Solo salen para defender sus intereses económicos? ¿Salen para defender a los intereses económicos de los profesores de los colegios concertados, que por cierto tienen prácticamente un 20% menos de salario que ellos? Que, por cierto, pueden ser despedidos en cualquier momento mientras ellos tienen el privilegio de seguir allí hasta que se mueran, hagan lo que hagan. No me interesan vuestras reivindicaciones, profesores de la Comunidad Valenciana, porque no son auténticas, porque son reivindicaciones extremadamente egoístas y que pasan por encima de los derechos de los padres y los de los niños. Así que espabilaros.
0: Y sobre todo porque además van a perjudicar nada menos que la realización de unas pruebas que son fundamentales para sus alumnos. Es decir, es que no podrían hacer cualquier otra cosa que no fuese fastidiarles a los alumnos que llevan preparándose para esas pruebas durante tantísimo tiempo.
6: De todas maneras, es absurdo. Yo, sinceramente, esto lo he comentado en muchas ocasiones, cuando llega el PSOE hace tabla rasa y normalmente sitúa a su gente casi de manera automática. Cuando llega el Partido Popular deja a todos los anteriores en sus lugares. Y si esos anteriores ven la posibilidad de perjudicar políticamente al Partido Popular, al Partido a Vox o a quien sea, que lo consideren un oponente ideológico, utilizan esa posición que tienen para llevarlo a cabo. ¿Qué es lo que tenían que haber hecho según entraran por la puerta? Pues haber impedido que gente que tiene en sus manos esos intereses superiores de los menores no estuvieran manipulados ideológicamente, como evidentemente están. Sin embargo, no lo han hecho. ¿Sería muy difícil que ahora la consejería sustituyera a esa gente? Ni siquiera sería muy difícil, ¿eh? O sea, dices, ¿son 250, son muchos? Sí. Pero es que con la cantidad de profesores que hay ahora mismo, tanto en universidad como en enseñanza media, no te cuesta tanto sustituirlos, si quisieras. O sea, uh-huh. Y si están haciendo una cosa como sabotear las pruebas de la anterior selectividad, estaría más que justificado. Sin embargo, ¿apostamos algo a que no van a hacer nada de este estilo?
2: Nos vamos a ir a la última pausa de publicidad.

0: Yo recojo tus palabras.
1: Haces muy bien, haces muy bien. No, si quieres recoger mis palabras, anima a la gente a que se hagan socios del Club de Amigos.
0: Venga, me parece estupendo.
1: Porque eso es lo mejor que pueden hacer por esta casa y porque se siga difundiendo la verdad de las cosas. Uh-huh. Así que, como tenemos a mucha gente ahí, al otro lado, pues los que todavía no hayáis dado el paso de hacer una llamadica telefónica, que os va a salir casi gratis, porque además tienes la desgrabación de Hacienda de los 250 primeros euros que deis anuales. Prácticamente no nos va a costar nada.
0: Unos minutos, de hecho, nos lo va a explicar Paula con Miguel Ángel.
1: Sí, pues ojalá que muchos os sintáis conmovidos por nuestra apelación y hagáis esa llamada.
0: 916162464, si lo prefieren, un correo electrónico, clubdeamigos@clubdeamigos.org. 916162464. Última pausa de publicidad y seguimos. 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

0: solo digo que estaba perdiendo una oportunidad de oro para hablar de la píldora, porque digo yo que esta chica tendrá que argumentar. ¿Por qué no quiere que su amiga se la tome?
1: Ya, pero la otra se lo va a tomar y punto.
2: No, no, punto no. O sea, es que estáis hablando como si fuera un caramelo.
3: Pues mira, mi hija se va a morir porque no tengo $84,000 en el banco.
4: Pero ella decía, sí, sí, no te preocupes, pero seguía cogiendo niños. 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
5: Tú has hecho que yo sea una mejor persona, que yo sea una mejor madre, una mejor esposa.
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7: Este domingo a las 10:30 de la noche tienen una cita aquí en el Toro Televisión porque emitiremos la película Más 5. Precisamente hoy en nuestra mesa nos acompaña Luis Lagos, es su productor y director. Muy buenas tardes.
8: Muchas gracias por haberme invitado.
7: El placer es nuestro. Bueno, habrá muchos que en estos momentos se estén preguntando ¿por qué Más 5? ¿De dónde viene ese título?
8: Bueno, el Más es una película positiva. Después de todo lo que estáis hablando toda la mañana,
7: falta nos hace.
8: Se trataba de hacer algo pro vida positivo, porque la mayoría de las películas son pues escenas horribles de bebés y tal, y dije, oye, positivo, positivo, tiene que ser positivo, no se puede hablar de nada negativo. Y entonces, en vez de mostrar una cosa, mostramos el reflejo de otra cosa, que es defender la vida contando 5 historias positivas de personas que están haciendo cosas a favor de la vida. Que no tiene por qué ser salvar bebés en abortorios. Sale Margarita de la Pisa, que es una diputada de Vox, que tiene 9 hijos y que se fue a Bruselas a defender la vida, ¿no? Que yo cuando, bueno, no lo sabía, ¿no? Y mucha gente no lo sabe, ¿no? Y me quedé anonadado, ¿no? También sale un matrimonio de una zona de Madrid, todo muy cerca de Madrid, una zona de Madrid cercana, que su hijo era el único español en clase. Y entonces las familias chinas pues no tenían tiempo, porque estaban en la tienda de chinos, no tenían tiempo para enseñarles español. Y entonces ellos se ofrecieron, poquito a poquito, 90 niños, cosas así, que tampoco lo conoce nadie, ¿no? Otro es Celia, que es una niña que se hace enfermita y que pidiendo dinero a la gente, pues consiguieron los padres operarla en Estados Unidos. Varias operaciones, ahí en el trailer sale $80,000, pero la última fue de $250,000 la operación. Sale Conrado de Fundación Madrina, ¿no? Que es un alto ejecutivo del banco, tuvo un accidente y le dijo a Dios, Señor, no me lleves ahora que no estoy preparado. Dejó el trabajo y se puso a trabajar por la vida. Y sale el acogimiento, sale... cuando yo entrevisté a este matrimonio que tienen como 4 niños acogidos, le pregunté...

0: ¿De cuántas familias de acogida de urgencia hay en Madrid? Y me dijo que 30. Yo me sentí una basurilla, ¿no? Y ese mismo día escribí a la Comunidad de Madrid para el acogimiento y gracias a Dios ya tenemos el tercer bebé en casa, ese acogimiento de urgencia, que te dan un bebé que por circunstancias diversas la madre no puede atenderlo. El segundo nos lo dieron con 2 días de vida, que era una cosa tal, y el que tenemos ahora, que es el bebé más simpático, yo tengo 11 hijos y este bebé es mucho mejor que todos, lo siento a mis hijos. Pero el bebé más simpático que os podéis imaginar.
1: ¿Cuánto tiempo?
0: Este va a cumplir 5 meses.
1: 5 meses.
0: 5 meses. Pero, o sea, tramitan y o es en adopción o se lo dan a la familia de sangre o lo que sea, ¿no? Es un acogimiento de urgencia. De urgencia. Y hay muy pocas familias. Y ya niños mayores para acoger, hay miles en los orfanatos que ahora no sé cómo se llaman, pero en nuestros tiempos eran orfanatos, hay miles de niños españoles esperando una familia que les acoja.
1: ¿Cuál es el objetivo que persigue que se persigue con la película?
0: Con la película, bueno, yo quería hacer algo pro vida, porque es una asignatura
1: Sí.
0: que todo el mundo, o sea, teniendo tantos hijos, siendo católico, yo soy converso de Tierra Santa, hemos hecho muchas películas de muchas cosas, ¿no? Es un apostolado y quería que se parara a la gente a pensar un poco en eso que ya está resuelto, según los políticos. El tema pro vida es algo que sí, pero que nadie quiere pensar en eso, ¿no? Y que fuera una cosa que salieras contento del cine, ¿no? Y sales contento.
1: Positivo.
0: Eso lo hemos fundido con una película, con una parte de ficción, donde pues también se trataba de retratar a los padres que no se quieren ocupar mucho de estas cosas, introduciendo la píldora del día después, que realmente lo utilizan como un abortivo, no como pues un padre pues sale en el tráiler este el Javier Lorenzo, que sale muy enfadado diciendo que es una película que degrada a la mujer y no sé qué, no sé cuánto. Y al final él se ve afectado porque en su familia también pasa lo de tomar la pastilla el día después. Más o menos es una película que está muy bien, aunque la hemos hecho nosotros, y que tiene mucho trabajo, bueno, es divertida y tiene fondo.
1: Supongo que además con un tema como es la defensa de la vida, este tipo de cine no es rentable, que digamos.
0: Bueno, el
1: ¿O ponen
0: cine.
1: muchas piedras en el camino?
0: Bueno, es que los buenos son. O sea, les cuesta mucho. Los malos se juntan todos para todo, ¿no? Eso lo veis todos los días. Los buenos empiezan. Oh, no, es que tú me has mirado, es que tal, es que no sé cuánto. Entonces, el cine católico, después del virus, pues está muy complicado. Porque las salas te ponen pues, a las 12 de la mañana. Claro, a las 12 de la mañana, pues va poca gente, ¿no? Nosotros es un apostolado, o sea, ojalá fuera mucha gente a ver la película, porque claro, hoy en día con lo del dedito y el teléfono en YouTube, pues las películas ven el final, ven en medio, y esto se trata de parar un momento y estar una horita y pico sentado y reflexionando en silencio, ¿no? Que es un tipo de ejercicios espirituales rápidos, algo así. Pero bueno, estamos muy contentos, estamos haciendo más películas, que ya os las contaremos cuando se pueda contar, y bueno.
1: Bueno, que al final ese tipo de cine es necesario, porque hemos hablado en muchas ocasiones, mencionando el asunto de la rentabilidad, cómo muchas subvenciones se dirigen a diferente cine español que luego en taquilla no supone un éxito, pero al final lo que hemos visto
0: No, o sea.
1: por parte de nuestra audiencia y nuestros espectadores con este tipo de cine católico que mueve corazones, que hace reflexionar, que hace que nos paremos en defensa de unos valores compartidos, es que al final sí tiene un buen acogimiento por parte de la audiencia y al final es una buena recepción también.
0: Sí. Bueno, el otro cine tiene millones y millones de subvenciones y luego van 1.000 personas, ¿eh? O sea, ves las estadísticas y dices, chico. O sea que en esto hacemos lo que podemos, esto es como el chiste.
1: Pues don Luis, muchísimas gracias por estar hoy aquí con nosotros. Es un placer
0: Venga.
1: haber charlado este ratito. E invitamos a todos nuestros espectadores a que este domingo a las 10:30 vean El Toro Televisión con esta película, con Más
0: Perfecto.
1: 5. Un
0: Pues
1: placer.
0: gracias a vosotros.
1: 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Vale, pues luego se la volvemos a mostrar. Nos vamos ahora con otro asunto, con el movimiento en Indra, porque tenemos, atención, Mario Pérez, nuevo consejero delegado. ¿Quién es? ¿De dónde viene? Cuéntanos. Buenas tardes.
2: Pues así es, Alba. Tras las problemáticas acontecidas dentro de la dirección de Indra, el gigante tecnológico y de la defensa en España, este mes de junio tendrá nuevo consejero delegado al frente de la compañía. Su nombre, Josep María Recasens. Un esperado nombramiento que llega semanas después de que el anterior CEO, José Vicente de los Mozos, fuera cesado por el gobierno. Este movimiento auspiciado por Ángel Escribano y también por la ministra de Defensa, Margarita Robles, que no responde a una motivación política, sí lo hace a los retrasos que la propia compañía ha tenido en algunos de sus compromisos a la hora de entregar el material al ejército español. Por ello, la llegada de Recasens se espera que funcione de revulsivo para impulsar todos esos proyectos estancados y también para cerrar esa crisis de gobernanza, como fue, por ejemplo, el cambio de presidente en abril del 2026 o la salida de socios, como por ejemplo fueron los conocidos hermanos Escribano, en mayo de este año. Y lo hace con una amplia experiencia al frente de diversos grupos, con más de 20 años de experiencia en materia de dirección en el sector del motor, los últimos en el grupo Renault, aunque también en SEAT, donde empezó. Lo configuran como una figura perfecta para estabilizar una empresa clave en el sector de la defensa, especialmente ahora con el boom de la inversión en esta materia. Su aterrizaje en la compañía, que eso sí se hará efectivo el 17 de junio, supone un relevo que tendrá que hacer que Indra, que está en pleno proceso de levantar capacidad productiva, algo que inició su predecesor, siga consolidándose así en una industria de defensa cuyo crecimiento en España sigue creciendo en cuanto al gasto por encima del 2,1% del PIB. Pero también se espera que su perfil dé una mayor estabilidad institucional y que permita así adaptar a la empresa a los nuevos desafíos geopolíticos a los que se enfrenta y se enfrentará España, Alba.
1: Muchísimas gracias, Mario. Últimos 15 minutos de programa, ya 14, abrimos espacio ahora para el Club de Amigos. Paula Cruzado, ¿qué tal? ¿Cómo estás?
3: Pues muy bien, muy contenta, Alba. He de decir que, bueno, no he tenido ocasión después de la manifestación que estuvimos allí de daros las gracias porque todo el mundo se acercaba, dándonos la enhorabuena por la televisión que hacíamos, por las noticias, por cómo la costamos, porque somos el único medio de comunicación en el que decimos la verdad. Así que gracias por vuestra labor, Alba. Es imprescindible para hoy en día.
1: Gracias a todos ellos, que si no, no sería posible.
3: Eso es verdad. Hacemos la televisión. La hacemos conjunta, ellos ayudándonos día a día y nosotros dando la batalla a la información para que oigáis la realidad de lo que es. Así que hace nada animaba Julio a todas aquellas personas que todavía no se han dado de alta en el Club de Amigos que lo hagan porque de verdad que merece la pena. Es algo que hoy en día es como imprescindible si queremos saber la verdad de todo lo que está pasando, porque hoy más que nunca tenemos que ser fuertes y para ello les necesitamos a ustedes. Lo pueden hacer de formas muy sencillas. La más sencilla es haciéndose socio del Club de Amigos del Toro Televisión, que además pueden optar a la cuota que ustedes, en función de su economía o de su organización económica familiar, lo pueden ajustar. 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Pues lo pueden hacer también en nuestro número de cuenta que están apareciendo en pantalla. Y si ya, como muchas veces decimos también con Luis del Pino, es gente que ya nos está ayudando o es gente que verdaderamente su economía no nos lo permite, como nos han dicho a muchos de ellos, es que me da una pena, no puedo ayudaros, pero es que este gobierno nos tiene asfixiados, pues no pasa nada, como dice Alba, también en nuestras redes sociales, difundiendo contenido nuestro, haciendo que la gente sepa que existimos, porque hay muchas veces que se dan de alta o saben de nosotros por ustedes, así que son ustedes también nuestro mayor altavoz para hacer grande este medio de comunicación. Así que desde aquí, muchísimas gracias. 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Todavía se pueden apuntar de forma online o presencial, decir que era una de las batallas más importantes de la Reconquista, que muy poco poquito se ha hablado de ella y nosotros, bueno, pues queremos darle la importancia que se merece. Y bueno, también decir que tenemos a mucha gente que nos está llamando preguntando por los relojes que tuvieron tantísimo éxito, que son los relojes Hispanidad, que se agotaron, que han vuelto, que ya los tenemos aquí.
1: Ah, te iba a preguntar, que no teníamos.
3: Sí, sí, Alba, ya los tenemos, siguen siendo los mismos colores, verde y azul, bueno, son una auténtica maravilla.
1: Verde y azul, el formato de esfera es el mismo.
3: Ah, el mismo, bandera de España, todo igual, pero es que había mucha gente, Alba, que se quedó sin ello. Hubo gente que está, o sea, nos está preguntando por qué regaló y quiere seguir regalando. Así que desde aquí, a todas aquellas personas que se quedaron con las ganas o que la acaban de ver, que nos llamen al teléfono del Club de Amigos y que se hayan con ellos, porque es cierto que hemos repuesto, pero bueno, que son ediciones, o sea, son ediciones limitadas. En esta ocasión lo hemos podido volver a traer, pero no siempre podemos, así que no se lo piensen mucho porque es cierto que vuelan. Y antes de irme, es que está Miguel Ángel y no me puedo resistir a que nos ayude también en esta labor que tenemos en el Club de Amigos, que también nos llama mucho, y otra forma de ayudar que también, bueno, pues no he comentado antes, que es a lo mejor una forma de ayudar que todavía mucha gente desconoce, porque el Club de Amigos, al estar en una fundación, pues puede bueno, pues optar a otra forma de ayudar, que es a través de bueno, pues de los legados, de las testamentarías, de las herencias, y es algo importante porque nos llama mucha gente diciendo pues que a lo mejor está sola, que ya ha fallecido, que no tiene herederos, que claro, tiene una preocupación, porque si no tiene herederos, pues esas pertenencias pasan al Estado, ¿no es así?
4: Correcto, es así, y además es muy sencillo de establecer, pues ir al notario, se le ofrece todo el asesoramiento que quiera para que tenga conocimiento de todo cómo funciona, y existen distintas posibilidades. Una es, si hay una parte de sus bienes, de la herencia, que decide pues, aportarlos a esta casa, al Club de Amigos, pues es tan sencillo como ir al notario y establecer pues, o una cantidad de dinero o un inmueble, si resulta que es un inmueble el que quiere aportar. Esto no conlleva más que ir al notario y otorgar la escritura, y además se aprovecharía para el supuesto de que no existan herederos, pues para que decida qué quiere hacer con ese patrimonio para cuando no esté. En el supuesto de que existan herederos, pues también sirve para ordenar, aprovechando que se va a realizar esta actuación, esta aportación, pues también para ordenar qué es lo que le queda a sus hijos, y además no tiene ningún tipo de consecuencia fiscal para sus hijos respecto de lo que legue o lo que decida entregar al Club de Amigos.
3: Pues es que es cierto que mucha gente nos llamaba porque no sabía esa opción y nos han dado las gracias de bueno, pues decirlo también en nuestros medios para que la gente se entere. Así que desde aquí, con cualquier duda, con cualquier consulta, que nos llamen al teléfono del Club de Amigos, al 916162464, o si nos lo quieren hacer llegar su consulta por correo electrónico, sin ningún problema. clubdeamigos@clubdeamigos.org.
1: Que os llamen cuanto antes. Gracias, Paula.
3: Gracias a ti siempre, Alba.
1: Últimos 10 minutos. Otro asunto desde el punto de vista político es precisamente también la rebelión interna que habría a nivel municipal en el propio Partido Socialista, porque después de que haya salido toda la cuestión de Zapatero, lo que dicen los alcaldes es: mire usted, que vaya Sánchez primero a elecciones y luego ya iremos nosotros, pero el que se la juegue, que sea el presidente, no nosotros.
5: Los socios de gobierno dan por finalizada la legislatura, pero no apoyarán una moción del PP que apela a los socios de Sánchez.
6: Lo que están diciendo, que quieren un gobierno limpio, no concuerda con sus actos. Están manteniendo el gobierno más sucio de la democracia española.
5: Entre los aludidos, Junts frena la opción de la moción de censura.
7: Nosaltres el tema de la moció de censura no el tenim ara mateix sobre de la taula.
5: El PNV sigue apostando por un adelanto electoral, pero rechaza la moción de censura con Vox, que estaría dispuesto, pero con condiciones.
8: Sin ningún tipo de cesión a los partidos separatistas.
5: En Esquerra, de momento, apoyan al Ejecutivo.
9: Nosotros echamos a Rajoy por montar un entramado de financiación irregular de su partido, pediríamos elecciones y pasaba lo mismo con el PSOE.
5: Y Sumar insiste en que no hay alternativa.
10: Este gobierno tiene la obligación de gobernar. Y además, y añado, no excusarse en ninguna cuestión, por muy importante que sea, para no hacerlo.
5: Desde Castilla-La Mancha, Page da por acabada la legislatura.
11: O moción de confianza, o cuestión de confianza, o elecciones.
5: También ha pedido elecciones este año Felipe González.
12: ¿Cree que habrá elecciones? ¿Cree que no habrá elecciones?
13: Debería haberlas. Primera vez que lo digo, debería haberlas.
5: Pero el PSOE no se rinde con su idea de seguir hasta 2027.
12: Convocar elecciones o presentar una moción de confianza es algo que le corresponde al presidente del gobierno. El de España ya ha dicho que va a seguir hasta 2027.
5: Cierran filas con Zapatero.
13: No condenen ustedes a una persona que no ha declarado todavía en la causa.
5: Mientras los alcaldes socialistas temen que la gestión del gobierno los penalice en las urnas, ante la idea de un superdomingo electoral en julio del año que viene, o unas elecciones ante el registro de la UCO en Ferraz.
1: Y es noticia de última hora que publica El Mundo en estos momentos, hace apenas unos minutos, porque este periódico ha conseguido acceder al auto de las cloacas de esta investigación que está siguiendo en estos momentos la Audiencia Nacional, y parece ser que el juez, Santiago Pedraz, estaría situando el comienzo de esta trama criminal con la carta a la ciudadanía, en la que Pedro Sánchez, lo recordará, decía estar profundamente enamorado de su mujer, Begoña Gómez. Lo que dice el magistrado de la Audiencia Nacional es que el origen se sitúa ahí y que entonces esa actividad criminal se estaría desplegando por parte del que fuera secretario de organización del Partido Socialista, Santos Cerdán, y por parte de Leire Díez en la imputación de la causa de Begoña Gómez. Después de esa apertura de diligencias penales a su mujer, esa actividad habría comenzado. El Mundo, como decimos, ha tenido acceso en exclusiva a este auto. En esa resolución, Pedraz considera un punto de inflexión, es literal, la reunión que tuvo lugar en Ferraz durante el periodo de reflexión de Sánchez a raíz de que el juez Juan Carlos Peinado decidiera investigar por corrupción a la esposa del presidente del gobierno. Y abro comillas, en esa reunión del 26 de abril del año 2024 participarían Leire Díez, Javier Pérez Dolcet y Juan Manuel Serrano, así como varios miembros de la estructura orgánica del partido, entre los que se encontraba el propio Santos Cerdán o incluso, atención, Ion Antolín, el director de comunicación del Partido Socialista. Y cierro comillas. Esto es lo que indica el magistrado e incluso también en esta investigación, que está repleta de mensajes y de documentos, uno de ellos, el de Leire Díez, el que envía el 25 de abril del año 2024, un día antes de esa reunión, al que fuera, atención, presidente de la SEPI, a Vicente Fernández, donde le dice: me voy de urgencia a Madrid, me ha mandado Santos ir, tenemos información que ayudaría al presidente. Es noticia de última hora el contenido de este auto de que sigue investigando la Audiencia Nacional, el magistrado Santiago Pedraz, que sitúa el inicio de esta trama criminal en esa carta a la ciudadanía de Sánchez. No en la carta como tal, sino en la imputación de Begoña Gómez, porque a partir de esa imputación fue la carta y luego sería cuando comenzó esa trama criminal.
14: Eso que dices se había dicho. Lo que no se había dicho es en un auto de un juez,
1: exacto,
14: que es muy distinto. Porque si os acordáis, se dijo que aquellos días no fueron de inactividad, sino de organizar legislativamente cómo machacar a la prensa y internamente cómo cargarse al guardia civil que llevaba el tema, a los jueces, a los fiscales, etc. Y poco después la gente recordará el famoso vídeo de Leire, el abogado que esta mañana ha sido... se ha incluido en el paquete, cómo hablaban de perseguir a balas, de todo eso. Es el mismo paquete, o sea, a partir de ahí se pone en marcha un tipo de defensa muy moderno, que es el ataque.
1: Y ojo, porque el que fuera secretario de organización sería, presuntamente, bueno, según este auto, el encargado de coordinar y ejecutar una serie de actuaciones penalmente relevantes con el propósito principal de desestabilizar de forma sistemática y continuada cualquier procedimiento judicial. En la ejecución de este plan, que habría incluido, según se constan en las diligencias, el ofrecimiento a funcionarios de la Guardia Civil, investigados y fiscales, de remuneraciones o favores a cambio de información o actos contrarios al ejercicio de sus cargos. El instructor también abunda en que se establece como premisa atacar la correcta dirección de las investigaciones en dichas causas judiciales por los magistrados instructores. De hecho, lo escribe, son los casos de los magistrados Viedma, Ayala o Peinado. Miguel Ángel.
4: Mira, y sobre todo en relación con lo que comenté con anterioridad, a mi juicio, en breve lapso temporal, el PSOE tiene que estar como investigado en esta causa. ¿Por qué? Porque
14: claro,
4: son sus secretarios, Leire, en las reuniones en Ferraz. Es decir, el PSOE va a ser, a mi juicio, va a tener la condición de investigado en esta causa.
14: Y lo de la Guardia Civil de esta mañana, claro, tiene que ver con esto.
1: Exacto.
15: Sí. De todas formas,
14: directamente.
4: Por cierto, en relación con el registro de la Guardia Civil, lo que ha aparecido también en medios es que no solamente es la represalia a determinados miembros de la Guardia Civil, sino también la fuga de información, es decir, los chivatazos que desde la propia Dirección General de la Guardia Civil se habían producido a políticos y partes de este procedimiento, de estos procedimientos.
15: Sí. No hay tiempo para más, señores. Aquí lo vamos a dejar. Gracias a todos por acompañarnos a lo largo de esta mañana. Esa noticia de última hora, el auto del magistrado Santiago Pedraza, al que ha accedido en exclusiva El Mundo, que sitúa el inicio de la trama en esa apertura de diligencias contra la mujer del presidente del Gobierno, contra Begoña Gómez. Les recordamos que en esta causa estamos hablando de hasta 9 delitos diferentes. Organización criminal, cohechos, revelación de secretos, inducción al falso testimonio, acusación falsa, falsedad en documento mercantil, prevaricación, tráfico de influencias y delito contra las instituciones del Estado. Pero para el presidente del Gobierno, un simple requerimiento. Gracias a todos ustedes por acompañarnos, que pasen un feliz miércoles y que descansen. Hasta mañana. Adiós.

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1: Siete de la mañana, 6 de la mañana en Canarias, en este lunes 1 de junio de 2026. ¿Qué tal están? ¿Ya se han levantado? ¿Sí? Pues venga, vamos con la actualidad, que viene calentita. Bienvenidos a Mañanas en Libertad.
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0: partir de las 8:30 tendremos nuestra tertulia de lujo. Hoy con don Julio Ariza, don Isaac Blasco y doña Lucía Echeverría. A eso de las 9:30 se incorporará a esta mesa de tertulia don José Javier Esparza para hablar de su último libro, Reiniciar España. 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Muchísimas gracias, don Sebastián, por hacer posible que cada día lleguemos a más gente. Doña Carmen Carbonell, muy buenos días.
1: ¿Qué tal, don Luis? Muy buenos días a todos.
0: Feliz lunes. ¿Qué preguntamos hoy a la audiencia?
1: Pues, don Luis, vamos a preguntarles a la audiencia si cree que Pedro Sánchez se va a seguir aferrando al sillón hasta 2027. Ya saben ustedes que la semana pasada, pues, el propio presidente del gobierno tuvo que admitir ciertos tropiezos, dijo. Algo así como, pues, ese tema judicial, ¿no?, que le acecha tan de cerca, pero, sin embargo, dijo algo así como que eso no quería que enturbiara los logros, los éxitos de su mandato. Y preguntando a la audiencia por las posibles elecciones generales, hoy les queremos lanzar la propuesta de si cree usted que tendremos elecciones este mes de agosto. Damos cuatro opciones. La primera sí, la segunda ojalá, la tercera no y la cuarta no lo sé. La semana pasada ya hablábamos de ese calendario electoral y haciendo cuentas, pues calculábamos que iba a tocar en mitad del verano, como pasó con aquel famoso verano azul que decía Borja Semper hace unos años, en 2023. ¿Cree usted que se van a adelantar esas elecciones y que nos va a tocar votar con calor? Pues, señores, por eso mismo le preguntamos en nuestra encuesta.
0: Bueno, pues tendremos elecciones este mes de agosto. Participen en nuestra encuesta y nos dicen lo que opinan. Muchísimas gracias, doña Carmen. Vamos con las noticias de las 7.
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1: Comenzamos el repaso a las noticias hablándoles del caso Zapatero y de lo beneficiados que salían todas aquellas personas que estaban en su entorno. Si la semana pasada les hablamos del ya famoso despacho privado en la calle Ferraz y de su secretaria personal Gertrudis Alcázar, conocida como Gertru, diferentes medios de comunicación están ahondando en esos beneficios que obtenían quienes se relacionaban con el expresidente. Es el caso del Español, que publica más información sobre la secretaria Gertru, su persona de máxima confianza, y también de su familia relacionada con el Partido Socialista. La primera de las hermanas Alcázar se llama Encarni y regenta un bar en Daimiel, en Ciudad Real. Nada extraño si no fuera porque tiene una peculiaridad en su entorno, y es que esta hermana tiene un gran patrimonio presuntamente porque le ha tocado 3 veces la lotería, una posibilidad infinitesimal que hace dudar del origen de este dinero. La hermana más conocida, Gertrudis Alcázar, la exsecretaria personal de Zapatero, aparece señalada en el caso Plus Ultra como una pieza operativa esencial en el entrabado investigado, según el auto de la Audiencia Nacional, pero como saben no es la única hermana Alcázar que atraviesa una complicada situación judicial. La hermana de Gertru, Antonia Alcázar, alcaldesa socialista de Velilla de San Antonio, un municipio de Madrid, se enfrenta a una petición fiscal de hasta 3 años de prisión por un presunto delito de prevaricación urbanística. El procedimiento contra la alcaldesa se centra en la inacción municipal ante reiteradas denuncias vecinales por ruidos y actividades sin licencia en una finca de eventos. La fiscalía sostiene que, pese a las quejas y actas policiales, el ayuntamiento no adoptó medidas de disciplina urbanística. La regidora se ha defendido alegando que siguió informes técnicos. El juicio se celebró esta semana en la Audiencia Provincial de Madrid y está a la espera de resolución. Ya lo ven, causas distintas que sitúan de nuevo a las hermanas Alcázar en el centro de la actualidad judicial, a la espera de lo que determinen los tribunales.
0: Bueno, ustedes son muy jóvenes y no se acordarán, pero había hace años en Marbella un señor que se llamaba Jesús Gil, que fue alcalde, al que después sucedió Julián Muñoz. Y en aquella época, pues había un gerente de urbanismo en Marbella que se llamaba Juan Antonio Roca. Juan Antonio Roca, que tenía una fortuna que la justicia sospechaba que se debía a la corrupción galopante en el ayuntamiento de Marbella. La explicación que dio Juan Antonio Roca del juez para tratar de despejar las dudas sobre el origen de su fortuna inexplicada es que le había tocado la lotería 80 veces a lo largo de 15 años, incluyendo 50 grandes premios de la Lotería de Navidad. Solo entre marzo y septiembre de 2005, entre él y su familia, cobraron más de medio millón de euros en premios de la 11, de la Lotería Nacional, de la Bonoloto. Vamos, un señor con una suerte inmensa. Obviamente, pues lo que la justicia interpretó es que se dedicaba a comprar boletos premiados como manera de lavar dinero. Al final le condenaron, creo que a 12 años o algo por el estilo, ya salió de la cárcel. Bueno, El Español traía la noticia sorprendente este fin de semana de que a la familia de la secretaria de Zapatero pues le ha tocado tres veces la lotería. No llega a los niveles marbellanos, pero vamos, hace falta mucha suerte para que te toque la lotería tres veces. ¿Será que es que también se estaba lavando dinero negro? ¿O será simplemente que Gertru y sus hermanas tienen mucha suerte? Pues seguro que es eso, no sean ustedes mal pensados. El caso es que es una familia que a la sombra de Zapatero parece que no le ha ido mal. Una de las hermanas alcaldesa, la otra la secretaria, parece que omnipotente, de José Luis Rodríguez Zapatero. Y bueno, pues mira, es una manera de vivir. El que a buen árbol se arrima, buena sombra le cobija. Hoy son muchas las noticias sobre Zapatero, sobre dineros, sobre cosas en las que ha estado involucrado y que la verdad no pintan muy bien en el terreno judicial para él. Aunque ha tenido un golpe de suerte. El juez del caso, el juez Calama, ha unificado las acusaciones populares bajo el mando del Partido Popular. Se pueden ustedes imaginar a qué lleva eso, ¿no? Teniendo en cuenta que fue el Partido Popular quien le expidió a Zapatero certificado para encargarse de todos los asuntos de Venezuela en época de Rajoy. Bueno, veremos a ver cómo evoluciona el asunto. Por lo pronto, las derivadas parece que llegan lejos, las derivadas, no del caso Zapatero específicamente, sino de los casos cada vez mayores, cada vez más grandes, en que está Pedro Sánchez y su entorno metido de hoz y coz. Ya saben ustedes que en la operación del jueves pasado de registro del PSOE, pues se emitió un auto judicial donde se reflejaba que parte de la operación de las cloacas del partido contra la justicia y contra los que estaban investigando al PSOE se financió con dineros de la campaña electoral de Salvador Illa. Se mencionaba un contrato de publicidad de 20.000 euros para pagar a un medio de comunicación de la extrema izquierda. Bueno, pues parece que la UCO ha detectado otros pagos ocultos en la campaña electoral de Salvador Illa. Escuchen.
1: La UCO investiga posibles pagos irregulares en la campaña del Partido Socialista de Cataluña en las elecciones catalanas de 2024 que se usaron para financiar supuestamente una campaña oculta. El objetivo de estos pagos era el de realizar acciones para desmovilizar al electorado rival, según la causa que se investiga ahora en la Audiencia Nacional. De momento, el juez ha requerido al PSOE toda la documentación de gastos y publicidad de esos comicios, aunque el PSC, la división catalana, niega irregularidades y asegura que va a colaborar con la justicia. La investigación apunta a un pago de unos 20.000 euros a una periodista mediante una supuesta campaña de publicidad integrada en el plan de medios del partido con el objetivo de difundir informaciones interesadas. Por ese motivo, Junts ha exigido la comparecencia inmediata del presidente de la Generalidad, de Salvador Illa, para que dé explicaciones sobre cómo fue su campaña electoral.
0: Bueno, que lo que rodea a Salvador Illa apesta corrupción, pues no es un secreto para nadie. Hablamos de las mascarillas de Aldama, por ejemplo, que son el chocolate del loro comparadas con el megacontrato de 2.500 millones de euros en material sanitario que Illa adjudicó. Megacontrato donde aparecen empresas extrañísimas, alguna de ellas afincada en Cataluña, muchas de ellas sin experiencia previa en material sanitario, otras pues que parecen ser empresas fantasma en lugares como Hong Kong. Luego hablaremos de Hong Kong un poquito más. El caso es que Salvador Illa siempre ha sobrevolado los temas de la corrupción como si no fueran con él. Curiosamente, las denuncias que en su día se presentaron por el megacontrato sanitario sobre el que salieron escándalos sin cuento en los medios de comunicación, pues se archivaron con total rapidez. A lo mejor es que Salvador Illa tiene bula expedida por alguna congregación que no conocemos. El caso es que siempre se le ha dejado como aparte, ¿verdad? Hasta que de repente, ¡pum!, empiezan a aflorar datos. Un poco como lo de Plus Ultra. Recuerdan ustedes que inicialmente Plus Ultra se archivó las investigaciones sobre el rescate. Las denuncias iniciales se archivaron gracias a la actuación estelar de la fiscalía, que no solo se opuso a investigar el rescate, sino que además se opuso a que se retuviera el segundo pago del rescate hasta que se hubieran aclarado los extremos del mismo. Han pasado los años y de repente, ¡fop!, estalla el caso Plus Ultra de nuevo. Por cierto, el otro día traía el diario de Nacho Escolar un dato interesante. Ya saben que es la interceptación del contenido de un teléfono móvil de un empresario venezolano lo que ha permitido hacer aflorar de nuevo el caso Plus Ultra. Intervención de un teléfono móvil que tuvo lugar en época del gobierno de Biden, pero resulta que el contenido del teléfono móvil no se hizo llegar a la justicia española hasta que no ha estado Trump en el poder. Es curioso. Bueno, el caso, que de la misma manera que el caso Plus Ultra inicialmente se desestimó y luego de repente aflora, pues parece que con Salvador Illa es posible que la corrupción, por ejemplo la ligada a su campaña electoral, pues se haya guardado en un cajón durante un tiempo y ahora de repente alguien ha decidido que el cajón se abra. Cosa de la que me alegro, porque creo que Salvador Illa tiene muchas cosas que explicarnos. Ya les he dicho a ustedes muchas veces que el cerebro del golpe de Estado en Cataluña nunca ha estado en Cataluña. Siempre ha estado en Madrid. Siempre ha estado en el Palacio de la Moncloa. Y el Partido Socialista tiene que explicar muchísimas cosas en torno al proceso independentista. Proceso independentista que ahora encabeza el propio Salvador Illa. Bueno, se calienta la cosa, al menos aparentemente, en México. Estados Unidos ha solicitado la entrega de varios políticos mexicanos vinculados al narco. Claudia Sheinbaum ha salido hecha una fiera en un discurso a decir que ni en broma los entrega, que eso es una injerencia, que Estados Unidos está metiendo en la política mexicana. Escuchen.
1: Les hablamos ahora de la presidenta de México, de Claudia Sheinbaum, que ha decidido no entregar a una serie de políticos a Estados Unidos tal y como reclamaba la justicia norteamericana. Así lo explicaba la presidenta de México, que dice que no hay pruebas de la vinculación de estos políticos con el narcotráfico, tal y como señala Estados Unidos.
3: Pocos días después ocurrió algo todavía más grave. Una oficina del Departamento de Justicia de los Estados Unidos solicitó con carácter de urgente la detención con fines de extradición de 10 ciudadanos mexicanos, entre ellos un gobernador, un alcalde y un senador en funciones, sin presentar públicamente pruebas que sustentaran esa solicitud. Un hecho de esa magnitud no tiene precedentes en la historia de nuestra relación bilateral. Y entonces debemos preguntarnos, surge la pregunta legítima, ¿es realmente interés legítimo, genuino, por ayudar a México? ¿Es realmente un interés legítimo para combatir a la delincuencia organizada? ¿O quizá estamos viendo cómo sectores de la ultraderecha estadounidense utilizan a nuestro país para posicionarse rumbo a sus elecciones del 2026? ¿O acaso pretenden influir en la elección de 2027 en nuestro país? No son preguntas retóricas. México no es piñata de nadie.
0: ¡Ay, qué brava Claudia Sheinbaum, ¿verdad? ¡Qué tonante! No son preguntas retóricas. Pues a lo mejor sí lo son. ¿Qué quieren que les diga? Yo cuando veo ese tipo de sobreactuación, lo que interpreto es que es un mensaje más que al exterior, más que al gobierno de Estados Unidos. Es un mensaje al interior y no precisamente a sus bases electorales. Es un mensaje al narco. Que yo no tengo nada que ver, que yo no estoy al servicio de Estados Unidos para entregar narcos al gobierno de Trump. Vamos a ver, la posición de Claudia Sheinbaum es complicada. Hay dos alternativas. Una, que Claudia Sheinbaum trabaje a las órdenes del narco o influida por el narco, o dos, que no trabaje a las órdenes del narco. La primera opción es posible. Sería posible, pero lo cierto es que hasta ahora Claudia Sheinbaum pues ha procurado hacer lo que Estados Unidos le ha pedido en lo que respecta a cortar el tráfico de drogas en la frontera sur de los Estados Unidos. Ha permitido que aeronaves y drones de vigilancia de Estados Unidos sobrevuelen espacio aéreo mexicano en busca de datos sobre el posicionamiento de las bases del narco. Claudia Sheinbaum ha permitido que agentes americanos ingresen sin conocimiento de la opinión pública en México para ejecutar operaciones contra el narco. Es decir, hasta ahora, pues Claudia Sheinbaum ha colaborado bastante. Así que, bueno, yo apostaría porque no es una mujer del narco. Sin embargo, es presidenta mexicana. Y en México el narco mandaba y manda mucho. Con lo cual, pues hombre, algo se ha tenido que bandear, algo habrá tenido en ocasiones que mirar hacia otro lado, algo habrá tenido que compadrear más que nada porque si no, muy posiblemente no habría llegado a donde está. Ahora, Claudia Sheinbaum está entre la espada de Trump y la pared del narco. Trump ha ido pidiendo una serie de colaboraciones y lo que pasa es que esas colaboraciones se han concretado en, por ejemplo, la entrega de determinados narcos a Estados Unidos, donde por supuesto son interrogados de forma un poco más efectiva de lo que se les interroga en México. Esas entregas de narcos han conducido a toda una serie de nuevos datos sobre cuáles son las complicidades del narco dentro de la política mexicana. Y así ha aflorado, por ejemplo, según un gran jurado americano, la conexión con el narco de un alcalde, un senador, un gobernador. Y son esos tres políticos, junto con otras siete personas, los que Estados Unidos ha pedido ahora que se le entreguen. Lo cual, pues, coloca a Sheinbaum en una posición, pues, cada vez más comprometida. No de cara a Estados Unidos, sino de cara al narco. ¿Qué hace? ¿Entrega a estos tres que son conexión política del narco en la política mexicana? Pues entonces ya le van a poner una diana así de gorda en la frente. Así que bueno, algo tiene que hacer. Así que simula firmeza frente a Donald Trump, pero lo que está diciendo no es un mensaje al presidente de Estados Unidos, es un mensaje al narco. Oye, que no, que yo no los quiero entregar, ¿eh? Vamos a ver cómo acaba esto. Está claro que en México se está librando una guerra entre el narco y la democracia desde hace muchísimo tiempo, que lleva ganando por goleada el narco las últimas, no sé, 2.400 décadas. Ahora, con el actual gobierno americano, parece que el narco empieza a perder la guerra. Vamos a ver qué consecuencias tiene eso para la política mexicana. Porque van a caer muchos terminales del narco en la judicatura, en los partidos, en las instituciones, en la prensa. Bueno, hablando de prensa, una noticia un tanto sorprendente. Accionistas del New York Times amenazan con demandar a la dirección del New York Times. Escuchen.
1: Terminamos el repaso de este bloque de noticias en Estados Unidos porque algunos accionistas del New York Times han amenazado con demandar a la dirección del periódico tras la publicación de un artículo basado en falsos testimonios. El artículo en cuestión hablaba de unas presuntas violaciones realizadas a prisioneros palestinos en cárceles israelíes, unas acusaciones que el gobierno de Israel considera falsas y por las que ya ha anunciado acciones legales contra este periódico. Los accionistas del New York Times sostienen que la dirección del periódico no habría evaluado adecuadamente los riesgos legales, reputacionales y financieros derivados de la publicación de un contenido que a su juicio carecía de base factual suficiente.

0: publicó un artículo ciertamente repugnante acusando a Israel de cometer torturas sexuales con prisioneros palestinos. Por supuesto, era mentira. Por supuesto, ese tipo de libelo de sangre estaba basado en testimonios absolutamente propagandísticos por parte de determinado sector, no precisamente pro-israelí, de los palestinos. Vamos, que los mismos que se dedican a hacer acusaciones falsas de genocidio, pues se inventan torturas sexuales a prisioneros palestinos. Ya se han publicado numerosos y sesudos artículos desmontando cada una de las cosas que The New York Times decía. Pero es importante ver la sincronización de todo ese mundillo progre, porque todos van a piñón fijo. Alguien toca el silbato y todos se ponen en marcha. El New York Times publica eso, entonces semanas después la ONU publica un informe en el mismo sentido. La ONU, vamos, los pro-palestinos que tienen tomados determinados órganos de la ONU. Es decir, son campañas orquestadas. Lo que pasa es que son campañas basadas en propaganda barata. Y ya el gobierno israelí ha demandado al New York Times y le va a sacar hasta los higadillos. Y entonces accionistas del New York Times, pues se dan cuenta de una cosa, que les va a tocar pagar a ellos la multa ultramillonaria que el New York Times va a tener que pagar a Israel. Con lo cual, ¿qué han hecho? Pues requerir, mediante lo equivalente a un acta notarial, requerir a la dirección del periódico toda la información de cómo se gestó esa noticia falsa contra Israel, y si no se les entrega en un plazo de pocos días, pues amenazan con presentar demandas judiciales contra la dirección del periódico. No hace falta ser muy listo para entender que eso es como paso previo a poder pedir daños y perjuicios a la dirección del periódico en caso de que el periódico tuviera al final que pagar una multa ultramillonaria al gobierno de Israel. Vamos, que los accionistas le van a hacer pagar a la dirección del periódico cualquier multa que Israel consiga en su demanda judicial contra The New York Times. Bueno, vamos con la noticia de interés general del Banco de Santander, con don Daniel Ortega.
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2: Anthropic, una de las grandes empresas de inteligencia artificial, se ha reunido con el Papa León XIV tras haber publicado recientemente su última encíclica. El objetivo es debatir cómo construir una IA más ética y alineada con valores humanos. Pero hay una idea de fondo interesante, y es que cuando una IA responde sobre política, sociedad o moral, alguien ha decidido antes qué valores prioriza, qué límites acepta y qué conflictos resuelve. Y eso no es una decisión técnica, es una línea editorial. Por eso el reto ya no se limita a aprender a usar la IA, sino a preguntarse cómo desarrollar criterio para cuestionar las respuestas que te da la inteligencia artificial.
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0: Siete treinta minutos, 6:30 en las Islas Canarias. Buenos días, don Daniel Ortega el Bueno. ¿Qué tal está usted?
6: Muy buenos días, don Luis. Muy bien.
0: Bueno, vamos con las noticias de las 7:30.

0: La última encuesta de Target Point para el debate refleja un fuerte desgaste electoral del gobierno tras la imputación de José Luis Rodríguez Zapatero y el estallido del caso Leire Díez. El PSOE pierde 2 puntos y más de 500.000 de votos en solo 2 meses, hasta caer al 25% de estimación de voto, su peor dato de la legislatura. La encuesta también refleja un retroceso de los socios del gobierno. Sumar pierde casi 2 puntos y se desploma hasta una horquilla de entre 5 y 6 escaños, mientras Podemos también retrocede ligeramente. Buena parte del desgaste socialista se dirige hacia la abstención y los indecisos, aunque también existe fuga de voto hacia otras formaciones de izquierda. En la derecha, el Partido Popular baja medio punto, pero mantiene la primera posición con entre 134 y 136 diputados. Por su parte, Vox recupera terreno tras varios meses de caída y sube hasta el 18,9% de los votos y se sitúa muy cerca de los 70 escaños. La suma de PP y Vox superaría así los 200 diputados.
1: Bueno, encuesta de Target Point, que fue pues una de las que más se acercó al resultado final en las elecciones de Andalucía. Vox estaría otra vez en los 70 escaños si se celebraran elecciones generales mañana, y el Partido Socialista pierde 500.000 de votos en cuestión de días. Hay mucha gente que repite de manera casi cotidiana la cosa esa de es que los votantes socialistas votarían a Zapatero, digo, perdón, a Pedro Sánchez, hiciera lo que hiciera. No, vamos a ver, eso no es así. Si fuera así, pues entonces el Partido Socialista tendría los 11 millones de votos que ha tenido alguna vez. El Partido Socialista estaría cerca de la mayoría absoluta. No es así. El Partido Socialista está en las últimas elecciones, sacó 120 y pico diputados, un resultado muy discretito. Ha llegado a estar incluso más bajo. Y por tanto, pues es directamente falso que un socialista vote siempre a Partido Socialista. No, lo que pasa es que cada persona tiene su línea roja, en algunos casos está más allá, en otros está más para acá. Hay un reducto hooligan de votantes del Partido Socialista que le votarán haga lo que haga, pero ese reducto hooligan son 3, 4 millones de personas, igual que hay un reducto hooligan que votará al PP haga lo que haga, y hay un reducto hooligan que votará a cualquiera que sea la formación política donde esté integrado el antiguo Partido Comunista, y hay un reducto hooligan que votará también a Vox haga lo que haga, pero son segmentos relativamente minoritarios del votante. Hay luego millones de votantes que te pueden votar a un partido o no, votantes que a lo mejor pueden ser muy fieles, pero para los que existe en algún punto una línea roja. Y en estos últimos días, las joyas de Zapatero, el registro de la sede del PSOE, pues han hecho que 500.000 de votantes del Partido Socialista consideren que se ha cruzado la línea roja. Y el Partido Socialista cae 2 puntos en cuestión de pocos días. Si comparamos con las elecciones anteriores, vemos que, hombre, pues la verdad es que la caída del Partido Socialista, pues, bueno, tampoco es una debacle. El Partido Socialista sacó en las elecciones anteriores, me parece que eran 120 escaños, 121 o 123, ya no me acuerdo. 120 y muy poquito. Bueno, pues al final resulta que el Partido Socialista, si se celebraran elecciones mañana, sacaría hasta 105 escaños. Es decir, pierde una veintena. Hombre, con lo que ha llovido tampoco es tanto perder, ¿verdad? Bueno, lo que pasa es que tiene truco el asunto, porque resulta que todo el mundillo de Sumar, Podemos, etcétera, es decir, lo que está a la izquierda, de la extrema izquierda, que en estos momentos representa el Partido Socialista, pasa de 31 diputados en las elecciones anteriores a menos de 10 en estas elecciones. Es decir, pierde otros 20. En conjunto, entre PSOE y lo que hay a su izquierda, pierden pues un poco menos de 40 diputados, de los cuales solo unos 7 se van a formaciones nacionalistas, formaciones diversas próximas a la izquierda. 33 diputados van a la derecha y no van al PP. Es Vox quien sube. Comparando con las elecciones anteriores, el único partido que sube es Vox. Y no es que suba, es que más que duplica sus escaños. Pasaría de 33 en 2023 a 69, absorbiendo los 33 que pierde la izquierda, más otros 3 que pierde el Partido Popular. Lo cual plantea cosas interesantes. ¿Habrá alguien dentro del Partido Popular haciéndose una pregunta tan simple como la siguiente? ¿Cómo es posible que, teniendo el peor gobierno de nuestra historia democrática, sumido en la corrupción, en la incompetencia más brutal, en la cutrez más espantosa, cómo es posible que ese gobierno mentiroso, corrupto, incompetente, pues al final baje y todo se lo lleve Vox? ¿Cómo es posible que el PP no suba ni un maldito escaño? Hace falta ser inútil, pero muy inútil. ¿Habrá alguien dentro del PP haciéndose esa pregunta? Oye, ¿qué estamos haciendo mal para no subir ni siquiera un mísero escaño con respecto a 2023? Y mira que hemos lanzado a nuestros medios para machacar a Vox, a ver si así lográbamos subir nosotros. Y nada, no ha funcionado. No ha funcionado ni tratar de airear supuestas y falsas escisiones en Vox. No ha funcionado crear partidillos para ver si le quitamos votos a Vox. No ha funcionado la campaña de demonización constante contra Vox, contra Abascal. No ha funcionado nada. Quien sube, y sube espectacularmente, es Vox. Y el PP no solo no sube, sino que baja un par de escañitos. Oiga, algo se está haciendo mal en la calle Génova, ¿no? Eso, o puede que haya otra explicación, y lo veremos luego al comentar la noticia de la primera vuelta de las presidenciales ayer en Colombia. A lo mejor lo que sucede es que no enviamos a nuestros barcos a luchar contra los elementos. A lo mejor es que el clima político pide ahora otra cosa distinta de lo que el PP representa en la actualidad. A lo mejor resulta que es que el PP no sube porque es que no hay modo. Porque va contra los tiempos. No es cuestión de inutilidad, sino simplemente de que ha cambiado el clima geológico. Y por tanto ya los dinosaurios no tienen nicho en el que sobrevivir. Luego lo comentaremos y lo trataremos también en la tertulia, porque me parece un tema interesante. ¿Es cuestión de inutilidad del Partido Popular Español, o es que ya no hay hueco para el PP en el nuevo panorama hacia el que estamos yendo? Bueno, ya saben ustedes que el caso de Zapatero apesta por muchas razones, pero el caso es que dibuja un eje que va de Caracas a Madrid y a Pekín, o quizá Hong Kong, en el que Zapatero se ha estado moviendo a sus anchas, haciendo negocios con unos y con otros, y al final parece que, hombre, pues sacando una rentabilidad nada desdeñable, y si no, que se lo digan a las hijas de Zapatero, que encontraban unos chollos francamente increíbles, cobrando básicamente por no hacer nada. Ya saben que Zapatero se dedicaba a intermediar con el gobierno venezolano, ese gobierno criminal que ha estado saqueando a su pueblo. Pero es que también se dedicaba a intermediar con el gobierno chino. O quizá no. Porque algunas de las noticias que están saliendo son un poco raras. por ejemplo. 12 millones le dio el gobierno español a una empresa china ligada a Zapatero. Escuchen esta noticia y también la segunda parte donde se toca el tema de Hong Kong y las empresas fantasma.
0: Continúa la investigación del caso Plus Ultra. Hoy hemos sabido que el gobierno concedió una ayuda pública de 12 millones de euros a High Green Energy, una empresa de energías renovables del grupo chino China Link, una de las compañías que, según la UDEF, realizó pagos al entorno de José Luis Rodríguez Zapatero. La policía detectó 27 transferencias por valor de más de 159.000 euros procedentes de China Link a una cuenta compartida por Zapatero y su esposa Sonsoles Espinosa. La investigación también sitúa al grupo chino entre los principales accionistas de High Green Energy. Además, desde varios medios aseguran que parte de la estructura empresarial vinculada a China Link aparecen registradas en una sede de Hong Kong relacionada con decenas de sociedades instrumentales o sin actividad conocida.
1: Empresas fantasma en Hong Kong. Empresas que en realidad solo existen sobre el papel. Empresas de esas que hay despachos de abogados que tú le dices: oiga, a ver, quiero una empresa. Y te dan una de 300 que tienen constituidas de antemano, con lo cual de la noche a la mañana tú firmas los papeles y eres dueño al 100% de una empresa, sin hacer ningún tipo de trámite, porque ya se ha encargado ese despacho de abogados de hacer todos los trámites previos para constituir esa empresa y basta con firmar la transferencia de las acciones. Empresas que, por supuesto, no tienen actividad y que son muy útiles para aquellos que necesiten simular una operación real. Compras una empresa fantasma de esas y entonces luego esa empresa emite una factura por, yo que sé, 80 millones de mascarillas. A lo mejor las mascarillas no llegan, probablemente no, pero la factura sí, y la cobran. Y luego vete tú a perseguir a esa empresa a Hong Kong. Pero claro, esto más los 12 millones de euros que el gobierno español dio en ayudas a una empresa de renovables vinculada con un grupo chino vinculado con Zapatero, pues abre una serie de posibilidades muy interesantes. Porque hay un tipo de negocio que sería trabajar para el extranjero. Yo puedo, por ejemplo, defender los intereses chinos en Europa y dedicarme a cobrar por ello. Eso, a mi juicio, pues hombre, se asemeja bastante a la traición. Pero hay gente haciendo ese tipo de cosas, haciendo lobby para China y cobrando por ello. Y en algunos casos, pues legalmente, que le pregunten a Acento, la consultora del PP y del PSOE, la de Pepiño Blanco y Alfonso Alonso. Eso es un tipo de negocio. Yo defiendo intereses chinos, lícita o ilícitamente, y cobro por ello. Pero estas dos noticias enlazadas que hemos puesto abren otra posibilidad. Ahí ya no hablamos de que es que Zapatero pudiera haber puesto el cazo para defender los intereses chinos. Hablamos de otra cosa un poco más sórdida. Hablamos de que hay una subvención o ayuda del gobierno español de 12 millones de euros a una empresa china que luego resulta que paga Zapatero y aparecen por ahí empresas fantasma en Hong Kong. Uf, esto ya no es trabajar para China a cambio de un precio. No, aquí ya hablamos de triangulaciones donde al final parece que la pasta la ponemos nosotros, no los chinos. Una cosa es que los chinos compren lobby en Europa, paguen a empresas de lobby o a intermediarios para defender sus intereses, pero aquí parece que no era China la que pagaba, pagamos nosotros. Entonces estamos ante otra cosa que incluso plantearía la pregunta de si en este tipo de tejemanejes tiene algo que ver el gobierno chino o no, o simplemente el gobierno chino ha dejado hacer a los socialistas españoles para que simularan negocios con China cuando en realidad era todo empresas fantasma y cosas que al final terminaban

0: estamos pagando nosotros. Pues no lo sé, no sé exactamente de qué va toda esta película, pero desde luego las posibilidades están ahí. Vamos a ver qué sale de las investigaciones judiciales, ¿no? Bueno, ya saben ustedes que los seres humanos somos un poco atontados. Y hacemos cosas sin darnos cuenta que nos ponen en riesgo o que causan problemas a la gente que nos rodea. Por ejemplo, un vuelo de United Airlines en Estados Unidos con salida del aeropuerto de Newark y con destino a España. Resulta que tuvo que dar la vuelta porque un adolescente, pues no sé si por broma o sin darse cuenta, nombró como no debía a su reloj. Escuchen.
1: Un vuelo de United Airlines que cubría la ruta entre Newark y Palma de Mallorca tuvo que regresar de emergencia después de que apareciera una alerta de seguridad relacionada con un dispositivo Bluetooth a bordo. La tripulación detectó una conexión identificada con la palabra bomb y decidió activar el protocolo de seguridad cuando el dispositivo seguía visible pese a las advertencias de los pasajeros. El avión, un Boeing 767 con 190 pasajeros y 12 tripulantes, aterrizó sin incidentes y fue inspeccionado por la policía portuaria, mientras agentes de seguridad revisaban tanto la aeronave como el equipaje. Los investigadores comprobaron que la señal procedía de un dispositivo perteneciente a un adolescente de 16 años que había utilizado ese nombre para identificarlo. Finalmente, las autoridades no presentaron cargos locales contra el menor, aunque el FBI mantiene abierta una investigación sobre lo ocurrido.
0: Hace falta ser alelao, ¿eh? Ya saben ustedes que cuando te compras cualquier dispositivo móvil, que ahora pues con Bluetooth se comunican con todo lo que tienes alrededor, yo que sé, entras en un coche y te sale la posibilidad de conectar con los altavoces del coche, la radio del coche, esas cosas, tu teléfono móvil, bueno, pues cada dispositivo tú le das un nombre y entonces pues eso en el otro dispositivo donde te sale la pregunta conectar con, pues sale ahí el nombre que tú has dado a tu teléfono móvil. Por ejemplo, si yo a mi teléfono móvil le he llamado teléfono de Luis, pues entonces me saldrá ahí conectar con teléfono de Luis, dices sí o no. Bueno, pues al adolescente este no se le ocurre otra cosa que a su reloj inteligente, un Fitbit de estos, que se comunica por Bluetooth con las cosas que tiene alrededor, pues ponerle el nombre bomba, con lo cual de repente los pilotos en el vuelo se dan cuenta de que hay algo dentro del avión conectado por Bluetooth al avión y que se llama bomba. Dicen, anda, tenemos una bomba conectada al avión por Bluetooth. Y entonces automáticamente dieron media vuelta al vuelo, en vista de que eso no se apagaba, incluso después de dar por los altavoces el aviso de apaguen todos los dispositivos electrónicos, y aquello sería conectado, bomba, seguía conectado. Dieron la vuelta al avión y al final pues la policía vio que era el atontado este de 16 años que le había puesto ese nombre, bomba, a su teléfono inteligente y había subido con él encendido al avión. ¡Ay, Dios mío! No pongan ustedes nombres estúpidos a sus dispositivos. Más que nada porque al adolescente este, muy posiblemente, pues no le van a caer cargos penales. Pues simplemente, pues una tontería de adolescente. Bien por broma, bien sin darse cuenta. Si él desde el principio, desde que se lo compró, lo llamaba bomba, sube al avión, no se da cuenta. Pero eso a las compañías no les suele importar un pepino. El que tú lo hagas de motu, el que tú lo hagas motu propio o sin darte cuenta, les da igual. Eso, ese tener que darse la vuelta en mitad del vuelo, pues tiene una serie de gastos. Y muy posiblemente haya causado perjuicios económicos a algún viajero, por ejemplo, que habrá perdido días de vacaciones en Mallorca. Con lo cual la aerolínea se enfrenta a demandas de viajeros que le dirán, oiga, tiene usted que indemnizarme.

0: Con lo cual la aerolínea, pues me imagino, sumará el coste que para ella tiene, más las demandas que le presenten, y a la familia del adolescente, imagino que le llegará un requerimiento diciendo: me debe usted 340 mil dólares, por poner un número. Así que, lo dicho, no hagan ustedes tonterías al subirse a un avión, ni por broma, ni sin darse cuenta. No llamen bomba a un dispositivo electrónico de su propiedad que lleven encima, así como recomendación. Y tampoco utilicen en sus mensajes de intercambiados con otras personas, pues, bromas que puedan ser interpretadas por cualquier programa de inteligencia artificial como que están ustedes inmersos en un caso de terrorismo. Porque los correos electrónicos, en teoría, son seguros. En la práctica no se lo cree nadie. Los servicios de inteligencia occidentales, pues, escanean las cosas que van por las redes. Y si detectan frases extrañas, automáticamente ponen el foco sobre lo que usted está escribiendo. Bueno, una noticia que llega desde el Reino Unido y que recuerda mucho a algo que pasó en Estados Unidos hace una década. Ha salido una encuesta de qué votarían los obreros del Reino Unido, los obreros sindicados. Escuchen.
1: Reform UK ya iguala en intención de voto a los laboristas según una encuesta publicada por The Times. El sondeo sitúa a ambos partidos con un 28% de apoyo entre los sindicalistas, un dato que refleja el fuerte desgaste del partido de Starmer. La encuesta muestra una caída de 20 puntos para los laboristas respecto a 2024, mientras Reform UK gana 12 puntos y se consolida entre votantes de perfil obrero y sindical. El resultado ha generado preocupación dentro del movimiento sindical británico. Varios dirigentes consideran que los laboristas están perdiendo conexión con la clase trabajadora por sus posiciones sobre ayudas sociales, energía y coste de vida. El sondeo también sitúa a Farage como el líder político mejor valorado entre los afiliados sindicales en un momento de fuerte crecimiento electoral de Reform UK.
0: Bueno, cuando Donald Trump gana sus primeras elecciones en 2016, aquello estuvo precedido por una serie de movimientos en la clase obrera y entre los afiliados a sindicatos. A lo largo de los años, la antigua izquierda occidental se ha dedicado a traicionar a la clase obrera y a empezar a machacarla a impuestos, a regulaciones. Se ha dedicado a poner cada vez más trabas a la industria, con lo cual muchísimas empresas tuvieron que cerrar en todo el cinturón de óxido americano. La izquierda occidental se dedicó a promover la deslocalización, con lo cual las grandes empresas se llevaban las fábricas a otros sitios. La izquierda occidental dejó de reivindicar el bienestar de la clase obrera para pasar a hablar de cosas como el ultrafeminismo 2.0, los derechos trans y protejamos el planeta y a las tortugas de caparazón torcido de no sé dónde. Con lo cual, pues al final, en Estados Unidos, los obreros manuales, los obreros clásicos, terminaron votando a Trump. Y llegó un momento donde entre los obreros afiliados a sindicatos, que los sindicatos siempre habían sido un puntal de apoyo del Partido Demócrata, pues resulta que ganaba Trump en todos los sondeos realizados. Y en su día, los sindicatos americanos pusieron el grito en el cielo: oye, que nuestros afiliados están mayoritariamente con Trump. Bueno, pues eso es lo que está pasando en el Reino Unido ahora. Los sindicatos británicos, por Dios, ¿recuerdan ustedes la que le montaron los sindicatos británicos a Margaret Thatcher con las sucesivas huelgas, en especial la huelga del carbón?

0: que paralizaron el país y Thatcher dijo no negocio, no negocio, no negocio, y al final derrotó a los sindicatos. Pero los sindicatos británicos han sido Dios todopoderoso en la política británica. Bueno, pues ahora los afiliados sindicales están mayoritariamente con Reform UK. Quieren cambios. Pasan del Partido Laborista, pasan de una izquierda que hace mucho que dejó de defenderles, a los obreros me refiero, y que lo que defiende es pues, chorradas. Chorradas además destructivas para la economía de Occidente y destructivas de las libertades individuales. Así que estamos entrando en una fase de trumpismo en Europa, empezando por el Reino Unido. El ciclo ha cambiado, y hay gente que sigue sin enterarse, pero bueno, pues da exactamente igual. Seguro que había dinosaurios en el mundo, que hace 65 millones de años cayó el meteorito y dijeron ¡uy, qué ruido tan raro! Y no se enteraron de que su época había acabado hasta que pues, los gases tóxicos o la falta de comida pues les hicieron fallecer. Bueno, vamos con don Francisco Carrera para que nos cuente qué trae hoy la Gaceta en portada. Buenos días, don Francisco.
1: Sí, ¿qué tal? Saludos. Muy buenos días a los oyentes de Mañanas en Libertad. Vamos a repasar algunos de los temas que conforman la portada de la Gaceta a esta hora. Vamos a empezar por una noticia que lo será dentro de unas horas, y es que el tribunal retoma la causa sobre la contratación ilegal del hermano de Pedro Sánchez en Badajoz con la resolución de las cuestiones previas. Esto será a partir de las 9:30, cuando se retome esta sesión. Fuera de nuestro país, les contamos que Giorgia Meloni amplía su ventaja en las encuestas. Fratelli d'Italia sube hasta el 27,7%, 6 puntos más que el izquierdista Partido Democrático. Y de vuelta a nuestro país, es noticia la posible financiación de una campaña oscura del PSC para pagar la difusión de noticias falsas en la campaña de Salvador Illa en 2024. Se está investigando por parte de la Audiencia Nacional. Y como desde hace unas semanas, vamos a estar muy pendientes hoy de la evolución de las tramas que salpican al Partido Socialista. La última hora, por supuesto, la verán reflejada en nuestra página en gaceta.es y en nuestras redes sociales. Por último, comentarles que tienen a su disposición nuestra sección de opinión con Jesús Lainz, Iván Vélez y Carlos Esteban, nuestros columnistas de los lunes. Y también les recomendamos la viñeta de la Iberosfera con Santi Orue, que hoy precisamente también aborda el tema de las cloacas del PSOE. No se pierdan su particular visión sobre este asunto. Es todo, nos despedimos ya desde la redacción de la Gaceta. Solo nos queda desearles que tengan un muy feliz lunes.
0: Muchísimas gracias, don Francisco. Hacemos una brevísima pausa publicitaria. Y a las noticias de las 8, parece que ya hay acuerdo en Castilla y León para el gobierno regional.

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2: Ocho y dos minutos, 7:02 en las Islas Canarias. Vamos con las noticias de las 8 con la ayuda de doña Carmen Carbonell.
3: El Partido Popular y Vox ya habrían llegado a un acuerdo de gobierno en Castilla y León que permitiría investir por tercera vez a Alfonso Fernández Mañueco como presidente de la Junta. El pacto, según fuentes de ambas formaciones, incluiría el principio de prioridad nacional y sigue el modelo de los acuerdos ya cerrados en Extremadura y en Aragón. Dirigentes nacionales del PP se desplazaron la semana pasada a la comunidad castellano-leonesa para cerrar los últimos flecos del texto. Las conversaciones habrían ralentizado por el calendario electoral andaluz y por la actualidad judicial, pero podrían culminar en los próximos días. Como les contamos, la suma de Partido Popular y Vox es la única opción viable tras las elecciones, con 33 procuradores populares y 14 de Vox. De esta manera, Vox lograría introducir la prioridad nacional en 4 gobiernos del PP en pocas semanas, tras pactos similares en otras comunidades. Y mientras tanto, en Andalucía, el presidente Juan Manuel Moreno Bonilla sigue resistiéndose a asumir este principio, lo que mantiene bloqueadas las negociaciones presupuestarias en la comunidad.
2: Bueno, pues OK Diario ya da por hecho el acuerdo en Castilla y León, el acuerdo de gobierno. Hombre, todos lo dábamos un poquito por hecho desde hace muchos días. Lo que pasa que OK Diario pues tiene los detalles de lo que parecería ser el acuerdo. Carlos Pollán sería vicepresidente de la Junta de Castilla y León. Se aplicarían los principios de prioridad nacional en el gobierno de Castilla y León, y eso implicaría, entre otras cosas, pues 0 euros para acogimiento de menas y ONGs de inmigrantes. Bueno, buena noticia que se haya cerrado un acuerdo que al final pues va a ser beneficioso para los castellano-leoneses, pero también para todos los españoles. El tema de lo de la prioridad nacional, ya lo llevo diciendo estas últimas semanas, pues fue una pequeña metedura de pata por parte de los dos partidos mayoritarios, PP y PSOE. Cuando Vox lo pone encima de la mesa, se lanzan a degüello, pero esto no puede ser, pero qué barbaridad. Durante 48 horas, el tiempo que tardaron sus gabinetes demoscópicos en decirles, oye, que es que la gente está de acuerdo con Vox, que es que la gente quiere esto de prioridad nacional, que es que la gente entiende perfectamente a qué se refiere el concepto, que no se refiere a, no, ayudas solo para españoles, no, no, ayudas para españoles y para los que no siendo españoles estén aquí legalmente buscándose la vida y contribuyendo. Para todo el que esté en España de manera legal y para todos los españoles. Y al final, pues después de 48 horas de estar liatizando a Vox, de repente meten la marcha atrás porque le estaban haciendo la campaña de las andaluzas a Vox. La gente está hasta el mismísimo gorro. Está hasta el mismísimo gorro de que se haya disparado la inseguridad, de que la mayoría de las ayudas públicas vayan a gente que no es que sea de fuera, es que es de fuera y está aquí legalmente y sin dar un palo al agua. La gente está harta. La gente trabaja mucho, vive mucho peor de lo que le gustaría y ve como su dinero al final se lo lleva gente que se ríe de todo el mundo. Y encima, esa misma avalancha migratoria colapsa los servicios sanitarios, colapsa el transporte, colapsa el mercado de la vivienda y aumenta hasta extremos bochornosos la inseguridad. Bueno, en Extremadura, en Aragón, en Castilla y León, parece que las respectivas estructuras del Partido Popular pues lo han entendido. Que lo de prioridad nacional no es un concepto que vaya contra nadie, no es un concepto que vaya contra el Partido Popular, es un concepto que va a favor de lo que la gente pide, incluyendo los votantes del Partido Popular. Con lo cual, pues bueno, al final han acordado con Vox unos gobiernos que incluyen una serie de medidas que son medidas altamente populares. Solo falta Andalucía. Que vamos, no. Como pienso que Juanma Moreno, pues de tonto no tiene un pelo, pues imagino que vamos a tener un acuerdo relativamente rápido y en la misma línea que los otros tres acuerdos. Porque no hay ninguna alternativa que sea buena para el PP andaluz ni para el PP nacional que no pase por el acuerdo con Vox. Si Juanma Moreno no aceptara en Andalucía lo que sus compañeros están aceptando en Extremadura, en Aragón y en Castilla y León, pues hombre, no quedaría él muy bien, no dejaría muy bien a Feijóo y lo único que haría sería ahondar en ese proceso en el que Vox le está comiendo al PP toda la labor de oposición. Todo lo que baja a la izquierda se lo lleva a Vox. El PP no se lleva un solo escaño. Bueno, si Juanma Moreno le diera por tontear con el Partido Socialista, con los reyes de la corrupción, bueno, pues lo único que haría sería ahondar en ese fenómeno. Y como de tonto no tiene un pelo, pues Juanma Moreno no va a hacer eso. Además, pues solemos decir que en el PP son un poco el ejército de Pancho Villa, en el sentido de que cada estructura territorial va por un lado, pero yo no me creo que no haya habido discusiones internas en el Partido Popular en torno a qué hacer con los acuerdos de gobierno con Vox. Y si al final se ha llegado a acuerdo en Extremadura, en Aragón y en Castilla y León, pues quiere decir que la luz verde a esos acuerdos está dada por parte de Feijóo. Por tanto, Juanma Moreno también, aunque asistiremos a teatrillo y tal, pero Juanma Moreno también terminará acordando con Vox un gobierno andaluz en el que, por supuesto, la prioridad nacional tendrá el papel que reclaman tanto los votantes de Vox como los del propio PP. Bueno, un giro en el argumento utilizado por la izquierda que me ha llamado mucho la atención, y me ha llamado mucho la atención porque quiere decir que se está reconociendo que el Partido Socialista puso en marcha una estructura mafiosa de acoso a la justicia para tratar de paralizar las causas contra el PSOE. Escuchen esto.
3: La investigación judicial que rodea al Partido Socialista apunta a que el exsecretario de organización del PSOE, Santos Cerdán, impulsó y financió una trama destinada a desacreditar a mandos de la Guardia Civil, de la Justicia y de la Fiscalía que estaban investigando precisamente la corrupción socialista. Según la causa dirigida por el juez de la Audiencia Nacional, Santiago Pedraz, esta operación fue llevada a cabo por la militante Leire Díez y el empresario Javier Pérez Dolcet mediante la búsqueda de supuestas irregularidades contra los investigadores. La clave ahora de esta presunta red es que se habría desarrollado, según dicen, a espaldas del presidente Pedro Sánchez, que es lo que él insiste en decir. Ya en febrero, en su declaración como testigo, Santos Cerdán intentó desvincularse de Leire Díez y negó haber financiado sus actividades, pero sin embargo, la investigación sostiene que el PSOE pagó contratos de asesoría jurídica a varios despachos que presuntamente ocultaban la financiación de estos trabajos y por ese motivo el juez también ha imputado a la gerente del partido, a Ana Fuentes, por firmar esos contratos. Un ejemplo de esta trama incluiría la vigilancia y el intento de descrédito de la jueza Beatriz Viedma, la que es instructora del caso del hermano del presidente, David Sánchez, cuyo juicio ha comenzado precisamente esta semana en Badajoz. Según las diligencias, una serie de personas vinculadas a la trama siguieron a la magistrada y a su entorno para tratar de tumbar la investigación. Pese a esas presiones, el proceso judicial sigue adelante y el tribunal deberá decidir si la contratación de David Sánchez fue legal o un caso claro de tráfico de influencias.
2: Bueno, contratación de David Sánchez. Empezamos por esto último y voy para atrás. Lo de la contratación de David Sánchez, la verdad es que el juicio está destapando cosas pues que le ponen el futuro cada vez más de color de hormiga al hermano de Sánchez, porque ahora resulta que ya no es solo que le contrataran de manera irregular, es que empiezan a aflorar enormes dudas sobre si siquiera tenía un título de director de orquesta por el Conservatorio de San Petersburgo. No aparece por ninguna parte en Rusia el original de semejante título, título que fue homologado en cuestión de días en España y del que dice la defensa de David Sánchez que no pueden aportar original. Con lo cual, pues todo el mundo se está ahora preguntando si, además de haber sido enchufado a dedo en la Diputación de Badajoz, si además hubo falsificación del título. Empieza a ser bastante probable. Así que se le va complicando la cosa al hermano de Pedro Sánchez. La trama mafiosa que el Partido Socialista puso en marcha para tratar de desactivar todas las causas judiciales, en particular las referidas a la familia de Sánchez, puso en marcha seguimientos a la jueza encargada del tema del hermanísimo. Seguimientos para tratar de averiguar cosas sobre ella que poder utilizar contra ella para desactivarla. Bueno, es tremendo. O sea, era una mafia organizada, pero sin ningún tipo de escrúpulo. Y lo que deja claro el juez Pedraz es que eso estaba dirigido por Santos Cerdán. Ese Santos Cerdán que decía que no conocía de nada a Leire, más o menos. Bueno, pues ese Santos Cerdán resulta que era el ideólogo de toda la operación. Y no fue solo que dijeran, hágase. Pusieron locales del PSOE a disposición de la mafia que pretendía subvertir la justicia. Pagaron con dinero del PSOE las operaciones. Hicieron facturas falsas para ocultar que estaban pagando con dinero del Partido Socialista. Es decir, fue una operación perfectamente organizada, financiada, asistida desde el Partido Socialista. Y lo gracioso es que me he topado con una noticia de eldiario.es de Nacho Escolar, donde les leo el tuit. La investigación judicial, la declaración de Santos Cerdán ante el juez y los testimonios de los implicados apuntan a que la operación contra investigadores de la corrupción socialista se realizó a espaldas de Sánchez. Toma ya. El propio eldiario.es de Nacho Escolar reconociendo que existió esa operación. Y ahora ya lo único que tratan es de desvincular a Sánchez. Bueno, la operación existió, pero Sánchez no sabía nada. Ajá, o sea, existió una operación para tratar de desactivar las causas judiciales contra la mujer de Sánchez, contra el hermano de Sánchez, contra el número 2 de Sánchez, contra el otro número 2 de Sánchez, contra el señor Lobo de Sánchez en el partido. Existió esa operación, pero Sánchez no sabía nada. Sánchez no sabía nada de la corrupción de su mujer, de su hermano, de su número 2, de su otro número 2, pero tampoco sabía nada de la operación para tratar de parar las causas contra su mujer, contra su hermano, contra su número 2, contra su otro número 2. Sánchez nunca sabía nada. Pobre hombre. ¿Cómo vamos a poner al frente del gobierno español a alguien que nunca se entera de nada? Vamos, nos invade, yo qué sé, Montenegro, y Sánchez no se enteraría hasta que le echaran a patadas de la Moncloa después de irrumpir en su despacho un comando de montenegrinos. Pero es buena señal, no me dirán que no. Ya hasta los medios más hooligans de Sánchez reconocen que existió la cloaca de Ferraz, cloaca que intentaba subvertir la justicia, que intentaba parar las causas judiciales contra toda la corrupción que rodea a Pedro Sánchez. Pero eso sí, tratan de salvar la figura de Pedro Sánchez. Vale, existieron esos gravísimos delitos, pero Sánchez no lo sabía. Bueno, muy bien, vamos progresando. Bueno, hablando de gravísimos delitos, hoy artículo 14 trae una entrevista con Edmundo González, donde Edmundo González confirma de la manera más descarnada el chantaje que le planteó el régimen chavista. Escuchen.
3: El presidente electo de Venezuela, Edmundo González Urrutia, ha revelado que recibió presiones personales para que renunciara a la presidencia. En una entrevista concedida al diario Artículo 14, aseguró que su hija le comunicó que su esposo sería liberado si él abandonaba el cargo. Edmundo González afirmó que se negó a hacerlo y que tampoco lo hará en el futuro, al considerar que su legitimidad emana del voto popular. González Urrutia ha llamado a los venezolanos, eso sí, a prepararse para unas nuevas elecciones. Dice que esto no es una renuncia, sino una vía para facilitar una salida democrática y reconstruir así la institucionalidad de Venezuela. Hablando del caso Zapatero y de las conexiones con Venezuela, el presidente electo subrayó que el problema no son solo las cifras que aparecen en las investigaciones, sino el impacto del saqueo sobre la población.
2: Bueno, pues lo que todos sospechábamos, el chavismo había encarcelado al yerno de Edmundo González y eso obligaba a Edmundo González pues a tener que bandearse en una situación extremadamente complicada. La hija de Edmundo González pues se lo planteó claramente. Dicen que si renuncias liberarán a mi marido. Y Edmundo González dijo que no. Pero al final sí que, con mediación, ¿recuerdan ustedes?, de Zapatero y de la Embajada Española, pues Edmundo González terminó saliendo de Venezuela. Bueno, eso es el chavismo. Un régimen que si no puede acabar contigo directamente, pues encarcela a tu yerno y luego te hace llegar el mensaje a través de tu hija. Si renuncias, pues entonces liberamos a tu yerno. Con ese tipo de asquerosos, de repugnantes criminales con los que hacía negocio Zapatero. Zapatero y sus niñas, los dos, los tres. Bueno, ayer primera vuelta de las presidenciales en Colombia con resultado espectacular. Victoria en esta primera vuelta de las presidenciales de Abelardo de la Espriella, que vence al candidato de Petro, a Iván Cepeda. Pasan los dos, Abelardo de la Espriella e Iván Cepeda, a segunda vuelta. Escuchen.
3: Terminamos el repaso de las noticias hablándoles de las elecciones de Colombia. Abelardo de la Espriella ganó por un estrecho margen la primera vuelta presidencial en Colombia. Con el 99,21% escrutado, el candidato de la derecha obtuvo el 43,70% frente al 40,93% del candidato oficialista de izquierdas, por lo que el país deberá acudir a la segunda vuelta fijada para el 21 de junio. El resultado muy ajustado ha sido una sorpresa porque todas las encuestas pronosticaban la victoria del comunista Iván Cepeda. Los resultados evidentemente no han gustado a la izquierda, motivo por lo que el candidato comunista y el todavía presidente Gustavo Petro han denunciado un posible fraude y afirman que no reconocerán el resultado hasta que no se verifique mediante una auditoría externa. Por su parte, de la Espriella ha respondido en su tono habitual pidiendo la actuación del ejército en caso de que Gustavo Petro no quiera reconocer la voluntad del pueblo colombiano. Y por su parte, Paloma Valencia, candidata también de la derecha cercana a Uribe y que no ha llegado al 7%, ya ha anunciado su apoyo personal a de la Espriella para la segunda vuelta.
2: Bueno, espectacular lo que ha pasado en Colombia, porque se presentaban el candidato de la extrema izquierda, el sucesor de Petro, Iván Cepeda, aún más radical que él y, a mi juicio, menos idiota. Y por el otro lado, por la derecha, se presentaban dos candidatos: Paloma Valencia, que es como la heredera de Álvaro Uribe, sería, digamos, el equivalente al Partido Popular allí. Y por otro lado, un candidato bastante más populista, sin sentido peyorativo, que es Abelardo de la Espriella, que es el aliado de Vox, el aliado de Abascal allí en Colombia y aliado también del presidente americano Trump. Bueno, en las encuestas, pues todas daban como vencedor en primera vuelta al candidato de la extrema izquierda, Iván Cepeda, y en la derecha le daban mucho más ajustado el resultado entre los dos candidatos que se presentaban, Paloma Valencia y Abelardo de la Espriella. Al principio, luego ya empezó a subir Abelardo de la Espriella, pero lo que se le daba era, bueno, que iba a quedar el primero de los dos de la derecha, con lo cual pasaría segunda vuelta contra el Iván Cepeda y además, bueno, quedaría ahí en segunda posición a una cierta distancia de Iván Cepeda. Pero lo que pasó ayer fue espectacular. Abelardo de la Espriella ganó en primera vuelta a Iván Cepeda y quien se hundió completamente fue Paloma Valencia. Lo cual, pues, debería mover a reflexión a determinadas personas aquí en España. Allí en Colombia, pues resulta que lo que han demostrado los colombianos es que no quieren paños calientes, no quieren medias tintas. Enfrentados a una extrema izquierda que quiere cargarse el sistema democrático y quiere destruir la economía occidental, pues no valen las chorradas de no, yo soy un partido de Estado, no, yo no soy ni de un extremo ni de otro, no, yo soy del centro, centrado, cipotudo. La gente no quiere eso. La gente es cada vez más consciente de que estamos en una guerra civil ideológica y que los que hay enfrente van a por todas. Y ante eso, lo que hay que hacer es pararles los pies. Y eso se les para hablando con claridad y plantándoles cara. No concediéndoles ninguna victoria ni simbólica ni real y yendo a por todas. ¿Cómo van ellos? Al final, ¿qué ha pasado? Pues que se ha hundido la candidata del, entre comillas, Partido Popular Colombiano, solo un 7% frente a un 43% que ha sacado el candidato del, entre comillas, Vox Colombiano. La gente quiere Trumps, quiere Mileis, quiere Abelardos de la Espriella, quiere Bukeles. La gente no quiere chorraditas. A ver si algunos toman nota aquí. Bueno, vamos con don Williams Perdomo para que nos cuente qué trae hoy Voz Media en portada. Buenos días, don Williams.
0: Buenos días, amigos de Mañanas en Libertad. En Voz seguimos informando sobre las noticias más importantes de Estados Unidos y el mundo. En esta oportunidad encontrarán que el número de muertos por un derrame químico en una planta de papel en el estado de Washington subió a 11 después de que los rescatistas recuperaran los cuerpos de las 9 personas que permanecían desaparecidas. Entre tanto, la gobernadora de Nueva Jersey, que antes abrazó a los manifestantes frente a un centro federal de detención de inmigrantes en Newark, reconoció a primera hora de este domingo que algunos habían protagonizado acciones peligrosas contra la policía local, mientras la escalada de violencia obligaba al alcalde de la ciudad a imponer un toque de queda de emergencia. Y finalmente contarles que la libertad es lo que más llena de orgullo a los estadounidenses. Así lo demostró una encuesta de Pew Research que destacó que el 22% la menciona como una de las razones por las que se sienten orgullosos del país.

Otros temas mencionados regularmente como motivo de orgullo incluyen al pueblo estadounidense y la economía, y algunos enfatizan su orgullo por el sueño americano y tener muchas oportunidades. También destaca la diversidad. Estas y otras noticias

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1: Hoy lunes 1 de junio abrimos el mes con el calor como gran protagonista. Tendremos una jornada estable en prácticamente todo el país con cielos despejados y mucho sol desde primera hora. Solo veremos algunas nubes bajas en el Cantábrico, Galicia y Baleares. Mientras que por la tarde crecerán algunas nubes en zonas de montaña del nordeste donde no se descartan chubascos y tormentas en el Pirineo Oriental. En cuanto a las temperaturas, seguimos hablando de valores muy altos para estas fechas. Las máximas volverán a moverse entre los 34 y los 36 grados en amplias zonas del interior y del Valle del Ebro. Temperaturas algo más suaves en el Cantábrico y el litoral mediterráneo. Y en Canarias también suben los termómetros, con ambiente cada vez más cálido y alisios intensos, especialmente en las islas más expuestas, donde no se descartan rachas fuertes de viento. En definitiva, junio arranca con sabor plenamente veraniego en buena parte de España.
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0: 8:32 minutos, 7:32 en las Islas Canarias y comenzamos nuestra tertulia de hoy. Hoy es una tertulia bibliográfica, pero antes permítanme pues un par, permítanme un anuncio. Esta tarde estaré en el Congreso en unas jornadas sobre la libertad de expresión que ha organizado Vox a partir de las 5 de la tarde y a las que acudiremos distintos periodistas. Creo que se puede acudir a las jornadas, pero que tienen ustedes que acreditarse. No sé, miren en la web del Congreso. Pero bueno, ya les contaremos mañana qué tal han ido esas jornadas, donde hablaremos de la importancia de defender la libertad de expresión en un régimen democrático. Bueno, don Julio Ariza, ¿qué tal está usted?
1: Pues especialmente bien.
0: Especialmente bien, bueno, muy bien, ¿verdad? Ha sido el día de ayer con
1: buen
0: la
1: día.
0: Victoria
1: de la Espriella.
0: De la Espriella, espectacular.
1: No es de la Espriella, no.
0: No, de la
1: es
0: Espriella.
1: Es italiano él.
0: Él Espriella. Lo pronuncia Espriella.
1: Pues si él lo pronuncia así...
0: Pues no le vamos a contradecir, ¿no? Si Jordi Pujol se llama Jordi Pujol a sí mismo, pues nosotros le llamamos Jordi Pujol.
1: Pues sí.
0: Solo faltaba.
1: Sí.
0: Y si Shakespeare se llama Shakespeare, pues también le llamamos Shakespeare, hombre. Don Isaac Blasco, ¿qué tal está usted?
2: Buenos días, llamándome Isaac Blasco. Pues no. Muy bien, aquí rodeado de sabiduría, así que...
0: Bueno, lo dirá usted por don Julio.
2: Digo por los dos.
0: Don Isaac Blasco, que ayer estuvo firmando en la...
2: El sábado
0: estuvo firmando en la Feria del Libro. Ya tenemos aquí su libro, Zapatero en la Diana de Trump, con prólogo de don David Alandete. Hoy le dejo que hable usted lo que quiera de su libro, pero otro día tiene que venir para hablar un poquito más en profundidad cuando me haya dado tiempo a leerlo y esas cosas.
2: Claro, claro, pues muy agradecido.
0: ¿Qué tal el sábado? Creo que firmó usted muchísimo.
2: Sí, fue muy bien y además con gente muy simpática, muy, muy amable y muy educada, y así da gusto.
0: Sí, ¿verdad?
2: Firmé en la caseta 123, en la 123 del Halcón Maltés, que es una librería muy activa en redes sociales, por labor de su propietario, José Parra, y nada, muy bien, y firmo otra vez, si Dios quiere, el 12 de junio, viernes.
0: ¿12 de junio?
2: En la caseta 16, de 7 de la tarde a 9 de la noche, el viernes 12 de junio.
0: Muy bien, muy bien.
2: Así que bien.
0: Si es que tenemos
2: bueno, y el libro todavía no estaba a venta, realmente, porque sale...
0: No está
2: ya, bueno,
0: todavía.
2: Ya está en preventa en muchos sitios y...
0: Pero
2: y,
0: lo firmaría
2: y
0: usted
2: distribuido,
0: ahí el libro.
2: Sí, claro.
0: Vale.
2: Y distribuido en algunas librerías, creo que unas 30... Y tiene que llegar a casi 300 y sale oficialmente a la venta el jueves, este jueves 4 de junio.
0: Jueves 4 de junio, ¿y va a hacer usted presentación?
2: El día 25 de junio, precisamente en la librería Halcón Maltés, en la calle Fernando el Católico número 3.
0: Bueno, don Isaac Blasco ayer, el sábado firmó un montón de ejemplares. Y doña Lucía Echevarría, buenos días.
3: Hola,
0: firmó
3: buenos días.
0: También el domingo un montón de ejemplares.
3: Voy a decir una maldad, pero... Yo llené lo que no había llenado en la vida y a mi lado estaba David Uclés, que no firmaba. Entonces era como justicia poética.
2: Qué forma de entrar, ¿eh?
3: Pero vamos a reconocerle a David Uclés, que fue muy amable con mi hija y muy generoso, entonces me callo. Pero sí, ten en cuenta que durante 5 años, o sea, yo empecé desde el 96 al 2020, 24 años todos los años a la Feria del Libro, 5 años que no me llaman, que no me invitan durante 5 años. Entonces, mi vuelta ha sido la maldad. Me faltaba un gatito para acariciarlo, ¿sabes? Pero, en fin. Muchísimas gracias, por cierto, porque muchos de los que vinieron me decían que venían porque lo habían escuchado aquí. Así que,
2: a mí me ocurrió igual, ¿eh? De verdad, me

0: Ocurrió lo mismo en tres ocasiones.
1: Pensáis que tenemos una audiencia que es fiel, que está movilizada y que admira la inteligencia y la integridad de los periodistas que se sientan en esta mesa de tertulia, hombre. Bueno, además tuvo usted la presentación del libro también en el viernes en un local.
2: No, la presentación había sido antes. Lo que tuve fue la firma el viernes. Vale, entonces vale. La firma tuvo, se acabaron los libros, hubo que buscar a la caseta de la esfera, se acabaron, hubo que ir a la caseta, se acabaron. Y yo, sintiéndome henchida de orgullo y placer, mientras miraba a David Uclés, que no firmaba, pero reconozco que David Uclés fue muy majo, entonces me sentía como dividida entre...
3: ¿Le pasaste algún
1: libro para
2: que... ¿Sabes que hay una palabra en alemán
3: no le importaría
2: que es alegrarse del mal ajeno, que no recuerdo cuál es la palabra?
3: Envidia.
2: Vale. Pero envidia. Por otra parte pensaba, hostia, qué mala persona soy, cuando además el tío es majo, entonces me... Y encima va a venir el Papa ahí, ¿sabes? Pero bueno, que yo se lo agradezco mucho a usted, porque mucha gente vino por este programa. Así que...
1: Bueno, ya sabéis, tienen ustedes ganas de firmar mucho en la Feria del Libro, pues vengan a este programa a presentar sus libros.
2: Estaré el próximo domingo, por cierto, por favor, gracias.
1: ¿Dónde? ¿En qué caseta?
2: En la mañana en el Corte Inglés y por la tarde, precisamente, en Algo Maltes, que además son gente majísima.
0: Majísima,
2: que hizo una apuesta por apoyar a gente que supuestamente somos fascistas y no se nos puede traer a ninguna parte, y mira, les ha salido bien la jugada.
1: Bueno, yo llevo años intentando convencer a nuestro tercer contertulio de hoy, a don Julio Ariza, que tiene que escribir un libro para firmar también mucho en la Feria del Libro, pero no me hace caso, le da
3: ¿cómo?
1: Pereza.
3: ¿Y? ¿Qué pues? Que yo no sé escribir, joder.
1: Bueno. ¿Por dónde quieren ustedes que empecemos?
2: Por el hermano de
1: Sánchez.
2: Es que ayer me
3: lo del título en San Petersburgo, te encanta eso.
2: Empecé a mirar todo, porque entregó en sede judicial una mentira como una casa, que es que había tenido todos sobresalientes. Mira.
3: O sea, no se conformó con decir
2: usted
3: que
2: sabe de clásica, ¿verdad?
3: El título.
2: Sí. Bueno, vale. Poco. Una persona que llega al el Rimsky-Korsakov es el número 25 entre los conservatorios del mundo, es decir, es muy importante. Por poner un ejemplo, Málaga ni entra en el ranking, Madrid creo que está por debajo de 50. Entonces, si tú llegas al Rimsky-Korsakov, primero tendría que poner en qué conservatorio has estudiado aquí. No lo pone. Imaginemos que llegó sin conservatorio. Esto sería algo tan desusado que lo primero que tendrías que poner en el currículum se habría dicho, es tan genial que llegó sin conservatorio. Porque hay unos cursos de adaptación, a veces, para niños americanos que han hecho homeschooling o cosas así. Segundo, si tú tienes matrículas o todos sobresalientes en el Rimsky-Korsakov, antes de salir ya estás asistiendo a alguien. Pero es que me puse a mirar y ponía que había sido asistente de Valery Gergiev. Entonces me puse a buscar en ruso, ahora que existe Claude, pues tengo un amigo que ha pagado los 100 euros de Claude. Claude, ¿me puedes buscar páginas en ruso sobre Valery Gergiev y que hablen de sus asistentes? No aparece. ¿Me puedes buscar lo del Teatro Mijaikovski? Esto lo miré ya hace tiempo. En el Teatro Mijaikovski no fue director artístico, porque todos los directores artísticos del Mijaikovski aparecen en la web del Mijaikovski. Pero que se inventó que era director artístico del Mijaikovski, es como si yo digo que gana el Nobel. Entonces ya alucino que alguien se invente esa sarta de barbaridades. No ha compuesto nada. Para entrar en el Rimsky-Korsakov tienes que entregar un book con 4 piezas compuestas. No aparece una sola pieza, excepto la danza de las chirimoyas, que aparentemente ni siquiera era de él.
0: Ahora rebato yo y le doy la puntilla cuando
2: vale, entonces,
3: la danza de las chirimoyas.
2: Era su presunta obra.
3: Qué interesante.
2: Obra, que por lo visto ni era suya, pero bueno. Ya no
1: era,
2: es lo
1: era de Zapatero, la danza de las chirijoyas.
2: Pero lo alucinante no es que tú, o sea, como si yo me hago un currículum
3: no cambies y digo, más letras,
2: sí,
3: ¿eh?
2: He ganado el Nobel, tengo una cátedra en Princeton, yo qué sé, todo lo que se me ocurra. Es que la gente que revisó eso, que se suponía que eran expertos en clásica, porque yo no lo había visto, no lo vi hasta ayer, pero
3: si
2: yo veo a alguien
3: que
2: dice que
3: es el hermano de Sánchez, No revisas nada.
2: Ya, pero no le dices...
3: No vas a ser tú el que ponga en cuestión.
2: No le dices al menos Esparza, oye, disimula un poquito. Vamos a decir que no era el Rimsky-Korsakov y que era el conservatorio de Málaga, ¿sabes? Cualquier cosa. O que era un conservatorio en, no sé, Vladivostok, ¿sabes? Perdido. Pero no. O sea, es un delirio tan grande que yo ayer no daba crédito. Y todo salió porque publicaron lo de los sobresalientes. Digo, pero ¿cómo va a tener sobresalientes en la Rimsky-Korsakov?
1: Pero luego, aparte, no aparece por ninguna parte del original del título. No,
2: ya te digo yo que es todo mentira.
1: Se le homologó, al parecer, con una fotocopia en 3 días. Bueno,
3: ¿Quién lo homologó?
1: Eso es
2: lo tengo aquí.
3: Tendrá que ir también a declarar el que lo homologó, ¿no?
2: Sí, sí, lo tengo aquí.
1: A ver, don Isa...
0: Era por rematar lo que comentaba Lucía, el 25 de mayo del año pasado publicamos en Voz Populi que efectivamente La danza de las chirimoyas, que es una obra pianística, realmente... Es una composición de un pianista y compositor cubano, se llama Leonel Fernández.
3: Sí, es verdad.
0: Que a mí me llamó para decirme que él, bueno, me vino a decir que lo que había hecho había sido inspirarlo, echarle una mano, tutelarlo, bueno, digo, pues componer la pieza. Y eso a mí me puso sobre la pista, porque claro, aquí hay gente que sabe de música clásica, como es lógico, sobre todo los profesionales, y muchísimos profesionales que estaban ciertamente indignados, lo que advertían fundamentalmente es que casi tenía tintes de plagio de alguna composición del argentino Ginastera y también del propio Antón García Abril. Antón García Abril fue alguien muy importante en la vida de David Azagra o David Sánchez. Y es verdad que yo no tengo nada en contra de esta persona, más allá de haber cometido un supuesto ilícito por el que está rindiendo cuentas en sede judicial, pero como bien decía Lucía, es que todo parece una gran impostura, ¿no?, en su trayectoria.
2: Pero esto es patológico, esto te lo digo como psicóloga, es un trastorno narcisista, no es un rasgo narcisista. O sea, llegar a inventarte una cosa así, llegar a inventarte una cosa tan delirante en clásica, es como te digo, es el equivalente a que yo dijera he ganado un Nobel y me estaban aplaudiendo. Eso ya es que te lo crees. Hecho que no te van a pillar, porque es verdad.
1: Ya. Yo no apostaría mi fortuna que es un trastorno narcisista de este hombre. Puede ser perfectamente alguien en su entorno que le diga a la plaza esta tal, vamos a hacer aquí un currículum. Es decir, a mí... Yo apostaría más porque este debe de ser un poco cortito.
2: Mira,
1: y que le han arrastrado una serie de cosas que a lo mejor
2: si
1: él, motu propio,
2: no lo habría
1: hecho.
2: En nuestra audiencia, que lo sabrá, que alguien escriba si cree posible, porque es absolutamente imposible, que con todos sobresalientes, en dirección y composición, que es lo más difícil que hay. Composición es lo más difícil, ¿sabes? Que violín, por ejemplo, es difícil, pero composición es como la reina de los mares, ¿vale? Que si alguien cree posible que una persona en la Rimsky-Korsakov, con todos sobresalientes, aceptara un puestecito oscuro en Badajoz a 55.000 euros. 55.000 euros ya te pagarían solo por dirigir en, yo qué sé, la Filarmónica de donde fuera, ¿sabes? Más, probablemente. Es absurdo.
1: Sí, pero si lo que digo es que a lo mejor toda la cadena de mentiras no es creación suya, sino de alguien de
2: pues
1: su entorno.
2: Pues el alguien se ha demostrado ser lo más inculto de la Tierra. Y aparte, claro, como lo hizo hace tiempo, no imaginaba que iba a existir la inteligencia artificial y que te podían buscar páginas en ruso.
0: Pero no suena que a lo mejor incluso eso está en el ADN familiar, porque acordaos de la tesis de nuestro presidente.
2: El presidente diciendo que había estudiado la Complutense.
1: La cátedra de la cuñada.
2: Sí. La cátedra de la cuñada. La cuñada diciendo que había sido alta ejecutiva en Inmark, que había tenido un puestecillo de estos de administrativa, de estar por ser mujer de, porque entró antes de que él fuera nadie, pero él había trabajado ya allí y Inmark era un sitio donde más o menos...
0: Yo, más que cuestiones relacionadas con la psicología, yo es que creo que lo que pasa en ciertas personas es que se desarrolla una sensación de impunidad absoluta que te lleva a pensar que todo el monte es soledad.
2: Psicología,
0: ¿no?
2: Se llama sesgo de invulnerabilidad.
0: Por ejemplo, las respuestas de Camacho, de Antonio Camacho, del abogado de Begoña Gómez, todas van en esa dirección. Es que el asunto es que a mí me da la impresión de que Begoña Gómez no tiene conciencia de haber hecho algo
2: censurable.
3: Hasta Zapatero creo que está en eso. Sí.
2: El ignorante no sabe que no sabe. Entonces, como esta señora no había hecho derecho, yo creo que es una... Mira, yo de esas pijas conozco mucho. Una de ellas, la que estuvo liada con David Azagra, una amiga mía. Entonces, son gente de mucho dinero a los que papá le va regalando cosas Y bueno, ella entiende como normal que si ella es la mujer del presidente le metan en una cátedra, claro. Ella entiende como normal sus reuniones. Ella ni siquiera tiene la formación suficiente o la vida suficiente para darse cuenta de en la que se está metiendo. Por eso lo hacen con tanta tranquilidad. Pero ya, yo ya cuando vi lo de los el currículum plagado de sobresalientes, yo...
1: Bueno, vamos de un cutrerío a otro cutrerío, porque por un lado, al final resulta que el juicio va a terminar complicando todavía más el futuro del hermano de Sánchez, porque aquí ya de lo que hablamos es de otro delito adicional posible que no se le imputaba antes, que es el de falsedad documental,
2: claro,
1: ¿no?
2: Claro.
1: Falsedad en documento público, si efectivamente no tiene ese título.
2: Y de quien haya firmado esa homologación, ¿eh?
1: Efectivamente.
2: Bueno, pero a mí me dicen que lo que fue, ¿sabes que él estuvo en un colegio en Maine que eran $18,000 al año más el alojamiento y tal? O sea, luego estuvo en el ICADE, que son 15.000 euros al año, que aparentemente tampoco lo acabó. Esto es lo que me dicen a mí, no he podido probarlo por la internet.
1: Pues pero si espera, es un espera. Rumor, no nos hagamos
2: pero
1: eco
2: sigo,
1: de él.
2: Sigo.
1: O sea, no.
2: Lo que parece que sí hizo es que se fue a una academia en San Petersburgo. Hay academias, te he dicho los dineros, porque hay academias en San Petersburgo de 30 y 40 mil dólares en las que te viene, pues eso, Guernieff a dar una clase magistral, que es un poco el sitio donde se fue Begoña a que le dieran una clase de marketing, ¿no? Algo que tiene mucho nombre. Entonces, igual le engañó a alguien para decir, alguien que no entienda muy bien ruso, mira, es que esto es un título universitario, ¿sabes? Es lo único que se me ocurre. Pero en San Petersburgo hay academias de muy, muy alto nivel que no son el conservatorio, pero que tú puedes ir ahí porque tienes el dinero, pues a que te dé clases, yo qué sé, el Ovich de turno, ¿sabes?
1: Bueno, pasemos de ese cutrerío a otro cutrerío. ¿Se acuerdan ustedes de Juan Antonio Roca, el gerente de urbanismo en Marbella? ¿Cómo trató
2: el de los miros en el baño?
1: No, el de el que le... para justificar... Bueno, no, sí, el de los miros en el baño, creo. Pero el que para justificar su patrimonio ante el juez dijo que es que le habían tocado 80 veces la lotería, ¿no? Bueno, las hermanas de Gertrude, la familia de Gertrude, pues 80 veces no, pero según publicaba El Español, sí que les tocó 3 veces la lotería. Sí. Hay gente con suerte, ¿eh?
0: Sí, mucha gente con suerte. ¿Os acordáis de Ángel Matanzo?
1: Ángel Matanzo, también otro... Sí, que
0: a
1: también
0: Carlos,
1: le tocaba
0: a
1: mucho.
0: A Fabra, el expresidente de la Diputación de Castellón, también le tocaba bastante la lotería. Pero él a mí me contó, en el caso de Fabra, me contó en mis tiempos de delegado de ABC de la Comunidad Valenciana que es que jugaba mucho porque lo tenía como una especie de inversión alternativa a la bolsa. Y dije, bueno.
2: Bueno, aquí en este programa siempre se gana también, señor Luis del Pino. Cuidado, que aquí siempre se gana.
1: ¿Ah, sí?
2: Sí, yo siempre que he jugado en el décimo que ustedes sacaban, pues me he llevado algo y nunca había ganado antes.
0: En Navidad
2: nunca
0: no.
2: Había ganado esta, antes.
3: Siempre le pedimos a Navidad que nos diga el número.
2: Sí.
1: Esta Navidad no lo conseguimos.
0: Pero... Hemos pasado sin ánimo de ser faltón. Hemos pasado de la Paqui a la Gertrude, ¿eh? Este país bascula en unos niveles de película de Berlanga.
1: ¿La Paqui?
0: La mujer
2: de Cerdán,
1: cuyo
2: hermano intentó asesinar a su mujer y a sus hijos, y Cerdán, no lo sabías, Cerdán estaba moviéndose en
1: bueno, me va usted a contar una cosa familiar sin corroboración judicial.
2: No, corroborado, condenado, y entonces casualmente le dan un indulto. Es decir, este señor, el hermano de la Paqui, va a la casa de su mujer, que le ha dejado, y sus hijos, y la quema. Se salvan de milagro porque estaban en el primer piso. Le condenan por intento de homicidio, él alega que está fatal, lo que sea, y luego casualmente le indultan vía Cerdán, no se sabe cómo, pero este señor, el hermano de la Paqui, estaba en los bajísimos fondos de Navarra, que casualmente luego tenían a Koldo, que también estaba en los bajísimos fondos, porque era el portero de un club, el Rosalex, condenado por trata de blancas. A ver, que el portero de un club no se entera de nada, por lo visto, ¿no? Sobre todo en un club
0: bueno,
2: de ese...
0: A Koldo en el rectorado de la Universidad de Navarra yo no lo veo. No va bien en esos, en esos escenarios.
1: No fue indultado.
2: Ah, ¿qué pasó? ¿Le soltaron porque alegó que...?
1: Fue condenado en 2018 a 3 años de prisión. Ajá. Por un delito de violencia de género y tentativa
2: de homicidio.
1: De incendio. Cumplió parte de la condena, accedió al tercer grado y mientras estaba en esa situación fue contratado por Servinovar, la empresa vinculada.
2: Fíjate tú. Pues la tentativa de incendio fue con su mujer, su exmujer y sus dos niños que se habían ido a casa de su de la madre de ella. Esto le llamo yo tentativa de homicidio. No sé cómo consiguieron reducirlo a tentativa de incendio, ¿sabes?
1: Bueno,
3: ¿cómo ustedes puede haber creen una tentativa de incendio?
1: Tentativa de
3: incendio. Yo no había oído nunca.
1: Sacó unas cerillas.
3: Ah, bueno.
2: Pues porque tenían un piso de dos pisos, que es muy típico. Joder. De Navarra, una casa de dos pisos, no recuerdo. Sí. No sé si fue en Navarra o
3: ¿pero ardió o no ardió?
2: Sí, ardió, eso es lo ¿cómo? Fuerte.
3: Entonces, ¿dónde está la tentativa?
2: No tengo ni idea.
1: No, pero a ver. Bueno, Grock no es infalible, ¿eh? Pero no lo que infalible. Dice Grock es que no fue una casa. Intentó prender fuego al vehículo adaptado de su hijo, que tenía diversidad funcional. Oh. Mientras su exmujer...
3: Peor, ¿eh? No, déjalo, Luis, por favor.
1: Mientras su exmujer, sus hijos y su suegra dormían en la vivienda contigua.
2: No, el vehículo de su hijo no estaba en la vivienda contigua, estaba en el parking. Y su mujer y su suegra dormían arriba. Grock dice en la contigua, arriba. O sea, podía haber ardido todo el edificio.
1: Bueno, vale. En cualquier caso.
3: O sea, independientemente eso fue una de tentativa detalles, de incendio según Grock. Sí. Ya se ve que la inteligencia artificial aún le falta un pelín, ¿eh?
1: La inteligencia artificial todavía tiene que tener mucho recorrido.
3: Y nunca hará nada que la inteligencia natural potenciada cuánticamente no pueda hacer.
2: No sé yo qué decirte, pero...
1: No sé qué es potenciado cuánticamente, pero le ha quedado bien.
3: No podrá... La inteligencia artificial no te podrá contar cómo es Dios nunca.
2: Ya, porque ya ella es Dios.
3: No, hombre, entonces sí podría. No podrá nunca. Está en otro plano del conocimiento.
1: Bueno, tengo pendiente leerme, por cierto, la encíclica del Papa sobre
2: el magnífico humanidad. Yo me he leído 25 páginas y ahí he abandonado. Pero te puedo contar las 25 páginas que me he leído.
1: No me lo destripe usted, el argumento. Prefiero leerme.
2: Te resumo simplemente. Yo soy muy, muy, muy intelectual, ustedes no. Viene a ser. O sea, las encíclicas se supone que se dirigen a los fieles, pero ahí necesitas un... Tus fieles tienen que tener un máster en teología y no sé, era muy, muy complicada.
3: Es compleja.
2: Y yo, en principio, leo mucho y no soy tonta, ¿sabes?
0: Hombre, yo no voy a cuestionar a León XIV, pero si hay alguien que era intelectual en los últimos años, claro, y que escribía sencillísimo...
2: Ratzinger.
0: Era
2: pues ahí voy, que no hace falta escribir en un lenguaje críptico para demostrar lo listo que eres, porque Ratzinger era
0: Benedicto
2: el más...
0: Benedicto tiene una biografía, sí, por ejemplo, de Cristo, maravillosa.
2: Exactamente.
0: Y absolutamente accesible a todo
2: el mundo. A Ratzinger le entendía, lo podía leer, sí.
3: Por cierto, señor, hay un artículo en Info Vaticana de Miguel Ángel Quintana Paz sobre que se titula Cristiandad y Cristianismo, que os recomiendo especialísimamente. Extraordinario artículo. Le felicito a Miguel Ángel desde aquí. Una maravilla.
1: Escribe muy bien don Miguel Ángel. Y reflexiona muy bien.
3: Piensa muy, muy bien. Disecciona muy bien las ideas. Está fantástico.
1: Por enlazar un poquito con lo que empezábamos al principio de la tertulia, don Isaac, sí. ¿Usted cree que, como parece insinuarse desde distintas instancias, ¿usted cree que el estallido del caso Zapatero... ¿Es que Trump le ha pasado las facturas al cobro?
0: El problema es que esa tesis se está pervirtiendo por el empeño de, fundamentalmente, de Enrique de Santiago, pero no solo de él, sino de muchos corifeos de Sumar y del espectro de la izquierda, de atribuir toda la carga de lo que está ocurriendo con Zapatero y a una supuesta vendetta de Donald Trump. De Sánchez, es decir, pero esa tesis tiene visos de realidad, pero tiene visos de realidad basada y fundamentada en datos tangibles que acreditan, por ejemplo, que Estados Unidos sigue los pasos de Rodríguez Zapatero desde hace más de 5 años, en concreto desde el año 20. En segundo término, que los datos que ha aportado la policía estadounidense, las autoridades estadounidenses, han sido absolutamente claves para apuntalar la imputación judicial en la Audiencia Nacional de José Luis Rodríguez Zapatero. Tres, que el Departamento de Estado norteamericano abrió hace mucho tiempo una vía de monitorización de los de las actividades de José Luis Rodríguez Zapatero en relación con sus vínculos con el Palacio de Miraflores, con el régimen chavista. Es decir, y cuatro, y acabo, las autoridades judiciales estadounidenses tienen también en su punto de mira a José Luis Rodríguez Zapatero. De hecho, este mi periódico publicó a principios de este año, creo que fue el 7 de enero, si no recuerdo mal, que hay una lista preliminar instada por la Fiscalía norteamericana, donde junto a otros 63 presuntos colaboradores del régimen chavista figura el nombre de Rodríguez Zapatero. Hay quien dice también que la anticipación de la Audiencia Nacional ha servido para evitar el oprobio para todo este país, para todos los españoles, de ver cómo Estados Unidos pedía una orden de extradición sobre Rodríguez Zapatero para ser enjuiciado por las autoridades judiciales norteamericanas. Y de lo que sí tengo constancia, y eso
1: Sí. ¿Usted cree que la justicia española, en vista de que esa posibilidad existía,
0: no,
1: decidió
0: anticiparse? Yo no diría que ha sido deliberado. Yo creo que este país necesitaba un magistrado con suficiente valor como el magistrado José Luis Calama para dar el paso de imputar a un expresidente del gobierno por corrupción por primera vez en nuestra historia reciente. Pero yo tengo constancia de que ya la Fiscalía Anticorrupción pulsó la opción de abrir una pieza separada, hablo de hace muchísimo tiempo, con respecto a José Luis Rodríguez Zapatero, y también tengo constancia de que mucha de la información que Estados Unidos ha proporcionado a las autoridades españolas ha ido en una especie de circuito de a uno y el otro lado del Atlántico. Por una parte, las revelaciones de Hugo Armando Carvajal,
1: el pollo Carvajal,
0: como sabéis, autoinculpado y a la espera de sentencia en una corte federal de Nueva York, han sido determinantes para cerrar ese círculo. Y por otra parte, ha habido muchísimos confidentes y mucho trasiego de información en Madrid, reportada directamente a la embajada estadounidense en la calle Diego de León.
1: ¿Podemos encontrarnos con que ahora que Alex Saab ha sido extraditado a Estados Unidos, ahora que el pollo Carvajal parece que por fin va a acordar con la fiscalía, podemos esperar que haya otra catarata de revelaciones sobre Zapatero?
0: Sobre Zapatero y sobre satélites, sobre personas que han trabajado con Zapatero o que han formado parte de su círculo de poder, y también sobre figuras internacionales de mucho prestigio a las que Estados Unidos atribuye un papel absolutamente esencial, relevante, para blanquear globalmente un régimen absolutamente sátrapa como era el de Nicolás Maduro y como sigue siendo el de Delcy Rodríguez. Hay que tener en cuenta que Venezuela...
1: O sea, ¿podríamos asistir a revelaciones sobre quizá algunos altos cargos de la Unión Europea?
0: A ver, Zapatero tiene muchísimos asideros en la Unión Europea. Zapatero se ha valido enormemente de su influencia en la socialdemocracia europea, a la que le deben muchos favores. Y en ese sentido, yo tengo el convencimiento de que si Zapatero ha tardado tanto en ser, digamos, desenmascarado, ha sido por la propia opacidad que Europa ha puesto en torno a su figura. Y eso se debe a un trasiego de favores que fundamentalmente ha hecho que Zapatero, de algún modo, haya pasado con cierta impunidad ante las autoridades de Bruselas, precisamente por la complicidad mostrada por ciertos referentes de la socialdemocracia europea.
1: Pausa publicitaria y nos vamos a hablar pues de lo mismo, pero de otra vertiente. Nos vamos a hablar de la operación mafiosa puesta en marcha por el PSOE para tratar de subvertir las operaciones judiciales y policiales contra el PSOE. Pausa y a ello.
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0: Bueno, ha quedado claro la semana pasada con el auto del juez Pedraz que el Partido Socialista, siempre presuntamente, claro, organizó una estructura mafiosa perfectamente jerarquizada, dirigida por Santos Cerdán, para tratar de sobornar, extorsionar, amenazar, desactivar a jueces, fiscales, policías, periodistas. El Partido Socialista no solo dio la idea, sino que puso a militantes suyos a ejecutarla, ejemplo Leire Díez. Puso dinero suyo a través de la gerente, perdón, puso dinero suyo para ejecutarlo. La gerente del partido incluso hizo facturas falsas para ocultar esas aportaciones de dinero. El Partido Socialista puso sedes para las reuniones. El Partido Socialista incluso se encargó de la logística, por ejemplo, comprar billetes de desplazamiento para Leire Díez. Ayer había un tuit del diario.es que la verdad es que me ha dejado un poco estupefacto, porque reconocían, enlazaban una noticia de su web diciendo que, bueno, sí, es verdad, había una estructura para tratar de subvertir la justicia, pero todo se hizo a espaldas de Pedro Sánchez y sin su conocimiento, con lo cual dices, primero, ya, o sea, esto es una retirada en toda regla y ya simplemente se trata de salvar al soldado Sánchez. Pero, aparte, es que si nos creyéramos esa tesis, resulta que Pedro Sánchez no se enteró de las corrupciones de su mujer, ni de las de su hermano, ni de las de su número 2, ni de las de su otro número 2, ni las de su señor Lobo en el partido, y no solo no se enteró de ninguna de esas corrupciones, sino que además tampoco se enteró de que se había puesto en marcha en su partido una operación para tapar todas esas corrupciones. No se enteraba de nada el pobre ya, Sánchez.
1: Hay una frase en latín que siempre se me olvida, que es aquel cui que, aquel que resulte beneficiado, ese es el culpable. Es decir, nosotros nos tenemos que creer que Leire, a la par que estar en ese extraño triángulo amoroso que tenía con el señor de la SEPI y con Marisú Montero, y estaban todos casados además, pero Leire estaba ferviente enamorada de Sánchez y dijo, mira, le voy a arreglar las cosas y él no necesita enterarse, yo lo hago por amor, ¿no?
0: Esto es además absurdo. Lo deciden hacer justo en sí. Esa semana de reflexión que claro. Se tomó Sánchez.
1: Pues porque le ven hundido al pobrecito, o sea,
0: para convencerle
1: en la sala
0: de que se
1: reuniones
0: quede, ¿no?
1: Y dicen, tenemos que hacer algo por él, pero mejor que él no lo sepa, pobrecito, que nuestro amor sea puro, que no exija retribuciones. No lo entiendes, no entiendes lo que es el verdadero amor, Luis.
2: Bueno, la verdad es que es trágico esto ya, es decir, pensar que alguien puede creer que puede organizar una trama para destrozar a policías, a jueces y salir indemne de eso. O sea, ¿cómo? ¿A quién? Pero es que ni al que asó la manteca.
1: Te lo voy a... Perdona.
2: Aparte de que lo que están produciendo estos tíos desde hace 6 o 7 años es una división, un enfrentamiento entre las dos partes de la sociedad, o entre los dos las dos formas de concebir el mundo en esta sociedad española, que cada vez es más peligrosa. Es decir, acaban de dividir a la Guardia Civil también. Si había algo que estaba por encima de cualquier duda, era la Guardia Civil. Resulta que ha estado como directora general de la Guardia Civil una persona que es que recibía coldo cada 3 días en el despacho de la directora de la Guardia Civil.
1: La del pijama.
2: O sea, es que estamos hablando de cosas que dices, pero vamos a ver, ¿esta gente sabe lo que es un Estado? Por supuesto, ya no te digo un Estado de Derecho, que por supuesto que no. ¿Saben lo que es un Estado? ¿Lo que significa un Estado? ¿Saben que de esa seriedad institucional y estabilidad institucional depende la vida de la gente? ¿Depende su prosperidad? ¿Depende su paz? Es que los delitos que han cometido son de una gravedad infinita. Han dividido a España como nunca se había hecho. La UDEF está dividida, la policía está dividida, la Guardia Civil está dividida, la Agencia Tributaria está dividida, el Tribunal de Cuentas está dividido, el Tribunal Constitucional está dividido. Pero bueno, ¿pero qué quieren hacer con este país?
0: ¿Una dictadura?
2: Es impresionante.
0: ¿Cómo la venezolana?
1: Recordad que la señora esta de la Guardia Civil, Mercedes, fue la que se presentó en pijama a un acto solemne. En pijama, que era un pijama, porque por lo visto se había levantado tarde, porque nadie se lo explicó. Pero que cobraba, no, en serio, que cobraba 200 y pico mil con una licenciatura en periodismo, ninguna experiencia en seguridad, ni nada que ver con gestión de seguridad, ni mucho menos con la Guardia Civil. Pero un momento, dejadme llevar las cosas a mi terreno. Cuando yo gané un juicio contra dos personas que me acosaban y llegó la policía y dijo le estaban haciendo un seguimiento, volvemos otra vez a quien beneficia. ¿Nos creemos que de verdad dos niñatos tenían la capacidad para organizarme un seguimiento y para, según dijo la propia policía, soltar 2 millones de tweets contra mí? ¿Qué hicieron? O sea, eso necesita dinero y gestión y demás. Entonces, en realidad iban a cualquiera. Habían montado un mecanismo de ir a por cualquiera, porque esto es contagio social. Cuando alguien entra de los más bajos fondos de la delincuencia, porque si tú tienes un cuñado que hace esto y tú le apoyas y le contratas después y te parece normal que haya intentado quemar la silla de su hijo, y el otro es un señor que estaba en un sitio condenado por trata de blancas y te dice que él no tenía ni idea, aunque era el portero, cuando esto es lo que se va moviendo, pues todo se va moviendo, todo les parece normal. Si les parece normal traficar con mujeres, si les parece normal intentar acabar con, bueno, aunque fuera tentativa de incendio, a mí no me lo parece, ir a por tu exmujer porque te ha dejado, etcétera, etcétera, ¿qué no les parecerá normal? Es aterrador. Y respecto a lo que dices del divide y vencerás, exacto, es crear polarización, pero desde que llegó Zapatero esa era la idea. Nos engañó, al menos a mí me engañó, supongo que a vosotros no, con la ley de memoria histórica, que en el fondo era una herramienta de ingeniería social para romper la tradición del 78 de unir y dividir de nuevo, exhumando al fantasma de Franco y ala, venga, el comodín Franco. Y crear de paso.
2: Era un atentado, sí, contra la razón.
1: Y crear de paso una red clientelar muy grande que crearon con esto. Sí, todas, claro, las ONGs estas a favor de la memoria histórica. Yo reconozco que a mí me la colaron, o sea, mea culpa, ¿sabes?
0: Don Isaac, estábamos.
3: Sí, estaba escuchando.
0: Sí, con la pregunta de. Están un poco en retirada, ¿no? Porque ya si el argumento en ciertos medios de la izquierda es, bueno, vale, sí, existió una operación mafiosa organizada por el PSOE para atacar a policías, jueces, fiscales, etcétera, pero Sánchez no sabía nada, o sea, si ya estamos en esa fase, quiere decir que Sánchez está ya en las últimas, vamos.
3: Bueno, no lo sé, eso es complicado vaticinarlo, pero yo creo que sí, que el Partido Socialista comenzó con mucho brío a propalar las acusaciones de Lawfare, a poner el grito en el cielo por el requerimiento, que no registro, como dijo Sánchez, de la sede del PSOE, y poco a poco fueron echándose atrás. Entre otras cosas, porque lo que más les ha descolocado es que Santiago Pedraz no es precisamente un conservador. Y eso, evidentemente, encaja mal con una estrategia dirigida a intoxicar y a manipular la simple acción de la justicia. Yo creo que esa jornada, más que la entrada de la UCO en la Guardia Civil, en la sede del PSOE, lo grave fue la personación del teniente coronel Balas, que es el principal responsable de la investigación, en la dirección.

0: Dirección General de la Guardia Civil. Eso es una anomalía absoluta. Que no digo que haya pasado inadvertida, pero que ya se ha normalizado.
1: Desde luego no recuerdo ninguna noticia similar en ningún lugar de Europa.
0: Pero me da la sensación de que se ha normalizado y se da como algo habitual que esas cosas pasen. Y esas cosas lo que fundamentalmente revelan es lo que comentaba don Julio, que la división alcanza ya las instituciones más prestigiosas y con una reputación más inmaculada.
2: Vamos a ver, es muy fácil decir que Balas entró en Guzmán el Bueno. ¿Y qué? ¿Alguien ha explicado algo más una vez que entró? ¿Qué pasó? ¿Alguien ha explicado por qué entró?
1: Bueno, para tomar declaración a generales de la Guardia Civil.
2: Sí, ¿sabemos a qué generales?
1: No.
2: ¿Y por qué? Claro. El problema es que una vez dentro de Guzmán el Bueno, la cosa se complica muchísimo. Ayer había un artículo de Javier Gómez de Liaño en el ABC, en la tercera de ABC, sorprendentemente bueno. Era un artículo realmente, porque claro, que tiene una peculiaridad Javier Gómez de Liaño, es que es el marido de la nueva abogada de Julito Martínez, ¿no? Eso sí que es relevante, porque yo supongo que algo hablarán, ¿no? Pero el artículo de Gómez de Liaño, poniendo la lápida en la tumba de Pedro Sánchez y la descripción que hace de Pedro Sánchez, es impresionante. Yo recomiendo el artículo, lo he colgado en mi
1: su canal de Telegram y WhatsApp.
2: Telegram, sí. Vale la pena que os lo leáis, de verdad. Creedme que ese artículo es definitivo sobre la figura de Pedro Sánchez. Uh-huh. Muy interesante, muy interesante.
0: No, o sea, yo es que creo, a ver, yo escuchando ayer a Pedro Sánchez, de verdad que siento decirlo, pero es que la sensación que hay es que es capaz de resistir pese a todo. ¿Por qué? Porque ha subvertido el concepto de democracia representativa y democracia parlamentaria que nos dimos en la transición. Y el problema es ese, el problema es que la regresión democrática permite que Pedro Sánchez, pese a toda la escandalera que le rodea, tenga visos de continuar y de llegar, no solo al 27, es que mirad las encuestas de hoy, del Español y de ABC, es que estamos hablando de un suelo inamovible por encima de los 100 diputados. Estamos hablando de 107 diputados.
1: A cambio de que desaparezca a su izquierda todo. Pero es que estamos ya en la lista única claro, centrada en el
0: PSOE. Es que yo creo que Pedro Sánchez, yo creo que decidió quemar las naves para salvarse él hace muchísimo tiempo. Si no, no hubiera permitido un ciclo electoral absolutamente de derrota en derrota como el que se inició en Extremadura el 21 de diciembre.
1: Pero ¿cómo se salva él?
2: Lo que tenemos que analizar es el límite no suyo, que no lo tiene.
0: Los contrapesos.
2: Sino el límite de sus socios, ¿no?
0: Bueno,
3: y de su propio partido, porque cada vez que va perdiendo algo, no te digo porque haya nadie moral en el partido, sino porque cada vez que va perdiendo algo en autonómicas, le quita la comida de la boca a mucha gente.
2: Tienes toda la razón, no es irrelevante las cosas que dicen los propios socialistas, como Ramón Jáuregui, como Felipe González, como Paje, como Redondo, tal.
0: Eso es,
2: sí, pero de cara a los votos del Partido Socialista.
0: No sirve de nada.
2: Creo que sí. No, que es Puente, parte de ese desgaste.
0: Oscar Puente, que quería ser presidente de gobierno, lo que pasa es que tuvo la. Bueno, no, él no tuvo la desgracia, la tuvieron los familiares de las personas que perdieron la vida.
2: De tener a Oscar Puente allí.
0: Y la desgracia de tener a Oscar Puente como ministro. Oscar Puente, cuando hace las barrabasadas que hace en Internet, vamos, en Twitter, o profiere los insultos que profiere, lo hace porque está interpelando a una militancia muy radicalizada que es la que ha sostenido a Sánchez.
2: Pero esa va a estar siempre ahí.
0: Es que, vamos a ver, es que yo disociaría lo que son los cuadros dirigentes, ni siquiera los cuadros dirigentes, los cuadros...
1: La cúpula.
0: Sí, pero más que la cúpula, yo diría
1: cópula, depende de cómo...
0: Que los referentes.
2: O la cópula de la cúpula.
0: Que los referentes que no pintan una mona, yo los disociaría de una militancia muy, muy radical, que es la del PSOE, porque al final... el PSOE ha devenido, ha degenerado en una marca que se ha comido por la izquierda a los que de verdad son radicales de izquierda. Y yo creo que esa es la clave.
1: Perdone, pero sospecho desde hace muchísimo tiempo que no hay ni un solo radical de izquierda en el Partido Socialista. Cuanto más oigo a uno del Partido Socialista vociferar, más pienso, ¿cuánto dinero al mes está sacando este tío por hacer ese numerito? Porque en el fondo todos se mueven por dinero.
0: Esa es otra clave. Es que hay 16 millones de personas que reciben alguna subvención o paga del Estado en este país.
2: Claro.
0: Pero, hablo de pensionistas, evidentemente, que se lo han trabajado y se lo merecen. Pero es que los perceptores no tienen la responsabilidad. La responsabilidad es de quien alimenta un estado de cosas. Iba a decir un régimen basado en la subvención. Es decir, basado en mantener prietas las filas a cambio de una prebenda.
3: Súbele a los 16 millones cosas que no se ven, que siempre pongo un ejemplo de una amiga, ex amiga ilustradora, que oye, se iba haciendo giras por los colegios y cada colegio del Ayuntamiento del PSOE eran 300 euros. El propio David Ucles, lo siento, pobre, pero un día sale y dice, yo que hago muchísimas conferencias en institutos, y dices, ah, bueno, pues ya lo entiendo todo. O sea, que a veces
0: está preguntando quién es David Ucles.
2: ¿Quién es David Ucles?
3: Un escritor que dijo que es el...
2: Ucles es un pueblo.
3: Sí, era de los más
2: Cuenca,
3: ¿no? vendidos de
2: Cuenca,
3: España.
2: De donde era,
0: sí. Precioso,
3: y él dijo que era su máximo.
2: General San Roldán y, sí. Jesús, y Raúl del Pozo. Sí. ¿No?
3: Es el escritor del PSOE, por excelencia.
2: ¿Hay un escritor del PSOE?
3: Sí, más o menos. Oye. Es para hacer la cosa más corta, ¿no?
2: Y lo pondrán en una estación de tren.
0: Pero te cae muy bien, ¿no? Te trató muy bien.
3: Eso sí, entonces, claro. Pero hay algo muy, muy, muy, muy importante. No solo es eso. Hay muchísimas formas de trabajo para una ONG. Todas las ONGs por memoria histórica, todas las ONGs. Del rollo trans, todas las ONGs.
1: Pues eso me refiero. Sí. Yo no me
3: Entonces,
1: refiero.
3: Es una red clientelar enorme.
0: Pero una cosa que hay que decir, es que, perdona, Lucía, en ese concepto está lo que dice Lucía, es el chiringuito. El concepto de chiringuito es.
3: Pero que el chiringuito a veces no es tan obvio. O sea, pues cuando eso, tu chiringuito ¿no? es que tú vas dando conferencias por todos lados, claro que no estás cobrando dinero.
0: Un ejemplo de chiringuito. Mercedes González, la directora general de la Guardia Civil.
3: Exacto.
0: Mercedes González ha sido la delegada de gobierno más sectaria que ha tenido Madrid en los últimos años. Lo que no es de recibo es que un gobierno responsable ponga al frente de la Guardia Civil a una sectaria.
3: Ese y, es que, el y que no que había tenemos. Hecho nada
1: sí,
3: en la
1: estoy
3: vida.
1: De acuerdo, pero que no es sectarismo ideológico. Mercedes González probablemente carece de cualquier tipo de ideología y yo dudaría de si tiene las lecturas necesarias para tener ideología alguna. Pero lo que tiene es sectarismo monetario.
3: Vale, déjame hablar una cosa.
0: Un detalle más y acabo.
3: Vale.
0: Polo García y Izaguirre. Menos de un mes después de ser detenido, el 22 de febrero, si no recuerdo mal, de 2024, tiene mensajes cruzados con el jefe de gabinete del director general de la policía, pidiendo favores. ¿Es normal esa connivencia entre una institución tan importante como el Cuerpo Nacional de Policía y un señor que está en prisión provisional en Soto del Real? Pues.
3: Vale, dos cosas. Una, por favor, dejad de decir es que va a resistir porque eso crea un aura de triunfador que al final se convierte en la profecía autocumplida. Todos tenemos que creer que no va a resistir y que esto va a caer.
2: Y si no lo creemos, no lo podemos decir.
3: Si no lo crees, tienes que creerlo, como sea.
2: Vale. Me pongo.
3: Tienes que convencer a la gente de si nos unimos todos,
1: lo que dice doña Lucía es muy importante, sí. Por ejemplo.
3: Porque si no
1: explica
3: se
1: el tema del
3: el
1: CIS.
3: Derrotismo.
1: Realmente el CIS espera que alguien se crea sus encuestas en la opinión pública. Nadie se las cree.
2: Pero siempre la duda.
1: Lo que hace, sí, pero siempre la duda de cara a la gente dentro del Partido Socialista. Es un mensaje dirigido al consumidor del partido.
2: Claro.
1: Diciéndole, ojo, no se te ocurra moverte ni protestar contra Sánchez porque lo mismo gana, ¿eh?
3: Exacto. Y segunda parte. Cuando hablamos de cómo lo han hecho, os recuerdo que hay algo que se llama... Si tú tecleas la hoja de ruta bolivariana, te empiezan a aparecer artículos sesudos académicos, o presuntamente sesudos. ¿Qué hablan? La reforma educacional, ¿eso qué quiere decir? Pues cambiar, crear un relato. El control de los medios, el control de la judicatura, y te lo cuentan de otra manera. Atacar al comunismo consumista. Quiero decir, todo lo que han ido haciendo, que es control de los medios, control de los jueces, crear una realidad alternativa, que por eso el CIS y todo esto. No es casualidad, es lo que se ha ido haciendo. Cuba les asesoró a los demás y lo que se ha ido haciendo en Venezuela, en 1, 2, 3 responde otra vez, Colombia, ya la han perdido, Brasil, lo van a perder, en todos estos países que componían el Grupo de Pueblo, entonces es algo súper pensado desde el 95, no me voy a cansar de decirlo, desde el 95, todos estos viajes a Cuba, constantes, pagados por cubanos de Miguel Barroso y otros del socialismo, ¿para qué eran? Para ir formándose en esto.
0: Las cosas porque la pareja de Miguel Barroso era cubana.
3: Bueno, sus parejas oficiales no. Pero bueno, no iba a ver a su novia, ya te digo.
0: No, yo no digo eso.
3: No iba a ver a su novia.
0: Es una persona que no se puede defender. Pero que...
2: ¿Cómo
0: no
2: me iba a ver, a alguien escribir a mano?
3: No iba a ver a su novia.
0: Juzgo, pero Miguel Barroso tenía un gran conocimiento de la dictadura cubana. Entre otras circunstancias,
3: ¿tú te has leído sus novelas, que son La Gloria y La Glorificación? La Glorificación de la Revolución. ¿Tú te has leído cuando escribían El Viejo Topo?
2: Pero Lucía, una cosa que te gustara. Me acabo de leer las cartas de Clara Campoamor, que decía: deseo ardientemente el triunfo de Franco para evitar el derrumbamiento de España.
3: Sí, pero bueno.
2: Le han puesto una estación de tren.
1: Pues para mí que quitar.
2: Para mí que no,
3: lo
2: no
3: que te vengo a decir es que esto
0: se les pasó.
3: ¿Cómo lo consiguen hacer? Pues porque lo han hecho, lo de meter una dictadura dentro de una democracia y con apariencia de democracia, lo han hecho en Venezuela, lo han hecho en todos lados. Entran, mantienen la idea de que es una democracia de puertas para afuera y de que hay elecciones y van cambiando todo desde dentro para crear eso, un partido único.
2: ¿Aceptarías, Lucía, cambiar el Clara Campoamor, la estación, por Lucía Echevarría?
3: Por supuesto.
2: Vale.
3: Pero que la cuestión es que claro que van a meter una dictadura, claro que ya estamos en una dictadura, y yo, después de ver lo de Leire...
1: Todavía no estamos en una dictadura, mí, afortunadamente. Vale, en una dictadura no entra un juez con la policía.
3: Vale, en una democracia, ahí se me ha ido la pinza. En
2: ni
3: una democracia baja intensidad.
2: Bueno.
3: Pero en cualquier caso, yo cada vez tengo más claro que las últimas elecciones fueron trampeadas. Cuando ya llegas a un momento en el que lo más básico que... la gente entiende como dictadura, que es el voto, no lo han respetado, entonces que, o presuntamente no lo han respetado, entonces que, pero claro que es siempre la misma idea de meterse como un caballo de Troya dentro de la democracia, aprovechar fallos de esa propia democracia, y en plan, el aikido va de eso. Yo cuando era joven hacía aikido, que es un arte marcial pensado para mujeres, entre otras cosas, porque tú aprovechas la fuerza del contrincante, pues es aprovechar los fallos de la democracia. Lo del suplicatorio. Pero ¿cómo podemos tener una ley que presuntamente estaba hecha para que el rey no pudiera llevarse a los de la asamblea y se vuelve en contra? Y al final el suplicatorio se va a convertir en algo de que, incluso si se demuestra que este señor era el verdadero Juan, no podamos hacer nada y allí se va a quedar. ¿Cómo no nos dimos cuenta? ¿Cómo no nos dimos cuenta de que del decreto ley se podía abusar? ¿Cómo no nos dimos? Bueno, sí, claro que se dieron cuenta de los asesores a dedo porque les venía bien a todos, pero no fueron capaces de ver más allá.
2: Así es. Bueno. No pusieron las largas.
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1: 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Hacemos una breve pausa y nos vamos a recibir a nuestro cuarto tertuliano del día, que creo que es alguien que a ustedes les suena.
2: Y vamos al lavabo.
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0: Son las 9:28 minutos. Momento de dar la bienvenida pues a un chico que está empezando en estas cosas del periodismo y la literatura. Don José Javier Esparza,
1: una joven
0: ¿qué
1: promesa.
0: Tal está usted? Una joven promesa.
1: Mi querido Luis, muy buenos días. Qué raro se me hace estar aquí de cuerpo presente en lugar de en la cama escuchándote, que es lo habitual a estas horas para mí.
0: Bueno, don José Javier Esparza, ya saben ustedes que es pues uno de los mejores divulgadores históricos que hay en España. Es alguien capaz no solo de escribir sesudos ensayos, sino además novelas históricas que aunan lo que es la precisión histórica con la amenidad, porque hay gente que hace unos peñazos increíbles. No es el caso de don José Javier Esparza. Pero además, pues de vez en cuando se sale de la temática histórica y se pone a reflexionar sobre política y sobre filosofía política. Por ejemplo, en su último libro, Reiniciar España. Don José Javier, ¿y esto por qué? ¿Se siente usted impelido a hacer algo?
1: Después de esta presentación, cualquier cosa que diga solo puede empeorar las cosas, así que no sé si contestar, sinceramente. Bueno, en realidad, forma parte todo un poco de lo mismo. Es decir, yo empecé a hacer divulgación histórica porque en España ha tenido, hace casi 20 años, un problema objetivo de indigestión con su propia historia, porque el poder lleva medio siglo suscribiendo la leyenda negra, ¿no? Digo el poder, no la gente. El poder, dentro de esa reconstrucción de la identidad histórica, hay una parte importante también, que es no solo la reconquista, los visigodos, los tercios, la conquista de América, etcétera, sino también qué carajo hacemos hoy, donde en el último cuarto de siglo, y ahí la perspectiva histórica ayuda bastante, lo que hemos vivido es un cambio absoluto de paradigma, con perdón, donde las naciones vuelven a ser importantes, y eso nos sorprende a nosotros españoles prácticamente sin nación, de tal forma que algo habrá que hacer, porque de lo contrario será, como dijo Carney, el primer ministro canadiense, o eres menú o eres comensal, así que hay que elegir.
0: Bueno, yo creo que el primer paso para poder solucionar los problemas es identificarlos.
1: Absolutamente.
0: Y usted, eso, en este claro, libro, pues hace precisamente eso. La guerra cultural, la batalla contra quienes quieren destruir Occidente y todo lo que Occidente representa, pues solo puede ganarse, pues hombre, definiendo el marco de tal forma que la gente entienda las cosas en relación a ese marco que desvela qué es lo que cada uno de los actores está haciendo. Y en ese sentido, don José Javier traza en su libro un panorama donde explica cuáles son las batallas a las que nos enfrentamos, cómo se engarzan esas batallas entre sí, qué es lo que eso ha producido como reacción y qué es lo que cabe esperar de cara al futuro.
1: El objetivo del libro precisamente es ese, es decir, ofrecer un marco general. Nosotros tendemos, y más en la actualidad cotidiana que te voy a contar, ¿qué te voy a contar que yo no sepa?
0: A reducirlo
1: a, lógicamente, a la espuma de los días, ¿no?
0: A fijarnos en Sánchez, los árboles.
1: La culpa es de Pedro Sánchez. Pedro Sánchez es una auténtica catástrofe para España, sin ninguna duda, pero es el producto de algo.

0: De lo que se trata es de mostrar el arco largo, ¿no? No solo el problema específicamente español, que lo hay sin ninguna duda, sino además en qué medida es producto de la asunción de unas ciertas políticas que a su vez vienen envueltas por una ideología general que acabamos de ver estallar esta noche en París, Toulouse, Angers, etcétera, como todos los años cuando hay una movida de estas. Hay, por cierto, un capítulo del libro, El paradigma de Benito Cereno, que ahora explicaré qué es, donde hablo precisamente de eso. Mira tú por dónde. Benito Cereno es un cuento de Melville, muy poco conocido, pero muy interesante, que cuenta una historia real en la que un barco negrero le pasa una cosa muy singular, y es que los negros que están en el sollado se rebelan, matan a la mitad de la tripulación y dejan solo a la mitad necesaria para continuar el viaje. Esa situación en la que la élite, que pensaba que tenía una masa neutra esclava, se convierte en esclava de los de sus captores. Y una escena particularmente estremecedora de esa novela, en la que otro capitán de un barco americano que se lo encuentra ve cómo Babo, que es el jefe de los esclavos, está afeitando al capitán. El otro ve, pues es normal, pero el esclavo afeita al amo. Lo que no sabe es que Babo obliga al capitán del barco a dejarse a afeitar por él como un signo del control absoluto que tiene sobre su vida. Bueno, lo que hemos visto, lo que estamos viendo en buena parte de Europa y en España pasará cada vez más, sobre todo después de la brutal regularización que Sánchez pretende, es la entrada de una población que al poder no le molesta, el poder sigue pensando que es su masa de maniobra, sus esclavos, valga el término, pero que en la práctica se están apoderando de una realidad. Mañana nadie se va a acordar de lo que ha pasado esta noche en París, en Toulouse, etcétera, porque tampoco lo necesitan los que se han levantado, simplemente han hecho la manifestación de ahora mandamos nosotros. Y lo que sigue habiendo ahí es un pueblo aislado, cada vez más aislado de sus élites y de esa gente nueva que ha entrado, que está convirtiendo nuestras naciones, por supuesto también España, en algo irreconocible. Traigo este asunto porque me llamó la atención que precisamente un capítulo del libro fuera dedicado a eso. Lo que quiero subrayar es que es un problema deliberado, no es fruto de un error, de que nuestros políticos son tontos, de que no, es deliberado, hay un objetivo que la Unión Europea abrazó utilizando la crisis de la guerra de Siria en principio, y que ha multiplicado la presencia en nuestro suelo de poblaciones que no se quieren integrar porque tampoco han venido para eso. Y que en eso además coinciden pues prácticamente todos los que mandan, desde los políticos de derechas e izquierdas hasta la conferencia episcopal o la patronal en todas partes, ¿no? Es decir, hay un proyecto concreto. ¿Por qué? Porque son malos. Bueno, no hay que descartarlo. Porque son idiotas. Esto ya es un poco más dudoso. Porque vienen envueltos en una ideología concreta. Y yo esa ideología es lo que quiero develar con B, valga el término, en este libro. Es decir, el globalismo existe, no es un invento de Jorge Busadé, existe realmente, es una ideología que trae causa de todas las filosofías de la Ilustración, al menos desde las ideas para una historia universal en clave cosmopolita de Manuel Kant, con perdón por la estupidez, y que justifica la adopción de políticas que tratan de anular los gobiernos nacionales en pos de eso que se llama gobernanza global. El poder nos lo lleva vendiendo desde hace mucho tiempo como nuestra redención. En realidad se trata de nuestra condena en tanto que pueblos.
1: Han mencionado usted antes algo que yo creo que es fundamental. Decía, es que esto, Sánchez, qué malo es Sánchez. No, Sánchez es una figura, en fin, secundaria dentro de lo que es un drama de alcance global que afecta a todos los países y con gente infinitamente más importante de Sánchez. Yo creo que esa parte es particularmente importante, darse cuenta de ese hecho. Porque, claro, aquí miramos las cosas que pasan y si no las analizamos con una perspectiva más amplia, como hace usted en su libro Reiniciar España, pues hay cosas que no se entienden. Por ejemplo, Sánchez dice, uno ve lo que hace Sánchez y dice, pero si es que se va a cargar a su partido. Claro, lo que hay que darse cuenta es que eso no importa.
0: Es que
1: el PSOE
0: no importa,
1: es prescindible, es totalmente sacrificable.
0: Claro.
1: Es una parte de un proyecto mucho más amplio que si mañana tiene que sacrificar al PSOE, lo sacrificará sin ningún problema para poner a otro.
0: Como ha sacrificado al Partido Socialista en Francia.
1: Claro.
0: Que ha desaparecido prácticamente por completo. Ya están con el hijo de Glucksmann y tal. Y a la derecha le pasa lo mismo. Lucía Echevarría no se acuerda porque yo entonces no tenía barba y tenía dos ojos, pero yo ya la conocí en una comida con Aznar en la Moncloa con Paul Nashi hace 1000 años gobernando.
2: La cría
0: Sí, señora, y con Diego Juaristi, y con Luis Alberto y tal.
2: Pues Paul Nachi, Lucía Echevarría.
0: Sí, sí, no, una mesa me maravillosa. Me bueno, tenías que ver a Paul Nachi contándole a Ana Botella con el arroz a banda delante la escena de las ratas cuando se le subían por encima, una cosa maravillosa. Bueno, Aznar, la representante.
3: Paul Nachi, un momentito, y se lo dejo. Si llega a haber vivido en Francia toda su vida, hubiera
0: bueno,
3: sido.
0: Imagínate.
3: ¿Sabes? No hubiera sido reconocido como es reconocido el Giallo italiano ahora. Dejemos esto claro.
0: Sabía que no podía evitarlo.
3: Vale, vale, perdón, perdón.
0: No, lo sacaba de. Sí. Aznar representó a la derecha, no Rajoy. Aznar también. Aznar se lo convirtió en un partido global. Hay que recordar que Aznar lo primero que hace es cerrar todas las fundaciones de carácter ideológico que traía desde los tiempos de la fundación. Lo mismo la Cánovas, que era la conservadora, que eran más liberales, etcétera. Porque él está pensando en, y quiero recordar que su referente en aquel tiempo
2: Azaña.
0: Era Anthony Giddens, Tony Blair. Y la tercera, sí, porque con la Azaña rectificó cuando José María Marco vio la luz. Un abrazo para José María, que es un tipo estupendo. Pero en aquel momento era la tercera vía. Los que inventan FAES lo hacen para eso y para desderechizar al Partido Popular y convertirlo en un partido globalista también. Y a partir de ese momento empieza una política en ese sentido. Ellos piensan que post-nacional. Yo estoy convencido, de verdad lo digo, de que lo hacían con la mejor intención del mundo. ¿Por qué? Pues el mundo va cambiando, ellos tienen que encontrar su sitio. En aquella época atábamos los perros con longanizas, hay que recordar. Pero nadie fue capaz de ver que España se estaba quedando sin nación y que sin nación no hay democracia al final, que es donde estamos hoy, ¿no?
1: Pero no solo España, Francia se está quedando sin nación, Reino Unido se está quedando sin nación, Alemania se está quedando sin nación, y de hecho nosotros somos los que en estos momentos lo tenemos mejor, porque no hemos llegado tan lejos en la escalera de la degradación y todavía tenemos posibilidades de reaccionar, pero tenemos que reaccionar ahora.
0: Y si alguien piensa que la decisión de Pedro Sánchez entre nacionalizaciones y regularizaciones haciendo arco de los 8 últimos años, que ha sido no solo esta última, es algo que simplemente sale del cadetre de Salazar para conseguir más votos, no, eso lo aprovecharán evidentemente, pero forma parte exactamente del mismo proceso de disolución de nuestras naciones, que por otra parte enlaza plenamente con eso que los europeístas, con eso que los partidarios de Bruselas llaman europeísmo, que consiste en hacernos desaparecer. Esto, insisto, en otro tiempo pudo parecernos, bueno, ¿por qué no? Es dulce, es blando, es, en fin, hoy ya estamos viendo que las consecuencias son atroces, por eso hay que reiniciar.
1: ¿Y existe la posibilidad de hacerlo?
0: Existe la posibilidad de hacerlo, por supuesto. Mi primer gran éxito en literatura histórica fue La gran aventura del reino de Asturias. O sea, en Covadonga estaban mucho peor. Así que por supuesto que es posible hacerlo. Hombre, hoy tienes a Feijó, que se asoma a las peñas como Pelayo en Covadonga, y en lugar de decir vamos a por ellos, dice no dan los números. Pero,
1: y tienes a la conferencia tienes a la conferencia Opascopal.
0: Exactamente, con la conferencia diciéndole Pelayo baja. Pero por supuesto que sí. Y en ese sentido, yo creo que la reacción popular en todas partes en Europa es una magnífica oportunidad y se está viendo, ¿no? Y bueno, quien sea capaz de pronunciar su nombre, que de momento son solo los partidos soberanistas y con frecuencia balbuceando, pues podrá ser ponerse a la cabeza de este proyecto. Es muy interesante ver, por otra parte, que en líneas generales y poco a poco están enmendando a toda velocidad. El caso de la política migratoria es el más evidente, pero con la energética pasa lo mismo. Es verdad que lo hacen para poder mantenerse en el poder, sus propias estructuras, ¿no? Pero eso lo que demuestra es que teníamos razón. O sea, estaban equivocados, eran políticas equivocadas, tenían una finalidad torticera. Bueno, pues hay que rectificarlas, y en lo que a nosotros concierne, a mí me parece que el ejemplo de Giorgia Meloni en Italia es un ejemplo mucho más inspirador que el de Trump, por ejemplo. Trump tiene una gran ventaja, que es que tiene un enorme poder como país. Italia no, Italia es un país pequeño, más grande que nosotros, pero pequeño. ¿Qué está haciendo? Ella llega con un programa muy interesante de regeneración, de transformación, de renacionalización, y alguien le dice, Giorgia, tenemos una deuda, que esto... Bueno, pues vas combinando, ¿no? La política al final consiste en eso, tienes unas obligaciones, tienes que atenderlas, si no va a ser peor porque te van a echar, vas haciendo las reformas que puedes de la forma y con los ritmos que puedes, al mismo tiempo que tratas de mantener
1: la pertenencia de un país.
0: Lo mismo, sí, lo que pasa es que Milei tenía la ventaja de que el país estaba roto, y es mucho más fácil coser un país roto que un país que nadie es consciente aún de que está deshecho, ¿no? Bueno, pongo el ejemplo de Giorgia Meloni porque demuestra que es perfectamente posible hacer unas reformas políticas de fondo con toda tranquilidad y dulzura y con una sonrisa y sin necesidad de quemar las calles, ¿no?
1: ¿Podemos entonces tener esperanza en el futuro?
0: Podemos promoverlo, ya.
1: No me podemos. ¿Qué es Podemos? ¿Existe Podemos? Podemos no existe, no. Ya. Ay, qué cosas. Pensar que yo,
0: ¿verdad?,
1: estuve tentado de votar a Podemos al principio. No me lo tengo en cuenta.
0: Siempre ha sido un extravagante.
3: Lo mío, como sabes, es personal, pero me alegra que no haya sido la única equivocada. Quiero decir que no soy la única que. Es que además tenían. Precisamente porque habían aprendido de Venezuela y de la Argentina de kirchnerista, tenían los mejores sistemas de comunicación. Porque hoy le hablaba con un amigo mío que era, tú no puedes luchar contra un psicópata siempre cuando hay una persona que viene a consulta y el problema es que está siendo acosada o en una relación o en una relación familiar con alguien que es muy psicopático, es que nunca estará siempre por delante de ti porque no puedes imaginar cómo va a pensar. Pues cuando ellos traen estructuras de comunicación muy pensadas desde Argentina y desde Venezuela, que llevan muchos años pensándose, captan muy rápido porque tú no estás acostumbrado y no puedes jamás imaginar que alguien llegue a esos grados de manipulación y de psicopatía y de me la sopla todo lo más grande excepto mi dinero, ¿sabes? Entonces fue fácil que manipularan a cualquiera. Tenían la mejor. O sea, esto se estudiará en los anales de la historia.
0: Sabían qué botón apretar, sí, y nacieron para eso, y es muy interesante. Es decir, se crea. Yo me acuerdo cuando estábamos en la Virgen de la Economía, nos íbamos allá a la Puerta del Sol a cubrir las concentraciones del 15M, ¿te acuerdas? Y lo que se veía era. Saben dónde están pegando.
3: Y saben
0: qué botones están tocando y son los botones correctos.
3: Exacto,
0: y son los botones correctos para
4: la mejor
0: construir algo
4: que se ha hecho en España, aquella Intereconomía.
0: Sí, bueno, ahora tampoco está mal, pero vamos.
4: Inventamos casi todo. No, hombre, pero aquella tenía la cobertura nacional.
0: Sí, señor. Bueno, pero quiero decir, el sistema creó algo para neutralizar, ¿no? Es muy interesante, pero es un fenómeno que es. Tú esta mañana estabas, que te estaba escuchando en el inmenso atasco de la carretera de La Coruña, hablando de cuando la izquierda empezó a traicionar al pueblo. Hay un capítulo del libro que es.
1: La clase obrera, sí.
0: Sí, hay un capítulo del libro que es cuando la izquierda traicionó al pueblo y la derecha traicionó a la nación, que han sido procesos simultáneos de traición que al final ha sido un poco. Yo te voy a representar, pero te neutralizo. Entonces tú ahora pones en mí todas tus esperanzas.
1: Además, por ambos, la izquierda le dice eso a la clase obrera y la derecha le dice eso a la nación. Sí,
0: señor. Y hasta ahora hemos estado viviendo así, pero ahora ha llegado un momento en que una buena parte de la clase obrera ya no es la vieja clase tradicional, pues, porque se ha desaparecido, y lo que hay es una enorme masa de desposeídos, es decir, de gente que tuvo expectativas y ahora se encuentra con que ya no tiene nada, y sobre todo sus hijos.
1: Autónomos.
0: Claro. Y por otra parte, de gente que sigue vinculada a una cierta identidad nacional, tradicional, en fin, y que también se la han quitado y que ya no se sienten representados ni por la derecha ni por la izquierda, y esto forma parte también del mismo proceso. Yo creo que no se puede, desde luego, reiniciar España en términos puramente institucionales ni puramente nacionales. Es decir, al final una democracia implica la existencia de un demos.
3: Pero entonces, José Javier, cuando hablábamos antes de que no hay que decir Sánchez todavía puede ganar porque entonces se crea la idea de ya todo está perdido, ¿cómo lo aplicamos a lo que me acabas de contar? ¿Tú crees que todo no está perdido? ¿Tú crees que esto es, o sea, crees firmemente que darle al botón de reiniciar es posible? Porque yo hay momentos, yo deseo creer que sí, pero hay momentos que creo que ya no.
0: El botón de reiniciar implica un apagado también. Eso es muy importante, porque cuando tú reinicias generalmente es porque la cosa se ha colapsado y ahora estamos en colapso, no en crisis. De una crisis se sale, de un colapso no. Es un final, ¿no? Y esto quiere decir en la práctica que si alguna vez hay alguien que sucede en el poder a Pedro Sánchez, el profanador, tendrá que atreverse a emprender un programa de reformas institucionales radicales desde el principio, porque es evidente que esto no puede seguir
3: funcionando. Estilo motosierra de Milei,
0: y a lo mejor también hay que empezar a cortar un poco alguna toga. Digo la toga, no lo de dentro, en el Tribunal Constitucional. Este sistema está muerto.
3: Yo digo, y es mi opinión personal y no quiero una demanda, que lo podían dinamitar metafóricamente. Quiero decir.
0: Tú quieres dinamizarlo con té.
3: Yo quiero dinamizarlo, claro. Es como el Ministerio de Igualdad, en el que yo al principio creía a ciegas y ahora pienso, sinceramente, lo mejor es que desapareciera. O sea, esto es lo que explicaba antes de darle la vuelta a algo que se crea. ¿Sabéis eso que dice Baudelaire, del infierno está pavimentado de buenas intenciones? Pues eso, que se crea con una idea que te venden como buenísima y que se vuelve contra ti, que se convierte en

0: un sitio horrible y en un arma peligrosa.
1: ¿Podemos decir que el resultado de las de la primera vuelta de las presidenciales ayer en Colombia refleja precisamente que el anterior mundo ha muerto? O sea, allí el equivalente al PP, que sería Paloma Valencia, sí, ha cosechado no un fracaso, sino un fracasísimo, un 6% del voto, mientras que Abelardo de la Espriella, que es el que viene a decir aquí hay que hacer una reforma radical, tipo lo que ha hecho Bukele en El Salvador, patatín patatán, ha conseguido un 43%. ¿Quiere eso decir que la gente cada vez más está abriendo los ojos en todo Occidente?
2: Bueno, la problemática hispanoamericana es distinta de la europea, y además dentro del mundo hispanoamericano no tiene nada que ver Colombia, México o Argentina, es decir, son mundos distintos. Ahora bien, lo que es muy interesante es que, desde mi punto de vista, esto permite constatar que las prevenciones que hasta ahora se derivaban de la hegemonía cultural y mediática de la izquierda ya no funcionan. Es decir, hace, no sé, 10, 15, 20 años, el hecho de decir este es un fascista o lo que fuere, a mucha gente le habría vetado. Ahora no. Entonces ahí se ha caído una barrera muy importante.
1: Es decir, más, ya si no Pedro Sánchez no te llama fascista, es que no eres de
2: fascista. No eres nadie. O sea, sí, efectivamente. Si no te llama fascista Sánchez, no eres nadie.
0: O cualquiera, ¿no?
2: Claro. Entonces, en ese sentido es muy interesante porque hay cierto tipo de inhibiciones que están cayendo. Bueno, en el caso de Colombia, además, hay que recordar que es un país al que literalmente se le tomó el pelo al pueblo que había votado que no mayoritariamente a un proceso de paz. Por cierto, una iniciativa puramente globalista, con los terroristas de las FARC y otros, ¿no? Y el resultado al final ha sido un señor que está todo el día fumado diciendo unas tonterías formidables, que es Petro, y que ha llevado al país. Colombia es un país muy serio.
0: Y un antiguo terrorista, que esto es muy importante.
2: Sí, pero bueno, también lo era Menahem Begin, o tal. Quiero decir que eso al fin y al cabo uno puede, siempre puedes darle a alguien, ¿verdad?, el beneficio
0: del arrepentimiento. En inglés hay esta frase de one man's fighter is another man's freedom, one man terrorist is another man freedom fighter, o sea, una persona que es terrorista para uno, para otro es un luchador por la libertad. Sí. Pero es que no es lo mismo Menahem Begin que Petro.
2: Cierto, aparte, claro,
0: que lo de que salga siempre fumado y bebido y diciendo a mí me encanta la marihuana, no sé, no.
2: Cosa que al parecer no tuvo en cuenta el establishment globalista cuando impulsó aquellos procesos, ¿no? Pero no nos desviemos. Lo que quiero decir es que en el pueblo de Colombia, que insisto, es una nación muy seria, en fin, de todas las estructuras que hay en Hispanoamérica, seguramente es de las más sólidas, hemos visto que Argentina no lo era, es que les han engañado mucho y se han encontrado con un señor puesto ahí arriba, que yo entiendo un colombiano medio que diga, pues es del Morcilla a todos. Llega un cambio radical, porque además es verdad que la izquierda contemporánea está consiguiendo deteriorar más rápidamente que nunca las sociedades en las que gobierna. Y esto es un dato también muy interesante, ¿eh? Mira Bolivia.
1: Sí, pero no olvidemos que ese deterioro, al menos en Europa, lo hace la izquierda con la ayuda activa de la derecha tradicional.
2: Y ahí, claro, es donde, sobre todo las estructuras de la derecha. Y aquí es donde yo también en el libro En Reiniciar España trato de explicar por qué. Es decir, yo creo que el acontecimiento mayor en Occidente desde el 68, pero sobre todo desde los 80, son las nupcias, no diré que santas, entre la derecha de intereses y la izquierda de propaganda. Y hoy lo ves en cualquier publicidad que te echas a los ojos en una cadena de televisión. Es alucinante. Es decir, tienes a todo el mundo del capital comprando íntegramente el discurso más ñoño posible de la izquierda por 68. Los extremeños se tocan.
0: Eso es por empatía suicida. Es decir, porque es fácil, no por cálculo de intereses, sobre todo el votante bajo, porque es fácil que te enreden en la idea de hay que ser bueno, hay que ser moralmente superior, hay que ser, y que no ha sido tanto una cuestión de ganar dinero por parte de algunos como de creer ser moralmente superiores y querer ser unos santos.
2: Pero es que no es incompatible, es que si puedes bendecir tu avaricia con un discurso moralmente aceptable, en la práctica es bastante fácil de entender. Es decir, todos tenemos en la cabeza modelos clásicos, los que hemos visto nuestros padres, por ejemplo, de Clint Eastwood en Gran Torino o de Alberto Closas en La Gran Familia. Pues, tipo de trabajador, ascético, etcétera. Pero llega un momento en que ese tipo de persona para el sistema capitalista es un verdadero problema, porque una familia de siete consume mucho menos que siete individuos sueltos. Entonces el sistema tiene que moverse y se mueve creando expectativas nuevas

0: y hay una ideología que le viene fenomenal, que es de mayo del 68, gozar sin trabas, ¿no?
1: Pero ¿hasta qué punto principio tú crees que en el PP, por ejemplo, yo desde luego creo que el votante base del PP cree absolutamente en lo que está votando, faltaba más, pero en el PP no ha habido altos cargos que también han caído esa trampa de la empatía suicida, que han creído que lo hacían por el bien de su país?
0: Yo estoy convencido de que la mayor parte no son gente que actúe con mala intención. No, no, por supuesto, pero hay que explicarles que eso que estás haciendo y que crees que te hace bueno, en realidad te está haciendo malo para mí. Es una cosa que hay que explicarle también a Monseñor Argüello, por ejemplo.
1: Esa es la frase básica, es eso, la empatía suicida. Tú quieres ser bueno con esta persona.
2: Yo no creo en empatía suicida. Si la...
0: Pero ella ha escrito Patocracia.
2: Lo digo
0: ¿cómo
2: claramente
0: no va a creer
2: como lo creo. Si la conferencia episcopal adopta ciertas posturas sobre la inmigración, porque es un negocio de tres pares de pelotas.
1: Wow.
2: 280 millones de euros que se lleva a ACCEM, la ONG católica, hombre, por Dios.
0: Pero Luis, lo que yo quiero decir es que no es incompatible. O sea, al final todo esto son constelaciones.
2: Claro, todos racionalizamos nuestros intereses económicos, claro, y buscamos motivos altruistas por los cuales justificar poner
0: o no solo claro. o no solo económicos, es lo que explicaba Pareto sobre cómo se forman las ideologías, ¿no? Es que si el sistema es tan poderoso hoy, o lo está, hasta que ha empezado a cuartearse, es porque ha permitido unificar de una forma magistral el interés concreto de grupos determinados, unificarlos entre sí y además dotarles de una ideología que ha estado gozando de una hegemonía moral enorme durante muchísimo tiempo y que ha movilizado muchísimas conciencias. Coño, que iban a canonizar a Greta Thunberg, tío. Claro, o sea, de verdad, hace falta una mentalidad muy particular para que millones y millones y millones de personas vean a la cría esta, ¿verdad? Y digan... ¡Oh!
1: Si
0: o sea, es Santa Greta Thunberg.
3: Sí. Bad Bunny te parece mejor.
0: Yo creo que el paso de Greta Thunberg a Bad Bunny ejemplifica mejor que nada el cuarteamiento del sistema.
1: Mira, ha
0: claro,
1: pasado
0: lo que puede sacar es Bad Bunny, macho.
1: En Barcelona, que probablemente habéis hablado, que es exactamente lo que él está contando. No sé si os habéis enterado. Unas chicas lesbianas van a Barcelona a entrar en una fiesta y les salen
3: eran judías, ¿no?
1: Porque llevaban una estrella de David, que además sí. Puede ser porque sean, no porque sean judías, sino porque sean super punkis, que también se llevaba. Y salen las otras, no condonamos genocidios, y no las dejan entrar, y desde su atalaya de superioridad moral, y resulta que una es una profesora de la Universidad Autónoma de Barcelona, que no va a pedir disculpas jamás, y la otra es otra chica importante en lo que tiene que ver estudios de género. Y el antisemitismo más salvaje que no habíamos visto desde el 33, desde la atalaya de la superioridad moral de la izquierda.
0: Pero
1: esto,
0: o sea, ¿tú te das cuenta
1: resume
0: de que,
1: todo lo que acabas de contar?
0: Pero tú te das cuenta de que el discurso es cada vez más lunático.
1: Sí.
0: Es cada vez más lunático. Sí, sí, sí. O sea, un señor normal no lo entiende.
1: Menos
0: o sea, yo voy a Luche, el barrio donde me crié, ir a cualquiera, bueno, cualquiera que sea autóctono, porque ahora casi todos son hispanoamericanos, esto del condonamos genocidios.
1: No condonamos genocidios.
0: ¿Qué me estás diciendo? Claro. ¿Qué me estás diciendo?
2: Por eso la flotilla esa pagaza estaba llena de condones para condonar.
0: Sería por eso.
1: Te has superado, o sea, en tu ranking de chistes malos.
0: Mi problema ahora, diría este vecino del barrio de Santa Mónica o de la Renfe, de la calle Ocaño o el que sea, sería, vamos a ver, o sea, mi padre, que era albañil, se compró esta casa con mi madre, que no trabajaba, cosía de vez en cuando en casa y tal. Y joder, mis hijos tienen un máster y tienen que compartir piso con 7. Y además con curros precarios. O sea, aquí algo nos han quitado, algo nos han engañado. De toda esa evolución de 30 años, ese sentimiento de desposesión.
2: Yo sabe dónde lo he visto ejemplificado perfectamente estos últimos días. Yo cuando era pequeño, para sacarme un poquito de dinero.
3: ¿Se acuerda? Sí.
2: Me acuerdo. Iba y llevaba las botellas de leche de casa, sí, que eran de cristal,
0: sí,
2: de mi
0: sí,
2: casa
0: sí,
2: y de
0: sí,
2: mi
0: sí.
2: abuela. Las llevaba a la tienda para que me devolvieran el dinero
0: de los cascos.
2: Lo hacíamos porque éramos pobres. Bueno, pues ahora la Comisión Europea lo quiere imponer de nuevo por el bien del planeta. Claro, dices, ¡uy, madre mía!
0: Algo está pasando aquí. Sí. Bueno,
2: vamos a volver otra vez al franquismo.
0: A mí me interesa, si volviéramos al franquismo...
2: Sí, pero sin pantanos, sin construir pantanos.
3: Estaría encantada de Clara Campoamor.
0: Volveríamos a la misma época, prácticamente simultánea en toda Europa, desde la segunda posguerra, en la que hay un montón de sistemas que se esfuerzan por meter a la periferia del sistema dentro del centro, que fue la gran obra de nuestros abuelos. Y es verdad que unas sociedades que estaban rotas las volvieron a coser. Y ahora se están descosiendo. Bueno, de hecho están descosidas ya. Y yo creo que de esto, evidentemente, dentro del mismo sistema no se puede salir. De ahí lo del reinicio.
2: Bueno, despedimos a don José Javier.
3: ¿Dónde Esparza se compra el periódico?
0: El reinicio de España, en cualquier parte.
2: Más importante, el sábado 6 de junio a las 12 en la librería
0: Taiga,
2: caseta 193 de la Feria del Libro. Sábado 6 a las 12, caseta 193.
3: ¿Vas a competir con el Papa?
0: ¿Perdón?
3: El sábado 6 a las 12 no está aquí...
4: León 14.
3: León 14.
0: No, pero dijo que no le importaba.
3: Vale.
0: No,
3: no. Vale, vale. No, no, vale. Si hay acuerdo.
2: Reiniciar España. El nuevo libro de don José Javier Esparza. Muchas gracias.
0: Muchísimas gracias, Luis. Además, nos vemos esta tarde en las Cortes, me parece, ¿no?
2: Sí, señor.
0: Ahí está.
2: Vamos en las jornadas sobre la libertad de expresión.
0: Eso es.
3: Y reiniciamos el gato esta noche.
0: Y reiniciamos el gato esta noche. Efectivamente.
2: Bueno, hacemos una brevísima pausa publicitaria y vamos a la opinión de los oyentes.
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0: Bueno, doña Carmen Carbonell,
1: don Luis,
0: nos trae usted la opinión de los oyentes.
1: Así es, hoy lanzamos una pregunta, que es si cree que tendremos elecciones este mes de agosto. Dábamos cuatro opciones: sí, ojalá, no y no lo sé. Y yo les tengo
0: que decir que estaban cantando
1: los contertulios antes de que nos fuéramos a publicidad, la canción del barco de Chanquete No nos moverán y esas cosillas.
0: A ver, doña Lucía, ¿va a haber elecciones este agosto?
2: Sí, wishful thinking, o sea, lo que yo desearía es sí, eso es lo que yo desearía.
0: O sea, usted vota ojalá.
2: Yo voto ojalá, muy bien, ojalá.
0: Don Isaac.
3: Pues teniendo en cuenta que el Día de la Virgen es 15 de agosto, jornada de reflexión, podría ser el domingo 16 de agosto, que probablemente sea el día más festivo del año, ¿no? El 15 y el 16 de
1: semana. La Virgen de agosto, que además es fiesta en todas las localidades prácticamente de España.
0: ¿Usted cree que sí?
3: No, creo que no.
0: ¿Usted cree que no? ¿Usted, don Julio?
4: Sí, yo soy un optimista consumado. Yo sí, creo que habrá antes del verano tendremos elecciones.
0: Sí. Convocatoria. Sí, sí. Yo también lo creo.
2: Pero si los pusiera el 15 de agosto, esto se puede volver contra él, porque hay gente muy motivada para votar. Igual ese suelo socialista que él cree que está tan motivado, no se está jugando el barrio, no se está jugando su trabajo, no se está jugando al ser autónomo mantener su vida. ¿Entiendes?
0: ¿Pero quién controla Correos?
1: Bueno, pues les.
0: Cuidado con las sacas.
1: Les tengo que decir, don Luis, que para la mayor parte de los encuestados, un 58%, gana el no, que no va a haber elecciones este verano.
4: Entonces no habrá, porque la democracia siempre tiene razón.
1: El 30% dice que ojalá...
0: ¿Cuántos han dicho que no?
4: 58.
0: Está claro, no las hay.
1: El 30% dice que ojalá, hay un 8% que dice que sí, y hay un 4% que no lo sabe. Voy con comentarios.

0: Es que además vienen a resumir un poco lo que han dicho ustedes en esta mesa de tertulia. En las publicaciones de YouTube, Infartado 6340 dice que el Estatuto de Andalucía no permite votar en verano. Ya en el 2023 tenían que haberse aplazado las elecciones. Este es un debate que tuvo aquí don Luis del Pino con Julián Victoria también.
1: El Estatuto de Andalucía no permite votar en elecciones andaluzas. El Estatuto de Andalucía no, ni pincha ni corta para unas elecciones nacionales. Hasta ahí podíamos llegar, hombre.
2: Pues mira, yo, si me permites, Carmen, yo hice algunos... Me mandó a veces en el 22, en la campaña del 22, que hay, acordaos que se votó 19 de junio, si no recuerdo mal.
0: Sí.
2: Y estuve en un pueblo muy conocido, Los Palacios y Villafranca, que es el tradicional, fue el tradicional bastión del felipismo, y casi me muero de calor ahí. La cláusula esa
0: la
2: pasaron por el forro, ¿eh?
0: Votamos también en verano, ¿se acuerdan ustedes con eso del verano azul al que hacía yo mención? Y pasamos muchísimo calor en ciudades como Madrid, que ya saben ustedes que dicen que es una isla de calor. Pues imagínense ustedes si es en agosto.
3: Tú sabes que esta Semana Santa casi ningún español, o sea, no recuerdo exactamente los datos, pero 8 de cada 10 no habían salido de vacaciones porque no tenían dinero. Pues igual, fíjate, entre la falta de dinero y el me quedo para votar, le sale el dinero por la culata.
0: Pues fíjese que por ahí van algunos de los tiros de aquellas personas que escriben en otras redes, como es el caso de Twitter. Dice Óscar Jiménez que ha puesto no lo sé, ya que viendo el resultado de las últimas elecciones, a lo mejor es su último cartucho. Dependerá de si tienen datos de que sea una buena opción la de desmovilizar a la gente para fiarlo al voto por correo. Si las encuestas para el PSOE son fiables, no convocará. Alguien que se hace llamar @PitKine61 dice que con encuestas y tertulianos que predicen el futuro en todos los canales de radio y televisión, con chirigotas, memes y poca sangre, no se quita un gobierno de estas características. Pero vamos, que para Pedro Sánchez, que siga la fiesta, al de la Moncloa, con la que está cayendo, ni se inmuta. En el chat de YouTube me quedo con tres comentarios. Uno de alguien que se hace llamar John Help You, que dice que lo de votar en agosto no es nada descabellado. El monclovita empleará todas las artimañas que pueda para dificultar la votación, además de multiplicar el voto por correo. Juan CP7275 dice que él cree que no habrá elecciones porque el PSOE está acorralado. A menos que salga algo muy claro contra él, si no es así, si no es directamente, no habrá elecciones, porque si lo hace ahora, perderá y lo sabe. Una vez que hayan organizado su plan, sí que se convocarán esas elecciones. Y termino con un comentario de Mer7277, que ella dice que no le extrañaría lo de las elecciones en agosto. El sinvergüenza aprovechará el eclipse para nublar más la mente de su secta. Y es que acuérdense ustedes que hay... Exacto, hay un eclipse solar este mes de agosto. Ojo, a ver si...
2: Bueno, va a haber los augurios en las entrañas de un cordero. Lo que falta.
1: Bueno, muchísimas gracias, doña Carmen, don Julio Ariza, don Isaac Blasco, doña Lucía Echevarría. Y ponemos punto final a la tertulia con don Paco Linares, que hoy nos quiere hablar de conspiración y corrupción. Buenos días, don Paco.
4: Gracias. Mis mejores deseos para todos en este mes de junio que empezamos. Muchas veces, no por bien sabidas, deja de dar sentido y ser recordadas algunas palabras, algunos pensamientos. El PSOE me trae a la memoria el siguiente, abro comillas, el ladrón piensa que todos son de su misma condición, cierro comillas, y vuelvo a la frase, el ladrón piensa que todos son de su misma condición. Es una verdad que podemos constatar. Unos por ambición y envidia, como el PSOE, y otros por las mismas razones, Sumar, Junts, ERC, etcétera, se agarran al poder como una garrapata venenosa. Como garrapatas venenosas. A todos les une lo mismo, el egoísmo, el rendibú y el dinero. Estos días escuché con interés por ver si decían algo coherente a Zapatero, a Óscar Puente, a Pedro Sánchez, pero escuchados todos, pues dicen todo lo mismo. Decía Óscar Puente una frase absolutamente demagógica e irreverente para todas las víctimas de Adamuz, para esos pasajeros que pierden miles de horas en los trenes o en las carreteras. Óscar Puente afirmaba, como si fuéramos tontos, la democracia solo tiene dos caminos para cambiar, o unas elecciones o uno.

moción de censura. Los que están haciendo la oposición es tratar de echarnos de mala manera, lanzándonos barro. Más o menos hasta aquí Óscar Puente. Y no, la mayoría de los españoles no somos tontos, aunque eso sí, muy desmemoriados sí que estamos. Y peor informados también. Óscar Puente, es usted un mamífero, un solemne mamífero sin escrúpulos. Mire usted, la democracia exige separación de poderes para que los jueces sean libres. Usted y los suyos, sin embargo, intentan controlarlos. ¿Existe una conspiración para terminar con la democracia? Por supuestísimo, Óscar Puente, la suya y la de sus camaradas y los socios de gobierno, o de lo que sea que llamen ustedes eso. Y lo digo muy tranquilo porque ni usted ni sus amigos corruptos me van a mí a subir la tensión. No existe por parte de la oposición ninguna cooperación, pero por parte del PSOE sí que existe corrupción y en cantidad. Y ya sabemos que si las denuncias fueran falsas, el denunciante sería duramente castigado, pero si son verdad, ay, a lo mejor hay alguno cae. Esto los españoles lo sabemos. Aquí lo que hay es mucha corrupción y ninguna, no poca, no, ninguna vergüenza. Mañana más y mejor. Punto final.

0: Terminamos el programa hablando con don Adolfo Albistur. Buenos días, don Adolfo.
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0: Pues hasta aquí hemos llegado, queridos oyentes. Les dejo ahora con Deportes en Libertad. Nosotros volvemos mañana a las 7. Un abrazo.
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0: Buenos días, Dani.
1: Muy buenos días, Eric.
0: ¿Cómo estamos? Hoy tenemos un día especial. Hoy sí. La gente que habrá escuchado la música dirá, ¿pero qué está pasando? ¿Esta no es la música del inicio del programa? Pues sí, porque hoy es día especial. Hoy es día de notas de la temporada.

0: temporada, ¿sí o no?
1: Así de serio. Hoy nos vestimos de profesores para puntuar a los equipos de la Liga.
0: Efectivamente, efectivamente. Lo has dicho muy bien. De la Liga. Van a ser las notas de la Liga. Los equipos que tengan competición europea no vamos a valorar su temporada en las competiciones europeas. Solo en la Liga. Pues Atlético Madrid, Barça, lo que sea, ¿no? Y tampoco la Copa. O sea, ni competiciones europeas ni Copa. Solo la Liga. Si quieres empezamos, ¿no?
1: Sí, decir que vamos a empezar del 20 al 1 en este caso, uh-huh. Del último clasificado al primero.
0: Perfecto, perfecto. Me parece genial. Si quieres vamos a empezar con ese último clasificado, el Oviedo, que te dejo dar la primera nota.
1: Bueno, para mí la nota que le he puesto al Oviedo es un 3. Yo creo que al final el Oviedo ha sido el único equipo que no ha tenido opciones, ¿no?, para uh-huh. poder salvarse. Ha sido el primer descendido. También una temporada con mucha inestabilidad en los banquillos. Han pasado 3 entrenadores y yo creo que ha sido un equipo con muy falto de cara al gol y que ha sufrido muchísimo atrás.
0: Mira, pues yo tengo la misma nota, un 3. Le he dado un 3. La he cambiado, es la única nota que he cambiado al último momento, un 3. O sea que para el Oviedo le damos entre los dos un 3. Suspenso, evidentemente, una de las peores plantillas de la Liga. Oye, es lo que hay, pero bueno, algún momento tuvo que parecía que iba a acercarse, pero es que no está peleando ni en el final. Así que un 3. Voy yo, si quieres, con el 19º.
1: Perfecto.
0: El Girona, que también le suspendo, evidentemente, y le pongo menos nota que al Oviedo. Un 2. Me parece un equipo que tenía mejor plantilla que el Oviedo, que no lo ha demostrado y que ha caído incluso jugando la última jornada en su campo. Me parece que merece un 2.
1: Entiendo tu nota, también sabiendo de dónde venía el Girona en temporadas pasadas, pero yo le he puesto 3,5, un poquito más que al Oviedo, por el hecho de que bueno, ha tenido opciones de poder salvar la categoría, pero sí que es verdad que viendo de dónde venía de jugar la Champions y al final acabar descendiendo, yo creo que es un golpe durísimo para este proyecto.
0: Bueno, 2,75 entre los dos, así haciendo la matemática rápida, menos de un 3, ¿no? Para el Girona, que evidentemente pues parecía que no iba a descender, pero que finalmente sí lo ha hecho. El Mallorca, quiero yo, tú saber tu nota.
1: Mallorca le he puesto un 4. Para mí, temporada 4. Muy decepcionante.
0: Estoy lejísimos, ¿eh?
1: Del conjunto bermellón. Le costó muchísimo generar el fútbol y acabó dependiendo en exceso de esos goles, ¿no? De Muriqi.
0: Yo estoy muy lejos del 4, ¿eh? Pero sí, muy lejos. Yo le he puesto un 0.
1: Menos.
0: Yo le he puesto un 0. O sea, un 0 para el Mallorca. Creo que el Mallorca es de los equipos que estaban en la terna el mejor equipo con mucha distancia, me refiero en cuanto a plantilla. 23 goles de Muriqi, aún así consigue descender. Samu Costa, Mafeo, Mújica, Leo Román, que es uno de los elegidos para ir con estos que iban a apoyar a la selección española antes del Mundial. Yo es que me parece
1: tiene
0: que
1: una plantilla sin duda para muchísimo más jugadores, como lo has dicho tú, como Samu Costa, que va con su selección. O sea, yo creo que sin duda Mallorca es una de las grandes decepciones de la temporada. Pero bueno, como digo, también me he basado un poco en esa clasificación. Entonces para mí le doy un 4. Pero estoy de acuerdo
0: yo
1: un 3.
0: O sea, de verdad, para mí es un 0. O sea, de verdad, entre los dos un 2. Es que fue, o sea, la última jornada fue el que menos opciones tenía de mantenerse. Es que es tremendo. Vamos con el Osasuna. Voy yo, si quieres, con la nota primero. Sí. Osasuna, que se salva, pero que pierde las últimas 5 jornadas y se mete en el lío prácticamente hasta el final. Yo a Osasuna le he puesto un 4. Vale. Sé que a alguno le pondrán un 5 porque se ha salvado finalmente, pero para mí Osasuna no tendría que estar peleando en ese momento con el descenso. Vamos.
1: Justo lo que dices, yo le he puesto un 5, he sido un poco más benévolo, pero es verdad que Osasuna
0: más duro, ¿eh?
1: Salvó la categoría con un final agónico. Pero es verdad que, como tú dices, venía encarando una racha de derrotas muy dura. Y bueno, yo creo que ha sido una temporada bastante irregular y con demasiada dependencia también de jugadores como Budimir. Uh-huh. Así que yo, para mí, un 5.
0: Y además cayó mucho con la lesión de Víctor Muñoz. Ya te digo que para mí es un 4. Más o menos estamos ahí. Un 4,5 entre los dos. Vamos, si quieres, con el Levante.
1: Vamos con el Levante. Para mí, yo le he puesto al Levante un 6,5.
0: Estoy lejísimo también, ¿sí? Yo, ¿eh?
1: Yo creo que tiene, fíjate, para mí tiene mucho mérito la temporada de Levante. Recordemos al final que es un recién ascendido y el Levante además es verdad que ha sufrido en esa etapa final, pero nunca dejó de competir. Yo creo que nunca le ha perdido la cara a la Liga y recordemos que también venía haciendo grandes remontadas en los últimos partidos y al final pues oye, han conseguido salvarse.
0: Es que yo le he puesto un 9. Ah, bueno. Es que yo le he puesto un 9 al Levante. Es que a mí el Levante me parece, de los recién ascendidos, el que peor lo tenía junto al Oviedo, evidentemente, que haya acabado descendiendo. Parecía que estaba desahuciado, lejísimo. Hace un momento creo que está a 7 puntos de la permanencia. Consigue salvarse. Prácticamente la última jornada estaba el que más favorito lo tenía para salvarse. Al final casi acaba descendiendo. Creo que necesitaba un gol del Girona, me parece. Sí. Pero consigue salvarse. Como digo, el cambio de entrenador le vino muy bien. Y para mí es una de las mejores notas de la temporada, ¿eh?
1: Yo le subiría al 7, porque es un 6,5, yo creo que le podemos subir al 7, no tan
0: bien. Le dejamos
1: un 8,
0: ¿no? Me parece perfecto que le suba al 7. Para mí, ya te digo, que es uno de los mejores equipos de esta temporada en cuanto a su situación. Hay que valorar esto. No hacemos solo por ranking de la Liga, sino también la situación que tenía el Levante. Vamos, si quieres, con el siguiente, que voy yo y te lo digo primero, el Elche. Que yo al Elche, equipo que hizo una grandísima primera.

0: primera vuelta, que cayó al final, pero que se salva antes de esa última jornada. Yo por eso le he puesto al Elche un 8.
1: Vale.
0: Yo no sé cómo lo ves, al final Sarabia ha acabado yéndose del club. Pero bueno, hay que quitar esa idea de lo que fue el Elche al principio de temporada, sino el Elche es lo que es, un equipo que acaba de ascender y que tenía que simplemente salvarse. Y se salva a falta de una jornada.
1: Yo aquí es verdad que le he puesto menos nota que tú, le he puesto un 6, porque yo creo que para mí, como tú bien has comentado, el Elche fue claramente de... O sea, de más a menos, al final empezó muy bien la campaña, pero ha terminado sufriendo hasta el punto de que ha tenido que salvarse en ese último partido contra el Girona, al final consiguió empatar.
0: Sí, perdón, he dicho que se salvaba antes de la última jornada, no, se salva en la última jornada.
1: Entonces, por ese factor quizás de tener la categoría pendiente hasta esa última jornada, le ha bajado un poquito la nota.
0: Sí, ya digo, yo le pongo un 8 por esa primera vuelta y porque, bueno, no sé, me parece que ha demostrado muy buen fútbol el equipo ilicitano. Vamos ahora con el Alavés, si quieres.
1: Vale. Me doy cuenta que estoy siendo un poco más crítico con los equipos quizás que venían, ¿no? O que a priori son menos favoritos,
0: sí,
1: pero tú
0: ser.
1: Les estás dando más valor, sí. Que me parece muy bien, ¿eh? Ojo. Vamos con el Deportivo Alavés. Yo creo que también, para mí el Deportivo Alavés también le he puesto un 6. Yo creo que ha vivido al límite durante gran parte del año. Pero bueno, yo creo que ha vuelto a competir en su casa, en Mendizorroza, pero sin demasiado brillo. Yo creo que la verdad que supo competir, sobre todo en esos momentos donde el equipo más lo ha necesitado.
0: Yo al Alavés le pongo bastante más, le he puesto un 7,5. Vale, es uno de los equipos que, no sé por qué he dicho antes el Elche, pero al Alavés sí que es uno de los equipos que se salva antes de esa última jornada, con grandes goles de Toni Martínez. Creo que es una de las peores plantillas de Primera División, o lo era la temporada pasada. Es cierto que hay ese cambio de técnico a mitad de temporada, que entra Quique Sánchez Flores, los acaba salvando. Con Godet también estaban fuera de descenso, creo que solo han estado una jornada en el descenso, y para mí es un notable alto para el Alavés. Básicamente por eso, porque es que se salvan, es que lo que tiene que hacer es salvarse, y se salva antes de la crema, antes de la última jornada. Oye, ¿qué más se le puede pedir? Vamos con el Sevilla, equipo que también se salva, que también estuvo las últimas jornadas ahí pendiente, que dependió de unas cuantas remontadas. Y yo al Sevilla le he bajado un poco y le he puesto un 6,5. Hay que tener en cuenta no solo el nombre, que sí, se llama Sevilla Fútbol Club, pero que también la plantilla es limitadísima, por eso le he puesto un 6,5.
1: Yo le he puesto un puntito menos que tú, justo, un 5,5, porque para mí yo creo que, a ver, sabemos que el Sevilla es un equipo para estar a muchísimo más, es verdad que este año no contaba precisamente con una gran plantilla, pero yo creo que es una temporada, una más, bastante pobre del Sevilla, que ya se ha instalado, ¿no?, en ese caos institucional, y yo creo que la permanencia nunca... peligro seriamente, pero
0: bueno,
1: el
0: cuidado,
1: rendimiento
0: hay algún momento que yo tuve
1: algún
0: que
1: momento
0: a ser...
1: pero el rendimiento yo creo que ha vuelto a estar muy lejos de lo que se espera del Sevilla.
0: Sí, yo estoy de acuerdo que ha estado lejos del Sevilla, pero es que la plantilla me parece tétrica.
1: Sí.
0: Vamos con el Athletic Club, si quieres.
1: Vamos con el Athletic Club. Bueno, yo el Athletic Club le he puesto un 6.
0: ¿Un 6? Buah, yo estoy lejos, del...
1: Podría bajarlo un poquito, ¿eh?
0: Bueno, a ver.
1: Yo creo que tras disputar la Champions se esperaba también más del Athletic, ¿no? El equipo ha sido también irregular, ¿no? Lejos de su casa, de San Mamés. Y yo creo que nunca ha alcanzado ese nivel competitivo que tenía el año pasado.
0: Yo con el Athletic le he puesto un 3. O sea, yo al Athletic le he puesto un 3. Para mí el Athletic tenía que estar mínimo sexto. O sea, peleando por ese entrar en Champions con el Betis, entrar incluso en Champions. Es más, acercarse incluso más al Villarreal, al Atlético de Madrid, que a los puestos en los que está. Hemos visto un Athletic Club de Bilbao terrible. Valverde discutido durante toda la temporada prácticamente. Llegas a esa semifinal de Copa, que ya digo que no lo estamos valorando, pero encima pierdes contra la Real Sociedad. O sea, yo la liga del Athletic Club no me ha gustado nada y por eso le he puesto un 3. O sea, para mí de los peores equipos en cuanto a lo que es el Athletic Club y lo que debería de ser.
1: Sí, yo creo que estoy de acuerdo, pero estoy más cerca del...
0: Bueno, del aprobado,
1: sí, de 5.
0: Venga, vamos con el Español, si quieres, que hizo una primera vuelta espectacular, que si no recuerdo mal, creo que queda quinto, y una segunda vuelta horrible, en la que tuvo que esperar un montón de meses para ganar un partido. Pero, a pesar de eso, yo al Español, que para mí lo que tiene que hacer es salvarse, y se salva con bastante solvencia, incluso la última jornada puede disputar Europa, le he puesto un 6,5. Estaba a punto de bajar un poco más, pero es que al final el Español lo que tiene que hacer es salvarse.
1: Sí, yo creo que aquí coincidimos bastante, yo le he puesto un 6. Yo creo que, como tú dices, el Español firmó una gran primera vuelta, pero yo creo que ha bajado, es verdad, bastante sus prestaciones, ¿no?, en esa segunda mitad, después del parón invernal. Yo creo que ha sabido reaccionar a tiempo para evitar el descenso. Así que yo creo que para mí la temporada del Español no ha sido tan mala dentro de lo que cabe, y para mí es un 6.
0: Sí, es que esa primera vuelta es muy buena, pero es que la segunda es tan mala.
1: Sí.
0: Porque, oye, yo sinceramente, si el Español me dicen esto al principio de temporada, pues igual lo hubiese puesto algo más, igual un 7,5, igual lo hubiese subido un punto más. Pero claro, es que la segunda vuelta es tan terrible que es que ponerle mucha nota es complicado. Vamos, si quieres, ahora con la Real Sociedad.
1: Sí, la Real Sociedad es uno de esos equipos que hemos dicho no vamos a entrar a valorar clasificaciones para Europa y tal, pero sí que, bueno, para mí yo le he puesto un 6. Un 6.
0: ¿Otro 6, eh?
1: Sí, yo creo que ha dejado también bastantes dudas a lo largo de la temporada. No ha sido un equipo muy regular, pero bueno, fuera de títulos y clasificaciones que ha conseguido finalmente, para mí en Liga la nota es un 6.
0: Pues yo soy bastante más crítico. Yo le había puesto un 3, pero le voy a subir un 4. Porque sí, es verdad que no hay que valorar la Copa, pero bueno, al final es que está
1: al final
0: ahí.
1: Es exacto.
0: Pero bueno, pero yo le he puesto un 4. Para mí es un equipo que tendría que haber estado peleando durante toda la temporada con el sexto, séptimo puesto, incluso el quinto, si se hubiese dado un poquito mejor. Y no lo ha hecho. No lo ha hecho, lo ha hecho terriblemente, terriblemente mal. Es cierto que tuvo que venir Matarazzo y que ha mejorado la cosa, pero que para mí está muy lejos de lo que tenía que haber sido la Real Sociedad esa temporada, y por eso le he tenido que suspender. Vamos con el Valencia, un club un poco extraño porque ante de momento se estaba peleando para abajo, al final la última jornada estuvo a punto de meterse en Europa, y yo por ese, bueno, el acercarse a Europa finalmente, he sido un poquito más benévolo con ellos, teniendo en cuenta que la afición valencianista pues no soporta a veces ni al entrenador ni a nadie en la directiva, y al Valencia le he puesto un 7, le he puesto un notable porque, oye, al final se acercó a Europa, ¿no?
1: Sí, yo coincido totalmente. Creo que es la primera vez que hemos coincidido exactamente la nota. Yo también le he puesto un 7. Yo creo que el Valencia pasó de generar dudas a convertirse para mí en una de las sorpresas positivas del campeonato. Como tú dices, yo creo que además Carlos Corberán ha devuelto, ¿no?, esa competitividad y esa ilusión a Mestalla que venía echando tanto en falta en estas últimas temporadas.
0: Creo que en 2026 es el tercer equipo que más puntos hace.
1: Sí.
0: Ojo con eso, que no lo hemos valorado tanto, no, y sí. Ojo con eso. Vamos, si quieres, con el Rayo.
1: Siete. Vamos ahora con el Rayo. Ojo, para mí aquí yo he puesto mi primer sobresaliente de la temporada.
0: Al Rayo,
1: ojo,
0: ¿eh?
1: Al Rayo, sí. Yo le he puesto un 9, yo creo que es una temporada histórica para el Rayo. Yo creo que ha peleado bastante arriba en la Liga, con el presupuesto que tiene. Además, yo creo que tiene un mérito gigantesco. Y yo creo que, bueno, Vallecas se ha vuelto a ilusionar por lo que hemos visto también en los últimos días.
0: Yo no he ido tan arriba, pero sí le he puesto mucha nota. Le he puesto un 8.
1: Vale.
0: Al Rayo. No le pongo el 9 en Liga porque no se clasifica Europa vía Liga. También es verdad que no se clasifica Europa porque la Real Sociedad se clasificó vía Copa. Entonces, ese octavo no entra. Pero al final, hace una temporada parecida a la temporada pasada, teniendo en cuenta que está jugando la Conference, que ya digo, no la valoramos, pero bueno, tiene eso los jueves, y mantenerse en ese octavo puesto me parece súper meritorio, con un equipo de barrio como es el Rayo, sin grandísimas estrellas, y con un Íñigo Pérez sobresaliente. Vamos con el Getafe. Mi segundo sobresaliente de las notas. Ya digo que solo he puesto 4 sobresalientes. Este es el segundo. Y yo le he puesto la mejor nota de la temporada. Le he puesto un 9,5. Creo que a principio de temporada era impensable que el Getafe estuviese en Europa. Se ha metido en Conference. Le hubiese metido el 10 si hubiese entrado en Europa League. Finalmente se ha quedado en Conference y le pongo un 9,5.
1: Totalmente de acuerdo contigo. Yo le he puesto un 9. Yo creo que ha firmado nuevamente José Bordalás una temporada histórica con el Getafe, y contra todo pronóstico ha vuelto a meter al equipo en Europa. Yo creo que gran temporada del Getafe, y para mí también un sobresaliente, un 9.
0: Aquí estamos. Un poquito más que
1: es verdad que también estamos juzgando a los equipos en función un poco a sus objetivos, ¿no?
0: Sí, claro,
1: sus objetivos. Entonces yo creo que en este caso tanto Rayo como Getafe para mí han hecho una temporada sobresaliente.
0: Sí, es que el objetivo del Getafe era salvarse, y no solo se ha salvado sino que se ha metido en Europa. Vamos con el Celta.
1: Ojo, el Celta también le he puesto una buena nota. Para mí le he puesto un notable, un 8. Yo creo que la temporada del Celta es un gran trabajo de Claudio Giraldez. Yo creo que un gran despliegue ofensivo del equipo, y también, bueno, volviéndose a enganchar por completo a Balaídos después de clasificarse para Europa también.
0: Efectivamente, no valoramos esa clasificación en Europa de la temporada pasada, pero es que lo ha vuelto a hacer esta temporada, y yo por eso estoy cerca de ese 8, estoy en el 7,5. Lo hubiese puesto un poquito más si en algún momento hubiese hecho peligrar más al Betis esa quinta plaza, pero finalmente, salvo en algún pequeño momento de la temporada, no ha pasado, y por eso me quedo en el 7,5. Repite más o menos lo que hizo la temporada pasada. Creo que la temporada pasada queda séptimo, si no recuerdo mal. No estoy seguro, pero queda séptimo. Entra también en Europa League. Encima han renovado Iago Aspas. Bueno, yo creo que en un 7,5 también es verdad que la competición por Europa esta temporada ha sido baja. O sea, quiero decir, el nivel de la liga esta temporada ha sido baja. O sea que va un poco justo. Vamos ahora con el Betis, al cual los últimos 5 equipos, los equipos que han entrado en Champions, empezamos por el Betis. Yo le he puesto al Betis un 6,5. Esperaba mucho más del Betis. Es verdad que ha entrado en Champions, no gracias a ellos, han entrado entrado en Champions, porque al final han entrado 5 equipos en Champions de la Liga, pero en ningún momento ha estado cerca del Atlético de Madrid por esa cuarta plaza.
1: Yo estoy muy cerca, le pongo un 7 al Betis. Yo creo que es verdad que quizás se esperaba incluso un poquito más del Betis, pero bueno, yo creo que al final ha conseguido esa quinta plaza, nuevamente pues otro año europeo serio para un equipo con personalidad. Yo creo que, bueno, un notable es buena nota para el Betis.
0: Sí, ya digo que yo esperaba un poquito más de Pellegrini, del equipo. Creo que tenía Mimbres, tenía Antony durante toda la temporada. Bueno, sí, yo esperaba un pelín más. Si quieres, vamos con el Atlético de Madrid. No sé qué nota tendrás aquí, ¿eh?
1: Ojo, ¿eh? Porque esta puede ser una de las notas más polémicas.
0: Más polémica, puede ser.
1: Para mí al Atleti le he puesto un 4,5. Para mí, insuficiente. O sea, para mí la Liga del Atlético ha dejado muchísimo que desear. Y

0: nota, pero yo...
1: Y no solo eso, sino que al final encima ha perdido la tercera plaza, ¿no? Que al final, claro, ahora lo comentaremos, la nota del Villarreal.
0: Exactamente, yo es que por eso le pongo un 4, yo le he puesto un 4, tú llevas un 4,5, yo voy un 4. La temporada del Atlético de Madrid en Liga me parece terrible, en ningún momento ha estado cerca del título, ni lo hablamos, ha estado más cerca de caer al quinto puesto que de acercarse al título. Le hubiese puesto un 5 si hubiese ganado ese partido último contra el Villarreal y hubiese quedado tercero, bueno, por lo menos hubiese mantenido eso, lo que se dice, ¿no? Pues el Atlético pelea por la quinta, por la tercera plaza. Entonces, bueno, si hubiese quedado tercero, pues hubiese puesto un 5, pero al no quedarlo encima, pues le pongo un 4. La temporada del Atlético de Madrid Liga, ya digo que no me gusta nada. Vamos con la temporada del Villarreal, que es el que ha quedado justo por delante, la cual me ha encantado en Liga. Recordemos, la Copa, sí, y la Champions también para el Villarreal no compite, porque si no sería pues terrible. El Villarreal, yo por eso, teniendo en cuenta que ha quedado tercero, contra todo pronóstico por encima del Atlético de Madrid, le he puesto un 9. Le he puesto un 9 sobresaliente para Marcelino esta temporada.
1: Igual, un 9 también. Le he puesto un sobresaliente. Yo creo que al final el submarino amarillo ha hecho frente a plantillas muy superiores durante toda la campaña. Y bueno, al final ha conseguido encima certificar esa tercera plaza, como decíamos. Así que para mí, gran triunfo de Marcelino y del Villarreal. Merecido el sobresaliente.
0: Venga, vamos con el segundo si quieres.
1: Vamos con el segundo, el Real Madrid en este caso. Para mí, otro de los insuficientes de la temporada. Le he puesto otro 4,5. No sé si estás de acuerdo conmigo, pero yo creo que la temporada liguera del Madrid ha dejado demasiadas dudas para un equipo de la exigencia como es el Real Madrid.
0: Sí, yo estoy totalmente... Es que le he puesto un 4. Sí, sí. O sea, le he puesto un 4,5, le he puesto un 4. Para mí no ha peleado por la Liga las últimas jornadas. Encima pierdes ese clásico en el que, entre comillas, te estás jugando la Liga y demás. Es cierto que al final quedas a 8 puntos, pero son 8 puntos irreales porque te pones a 14 puntos y el Barcelona se deja ir. Y para mí, pues sí, estoy totalmente de acuerdo contigo. Es un insuficiente y le pongo un 4 a temporada del Madrid. Si hubiese perdido la Liga, pero oye, la pierdes a 2 puntos y peleas durante todo el tiempo la Liga, pues igual hubiese puesto un 7, un 7,5, un 6,5. Pero es que para mí no tiene más que un 4. Vamos con el último equipo de la Liga, el campeón, el FC Barcelona, al cual yo, evidentemente, al ganar la Liga 94 puntos y dejándose varios puntos al final, cuando la Liga ya estaba ganada, ganar la Liga en clásico, yo le he puesto un 9. Si hubiese conseguido los 100 puntos, le hubiese puesto un 10, pero como no los ha conseguido, le dejo en un sobresaliente un 9.
1: Yo también le he puesto un 9. Yo creo que al final, bueno, Hansi Flick y el Barça ha dominado por completo el campeonato prácticamente de principio a fin. Yo creo que además con un fútbol que ya es muy reconocible, ¿no?, en el Barça, muy ofensivo de Hansi Flick, del técnico alemán. Y yo creo que ha sido el único equipo que ha transmitido esa verdadera sensación de superioridad y de campeón durante toda la temporada. Yo creo que este año no hemos visto a un Barça... Es verdad que en defensa quizás sí que ha tenido esa fragilidad, pero yo creo que hemos visto a un Barça en general bastante pues sólido durante toda la temporada y con una continuidad, que al final es lo que se premia en una competición como la Liga. Yo creo que es el único equipo que ha estado ahí.
0: Para mí es lo que dices, es muy bueno, sólido. Creo que sólido es lo que más representa al Barça. Y hay que decir que el Barça, aunque parezca que haya estado muy mal en defensa, son 36 goles. Sí. Es el equipo, después del Real Madrid, menos goleado de la Liga. Es que junto a 95 goles marcados. Al final, oye, eso te provoca ganar en Coliseum, ganar en Vigo, ganar en estos campos, al final te provoca ganar la Liga. Mañana estaremos aquí con más deportes, hemos dejado nuestras notas y hablaremos mañana martes de todo lo relacionado con el deporte. Nos vemos mañana.
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0: Bienvenidos, queridos espectadores, a un programa más de Historias de Nuestros Médicos. Un programa que lo que pretende es hacer un homenaje a nuestros doctores, las personas que nos cuidan, que nos escuchan, que nos miman, que nos quitan el dolor, que nos curan, que nos salvan la vida y que nos miran también la vista. Hoy está con nosotros una doctora, que por eso he dicho la vista, que viene desde Valencia, cosa que hemos de agradecer mucho. Desde la Terreta, aquí los espectadores, ya me estáis diciendo, yo también soy de Valencia, yo sé que hay muchos espectadores que sois de allí, así que lo vais a disfrutar tanto o más que los demás. Ella es oftalmóloga, ella tiene una clínica que se llama On Face, O-N, Face, lo repetiremos, porque seguro que va a ser la clínica de referencia a partir de ahora en el tema oftalmológico y alguno más. Antes de hablar con ella, que es la doctora Ana Hervás Ontiveros, vamos a dedicarle un poema. El poema lo he titulado ¿Quién devuelve la luz? Nació en Valencia un 6 de diciembre, pero su historia empezó mucho antes de que ella pudiera recordarlo. Empezó en una consulta en Gandía, en unas manos, las de su padre, Juan Carlos, que curaban con paciencia infinita. Allí, siendo apenas una niña, entendió algo esencial, que la medicina no es solo una profesión, es una forma de estar en el mundo. Su madre, Toñi, siempre presente, sostenía en silencio esa entrega. Creció y brilló. Licenciada con matrícula de honor, formada en Hospital La Fe de Valencia, reconocida como la mejor residente. Pero nada de eso explica lo importante. Eligió mirar, donde pocos miran. Elegir una especialidad que no solo trata ojos, sino que devuelve vidas. La córnea, la superficie ocular, la cirugía que no solo corrige, sino que transforma. Trabajó en Manises y volvió a La Fe, para coordinar, para liderar, para sostener. Y además construyó su propio proyecto, On Face, una clínica, un equipo, una responsabilidad que no entienden de horarios, días, noches, entrega, pero su vida no es solo medicina, hay música, música que empezó en el conservatorio, entre cuerdas de guitarra y disciplina, y que más tarde se convirtió en escenario, en grupos de rock, en una forma de expresar lo que no se dice con palabras. Hay mar, submarinismo, surf, hay kilómetros recorridos corriendo, como quien necesita avanzar también fuera del quirófano. Hay cine, hay teatro, hay viajes, muchos viajes, y algo más profundo, África. Con la Fundación Barraquer, opera cataratas donde nadie llega, devuelve la luz donde parecía perdida. Y después vuelve, siempre vuelve. Porque quien ha vivido eso ya no puede mirar igual. Su vida no se entiende sin la oftalmología. Es precisión en quirófano y humanidad fuera de él. Es hija de Juan Carlos y Toñi, es hermana, es tía, pero sobre todo es alguien que no ha sabido vivir a medias. Y hay algo que no aparece en los títulos. Las miles de veces que alguien ha vuelto a ver y ha vuelto a vivir, porque devolver la vista no es solo ver, es recordar, es volver a ser. Y en cada mirada que recupera la luz, queda algo suyo, algo profundo, algo que no se borra. Porque hay personas que pasan por la vida y otras que dejan una huella imposible de apagar. Y la suya es luz y amor. Bienvenida, Ana.
1: Muchas gracias, Adolfo. Muchísimas gracias.
0: Pues, oye, lo primero, agradecerte muchísimo que vengas desde Valencia, que hayas considerado, yo sé que, y más al ser, al tener tu propia clínica, ser empresaria, yo sé que tenías una agenda súper, súper complicada, pero has buscado este huequito de venirte aquí y contarnos cosas, cosas además muy interesantes que todos vamos a agradecer. Así que muchas gracias.
1: Muchísimas
0: por estar
1: gracias
0: aquí.
1: A ti, Adolfo.
0: Bueno, pues vamos a empezar. Naces en Valencia, un 6 de diciembre del año 86. A mí me... Vamos a empezar. Yo sé que para ti Juan Carlos y Toña han sido muy importantes, tu madre y tu padre, ¿no? Porque ellos marcan un poco el camino. Tu padre, pediatra, ya está jubilado, pero era pediatra, ¿no? Cuéntanos esos primeros inicios que tú recuerdas de con tu hermano, con tus padres. Cuéntanos un poco. Y ese giro ya un poco a ver a una... Porque tu padre, pediatra, pero además tu madre, era de lo que entonces yo recuerdo que tú ibas a casa del médico, ¿no? Y su mujer, que es tu madre, ayudaba pues, a los pacientes que entraran, ¿no? Cuéntanos esa primera experiencia tuya.
1: Mi parte profesional la he vivido desde pequeñita a pequeñita, así como...
0: Aquí vemos, vamos a ir viendo alguna fotito, ¿ves? Aquí te tendremos
1: sí,
0: con tu madre y tu
1: mi
0: hermano.
1: Mi madre y
0: ¿no?
1: mi hermano, sí. Desde bien pequeñita, mucha gente pues, piensa que puede ser arqueólogo, policía o cualquier profesión, pero yo lo tenía muy claro. Desde pequeña quería ser médico, quería ser como mi padre y de hecho efectivamente me iba a trabajar con mi padre con 6 años y creo que lo he vivido en casa porque mi padre tenía la consulta en su casa y efectivamente mi madre trabajaba con mi padre, entonces lo he vivido desde muy muy pequeñita y siempre quería curar a los demás, ¿no? Y es como que eso creo que lo llevo en la sangre y mi hermano es el que se ha como diferenciado un poco de la parte sanitaria, pero toda mi familia se ha dedicado a la medicina y era algo que yo tenía muy claro que quería ser de mayor.
0: ¿Tú vives en Valencia o vives en Gandía? Desde...
1: Vivo en Valencia, pero...
0: No, digo cuando
1: sí, vivíamos en Valencia, y mi padre lo destinaron a trabajar a un centro de salud en Gandía.
0: Gandía.
1: Y todos los días iba a volver a Gandía durante años.
0: Durante años.
1: Sí, sí, sí. Y ahí fue cuando dije, yo quiero ser médico como mi padre. Sí,
0: y además
1: sí, sí.
0: Es que recibías en tu casa a los... Bueno, aquí te tenemos
1: sí.
0: Preciosa con tu...
1: De pequeñita, pequeñita, ya, y bueno,
0: súper. Además, recibíais en tu casa a los pacientes que iban
1: sí.
0: los papás, las mamás, los papás con los niños, ¿no?
1: Efectivamente.
0: Era un poco loco.
1: Era un poco caótico, ¿no?
0: Sí,
1: de hecho, recuerdo que teníamos en la antigua casa de mis padres, la teníamos como dividida en dos, ¿no? La parte donde hacíamos la vida familiar y la parte donde mi padre tenía su consulta, ¿no? Que antiguamente sabemos que la consulta del médico pues era en su casa y la tenía adaptada con su camilla, con toda su infraestructura para atender a los niños. Y yo escuchaba a los niños desde el comedor, claro, llorando, porque muchas veces mi padre tenía bebés. Entonces, claro, lo escuchábamos todos, mi hermano, ¿no? Yo decía, madre mía, qué maravilla, ¿no? O sea, cómo mi padre cura de los bebés.
0: Oye, Ana, y había un poco eso de casa de reloj, cuchillo y palo, es decir, tú eras niña, tu hermano niño, y él cuidaba niños. Con vosotros era un poco más, bueno, que esto no pasa nada, ¿no? Y que
1: que va, al revés.
0: Va. Era muy...
1: Recuerdo tener pero era más por la parte de mi madre.
0: ¿Ah, sí?
1: Recuerdo tener el calendario vacunal perfecto, nuestras revisiones estupendas, todo perfecto. La verdad es que en ese sentido, mis padres en eso, nada en casa le era cuchilla de palo, sino que al revés, al revés.
0: Eres una gran estudiante, entiendo.
1: Sí.
0: Porque, bueno, tú eres bastante joven, ¿tú esa época de selectividad ya tenías o era la...?
1: Sí, sí, yo hice el selectivo.
0: El selectivo.
1: Sí, todavía hicimos selectivo.
0: ¿Cómo estaba en Valencia lo del selectivo para hacer medicina? ¿Había varias universidades? ¿Una? ¿Cuántas?
1: En el momento que yo estudié no había universidades privadas, como ahora, era todo por pública y efectivamente...

0: Desde pequeñita, desde el colegio, estaba orientada a sacar buenas notas porque, como quería ser médico desde pequeña, pues al final incluso mis profesores siempre me animaban a estudiar mucho porque, bueno, en su momento pensaban que iba a llegar lejos en ese sentido y me exigía muchísimo y sacaba buenas notas desde el cole. Y en ese momento la nota de corte estaba muy alta, recuerdo que estaba en un 9,5, entonces sobre 10, ¿no? Entonces, claro, he tenido que estudiar muchísimo a lo largo de toda mi vida y lo sigo haciendo.
1: Sí, sí, porque el médico al final nunca dejáis
0: de
1: aprender.
0: Nunca dejamos de estudiar.
1: Nunca dejáis de aprender.
0: Exacto.
1: Nunca dejáis de enseñar.
0: Enseñar.
1: Y nunca dejáis de actuar.
0: Efectivamente.
1: O sea, ambas. ¿En algún momento, por parte de tu padre o tu madre, te dijeron, Ana, que esto es una profesión muy dura,
0: sí,
1: que no es todo oro lo que reluce, que además económicamente tampoco te creas que esto es? ¿Te dieron?
0: Efectivamente. ¿Sí? Así es, así es. De hecho, sé que mis padres están orgullosos de mí como profesional hoy en día, pero en su momento sí, mi padre, sobre todo mi padre, ¿no? Mi padre me avisó, hija, ¿estás segura que te quieres meter en este mundillo tan complicado, de una responsabilidad tan alta, de que económicamente además esté más o menos valorado? Y en ese sentido sí que muchas veces recuerdo conversaciones con mi padre, decir, hija, ¿estás segura que quieres pasar tantos años de tu vida estudiando? Es que cuando yo estudiaba, mis amigos estaban haciendo otras cosas mientras yo estudiaba. Y luego es una profesión que es muy gratificante, pero muy dura también. Y desde bien pequeñita eso lo he comentado en casa. Sí.
1: Ana, ¿la pediatría no la viste?
0: No.
1: No.
0: De hecho, ni siquiera soy oftalmóloga pediátrica.
1: Tampoco.
0: No.
1: Los niños
0: no,
1: para otro.
0: Los niños, exacto. Sí, sabía que bueno, que la profesión de mi padre no me disgustaba del todo, pero me quería dedicar a los adultos, la verdad. Y además me gustaba mucho y me sigue gustando muchísimo la cirugía. Entonces, en ese sentido, pues busqué una especialidad que tuviera quirófano porque me fascina la cirugía, me fascina el quirófano.
1: ¿Eres de las que piensas más que eres más cirujana que médico?
0: Sí, sí, soy más cirujana que médico. Sin ninguna duda. De hecho, soy médico porque necesito ser médico para ser cirujana, ¿no? Pero disfruto muchísimo el quirófano. Son cirugías que me gustan mucho. Además, soy una persona que soy muy calmada. Y en un quirófano necesitas ser una persona muy tranquila. Y la verdad es que hay gente que se pone muy nerviosa, pero yo es que me calma operar. O sea, me gusta muchísimo.
1: Cuando empiezas, cuando estás en la universidad, defines claramente que quieres la cirugía, pero ¿la oftalmología también o fue un poco, o cualquier cirugía te hubiera valido o te gustaba?
0: Pues mira, quería tener una especialidad médico-quirúrgica. Quería tener parte de cirugía, pero no quería pasarme operando 24 horas seguidas. En ese sentido quería bien una especialidad más bien mixta, ¿no? Dermatología, otorrino, oftalmología. Quería alguna especialidad así, que me permitiera tener cierta parte de más vida, más tranquila, pero sin embargo también tener la parte quirúrgica y la parte médica de consulta. Luego ya me monté la clínica y ya, ya tope todo, ¿no?
1: Tope, pero todo. Oye,
0: pero sí.
1: El number one en el MIR, ¿esto cómo se consigue?
0: Bueno, saqué muy buena nota en el MIR, la verdad, saqué muy buena nota, y eso me permitió también coger una especialidad.
1: ¿Cómo se consigue eso?
0: Estudiando mucho.
1: Estudiando mucho, ¿no? O sea, que de que por ciencia infusa algún día tengas bueno, no. Eso.
0: Hábito de estudio y estudiando muchísimas horas, mucho. No hay otro secreto.
1: ¿Y la constancia, entiendo también?
0: Sí, muchísima
1: constancia. O sea, todos los días estudiar.
0: Todos los días, estudiar durante años, todos los días, mañana y tarde. Y la última época antes de hacer el MIR la recuerdo muy dura porque son muchísimos meses estudiando, es una posición muy dura y al final pues todo tiene su resultado, ¿no? Al final saqué buena nota y pude coger una especialidad que yo quería.
1: Voy a ser ahí un poquito pícaro contigo, ¿eh? Yo no sé si, porque hoy en día hay dos especialidades que en el MIR como que son las top, ¿no? Que la gente elige mucho. Una es la oftalmología y otra es la dermatología.
0: Sí.
1: Se dice, yo no sé, se dice que es porque se gana más dinero. Tú cuando te encaminas a la oftalmología, ¿también tenías un poco esa idea de ese futuro económicamente mejor?
0: En ese momento no, porque en ese momento tampoco sabía exactamente lo que podía ganar un dermatólogo o un oftalmólogo, ¿no? A día de hoy, a lo mejor, visto con los años sí tendría clara esa perspectiva, ¿no? Pero entonces en ese momento no. Quería una especialidad que tuviera un quirófano tranquilo, pero que tuviera quirófano, y en ese momento una dermatología me gustaba muchísimo, porque la especialidad me gusta. Y luego fíjate que me he acabado dedicando a una parte que no es de la piel del ojo, ya. Sin embargo. Pero sí que en ese momento no era consciente de lo que podía ganar un dermatólogo o un oftalmólogo, ¿no? Aparte que creo que las dos especialidades son especialidades muy de privada, incluso. Sí.
1: Pero claro, eso es un tema que luego a lo mejor hablaremos más, el tema de la oftalmología, con cómo estamos ahora con las clínicas y tal, ¿no? Pero hace falta oftalmólogos en hospitales.
0: Sí.
1: Y claro, no es lo mismo lo que gana un oftalmólogo en un hospital, aunque tiene muchísimas dificultades, uh-huh, tener una privada, trabajar en una privada, pero evidentemente no es lo mismo. ¿Cómo? Pues tú estuviste en la FE, ¿no? De Valencia. Estuviste
0: sí, estoy, tiempo, estoy.
1: ¿No? ¿Tú sigues en la FE? O sea, ¿haces pública y privada?
0: Hago pública y privada.
1: ¿Y cuándo tienes tiempo, no sé, para...?
0: Poco.
1: Ninguno, nunca.
0: Poco tiempo, sí, sí. A día de hoy sí que ha habido alguna época que solamente estaba en pública, otra en privada. A día de hoy combino las dos y la verdad es que creo que llega un momento en el cual las dos se solapan muy bien entre ellas. He llegado a un equilibrio. Sé que ha habido momentos en mi vida en los cuales una tiraba muchísimo más de la otra, sobre todo cuando tienes una clínica que es tuya. Al final siempre tira a un lado más que el otro, ¿no? Sobre todo cuando es tuyo. Pero a día de hoy la sanidad pública me permite tener esa parte de pública, es que me he criado y he nacido en la pública, ¿no? Uh-huh. Me permite tener esa parte de pública bien compaginada con la privada, y a día de hoy creo que está muy estabilizado y lo compagino muy bien, la verdad.
1: Fíjate, hace poquito, cuando estábamos presentando valores a nuestros médicos, con un médico amigo, que es el doctor García Recuero, que es un maxilofacial, él trabaja en el Niño Jesús y también trabaja en una privada, ¿no? Y decía, creo que estarás de acuerdo, que un médico, cuando se pone a ser médico, da igual que esté en la pública o en la privada, es médico.
0: Es médico, somos médicos igual.
1: Es así, ¿verdad? Sí. O sea, no, la gente no pensemos que no, porque voy en la pública y resulta que aquí me atiende un poco tal, pero tú al final actúas como tú actúas desde que aprendiste a actuar como médico. Es
0: efectivamente,
1: verdad, ¿no?
0: Así es. De hecho, somos, siempre se lo digo a mis pacientes, ¿no? Somos los mismos, ¿no? El que estamos en la pública que en la privada. Somos el mismo médico, la misma persona y bajo mi punto de vista, intento ser la persona humana, cercana, profesional, seria, tanto en la pública como en la privada.
1: Oye, aunque tú eres muy joven, pero no sé si has sentido ya una evolución desde que estudiaste o terminaste la carrera hasta hoy en día. O sea, ¿ha habido una evolución en cuanto a la oftalmología, me refiero, en cuanto a, no sé, a aparatología? Yo sé que la oftalmología, yo a veces quedo oftalmólogo, tenéis ahí de todo,
0: un montón,
1: o sea,
0: de aparatos.
1: No sabes si entras en una nave espacial,
0: sí,
1: ¿no?
0: Sí,
1: porque
0: sí,
1: esto,
0: sí,
1: lo otro, tal.
0: Es brutal.
1: Todo bestial, ¿no? ¿Ha habido diferencia, aunque tú eres muy joven, avanza
0: sí,
1: mucho?
0: Sí, sí, sí, sí, sí. De hecho, aunque soy muy joven y mi trayectoria tampoco es muy larga, pero sí que noto que, sobre todo desde cuando era residente, ¿no? La oftalmología es una especialidad que crece una barbaridad, pero además es que crece a un ritmo frenético cada año. Entonces cada vez hay láseres mejores, láseres más precisos, la última tecnología incluso ahora con inteligencia artificial, cualquier aparataje, ahora tenemos tags y escáneres que son una maravilla. O sea que en ese sentido, sí, en cuanto incluso a los materiales de las lentes intraoculares, ha habido una evolución y lo sigue habiendo y sigo formando parte de eso. Es decir, me encanta la investigación, me encanta el desarrollo de nuevas tecnologías y además que me siento dentro de ese desarrollo y lo vivo desde dentro. O sea que me fascina. El fin al final es detectar esas patologías, ¿no?, que vemos en los pacientes y de una forma muy precoz, ¿no? O sea, detectarlo pronto y tratarlo pronto. Y al final creo que esto tiene una trayectoria impresionante. Creo que es una especialidad de las que probablemente más innovación y más tecnología desarrollamos.
1: Uh-huh. Imagino que va acorde con lo que cuesta cada...
0: También.
1: ¿Verdad? Es decir,
0: sí,
1: que cuando
0: lo
1: te
0: que
1: viene,
0: cuesta cada aparatito...
1: Hay una cosa nueva, ha salido un láser, dices tú, madre mía, ¿cómo
0: se
1: llama?
0: Sí, además yo soy de las que me encanta el último láser, el último, la última CT, me encanta todo lo último, pero claro, sí que es verdad que son tecnologías, en muchas ocasiones, pues muy caras, ¿no? O sea que sí, se va acorde con el precio.
1: Hay, no sé cómo está ahora mismo la parte pública, Pero claro, un oftalmólogo necesita tiempo. O sea, como mínimo, ya no te digo a lo mejor para hablar mucho, pero necesita un tiempo. O sea, ¿eso está más o menos bien controlado? O sea, ¿tenéis el tiempo para poder atender, para poder...?
0: Eso es complicado a día de hoy, ¿no? Al final todos sabemos que la pública tenemos un déficit de personal, tenemos una infraestructura que, por lo menos en mi hospital, es muy íntegra, tenemos mucha tecnología y mucho aparataje, pero sí que es verdad que es que tenemos 10 minutos por paciente, ¿no?
1: ¿En oftalmología también? ¿Tienes?
0: También, sí. De hecho, claro, nos paramos a pensar a quién no le ha pasado algo en el ojo alguna vez.
1: Claro.
0: O quién lleva gafas. Es que prácticamente casi toda la población ha llevado una revisión oftalmológica o tiene algún familiar.
1: No, es que además hay miedo con el tema de la vista, ¿no?
0: Efectivamente.
1: Claro, es que...
0: Efectivamente.
1: Digamos que es el sentido que más valoramos todos.
0: Efectivamente. Y en eso yo siempre lo digo, que somos como incluso a veces hasta pesados, ¿no? Los oftalmólogos con la prevención. La prevención de las enfermedades del ojo es nuestro día a día, las revisiones, todo eso donde detectamos todas las enfermedades, es que es lo que más hacemos realmente, es prevenir, ¿no? Es una de nuestras funciones más importantes. Pero claro, cuando estás en un hospital y tienes poco tiempo por paciente, al final eso a veces es un poco duro, la verdad. A veces es duro y un poco frustrante.
1: Claro. Tú luego tienes la otra parte, que te vas a tu clínica y dices, bueno, aquí puedo...
0: Aquí tienes tú los tiempos que tú te
1: más,
0: puedes marcar, ¿no?
1: Con más
0: esa es la parte
1: bueno,
0: buena.
1: Están viendo lo interesante, ¿verdad? Luego, a la vuelta de la publicidad, vamos a hablar de temas ya muy concretos sobre la oftalmología y lo que trabaja la doctora Nervas. 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

0: Bueno, pues aquí seguimos con la doctora Ana Hervás Ontiveros. Ella hemos comentado que es oftalmóloga, que trabaja en el Hospital de la Fe de Valencia y también tiene su propia clínica, que hablaremos de ello también, On Face. Bueno, nos hemos quedado en que has estudiado oftalmología, toda convencida, que tenemos esa aparatología. Yo sé que los oftalmólogos, la gente dice, bueno, son los que ven, pero estáis especializados dentro. Uh-huh. Exactamente, cuéntanos cuál es tu zona, cuál es tu especialidad y qué patologías tratas. O sea, ábrete bien, explícanos todo, que lo entendamos, por favor. Uh-huh. Cuéntanos, Ana.
1: Pues sí, efectivamente, parece mentira que un órgano tan pequeño como es el ojo dé para tanto, ¿no? Efectivamente, nos especializamos en una parte del ojo. Mi parte del ojo es la parte de delante, es decir, me especializo en cirugía refractiva, que eso significa quitar las gafas, cuando alguien se quiere quitar las gafas. Me especializo en cirugías de catarata complejas, en trasplantes de córnea, en ojo seco, todo lo que tenga que ver con la parte de delante del ojo, ahí es donde entro yo.
0: Tú estás especializada.
1: Efectivamente.
0: Vamos por cada una parte. Venga, cirugía refractiva. Hay muchas dudas, ¿no? Una persona, yo he visto personas que dicen, estoy genial, me he quitado las gafas, genial. ¿Todo el mundo se puede quitar las gafas? ¿Cuándo te puedes quitar las gafas? ¿Quiénes son aquellos pacientes, digamos, más propensos a poderlo hacer? ¿Cómo está eso?
1: Pues mira, depende de cada persona. Al final, es raro que una persona le digamos que no se puede quitar las gafas. A día de hoy tenemos muchas cirugías en función de determinadas cosas, entre ellas la edad, la profesión a la que te dediques, tu perspectiva o tu necesidad visual y sobre todo el estado anatómico de tu ojo. Tenemos cirugías con láser que quitan las gafas cuando tenemos 30 años o tenemos cirugías intraoculares con lentes trifocales cuando tenemos ya pues, 60 o 70 años. A mí es que me gusta mucho personalizarlo todo y darle a cada persona la cirugía que necesita en cada momento.
0: Pero hay personas a lo mejor que las ves con unas gafas muy potentes, ¿no? Que se nota que tiene mucha, no sé si es miopía, imagino que sí.
1: Sí.
0: Y ellos dicen, no, es que a mí no pueden. Uh-huh. ¿Es verdad que a veces no se puede?
1: En algunas ocasiones puede ser que no se pueda. A día de hoy es raro, porque al final tenemos, cada vez la tecnología avanza y las lentes intraoculares son más potentes y es raro que una persona no se pueda quitar la gafa. De hecho, precisamente la gente que tiene muchas dioptrías y es una gafa muy gruesa o que pensamos, esta persona debe tener muchas dioptrías, ¿no? Precisamente son mis pacientes más felices, ¿no? Al final los que me dicen, Ana, pues es que al final me veo la mano en la ducha, ¿no? Que nunca me la había visto la mano en la ducha. Pues al final son mis pacientes más felices. Es raro, pero en algunas ocasiones, por algunas cosas en concreto, puede ser que algún paciente no pueda operarse.
0: Ana, ¿a qué años o no hay años? ¿Se puede operar? O sea, ¿se puede operar? ¿No? O sea, a lo mejor si eres demasiado joven o todavía niño, ¿hay que esperar? ¿O cómo funciona el ojo para que nosotros?
1: Efectivamente.
0: Que hay niños ya que desde muy ya tienen gafas
1: y
0: están deseando quitarse las gafas, ¿no?
1: Así es. De hecho, algún paciente tengo que se quiere quitar la gafa pronto, pero generalmente solemos esperar en torno a los 18, 19 años como mínimo para que el crecimiento del ojo pues ya se haya terminado de realizar y a partir de ahí ya realizamos una cirugía. O sea, que normalmente esperamos por lo menos hasta las 18, 19 años.
0: Y cuando se ha hecho una operación, Ana, en este aspecto, ¿ya se queda así para siempre o puede evolucionar o desevolucionar? Y ¿cómo ocurre esto?
1: Depende de la edad a la que te operes. Si te operas en torno a los 20, 30 años, esas cirugías suelen ser temporales. Si ya estamos hablando de cirugías que son en torno a los 50 o a partir de los 50, suelen ser definitivas. También depende muchísimo del caso. Pero generalmente cuando somos muy jóvenes las cirugías son temporales y cuando somos más mayores suelen ser definitivas. Uh-huh. Efectivamente.
0: El ojo seco. Uh-huh. El ojo seco es algo, y yo sé que muchos de los espectadores que están dirán, sí, que me estoy todo el rato echando gotitas.
1: Eso es.
0: ¿Por qué ocurre esto del ojo seco? ¿Existe alguna otra solución que no sea continuamente estar humedeciéndolo? Cuéntanos.
1: Efectivamente, el tema del ojo seco es como una de las cosas más frecuentes hoy en día, sí, ¿no? En torno a un 70% de la población tiene ojo seco. Es una barbaridad.
0: ¿70%?
1: Sí, además ha aumentado muchísimo por el uso de pantallas y dispositivos. O sea, que es una cosa.
0: Antes que me decías, ¿qué problemática da el ojo seco? ¿Solamente es que lo sientes seco? ¿O puede ocasionar algún problema?
1: Pues mira, puede tener cualquier tipo de síntoma, pero lo más habitual es tener sensación de cuerpo extraño, puedes ver borroso, puedes tener el ojo rojo, o puedes sentir como una especie de arenita o algo que te roza, efectivamente. Sí, parpadeos también frecuentes. Puede dar cualquier sintomatología, pero esas son las más habituales.
0: ¿Y la solución es siempre humedecerlo o existe alguna otra solución?
1: Existen más soluciones. De hecho, nuestro tratamiento básico es poner lágrima artificial, pero a partir de ahí ya podemos incluso, hay tratamientos muy, muy avanzados que tenemos hoy en día, como pueden ser los plasmas, los sueros autólogos, extracciones de sangre, tenemos luz pulsada, tenemos un montón de tratamientos que ya no solo pasa por las gotas, sino que pasa por algunos dispositivos o algunos aparatos que también tratan el ojo seco.
0: El ojo es un órgano que entiendo que envejece como todo nuestro cuerpo. ¿Cuál es la problemática en el envejecimiento mayor del ojo? Evidentemente, entiendo que la catarata es una.
1: Efectivamente.
0: Ahora hablamos de la catarata, pero ¿existe alguna más? O sea, ¿el ojo va perdiendo visión? ¿Cómo funciona?
1: Efectivamente. De hecho, uno de los músculos que sujeta el cristalino envejece de forma prematura. Con lo cual, lo que tenemos es que hay gente que tiene presbicia a partir de los 40. Por eso necesitamos nuestra gafita de cerca a partir de los 40, porque es como que ese músculo se cansa antes de lo normal. Además de la catarata, que ya hemos comentado. Sí.
0: Ahora comentamos más.
1: Eso es.
0: A ver si esto es un rollo que voy a contar. Se dice, cuando te pongas gafas, o sea, estamos hablando de la presbicia,
1: sí,
0: ¿no? Que es esa que te va faltando vista, entonces dices, pues me voy a poner las gafitas estas que se ven en la farmacia, ¿no? Como más o menos, y que es como una especie de lupita, no entiendo,
1: es
0: yo, para ver un poquito más tarde.
1: Sí, sí.
0: ¿Es verdad que si tú le vas poniendo eso al ojo, se acostumbra y cada vez necesita más? ¿Es preferible no ponerlo e intentar retrasar eso lo máximo posible o estoy diciendo una chorrada?
1: Efectivamente, también depende del caso, pero es mucho mejor o bien no usar gafa o usar una gafa sencilla. ¿Por qué? Porque cuando tú le pones al ojo una lupita, que es lo que quiere, lo acabas haciendo vago. Es escaso si es para aguantar lo máximo que se pueda sin gafa, para trabajar ese músculo, ¿no? Por así decirlo. Ahí sí necesitamos trabajar ese músculo. Una vez, yo se lo explico a mis pacientes, una vez te pones la gafa, ya es muy difícil quitársela,
0: claro,
1: porque el ojo quiere que le pongas la lupita.
0: Claro, y lo ves mejor y dices, pues aquí
1: me... Efectivamente.
0: O sea, que hay que intentar retrasarlo.
1: Hay que intentar retrasarlo,
0: caso,
1: sí.
0: Hablas de la cirugía premium de catarata. ¿Existe una premium y una no premium? ¿Cómo?
1: Efectivamente.
0: ¿Sí?
1: Sí. De hecho, es mi cirugía, una de mis cirugías favoritas es la cirugía premium, ¿no? Al final, la cirugía premium no solo está en lo que es el acto quirúrgico, que también, sino en la indicación de ese paciente. Es decir, en una entrevista con un paciente, preguntándole sus necesidades visuales, qué es lo que quiere, qué es lo que pretende, si quiere quitarle las gafas, si no, ahí es donde indicamos un tipo de lente intraocular u otra, y a partir de ahí ya indicamos una cirugía premium. ¿Qué significa premium? Cirugías totalmente personalizadas para quitar gafa o para que el paciente tenga esa necesidad bien cubierta, ¿no? No es lo mismo un cazador que una persona administrativa que una persona que es un joyero. Eso es lo que a mí me gusta personalizar con mis pacientes.
0: Cuéntanos cuál es el proceso de la catarata, porque yo sé que va con la edad, pero ¿qué le ocurre al ojo? ¿Por qué surge ahí? Porque es como una telilla, ¿no? Cuéntanos.
1: Efectivamente. El cristalino, que es nuestra lentilla natural, a partir de cierta edad se nos acaba como haciendo opaca, marroncita. Entonces, al principio está transparente y luego se acaba haciendo opaca. Ese opacamiento de la lente intraocular, de la lente natural, acaba produciendo que los rayos de luz no llegan bien dentro del ojo, no llegan bien a la retina, con lo cual lo que perdemos es tanto la calidad como la cantidad de la visión. Eso es una catarata.
0: Eso es una catarata. Y la catarata, también igual eso es una chorrada lo que voy a decir, ¿es bueno dejarla hasta que casi no ves nada? ¿O no?
1: Pues mira, la tendencia más antigua es a dejar que las cataratas fueran bien maduritas. A día de hoy, yo creo que ya en mi generación estamos operando cataratas de forma un poco más precoz. ¿Por qué? Porque se ha visto que cuando a una persona ya le molesta esa visión, esa pérdida de visión, hacemos menos daño en el ojo cuando operamos una catarata más pequeña que más grande. Con lo cual, la tendencia ahora es operar cataratas más pequeñas. Efectivamente.
0: Yo fíjate, recuerdo, Ana, a mi padre, en paz descanse el hombre, cuando lo operaron de catarata, fue como un niño pequeño que le das lo que
1: sí,
0: sea, le llevas a Disney, ¿no?
1: Sí, sí, sí, sí, sí.
0: Miraba todo, no sé qué. ¿Es así?
1: Es así, los pacientes así lo perciben. De hecho, hace poco me dijeron, un paciente me dijo, es que no veía así desde mi adolescencia, ¿no? O sea, es como que esa repercusión visual que tienen los pacientes es absolutamente impresionante, ¿no? O sea, dejan de ver y además muchos pacientes no tienen esa percepción hasta que los pones en la consulta y los pones a ver letras y no te las ven y luego cuando los operas es que es espectacular el cambio, ¿no? Es una de las cirugías que más hacemos, sino la que más, y además es una cirugía que tiene un éxito muy alto, con lo cual son cirugías que van muy bien, muy bien.
0: Aunque sé que no hay ninguna cirugía ni ningún acto médico que no lleve un poco de posible peligro, riesgo, etc. ¿El de la catarata cómo es? ¿Es medio?
1: El riesgo es bajo.
0: Muy bajo.
1: El riesgo es bajo. Ten en cuenta que son cirugías ambulatorias, tú te operas y te vas a casa, es todo con anestesia superficial, tópica, el posoperatorio es muy bueno, son cirugías que tenemos muy estandarizadas y que el éxito además es muy alto. Con lo cual, siempre, efectivamente, como comentabas, siempre hay algún riesgo y siempre puede pasar cualquier cosa, ¿no? Pero sí que es cierto que es una cirugía que el éxito es muy alto y el riesgo es bajo.
0: En otra ocasión que entrevisté a un oftalmólogo, un espectador, me preguntó, oye, ¿qué pasa con los ciegos? O sea, ¿qué pasa con nosotros? Porque claro, todo se ve que avanza mucho, de repente se puede hacer un trasplante de corazón, de riñón, los cánceres están... Pero el caso de los ciegos, ¿qué ocurre con los ciegos? ¿Qué habría que hacer? ¿Cómo lo ves tú desde el punto de vista científico?
1: Claro, depende de dónde esté la causa de la ceguera, ¿no? Si es una ceguera por una cicatriz en la córnea, una de mis especialidades es hacer un trasplante para volver a darle visión a una persona, ¿no? Pues estamos hablando de pacientes que tengan alguna enfermedad del nervio óptico o que tengan incluso alguna enfermedad en la retina. A día de hoy no existen trasplantes de retina ni trasplantes de ojo, porque al final estamos hablando de neuronas, ¿no? Estamos hablando de una parte cerebral que todavía no se puede regenerar. Sí que es cierto que además que a mí me gusta mucho la investigación, se está investigando muchísimo en esas personas, ¿no? O aniridias congénitas o gente que tenga enfermedades de nacimiento congénitas. Se está desarrollando mucha tecnología y mucha innovación para poder darles a esas personas una visión, ¿no? Para esos pacientes, pasar de estar totalmente oscuro a ver una percepción de luz o tener percepción de sombras les cambia la vida. Entonces ya hay algunos dispositivos que se están desarrollando, como chips cerebrales, que igual a lo mejor hemos leído, hemos visto alguna noticia al respecto, ya hay investigación sobre eso. Espero que dentro de unos años pues, pueda llegar y todas esas personas puedan tener algo de percepción visual.
0: ¿Los trasplantes que se hacen de córnea, es así, no digo bien, esas córneas es de otro paciente?
1: Efectivamente, ¿sí? Es de un donante, de otra persona donante, sí. Ah. Se está investigando en donaciones o córneas sintéticas, pero a día de hoy solamente podemos trasplantar córneas humanas.
0: ¿Y qué tal es el resultado en general? ¿Porcentualmente es bueno?
1: Sí, el resultado de un trasplante de córnea es generalmente es bueno porque la córnea no tiene vasos, entonces las posibilidades de que ese tejido se rechace son bastante bajas. Es una cirugía que hacemos muy habitual y que el éxito también es bastante, bastante bueno. Es una cirugía compleja de realizar, eso también es cierto, y de hecho especialistas en trasplantes de córnea no somos muchos, pero sí que es cierto que son cirugías que si van bien, van muy bien.
0: Entiendo que tú lo eres y que te gusta.
1: Sí, sí. Mucho, mucho.
0: Que será lo que más, ¿no? De que
1: sí, sí,
0: tiene
1: sí,
0: más
1: sí.
0: Intríngulis.
1: Efectivamente.
0: Oye, vamos a hablar de On Face, de tu clínica. ¿Cómo se te ocurre de repente lanzarte
1: la
0: en estos momentos tan complicados a ser empresaria? Sé que tienes un equipo. Cuéntanos un poquito lo que es On Face, qué hacéis allí, qué equipo sois. Cuéntanos.
1: Pues mira, me monté la clínica hace 5 años con una de mis personas de confianza, con Cristina y con Carolina. Y la verdad es que no me lo esperaba ni yo, pero ha ido creciendo hasta formar un equipo que somos a día de hoy de 14 personas.
0: ¡Madre mía, 14 personas!
1: Me asocié con mis dos socios, con Carlos y con Bea, que son maxilofacial y médico estético. Y la verdad es que a día de hoy sí que tengo que reconocer que es una versión muy dura de mí, una versión la cual me acuesto todas las noches con una mochila inmensa y con una responsabilidad inmensa, pero no lo cambiaría por nada. Es el sitio donde quiero estar, el equipo que quiero tener, y la verdad es que ver cómo tu equipo crece A mí, bueno, es que hasta incluso me emociono, ¿no? De ver el equipo que he podido crear o he podido formar de gente tan maravillosa que se dedica por y para los pacientes y las personas. Uh-huh. Y creo que eso lo comparto con el resto del equipo y estoy tremendamente orgullosa. ¿Es duro? Sí, muy duro.
0: Es muy duro porque además de, no solamente de lo que es el acto médico, ¿no? Que ya lleva su dureza de por sí, sino todo lo que conlleva tener el mundo empresarial, ¿no?
1: Efectivamente, son muchas cosas. Yo soy médico, no soy empresaria, claro. Pero he tenido que aprender muchísimas cosas de empresa durante estos años, que, bueno, al final me gusta muchísimo y me gusta mucho aprender, pero sí que es cierto que hay determinadas cosas que comparto con mis socios que son difíciles, de gestión de personal, recursos humanos, de marketing, de cosas que a veces no sabes por dónde tirar y nadie te dice, y a veces metes la pata, pero sales y aprendes. Y eso es un poco lo que me llena de satisfacción y estoy muy orgullosa de eso, ¿no? De poder haber aprendido y este camino llevarlo lo mejor posible.
0: Además, sí. Haces la medicina que tú quieres hacer, ¿no? Porque ahí sí que no tienes jefes, no tienes...
1: Efectivamente.
0: Sean buenos o sean malos, da igual, pero sí, al final
1: sí,
0: son jefes.
1: Sí, efectivamente.
0: O no tienes unas circunstancias que te determinen, por ejemplo, en tiempo, sino que tú tienes tu...
1: Tú organizas tu propio horario, tú organizas a tu propio personal, lo haces lo mejor que crees que es posible y además como tienes la referencia de otros sitios, pues hay cosas que quieres que sean iguales y cosas que no. Sobre todo lo que no quieres que sea igual que en otros sitios donde has estado o incluso en la sanidad pública, ¿no? Que va cojeando, pues esa parte lo intentas compensar muchas veces, ¿no? Sobre todo creo que en la clínica lo que tenemos es tiempo para el paciente, ¿no? El paciente es que a veces me tomo un café con el paciente, ¿no? O sea, quiero que el paciente se sienta como en su casa y que mi clínica sea su casa. Y así intentamos que el paciente se sienta, efectivamente.
0: Pero te puedes imaginar, Ana, lo que nos gusta que nos digas eso, porque los pacientes, lo que... A ver, al final los recursos, claro, son los recursos, ¿no? Hay que tener recursos, tú tienes que... Pero al final hay una parte que diferencia, ¿no? Que es esa parte humana, esa parte que aquí hablamos mucho, que es como yo como paciente quiero sentir, ¿no? O sea, yo si voy a un médico, evidentemente no voy porque quiera ir, sino voy...
1: Porque me ocurre algo.
0: Ocurre algo. O porque pienso que puede ocurrir algo, ¿no? También es la prevención, que es muy importante, ¿no? Pero al final lo que yo busco es... Ese lado más humano, que evidentemente me atiendas con la mejor tecnología del mundo, con lo cual eso nos agrada mucho que lo digas y que lo tengáis en mente y que lo trabajéis en...
1: Sí, además que creo que yo trato a mis pacientes como me gustaría que me trataran a mí. Entonces, que el paciente se siente delante de mi silla y me cuente lo que le sucede o que le ocurre, es que no me queda otra que ser totalmente empática, ponerme en su lugar, ponerme en su piel e intentar ayudarle, que al final es lo que queremos, ¿no? Yo quiero que me traten así también cuando yo sea paciente o si soy paciente, ¿no? Entonces, creo que lo que intento es justamente hacer una medicina de calidad, por supuesto profesional, pero sobre todo una medicina muy humana.
0: Esa parte podemos decir... que la has mamado.
1: Sí,
0: has mamado con tu
1: claro.
0: Padre, la has mamado con tu madre.
1: Claro,
0: desde al final
1: pequeña.
0: Ellos hacían un tándem.
1: Efectivamente.
0: ¿No? Que se entendían perfectamente, aquí con el paciente era pasa tal.
1: De hecho, tengo pacientes que han sido pacientes de mi padre.
0: Anda.
1: Y además siempre me lo recuerdan, ¿no? Lo humano que es tu padre, que sigue siendo tu padre, tu madre.
0: Y tú le recuerdas,
1: es.
0: Y la guerra que tú dabas.
1: Y la guerra que daban de pequeños, que los escuchaba llorando.
0: 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Pero ¿dónde
1: sí,
0: podemos?
1: Estamos en la calle Cerdán de Tallada 2, que está cerquita de la calle Colón de Valencia y al ladito de Pintor Soria del Corte Inglés.
0: Bueno,
1: y la verdad es que estamos muy bien ubicados, muy contentos.
0: Vamos, que...
1: Sí, sí, sí. Además tenemos una clínica preciosa, que os invito a que vengáis a verla, porque es absolutamente preciosa y muy contentos, la
0: bueno,
1: verdad.
0: Ya saben, oftalmología en Valencia, la doctora Ana Hervás y su equipo en On Face. Te vamos a hacer un regalo, porque nos has caído muy bien. Nos estás contando cosas muy interesantes.
1: Muchísimas
0: vamos a hacer
1: gracias.
0: ¿Qué te parece?
1: Pues
0: ¿te gusta el jamón?
1: Una de las cosas que más me gusta,
0: sí.
1: El jamón.
0: Bueno, entonces hemos acertado. Pero este no es jamón, es el jamón. Es decir, estamos hablando del jamón de Navarre Tinto. Es un jamón que es familiar, es una empresa familiar. Lourdes Pereira, digamos que es la persona que está al frente, su padre, su familia. Y bueno, son cerditos que están en Extremadura, evidentemente con sus bellotitas allí viviendo
1: wow.
0: Genial, y que ellos no mezclan producciones, comen bellota 100%, tiene esa denominación, sí, sí, 100% sí, ibérico. Y bueno, aquí te vamos a dar un sobrecito. Además, ellos nos han preparado este pack, que es como muy, muy bonito, sí, sí, preparado. Muy además, tiene nuestro médico. Está. Y además, sí, sí, aquí sí, hay una frase que te invito a que luego la leas, de Gregorio Marañón. Ajá. Nada más se llama Gregorio Marañón. Que viene a decir más o menos que el médico que no come jamón y que no recomienda jamón, pues que deje la medicina.
1: Que no se dedique a eso.
0: Así que aquí tienes tú, jamón de Navarre Tinto. 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Bueno, vamos a hacer, vamos a ver a la familia, porque yo sé que nos encanta ver su familia, ya hemos hablado de su padre, hemos hablado de su madre, hemos hablado de su hermano, hemos hablado, vamos a ver a la familia. Aquí tenemos a tu abuela.
1: Mi abuela.
0: Tu abuela ya no está con nosotros, ¿es por parte de tu padre o por parte de tu madre?
1: Por parte de mi padre.
0: ¿De tu padre?
1: Sí, la madre de mi padre.
0: Bueno, pues aquí tenemos contigo y con tu hermano que es más pequeñito, ¿no?
1: Mi hermano Carlos, sí.
0: Con tu hermano Carlos.
1: Así es.
0: Qué foto más entrañable, más bonita.
1: Sí, ¿eh? Es que es preciosa. Ese es mi hermano Carlos.
0: ¿Tu hermano?
1: Sí, sí, sí.
0: ¿Estáis en...?
1: Eso, estamos en Roma.
0: En Roma.
1: Mi hermano estuvo viviendo en Roma un tiempo y pues a veces la familia íbamos a verlo.
0: Me has dicho que tu hermano Carlos, lo de la medicina,
1: salió
0: corriendo, ¿no?
1: Salió corriendo,
0: lado.
1: Dijo, ostras, esto no es lo mío. Sí, es ingeniero. Pero sí, sí, Carlos es el que se ha desviado un poco ahí del camino médico y siempre lo he tenido muy claro.
0: Te digo lo que me dijo un médico bastante prestigioso sobre la medicina y la ingeniería. Me dice, mira, la diferencia está, me dice él, ojo, lo dice él, no lo digo yo. La ingeniería, no todo el mundo vale para ingeniería. Es decir, la ingeniería es muy complicada, es un mentor.

0: muy complicada. En la medicina tienes que ser muy estudioso, tienes que estudiar mucho. No hace falta ser un gran, pero la medicina sí que es mucha constancia, mucho aprender, mucho gustarte, mucha vocación.
1: Así es.
0: Y la ingeniería son mentes quizás más privilegiadas, pero...
1: Sí. De hecho, mi hermano es una persona extremadamente inteligente, claro, lista, ordenado, organizado, y la medicina es mucha constancia, mucho. Sí.
0: Porque además los médicos tenéis la parte clínica, ¿no?
1: Sí.
0: Luego tenéis la parte, digamos, investigadora. Porque,
1: sí.
0: Porque aunque no investigues, investigues, pero tienes que estar al día siempre.
1: Siempre.
0: Y luego tienes la parte de enseñanza.
1: Sí, de hecho es una de las partes que a mí más me gusta y más la disfruto, que es la parte de irme a un congreso y dar una charla de algo que he podido hasta crear yo o orientarlo yo, ¿no? Me gusta. Y la parte de enseñanza, al final, dar clases en la universidad, enseñar a mis residentes, es una parte que disfrutas, porque al final, cuando enseño a un residente a operar, pienso, es que igual me opera a mí.
0: Claro.
1: O sea que ahí es que me lo tengo que currar, es que no tengo otra, porque al final mis residentes van a ser los que operan a toda la población. Entonces no tenemos otra más que enseñarles, aparte que creo que me gusta, lo disfruto y es una parte que todos los médicos tenemos.
0: Además, Ana, es un legado que tienes que dejar, es como una especie de, vamos a ponerlo en plan positivo, pero una obligación.
1: Sí.
0: Porque, oye, las sociedades van pasando unas a otras, van pasando las generaciones y vosotros tenéis que dejar un legado como mínimo a donde estabais para que luego siga avanzando.
1: Para que luego siga avanzando.
0: Ahí, no sé, pues a lo mejor en otros casos, en otras especialidades, bueno, pues derecho cambia, no sé qué tal,
1: claro,
0: pero
1: claro,
0: la medicina tiene que ser algo que se vaya dejando un legado.
1: Se va dejando de una generación
0: y lo
1: a otra.
0: Claro, desde el principio.
1: Desde el principio.
0: Cuando tú lo vives y luego tú lo vives como alumno.
1: Claro, yo lo vivo. Primero,
0: y
1: como
0: luego,
1: alumno, tanto en la universidad, luego en la residencia, sobre todo, lo vives muy, muy de cerca. Y luego eres tú la persona que enseñas, ¿no? Es que va con la profesión también, ¿no? Es una cosa que tú elijas, es una cosa que tienes. Lo que pasa es que se vive muy diferente si tú lo ves como una obligación o lo ves como algo que te quiere gustar y te gusta, ¿no? Al final, si lo vives como una obligación, lo vives hasta como, ay, me molesta, ¿no? Pero si lo vives como algo que te gusta, es que cambia totalmente, ¿no? Yo adoro mis residentes y me encanta enseñarles. Y por mí, ellos operarían. Ahora les gusta mucho operar. A mis residentes les encanta operar, lo quieren operar todo. Pues estupendo. Claro,
0: estoy
1: que sí.
0: Seguro que tus residentes también te adoran.
1: Sí, seguro están contentos.
0: Sí. No sé si nos queda alguna fotito más de familia. Aquí tienes una.
1: Sí, ese es el bautizo de mi sobrino Javier.
0: Sí.
1: Y ahí están mis padres, mi cuñada Paula y mi hermano Carlos, y mis sobrinos Miriam y Javier. Tengo otro Andrés, pero no estaba todavía.
0: No había llegado todavía.
1: Exacto, eso es.
0: Creo que falta una última, que resume un poco quiénes sois la familia. Y
1: sí, esto es un poco eso, el resumen de la familia, mis padres, mi cuñada, mi hermano, esa es mi sobrina la mayor, y mi tía Encarna. Un poco el núcleo familiar, ¿no?
0: Vemos en unas montañas, esto
1: sí,
0: es por...
1: Bueno, nosotros veraneamos en Jasa, que es un pueblecito cerca de Jaca.
0: Anda.
1: Y nos gusta mucho la montaña, somos muy montañeros todos y muy deportistas. Y mi hermano coge la bici y se pega unas palizas ahí en esas montañas con la bici increíbles.
0: ¿Alguien es montaña? ¿Y eso de la música?
1: También.
0: ¿Tu música?
1: También,
0: ¿guitarra?
1: Sí, sí.
0: ¿Fuiste a un conservatorio?
1: Sí. Tanto mi hermano como yo estudiamos en el conservatorio, yo me saqué el grado medio de guitarra. Y a día de hoy todavía sigo tocando la guitarra, de hecho.
0: ¿Y el rock?
1: O sea que también. Alguna vez hemos montado algún grupito de rock y la
0: bueno.
1: Verdad es que es muy divertido.
0: Qué bueno.
1: Con más oftalmólogos, además. O sea que muy divertido.
0: Bueno, estamos ya casi terminando. Me gustaría, ya sabes que aquí nosotros hemos promocionado desde el programa en adelante lo que se llama Valores Nuestros Médicos, ¿no? Es una web que podéis todos visitar porque ahí los médicos cuentan las verdades de la medicina, de la ciencia, no escuchar cosas por ahí que a lo mejor no son médicos. Valoresnuestromédicos.com es la web. ¿Qué nos querrías decir como médico, un poco así a la sociedad, que algo que digas, mira, me gustaría que comentaros esto? No hace falta que sea oftalmología, lo que tú quieras, ¿qué nos quieres decir?
1: Pues mira, me encanta que me hayas invitado al programa porque me encanta que cuidemos de nuestros médicos, la verdad. Uh-huh. Efectivamente es la persona que te cuida, la persona que está pendiente de ti, la que te llama por teléfono cuando te ha operado. Creo que ese valor no debemos de perder en la sociedad, ¿no? El médico no es la persona que tenemos que tener en contra, sino que hay que cuidarlo y tenerlo siempre a favor. Entonces, decirle un poco a la sociedad que tenemos que cuidar a los médicos y que nosotros cuidaremos de la sociedad también. Es una cosa mutua.
0: Se lo digo yo siempre, pero fíjese que la doctora también lo dice. Bueno, estamos ya terminando. Les voy a enseñar el aparatito este, Vagorrela.

que es que está bueno, haciendo algo buenísimo, que es que durmamos mejor. El dormir es esencial, es importantísimo. El otro día con una neuróloga me decía que resulta que nuestro cerebro se va llenando como, vamos a decirlo así, como de suciedad, ¿no? De desperdicios durante

0: Segrega la melatonina y descansemos bien. ¿Cómo se utiliza? Muy fácil. Una horita antes de acostarnos lo ponemos, 15-20 minutos es suficiente, y a partir de ahí ya a dormir, a descansar. No a coger móviles, no a ver tablets, no, a descansar. Porque vamos a entrar en el sueño con esa melatonina que nuestro cuerpo ha generado, no la que tomamos, que no es bueno, porque al final se acostumbra al cuerpo, además tomas en exceso, da pesadillas, así que vago, relax. Ya le digo que es tan solo colocar unas pincitas, la partita de unas pincitas en los lóbulos de las orejas, 15-20 minutos para descansar bien, dormir bien y muchas cosas más, porque es bueno para la digestión. 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Ya verán cómo van a dormir mucho mejor. Doctora Nervás, hemos terminado.
1: Muchísimas gracias.
0: Espero que te hayas sentido bien.
1: Me lo pasa muy bien, la verdad, muy a gusto.
0: Nosotros, en nombre de los espectadores, nombre mío, te agradecemos muchísimo. En primer lugar, evidentemente que vengas desde Valencia, que has venido, además has venido con tu directora de marketing.
1: Efectivamente,
0: María, que es María. Una persona sensacional.
1: Sí, es maravillosa.
0: La he conocido hace un ratito y sé que viéndola ella sé el equipo que seguramente que tiene. Así que ya saben, On Face. Repetimos la calle, está cerca del...
1: Calle Cerdán de Tallada 2.
0: Calle Cerdán de Tallada 2 en Valencia, On Face. Maxilofacial, oftalmólogo, estética, On Face, ya saben. Muchas gracias, Ana.
1: Muchas gracias, Adolfo,
0: por abrir, por enseñarnos tantas cosas sobre la ciencia de la oftalmología y también por abrirnos tu corazón y a tu familia.
1: Muchísimas gracias.
0: Gracias, Ana. Gracias. A todos ustedes, ¿qué le voy a decir? Pues que es que les queremos muchísimo, que estamos encantadísimos de que estén con nosotros cada programa, que nos dicen cosas muy bonitas, yo lo sé, cosa que agradezco muchísimo, y los doctores también. Hay que cuidarlos, mucho. Mucho, nos cuidan a nosotros. ¿Cómo no les vamos a cuidar a ellos? Les mando un beso muy fuerte. Gracias.

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Mire, ahí descubrí la palabra ghosting. No sabía lo que significaba, me lo dijo ella. Porque fue efectivamente así, una ruptura muy brusca, pero tampoco fue, al menos por mi parte, de ningún malestar, simplemente porque no era, la relación no podía permanecer. No podía permanecer, porque esto fue una relación extramarital. Es verdad, como ella dijo, yo pensaba divorciarme, fue muy difícil.

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Mis condolencias primero y en primer lugar a las familias de Jerónimo y Germán. Todo el país se conmociona ante situaciones de este tipo. Los accidentes laborales tienen que ser una prioridad. Hay trabajadores que fallecen por el simple hecho de ganarse la vida y, por tanto, todos

Tenemos que aliarnos contra esa lacra de los accidentes laborales.

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1: Esta mañana he recibido una notificación de la Audiencia Nacional citándome como investigado. Deseo en primer lugar expresar mi disposición, por supuesto, a colaborar con la justicia. Al mismo tiempo quiero reafirmar que toda mi actividad pública y privada se ha desarrollado siempre con absoluto respeto a la legalidad. Mi actividad privada y los ingresos y remuneraciones que he tenido han sido declarados vía IRPF con absoluta transparencia y legalidad. Además de ello, quiero reafirmar con toda contundencia que jamás he realizado ninguna gestión ante ninguna administración pública ni el sector público en relación con el rescate de Plusultra, ni ante ninguna otra administración. Por tanto, lo reafirmo con toda contundencia. Asimismo, quiero volver a reiterar que jamás he tenido una sociedad mercantil, ni directamente, ni a través de terceros, ni en España, ni fuera de España, ni he participado en ninguna operación de este tipo. Por tanto, deseo expresar que voy a ejercer mi derecho a la defensa con toda la firmeza y toda la convicción, y también que atenderé en los próximos días a los medios de comunicación.

una vez hecho ese proceso de reflexión, tengo que decir que estoy a tope, absolutamente a tope, que estoy plenamente convencido de que tengo la capacidad de poder seguir sirviendo a los madrileños, que desde la alcaldía todavía tengo muchos proyectos por delante por hacer, que tengo una enorme ilusión.

O sea, yo creo que Pedro Sánchez, en el blancamiento que tiene, se va a vestir, si es necesario, de monaguillo. Nunca le he visto tan activo con el Papa. Va a ir a Roma 10 días antes de que venga el Papa a Madrid. Va a ir a la Anunciatura a verle. Se va a ir a Barcelona a la misa. Por eso digo que no descartemos verle de monaguillo, a ver si de esa manera cree que puede expiar todos sus pecados. Lo que pasa es que la expiación de sus pecados pasa por las urnas.

0: 3:02 de la madrugada, cuando todavía no había llegado el Sin Pecados de Almonte a la puerta de la ermita. Los almonteños han llegado a las plantas de la Virgen y se disponen a iniciar la procesión del Rocío 2026.
1: Una procesión que no se iniciará hasta que el Sin Pecado de Almonte esté en el presbiterio.

0: la unidad central operativa de la Guardia Civil ha vuelto a la sede de Ferraz, es decir, a la sede del Partido Socialista. No pasa una semana, no pasa un día, es que ya no pasa ni una hora sin que conozcamos nuevos detalles de la mafia de Sánchez y de Zapatero y de Sánchez, que gobierna España desde hace 8 años. Hay que detenerlos y hay que juzgarlos. Y los españoles debemos saber que todos aquellos que aún les están defendiendo y justificando desde distintos puestos nacionales e internacionales es únicamente porque forman parte de la misma mafia de Sánchez y de Zapatero.
1: Esto es una pura invención. Esto es mentira. Esto es mentira. Por eso digo que esto no es un rito de mantener el marcapasos de la denuncia. No, no. Esto es el rito de decir que ahora, cuando se ha celebrado el juicio de Aldama, esto es una falacia.
2: Señor letrado, no levante el tono de voz.
1: Discúlpeme, señoría.
2: Bien, vamos a realizar el debate de forma sosegada, bien, tranquila y no me interrumpa.
1: Perdón.
3: 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Inflación, precios y subidas. Seguramente le suenen todos estos términos junto con crisis o sueldos. Y puedo asegurar que la sensación que les da al escuchar esto no es muy buena. La crisis económica que ha estado presente por la inflación y la consecuente subida de precios ha hecho que los bolsillos de los españoles estén cada vez más vacíos. El escenario actual nos lleva a comparar la situación de España con la del resto de países. Saber si vivir aquí resulta más caro o más barato nos puede dar una referencia de la realidad con el fin de adoptar medidas que puedan ayudar a dar estabilidad. Pero antes que nada, hablemos de los salarios en nuestro país. ¿Saben lo que significan las siglas SMI? A lo mejor no es la primera vez que las escuchan. El salario mínimo interprofesional es la cantidad retribuida mínima que los trabajadores deben percibir. Su cantidad está fijada tanto por el gobierno, previa consulta, eso sí, a los sindicatos y a la patronal. Pero las subidas pueden ser también aprobadas solo por el Ejecutivo de forma unilateral a través de un Real Decreto publicado en el Boletín Oficial del Estado. Y se preguntarán, ¿cuánto es el salario mínimo actualmente? Asciende hasta los 1.134 euros mensuales, eso sí, en 14 pagas. Una cifra que ha vuelto a subir recientemente, concretamente el pasado 6 de febrero de este mismo año. Se trata de un incremento del 5%, lo que supone unos 54 euros anuales. Pero esta no ha sido la única subida del SMI. Desde que España entró en democracia, los salarios han subido casi una vez al año. Las cantidades percibidas por los españoles que vivían en los años 80 o en los 90 distan mucho de la actualidad. Pero para no remontarnos tan atrás, vamos a centrarnos sobre todo en los últimos 10 años. ¿Cuánto han cambiado las nóminas desde el año 2014?
4: El primer salario mínimo se fijó en España en 1963, durante el franquismo. Muchos años han pasado desde entonces y el SMI no ha dejado de subir y subir. Si nos remontamos 10 años atrás, el salario mínimo interprofesional ascendía a 645 euros mensuales, cifra que subió hasta los 648 euros en 2015. Pero como hemos dicho, esta cifra no ha parado de subir. En 2016 lo hizo, hasta los 655 euros. Un año después, en 2017, la barrera de los 700 se superó, y a partir de ahí las subidas fueron más notables. De los 735 euros establecidos en 2018, se aumentó hasta los 900 euros en 2019. En 2020, aunque fuese año pandemia, también hubo subida. 950 euros de subida decidió el gobierno de Sánchez y la patronal. Al año siguiente, esta cuantía ascendió a los 965 y en el 2022 llegó una noticia esperada para los trabajadores, pero criticada por los empresarios. Los 1.000 euros mensuales llegaron. Y a partir de ahí las subidas fueron calificadas como inasumibles para las empresas. 2023 se cerró con un SMI de 1.080 euros. Aunque la cuantía actual no alcanza ni los 1.200 euros, son muchos los que quieren frenar ya los incrementos.
3: Son muchas las subidas que ha tenido el salario mínimo interprofesional y seguramente esa cantidad aumente a lo largo de los años. Pero como sabrán, aunque vivamos en el mismo país, las diferencias entre comunidades autónomas son a veces abismales. Y en el tema de los salarios no iba a ser menos. Como pueden suponer, la cantidad que percibe al final de mes una persona que vive en el sur del país no es la misma cantidad que percibe alguien que vive en el norte. Si analizamos

0: Analizamos el mapa en base a los salarios medios mensuales, vemos que entre las tres comunidades que menor renta perciben se encuentran Extremadura, Canarias y Murcia. La primera de ellas, Extremadura, lidera el ranking, ya que sus habitantes tienen un salario medio de 1.533 euros. Es así la peor comunidad de España salarialmente hablando. Le siguen también las Islas Canarias, con una media de 1.630 euros al mes, y Murcia, con un poco más de 1.600 euros. Si nos vamos a la otra cara de la moneda, nos damos cuenta de lo siguiente. Los madrileños son los mejores pagados de todo el país, con una media mensual de 2.282 euros. Por detrás de ellos se encuentra el País Vasco, con 2.197 euros al mes, y Cataluña, con un poco más de 2.100 euros. Analizando todas estas comunidades y viendo un poco el mapa salarial de España, se puede comprobar la diferencia de los salarios entre el norte y el sur del país. Una vez analizados los cambios del SMI y las diferencias salariales entre las comunidades autónomas, toca afrontar la siguiente pregunta. ¿Se puede vivir en España con esos sueldos? Y es que vivir aquí en nuestro país no es nada barato, sobre todo en estos últimos dos años. Vayamos por partes. Si empezamos por la vivienda, por el alquiler en concreto, nos encontramos con cifras desorbitadas. Los alquileres este último año han aumentado un 2,09%, pese a todos los topes que desde el gobierno han intentado poner. De media, un español se puede gastar, ya lo ven, 1.800 euros al mes en una vivienda de alquiler. Si miramos por otro lado la factura de la luz, cada persona puede pagar al mes unos 40 euros más o menos, eso si vive sola. Si comparte vivienda, esta cifra aumenta todavía más, de forma más notable. Seguimos sumando, pero pasamos ahora a la alimentación. Los precios de los alimentos han experimentado una fuerte subida en estos últimos meses. Según datos recientes de la Organización de Consumidores y Usuarios, el valor de la cesta básica alimentaria en 2024 podría alcanzar los 250 euros al mes. Una cifra que supone un aumento del 5% con respecto al año anterior, al 2023. Si nos centramos ahora en el transporte, cada español se gasta en media unos 44 euros al mes en transporte público. Si pasamos esos datos a la gasolina, la cifra de gasto aumenta hasta los 72 euros al mes. ¿Y qué pasa con el ocio? Ya sabemos que aquí en España el ocio es un factor muy importante. Pese a los anteriores gastos, los españoles podemos gastar una media de 80 euros al mes en actividades de ocio en un mes totalmente normal. Sin embargo, sí que hay que destacar que esta cantidad baja cada año. Si sumamos todo, nos encontramos con que a día 31 nos habremos gastado la escalofriante cifra de 2.164 euros mensuales. Pero claro, como ya hemos estado viendo, cada comunidad autónoma es distinta y lo relacionado al coste de la vida también lo es. Según un estudio realizado recientemente por HelloSafe, las ciudades con menor coste de vida son Ávila, Huesca y Ciudad Real. Esto ocurre porque al ser ciudades tan pequeñas, la economía local no está tan inflada y los precios de los alquileres pues, son mucho más asequibles. Y en el otro lado nos encontramos con Madrid, con Barcelona y con San Sebastián. Estas ciudades presentan unos precios desorbitados en todos los aspectos, pero sobre todo en cuanto a los alquileres se refiere. Madrid, además, tiene un coste de vida medio de un 33,4% más caro que el resto de todo el país. Ya que hemos analizado el tema de los salarios en España, vamos a ampliar un poco la mirada y veamos cómo viven en el resto de países y cuáles son los mejores para ir a vivir.
1: Desgraciadamente, cada vez son más los españoles que, debido a la precariedad laboral, el elevado coste de la vida y los bajos sueldos, deciden irse a vivir fuera de España. ¿Pero alguna vez se han preguntado cuáles son los mejores países para irse? Si miramos el tema de los sueldos, hay algunos que despuntan. El primer puesto lo ocupa Suiza, que tiene un salario medio anual de, atención, 106.000 euros. Nada mal, como podemos comprobar. Le sigue Islandia, con una media de 81.942 euros anuales, y Luxemburgo, con más de 79.000 euros al año. La mirada sigue fija en Europa porque en Noruega el salario medio anual es de casi 75.000 euros y en Bélgica la cifra alcanza los 70.297 euros al año. Viendo tales cifras, a lo mejor podemos entender un poco más a los españoles que deciden emigrar a estos destinos en busca, como dicen, de un futuro mejor.
0: Estas cifras a muchos les pueden parecer desorbitadas y a otros prácticamente imposibles de alcanzar. Lo cierto es que de momento España está años luz de alcanzar tales niveles en cuanto a los salarios. Con cada subida del SMI son muchos los que defienden que los sueldos de los españoles tienen que ir acorde con el coste de la vida. Ya que ha ido aumentando a lo largo de los años, lo lógico es que el salario mínimo interprofesional también lo haga. Una

identificación que no convence a parte de la sociedad, como por ejemplo los propios empresarios que están ahogados con los costes. Si ampliamos la mirada y observamos la situación de países vecinos, la situación parece ser un poco más alentadora. Algunos se preguntan si llegará el día en el que España se parezca, en este sentido, un poco más a otros países europeos. Nosotros seguiremos analizando estos datos y muchos más en otro programa. Recordad, mirar siempre con lupa cualquier cifra o problema social, porque muchas veces los datos reflejan una realidad silenciada. Nos vemos en otro programa de La Lupa.

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1: Se cumplen 8 años de la moción de censura que dio la presidencia a Pedro Sánchez. Aquel 1 de junio de 2018, el Partido Socialista acabó con el gobierno del Partido Popular, acorralado por la trama Gürtel. Los socialistas, apoyados por Podemos, PNV, Esquerra Republicana, PDeCAT, Compromís, Bildu y Nueva Canaria, se presentaban como el salvavidas para acabar con la corrupción en nuestro país. Pedro Sánchez hablaba entonces de una nueva etapa para la democracia española, de instituciones ejemplares y de regeneración política, reivindicando incluso el papel de la Audiencia Nacional y de la UDEF en la investigación de la Gürtel. 8 años después de aquel discurso queda muy poco, también de aquella bandera contra la corrupción. El Partido Socialista vive hoy cercado por investigaciones judiciales, escándalos y sospechas que golpean de lleno el núcleo duro del sanchismo y deterioran la imagen de las instituciones. La Audiencia Nacional y el Tribunal Supremo acumulan causas, informes y declaraciones relacionadas con dirigentes y antiguos altos cargos socialistas. José Luis Ábalos, durante años mano derecha de Sánchez, se ha convertido en una de las figuras centrales del llamado caso Coldo, junto a su exasesor Coldo García. Y antes que ellos, otro hombre clave dentro del Partido Socialista y de las negociaciones parlamentarias de Sánchez, Santos Cerdán, también quedó señalado políticamente por distintas informaciones y polémicas. Mientras tanto, el entorno del presidente tampoco se escapa de foco judicial. Su esposa Begoña Gómez y su hermano David Sánchez están siendo investigados en diferentes procedimientos judiciales. La imagen de un Partido Socialista convertido en adalid de la regeneración contrasta hoy con registros de la UCO, investigaciones por posibles irregularidades y un desgaste político cada vez mayor para el gobierno. Aquel 1 de junio de 2018, una moción de censura castigó la corrupción que cercaba al Partido Popular. 8 años después, Pedro Sánchez evita someterse a una cuestión de confianza en un momento en el que sus socios muestran cada vez más distancia y desgaste contra el Ejecutivo. El partido que prometía limpiar la corrupción de España no solo ha dejado atrás aquel discurso regenerador, sino que hoy aparece vinculado a algunas de las investigaciones políticas y judiciales más graves de las últimas décadas.

0: ¿Qué tal están? Muy buenos días. Lunes 1 de junio estrenamos mes, miramos el Santoral y San Justino. Por delante, como siempre, dos intensas horas de programa en directo en los que vamos a repasar esos 8 años de legislatura de Pedro Sánchez. Ya saben, es que hoy se cumplen esos 8 años en los que el Partido Socialista presentó esa moción de censura y salió adelante con el apoyo de esos socios de gobierno, castigando un Partido Popular que estaba acorralado por esa trama Gürtel. Pero la actualidad política también pasa por ese juicio contra el hermano de Pedro Sánchez, ya saben, en la Audiencia Provincial de Badajoz. Hay novedades, también hay novedades en el caso Begoña Gómez, muy pendientes también de la llegada del Papa en los próximos días a nuestro país, con esa primera parada en Madrid, una ciudad que ya se está preparando para esa visita, y también un fin de semana que nos ha dejado bastantes puntos candentes, tanto a nivel nacional como a nivel internacional. Vamos a ir desgranando, vamos a irles contando todo ello a lo largo del programa de hoy, pero como siempre toca presentar a las personas que hoy me acompañan aquí conmigo, y como siempre, pues vuelve a estar José María Francas. ¿Qué tal? Muy buenos días.
1: Pues muy buenos días, pues muy bien vivo y empezando junio, ¿no? Es un mes fresquillo y tal, ¿no? A ver, yo es que le quería sacar punta porque me he encontrado este fin de semana, entre este fin de semana y hoy, dos tesoros que me han parecido brillantes, pero que no creo que mucha gente se fije porque no he visto ningún comentario. Uno es de Pedro Sánchez, porque si visteis el mitin de ayer con las juventudes socialistas, dice una frase que a mí me parece buenísima, cuando dice que está en un proyecto humano. Claro, normalmente esos que están pirados suelen acabar pensándose que son dioses y suelen hablar siempre de que están en un proyecto divino. Véase pues, los emperadores romanos, véase algún que otro rey en la historia, véase los faraones egipcios, etc. Hay mucho donde escoger. Y este aún no ha llegado a eso, lo cual me tranquilizó mucho. O sea, de momento considera que todavía, no sé si habló de la socialdemocracia o qué, o sea, la suya, según él, está en un proyecto humano. Es muy importante eso. Y después otra perla de estas ha sido hoy Rajoy, que Rajoy no ha sido Feijóo, que ha sido muy interesante cuando ha hablado de que, porque a la periodista en una entrevista le han preguntado qué quería decir de eso de ir a por todas, con el lenguaje que usó Feijóo, y ha dicho que ir a por todas era ir a por todas, vamos. O sea, el proyecto es limpieza y elecciones cuanto antes. Y entonces ha dicho una cosa muy significativa, porque dice, fíjense que en el Congreso nosotros tenemos no sé cuántas, me parece que ha dicho más de 100, pero igual me equivoco, leyes que se han aprobado, que se han presentado por el Senado aprobadas y que están paralizadas en la mesa del Congreso, quejándose, ¿no? Y entonces dice, y aquí viene la frase que no tiene desperdicio, dice, imagínense si nosotros que tenemos mayoría en el Senado hiciéramos lo mismo, que es paralizar todo aquello que se aprueba en el Congreso y que tiene que pasar forzosamente por el Senado. Habría una crisis institucional. Y he dicho, ¿y no te has enterado que es justo lo que se trata de conseguir? Digo yo, porque si me estás diciendo que el otro te está boicoteando todas las leyes por la mesa del Congreso, crisis institucional, supongo, y que tú no eres capaz de pararle ninguna en el Senado, no fuera caso que forzaras una crisis institucional. Felicidades, tío. Eso sí que es un proyecto humano, pero demasiado humano.
0: También con nosotros Miguel Robledo, ¿qué tal? Muy buenos días.
2: Adiós.
0: Rodrigo Rato, bienvenido, buenos días.
3: Buenos días.
0: Y Alejandra Nuño, muy buenos días.
4: Muy buenos días.
0: Pues vamos a empezar repasando algunas de las imágenes que nos ha dejado este fin de semana, y la primera de ellas tiene que ver con ese desfile, esa celebración de las Fuerzas Armadas, porque la bandera que estaba previsto que se izase pues no fue posible y se cayó. Un acto que este año se celebraba en Vigo, en Pontevedra, y es que la enseña nacional se desprendió de la cuerda del mástil al mismo tiempo que sonaba el himno de España. Finalmente no se pudo completar el acto de homenaje a la bandera como se preveía, lo que ha provocó un pequeño desconcierto en el procedimiento habitual. Lo están viendo cómo la bandera se cae por completo y los más supersticiosos, bueno, pues dicen que este acto pues va a traer mala suerte para este año. Veremos a ver si sí o si no. Vamos también con otra de las imágenes que tiene que ver con los preparativos de la llegada del Papa, y es que el traslado y custodia de los vehículos blindados, es decir, esos papamóviles que utilizará el Papa León XIV en España, ha sido ejecutado conjuntamente por el Ejército del Aire y la Policía Nacional. Ya se encuentran aquí en territorio nacional y han sido trasladados, como era de esperar, desde Roma hasta nuestro país a bordo de aviones militares y ya se encuentran bajo estricta vigilancia policial. Y seguimos con más imágenes, esta vez las que tienen que ver, las que se han dado lugar en París. Ya saben, durante el fin de semana, durante el sábado, se celebraba esa final de Champions entre el PSG y el Arsenal. Ganaban los parisinos en la tanda de penaltis y están viendo, esas son imágenes de la celebración en la capital de Francia. Son más propias imágenes de un escenario de guerra que de una celebración. En total, los números oficiales que dan desde el gobierno francés son de un fallecido y cerca de 800 detenidos. Una verdadera barbaridad, como decimos, si tenemos en cuenta que es una celebración. También es cierto que es una afición que en otras ocasiones ya había tenido este comportamiento incívico, este comportamiento más que denunciable. Francas, ¿preocupan que las celebraciones nos dejen imágenes como esta? ¿Preocupan que haya ya al menos un fallecido?
1: Sí, no, bueno, me parece que muy normal no es eso, ¿no? O sea, probablemente en la época del Cromañón o del Nardental, como mucho, si hubiera habido fútbol, hubieran acabado igual, porque estaban poco hechos, poco evolucionados. Pero en el siglo XXI es muy fuerte eso, ¿no? Por cierto, no sé en qué televisión han dado una información que los tropea todavía más, porque han dicho, y no la desmentió nadie, que el momento de máxima tensión fue media hora de empezar el partido. A media hora de empezar el partido, o sea, no se sabía ni el resultado ni nada, con lo cual daba a entender esa información de que había, iba a haber follón, pasara lo que pasara, ganara quien ganara, daba igual. O sea, en París, cuando hay una actividad de estas, o casi cualquier otra actividad, hay gente que toma las calles y lo revienta todo. Pues nada, por cierto, se están pegando a la derecha y a la izquierda, para ver si la policía fue excesiva y por eso tiene más gente de la cuenta tal, o al revés, o fue muy permisiva en otras veces, en fin, una batalla campal. Vamos fatal.
0: Alejandra, ¿cómo se puede entender este comportamiento? ¿Cómo podemos hablar de una celebración con imágenes como las que estamos viendo ahora mismo en pantalla?
2: Bueno, yo me lo voy a llevar un momento a la imagen, un poco a la imagen que tenemos. Si vosotros abrís hoy los periódicos, y bien como estabas diciendo, Franca, es verdad, de la imagen de ayer de las juventudes socialistas, y por un segundo no ponemos ningún sonido y vemos el imaginario, ¿no?, el visual que nos rodea, llevamos un tiempo, ¿no?, en el que estamos invadidos por un relato y un visual que es completamente belicista. O sea, tú veías ayer, insisto, sin sonido, la imagen del puño al alto, ¿vale?, de Arantxa, no sé si la habéis visto, Arantxa, se llama Aranzazu Figueroa, ¿no? Es la nueva, sí.
1: La secretaria general,
2: General de Juventudes.
1: De los niños y niñas del PSOE.
2: Sí, exacto. Entonces, bueno, pues este es el grado en el que estamos sumidos. Y esto al final le crea, ¿no?, un contexto en el que todos vamos asumiendo este relato bélico. Entonces, bueno, eso por un lado. O sea, que a mí no me sorprende verlo en general más allá de Francia. Pero bueno, Francia es un caso ya perdido. Veíamos esta mañana también, ¿no?, que hay un vídeo que está pululando ahora mismo por la red X, no sé si lo habéis visto, de un magrebí que miraba a cámara y le decía: hemos invadido París mucho más deprisa que los nazis en los 40. En fin, tenemos una sociedad en la que alentamos de forma constante un relato guerricista y que además es que esto está promovido, porque verdaderamente es que da rédito el que tengamos la sociedad completamente polarizada, y cuando veas las barbas de tu vecino arder, pues ponte aquí a temblar. Al final, si lo que la gente está también asumiendo, más allá de ese visual sin voz, es que aquí somos los reyes. Porque aquí no pasa nada, porque el gobierno francés sabía que esto iba a pasar, porque como bien estaba diciendo Francas hace un segundo, les da igual que gane o no gane, lo de menos en cierta forma es el partido. Entonces, ¿qué mensaje, y ahora sí ya con voz, estamos transmitiendo a la ciudadanía en general? Oye, que nosotros aquí hacemos lo que nos da la gana, porque en este ambiente belicista, por un lado, pero por otro lado es completamente, que les da igual, en el sentido de decir, no hacen nada. el gobierno, ¿no? Es un gobierno que mira para otra parte en Francia y que prefiere dejar que las calles ardan y bueno, pues como aquí, como que si nosotros no vamos no va con nosotros. Al final es esta sociedad de, bueno, pues del que aquí no pasa nada y que lo podemos llevar, creo que vamos a hablar hoy de la educación, de que empieza, ¿no?, hoy la PAU, y que lo puedes llevar como sociólogo a cualquier lado. Así que belicista por un lado, el visual constante, el relato que polariza la asociación, que es rentable para los políticos, y que luego el efecto llamada del que aquí no pasa nada, porque en este buenismo que tenemos de gobiernos, ¿no?, pues bueno, pues nosotros sabemos lo que va a pasar hoy en París, que va a arder, pero no vamos a hacer absolutamente nada y vamos a mirar para otro lado. Y este es el mensaje que coge la gente al otro lado del océano.
0: El propio Emmanuel Macron, el año pasado, cuando también el PSG ganó la Champions, condenó estos ataques, dijo que estaba harto, que no iba a volver a tolerar este tipo de actividades incívicas. Un año después, Rodrigo, vemos cómo se vuelve a repetir, incluso con mayor vehemencia, con mayor violencia, incluso en las calles.
3: Bueno, tú lo has dicho, yo creo que, y también lo ha dicho Alejandra, en Francia, sobre todo en, bueno, en otros sitios, pero en el... Los partidos del Paris Saint-Germain y partidos internacionales que ha habido en Francia ha habido siempre, o recientemente, vamos, por lo menos, mucha violencia, ¿no? En ese sentido, las autoridades francesas son responsables, porque la prueba es que al final, si hay 800 detenidos, pues es que has dejado que lleguen las cosas a un punto. Y eso es peligroso, ¿no? Peligroso para la imagen de Francia, de París. Y después, sí, indudablemente nos transmite una especie de desazón, ¿no? Porque si algo tan divertido como es ganar una Copa de Europa y jugar muy bien al fútbol, por cierto, con un entrenador español, con Luis Enrique, además de Gijón, o
2: ¿sí?
3: sea que un entrenador español asturiano y de Gijón, pues la verdad es que ver esto, que ahí se mezcla todo, pues probablemente se mezcle todo, ¿no? Ahí hay de todo y por su orden, pero que en una ciudad como París las autoridades permitan que se produzca esto es muy decepcionante. Por suerte, nosotros, quitando algunos escándalos de pitadas al himno, que también es otro espectáculo, que ese lo tenemos nosotros especialmente, pues no tenemos este tipo de cosas, ¿no?
0: Y no sé si muy amante Luis Enrique o no, Miguel Robledo, pero condenamos los hechos, no hablamos de fútbol.
4: No.
2: He visto caras por aquí, pero... he visto caras por aquí.
4: Sí, no, habla de las finales.
1: Seguro que no sois partidarios.
4: No, pero...
0: Yo
4: pero,
0: sí, ¿eh?
1: Pero ¿Luis fíjate. Enrique?
0: Yo sí.
1: Miguel seguro que lo
3: del mejor. No, seguro que yo del mundo.
2: Miguel no es partidario.
4: Pero no por hecho ser de Gijón, sino por...
2: Hombre, vamos.
4: Por el hecho de, en fin, de cómo salió del Madrid y cómo se comportó después, ¿no? Pero fíjate, yo creo que esto lo que subyace es una profunda tensión social, especialmente en las periferias francesas, porque además da lo mismo que sea fútbol, que sea lo que sea. Es decir, estamos teniendo permanentemente o frecuentemente, mejor dicho, periódicamente, unos brotes de violencia que están perfectamente definidos, que no tienen nada que ver. Necesariamente, no tiene nada que ver con lo que son los aficionados que salían a la calle, que salían a la Torre Eiffel a celebrar los Campos Elíseos, y que además siempre acaban en lo mismo, siempre acaban en saqueos de las tiendas de lujo, en las quemas de coches. Insisto, independientemente de que sea una victoria del PSG o que sea que la policía no sé qué ha hecho en un barrio determinado. Y eso tiene que ver con ese descontento. Y mirad los últimos 10 años los capítulos que ha habido, ¿no? El del sábado pues es uno más. Cuando el Madrid jugó la última final en París, también hubo un follón con que no estaba el Atleti, pero ya lo sentimos. Pero en esa final pasó lo mismo, es decir, para llegar al estadio hubo...
1: Y para salir.
4: Hubo de todo, ¿no? Robos, agresiones y tal. Entonces, por un lado tienes una periferia que son hijos o nietos, en muchos casos, chicos, esto es... De inmigrantes que se incorporaron en los años 50, 60 a Francia en los procesos incluso de descolonización y que no acaban de tener respuesta a muchísimas de las cosas que les están ocurriendo y que responden violentamente en un país además que yo creo que está en colapso. Es decir, lo que pasa es que es un colapso que es que va año y año y año porque con una administración hipertrofiada, centralizada, donde no te funciona nada y donde, acordaos, el anterior primer ministro al actual, que tuvo que dimitir, dijo, hay que hablarle claro a la gente. Es decir, esto no funciona por ningún lado. O sea, no tenemos, era casi lo de Milei, no tenemos plata, dicho en francés, y además no funciona. Pero acordaos que ha habido, o sea, unos niveles revolucionarios hasta por, que es diferente de estos movimientos del fin de semana, hasta por reducir o para aumentar un año la jubilación, ¿no? Entonces yo creo que el problema es mucho más profundo que simplemente unos disturbios que se producen porque gane el PSG, ¿no? Que, por cierto, equipo que no ha solucionado el tema de los ultras, ¿no? Es decir, que es de los pocos países en Europa donde el tema de los ultras está ahí y sin arreglar.
1: A ver, no, que el tema es más profundo, seguro, y no seré yo el que profundice mucho ahora con eso, porque me parece que daría para estar bastante rato. Pero me ha venido a la cabeza una cosa que no tiene nada que ver, pero que me ha chocado mucho también, que he escuchado esta mañana. Había una entrevista en una televisión con Borrell, con Josep Borrell, que siempre ha sido catalogado como uno de los más sensatos de la socialdemocracia, etcétera, etcétera. O sea, una persona, diríamos, éticamente interesante. De hecho, la presentadora ha recordado como Borrell, cuando pillaron a dos personas de su equipo haciendo ciertas trampillas en Hacienda, dimitió inmediatamente como muestra de cordura, y él mismo ha dicho que esto desgraciadamente ahora no se daba, pero que era muy bien. Y entonces estaban muy preocupados, yo no me he enterado mucho, por unas declaraciones que ha hecho alguien de Colombia diciendo que o gana o ocupa el poder, o no sé. O sea, un algo de Polonia, de Colombia, de las elecciones del sur. Uh-huh. Pero después, lo segundo más interesante es que Borrell ha dicho que estamos facilitando mucho la violencia con declaraciones desde esos entornos políticos. Y entonces dice, claro, ¿cómo se puede decir abiertamente en España que van a poner una bomba Lapa en el coche del presidente de gobierno? ¿Os acordáis de este bulo?
3: Sí. Eso no fue verdad.
1: No, pues eso, pero eso, sí. Que lo diga Borrell hoy, cuando han pasado meses y meses de que se sabe que es un error, tanto es así que la periodista ha tenido que decirle, pero señor Borrell, que eso se demostró que era un error, porque justo la bomba la querían poner en el policía, no el policía. Bueno, mejor entonces, mejor, qué suerte tal, pero ya había colocado, ¿sabes? Ya había colocado, por si colaba, ya está. Eso es de lo peor que puede ocurrir. Cuando a sabiendas mientes y vas colocando porquería, que es lo que suele hacer Pedro Sánchez continuamente, mañana, tarde y noche, y ya se ve que su defenestrado Borrell es de la misma escuela. Y en común que tienen, pensarlo.
0: Esa máquina del fango que tanto critican, que tanto condenan ellos, parece que son ellos los primeros que mueven esas maniveras. Alejandra, por cerrar este tema.
2: No, muy rápidamente. Fijaos una cosa, yo hace muchos años viví en París un año. Yo precisamente tuve la suerte de poder estar allí, que me acogió una familia española de inmigrantes. Y os hablo del año 1998. Me acuerdo que ganábamos el Roland Garros a doble banda, porque lo ganaba tanto a nivel masculino como femenino. Yo lo que me pregunto es cuál es la diferencia, ¿no? Al final hemos hablado tanto tiempo, ¿no?, de multiculturalismo y todas estas cosas, y me pregunto qué tipo de integración, porque desde luego, si estoy de acuerdo con toda la mesa, es la dificultad y la profundidad de esta tensión que me hacía referencia Miguel. Ahora bien, vuelvo a insistir, mi pregunta es la lectura que tenemos que hacer de los gobiernos, ¿no?, ante esta dificultad de esta integración de diferentes culturas, y diciendo obviamente que no toda la inmigración probablemente sea igual, pero es verdad que el caso de Francia y el caso de París en concreto es para hacérselo mirar. Y vuelvo a rematar, es decir, ¿cuál es la posición del Ejecutivo? Porque mira para otra parte, y todos sabemos que en Francia y fuera de Francia tenemos una doble lectura. O sea, vivimos en una sociedad Bambi, por cierto, Bambi me encanta, voy a escribir mi primer artículo, luego os contaré sobre la sociedad Bambi, que aún me recuerda, ¿no? Pero es verdad que vivimos en esa sociedad Bambi donde el buenismo, y parece, ¿no?, que tenemos, y creo que también vamos a hablar en el programa de un incidente que hemos visto de violencia policial precisamente en Valencia, y ahí, ¡bumba!, ¿no?, todo el relato, toda la maquinaria, por cierto, del fango de la izquierda, ahí nos ponemos, pero luego nadie habla de este otro tipo de violencia, y depende del color de quien lo toque. Entonces, bueno, pues yo no entiendo por qué esto se juega de esta forma, y sobre todo, insisto, el efecto llamada, porque es que nosotros aquí hacemos lo que nos da la gana, se lo decimos a las cámaras, cosas, y estos vídeos que corren por todo el mundo, porque todos sabemos que los inmigrantes tienen móviles, etcétera, etcétera, etcétera, y que luego no solamente hacemos lo que nos da la gana, sino que aquí nos dan una paga, nos dan una casa, nos dan no sé qué y no sé cuánto, en fin. Entonces, bueno.
0: Segundos, francas.
1: Sí, no, muy rápido, porque ha dicho que lo de la integración que pasa en Francia, bueno, en Francia, en Inglaterra y en Bélgica y en otros países, están peor que nosotros, pero vamos directos allí. Es absolutamente imposible una integración con una inmigración ilegal desordenada. Es imposible. Si tú quieres mezclar dos líquidos, la única posibilidad es que vayas poniendo gotitas de uno sobre el otro. Si metes a la bestia, pues lo que sale de ahí, nunca se sabrá qué es, ¿eh? Porque no será el original. Entonces, con ese sistema no vamos a ningún sitio. Y no entro más profundo porque no da tiempo ni ganas.
0: Venga, vamos con otro tema que también nos ha dejado las últimas horas, que es esa agresión por parte de un policía nacional a una docente de la Comunidad Valenciana. Ahí están viendo esas duras imágenes que se producían precisamente en el marco de esa huelga, de esas manifestaciones que están llevando a cabo los profesores en su tercera semana de huelga. Pues bien, desde la Unión Federal de Policía han justificado ese ataque que veían y han dicho que la imagen responde a una actuación policial para evitar que corten las calles. Además, aseguran que se trataba de evitar ese primer momento de invasión de la vía pública y se debe actuar con rapidez, con la mínima fuerza, pero con decisión. Además, haciendo mención a las palabras de Pilar Bernabé, a la delegada de Gobierno en Valencia, que decía que se iban a denunciar, aseguran directamente hacia ella que usted no va a investigar nada, en todo caso será un juez quien debe depurar responsabilidades. Todo nuestro apoyo, dice, al compañero y a su actuación. Pues bien, en los últimos minutos hemos conocido que este Policía Nacional ha sido expedientado precisamente por ese comportamiento. No sé hasta qué punto esa justificación que daban desde la Unión Federal de Policía vale para tratar así a una persona en una vía pública, Rodrigo Rato.
3: Hombre, probablemente no. Lo que pasa es que hay que vivir el contexto. Yo no quiero exculpar al policía de nada ni tampoco acusarle, ¿no? Me parece bien que haya una investigación, tiene que haber una investigación, es imposible que no la haya, y esa investigación veremos si ese empujón ha sido proporcionado, si no lo ha sido y si ha sido también casual, ¿no? Porque un empujón, a cualquiera de nosotros nos dan un empujón y unas veces no nos pasa nada y otras veces nos caemos. Efectivamente, si te caes, pues es mucho más aparatoso, además te puedes hacer más daño, ¿no? No me parece que sea representativo, es decir, esto no me parece que sea representativo de nada, es decir, que tú vas a una manifestación y en un momento dado, claro, cortar la vía pública a mí me parece que no debe permitirse, porque claro, la vía pública ya lo dice el propio nombre, ¿no? Es decir, es de todo, si no viene a cuento cortar una vía pública. Entonces, cortas una vía pública y hay un policía que te empuja para que no la cortes y entonces en vez de dar traspiés te caes, pues siendo un accidente y requiriendo efectivamente una investigación, tampoco me parece a mí que sea una categoría, ¿no? Esa es la famosa frase de pasar de la no sé qué de la categoría al, o al revés, ahora no me acuerdo.
1: De la anécdota a la categoría.
3: De la anécdota a la categoría, pues esto me parece que está en el nivel de anécdota, no representa ni la actuación de la policía, ni tampoco la de los manifestantes, es un hecho que puede suceder, ¿no?
1: A ver, yo creo que es inevitable el investigar eso.
3: Sí,
1: ¿quién lo tiene que hacer? Pues no sé si lo tiene que hacer, no sé qué interno, el jefe de la comisaría, no sé quién lo tiene que hacer, pero alguien lo tiene que hacer. De todos modos, eso sí que a priori parece que es más una anécdota en cuanto a hecho aislado. Supongo que los mismos que piden la investigación habrán pedido la investigación de lo que ocurrió hace una semanita en la manifestación para que dimitiera Sánchez, cuando se dice que unos señores querían cortar la carretera y fueron molidos a palos por la policía. Supongo que también investigarán eso, que parecía menos anécdota, porque no era un caso aislado de un policía, sino que era como más gente cascando a más gente. Muy parecido a lo que pasaba en Ferraz, cuando ciertas personas mayores se encontraban con policías energúmenos arreando. Entonces, mientras investiguen todos los casos, a mí me parecerá brillante la actuación de alguien, de un padre de la moralidad pública, para que los ciudadanos seamos buenos en cuanto a civismo y la policía también no se pase nunca, aunque también es normal que en tensión se puedan pasar más que un ciudadano, pero para que no degenere eso en violencia francesa.
0: Sí que es cierto que nos falta contexto, hay que ver el comportamiento de esa mujer, pero simplemente ese hecho estamos viendo ahora mismo de por sí parece un tanto excesivo que un policía
1: aparatoso,
0: trate así a una, a una persona.
1: Pero ya digo, lo de la manifestación delante de Moncloa era muy interesante, no sé si visteis los palos. También estaba bien que se investigue.
0: Sí, yo también condeno, porque todo el respeto a las fuerzas y cuerpos de seguridad de nuestro país, pero yo que soy aficionada del Atlético de Madrid, trayendo otra vez el fútbol aquí, es cierto que en los últimos partidos de la Champions, la medida, la fuerza con la que ha actuado la Policía Nacional ha sido muy desmedida contra aficionados, contra personas mayores, contra familiares. Exagerada, sí. Que, insisto, todo mi respeto, agradecimiento a los cuerpos y fuerzas de seguridad de nuestro país, pero es cierto que hay veces que hay comportamientos que no sé si es que responden a unas órdenes, responden al Ministerio de Interior, responden a quién, pero es cierto que exceden esas limitaciones teniendo en cuenta que el resto de personas, sí que es verdad que hay energúmenos siempre en todos los lugares, pero no sé hasta qué punto pueden utilizar esa fuerza.
4: A mí me parece que esto está un poco hiperventilado, es decir, yo no soy nada amigo ni de la

escala de la policía y sobre todo cuando estás tú estás en mitad y ves que te vienen por lo que sea, como pasa en el fútbol, pasa en otras historias. Pero creo también que montar una historia y montar como si esto hubiera sido una agresión premeditada, no digo nada, si hubiera dado alguna porra, evidentemente.

0: fin, se o una carretera.
1: Ya está.
0: Pero también de esto, hacer una película de esto, pues mira, chico, esto es anecdótico, comparado con todas las cargas que hay, que son muchas veces desde el ministerio, desde o quien mande el operativo, marca también la dureza, hombre. Pero no olvidemos también que luego está el factor humano, luego está el tío que está ahí, pues se le puede ir o no se le puede ir, uh-huh. Y que es reprobable y por eso hay que perseguirlo. Pero,
2: Alejandra, por cerrar el tema.
3: Bueno, pues evidentemente muchos matices, mucha prudencia y el contexto, ¿no? Ahora voy diciendo esto, estoy totalmente de acuerdo con Miguel. Es decir, parece que, ¿no?, que esto se saca nuevamente, se politiza nuevamente y luego, ¿no?, y parece que hay como una carga policial contra, ¿no?, los manifestantes, que por cierto, cuando tú ves la huelga del profesorado en Valencia, las razones por las que están en huelga, pues vamos a ver, es que esto es de lo que tendríamos que estar hablando, del por qué está ocurriendo esto. Es decir, ratios en el aula, protección del modelo, ¿no?, o sea, una inmensa burocracia. Al final se están quejando por temas que nos están atañendo y que verdaderamente tienen razón de ser. Ahora, mi pregunta es, al igual que hemos visto a Irene Montero hace poco aquí en Madrid, acompañando también a las cuidadoras y a otra huelga que teníamos, otro colectivo, pues parece que se está politizando, y politizando solo con una visión muy particular. Entonces, bueno, cuando vamos a hablar hoy en el programa de los 8 años que lleva este gobierno aquí, cuando vemos lo que está pasando en Francia, pues ojo, ojo con no las segundas lecturas, insisto, desde la prudencia y desde el contexto, pero que aquí hay una manipulación en toda regla. Y por cierto, yo estaba en la manifestación del sábado pasado, yo estaba justo al lado porque yo lo vi, yo iba acompañada por mi hijo y yo vi la carga policial. Y desde luego no fue esto que estamos viendo aquí. Fue mucho más dura, fue a gente mayor. O sea, os lo digo porque lo tenía aquí, ahí, o sea, a menos de un metro.
1: A mí me parece que eso es menos anécdota y más categoría que no eso. Pero eso no lo va a investigar probablemente ni su padre. Porque los que van a protestar son justo los del bando que no toca que protesten, que es lo que ocurre.
3: Pero que al final, si os dais cuenta, es todo un hilo conductor. O sea, hay un hilo que está constantemente azuzando de una forma visible o invisible, como os decía, que si lo vas viendo, o sea, que al final como sociedad estamos todo el día recibiendo esos inputs. Al final estás viendo la foto del periódico de la otra con el brazo en alto y tal. Estás viendo ahora de repente la carga, ¿no?, de este policía y tal. Y al final es todo un relato que se va construyendo y que es ese goteo constante. Y que, ojo, ojo al dato, o sea, cuando ves lo que está pasando, pon tus barbas a remojar. Y que no es casual, no es casual la manipulación de los colectivos, tanto en Madrid como en Valencia, y la lectura social y política que se están haciendo, cuando todos los partidos y todos los ciudadanos vamos a ver quién no está de acuerdo en que las aulas de Valencia tengan menos ratios y que tengamos una mejor calidad de educación. O sea, es que eso es de lo que teníamos que estar hablando, pero no. ¿Qué es lo que estamos poniendo encima de la mesa? Y perdona, Natalia, que me estoy excediendo. Pues eso, es la coletilla del policía, que Dios quiera que no, que tal, y que se ha levantado el expediente, pero es la coletilla.
2: Pues nos vamos a ir rápidamente a la primera pausa publicitaria del programa de hoy, pero antes, ¿ya tiene dónde conservar sus prendas de piel este verano? 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
3: Una menos 25 del mediodía, seguimos aquí en Dando Caña y vamos a hablar del sindicato Solidaridad, porque en la última semana ha creado una sección sindical dentro de Radio Televisión Española para controlar, para intentar regularizar todo lo que ocurre, todos esos trapos sucios o cosas que no terminan de cuadrar dentro del ente público. Para hablarnos de ello estamos con Jordi de la Fuente, secretario general de Solidaridad. ¿Qué tal? Muy buenos días.
4: Buenos días, ¿qué tal? Encantado de estar aquí con vosotros.
3: Cuéntanos, Jordi, ¿cómo nace o cómo surge la necesidad de crear esta sección sindical?
4: Bueno, estaba claro que a ojos del público ya se sospechaba que podía haber algo de contaminación, vamos a decirlo así, ¿no?, en el ambiente de Radio Televisión Española por parte del gobierno, ¿no? Que todo lo que toca lo contamina y lo acaba destrozando, ¿no? Y efectivamente lo que está ocurriendo en Radio Televisión Española es que la profesionalidad va para abajo y el amiguismo, el enchufismo o la alineación ideológica al servicio del gobierno va para arriba. Y los trabajadores, los que son auténticos profesionales, ¿no?, de la comunicación y que entienden ello como un servicio público, pues están más que indignados, más que asqueados, y encima ya para colmo, con el agravio comparativo, que están perdiendo poder adquisitivo, literalmente, comparados también con estas superestrellitas, ¿no?, al servicio del gobierno. Así que, vamos, era cuestión de tiempo que Solidaridad se abriera paso entre los trabajadores de Radio y Televisión Española.
3: Una idea que ya veníais mascando en los últimos meses, que no es algo nuevo, sino que son varias las denuncias, las situaciones por las que os habéis visto obligados a dar este paso.
4: Pues que además aquí se junta también el posible amaño de oposiciones, de promociones internas, ¿no? Claro, aquí el que no le vale el agua al gobierno, desde luego que está absolutamente descartado. Y esto, pues bueno, podría ser criticable si fuera una empresa privada, ¿no?, que si no le bailas el agua al jefe, pues bueno, lo que pasa es que estamos hablando de nuestros impuestos. Esto es un servicio público, entonces con nuestros impuestos y como servicio público no tiene que existir este tipo de connivencia con el poder, sino que se tiene que velar por una objetividad y por un servicio de calidad de cara a los ciudadanos, que somos los que estamos pagando todo esto, ¿no? Entonces, oye, aquí nosotros lo hemos puesto bien claro, ¿no?, en un manifiesto que hemos dado a conocer a través de las redes sociales de la sección sindical de Solidaridad en Radio Televisión Española, pues que no queremos más externalización abusiva, ¿no? Este ente público contratando a productoras externas por un dineral que a su vez dan un sueldazo a unas superestrellitas, ¿no? Con esos grandes programas satélites que son nada más ni nada menos que los voceros del gobierno, ¿no? Como Malas Lenguas, Mañaneros, La Noche 24 Horas, todo esto, ¿no? Pues no puede ser. Transparencia, ¿no? Lo que os estaba diciendo, ¿no? Oposiciones y de promociones, porque estamos hablando de dinero público. Hablamos otra vez de esto, ¿no? Del poder adquisitivo de la plantilla, defender este prestigio precisamente que tenía la comunicación o el servicio público de la televisión española, ¿no? Y ese orgullo profesional. Pues todo esto hay que defenderlo, ¿no? Y no puede ser que estemos hablando de un cajón, ¿no? En el cual se saca dinero y dinero y dinero de nuestros impuestos, pero aquí nadie audita nada, no se sabe nada, ¿no? Y oye, igual tenemos que hacer un auténtico saneamiento económico para ver gastando los dineros de todos los españoles.
3: ¿Cómo se han tomado el resto de sindicatos presentes en Radio Televisión Española vuestra incursión?
4: Bueno, la verdad es que ha sido como un torpedo la línea de flotación del establishment, ¿no? De este mainstream que tienen montado, ¿no? De ese status quo donde no pasa nunca nada, ¿no? Comisiones UGT, donde tienen mayoría, pues ahí, pues en vez de defender a los trabajadores, lo que se dedican pues, es a defender a la voz del amo, ¿no? Al que paga, ¿no? En este caso el gobierno. Y esto les ha sentado pues muy mal, muy mal. Y desde luego que están ya buscando debajo de las piedras a ver quiénes son los trabajadores que están afiliados a Solidaridad, quiénes quieren dar el paso para adelante. Es decir, ahora ven brujas y fantasmas por todos lados, están muy nerviosos, ¿no? Y a ver por dónde patinan para que nosotros les enganchemos precisamente con las manos en la masa.
3: No sé, Jordi, si tenéis algún plan, algunas líneas de trabajo de cara a un futuro cercano. ¿Cuáles van a ser esos objetivos? ¿Cuáles van a ser esas líneas de trabajo que os habéis marcado?
4: Sí, queremos hacer una presentación en el breve tiempo posible, ¿no? Que se pueda, para poder explicarle al público por dónde vamos a ir, ¿vale? Lo que sí que puedo desvelar es que, teniendo información y teniendo buena gente como la que tenemos en la sección de Solidaridad, creo que vamos a dar grandes alegrías a todos esos ciudadanos que lo que quieren es verdad, transparencia y las cuentas claras, que nuestros impuestos pues, son muy valiosos porque, aparte que son muchos y muy elevados, tienen que estar bien invertidos. Y donde no están bien invertidos, desde luego, que es en manos de este gobierno absolutamente corrupto, nepotista y que se dedica a hacer propaganda política para que el amado líder, ¿no?, pueda seguir unos cuantos años más en el poder. Así que, bueno, espero que os podamos desvelar estas cositas dentro de poco.
3: Pues Jordi, te emplazamos a dentro de unos días, a dentro de unas semanas, para seguir en comunicación y para que nos sigas contando cómo avanza ese trabajo dentro de Radio Televisión Española, que desde fuera sí que es verdad que hay algunos asuntos que llaman y mucho la atención. Muchísimas gracias.
4: Muchas gracias.
3: Y como cada lunes nos vamos directamente hasta la sede de Vox, porque allí Ignacio Garriga, el secretario nacional, está dando esa rueda de prensa y está hablando sobre la situación política de nuestro país.
5: Como entenderán, lo hubiéramos presentado de nuevo y hace tiempo. Al no poder, hemos ido a los juzgados, donde, como saben, lideramos pues todas las causas que rodean al Partido Socialista, a la familia del presidente del Gobierno. Hemos liderado movilizaciones callejeras y hemos apoyado a la sociedad civil. Es decir, Vox ha hecho todo lo que ha podido y lo que está a su alcance. El señor Feijóo depende del Partido Popular que se presente o no se presente. Yo creo que nos hemos manifestado en muchas ocasiones que entendemos que se debería presentar. En un contexto, además, en el que el presidente del Gobierno niega a los españoles a un debate del Estado de la Nación, y que entendemos que sería muy idóneo para que todos los españoles con luz y taquígrafos pudieran escuchar la alternativa y sobre todo para convocar elecciones y que sean los españoles quienes decidan el nuevo rumbo de España, que no tengo ninguna duda que pasa por desalojar a la mafia y construir una alternativa. A partir de ahí, pues es el señor Feijóo quien tiene que hablar con los grupos parlamentarios para alcanzar la mayoría necesaria y nosotros hemos sido muy claros. Apoyaremos cualquier moción de censura que sirva para echar esta mafia y que, por supuesto, no tenga ningún tipo de concesión a los separatismos, ni sean vascos ni catalanes.
6: Sí, señor perdón, señor Garriga. Buenos días.
5: Esa no me la esperaba. ¿No?
6: Bueno, abundando en lo del señor Feijóo, ¿no? Él ha hecho una precisión y es que en ese gobierno que saldría de esa moción de censura para convocar elecciones, no estaría Vox. No sé si eso podría ser o no un inconveniente para que Vox apoyara esa moción de censura, ¿no? También parece que dentro del Partido Popular hay quien piensa que es mejor dejar que el gobierno socialista se siga desgastando, porque así después de las próximas elecciones El gobierno de PP, quizá con el apoyo de Vox, tendría una mayoría más amplia, ¿no? A medida que, no sé si comparten ese análisis. Le quería preguntar también por la visita que el próximo sábado inicia el Papa a España, cómo la contemplan. Y, por último, le quería preguntar cómo se explica o cuál es qué sentido tiene la presencia de Vox en la cumbre por la remigración que hubo este fin de semana pasado en Portugal, teniendo en cuenta que en esta cumbre no estaba Chega, que hubiera sido el partido anfitrión, no estaba ninguno de los partidos del Grupo Patriotas, hasta donde sabemos, y había líderes y había grupos que defienden de manera pública, digamos, una concepción étnica, ¿no?, de la comunidad europea, ¿no?, que yo creo que no es un planteamiento que comparta Vox. Gracias.
5: Muchas gracias. Bueno, a ver, por partes. Sobre la moción de censura y la manifestación del señor Feijóo del gobierno, no gobierno. Yo creo que Vox ha demostrado en muchas ocasiones que no hemos venido aquí ni por los carguitos ni por los puestecitos. Fuimos capaces, de verdad, de abandonar un gobierno regional para ser coherentes con aquello que defendíamos y creíamos, y lo hicimos. Y nosotros creemos que los españoles ahora merecen responsabilidad, que todos estemos pensando en avanzar hacia el bien común y en que sean los españoles quienes puedan acudir a las urnas para desalojar a esta mafia, a esta organización criminal. Luego, nosotros estamos centrados en que hay que sacar adelante una moción de censura para desalojar al gobierno, para convocar elecciones de manera inmediata y que sean los españoles quienes voten. Nosotros no estamos ni en el posible gobierno que pueda salir de esa moción de censura, porque lo único que queremos, que no es poco, es desalojar a esta mafia que cada día está haciendo que los españoles lo estén pasando peor. Y por eso es lo que nosotros queremos y es en lo que nosotros estamos insistiendo desde hace mucho tiempo, como sabe, y vamos a seguir haciendo. Yo creo que de nada sirve irnos paseando todos por los platós o haciendo canutazos, diciendo lo importante y lo necesario que sería una moción de censura, cuando lo que entendemos que hay que hacer es sacarla adelante y desalojar a esta mafia para que sean los españoles quienes depositen el voto. Cada día de esta mafia, de Pedro Sánchez, del Partido Socialista en el peor, es un día más en el infierno de los españoles. Dificultad de llegar a final de mes, mayor inseguridad, mayor pérdida de identidad de los barrios, una generación entera de jóvenes que tiene la imposibilidad de acceder a una vivienda digna a un precio asequible y tantas otras cosas. Luego nosotros, insisto en la idea madre, de que vamos a estar donde haga falta para desalojar este gobierno. Sobre si estamos de acuerdo o no en que el gobierno se debe seguir desgastando, pues mire, yo creo que, cogiendo la idea que le planteaba con anterioridad, cada día que esté este gobierno en Moncloa es un día más en el infierno para los españoles. Luego nosotros ya hubiéramos querido que este gobierno hubiera salido hace mucho tiempo, cuando presentamos las dos mociones de censura que presentó Vox. De hecho, si hubieran salido esas mociones de censura, seguramente no estaríamos leyendo algunos autos o ahora mismo seguramente no estarían muchos jueces y muchos policías investigando la trama de corrupción que tiene el Partido Socialista a nivel internacional, a nivel nacional y a nivel autonómico, ¿no? Pues nosotros consideramos que cuanto antes salga esta mafia, mejor será para los españoles, sin ninguna duda. Sobre la visita del Papa León XIV, pues bien, como comprenderá, pues la recibimos con ilusión, como millones
3: pues
5: de
3: claro,
5: españoles.
3: Esa idea pues que no, viene no, repitiendo no en los últimos meses Vox de acabar con este gobierno y echar a Pedro Sánchez, continúan echando cuentas para que el Partido Popular pueda presentar esa moción de censura. Cambiamos de tema porque ayer domingo Madrid se vistió de verde con esa marcha a favor de la vida, una marcha en la que fueron hasta 500 las organizaciones que quisieron participar, ya saben, a favor de la vida, en contra del aborto, en contra de la eutanasia, una marcha que estaba previsto en un primer momento para el mes de marzo, pero desde el primer momento los organizadores se encontraron con un sinfín de trabas por parte de la delegación en Madrid y de hecho ayer a última hora también se les volvió a recortar el recorrido que en un primer momento tenían previsto. Como ven, fueron cientos de familias las que quisieron apoyar en este recorrido, en esta marcha, y también estuvieron representantes de Vox que, como no podía ser de otra manera, defendieron la vida no solamente ayer sino siempre.
7: Esperamos encontrar esperanza, esperamos encontrar alegría a tanta gente que piensa como nosotros, que cada vida importa, que tenemos que acabar con esas décadas de abandono, de decadencia, de cultura de la muerte, porque de verdad que la vida merece defenderla siempre.
8: La defensa de la vida siempre es fundamental. Y nosotros, unos desde la fe y otros que no tienen la misma fe, pero sin embargo vemos vida donde hay muchos que no la quieren ver. No la quieren ver porque es como no verla, ¿no? Entonces me parece a mí que para el futuro de Europa, para el futuro de nuestra civilización, es muy importante defender la vida en todos los lugares donde algunos se empeñan en no verla.
9: Defender la vida y defender también el derecho a la objeción de conciencia de los médicos. No queremos que se esté señalando a los médicos. Y el derecho a la objeción de conciencia conlleva no solo la posibilidad de hacer objeción de conciencia, sino también de no ser discriminado por ello.
10: La verdad es que es la primera vez que la Fundación vamos en la cabecera, pero en la organización siempre hemos estado porque para nosotros esto es importantísimo. Tengo súper grabado la frase de una de las madres que acogemos, que me dijo: si mi amiga hubiese conocido un sitio como este, es que se me ponen los pelos de punta, no hubiese abortado.
11: La mejor solución sea abortar, y porque creo que desde la concepción ya existe la vida. Tiene que haber muchas maneras, ayudas para ayudar a la gente que no puede o que se encuentra en un problema de cómo afronta un embarazo. Tiene que haber otras soluciones.
12: Creemos que el aborto es un problema muy grave en nuestra sociedad y porque estamos perdiendo muchas vidas los españoles y queríamos aportar un pequeño grano de arena.
13: Son asesinatos que se cometen en masa y que nadie dice nada. El problema es que si se normaliza esto, o sea, lo que sucede es una abominación.
3: Pues mucha gente joven en esa marcha ayer por la vida, muchos jóvenes que están a favor de la vida en contra del aborto, y muchas veces planteamos, Alejandra, la sociedad, esta sociedad joven que viene, ¿qué nos van a dejar? Y sin embargo vemos que es una sociedad concienciada, es una sociedad que sí que sabe por lo que lucha y que sí sabe lo que defiende.
14: Bueno, llevamos mucho tiempo en los programas en Toro reivindicando, ¿no? Y precisamente cuando empezaba este año, en el 2026, hablábamos de que la juventud reclama una sociedad para volver a poseer. Y esto es un nuevo relato que nos han contado, ¿no? Que no queremos poseer, no queremos casa, no queremos tal. Y eso es una absoluta mentira. La juventud quiere tener una familia y quiere tener una viabilidad de vida, porque eso es además la esencia de la propia sociedad y de la propia comunidad. Diciendo esto, yo creo que este año ha sido un año terrible y que precisamente, bueno, terrible porque lo hemos podido visualizar. Desde luego, por desgracia, datos los hay tremendos, ¿no? Pero es verdad que vimos de forma y vivimos, ¿no? De forma pues casi en tiempo real, en tiempo real, televisado la muerte o el asesinato de Noelia, que todavía me acuerdo tanto de ese caso y de esa hora, por cierto, aquí, que yo lo viví aquí con Julio y contigo. Es verdad que lo hice contigo el programa. Entonces, bueno, ahí si entramos en esta cultura, que es la cultura del descarte y el no apostar por la vida, pues nos lo llevamos a los tres ámbitos que creo que era lo que hablaba la manifestación, ¿no? La eutanasia, sea el suicidio y el aborto, y es ir contra natura. En este sentido, pues cosas que probablemente todos los que estamos en la mesa sabemos y que llevamos muchos años hablando, como es, por ejemplo, la igualdad en materia del acceso a los cuidados paliativos. Depende en qué ciudad o en qué región estés en este país, que tienes unas posibilidades o tienes otras. Luego, dotar de verdad, de forma real y solvente, a la ley de dependencia. Eso es una falacia, ya no por decir, por la dificultad a nivel burocrático. Yo lo he vivido en casa, yo lo he visto. ¿Qué más? Redes reales de apoyo a la familia y redes reales de apoyo a la maternidad, que no es tan fácil. Yo no quiero pensar ahora, pero yo hace 20 no, pero 19 años sí, pues verdaderamente que me acuerdo perfectamente, larga historia que no viene aquí ahora a cuento, pero que al final es como la niña habla inglés, ¿no? La niña habla inglés, tú no necesitas pedir ayuda. A mí me dijo, es una boda, ¿usted habla inglés? ¿Tiene buen currículum? No pierda el tiempo. Eso era hace 20 años, no quiero pensar, y no voy a politizar, pero no voy a pensar, ¿no? Ahora con todo lo que tenemos con una sociedad envejecida, con la saturación que vemos, ¿no? Tanto en la educación, que lo hemos hablado hoy, como por supuesto en el sistema sanitario, pues no quiero pensar aquellas que no tengan esa red real de apoyo, porque es muy difícil. Y al final, cuando hablamos de prioridad nacional, hablamos de estas cosas, que hasta una política ¿no? De izquierdas, sea aquí hemos visto en Madrid cómo se quejaba de la falta de acceso a las guarderías. Al final, de esto es lo que verdaderamente tendría que ser la agenda política y de lo que deberíamos estar, de lo que deberíamos estar hablando. ¿Qué más? ¿Cómo podríamos apoyar la vida? Pues no, por ejemplo, también facilitando los procesos de adopción, que son un verdadero calvario en materia burocrática nuevamente. Y luego, por supuesto, pues todo pasa, por supuesto, por la educación, que es fundamental a la hora de valorar, ¿no?, y de esas relaciones saludables, y que verdaderamente el aborto, tanto farmacológico como luego el aborto quirúrgico, pues no es un medio de anticonceptivo, no lo es. Así que, bueno, pues me alegra mucho ver la manifestación. Y ya finalmente, y sé que tú estabas allí, Natalia, yo intenté buscarla y por primera vez, a mí me pasó ayer. O sea, yo la tengo justo debajo de casa y yo ayer, cuando me pongo a ir, veo que no está en el mismo sitio de todos los años. Entonces digo, ¿qué pasa aquí? Luego lo que me encuentro es una manifestación, ¿no?, que había copado, que era otra manifestación por la sanidad pública, y que me parece que hubo ahí un mareo, que no sé qué mareo hubo, pero que a algunos de nosotros, al menos en mi caso, a mí sí que me dejó a cuadros, porque digo, ¿pero dónde está? Así que bueno, nada.
3: Sí, muchos problemas de organización, incluso estando allí, avisaron de que el recorrido a 15 minutos de comenzar se iba a modificar.
15: Se acortó, ¿no?
3: Se acortó, se modificó. En un principio iba a ser para un lado, luego se fue
15: hacia
3: el otro.
15: Yo lo que intenté hacer un seguimiento mediático y me encontré que me podía ahorrar el seguimiento mediático porque era muy difícil encontrar a alguien que lo diera. Había un no sé cuál era, no me acuerdo, para no equivocarme no lo diré ahora, que sí quedaba la manifestación en directo, un medio escrito de internet. Y después, lo que no he conseguido, ni ahora, es saber qué número aproximado de gente se manifestó. Lo he buscado expresamente. El único dato que sale numérico son las 500 asociaciones. Pero así como en todas las manifestaciones se dice, la delegación de gobierno dice 100 y la organización dice 30.000. Aquí ni en la organización nadie dice nada, no sé por qué, no tengo ni idea. Me parece que pasa un poco como lo que hemos dicho antes, que la actuación de según quién depende de sobre qué actúan. En este caso, no interesa dar mucha publicidad a esto y probablemente se abriría otra, saldrá más la otra, aunque fueran cuatro, que no esta, aunque fueran miles, no lo sé.
3: Pues a ojo yo te puedo decir que aproximadamente serían unas 1.000 personas, 1.200, y había gente allí que nos decía que estaban orgullosos de que tantas familias hubiesen asistido, pero que está muy lejos de ese 1.200.000 que hace unos años coparon todo Madrid y tiñeron de verde.
15: Pero 1.000 personas con 500 asociaciones, falla algo ahí, ¿eh?
3: Sí, pero no...
15: Porque son dos por asociación.
3: Pero quizá eran 500 las asociaciones que apoyan la marcha, pero tampoco había allí 500 organizaciones.
15: No, porque como mínimo podían mandar.
3: Vamos a seguir echando cuentas, Francas, tú y yo, pero nos vamos a ir rápidamente a una pausa publicitaria y de la vuelta ya sí que sí nos adentramos en este gobierno y les contamos esos 8 años desde que el Partido Socialista ganó esta moción de censura contra el Partido Popular de Mariano Rajoy. 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

0: Pues un minuto para la una del mediodía, seguimos aquí en directo en Dando Caña. Como les contábamos, un 1 de junio, pero de hace 8 años, el Partido Socialista ganaba esa moción de censura contra el Partido Popular de Mariano Rajoy y Pedro Sánchez era el candidato, quien se haría con la presidencia, que venía, decía, a luchar contra esa corrupción, una corrupción que a día de hoy parece que se ha multiplicado y por 5. Marín Vallejo, ¿qué tal? Buenas tardes, cuéntanos.
1: Muy buenas tardes, Natalia. Pues hoy tenemos que echar la vista atrás, concretamente a ese 1 de junio del año 2018, porque hoy se cumplen 8 años de la moción de censura que cambió el tablero político en nuestro país. Sánchez se hacía con la presidencia del gobierno y Rajoy era entonces desalojado de la Moncloa tras la sentencia del caso Gürtel. El Partido Socialista convirtió en su lema la lucha contra la corrupción, defendiendo que este hecho tenía que tener consecuencias políticas. Hoy ese lema se ha vuelto en su contra. Irónico, ¿verdad? Un candidato que llegó asegurando que iba a acabar con la corrupción se ha convertido en el presidente con más casos de su historia. De hecho, quien defendió en la tribuna aquella moción de censura fue Ábalos, hoy en la cárcel. Repasamos algunos casos que salpican ahora a Pedro Sánchez. El primero que salió a la luz fue el llamado caso mediador que salpicó directamente a Juan Bernardo Fuentes, conocido como Tito Berni, exdiputado socialista. Se le acusan varios delitos, como cohecho o tráfico de influencias, y la Fiscalía pide para él 2 años y medio de cárcel. El caso Koldo es el que salpica a Koldo, a Ábalos y a Cerdán por una presunta trama de mordidas, un caso que está ahora a la espera de sentencia. También tenemos que hablar del caso Sepi, el caso Plus Ultra o el caso Fontanera, del que hoy vamos a conocer el sumario. El más reciente de todos, el caso Zapatero, recordemos, primer presidente de la democracia imputado. Además, sobre Pedro Sánchez pesan también otros casos de tráfico de influencias como el de su mujer, Begoña Gómez, o el de su hermano, David Sánchez, del que hoy continúa el juicio. Además, hoy hay que destacar otro elemento incómodo para los socialistas, y es que aquel 1 de junio de 2018 denunciaron la degradación institucional del poder. Hoy esa degradación se puede ver con la dependencia minoritaria en partidos separatistas. 8 años después el debate vuelve a ser el mismo, pero con otro partido. Se va a presentar una moción de censura en el Congreso contra ese gobierno lleno de corrupción de Sánchez, Natalia.
0: Gracias, Marién. Miguel, ¿se va a presentar una moción de censura para acabar con un gobierno que venía a acabar con la corrupción y sin embargo hemos visto que los casos se han multiplicado en los últimos años?
2: Vamos a ver, yo creo que la pregunta que hay que hacer es mucho más sencilla. Es decir, ¿cómo hay que valorar a un gobernante o a una gestión? O sea, cuando lo cogió, ahora, 8 años después, ¿está mejor España o está peor España? Y vas mirando económicamente, socialmente, moralmente, en sanidad y tal. Hombre, yo creo que el resultado es evidente, ¿no? Es decir, no parece que estemos mejor que hace 8 años, ¿no? Sin olvidar que hay una parte que se queda por ahí medio perdida, que es todo el tema económico, que por un lado está la macro, diciéndote que, bueno, que baten récord las empresas o las grandes empresas, que son muy poquitas, pero sin embargo la economía doméstica, la micro, la que nos afecta a todos, no está mejor, ¿no? Luego ya podemos entrar en aspectos concretos de la, que afectan a la moral pública, a la corrupción, al aniquilamiento o a la reducción del espacio de libertad, en tanto en cuanto pues hay una agresión a las instituciones, ¿no? Pero esa es la cuestión. ¿Estamos mejor o estamos peor? Yo personalmente creo que estamos peor en casi todos los rubros. Luego ya alguien dirá, no, pero en el paro, bueno, pues discutible también, en el paro, con la incorporación de nueva gente, con el tema de los salarios. Es decir, a mí me parece que ha sido 8 años sobre una promesa, sobre una expectativa, que bueno, incluso podrías decir, oiga, pues alguien puede, oye, pues parece que puede haber un cambio después de un gobierno anodino y bastante plano de y, y

0: de Mariano Rajoy, pero la realidad es que al poquito esto se empezó a deteriorar y estamos en una, siendo una excepción, yo creo, ya en Europa y en gran parte del mundo.
1: Rodrigo.
2: Bueno, yo creo que Miguel ha tocado los temas más importantes, ¿no? ¿Estamos mejor, estamos peor? Es la famosa pregunta que le hace Reagan a Carter en las elecciones aquellas del 80, 1980, por ahí. Y la estadística macro, que tiene sus sombras en estos momentos, no olvidemos que la propia ministra de Economía anterior ha publicado unas memorias en las que inexplicablemente dice que influyó en el director del Servicio de Estadística, cosa que no ha tenido trascendencia, en mi opinión, milagrosamente, bueno, entiendo cómo puede no tenerla, pero no la ha tenido. Pero en los parados tenemos una confusión entre personas que están declaradas como cotizantes a la Seguridad Social y que, sin embargo, no trabajan 365 días al año y son perceptoras del paro durante los 365 días, entonces el famoso índice de fijos discontinuos. El gobierno no quiere hacer públicos esos datos, pero se acaban conociendo por uno o por otro lado. Luego hay una confusión ahí, ¿qué queremos decir con parado? Una persona que recibe un subsidio, se debería ser, en mi opinión, la definición más clara, ¿no? Si usted recibe un subsidio, no está. Ahora, si no, usted recibe un subsidio, pero está dado de alta en la Seguridad Social, pero no trabaja porque es fijo discontinuo, es todo un marasmo de información, ¿no? Después, no cabe duda que la evolución de los salarios, el salario medio, el salario más común, el aumento de la pobreza, y hay todos unos elementos muy complejos y muy complicados, ¿no? A mí me llama mucho la atención la situación de desabandono de los autónomos. Yo creo que eso es una clase social que estamos abandonando a su suerte, sometiéndola a una presión fiscal y de control por parte de las administraciones públicas que les hacen inviable su sistema y que, desde luego, no entiendo, ya no económicamente, sino políticamente, cómo se puede pretender una sociedad dinámica si desaparecen pues emprendedores y autónomos, pero eso se está produciendo año tras año sin que haya la menor reacción ni debate político sobre el tema, ¿no? Y después todo el panorama judicial del actual gobierno, pues no sé, se puede llamar de todo menos normal, ¿no? O sea, tenemos no sé cuántas causas abiertas.
1: 9. 11,
2: ¿no?
1: 9, 40 imputados.
2: Bueno, pues las que sean, un montón.
1: Pero vamos,
2: estamos perdidos,
1: ¿no?
2: Sí. Bueno, habrá que ver la justicia cuando evoluciona, como nos dice. Ahí tampoco parece que hayamos avanzado mucho. Ya consideramos normal que una causa dure 10 años, dure 12 años. No sé, yo el otro día pensaba, vamos a ver, el Ministerio de Justicia, la verdad es que no sé cuántos funcionarios tiene, ¿no? Lo podríamos mirar en ChatGPT ahora mismo. Pero, ¿qué hace? Los jueces dependen del Consejo General del Poder Judicial. La justicia depende de las autonomías. No entiendo qué hace. Aparte de darnos el pasaporte, yo tampoco sé si nos lo da el Ministerio de Justicia, yo creo que lo da la policía. ¿El Ministerio de Justicia por qué existe? ¿No sería mejor trasladar todos los funcionarios a los juzgados y que no tuviéramos estos plazos? No sé, era una UTAD que se me pasaba por la cabeza. Seguro que el Ministerio de Justicia es de una trascendencia
3: inapelable,
0: ¿no? 25.000.
2: ¿Cuántos?
0: 25.000.
2: ¿Y qué hacen? Porque en este momento, si tú ves la justicia, a mí me pega que la justicia está relacionada con los jueces, ¿no? Y con los juzgados. Y esos señores no pintan nada ahí, porque los juzgados y los jueces van por su lado, ¿no? Y hay todo el tiempo noticias de retrasos anuales cada vez más grandes. Bueno, en todo caso, yo creo que
3: hay lista de espera.
2: Sí, hay lista.
3: Una justicia.
2: Bueno, eso puede ser el caso similar al del Banco de España, que tiene más funcionarios ahora que en la época de la peseta, ¿no? Entonces eso me parece preocupante. Pero en todo caso, yo creo que estos 8 años, que probablemente han tenido cosas, seguro que han, cosas que pueden, que defenderán, que se pueden defender, el final está siendo muy, muy decepcionante, ¿no? Y que terminemos dos gobiernos con unos problemas de transparencia y de judicialización tan fuertes nos llevaría a, no sé, nos lleva, a mí me parece que nos debería llevar a un cierto reflexión, ¿no? Acabamos de ver el juicio Kitchen también, o sea, no es que digas la utilización del Estado, de la policía, es muy decepcionante para el ciudadano de a pie, que además se preguntará, yo me lo pregunto, ¿qué podemos hacer?
3: Pues van 8 años y se espera que al menos duren hasta el próximo año, hasta el 2027, porque así lo reconocía el propio presidente, el propio Pedro Sánchez, ayer en ese Congreso de Juventudes que se celebró en Madrid, en el que además también llegó a reconocer que ha habido tropiezos, pero que pese a ello van a seguir adelante.
4: Porque el socialismo democrático puede tropezarse. Somos un proyecto humano y podemos, por tanto, tener esos tropiezos. Porque nuestra agenda no acaba en 2027.
3: Pues ahora sí, francas, unas palabras que no nos pillan por sorpresas, el hecho de que vaya a acabar esta legislatura, pero bueno, sí que empieza a reconocer ciertos tropiezos, aunque parecen más bien tropezones de los grandes.
5: Lo del tipo Buslengier, del más allá, está muy bien esto, pero en fin, yo me iba... a ver, que se está moviendo algo, seguro. Lo que no sé si eso forma parte de que el movimiento sea suficiente para que pase, tenga consecuencia o no la tenga. O es más deseo que realidad. Pero hoy ha habido una frase de Feijóo en la entrevista que es muy significativa porque me parece que iba dirigida al PNV y que esa frase ya le ha llegado hace días al PNV y a Convergencia o a Junts. Feijóo explicaba una cosa muy interesante que es, porque la pregunta era, ¿usted tendrá un gobierno con el vicepresidente Abascal? Es decir, con Vox. Y ha dicho, por supuesto, que si se presenta una moción de censura ahora no es para tener un gobierno con nadie. Con lo cual no sería un gobierno con nadie, sería un gobierno solo nuestro para convocar elecciones. Y a partir de ahí, cuando los españoles hablen, con los resultados veremos cómo acaba. Y eso es muy interesante porque le está poniendo en medio un espacio donde daría una posible excusa para que esos que no son capaces de votar para no dar un gobierno a Vox, podrían decir que no votan para no dar un gobierno a Vox. Yo, si os acordáis, creo que fue el jueves o el viernes, dije un poco lo mismo, que una de las dos falacias y el engaño que nos estaban haciendo era este, es decir, se trata ahora de escoger entre Pedro Sánchez o la derecha y la extrema derecha o la ultraderecha o la derecha derechosa, me da igual. Y dije, eso es falso, se trata de elegir entre Pedro Sánchez o que hablen los españoles en unas elecciones, que no, porque podría ser un milagro que ganara Pedro Sánchez otra vez. Podría salir un resultado que el PP le encantara negociar con Pedro Sánchez, yo qué sé. O sea, lo que iríamos es unas elecciones. O sea, y ese paso intermedio puede servir para que esos que se rasgan las vestiduras no se rasguen. ¿Creo que va a pasar? No. Yo creo que no va a pasar. Pero me parece que está hecho adrede para que tengan una excusa para poder hacer eso.
3: Y quien también hablaba de Pedro Sánchez en estas últimas horas era Salvador Illa, que reconocía la gran moralidad y dignidad que tiene el propio Pedro Sánchez, así lo decía.
6: Y somos un referente moral, sí, un referente moral y de dignidad. Lo es el presidente Pedro Sánchez en el conjunto de Europa y del mundo. Referente moral y referente de dignidad en el conjunto del mundo.
3: Pues parece que los conceptos de moralidad y dignidad son muy diferentes, pero, dependiendo de quién los pronuncie.
5: Pero que diga eso este señor es normal, porque come de eso. Lo que no es normal es que nadie le tire huevos desde los que están delante.
3: Porque están muy caros.
5: O se descoyunte de risa. Oye. Porque lo que a mí me dice esto un tío, y me da pena, vamos, oír, ¿qué dice, chaval? Es que, me explico. Pero,
2: yo creo que la moción de censura no se va a producir.
5: No, yo también.
2: Yo creo que esto va a durar exactamente lo que le queda hasta el último minuto, por razones obvias. Y entonces, la moción de censura pues es una discusión periodística, pero que no tiene ningún sentido. Pues ni va a adelantar elecciones y sus socios pues no le van, porque los socios están muy contentos de la situación actual. La mayor parte de ellos son independentistas y, por lo tanto, tienen otro proyecto. No tienen un proyecto de robustecimiento de España y los socios Sumar, pues claramente no están dispuestos a dejar el gobierno. Entonces esto va a durar lo que va a durar, que es hasta el verano del 2027, y veremos cómo se rellenan

0: los espacios, ¿no? El cuarto trimestre del 2026, pues ya veremos qué es lo que hay que hacer, qué es lo que no, seguramente no habrá presupuestos, eso ya lo sabemos de antemano, y el primer trimestre del 2027, pues a partir de marzo son las elecciones municipales y hasta marzo, pues lo que se pueda.
1: Sí, sí.
2: Hablabas de los socios, pues precisamente también en las últimas horas desde Podemos han dicho que este gobierno está completamente enterrado.
3: Este gobierno está enterrado ya y esta legislatura está agotada porque no han resuelto uno solo de los problemas de la gente.
2: Pues enterrada y agotada, Alejandra.
4: Bueno, yo creo que nunca un aniversario había sido tan triste, ¿no? Porque todos vemos en los periódicos mapas como croquis, como quien va en busca del tesoro, escondido nunca mejor dicho, para poder, ¿no?, entender toda la mafia que tenemos aquí montada, porque ya nos perdemos, no sabemos si son 9, 10, o sea, ¿no? Pero bueno, creo que eran en torno a 9 y 40 imputados, que ya perdemos la cuenta y no sé si vale ni llevarla. Ayer había dos artículos fantásticos en los dominicales, uno de ellos, por cierto, que saludo desde aquí, a don Julio Ariza, que me lo mandó Julio y le dije, ya lo he leído, que era la tercera de ABC, no sé si lo leísteis, el de Javier Gómez de Liaño, y Julio apuntaba que decía, pues que es súper interesante leer, por cierto, que ella hablaba de muerte, y este artículo de Javier Gómez de Liaño traía que era el presidente ha muerto, no sé si lo leísteis, el presidente ha muerto. Frases como esta que me parecía la bomba, los líderes políticos como los hombres guapos y las mujeres hermosas tienen sus años de vida, luego lo que viene después son leches hidratantes y cirugía estética, decía él. Pero Julio lo apuntaba porque decía que si esto estaba ayer, la primera página de ABC, bueno, que al final Javier Gómez de Liaño no deja de ser el marido de María Dolores, ¿no?, de María Dolores del Prado. Bueno, pues como todos sabemos, es la persona que está a cargo, ¿no?, la nueva abogada de Julito, y si esto podía ser el que iba a tirar, ¿no?, del amante todo lo que venimos hablando. Había otro artículo que era de Joaquín Manso, que eran estábamos encadenados al number one, ¿no?, al one. Y me parecía, cogí también una frase porque me parecía, y decía, y no puedo estar más de acuerdo en esto del aniversario, no puede ser más triste, que la corrupción nunca había sido verdaderamente la excusa de por qué llegaron al gobierno, sino fue verdaderamente la acortada, porque lo que ellos querían y lo que quieren era verdaderamente redefinir completamente el paisaje que tenemos como lo que entendíamos hasta ahora como España. Bajo todas esas prácticas que venimos, ¿no?, esos datos que tú comenzabas hace un segundo, de los datos que no sabemos muy bien, porque cuando miras el empleo, aunque luego decías, ¿no?, que salen por un lado o por otro, pero desde esa desdibujan desde los datos a ese micro relato, porque por cierto, hay frases también estos días de los Oscars que quedan para la gloria bendita, es decir, hay una en concreto de Óscar López que habla de que algunos de los sumarios que estamos viendo hoy en día son dignos del premio Planeta, o sea, es que es tremendo en lo que hablábamos al principio del programa, ¿no? Cómo se va esa gota fina que va contextualizando la percepción social de los ciudadanos y cómo van poniendo el mensaje. Pero luego hay una entrevista hoy en The Objective, en el Rincón de Esperanza, el Rincón de ESPE, de Santiago Abascal, no sé si la habéis visto, que yo no puedo estar más de acuerdo. Y es que lo hice clarísimo. Al final, yo cuando veía esta semana al presidente desde Roma, esa cara no era el del presidente de hace un... ¿Cuánto fue? ¿Cuándo pasó lo de la carta del hombre enamorado? ¿Cuándo pasó?
0: Hace dos años.
4: Era la estampa de ese hombre, y ese momento en que encima se permite hacer una broma sobre Paje, es diabólico. Es que verdaderamente es un... O sea, a mí me impactó. O sea, todavía, por desgracia, ¿no?, seguimos teniendo ese momento de que todavía te sigue sorprendiendo la realidad, que mira que todos los días muta y muta a peor, pero verdaderamente me dejó alucinada. Y he visto que tanto en otros programas, esta mañana creo que hemos visto tú y yo, no sé si de lejos el mismo, o sea, con el fondo me refiero, al mismo programa de televisión, pero también en otro programa por la noche, en Cuatro, he visto estos días que hay hasta psiquiátricos y doctores especialistas forenses analizando estos comportamientos, porque verdaderamente son alucinantes. Lo que estoy de acuerdo totalmente con Santiago Abascal es que, desde luego, la imputación de Zapatero, lejos de sentir vergüenza, radicaliza todavía más el discurso y radicaliza todavía más el comportamiento. Y no sé si es sujeto o no

0: de análisis de un especialista forense, me río por no llorar, pero yo tendría muchísimo cuidado. Y esta mañana, Luis del Pino, a las 8 de la mañana, y aquí la semana pasada, que por cierto vosotros no estabais, decíamos, ojo con la situación, y todavía no habíamos visto la estampa de Roma ni lo que venía con Zapatero, lo que venía, ¿no?, la semana pasada. Ojo, porque ojo con los paños calientes, ojo con los paños calientes. Y me lo he traído porque hace una semana había un magnífico artículo de opinión de Juan Soto Ibars sobre el escondite tricolor de Sánchez. Y sabéis que son muchos los que vienen argumentando y poniendo encima de la mesa que viene una muy gorda y que se está preparando una muy gorda, porque en este fanatismo que es el que conduce el gobierno actualmente por el number one, como todos sabemos, ojo, porque quizás vaya por la corona, y muchos son los que hablan de que pueda haber aquí un plebiscito y que además esto sería como el sueño húmedo, ¿no?, de la izquierda, que los pondría a todos a andar y que encontrarían otra vez la razón de ser. En todo caso, si compramos pulpo como animal de compañía, pues las infraestructuras, la sanidad, la educación, los datos que también, por cierto, se estaban manifestando ayer de cientos de autónomos, que es una verdadera tragedia, por no hablar, que todas las semanas lo mencionamos, y ya termino, de la situación de esas microempresas que están a la deriva y que cada vez es más difícil mantener el tipo. Y esto es lo que verdaderamente tenemos. Aún así, y con todo esto, todavía las encuestas de hoy en todos los periódicos sigue habiendo una base social que es difícil de entender, salvo que esté completamente alimentada por la base clientelar, porque de lo contrario verdaderamente no se entiende.
1: Hablabas de cómo está afectando esa imputación del expresidente José Luis Rodríguez Zapatero. Pues bien, hoy El Español también publica que la imputación de ZP está afectando directamente a las políticas internacionales, a las políticas de exterior de Álvarez. En China y Venezuela no había intereses de Estado, sino negocios turbios. Mientras España invitaba a Delcy a la cumbre iberoamericana y vetaba la posición comercial común de la Unión Europea ante China, el juez desvelaba negocios oscuros de oro, níquel y petróleo del chavismo con empresarios chinos. Ahora sí, Miguel.
2: No, curiosamente el histórico electoral te demuestra que la corrupción no suele tumbar gobiernos, o sea, que los gobiernos tienen una capacidad de aguante fortísimo, ¿no? Tiene que haber una combinación de elementos, pero la corrupción en sí, cuidado, no supone una pérdida de gobierno, ¿no? Hablando, enlazando con lo que decía Rodrigo de la moción de censura, ¿no?, que yo, en cambio, yo sí soy partidario de que creo que hay que hacer gestos, pues sobre todo cuando acaba de decir Feijóo hace una semana, dice, tomaré todas las medidas,
3: todas, sí.
2: Y cuando digo todas, es todas. Bueno, pues hasta ahora ha pasado una semana, vamos a dejarlo un poquito más, pero no vemos que haya unas grandes...
3: Ni siquiera fueron a la manifestación.
2: Que unas grandes medidas, pero oye, pero seguramente, como decía Rodrigo, no iremos a ver una moción de censura. Entre otras cosas, porque Just lo ha dicho estupendamente, de hecho, ahora... que nosotros no estamos aquí para poner y quitar gobiernos. Nosotros vamos en nuestra pelea, que es lo mismo que dice Rey Batasuna. Bildu, ¿qué dice? Bildu lo que ha dicho ha sido, oiga, vamos a ver, que está, pero ¿para qué vamos a ir a tumbar este gobierno? ¿Para que llegue Vox y el PP? El PNV, claro, este PNV está trincado, tiene un doble discurso, ¿no? El que va haciendo allí en sus reuniones y tal en el País Vasco, pero es que el PNV, si tumba este gobierno, al día siguiente puede perder el gobierno del País Vasco.
3: Ayer le amenazaron.
2: En manos de Bildu, que
3: ayer
2: ha sido
3: le amenazaron por
2: más honesto de cara al Partido Socialista, ha sido más honesto, más fiel y mucho más leal, ¿no? Y luego hay un tercer tema, ¿no?, que son las ventanas de oportunidad electorales. Evidentemente, ahora llega el verano, porque si dais cuenta, el Partido Socialista, el gobierno, juega obviamente a estaciones. Ahora entramos en junio, el buen tiempo, es muy difícil. Pero la primera ventana sería en octubre. Pero no parece que de aquí a octubre vaya a haber... Octubre significa convocar a finales de agosto, 57, 54, no exactamente los días que hay. Primera semana en octubre, pues podría ser. Si no te vas a octubre, claro, no sacas presupuestos. Bueno, pues la siguiente ventana la vas a tener a finales de enero o febrero. Oye, y si ahí todavía logras aguantar, pues es Semana Santa y ya estarías dentro de lo que es el plazo, que no es anticipada, ¿no? Con lo cual, cuidado, porque seguramente vamos a agotar, excepto que haya un cataclismo o que esté agotado y se levante una mañana y diga que lo va a dejar, ¿no? Porque claro, tú ponías ahí ya, y ahora que hoy hemos estado muy futboleros, a mí es que me recordaba al minuto 7 del Bernabéu, cuando la gente aclama, y ya, Juanito.

0: Maravilla, y ahí ya Salva Maravilla, porque claro, que evidentemente Salva está en el equipo. Salva no va a decir que no lo somos, que claro, va a reforzar todo, porque todas las cosas le debe a Sánchez estar donde está. Esté en su mejor sueño, nunca se había imaginado como presidente de la Generalitat, ni loco.
1: A ver, no, es que es una cosa que más yo suelo decir, que nos consiguen engañar, a la prensa la tienen muy engañada con las cifras macro. O sea, es muy habitual oír decir que España en lo macro va bien, más o menos, con alguna excepción, va fatal. O sea, el PIB, perdón, el paro desatado, deuda desatada, déficit desatado, y para acabar de hablar, el PIB. No el PIB, el PIB per cápita, que es lo importante. Con lo cual, que me expliquen qué puñeta. Sí, hay una cifra que va de coña, os la diré ahora. Hay una cosa en que España ha crecido, no sé si os lo creeréis, un 810%. Ya no está mal, ¿eh? En las operaciones de cambio de sexo.
2: Ahí deja el dato, Francas. Vamos a seguir avanzando porque ya saben, continúa el juicio contra el hermano de Pedro Sánchez, contra David Sánchez, en la Audiencia Provincial de Badajoz, y en la jornada de hoy nos ha dejado varias novedades. Por ejemplo, el tribunal que juzga a David Sánchez considera prescrito el delito de aceptación de nombramiento ilegal. David Sánchez, hermano del presidente del Gobierno, no será juzgado por el delito de aceptación del nombramiento ilegal al considerar que ha prescrito, según ha determinado el tribunal de la Audiencia de Badajoz, que mantiene los delitos, esos y de tráfico de influencias y de prevaricación. Asimismo, el tribunal ha acordado no atribuir al expresidente de la Diputación de Badajoz, a Miguel Ángel Gallardo, otro de los 11 acusados, cualquier hecho punible relacionado con la contratación de Luis Carrero, amigo personal de David Sánchez y también acusado como jefe de sección de coordinación de centros y programas de actividad transfronterizas.
3: Declaramos extinguida por prescripción la responsabilidad penal por el delito de aceptación de nombramiento ilegal, el bloque A, por el que venía siendo acusado el señor David Sánchez Pérez Castejón.
2: Pues ya saben, tanto Miguel Ángel Gallardo como el propio David Sánchez está previsto que declaren no antes de este jueves, pero sería esa fecha, el próximo 4 de junio, cuando escuchemos sus versiones. Nos vamos a ir a la última pausa publicitaria y a la vuelta seguimos aquí, en Dando Caña.
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0: Hoy nos acompaña Víctor Romero, asesor energético de Comunidad Solar. Como ya sabéis, es una empresa española que está impulsando el modelo de autoconsumo remoto, permitiendo a miles de personas ahorrar en su factura eléctrica sin necesidad de instalar placas en casa. Además, hoy viene con una novedad importante. Su último parque solar está ya al 90% de ocupación. Víctor, muy buenas tardes. Para quienes no lo conozcan, ¿qué es exactamente el autoconsumo remoto y cómo funciona?
1: Hola, muy buenas tardes. Sí, mira, el autoconsumo remoto permite consumir energía solar sin tener instalaciones físicas en tu tejado, ¿vale? Se produce en un parque solar y se asigna a los clientes, sean casas, negocios, a través de la red eléctrica hacemos llegar energía. Es como tener tu propia instalación solar, pero compartida, ¿vale? Y gestionada por nosotros. No hay obras, no hay complicaciones, solo ahorro directo en la factura eléctrica mensual.
0: Este último parque incorpora baterías. ¿Qué cambia eso respecto a un parque solar tradicional, al que conocemos?
1: Cambia muchísimo. Un parque sin baterías se consume la energía principalmente en horarios de producción durante el día. Pero cuando tienes baterías, podemos almacenar la energía para que se puedan utilizar en las horas de, o sea, al crear o guardarlas en la hora de mayor producción y consumirlas cuando el precio es más alto, sobre todo por la noche. Eso hace que el ahorro sea el mayor posible. En pocas palabras, las baterías convierten el parque en un sistema de mucho más rentable para el cliente que el típico parque solar tradicional.
0: Nos comentabas, Víctor, que este parque está ya al 90% de ocupación. ¿Qué significa eso para quienes nos están viendo?
1: Que quedan muy, muy pocas plazas disponibles. Cada parque tiene una capacidad limitada. Una vez que se completa, pues evidentemente ya no se puede vender. Y ahora que estos parques vienen con el plus de tener baterías adheridas y se forma el mix energético, pues están con una demanda muy, muy alta.
0: Pues Víctor, muchísimas gracias. 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Gracias, Víctor.
1: Claro que sí. Hasta luego.
0: Y quizá este parque de autoconsumo remoto es una de las mejores soluciones porque ya saben, desde hoy, 1 de junio, ha vuelto a subir el IVA tanto de la luz como del gas. Unas

0: Medidas que fueron adoptadas el pasado 20 de marzo y que preveían la desactivación temprana de algunas de ellas si los precios de los suministros se contenían en el mes de abril, como ha sucedido en este caso con la luz y el gas. Ahí lo están viendo, hasta ayer estaban al 10%, pues desde hoy tanto la luz como el gas como el IVA de los pellets han subido hasta el 21%. Además, ya saben, también ha finalizado esa rebaja del impuesto especial de electricidad, lo que hasta ayer pagábamos a 0,5%, desde hoy vuelve a su 5%. Habitual. Eso sí, la buena noticia es que los carburantes de momento se van a mantener hasta el 30 de junio con esa rebaja o con ese IVA al 10%. Francas.
1: Pero supongo que la buena noticia es que en Ucrania se ha acabado la guerra, han firmado la paz y que en Irán también han firmado la paz y el estrecho de Hormuz ahora mismo parece la autopista A6 ayer por la tarde cuando venía la gente a Madrid, digo yo. Porque si fuera caso que la causa que hacía que hubiera que bajar los precios no hubiera cambiado, no se entendería mucho el argumento de que ahora ya tienen que subir los precios. O sea, ¿de Irán sabéis algo?
2: No sabemos que cada día dicen una cosa por la mañana y por la tarde dicen otra.
1: ¿Y el estrecho cerradico?
2: El estrecho parece que, como dices, cerradico.
1: La leche.
2: Y que bueno, el petróleo se está moviendo, no llega a 100, pero no baja de 95.
1: Similar cuestión. No,
2: esta noticia de subida de impuestos, teniendo en cuenta la inflación del 3,6 que se ha visto del mes de mayo, vamos a una subida de inflación otra vez.
1: Seguro, claro.
2: Seguramente esto tiene que ver con situaciones presupuestarias, que el gobierno no puede mantener esa reducción fiscal, pero es mala noticia para los precios, eso desde luego.
0: Alejandra.
1: Nos han tomado el pelo una vez más, perdón.
3: No, nada. Yo es que creo que el crecimiento que hemos visto, las subidas en los salarios, no va acompañado desde hace mucho tiempo con el bienestar. Crecimiento y bienestar no van acompañados. Y el ascensor este social se ha roto. No sé dónde está, pero ha quedado roto, porque desde luego está completamente boicoteado por la vivienda y por los precios, tal como está diciendo ahora mismo Rodrigo. Y luego una cosa que apuntaba Miguel, que es que ahora llega el verano. Sí, ahora llega el verano y ahora a ver si en esta situación económica, porque al final es lo que debería de verdaderamente computar en las urnas, ¿no? Porque viendo el patio que tenemos, que la gente piense desde el bolsillo y no desde la emoción. Y ahora que llega el verano, quiero pensar en cuando vayan a la estación de Atocha y se lo encuentren como se lo van a encontrar, cuando vayan a Chamartín y se lo encuentren como se lo van a encontrar, cuando vayan a las ciudades y nos pongamos a pensar sobre nuestro modelo principal económico y veamos la gentrificación que asumimos ahora mismo con el turismo y con el ocio, o cuando vayamos a Barajas y si depende de dónde salgas y en qué terminal te encuentras a veces calderos, ¿no?, allí con las goteras. Entonces, bueno, pues pensemos en el país que queremos. Y no sé si es verano y cómo lo van a, y luego cuántas personas se pueden ir de vacaciones, especialmente haciendo una mención a los autónomos y a todas las micropymes, y suma y sigue.
1: En nuevos monasterios creo que han hecho una oferta de adquisición de calderos,
3: sí,
1: porque
3: no.
1: Ya no caben a veces, según el día. Suelen estar estáticos, ya, fijos,
3: sí, no.
1: Pero a veces hay que conseguir más y no tienen.
3: Así es.
0: Pues lo que también va a subir y todo hace pensar que será de cara a final de año es el precio de la construcción. Así lo publica esta misma mañana La Razón y dice que el Gobierno prevé aprobar a finales de este año una actualización del Código Técnico de Edificación que podría encarecer el coste de construir una vivienda nueva hasta 18.000 euros. Unos costes que, como ya saben, si aumentan para las promociones de vivienda a la hora de comprar, pues también será todavía más caro comprar hoy en día una vivienda. Miguel.
4: Pero si es que este no es el problema, es decir, la guía de edificación, si el problema es que no se construye.
0: Uh-huh.
4: Es decir, no es ni caro ni barato, no se construye. El déficit que tenemos de 600.000, 800.000 viviendas no se cubre. Las promesas que te hacen de vamos a construir cientos de miles de casas no se concretan. Y una parte muy importante la tiene, evidentemente, el gobierno central, la ley de vivienda, los despropósitos que hay de la inseguridad jurídica. Pero, hombre, las autonomías algo tienen que decir. Y dentro de las autonomías, ¿hay cuántas del Partido Popular? 12, 13 autonomías. Y los ayuntamientos, mayoritariamente en manos de dos partidos políticos, también tienen algo que decir. Entonces, claro, si que es terrible, porque evidentemente suben los costes, sube el cemento, sube tal, suben las reglas estas de edificación y eso supone más costes, pero bienvenido fuera esto si se estuviera construyendo, pero es que además no se construye. O sea, la vivienda de segunda mano, como ocurrió con los coches, o sea, los coches de segunda mano disparados. Ahora parece que se ha asociado algo, porque habían subido muchísimo los nuevos. Entonces, en vivienda, ¿qué vamos a hacer? O sea, mientras aquí no se sienten los que saben construir las viviendas, no se sienten con las administraciones, y las administraciones, está muy bien, y efectivamente, el gobierno central tiene muchísima responsabilidad, pero autonomías,
1: toda.
4: Bastante, y ayuntamientos, pues muchísimo más, o tanto como, no se construye.
2: Bueno, pero cualquiera que se enfrente a pedir una licencia o a la aprobación de un plan general municipal sabe que estás hablando de años y años, ¿no? Entonces, es muy difícil que si no tienes suelo... Si por un lado tienes una lentitud reglamentaria inexplicable, ¿no? Inexplicable. Y por otro lado, tú el mensaje que le lanzas al dinero, al inversor... es no quiero que ganes dinero con la vivienda, no quiero que ganes dinero con los alquileres, pues no te preocupes, que no tendrás inversores. Es decir, esto Franco paralizó los alquileres 40 años y durante 40 años pues, no se generaban, ¿no? Entonces, esto ya está inventado. No se entiende, pero si tú el mensaje que le lanzas al señor que tiene dinero, que tiene unos ahorros para tener un piso o dos pisos o los que sean, o a los fondos de inversión, que los llamas buitres, fondos buitres, pero ¿por qué son fondos buitres? Ellos tienen un dinero de unos clientes y lo colocan en apartamentos en España y quieren ganar un dinero. ¿Y por eso son buitres? No, bueno, pues nada, no te preocupes, que se irán a Marruecos o se irán a Francia y no vendrán aquí, si el problema no es que no haya sitios en el mundo. Entonces, tenemos una concepción entre política y técnica, pero, desde luego, la lentitud. La última cifra que yo leí es que había 8 millones de viviendas de posible regularización que estaban pendientes de trámites urbanísticos que no se completaban. ¿No se entiende? ¿Por qué un plan urbanístico en 2026 tiene que requerir todavía... No tiene una tramitación de modelos por Internet? Jeff Bezos, el propietario de Amazon, le leí hace pocas semanas unas declaraciones al alcalde de Miami diciéndole, oiga, esto lo tenía que hacer inteligencia artificial. Esto ya no tiene ningún sentido que lo hagamos como antes, ¿no? Y yo creo que eso es un problema generalizado en nuestra administración, ¿no? La nuestra y, por lo que se ve, también la de Miami, pero... Pero el problema de los plazos en la regularización de licencias, cualquiera que tenga la menor experiencia, estás hablando siempre de años, pero de muchos, o sea, mucho más de 5 y mucho más de 8. Entonces, esas 900.000 viviendas al año que quieres construir, o que hay que construir, el otro día empecé que es el organismo este que se ocupa de la estabilidad presupuestaria, la IREF. Terminado en F, decía que vamos a tener, como consecuencia de la entrada de nuevos españoles, inmigrantes, 500.000 al año durante varios años y después 250.000 al año. Esas personas tendrán que vivir en algún sitio. Luego es más demanda al asunto. No se entiende. Vamos, sí se entiende.
4: Para ahondar nada más. Tú te compras una parcelita y quieres construirte tu casa. Mínimo, desde que tú la compras hasta que entre la máquina, mínimo 2 años.
2: Una parcela urbana.
4: Sí, en Madrid.
2: Una parcela urbana.
4: 2 años. ¿Eh? Y luego ya, claro, lo que sea la obra y lo que te cueste, tal. Eso sí te va bien.
0: Uh-huh. Hablabas del AIREF y precisamente esta misma mañana han publicado o han desmontado este discurso del gobierno y concluyen que la regularización masiva de inmigrantes no va a contribuir para nada a las pensiones como venía anunciando el gobierno en las últimas horas. Hablamos ahora sí de Castilla y León porque todavía no es oficial, pero parece que ahora sí Partido Popular y Vox han llegado a un acuerdo de gobernabilidad. Ese acuerdo pasaría, como era de esperar, por Alfonso Fernández Mañueco como presidente de la Junta de Castilla y León, la vicepresidenta recaería sobre Carlos Pollar, sobre el candidato de Vox, prioridad nacional y 0 euros para menas y ONGs de inmigrantes. El acuerdo se salda, como decíamos, con esa vicepresidencia, con 2 consejerías más para Vox, la ausencia del principio de prioridad nacional y la asunción, perdón, del principio de prioridad nacional y ese compromiso de no destinar ni un solo euro público a menas ni a ONGs que gestionen la inmigración ilegal. Como decimos, es un primer acuerdo que todavía no se ha hecho oficial, pero todo hace indicar que sería mañana cuando tanto el Partido Popular como Vox hiciesen oficial y se hiciesen público en rueda de prensa ese acuerdo de gobernabilidad para los próximos 4 años en Castilla y León. ¿Algo que añadir, Francas?
1: No, no, no. A ver, de antes sí, porque diríamos, fijaos que en las encuestas sale que la prioridad de los españoles y españolas y españoletios y españolitas es la vivienda. Después sale el gobierno diciendo que su primera prioridad es la gobierna, la vivienda también, y que va a invertir dinero a punta pala, no sé qué, no sé cuántos. Y después sale que va a subir 18.000 euros, como decíais la noticia, por un tema diríamos, de nueva legislación, y entonces que alguien me lo explique si no queremos acabar en un psiquiátrico por esquizofrenia, porque yo al menos no lo pillo.
0: Sobre Castilla y León, ¿alguien tiene algo que añadir? Decíamos, se comenta, se rumorea, pero bueno, todo sería seguir la misma línea de negociaciones de las que venían en otras comunidades como Extremadura, como Aragón. Presidencia para el Partido Popular, que es quien ha ganado las elecciones, pero una vicepresidencia así que recae sobre Vox.
4: A mí me llama la atención todo lo que tardan. Es decir, si al final, si el modelo, el patrón ya está. Es decir, es como Juanma ahora en Andalucía, ¿no? Uh-huh. Si sabes al final cómo va a acabar el partido, o sea, tú haces una encuesta, el 99% ya sabemos cómo va a terminar. Bueno, pues estamos ahí mareando y un día dices que bueno, que no, que yo quiero gobernar solo, pero no te saben los números, y otro día dices que Felipe González, que es un modelo, dices, ¿qué lío es todo esto? Oiga, cuanto antes, o sea, sean... Ahora es
1: ¿pero qué explicación tiene? Que
4: real político, pues eso, pues el...
1: Marear la perdiz...
4: Pues pelar la pava, ¿no? Sí. Pues tal, no sé qué...
1: Diríamos
4: que
1: para que vayamos subiendo montañita.
4: Que los míos van a pensar que me estoy entregando, vamos a hacerlo sin prisa... Porque claro, es que...
1: Ya teatro.
4: Es que ahora sale Castilla y León y dices, ¿cuándo fueron las elecciones? Si es que ya ni te acuerdas, parece que han sido hace 3 años. Y ahora salen estos...
0: 15 de marzo.
4: Claro, pero no estaba...
0: Mes y medio ya.
4: No estaba esto hecho ya.
3: ¿Cuánto?
1: Esta mañana Fijo ha dicho que estaba muy avanzado, pero no cerrado. Porque, de hecho, a él no le había llegado el mensaje, ha dicho, fijo, ¿eh? No le había llegado el mensaje de Mañueco diciendo, ya está. Si no, vamos bien. Eso lo añado yo, lo de vamos bien.
0: Eso es, de momento, todo hace indicar...
1: O sea, sería que sí que... hoy o mañana dirán, si no se tuerce.
0: Pero bueno,
1: porque
0: como decimos...
1: se tuerce mucha cosa, ¿eh?
0: La prioridad nacional va a volver a estar presente en este caso en Castilla y León, sí. Y esos 2 puntos, sobre todo el de no destinar dinero público ni a ONGs que gestionen inmigración ilegal y tampoco a esos menores ilegales que llegan a nuestro país, en este caso la comunidad de Castilla y León. Vamos a abrir página internacional porque ya saben, ayer se celebraba esa primera vuelta de las elecciones en Colombia y para explicárnoslo mucho mejor, para contarnos todos los detalles, Mario Pérez, cuéntanos, muy buenas tardes.
5: Muy buenas tardes, Natalia. Pues sí, Colombia celebraba este 31 de mayo la primera vuelta de sus elecciones presidenciales. Unos comicios con 11 candidatos, pero donde los protagonistas han sido los 3 más votados. Por la izquierda y liderando la coalición Pacto Histórico, Iván Cepeda se presenta como el sucesor directo de Gustavo Petro. Un perfil elegido con el fin de dar continuidad a las políticas y al gobierno actual. En el centro se ubica Paloma Valencia, defensora de la derecha constitucional. Opositora directa contra el gobierno de Petro, sus propuestas más destacadas se centraron y se centran en el fortalecimiento de las fuerzas militares dentro del marco de la ley. Y por último, en el margen más a la derecha, Abelardo de la Espriella con Movimiento Defensores de la Patria. Reconocido ya en el país por su labor como abogado en la defensa de personalidades como, por ejemplo, Alex Saab, su enfoque electoral tiene como eje central la mano dura contra la delincuencia organizada, al igual que una oposición frontal con el líder actual en el gobierno colombiano. Unos perfiles que este domingo dejaban unas cifras de votación sorprendentes. Primero, porque las cifras de votación, cerca del 60%, han hecho caer la abstención respecto a comicios pasados. Algo destacable si tenemos en cuenta que el electorado colombiano, además, hasta ahora ha sido proclive a no acudir en masa a las urnas, llegando incluso a alcanzar el 54% de abstención en otras ocasiones. Así, Colombia ha quedado dividida prácticamente a la mitad entre las izquierdas y las derechas, dando así la victoria provisional a Espriella, al que además, tras sus malos resultados, se ha visto incorporada a su candidatura a Paloma Valencia, tras sacar esos pocos votos. Unos primeros resultados que, tras conocerse la victoria de la derecha, saltaba la noticia de que el actual presidente, Gustavo Petro, afirmaba no reconocer el preconteo electoral, denunciando un supuesto desfase de unas 850.000 personas en el censo electoral, sembrando así dudas sobre la transparencia de los datos rápidos obtenidos en esta primera vuelta. Una desconfianza hacia la firma logística encargada del conteo, que por cierto no es nueva, y ya en 2025 Petro lanzaba avisos de desconfianza hacia su labor. Pero sea como fuere, los resultados que dan una mayoría de apoyos a Espriella no son suficientes, por lo que habrá que esperar a una segunda vuelta. Será el domingo 21 de junio. Por ello, hasta el 7 de agosto, que será esa fecha en la que el ganador oficial asuma la presidencia, la lucha entre los candidatos de los dos lados del espectro político será la protagonista en estas próximas jornadas, Natalia.
0: Muchas gracias, Mario. Pues destaca el resultado, pero sobre todo destaca esa reacción por parte de Petro, que habla de un desfase de 850.000 votos, una verdadera barbaridad, que parece que no le gusta el resultado y quiere tirar de nuevo por esa... Por esa línea de defensa, Francas.
1: Sí, pero es que no, ya a mí no he entendido. Cuando he leído la información esta mañana no he entendido cuál es el problema, porque se basará en algo el decir esto, ¿no? Uh-huh. Y si es que se supone que esos han ido a un lado y no al otro, pues tendrá que dar más datos. De momento lo único que ha hecho es sembrar la duda, a mi modo de ver.
2: Teniendo en cuenta que es el presidente, claro,
1: claro,
2: no es lo mismo.
1: Sí, sí.
2: Es decir, es una duda, que la dice el responsable, ¿no? Parece que claramente va a haber un giro a la derecha en Colombia, y en toda América, Iberoamérica, hay un giro a la derecha muy, muy asentado en la seguridad ciudadana. Es verdad que las cifras de inseguridad ciudadana son pavorosas, y el modelo, aunque sea muy criticable por una parte de la opinión pública europea de Bukele, pues es el que se está instaurando. La gente quiere orden. Yo recuerdo siempre una entrevista a una señora de un barrio aparentemente muy modesto en El Salvador, que decía, bueno, sí, sí, todo lo que usted quiera, pero mi niña antes no podía salir a la calle y ahora sí. Y eso, claro, frente a ese argumento... es muy difícil, y desde luego lo que está pasando también en el propio Ecuador, lo que está pasando en México, lo que está pasando en otros sitios, ahora, esto tampoco es una garantía de que la gente vaya a estar contenta, porque por ejemplo en Chile las noticias que a mí me llegan es que hay una decepción tremenda con el gobierno, ¿no? Que ganó. O sea que las cosas no son fáciles en ningún sitio, pero yo creo que en Iberoamérica hay un dominio ahora de las cuestiones de seguridad personal, de seguridad ciudadana, que lo barre todo, ¿no?
1: Sí, a mí cuando has hablado ahora de la seguridad y de esa señora, me recuerda a esas películas de la Edad Media, que hay muchas, en que se ve a la gente tranquilamente en un poblado, unos con las señoras limpiando, el otro no sé qué, y de golpe vienen 20 tíos con caballos, arrasan con todo el mundo y otra cosa mariposa, ¿no? Eso no lo quiere nadie. Y entonces es muy triste que en el siglo XXI haya ciudades de Iberoamérica donde de hecho es eso. O sea,
2: no, bueno, hay mucho tráfico de personas.
1: Claro,
2: mucho,
1: te secuestran, te venden a
2: niñas.
1: Niñas, mucho. Entonces yo entiendo
2: eso,
1: que eso...
2: es lo que domina. Claro. Y es un buen momento desde el punto de vista de materias primas para ellos. Ellos son muy sensibles a las materias primas porque tienen muchas y en este momento están subiendo, por muchos motivos, entre ellos la guerra de Irán, pero no el único. Y económicamente en ese sentido debería irles un poco mejor, pero claro, son sociedades sometidas a unas presiones de seguridad ciudadana terribles, y la gente, por lo que se ve, se ha cansado, ¿no? Y dice, no me cuente detalles, yo lo que quiero es que usted me solucione el problema.
1: Y a una desigualdad social salvaje, ¿eh?
2: Sí.
4: Sí, pero el problema hay... va por ahí, ¿eh? Es decir, lo que hay que tener en cuenta es que El Salvador, claro, El Salvador es un... Yo creo que es el único país en el que yo he tenido pavor. O sea, salía a la calle en la época complicada, que a mí tocaba patearme mucho aquello, ¿no? Pero que es como Badajoz, de tamaño. Pero eso controlarlo es relativamente fácil. Un país como Colombia, que convive, cordillera, zona cafetera, costa tropical y tal, bueno, manéjate todo eso más todo lo que tiene ser de problemas de narco, de guerrillas y tal, ¿no? Ecuador. Ecuador, evidentemente, no está en la izquierda, pero Ecuador hay ahora mismo toque de queda. O sea, Guayaquil es la selva. O sea, te están advirtiendo, cuidado, los secuestros. En Quito, que es una ciudad tranquila, o era tranquila, Quito se ha puesto, o sea, tienes toque de queda, ¿no? Y evidentemente el tema de extrapolar el Bukele es que Bukele está en una realidad pequeñita, manejable y que estaba ya tocando fondo y donde controlarlo es relativamente fácil, pero estos dos países es que son muy grandes y con muchas realidades. O sea, contrólalos.
1: Ya, pero sobre todo hay voluntad política de hacerlo o no, que es el primer paso, no el único, pero el primero.
0: Vamos a seguir hablando de Colombia en los próximos días porque ya saben, el 21 de junio será esa segunda vuelta, esas elecciones en las que ya sí que sí salga el nuevo presidente de Colombia, pero antes tenemos que hablar de educación aquí en España porque ya saben, en la Comunidad de Madrid ha arrancado la selectividad y toda la información nos la cuenta Isabel Toscano.
6: Hace apenas unas horas han arrancado los primeros exámenes de selectividad en Madrid y Guadalajara, que han sido las provincias en dar el pistoletazo de salida. El resto de las comunidades autónomas empezarán mañana, excepto las demás provincias de Castilla-La Mancha, que lo harán el día 8, y Cataluña, que empezará el día 9. En la Comunidad Valenciana, los alumnos también se podrán examinar este martes, ya que, pese al amago que hicieron los docentes de no convocar tribunales, los servicios mínimos han asegurado su realización. Eso sí, la polémica vuelve a ser la misma un año más. Distintos modelos de examen y distintas correcciones en función de cada comunidad autónoma. Cabe recordar que es cada distrito universitario quien prepara sus propias preguntas y cada tribunal universitario quien distribuye sus propios métodos de corrección. En los 6 campus de las universidades madrileñas se espera más de 42.000 alumnos que esta mañana tenían los nervios a flor de piel.
7: Bueno, a ver, es un examen muy decisivo en torno a nuestro futuro, entonces, bueno, los nervios son evidentes, pero bueno, es un examen que llevamos trabajando todo el curso, entonces, pues bueno, hay que demostrar lo que llevamos haciendo todo el año.
8: Encima estamos ahora estudiando, que alguna cosa falta por repasar.
9: Yo pensaba que iba a estar más nerviosa, o sea que, por esta parte, bien.
10: Llevamos todo el año preparándonos, la verdad. Pensé que iba a ir más nerviosa.
11: Yo también, yo pensaba que iba a ir mucho más nerviosa, voy tranquila.
12: Claro, al ser competencial no sabes lo que te van a preguntar y hay que razonar mucho más, ya no es solo estudiar, sino explicarlo y poder entenderlo.
0: Pues desde aquí toda la suerte del mundo a todos estos estudiantes que se juegan su futuro con esta selectividad, con estas pruebas de acceso a la universidad. Nos vamos a ir a hablar con el Club de Amigos. Y como siempre lo hacemos de la mano de Paula Cruzado, ¿qué tal? Muy buenas tardes.
13: Muy buenas tardes, Natalia. Pues la verdad es que nos vamos directo en este mes de junio, que arrancamos hoy, y también las actividades del Club de Amigos. Y lo hacemos en este caso el día 8 de junio, lo hacemos con Marcelo Gullo, que nos hace muchísima ilusión contar con él, porque es cierto que, bueno, entre que vive lejos y nunca le podemos tener cerquita de nosotros, en esta ocasión va a estar 3 lunes con nosotros, el lunes día 8, el lunes 15 y el lunes 22, hablando sobre la hispanidad, que es uno de los temas que es un gran experto en la materia y es uno de los temas que, bueno, pues quieren transgiversar ese concepto de la hispanidad, siempre se queda en el futuro y nosotros que decimos que es un pasaporte, o sea, se queda en el pasado y nosotros siempre decimos que es un pasaporte hacia el futuro. Como digo, serán 3 lunes de 7:30 a alrededor de una horita y poco, en el que podrán asistir de forma presencial y online para todas aquellas personas que vivan fuera o no se puedan desplazar, que no se lo puedan perder, porque está teniendo muchísima acogida toda la parte online, así que desde aquí darles las gracias a cada uno de las personas que se apuntan. Y luego también tenemos la Feria de Toros y vamos a contar con Miguel Aranguren, el que nos va a hablar sobre... Tiene un libro que se llama así, y nosotros nos hemos copiado un poco, la conferencia, que es Toros para Antitaurinos. Decirle a todas aquellas personas que no tengan el libro que se pueden hacer con ellos y lo llevarán firmado por Miguel Aranguren y sobre todo animar a aquellas personas a los que son un poco más reticentes en esto de la cultura del toro. Decirles que se acerquen, que se animen a asistir a esta conferencia y sobre todo vean el significado, porque no es solo una tradición, no es solo una cultura, sino que va muchísimo más allá. Será el jueves día 18 de junio, en el que también, como digo, se pueden apuntar también en la agenda a través de nuestro registro llamando al teléfono del Club de Amigos. Esas son las dos grandes citas que tenemos en este mes de junio, porque ya va apretando el calor, ya las actividades pues, bueno, van siendo un poco más, se van diluyendo un poco más, pero la actividad del Club de Amigos no para, así que decirles a todas aquellas personas que nos ven día a día y que, bueno, tanto tú como nosotros en el Club de Amigos también estuvimos ayer en la manifestación de Sí a la Vida, nos decían la importancia de este medio, lo vimos el fin de semana pasado en la manifestación, lo hemos vuelto a comprobar este fin de semana, que la gente quiere este medio de comunicación, la gente quiere Toro. ¿Por qué? Porque somos el único medio de comunicación en el que alzamos la voz y sobre todo defendemos estos principios y estos valores que la gente quiere borrar. Nos decían que gracias a don Julio Ariza por toda la iniciativa y por toda la lucha que siempre lleva en, bueno, pues esa, en defender la vida de los no nacidos, que para muchos de ellos era inexistente. Así que desde aquí darles las gracias a todas esas personas que nos encontramos por el camino ayer, a todas aquellas personas que dicen que es importante este medio de comunicación, que nos ayuden a hacer este medio de comunicación cada vez más fuerte, llamando al teléfono del Club de Amigos y haciéndose socio, haciendo esa donación que hace que este medio de comunicación pueda continuar, Natalia.
0: Pues Paula, como siempre, muchísimas gracias. Ustedes ya saben ese número de teléfono y ese correo electrónico para entrar a formar parte de esta gran familia. Así hemos llegado al final del programa de hoy. Como siempre, muchísimas gracias por acompañarnos. Disfruten de esta tarde calurosa y nos vemos, como siempre, mañana a partir de las 12 del mediodía aquí en Dando Caña.
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4: Se cumplen 8 años de la moción de censura que dio la presidencia a Pedro Sánchez. Aquel 1 de junio de 2018, el Partido Socialista acabó con el gobierno del Partido Popular, acorralado por la trama Gürtel. Los socialistas, apoyados por Podemos, PNV, Esquerra Republicana, PDeCAT, Compromís, Bildu y Nueva Canaria, se presentaban como el salvavidas para acabar con la corrupción en nuestro país. Pedro Sánchez hablaba entonces de una nueva etapa para la democracia española, de instituciones ejemplares y de regeneración política, reivindicando incluso el papel de la Audiencia Nacional y de la UDEF en la investigación de la Gürtel. 8 años después de aquel discurso queda muy poco, también de aquella bandera contra la corrupción. El Partido Socialista vive hoy cercado por investigaciones judiciales, escándalos y sospechas que golpean de lleno el núcleo duro del sanchismo y deterioran la imagen de las instituciones. La Audiencia Nacional y el Tribunal Supremo acumulan causas, informes y declaraciones relacionadas con dirigentes y antiguos altos cargos socialistas. José Luis Ábalos, durante años mano derecha de Sánchez, se ha convertido en una de las figuras centrales del llamado caso Coldo, junto a su exasesor Coldo García. Y antes que ellos, otro hombre clave dentro del Partido Socialista y de las negociaciones parlamentarias de Sánchez, Santos Cerdán, también quedó señalado políticamente por distintas informaciones y polémicas. Mientras tanto, el entorno del presidente tampoco se escapa del foco judicial. Su esposa Begoña Gómez y su hermano David Sánchez están siendo investigados en diferentes procedimientos judiciales. La imagen de un Partido Socialista convertido en adalid de la regeneración contrasta hoy con registros de la UCO, investigaciones por posibles irregularidades y un desgaste político cada vez mayor para el gobierno. Aquel 1 de junio de 2018, una moción de censura castigó la corrupción que cercaba al Partido Popular. 8 años después, Pedro Sánchez evita someterse a una cuestión de confianza en un momento en el que sus socios muestran cada vez más distancia y desgaste contra el Ejecutivo. El partido que prometía limpiar la corrupción de España no solo ha dejado atrás aquel discurso regenerador, sino que hoy aparece vinculado a algunas de las investigaciones políticas y judiciales más graves de las últimas décadas.

0: ¿Qué tal están? Muy buenos días. Lunes 1 de junio estrenamos mes, miramos el Santoral y el San Justino. Por delante, como siempre, dos intensas horas de programa en directo en los que vamos a repasar esos 8 años de legislatura de Pedro Sánchez. Ya saben, es que hoy se cumplen esos 8 años en los que el Partido Socialista presentó esa moción de censura y salió adelante con el apoyo de esos socios de gobierno, castigando un Partido Popular que estaba acorralado por esa trama Gürtel. Pero la actualidad política también pasa por ese juicio contra el hermano de Pedro Sánchez, ya saben, en la Audiencia Provincial de Badajoz. Hay novedades, también hay novedades en el caso Begoña Gómez, muy pendientes también de la llegada del Papa en los próximos días a nuestro país, con esa primera parada en Madrid, una ciudad que ya se está preparando para esa visita, y también un fin de semana que nos ha dejado bastantes puntos candentes, tanto a nivel nacional como a nivel internacional. Vamos a ir desgranando, vamos a irles contando todo ello a lo largo del programa de hoy, pero como siempre toca presentar a las personas que hoy me acompañan aquí conmigo, y como siempre, pues vuelve a estar Josep María Francas. ¿Qué tal? Muy buenos días.
1: Pues muy buenos días, pues muy bien vivo y empezando junio, ¿no? Es un mes fresquillo y tal, ¿no? A ver, yo es que le quería sacar punta, porque me he encontrado este fin de semana, entre este fin de semana y hoy, dos tesoros que me han parecido brillantes, pero que no creo que mucha gente se fije, porque no he visto ningún comentario. Uno es de Pedro Sánchez, porque si visteis el mitin de ayer con las juventudes socialistas, dice una frase que a mí me parece buenísima, cuando dice que está en un proyecto humano. Claro, normalmente esos que están pirados suelen acabar pensándose que son dioses y suelen hablar siempre de que están en un proyecto divino. Véase pues los emperadores romanos, véase algún que otro rey en la historia, véase los faraones egipcios, etc. Hay mucho donde escoger. Y este aún no ha llegado a eso, lo cual me tranquilizó mucho. O sea, de momento considera que todavía, no sé si habló de la socialdemocracia o qué, o sea, la suya, según él, está en un proyecto humano. Es muy importante eso. Y después otra perla de estas ha sido hoy Rajoy, que ha sido Feijó, que ha sido muy interesante cuando ha hablado de que, porque a la periodista en una entrevista le han preguntado qué quería decir de eso de ir a por todas, con el lenguaje que usó Feijó, y ha dicho que ir a por todas era ir a por todas, vamos. O sea, el proyecto es limpieza y elecciones cuanto antes. Y entonces ha dicho una cosa muy significativa, porque dice, fíjense que en el Congreso nosotros tenemos no sé cuántas, me parece que ha dicho más de 100, pero igual me equivoco, leyes que se han aprobado, que se han presentado por el Senado aprobadas y que están paralizadas en la mesa del Congreso, quejándose, ¿no? Y entonces dice, y aquí viene la frase que no tiene desperdicio, dice, imagínense si nosotros que tenemos mayoría en el Senado hiciéramos lo mismo, que es paralizar todo aquello que se aprueba en el Congreso y que tiene que pasar forzosamente por el Senado. Habría una crisis institucional. Y he dicho, ¿y no te has enterado que es justo lo que se trata de conseguir? Digo yo, porque si me estás diciendo que el otro te está boicoteando todas las leyes por la mesa del Congreso, crisis institucional, supongo, y que tú no eres capaz de pararle ninguna en el Senado, no fuera caso que forzaras una crisis institucional. Felicidades, tío. Eso sí que es un proyecto humano, pero demasiado humano.
0: También con nosotros Miguel Robledo, ¿qué tal? Muy buenos días.
2: Buenos días.
0: Rodrigo Rato, bienvenido, buenos días.
3: Buenos días.
0: Y Alejandra Nuño, muy buenos días.
4: Muy buenos días.
0: Pues vamos a empezar repasando algunas de las imágenes que nos ha dejado este fin de semana, y la primera de ellas tiene que ver con ese desfile, esa celebración de las Fuerzas Armadas, porque la bandera que estaba previsto que se izase pues no fue posible y se cayó. Un acto que este año se celebraba en Vigo, en Pontevedra, y es que la enseña nacional se desprendió de la cuerda del mástil al mismo tiempo que sonaba el himno de España. Finalmente no se pudo completar el acto de homenaje a la bandera como se preveía, lo que ha provocó un pequeño desconcierto en el procedimiento habitual. Lo están viendo como la bandera se cae por completo y los más supersticiosos, bueno, pues dicen que este acto pues va a traer mala suerte para este año. Veremos a ver si sí o si no. Vamos también con otra de las imágenes que tiene que ver con los preparativos de la llegada del Papa, y es que el traslado y custodia de los vehículos blindados, es decir, esos papamóviles que utilizará el Papa León XIV en España, ha sido ejecutado conjuntamente por el Ejército del Aire y la Policía Nacional. Ya se encuentran aquí en territorio nacional y han sido trasladados, como era de esperar, desde Roma hasta nuestro país a bordo de aviones militares y ya se encuentran bajo estricta vigilancia policial. Y seguimos con más imágenes, esta vez las que tienen que ver, las que se han dado lugar en París. Ya saben, durante el fin de semana, durante el sábado, se celebraba esa final de Champions entre el PSG y el Arsenal. Ganaban los parisinos en la tanda de penaltis y están viendo, esas son imágenes de la celebración en la capital de Francia. Son más propias imágenes de un escenario de guerra que de una celebración. En total, los números oficiales que dan desde el gobierno francés son de un fallecido y cerca de 800 detenidos. Una verdadera barbaridad, como decimos, si tenemos en cuenta que es una celebración. También es cierto que es una afición que en otras ocasiones ya había tenido este comportamiento incívico, este comportamiento más que denunciable. Francas, ¿preocupan que las celebraciones nos dejen imágenes como esta? ¿Preocupan,
1: hombre,
0: que haya,
1: ver,
0: ya al menos un fallecido?
1: Sí, no, bueno, me parece que muy normal no es eso, ¿no? O sea, probablemente en la época del Cromañón o del Neandertal, como mucho, si hubiera habido fútbol, hubieran acabado igual, porque estaban poco hechos, poco evolucionados. Pero en el siglo XXI es muy fuerte eso, ¿no? Por cierto, no sé en qué televisión han dado una información que lo estropea todavía más, porque han dicho, y no la desmintió nadie, que el momento de máxima tensión fue media hora de empezar el partido. A media hora de empezar el partido, o sea, no se sabía ni el resultado ni nada, con lo cual daba a entender esa información de que había, iba a haber follón, pasara lo que pasara, ganara quien ganara, daba igual. O sea, en París, cuando hay una actividad de estas, o casi cualquier otra actividad, hay gente que toma las calles y lo revienta todo. Pues nada, por cierto, se están pegando a la derecha y a la izquierda para ver si la policía fue excesiva y por eso tiene más gente de la cuenta tal, o al revés, o fue muy permisiva en otras veces. En fin, una batalla campal. Vamos fatal.
0: Alejandra, ¿cómo se puede entender este comportamiento? ¿Cómo podemos hablar de una celebración con imágenes como las que estamos viendo ahora mismo en pantalla?
2: Bueno, yo me lo voy a llevar un momento a la imagen, un poco a la imagen que tenemos. Si vosotros abrís hoy los periódicos, y bien como estabas diciendo, Francas, ¿verdad?, de la imagen de ayer de las juventudes socialistas, y por un segundo no ponemos ningún sonido y vemos el imaginario, ¿no?, el visual que nos rodea, llevamos un tiempo, ¿no?, en el que estamos invadidos por un relato y un visual que es completamente belicista. O sea, tú veías ayer, insisto, sin sonido, la imagen del puño al alto, ¿vale?, de Arantxa, no sé si la habéis visto, Arantxa, se llama Aránzazu Figueroa, ¿no? Es la nueva,
1: La secretaria general,
2: General de Juventudes.
1: De los niños y niñas del
2: Sí, Juve. Exacto. Entonces, bueno, pues este es el grado en el que estamos sumidos. Y esto al final le crea, ¿no?, un contexto en el que todos vamos asumiendo este relato bélico. Entonces, bueno, eso por un lado. O sea, que a mí no me sorprende verlo en general más allá de Francia. Pero bueno, Francia es un caso ya perdido. Veíamos esta mañana también, ¿no?, hay un vídeo que está pululando ahora mismo por la red X, no sé si lo habéis visto, de un magrebí que miraba a cámara y le decía: hemos invadido París mucho más deprisa que los nazis en los 40. En fin, tenemos una sociedad en la que alentamos de forma constante un relato guerricista y que además es que esto está promovido, porque verdaderamente es que da rédito el que tengamos la sociedad completamente polarizada. Y cuando veas las barbas de tu vecino arder, pues ponte aquí a temblar. Al final, si lo que la gente está también asumiendo, más allá de ese visual sin voz, es que aquí somos los reyes. Porque aquí no pasa nada, porque el gobierno francés sabía que esto iba a pasar, porque como bien estaba diciendo Francas hace un segundo, les da igual que gane o no gane, lo de menos en cierta forma es el partido. Entonces, ¿qué mensaje, y ahora sí ya con voz, estamos transmitiendo a la ciudadanía en general? Oye, que nosotros aquí hacemos lo que nos da la gana, porque en este ambiente belicista, por un lado, pero por otro lado es completamente, que les da igual, en el sentido de decir, no hacen nada. el gobierno, ¿no? Es un gobierno que mira para otra parte en Francia y que prefiere dejar que las calles ardan y bueno, pues como aquí, como que si nosotros no vamos con no va con nosotros. Al final es esta sociedad de, bueno, pues del que aquí no pasa nada y que lo podemos llevar, creo que vamos a hablar hoy de la educación, de que empieza, ¿no?, hoy la PAU, y que lo puedes llevar como sociólogo a cualquier lado. Así que belicista por un lado, el visual constante, el relato que polariza la asociación, que es rentable para los políticos, y que luego el efecto llamada del que aquí no pasa nada, porque en este buenismo que tenemos de gobiernos, ¿no?, pues bueno, pues nosotros sabemos lo que va a pasar hoy en París, que va a arder, pero no vamos a hacer absolutamente nada y vamos a mirar para otro lado. Y este es el mensaje que coge la gente al otro lado del océano.
0: El propio Emmanuel Macron, el año pasado, cuando también el PSG ganó la Champions, condenó estos ataques, dijo que estaba harto, que no iba a volver a tolerar este tipo de actividades incívicas. Un año después, Rodrigo, vemos cómo se vuelve a repetir, incluso con mayor vehemencia, con mayor violencia, incluso en las calles.
3: Bueno, tú lo has dicho, yo creo que, y también lo ha dicho Alejandra, en Francia, sobre todo en, bueno, en otros sitios, pero en el... Los partidos del Paris Saint-Germain y partidos internacionales que ha habido en Francia, ha habido siempre, o recientemente, vamos, por lo menos, mucha violencia, ¿no? En ese sentido, las autoridades francesas son responsables, porque la prueba es que al final, si hay 800 detenidos, pues es que has dejado que lleguen las cosas a un punto. Y eso es peligroso, ¿no? Peligroso para la imagen de Francia, de París. Y después, sí, indudablemente nos transmite una especie de desazón, ¿no? Porque si algo tan divertido como es ganar una Copa de Europa y jugar muy bien al fútbol, por cierto, con un entrenador español, con Luis Enrique, además de Gijón, o
2: ¿sí?
3: sea que un entrenador español asturiano y de Gijón, pues la verdad es que ver esto, que ahí se mezcla todo, pues probablemente se mezcle todo, ¿no? Ahí hay de todo y por su orden, pero que en una ciudad como París las autoridades permitan que se produzca esto es muy decepcionante. Por suerte, nosotros, quitando algunos escándalos de pitadas al himno, que también es otro espectáculo, que ese lo tenemos nosotros especialmente, pues no tenemos este tipo de cosas, ¿no?
0: Y no sé si muy amante Luis Enrique o no, Miguel Robledo, pero condenamos los hechos, no hablamos de fútbol.
4: No.
2: He visto caras por aquí, pero... he visto caras por aquí.
4: Sí, no, eso nada habla de las finales.
1: Seguro que no sois partidarios.
4: No, pero...
0: Yo
4: pero,
0: sí, ¿eh?
4: Pero,
1: ¿Luis Enrique?
0: Yo sí.
1: Miguel seguro que lo
3: es mejor seguro que yo del mundo.
2: Miguel no es partidario.
4: Pero no por hecho de ser de Gijón, sino por...
2: Hombre, vamos.
4: Por el hecho de, en fin, de cómo salió del Madrid y cómo se comportó después, ¿no? Pero fíjate, yo creo que esto lo que subyace es una profunda tensión social, especialmente en las periferias francesas. Porque además da lo mismo que sea fútbol, que sea lo que sea. Es decir, estamos teniendo permanentemente o frecuentemente, mejor dicho, periódicamente, unos brotes de violencia que están perfectamente definidos, que no tienen nada que ver. Necesariamente, no tiene nada que ver con lo que son los aficionados que salían a la calle, que salían a la Torre Eiffel a celebrar los Campos Elíseos, y que además siempre acaban en lo mismo, siempre acaban en saqueos de las tiendas de lujo, en las quemas de coches. Insisto, independientemente de que sea una victoria del PSG o que sea que la policía no sé qué ha hecho en un barrio determinado. Y eso tiene que ver con ese descontento. Y mirad los últimos 10 años los capítulos que ha habido, ¿no? El del sábado pues es uno más. Cuando el Madrid jugó la última final en París, también hubo un follón con los... que no estaba el Atleti, pero ya lo sentimos. Pero en esa final pasó lo mismo. Y para llegar al estadio hubo...
1: Y para salir.
4: Hubo de todo, ¿no? Robos, agresiones y tal. Entonces, por un lado tienes una periferia que son hijos o nietos de en muchos casos, chicos, esto es... De inmigrantes que se incorporaron en los años 50, 60 a Francia, en los procesos incluso de descolonización, y que no acaban de tener respuesta a muchísimas de las cosas que les están ocurriendo y que responden violentamente en un país, además, que yo creo que está en colapso. Es decir, lo que pasa es que es un colapso que es que va año y año y año, porque con una administración hipertrofiada, centralizada, donde no te funciona nada y donde, acordaos, el anterior primer ministro al actual, que tuvo que dimitir, dijo, hay que hablarle claro a la gente. Es decir, esto no funciona por ningún lado. O sea, no tenemos, era casi lo de Milei, no tenemos plata, dicho en francés, y además no funciona. Pero acordaos que ha habido, o sea, unos niveles revolucionarios hasta por, que es diferente de estos movimientos del fin de semana, hasta por reducir o para aumentar un año la jubilación, ¿no? Entonces yo creo que el problema es mucho más profundo que simplemente unos disturbios que se producen porque gane el PSG, ¿no? Que, por cierto, equipo que no ha solucionado el tema de los ultras, ¿no? Es decir, que es de los pocos países en Europa donde el tema de los ultras está ahí y sin arreglar.
1: A ver, no, que el tema es más también profundo, seguro, y no seré yo el que profundice mucho ahora con eso, porque me parece que daría para estar bastante rato. Pero me ha venido a la cabeza una cosa que no tiene nada que ver, pero que me ha chocado mucho también, que he escuchado esta mañana. Había una entrevista en una televisión con Borrell, con Josep Borrell, que siempre ha sido catalogado como uno de los más sensatos de la socialdemocracia, etcétera, etcétera. O sea, una persona, diríamos, éticamente interesante. De hecho, la presentadora ha recordado como Borrell, cuando pillaron a dos personas de su equipo haciendo ciertas trampillas en Hacienda, dimitió inmediatamente como muestra de cordura, y él mismo ha dicho que esto, desgraciadamente, ahora no se daba, pero que era muy bien. Y entonces estaban muy preocupados, yo no me he enterado mucho, por unas declaraciones que ha hecho alguien de Colombia diciendo que o gana o ocupa el poder, o no sé. O sea, algo de Polonia, de Colombia, de las elecciones del sur. Uh-huh. Pero después, lo segundo más interesante es que Borrell ha dicho que estamos facilitando mucho la violencia con declaraciones desde esos entornos políticos. Y entonces dice, claro, ¿cómo se puede decir abiertamente en España que van a poner una bomba Lapa en el coche del presidente de gobierno? ¿Os acordáis de este bulo?
3: Sí. Eso no fue verdad.
1: Bueno, no, pues eso, pero eso, sí, que lo diga Borrell hoy, cuando han pasado meses y meses de que se sabe que es un error, tanto es así que la periodista ha tenido que decirle, pero señor Borrell, que eso se demostró que era un error, porque justo la bomba la querían poner en el policía, no el policía. Bueno, mejor entonces, mejor, qué suerte tal, pero ya había colocado, ¿sabes? Ya había colocado, por si colaba, ya está. Eso es de lo peor que puede ocurrir. Cuando a sabiendas mientes y vas colocando porquería, que es lo que suele hacer Pedro Sánchez continuamente, mañana, tarde y noche, y ya se ve que su defenestrado Borrell es de la misma escuela. Y en común que tienen, pensarlo.
0: Esa máquina, el fango que tanto critican, que tanto condenan ellos, parece que son ellos los primeros que mueven esas maniveras. Alejandra, por cerrar este tema.
2: No, muy rápidamente, fijaos una cosa, yo hace muchos años viví en París un año, yo precisamente tuve la suerte de poder estar allí, que me acogió una familia española de inmigrantes, y os hablo del año 1998, me acuerdo que ganábamos el Roland Garros a doble banda, porque lo ganaba tanto a nivel masculino como femenino. Yo lo que me pregunto es cuál es la diferencia, ¿no? Al final hemos hablado tanto tiempo, ¿no?, de multiculturalismo y todas estas cosas, y me pregunto qué tipo de integración, porque desde luego, si estoy de acuerdo con toda la mesa, es la dificultad y la profundidad de esta tensión que me hacía referencia Miguel. Ahora bien, vuelvo a insistir, mi pregunta es la lectura que tenemos que hacer de los gobiernos, ¿no?, ante esta dificultad, de esta integración de diferentes culturas, y diciendo obviamente que no toda la inmigración probablemente sea igual, pero es verdad que el caso de Francia y el caso de París en concreto es para hacérselo mirar. Y vuelvo a rematar, es decir, ¿cuál es la posición del Ejecutivo? Porque mira para otra parte, y todos sabemos que en Francia y fuera de Francia tenemos una doble lectura. O sea, vivimos en una sociedad Bambi, por cierto, Bambi me encanta, voy a escribir mi primer artículo, luego os contaré sobre la sociedad Bambi, que aún me recuerda, ¿no? Pero es verdad que vivimos en esa sociedad Bambi donde el buenismo, y parece, ¿no?, que tenemos, y creo que también vamos a hablar en el programa de un incidente que hemos visto de violencia policial precisamente en Valencia, y ahí bumba, ¿no?, todo el relato, toda la maquinaria, por cierto, del fango de la izquierda, ahí nos ponemos, pero luego nadie habla de este otro tipo de violencia, y depende del color de quien lo toque. Entonces, bueno, pues yo no entiendo por qué esto se juega de esta forma, y sobre todo, insisto, el efecto llamada, porque es que nosotros aquí hacemos lo que nos da la gana, se lo decimos vemos a las cámaras y estos vídeos que corren por todo el mundo, porque todos sabemos que los inmigrantes tienen móviles, etcétera, etcétera, etcétera, y que luego no solamente hacemos lo que nos da la gana, sino que aquí nos dan una paga, nos dan una casa, nos dan no sé qué y no sé cuánto, en fin. Entonces, bueno.
0: Segundos, francas.
1: Sí, no, muy rápido, porque ha dicho que lo de la integración que pasa en Francia, bueno, en Francia, en Inglaterra y en Bélgica y en otros países, están peor que nosotros, pero vamos directos allí. Es absolutamente imposible una integración con una inmigración ilegal desordenada. Es imposible. Si tú quieres mezclar dos líquidos, la única posibilidad es que vayas poniendo gotitas de uno sobre el otro. Si metes a la bestia, pues lo que sale de ahí, nunca se sabrá qué es, ¿eh? Porque no será el original. Entonces, con ese sistema no vamos a ningún sitio. Y no entro más profundo porque no da tiempo ni ganas.
0: Venga, vamos con otro tema que también nos ha dejado las últimas horas, que es esa agresión por parte de un policía nacional a una docente de la Comunidad Valenciana. Ahí están viendo esas duras imágenes que se producían precisamente en el marco de esa huelga, de esas manifestaciones que están llevando a cabo los profesores en su tercera semana de huelga. Pues bien, desde la Unión Federal de Policía han justificado ese ataque que veían y han dicho que la imagen responde a una actuación policial para evitar que corten las calles. Además, aseguran que se trataba de evitar ese primer momento de invasión de la vía pública y se debe actuar con rapidez, con la mínima fuerza, pero con decisión. Además, haciendo mención a las palabras de Pilar Bernabé, a la delegada del Gobierno en Valencia, que decía que se iban a denunciar, aseguran directamente hacia ella que usted no va a investigar nada, en todo caso será un juez quien debe depurar responsabilidades. Todo nuestro apoyo, dice, al compañero y a su actuación. Pues bien, en los últimos minutos hemos conocido que este Policía Nacional ha sido expedientado precisamente por ese comportamiento. No sé hasta qué punto esa justificación que daban desde la Unión Federal de Policía vale para tratar así a una persona en una vía pública, Rodrigo Rato.
3: Hombre, probablemente no. Lo que pasa es que hay que vivir el contexto. Yo no quiero exculpar al policía de nada ni tampoco acusarle, ¿no? Me parece bien que haya una investigación, me parece tiene que haber una investigación, es imposible que no la haya, y esa investigación veremos si ese empujón ha sido proporcionado, si no lo ha sido y si ha sido también casual, ¿no? Porque un empujón, a cualquiera de nosotros nos dan un empujón y unas veces no nos pasa nada y otras veces nos caemos. Efectivamente, si te caes, pues es mucho más aparatoso, además te puedes hacer más daño, ¿no? No me parece que sea representativo, es decir, esto no me parece que sea representativo de nada, es decir, que tú vas a una manifestación y en un momento dado, claro, cortar la vía pública a mí me parece que no debe permitirse, porque claro, la vía pública ya lo dice el propio nombre, ¿no? Es decir, es de todo, si no viene a cuento cortar una vía pública. Entonces, cortas una vía pública y hay un policía que te empuja para que no la cortes y entonces en vez de dar traspiés te caes, pues siendo un accidente y requiriendo efectivamente una investigación, tampoco me parece a mí que sea una categoría, ¿no? Esa es la famosa frase de pasar de la no sé qué de la categoría al, o al revés, ahora no me acuerdo.
1: De la anécdota a la categoría.
3: De la anécdota a la categoría, pues esto me parece que está en el nivel de anécdota, no representa ni la actuación de la policía ni tampoco la de los manifestantes, es un hecho que puede suceder, ¿no?
1: A ver, yo creo que es inevitable el investigar eso.
3: Sí,
1: ¿quién lo tiene que hacer? Pues no sé si lo tiene que hacer, no sé qué interno, el jefe de la comisaría, no sé quién lo tiene que hacer, pero lo que no tiene que hacer. De todos modos, eso sí que a priori parece que es más una anécdota en cuanto a hecho aislado. Supongo que los mismos que piden la investigación habrán pedido la investigación de lo que ocurrió hace una semanita en la manifestación para que dimitiera Sánchez, cuando se dice que unos señores querían cortar la carretera y fueron molidos a palos por la policía. Supongo que también investigarán eso, que parecía menos anécdota, porque no era un caso aislado de un policía, sino que era como más gente cascando a más gente. Muy parecido a lo que pasaba en Ferraz, cuando ciertas personas mayores se encontraban con policías energúmenos arreando. Entonces, mientras investiguen todos los casos, a mí me parecerá brillante la actuación de alguien, de un padre de la moralidad pública, para que los ciudadanos seamos buenos.

0: en cuanto a civismo, y la policía también no se pase nunca, aunque también es normal que en tensión se puedan pasar más que un ciudadano, pero para que no degenere eso en violencia francesa.
1: Sí que es cierto que nos falta contexto, hay que ver el comportamiento de esa mujer, pero simplemente ese hecho estamos viendo ahora.

0: seguridad de nuestro país, pero yo que soy aficionada del Atlético de Madrid, trayendo otra vez el fútbol aquí, es cierto que en los últimos partidos de la Champions, la medida, la fuerza con la que ha actuado la Policía Nacional ha sido muy desmedida contra aficionados, contra personas mayores, contra familiares. Exagerada, sí. Que, insisto, todo mi respeto, agradecimiento a los cuerpos y fuerzas de seguridad de nuestro país, pero es cierto que hay veces que hay comportamientos que no sé si es que responden a unas órdenes, responden al Ministerio de Interior, responden a quién, pero es cierto que exceden esas limitaciones teniendo en cuenta que el resto de personas, sí que es verdad que hay energúmenos siempre en todos los lugares, pero no sé hasta qué punto pueden utilizar esa fuerza.
1: A mí me parece que esto está un poco hiperventilado. Es decir, yo no soy nada amigo ni de las caras de la policía y sobre todo cuando estás tú estás en mitad y ves que te vienen por lo que sea, como pasa en el fútbol, pasa en otras historias. Pero creo también que montar una historia y montar como si esto hubiera sido una agresión premeditada, no digo nada, si hubiera dado una porra. Evidentemente, esto en ese contexto, el tipo empuja, la mujer desgraciadamente se cae, habrá que ver, pero no me parece que sea un uso desproporcionado de la fuerza, como en cargas que se produce por ahí, o cuando te dan con la porra y te sigues en el suelo, te siguen o le pueden seguir pegando, ¿no? O sea, y por eso yo creo que este caso en concreto, pues hombre, a mí, obviamente no lo vamos a aplaudir, pero ni por un lado ni por el otro.
2: No,
1: porque efectivamente cortar una calle, pues hombre, en fin,
2: o
1: una carretera.
2: Ya está.
1: Pero también de esto, hacer una película de esto, pues mira, chicos, esto es anecdótico, comparado con todas las cargas que hay, que son muchas veces desde el ministerio, o quien mande el operativo marca también la dureza, hombre. Pero no olvidemos también que luego está el factor humano, luego está el tío que está ahí, pues se le puede ir o no se le puede ir, uh-huh. Y que es reprobable y por eso hay que perseguirlo.
0: Alejandra, por cerrar el tema.
3: Bueno, pues evidentemente muchos matices, mucha prudencia y el contexto, ¿no? Ahora voy diciendo esto, estoy totalmente de acuerdo con Miguel. Es decir, parece que, ¿no?, que esto se saca nuevamente, se politiza nuevamente y luego, ¿no?, y parece que hay como una carga policial contra, ¿no?, los manifestantes, que por cierto, cuando tú ves la huelga del profesorado en Valencia, las razones por las que están en huelga, pues vamos a ver, es que esto es de lo que tendríamos que estar hablando, del por qué está ocurriendo esto. Es decir, ratios en el aula, protección del modelo, ¿no? Una inmensa burocracia. Al final se están quejando por temas que nos están atañendo y que verdaderamente tienen razón de ser. Ahora, mi pregunta es, al igual que hemos visto a Irene Montero hace poco aquí en Madrid, acompañando también a las cuidadoras y a otra huelga que teníamos, otro colectivo, pues parece que se está politizando, y politizando solo con una visión muy particular. Entonces, bueno, cuando vamos a hablar hoy en el programa de los 8 años que lleva este gobierno aquí, cuando vemos lo que está pasando en Francia, pues ojo, ojo con no las segundas lecturas, insisto, desde la prudencia y desde el contexto, pero que aquí hay una manipulación en toda regla. Y por cierto, yo estaba en la manifestación del sábado pasado, yo estaba justo al lado porque yo lo vi, yo iba acompañada por mi hijo y yo vi la carga policial. Y desde luego no fue esto que estamos viendo aquí. Fue mucho más dura, fue a gente mayor. O sea, os lo digo porque lo tenía aquí, ahí. O sea, a menos de un metro.
2: A mí me parece que eso es menos anécdota y más categoría que no eso. Pero eso no lo va a investigar probablemente ni su padre. Porque los que van a protestar son justo los del bando que no toca que protesten, que es lo que ocurre.
3: Pero que al final, si os dais cuenta, es todo un hilo conductor. O sea, hay un hilo que está constantemente azuzando de una forma visible o invisible, como os decía, que si lo vas viendo, o sea, que al final como sociedad estamos todo el día recibiendo esos inputs. Al final estás viendo la foto del periódico de la otra con el brazo en alto y tal. Estás viendo ahora de repente la carga, ¿no?, de este policía y tal. Y al final es todo un relato que se va construyendo y que es ese goteo constante. Y que, ojo, ojo al dato, o sea, cuando ves lo que está pasando, pon tus barbas a remojar. Y que no es casual, no es casual la manipulación de los colectivos, tanto en Madrid como en Valencia, y la lectura social y política que se están haciendo, cuando todos los partidos y todos los ciudadanos vamos a ver quién no está de acuerdo en que las aulas de Valencia tengan menos ratios y que tengamos una mejor calidad de educación. O sea, es que eso es de lo que teníamos que estar hablando, pero no. ¿Qué es lo que estamos poniendo encima de la mesa? Y perdona, Natalia, que me estoy excediendo. Pues eso, es la coletilla del policía, que Dios quiera que no, que tal, y que se ha levantado el expediente. Pero es la coletilla.

Pues nos vamos a ir rápidamente a la primera pausa publicitaria del programa de hoy, pero antes, ¿ya tiene dónde conservar sus prendas de piel este verano? 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
3: Menos 25 del mediodía, seguimos aquí en Dando Caña y vamos a hablar del sindicato Solidaridad, porque en la última semana ha creado una sección sindical dentro de Radio Televisión Española para controlar, para intentar regularizar todo lo que ocurre, todos esos trapos sucios o cosas que no terminan de cuadrar dentro del ente público. Para hablarnos de ello estamos con Jordi de la Fuente, secretario general de Solidaridad. ¿Qué tal? Muy buenos días.
4: Buenos días, ¿qué tal? Encantado de estar aquí con vosotros.
3: Cuéntanos, Jordi, ¿cómo nace o cómo surge la necesidad de crear esta sección sindical?
4: Bueno, estaba claro que a ojos del público ya se sospechaba que podía haber algo de contaminación, vamos a decirlo así, ¿no?, en el ambiente de Radio Televisión Española por parte del gobierno, ¿no? Que todo lo que toca lo contamina y lo acaba destrozando, ¿no? Y efectivamente lo que está ocurriendo en Radio Televisión Española es que la profesionalidad va para abajo y el amiguismo, el enchufismo o la alineación ideológica al servicio del gobierno va para arriba. Y los trabajadores, los que son auténticos profesionales, ¿no?, de la comunicación y que entienden ello como un servicio público, pues están más que indignados, más que asqueados, y encima ya para colmo, con el agravio comparativo, que están perdiendo poder adquisitivo, literalmente, comparados también con estas superestrellitas, ¿no?, al servicio del gobierno. Así que, vamos, era cuestión de tiempo que Solidaridad se abriera paso entre los trabajadores de Radio Televisión Española.
3: Una idea que ya veníais mascando en los últimos meses, que no es algo nuevo, sino que son varias las denuncias, las situaciones por las que os habéis visto obligados a dar este paso.
4: Bueno, es que además aquí se junta también el posible amaño de, digo posible, claro, pues el amaño de oposiciones, de promociones internas, ¿no? Claro, aquí el que no le va el agua al gobierno, desde luego que está absolutamente descartado. Y esto, pues bueno, podría ser criticable si fuera una empresa privada, ¿no?, que si no le bailas el agua al jefe, pues bueno, lo que pasa es que estamos hablando de nuestros impuestos. Esto es un servicio público, entonces con nuestros impuestos y como servicio público no tiene que existir este tipo de connivencia con el poder, sino que se tiene que velar por una objetividad y por un servicio de calidad.

0: de cara a los ciudadanos, que somos los que estamos pagando todo esto, ¿no? Entonces, oye, aquí nosotros lo hemos puesto bien claro, ¿no? En un manifiesto que hemos dado a conocer a través de las redes sociales de la sección sindical de Solidaridad, Centro de Televisión Española, pues que no queremos más externalización abusiva, ¿no? Este ente público contratando a productoras externas por un dineral que a su vez dan un sueldazo a unas superestrellitas, ¿no? Con esos grandes programas satélites que son nada más y nada menos que los voceros del gobierno, ¿no? Como Malas Lenguas, Mañaneros, La Noche 24 Horas, todo esto, ¿no? Pues no puede ser. Transparencia, ¿no? Lo que os estaba diciendo, ¿no? Oposiciones y de promociones, porque estamos hablando de dinero público. Hablamos otra vez de esto, ¿no? Del poder adquisitivo de la plantilla, defender este prestigio precisamente que tenía la comunicación o el servicio público de la televisión española, ¿no? Y ese orgullo profesional. Pues todo esto hay que defenderlo, ¿no? Y no puede ser que estemos hablando de un cajón, ¿no? En el cual se saca dinero y dinero y dinero de nuestros impuestos, pero aquí nadie audita nada, no se sabe nada, ¿no? Y igual tenemos que hacer un auténtico saneamiento económico para ver gastando los dineros de todos los españoles.
1: ¿Cómo se han tomado el resto de sindicatos presentes en Radio Televisión Española vuestra incursión?
0: Bueno, la verdad es que ha sido como un torpedo en la línea de flotación del establishment, ¿no? De este mainstream que tienen montado, ¿no? De ese status quo donde no pasa nunca nada, ¿no? Comisiones UGT, donde tienen mayoría, pues ahí, pues en vez de defender a los trabajadores, lo que se dedican pues es a defender a la voz del amo, ¿no? Al que paga, ¿no? Y en este caso el gobierno. Y esto les ha sentado pues muy mal, y desde luego que están ya buscando debajo de las piedras a ver quiénes son los trabajadores que están afiliados a Solidaridad, quiénes quieren dar el paso para adelante, es decir, ahora ven brujas y fantasmas por todos lados, están muy nerviosos, ¿no? Y a ver por dónde patinan para que nosotros les enganchemos precisamente con las manos en la masa.
1: No sé, Jordi, si tenéis algún plan, algunas líneas de trabajo de cara a un futuro cercano. ¿Cuáles van a ser esos objetivos? ¿Cuáles van a ser esas líneas de trabajo que os habéis marcado?
0: Sí, queremos hacer una presentación en el breve tiempo posible, ¿no? Que se pueda, para poder explicarle al público por dónde vamos a ir, ¿vale? Lo que sí que puedo desvelar es que, teniendo información y teniendo buena fuente como la que tenemos en la sección de Solidaridad, creo que vamos a dar grandes alegrías a todos esos ciudadanos que lo que quieren es verdad, transparencia y las cuentas claras, que nuestros impuestos pues son muy valiosos porque, aparte que son muchos y muy elevados, tienen que estar bien invertidos. Y donde no están bien invertidos, desde luego, que es en manos de este gobierno absolutamente corrupto, nepotista y que se dedica a hacer propaganda política para que el amado líder, ¿no?, pueda seguir unos cuantos años más en el poder. Así que, bueno, espero que os podamos desvelar estas cositas dentro de poco.
1: Pues Jordi, te emplazamos a dentro de unos días, a dentro de unas semanas, para seguir en comunicación y para que nos sigas contando cómo avanza ese trabajo dentro de Radio Televisión Española, que desde fuera sí que es verdad que hay algunos asuntos que llaman y mucho la atención. Muchísimas gracias.
0: Muchas gracias.
1: Y como cada lunes, nos vamos directamente hasta la sede de Vox, porque allí Ignacio Garriga, el secretario nacional, está dando esa rueda de prensa y está hablando sobre la situación política de nuestro país.
2: Entenderán, lo hubiéramos presentado de nuevo y hace tiempo. Al no poder, hemos ido a los juzgados, donde, como saben, lideramos pues todas las causas que rodean al Partido Socialista, a la familia del presidente del Gobierno. Hemos liderado movilizaciones callejeras y hemos apoyado a la sociedad civil. Es decir, Vox ha hecho todo lo que ha podido y lo que está a su alcance. El señor Feijóo depende del Partido Popular que se presente o no se presente. Yo creo que nos hemos manifestado en muchas ocasiones que entendemos que se debería presentar. En un contexto, además, en el que el presidente del Gobierno niega a los españoles a un debate del Estado de la Nación, y que entendemos que sería muy idóneo para que todos los españoles, con luz y taquígrafos, pudieran escuchar la alternativa y, sobre todo, para convocar elecciones y que sean los españoles quienes decidan el nuevo rumbo de España, que no tengo ninguna duda que pasa por desalojar a la mafia y construir una alternativa. A partir de ahí, pues es el señor Feijóo quien tiene que hablar con los grupos parlamentarios para alcanzar la mayoría necesaria, y nosotros hemos sido muy claros. Apoyaremos cualquier moción de censura que sirva para echar esta mafia y que, por supuesto, no tenga ningún tipo de concesión a los separatismos, ni sean vascos ni catalanes.
3: Sí, señor señor Garriga. Buenos días.
2: Esa no me la esperaba.
3: Bueno, abundando en lo del señor Feijóo, ¿no?

0: Ha hecho una precisión y es que en ese gobierno que saldría de esa moción de censura para convocar elecciones no estaría Vox. No sé si eso podría ser o no un inconveniente para que Vox apoyara esa moción de censura, ¿no? También parece que dentro del Partido Popular hay quien piensa que es mejor dejar que el gobierno socialista se siga desgastando, porque así después de las próximas elecciones el gobierno de PP, quizá con el apoyo de Vox, tendría una mayoría más amplia, ¿no? A medida que no sé si comparten ese análisis. Le quería preguntar también por la visita que el próximo sábado inicia el Papa a España, cómo la contemplan. Y, por último, le quería preguntar cómo se explica o cuál es el, qué sentido tiene la presencia de Vox en la cumbre por la remigración que hubo este fin de semana pasado en Portugal, teniendo en cuenta que en esta cumbre no estaba Chega, que hubiera sido el partido anfitrión, no estaba ninguno de los partidos del Grupo Patriotas, hasta donde sabemos, y había líderes y había grupos que defienden de manera pública, digamos, una concepción étnica, ¿no?, de la comunidad europea, ¿no?, que yo creo que no es un planteamiento que comparta Vox. Gracias.
1: Muchas gracias. Bueno, a ver, por partes. Sobre la moción de censura y la manifestación del señor Feijóo del gobierno, no gobierno. Yo creo que Vox ha demostrado en muchas ocasiones que no hemos venido aquí ni por los carguitos ni por los puestecitos. Fuimos capaces, de verdad, de abandonar un gobierno regional para ser coherentes con aquello que defendíamos y creíamos, y lo hicimos. Y nosotros creemos que los españoles ahora merecen responsabilidad, que todos estemos pensando en avanzar hacia el bien común y que sean los españoles quienes puedan acudir a las urnas para desalojar a esta mafia, a esta organización criminal. Luego, nosotros estamos centrados en que hay que sacar adelante una moción de censura para desalojar al gobierno, para convocar elecciones de manera inmediata y que sean los españoles quienes voten. Nosotros no estamos ni en el posible gobierno que pueda salir de esa moción de censura, porque lo único que queremos, que no es poco, es desalojar a esta mafia que cada día está haciendo que los españoles lo estén pasando peor. Y por eso, eso es lo que nosotros queremos y es en lo que nosotros estamos insistiendo desde hace mucho tiempo, como sabe, y vamos a seguir haciendo. Yo creo que de nada sirve irnos paseando todos por los platós o haciendo canutazos, diciendo lo importante y lo necesario que sería una moción de censura, cuando lo que entendemos que hay que hacer es sacarla adelante y desalojar esta mafia para que sean los españoles quienes depositen el voto. Cada día de esta mafia, de Pedro Sánchez, del Partido Socialista en el peor, es un día más en el infierno de los españoles. Dificultad de llegar a final de mes, mayor inseguridad, mayor pérdida de identidad de los barrios, una generación entera de jóvenes que tiene la imposibilidad de acceder a una vivienda digna a un precio asequible y tantas otras cosas. Luego nosotros, insisto en la idea madre, de que vamos a estar donde haga falta para desalojar este gobierno. Sobre si estamos de acuerdo o no en que el gobierno se debe seguir desgastando, pues mire, yo creo que, cogiendo la idea que le planteaba con anterioridad, cada día que esté este gobierno en Moncloa es un día más en el infierno para los españoles. Luego nosotros ya hubiéramos querido que este gobierno hubiera salido hace mucho tiempo, cuando presentamos las dos mociones de censura que presentó Vox. De hecho, si hubieran salido esas mociones de censura, seguramente no estaríamos leyendo algunos autos o ahora mismo seguramente no estarían muchos jueces y muchos policías investigando la trama de corrupción que tiene el Partido Socialista a nivel internacional, a nivel nacional y a nivel autonómico, ¿no? Pues nosotros consideramos que cuanto antes salga esta mafia, mejor será para los españoles, sin ninguna duda. Sobre la visita del Papa León XIV, pues bien, como comprenderá, pues la recibimos con ilusión, como millones
2: pues claro,
1: de
2: esa idea pues que no, viene no, repitiendo no en los últimos meses Vox de acabar con este gobierno, echar a Pedro Sánchez, continúan echando cuentas para que el Partido Popular pueda presentar esa moción de censura. Cambiamos de tema porque ayer domingo Madrid se vistió de verde con esa marcha a favor de la vida, una marcha en la que fueron hasta 500 las organizaciones que quisieron participar, ya saben, a favor de la vida, en contra del aborto, en contra de la eutanasia, una marcha que estaba previsto en un primer momento para el mes de marzo, pero desde el primer momento los organizadores se encontraron con un sinfín de trabas por parte de la delegación en Madrid y de hecho ayer a última hora también se les volvió a recortar el recorrido que en un primer momento tenían previsto. Como ven, fueron cientos de familias las que quisieron apoyar en este recorrido, en esta marcha y también estuvieron

0: Representantes de Vox que, como no podía ser de otra manera, defendieron la vida no solamente ayer, sino siempre.
1: Esperamos encontrar esperanza, esperamos encontrar alegría a tanta gente que piensa como nosotros, que cada vida importa, que tenemos que acabar con esas décadas de abandono, de decadencia, de cultura de la muerte, porque de verdad que la vida merece defenderla siempre.
2: La defensa de la vida siempre es fundamental. Y nosotros, unos desde la fe y otros que no tienen la misma fe, pero sin embargo vemos vida donde hay muchos que no la quieren ver. No la quieren ver porque es como no verla, ¿no? Entonces me parece a mí que para el futuro de Europa, para el futuro de nuestra civilización, es muy importante defender la vida en todos los lugares donde algunos se empeñan en no verla.
3: Defender la vida y defender también el derecho a la objeción de conciencia de los médicos. No queremos que se esté señalando a los médicos. Y el derecho a la objeción de conciencia conlleva no solo la posibilidad de hacer objeción de conciencia, sino también de no ser discriminado por ello.
4: La verdad es que es la primera vez que la Fundación vamos en la cabecera, pero en la organización siempre hemos estado porque para nosotros esto es importantísimo. Tengo súper grabado la frase de una de las madres que acogemos, que me dijo: si mi amiga hubiese conocido un sitio como este, es que se me ponen los pelos de punta, no hubiese abortado.
5: La mejor solución sea abortar, y porque creo que desde la concepción ya existe la vida. Tiene que haber muchas maneras, ayudas para ayudar a la gente que no puede o que se encuentra en un problema de cómo afronta un embarazo. Tiene que haber otras soluciones.
6: Creemos que el aborto es un problema muy grave en nuestra sociedad y porque estamos perdiendo muchas vidas los españoles y queríamos aportar un pequeño grano de arena.
7: Son asesinatos que se cometen en masa y que nadie dice nada. El problema es que si se normaliza esto, o sea, lo que sucede es una abominación.
0: Pues mucha gente joven en esa marcha ayer por la vida, muchos jóvenes que están a favor de la vida en contra del aborto, y muchas veces planteamos, Alejandra, la sociedad, esta sociedad joven que viene, ¿qué nos van a dejar? Y sin embargo vemos que es una sociedad concienciada, es una sociedad que sí que sabe por lo que lucha y que sí sabe lo que defiende.
8: Bueno, llevamos mucho tiempo en los programas en Toro reivindicando, ¿no? Y precisamente cuando empezaba este año, en el 2026, hablábamos de que la juventud reclama una sociedad para volver a poseer. Y esto es un nuevo relato que nos han contado, ¿no? Que no queremos poseer, no queremos casa, no queremos tal. Y eso es una absoluta mentira. La juventud quiere tener una familia y quiere tener una viabilidad de vida, porque eso es además la esencia de la propia sociedad y de la propia comunidad. Diciendo esto, yo creo que este año ha sido un año terrible y que precisamente, bueno, terrible porque lo hemos podido visualizar. Desde luego, por desgracia, datos los hay tremendos, ¿no? Pero es verdad que vimos de forma y vivimos, ¿no? De forma pues casi en tiempo real, en tiempo real, el televisado, la muerte o el asesinato de Noelia, que todavía me acuerdo tanto de ese caso y de esa hora, por cierto, aquí, que yo lo viví aquí con Julio y contigo. Es verdad que lo hice contigo el programa. Entonces, bueno, ahí si entramos en esta cultura, que es la cultura del descarte y el no apostar por la vida, pues nos lo llevamos a los tres ámbitos que creo que era lo que hablaba la manifestación, ¿no? La eutanasia, sea el suicidio y el aborto, y es ir contra natura. En este sentido, pues cosas que probablemente todos los que estamos en la mesa sabemos y que llevamos muchos años hablando, como es, por ejemplo, la igualdad en materia del acceso a los cuidados paliativos. Depende en qué ciudad o en qué región estés en este país, que tienes unas posibilidades o tienes otras. Luego, dotar de verdad, de forma real y solvente, a la ley de dependencia. Eso es una falacia, ya no por decir, por la dificultad a nivel burocrático. Yo lo he vivido en casa, yo lo he visto. ¿Qué más? Redes reales de apoyo a la familia y redes reales de apoyo a la maternidad, que no es tan fácil. Yo no quiero pensar ahora, pero yo hace 19 años, sí, pues verdaderamente que me acuerdo perfectamente, larga historia que no viene aquí ahora a cuento, pero que al final es como la niña habla inglés, ¿no? La niña habla inglés, tú no necesitas pedir ayuda. A mí me dijo eso una abogada: ¿usted habla inglés? tiene buen currículum, no pierda el tiempo. Eso era hace 20 años, no quiero pensar, y no voy a politizar, pero no voy a pensar, ¿no?, ahora con todo lo que tenemos, con una sociedad envejecida, con la saturación que vemos, ¿no?, tanto en la educación, que lo hemos hablado hoy, como por supuesto en el sistema sanitario, pues no quiero pensar aquellas que no tengan esa red real de apoyo, porque es muy difícil. Y al final, cuando hablamos de prioridad nacional, hablamos de estas cosas, que hasta una política, ¿no?, de izquierda, sea aquí hemos visto en Madrid cómo se quejaba de la falta de acceso a las guarderías. Al final, de esto es lo que verdaderamente tendría que ser la agenda política y de lo que deberíamos estar hablando. ¿Qué más? ¿Cómo podríamos apoyar la vida? Pues no, por ejemplo, también facilitando los procesos de adopción, que son un verdadero calvario en materia burocrática nuevamente. Y luego, por supuesto, pues todo pasa, por supuesto, por la educación, que es fundamental a la hora de valorar, ¿no?, y de esas relaciones saludables, y que verdaderamente el aborto, tanto farmacológico como luego el aborto quirúrgico, pues no es un medio de anticonceptivo, no lo es. Así que, bueno, pues me alegra mucho ver la manifestación. Y ya finalmente, y sé que tú estabas allí, Natalia, yo intenté buscarla y por primera vez, a mí me pasó ayer. O sea, yo la tengo justo debajo de casa y yo ayer, cuando me pongo a ir, veo que no está en el mismo sitio de todos los años. Uh-huh. Entonces digo, ¿qué pasa aquí? Luego lo que me encuentro es una manifestación, ¿no?, que había copado, que era otra manifestación por la sanidad pública, y que me parece que hubo ahí un mareo, que no sé qué mareo hubo, pero que algunos de nosotros, al menos en mi caso, a mí sí que me dejó a cuadros, porque digo, ¿pero dónde está? Así que bueno, nada.
0: Sí, muchos problemas de organización, incluso estando allí, avisaron de que el recorrido a 15 minutos de comenzar se iba a modificar.
9: Se acortó, ¿no?
0: Se acortó, se modificó. En un principio iba a ser para un lado, luego se fue
9: hacia
0: el otro.
9: Yo lo que intenté hacer un seguimiento mediático y me encontré que me podía ahorrar el seguimiento mediático, porque era muy difícil encontrar a alguien que lo diera. Había un no sé cuál era, no me acuerdo, para no equivocarme no lo diré ahora, que sí quedaba la manifestación en directo, un medio script de internet. Y después, lo que no he conseguido, ni ahora, es saber qué número aproximado de gente se manifestó. Lo he buscado expresamente. El único dato que sale numérico son las 500 asociaciones. Uh-huh. Pero así como en todas las manifestaciones se dice, la delegación de gobierno dice 100 y la organización dice 30.000. Aquí ni a la organización nadie dice nada, no sé por qué, no tengo ni idea. Me parece que pasa un poco como lo que hemos dicho antes, que la actuación de según quién depende de sobre qué actúan. En este caso, no interesa dar mucha publicidad a esto y probablemente se abriría otra, saldrá más la otra, aunque fueran cuatro, que no esta, aunque fueran miles, no lo sé.
0: Pues a ojo yo te puedo decir que aproximadamente serían unas 1.000 personas, 1.200, y había gente allí que nos decía que estaban orgullosos de que tantas familias hubiesen asistido, pero que está muy lejos de ese 1.200.000 que hace unos años coparon todo Madrid y tiñeron de verde.
9: Pero 1.000 personas con 500 asociaciones, falla algo ahí, ¿eh?
0: Sí, pero no...
9: Porque son dos por asociación.
0: Pero quizá eran 500 las asociaciones que apoyan la marcha, pero tampoco había allí 500 organizaciones.
9: Porque como mínimo podían mandar
0: más. Vamos a seguir echando cuentas, Francas, tú y yo, pero nos vamos a ir rápidamente a una pausa publicitaria y a la vuelta ya sí que sí nos adentramos en este gobierno y les contamos esos 8 años desde que el Partido Socialista ganó esta moción de censura contra el Partido Popular de Mariano Rajoy. 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
4: Pues un minuto para la una del mediodía, seguimos aquí en directo en Dando Caña. Como les contábamos, un 1 de junio, pero de hace 8 años, el Partido Socialista ganaba esa moción de censura contra el Partido Popular de Mariano Rajoy y Pedro Sánchez era el candidato, quien se haría con la presidencia, que venía, decía, a luchar contra esa corrupción, una corrupción que a día de hoy parece que se ha multiplicado y por 5. Marían Vallejo, ¿qué tal? Buenas tardes, cuéntanos.
5: Muy buenas tardes, Natalia. Pues hoy tenemos que echar la vista atrás, concretamente a ese 1 de junio del año 2018, porque hoy se cumplen 8 años de la moción de censura que cambió el tablero político en nuestro país. Sánchez se hacía con la presidencia del gobierno y Rajoy era entonces desalojado de la Moncloa tras la sentencia del caso Gürtel. El Partido Socialista convirtió en su lema la lucha contra la corrupción, defendiendo que este hecho tenía que tener consecuencias políticas. Hoy ese lema se ha vuelto en su contra. Irónico, ¿verdad? Un candidato que llegó asegurando que iba a acabar con la corrupción se ha convertido en el presidente con más casos de su historia. De hecho, quien defendió en la tribuna aquella moción de censura fue Ábalos, hoy en la cárcel. Repasemos algunos casos que salpican ahora a Pedro Sánchez. El primero que salió a la luz fue el llamado caso mediador, que salpicó directamente a Juan Bernardo Fuentes, conocido como Tito Berni, exdiputado socialista. Se le acusan varios delitos, como cohecho o tráfico de influencias, y la Fiscalía pide para él 2 años y medio de cárcel. El caso Coldo es el que salpica a Coldo, a Ábalos y a Cerdán por una presunta trama de mordidas, un caso que está ahora a la espera de sentencia. También tenemos que hablar del caso Sepi, el caso Plus Ultra o el caso Fontanera, del que hoy vamos a conocer el sumario. El más reciente de todos, el caso Zapatero, recordemos, primer presidente de la democracia imputado. Además, sobre Pedro Sánchez pesan también otros casos de tráfico de influencias como el de su mujer, Begoña Gómez, o el de su hermano, David Sánchez, del que hoy continúa el juicio. Además, hoy hay que destacar otro elemento incómodo para los socialistas, y es que aquel 1 de junio de 2018 denunciaron la degradación institucional del poder. Hoy esa degradación se puede ver con la dependencia minoritaria en partidos separatistas. 8 años después el debate vuelve a ser el mismo, pero con otro partido. Se va a presentar una moción de censura en el Congreso contra ese gobierno lleno de corrupción de Sánchez, Natalia.
4: Gracias, Marién. Miguel, ¿se va a presentar una moción de censura para acabar con un gobierno que venía a acabar con la corrupción y sin embargo hemos visto que los casos se han multiplicado en los últimos años?
6: Vamos a ver, pues yo creo que la pregunta que hay que hacer es mucho más sencilla. Es decir, ¿cómo hay que valorar a un gobernante o a una gestión? O sea, cuando lo cogió, ahora, 8 años después, ¿está mejor España o está peor España? Y vas mirando económicamente, socialmente, moralmente, en sanidad y tal. Hombre, yo creo que el resultado es evidente, ¿no? Es decir, no parece que estemos mejor que hace 8 años, ¿no? sin olvidar que hay una parte que se queda por ahí medio perdida, que es todo el tema económico, que por un lado está la macro, diciéndote que, bueno, que baten récord las empresas o las grandes empresas, que son muy poquitas, pero sin embargo la economía doméstica, la micro, la que nos afecta a todos, no está mejor, ¿no? Luego ya podemos entrar en aspectos concretos de la, que afectan a la moral pública, a la corrupción, al aniquilamiento o a la reducción del espacio de libertad, en tanto en cuanto pues hay una agresión a las instituciones, ¿no? Pero esa es la cuestión. ¿Estamos mejor o estamos peor? Yo personalmente creo que estamos peor en casi todos los rubros. Luego ya alguien dirá, no, pero en el paro, bueno, pues discutible también, en el paro, con la incorporación de nueva gente, con el tema de los salarios. Es decir, a mí me parece que ha sido 8 años sobre una promesa, sobre una expectativa, que bueno, incluso podrías decir, oiga, pues alguien puede, oye, pues parece que puede haber un cambio después de un gobierno anodino y bastante plano de Mariano Rajoy, pero la realidad es que al poquito esto se empezó a deteriorar y estamos siendo una excepción, yo creo, ya en Europa y en gran parte del mundo.
4: Rodrigo.
7: Bueno, yo creo que Miguel ha tocado los temas más importantes, ¿no? ¿Estamos mejor, estamos peor? Es la famosa pregunta que le hace Reagan a Carter en las elecciones aquellas del 1980, por ahí. Y la estadística macro, que tiene sus sombras en estos momentos, no olvidemos que la propia ministra de Economía anterior ha publicado unas memorias en las que inexplicablemente dice que influyó en el director del Servicio de Estadística, cosa que no ha tenido trascendencia, en mi opinión, milagrosamente, porque no entiendo cómo puede no tenerla, pero no la ha tenido. Pero en los parados tenemos una confusión entre personas que están declaradas como cotizantes a la Seguridad Social y que, sin embargo, no trabajan 365 días al año y son perceptoras del paro durante los 365 días, entonces el famoso índice de fijos discontinuos. El gobierno no quiere hacer públicos esos datos, pero se acaban conociendo por uno o por otro lado. Luego hay una confusión ahí, ¿qué queremos decir con parado? Una persona que recibe un subsidio, se debería ser, en mi opinión, la definición más clara, ¿no? Si usted recibe un subsidio, no está. Ahora, si no, usted recibe un subsidio, pero está dado de alta en la Seguridad Social, pero no trabaja porque es fijo discontinuo, es todo un marasmo de información, ¿no? Después, no cabe duda que la evolución de los salarios, el salario medio, el salario más común, el aumento de la pobreza, y hay todos unos elementos muy complejos y muy complicados, ¿no? A mí me llama mucho la atención la situación de desabandono de los autónomos. Yo creo que eso es una clase social que estamos abandonando a su suerte, sometiéndola a una presión fiscal y de control por parte de las administraciones públicas que les hacen inviable su sistema y que, desde luego, no entiendo, ya no económicamente, sino políticamente, cómo se puede pretender una sociedad dinámica si desaparecen pues emprendedores y autónomos, pero eso se está produciendo año tras año sin que haya la menor reacción ni debate político sobre el tema, ¿no? Y después todo el panorama judicial del actual gobierno, pues no sé, se puede llamar de todo menos normal, ¿no? O sea, tenemos no sé cuántas causas abiertas.
8: 9. 11,
7: ¿no?
8: 9. 40 imputados.
7: Bueno, pues las que sean, un montón.
8: Pero vamos,
7: estamos perdidos, ¿no?
8: Sí.
7: Bueno, habrá que ver la justicia cuando evoluciona, como nos dice. Ahí tampoco parece que hayamos avanzado mucho. Ya estamos, consideramos normal que una causa dure 10 años, dure 12 años. No sé, yo el otro día pensaba, vamos a ver, el Ministerio de Justicia, la verdad es que no sé cuántos funcionarios tiene, ¿no? Lo podríamos mirar en ChatGPT ahora mismo. Pero, ¿qué hace? Los jueces dependen del Consejo General del Poder Judicial. La justicia depende de las autonomías. No entiendo qué hace. Aparte de darnos el pasaporte, que tampoco sé si nos lo da el Ministerio de Justicia, yo creo que lo da la policía. ¿El Ministerio de Justicia por qué existe? ¿No sería mejor trasladar todos los funcionarios a los juzgados y que no tuviéramos estos plazos. No sé, era una butad que se me pasaba por la cabeza. Seguro que el Ministerio de Justicia es de una trascendencia
9: inapelable, ¿no?
6: 25.000.
7: ¿Cuántos?
6: 25.000.
7: ¿Y qué hacen? Porque en este momento, si tú ves la justicia, a mí me pega que la justicia está relacionada con los jueces, ¿no? Y con los juzgados. Y esos señores no pintan nada ahí, porque los juzgados y los jueces van por su lado, ¿no? Y hay todo el tiempo noticias de retrasos anuales cada vez más grandes. Bueno, en todo caso, yo creo que...
9: Hay lista de espera.
7: Sí, hay lista.
9: En la justicia.
7: Bueno, eso puede ser el caso de similar al del Banco de España, que tiene más funcionarios ahora que en la época de la peseta, ¿no? Entonces eso me parece preocupante. Pero en todo caso, yo creo que estos 8 años, que probablemente han tenido cosas, seguro que cosas que pueden, que defenderán, que se pueden defender, el final está siendo muy, muy decepcionante, ¿no? Y que terminemos dos gobiernos con unos problemas de transparencia y de judicialización tan fuertes, nos llevaría a, no sé, a mí me parece que nos debería llevar a un cierto reflexión, ¿no? Acabamos de abrir el juicio Kitchen también, o sea, no es que digas la utilización del Estado, de la policía, es muy decepcionante para el ciudadano de a pie, que además se preguntará, yo me lo pregunto, ¿qué podemos hacer?
4: Pues van 8 años y se espera que al menos duren hasta el próximo año, hasta el 2027, porque así lo reconocía el propio presidente, el propio Pedro Sánchez, ayer en ese Congreso de Juventudes que se celebró en Madrid, en el que además también llegó a reconocer que ha habido tropiezos, pero que pese a ello van a seguir adelante.
10: Porque el socialismo democrático puede tropezarse. Somos un proyecto humano y podemos, por tanto, tener esos tropiezos. Porque nuestra agenda no acaba en 2027.
4: Pues ahora sí, francas, unas palabras que no nos pillan por sorpresas el hecho de que vaya a acabar esta legislatura, pero bueno, sí que empieza a reconocer ciertos tropiezos, aunque parecen más bien tropezones de los grandes.
9: Lo del tipo Buslangier del más allá, está muy bien esto, pero en fin, yo me iba... a ver, que se está moviendo algo, seguro. Lo que no sé si eso forma parte de que el movimiento sea suficiente para que pase, tenga consecuencia o no la tenga. O es más deseo que realidad. Pero hoy ha habido una frase de Feijóo en la entrevista que es muy significativa porque me parece que iba dirigida al PNV y que esa frase ya le ha llegado hace días al PNV y a Convergencia o a Junts. Feijóo explicaba una cosa muy interesante que es, porque la pregunta era, ¿usted tendrá un gobierno con el vicepresidente Abascal? Es decir, con Vox. Y ha dicho, por supuesto, que si se presenta una moción de censura ahora, no es para tener un gobierno con nadie. Con lo cual no sería un gobierno con nadie, sería un gobierno solo nuestro para convocar elecciones. Y a partir de ahí, cuando los españoles hablen, con los resultados veremos cómo acaba. Y eso es muy interesante porque le está poniendo en medio un espacio donde daría una posible excusa para que esos que no son capaces de votar para no dar un gobierno a Vox podrían decir que no votan para no dar un gobierno a Vox. Yo, si os acordáis, creo que fue el jueves o el viernes, dije un poco lo mismo, que una de las dos falacias y el engaño que nos estaban haciendo era este, es decir, se trata ahora de escoger entre Pedro Sánchez o la derecha y la extrema derecha o la ultraderecha o la derecha derechosa, me da igual. Y dije, eso es falso, se trata de elegir entre Pedro Sánchez o que hablen los españoles en unas elecciones, que no, porque podría ser un milagro que ganara Pedro Sánchez otra vez. Podría salir un resultado que el PP le encantara negociar con Pedro Sánchez, yo qué sé. O sea, lo que iríamos es unas elecciones. O sea, y ese paso intermedio puede servir para que esos que se rasgan las vestiduras no se rasguen. ¿Creo que va a pasar? No. Yo creo que no va a pasar. Pero me parece que está hecho adrede para que tengan una excusa para poder hacer eso.
4: Y quien también hablaba de Pedro Sánchez en estas últimas horas era Salvador Illa, que reconocía la gran moralidad y dignidad que tiene el propio Pedro Sánchez, así lo decía.
11: Y somos un referente moral, sí, un referente moral y de dignidad. Lo es el presidente Pedro Sánchez en el conjunto de Europa y del mundo. Referente moral y referente de dignidad en el conjunto del mundo.
4: Pues parece que los conceptos de moralidad y dignidad son muy diferentes, pero, dependiendo de quién los pronuncie.
9: Lo que diga eso este señor es normal. Porque come de eso. Lo que no es normal es que nadie le tire huevos desde los que están delante.
4: Porque están muy caros.
9: O se descoyunte de risa. Oye. Porque lo que a mí me dice esto un tío, y me da pena, vamos, oír, ¿qué dice, chaval? Es que, me explico.
7: Pero, yo creo que la moción de censura no se va a producir.
9: No, yo también.
7: Yo creo que esto va a durar exactamente lo que le queda hasta el último minuto, por razones obvias. Y entonces... la moción de censura pues es una discusión periodística, pero que no tiene ningún sentido. Pues ni va a adelantar elecciones, y sus socios pues no le van, porque los socios están muy contentos de la situación actual. La mayor parte de ellos son independentistas y por lo tanto tienen otro proyecto, no tienen un proyecto de robustecimiento de España, y los socios Sumar pues claramente no están dispuestos a dejar el gobierno. Entonces esto va a durar lo que va a durar, que es hasta el verano del 2027, y veremos cómo se rellenan los espacios, ¿no? El cuarto trimestre del 2026, pues ya veremos qué es lo que hay que hacer, qué es lo que seguramente no habrá presupuestos, eso ya lo sabemos de antemano, y el primer trimestre del 2027, pues a partir de marzo son las elecciones municipales y hasta marzo, pues lo que se pueda.
9: Sí, sí.
4: Hablabas de los socios, pues precisamente también en las últimas horas desde Podemos han dicho que este gobierno está completamente enterrado.
12: Este gobierno está enterrado ya y esta legislatura está agotada porque no han resuelto uno solo de los problemas de la gente.
4: Pues enterrada y agotada, Alejandra.
8: Bueno, yo creo que nunca un aniversario había sido tan triste, ¿no? Porque todos vemos en los periódicos mapas como croquis, como quien va en busca del tesoro, escondido nunca mejor dicho, para poder, ¿no?, entender toda la mafia que tenemos aquí montada, porque ya nos perdemos, no sabemos si son 9, 10, o sea, ¿no? Pero bueno, creo que eran en torno a 9 y 40 imputados, que ya perdemos la cuenta y no sé si vale ni llevarla. Ayer había dos artículos fantásticos en los dominicales, uno de ellos, por cierto, que saludo desde aquí, a don Julio Ariza, que me lo mandó Julio y le dije, ya lo he leído, que era la tercera de ABC, no sé si lo leísteis, el de Javier Gómez de Liaño, y Julio apuntaba que decía, pues es que es súper interesante leer, por cierto, que ella hablaba de muerte, y este artículo de Javier Gómez de Liaño traía que era el presidente ha muerto, no sé si lo leísteis, el presidente ha muerto. Frases como esta que me parecía la bomba: los líderes políticos como los hombres guapos y las mujeres hermosas tienen sus años de vida, luego lo que viene después son leches hidratantes y cirugía estética, decía él. Pero Julio lo apuntaba porque decía que si esto estaba ayer la primera página de ABC, bueno, que al final Javier Gómez de Liaño no deja de ser el marido de María Dolores, ¿no?, de María Dolores del Prado. Bueno, pues como todos sabemos, es la persona que está a cargo, ¿no?, la nueva abogada de Julito, y si esto podía ser el que iba a tirar, ¿no?, de la manta y todo lo que venimos hablando. Había otro artículo que era de Joaquín Manso, que eran los estábamos encadenados al number one, ¿no?, al one. Y me parecía, cogí también una frase porque me parecía, y decía, y no puedo estar más de acuerdo en esto del aniversario, no puede ser más triste, que la corrupción nunca había sido verdaderamente la excusa de por qué llegaron al gobierno, sino fue verdaderamente la acortada, porque lo que ellos querían y lo que quieren era verdaderamente redefinir completamente el paisaje que tenemos como lo que entendíamos hasta ahora como España. Bajo todas esas prácticas que venimos, ¿no?, esos datos que tú comenzabas hace un segundo, de los datos que no sabemos muy bien, porque cuando miras el empleo, aunque luego decías, ¿no?, que salen por un lado o por otro, pero desde esa desdibujan desde los datos a ese micro relato, porque por cierto hay frases también estos días de los Oscars que quedan para la gloria bendita, es decir, hay una en concreto de Óscar López que habla de que algunos de los sumarios que estamos viendo hoy en día son dignos del premio Planeta. O sea, es que es tremendo en lo que hablábamos al principio del programa, ¿no?, cómo se va esa gota fina que va contextualizando la percepción social de los ciudadanos y cómo van poniendo el mensaje. Pero luego hay una entrevista hoy en The Objective, en el Rincón de Esperanza, el Rincón de ESPE, de Santiago Abascal, no sé si la habéis visto, que yo no puedo estar más de acuerdo. Y es que lo hice clarísimo. Al final, yo cuando veía esta semana al presidente desde Roma, esa cara no era el del presidente de hace un... ¿Cuánto fue? ¿Cuándo pasó lo de la carta del hombre enamorado? ¿Cuándo pasó?
7: Hace dos años.
8: No, hace dos años. Era un... O sea, la estampa de ese hombre, esa me, y ese momento en que encima se permite hacer una broma sobre Paje, es diabólico. Es que verdaderamente es un, o sea, a mí me impactó. O sea, todavía por desgracia, ¿no? Seguimos teniendo ese momento de que todavía te sigue sorprendiendo la realidad, que mira que todos los días muta y muta a peor, pero verdaderamente me dejó alucinada. Y he visto que tanto en otros programas, esta mañana creo que hemos visto tú y yo, no sé si de lejos el mismo, o sea, con el

0: fondo, me refiero al mismo programa de televisión, pero también en otro programa por la noche, en Cuatro, he visto estos días que hay hasta psiquiátricos y doctores especialistas forenses analizando estos comportamientos, porque verdaderamente son alucinantes. Lo que estoy de acuerdo totalmente con Santiago Abascal es que, desde luego, la imputación de Zapatero, lejos de sentir vergüenza, radicaliza todavía más el discurso y radicaliza todavía más el comportamiento. Y no sé si es sujeto o no de análisis de un especialista forense, me río por no llorar, pero yo tendría muchísimo cuidado. Y esta mañana, Luis del Pino, a las 8 de la mañana, y aquí la semana pasada, que por cierto vosotros no estabais, decíamos, ojo con la situación, y todavía no habíamos visto la estampa de Roma ni lo que venía con Zapatero, lo que venía, ¿no?, la semana pasada. Ojo, porque ojo con los paños calientes, ojo con los paños calientes. Y me lo he traído porque hace una semana había un magnífico artículo de opinión de Juan Soto Ibars sobre el escondite tricolor de Sánchez. Y sabéis que son muchos los que vienen argumentando y poniendo encima de la mesa que viene una muy gorda y que se está preparando una muy gorda, porque en este fanatismo que es el que conduce el gobierno actualmente por el number one, como todos sabemos, ojo, porque quizás vaya por la corona, y muchos son los que hablan de que pueda haber aquí un plebiscito y que además esto sería como el sueño húmedo, ¿no?, de la izquierda, que los pondría a todos a andar y que encontrarían otra vez la razón de ser. En todo caso, si compramos pulpo como animal de compañía, pues las infraestructuras, la sanidad, la educación, los datos que también, por cierto, se estaban manifestando ayer de cientos de autónomos, que es una verdadera tragedia, por no hablar que todas las semanas lo mencionamos y ya término, de la situación de esas microempresas que están a la deriva y que cada vez es más difícil mantener el tipo. Y esto es lo que verdaderamente tenemos. Aún así, y con todo esto, todavía las encuestas de hoy en todos los periódicos sigue habiendo una base social que es difícil de entender, salvo que esté completamente alimentada por la base clientelar, porque de lo contrario verdaderamente no se entiende.
1: Hablabas de cómo está afectando esa imputación del expresidente José Luis Rodríguez Zapatero. Pues bien, hoy El Español también publica que la imputación de ZP está afectando directamente a las políticas internacionales, a las políticas de exterior de Álvarez. En China y Venezuela no había intereses de Estado, sino negocios turbios. Mientras España invitaba a Delcy a la cumbre iberoamericana y vetaba la posición comercial común de la Unión Europea ante China, el juez desvelaba negocios oscuros de oro, níquel y petróleo del chavismo con empresarios chinos. Ahora sí, Miguel.
2: No, curiosamente el histórico electoral te demuestra que la corrupción no suele tumbar gobiernos, o sea, que los gobiernos tienen una capacidad de aguante fortísimo, ¿no? Tiene que haber una combinación de elementos, pero la corrupción en sí, cuidado, no supone una pérdida de gobierno, ¿no? Hablando, enlazando con lo que decía Rodrigo de la moción de censura, ¿no?, que yo, en cambio, yo sí soy partidario y que creo que hay que hacer gestos, por sobre todo cuando acaba de decir Feijóo hace una semana, dice, tomaré todas las medidas.
3: Todas, sí.
2: Y cuando digo todas, es todas. Bueno, pues hasta ahora ha pasado una semana, vamos a dejarlo un poquito más, pero no vemos que haya unas grandes...
3: Ni siquiera fueron a la manifestación.
2: Que unas grandes medidas, pero oye, pero seguramente, como dice Rodrigo, no iremos a ver una moción de censura. Entre otras cosas, porque Junts lo ha dicho estupendamente. De hecho, que nosotros no estamos aquí para poner y quitar gobiernos. Nosotros vamos en nuestra pelea, que es lo mismo que dice Rui Batasuna. Bildu, ¿qué dice? Bildu lo que ha dicho ha sido, oiga, vamos a ver, que está, pero ¿para qué vamos a ir a tumbar este gobierno? ¿Para que llegue Vox y el PP? El PNV, claro, este PNV está trincado, tiene un doble discurso, ¿no? El que va haciendo allí en sus reuniones y tal en el País Vasco, pero es que el PNV, si tumba este gobierno, al día siguiente puede perder el gobierno del País Vasco.
3: Ayer le amenazaron.
2: En manos de Bildu, que
3: ayer
2: ha sido
3: le amenazaron por
2: más eso. Honesto de cara al Partido Socialista, ha sido más honesto, más fiel y mucho más leal, ¿no? Y luego hay un tercer tema, ¿no?, que son las ventanas de oportunidad electorales. Evidentemente, ahora llega el verano, porque si os dais cuenta, el Partido Socialista, el gobierno, juega obviamente a estaciones. Ahora entramos en junio, el buen tiempo, es muy difícil. Pero la primera ventana sería en octubre. Pero no parece que de aquí a octubre vaya a haber. Octubre significa convocar a finales de agosto, 57, 54, no exactamente los días que hay. Primera semana en octubre, pues podría ser. Si no te vas a octubre, claro, no sacas presupuestos. Bueno, pues la siguiente ventana la vas a tener

0: finales de enero, febrero. Oye, y si ahí todavía logras aguantar, pues es Semana Santa y ya estarías dentro de lo que es el plazo, que no es anticipada, ¿no? Con lo cual, cuidado porque seguramente vamos a agotar, excepto que haya un cataclismo o que esté agotado y se levante una mañana y diga que lo va a dejar, ¿no? Porque claro, tú ponías ahí ya y ahora que hoy hemos estado muy futboleros, a mí es que me recordaba al minuto 7 del Bernabéu, cuando la gente aclama, Illa, Juanito Maravilla, Illa, Salva Maravilla. Porque claro, que evidentemente Salva está en el equipo. Salva no va a decir que no lo somos, que claro, va a reforzar todo porque todas las cosas le debe a Sánchez estar donde está. Esté en su mejor sueño, nunca se había imaginado como presidente de la Generalitat, ni loco, vamos.
1: A ver, no, es que es una cosa que más yo suelo decir, que nos consiguen engañar. A la prensa la tienen muy engañada con las cifras macro. O sea, es muy habitual oír decir que España en lo macro va bien, más o menos, con alguna excepción, va fatal. O sea, el PIB, perdón, el paro
0: deuda
1: desatado, deuda desatada, déficit desatado. Y para acabar de hablar, el PIB. No el PIB, el PIB per cápita, que es lo importante. Con lo cual, que me expliquen qué puñeta. Sí, hay una cifra que va de coña. Os la diré ahora. Hay una cosa en que España ha crecido, no sé si lo creeréis, un 810%. Que no está mal, ¿eh? En las operaciones de cambio de sexo.
2: Ahí deja el dato, oh, Francas. Vamos a seguir avanzando porque ya saben, continúa el juicio contra el hermano de Pedro Sánchez, contra David Sánchez, en la Audiencia Provincial de Badajoz, y en la jornada de hoy nos ha dejado varias novedades. Por ejemplo, el tribunal que juzga a David Sánchez considera prescrito el delito de aceptación de nombramiento ilegal. David Sánchez, hermano del presidente del Gobierno, no será juzgado por el delito de aceptación del nombramiento ilegal al considerar que ha prescrito, según ha determinado el tribunal de la Audiencia de Badajoz, que mantiene los delitos, esos y de tráfico de influencias y de prevaricación. Asimismo, el tribunal ha acordado no atribuir al expresidente de la Diputación de Badajoz, a Miguel Ángel Gallardo, otro de los 11 acusados, cualquier hecho punible relacionado con la contratación de Luis Carrero, amigo personal de David Sánchez y también acusado como jefe de sección de coordinación de centros y programas de actividad transfronterizas.
3: Declaramos extinguida por prescripción la responsabilidad penal por el delito de aceptación de nombramiento ilegal, el bloque A, por el que venía siendo acusado el señor David Sánchez Pérez Castejón.
2: Pues ya saben, tanto Miguel Ángel Gallardo como el propio David Sánchez está previsto que declaren no antes de este jueves, pero sería esa fecha, el próximo 4 de junio, cuando escuchemos sus versiones. Nos vamos a ir a la última pausa publicitaria y a la vuelta seguimos aquí, en Dando Caña.
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0: Hoy nos acompaña Víctor Romero, asesor energético de Comunidad Solar. Como ya sabéis, es una empresa española que está impulsando el modelo de autoconsumo remoto, permitiendo a miles de personas ahorrar en su factura eléctrica sin necesidad de instalar placas en casa. Además, hoy viene con una novedad importante. Su último parque solar está ya al 90% de ocupación. Víctor, muy buenas tardes. Para quienes no lo conozcan, ¿qué es exactamente el autoconsumo remoto y cómo funciona?
1: Hola, muy buenas tardes. Sí, mira, el autoconsumo remoto permite consumir energía solar sin tener instalaciones físicas en tu tejado, ¿vale? Se produce en un parque solar y se asigna a los clientes, sean casas, negocios, a través de la red eléctrica, hacemos llegar energía. Es como tener tu propia instalación solar, pero compartida, ¿vale? Y gestionada por nosotros. No hay obras, no hay complicaciones, solo ahorro directo en la factura eléctrica mensual.
0: Este último parque incorpora baterías. ¿Qué cambia eso respecto a un parque solar tradicional, al que conocemos?
1: Cambia muchísimo. Un parque sin baterías se consume la energía principalmente en horarios de producción durante el día. Pero cuando tienes baterías, podemos almacenar la energía para que se puedan utilizar en las horas de, o sea, al crear o guardarlas en la hora de mayor producción y consumirlas cuando el precio es más alto, sobre todo por la noche. Eso hace que el ahorro sea el mayor posible. En pocas palabras, las baterías convierten el parque en un sistema de mucho más rentable para el cliente que el típico parque solar tradicional.
0: Nos comentabas, Víctor, que este parque está ya al 90% de ocupación. ¿Qué significa eso para quienes nos están viendo?
1: Que quedan muy, muy pocas plazas disponibles. Cada parque tiene una capacidad limitada. Una vez que se completa, pues evidentemente ya no se puede vender. Y ahora que estos parques vienen con el plus de tener baterías adheridas y se forma el mix energético, pues están con una demanda muy, muy alta.
0: Pues Víctor, muchísimas gracias. 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Gracias, Víctor.
1: Claro que sí. Hasta luego.
0: Y quizá este parque de autoconsumo remoto es una de las mejores soluciones porque ya saben, desde hoy, 1 de junio, ha vuelto a subir el IVA tanto de la luz como del gas. Unas medidas que fueron adoptadas el pasado 20 de marzo y que preveían la desactivación temprana de algunas de ellas y los precios de los suministros se contenían en el mes de abril, como ha sucedido en este caso con la luz y el gas. Ahí lo están viendo, hasta ayer estaban al 10%, pues desde hoy tanto la luz como el gas como el IVA de los pellets han subido hasta el 21%. Además, ya saben, también ha finalizado esa rebaja del impuesto especial de electricidad, lo que hasta ayer pagábamos a 0,5%, desde hoy vuelve a su 5% habitual. Eso sí, la buena noticia es que los carburantes de momento se van a mantener hasta el 30 de junio con esa rebaja o con ese IVA al 10%. Francas.
2: Pero supongo que la buena noticia es que en Ucrania se ha acabado la guerra, han firmado la paz y que en Irán también han firmado la paz. Y el estrecho de Hormuz ahora mismo parece la autopista A6 ayer por la tarde cuando venía la gente a Madrid, digo yo. Porque si fuera caso que la causa que hacía que hubiera que bajar los precios no hubiera cambiado, no se entendería mucho el argumento de que ahora ya tienen que subir los precios. O sea, ¿de Irán sabéis algo?
3: No, sabemos que cada día dicen una cosa por la mañana y por la tarde dicen otra.
2: ¿Y el estrecho cerradico?
3: El estrecho parece que, como dices, cerradico.
2: La leche.
3: Y que, y

0: que bueno, el petróleo se está moviendo, no llega a 100, pero no baja de 95.
1: Sin menor
0: No,
1: cuestión.
0: esta noticia de subida de impuestos, teniendo en cuenta la inflación del 3,6 que se ha visto del mes de mayo, vamos a una subida de inflación otra vez, ¿no?
1: Seguro, claro.
0: Seguramente esto tiene que ver con situaciones presupuestarias, que el gobierno no puede mantener esa reducción fiscal, pero es mala noticia para los precios, eso desde luego.
2: Alejandra.
1: Nos han tomado el pelo una vez más, perdón.
3: No, nada. Yo es que creo que el crecimiento que hemos visto, las subidas en los salarios, no va acompañado desde hace mucho tiempo con el bienestar. Crecimiento y bienestar no van acompañados. Y el ascensor este social se ha roto. No sé dónde está, pero ha quedado roto, porque desde luego está completamente boicoteado por la vivienda y por los precios, tal como está diciendo ahora mismo Rodrigo. Y luego una cosa que apuntaba Miguel, que es que ahora llega el verano. Sí, ahora llega el verano y bendito, y ahora a ver si en esta situación económica, porque al final es lo que debería de verdaderamente computar en las urnas, ¿no? Porque viendo el patio que tenemos, que la gente piense desde el bolsillo y no desde la emoción. Y ahora que llega el verano, quiero pensar en cuando vayan a la estación de Atocha y se lo encuentren como se lo van a encontrar, cuando vayan a Chamartín y se lo encuentren como se lo van a encontrar, cuando vayan a las ciudades y tengamos y nos pongamos a pensar sobre nuestro modelo principal económico y veamos la gentrificación que asumimos ahora mismo con el turismo y con el ocio, o cuando vayamos a Barajas y si depende de dónde salgas y en qué terminal, te encuentras a veces calderos, ¿no? Allí, con las goteras. Entonces, bueno, pues pensemos en el país que queremos. Y no sé si es verano y cómo lo van a. Y luego cuántas personas se pueden ir de vacaciones, especialmente haciendo una mención a los autónomos y a todas las micropymes. Y suma y sigue.
1: En nuevos monasterios creo que han hecho una oferta de adquisición de calderos,
3: Sí,
1: porque ya no caben a veces, según el día. Suelen estar estáticos, ya, fijos,
3: Sí,
1: pero a veces hay que conseguir más y no tienen.
3: Así es.
4: Pues lo que también va a subir y todo hace pensar que será de cara a final de año es el precio de la construcción. Así lo publica esta misma mañana La Razón y dice que el gobierno prevé aprobar a finales de este año una actualización del Código Técnico de Edificación que podría encarecer el coste de construir una vivienda nueva hasta 18.000 euros. Unos costes que, como ya saben, si aumentan para las promociones de vivienda a la hora de comprar, pues también será todavía más caro comprar hoy en día una vivienda. Miren.
5: Pero si es que este no es el problema, es decir, la guía de edificación, si el problema es que no se construye. Es decir, no es ni caro ni barato, no se construye. El déficit que tenemos de 600.000, 800.000 viviendas no se cubre. Las promesas que te hacen de vamos a construir cientos de miles de casas no se concretan. Y una parte muy importante la tiene, evidentemente, el gobierno central, la ley de vivienda, los despropósitos que hay de la inseguridad jurídica. Pero, hombre, las autonomías algo tienen que decir. Y dentro de las autonomías hay cuántas del Partido Popular, 12, 13 autonomías. Y los ayuntamientos, mayoritariamente en manos de dos partidos políticos, también tienen algo que decir. Entonces, claro, que es terrible, porque evidentemente suben los costes, sube el cemento, sube tal, suben las reglas estas de edificación y eso supone más costes, pero bienvenido fuera esto si se estuviera construyendo, pero es que además no se construye. O sea, la vivienda de segunda mano, como ocurrió con los coches, o sea, los coches de segunda mano disparados. Ahora parece que se ha asociado algo, porque habían subido muchísimo los nuevos. Entonces, en vivienda, ¿qué vamos a hacer? O sea, mientras aquí no se sienten los que saben construir las viviendas, no se sienten con las administraciones, y las administraciones, está muy bien, y efectivamente, el gobierno central tiene muchísima responsabilidad, pero autonomías,
1: Toda.
5: bastante, y ayuntamientos, pues muchísimo más o tanto como. No se construye.
0: Bueno, pero cualquiera que se enfrente a pedir una licencia o a la aprobación de un plan general municipal, sabe que estás hablando de años y años, ¿no? Entonces, es muy difícil que si no tienes suelo. Si por un lado tienes una lentitud reglamentaria inexplicable, ¿no? Inexplicable. Y por otro lado, tú el mensaje que le lanzas al dinero, al inversor, es no quiero que ganes dinero con la vivienda, no quiero que ganes dinero con los alquileres, pues no te preocupes, que no tendrás inversores. Es decir, esto Franco paralizó los alquileres 40 años y durante 40 años pues, no se generaban, ¿no? Entonces, esto ya está inventado. No se entiende, pero si tú el mensaje que le lanzas al señor que tiene dinero, que tiene unos ahorros para tener un piso o dos pisos o los que sean, o a los fondos de inversión, que los llamas buitres, fondos buitres, pero ¿por qué son fondos buitres? Ellos tienen un dinero de unos clientes y lo colocan en apartamentos en España y quieren ganar un dinero. ¿Y por eso son buitres? No. Bueno, pues nada, no te preocupes, que se irán a Marruecos o se irán a Francia y no vendrán aquí. Si el problema no es que no haya sitios en el mundo. Entonces, tenemos una concepción entre política y técnica, pero, desde luego, la lentitud. La última cifra que yo leí es que había 8 millones de viviendas de posible regularización que estaban pendientes de trámites urbanísticos que no se completaban. ¿No se entiende? ¿Por qué un plan urbanístico en 2026 tiene que requerir todavía? No tiene una tramitación de modelos por Internet. Jeff Bezos, el propietario de Amazon, le leí hace pocas semanas unas declaraciones al alcalde de Miami diciéndole, oiga, esto lo tenía que hacer inteligencia artificial. Esto ya no tiene ningún sentido que lo hagamos como antes, ¿no? Y yo creo que eso es un problema generalizado en nuestra administración, ¿no? La nuestra y, por lo que se ve, también la de Miami, pero el problema de los plazos en la regularización de licencias, cualquiera que tenga la menor experiencia, estás hablando siempre de años, pero de muchos, o sea, mucho más de 5 y mucho más de 8. Entonces, esas 900.000 viviendas al año que quieres construir, o que hay que construir, el otro día empecé que es el organismo este que se ocupa de la estabilidad presupuestaria, la IREF. Terminado en F, decía que vamos a tener, como consecuencia de la entrada de nuevos españoles, inmigrantes, 500.000 al año durante varios años y después 250.000 al año. Esas personas tendrán que vivir en algún sitio. Luego, más demanda al asunto. No se entiende. Vamos, sí se entiende.
5: Para ahondar nada más. Tú te compras una parcelita y quieres construirte tu casa. Mínimo, desde que tú la compras hasta que entre la máquina, mínimo 2 años.
0: Una parcela urbana.
5: Sí, en Madrid.
0: Una parcela urbana.
5: 2 años. ¿Eh? Y luego ya, claro, lo que sea la obra y lo que te cueste, tal. Eso sí te va bien.
4: Uh-huh. Hablabas del AIREF y precisamente esta misma mañana han publicado o han desmontado este discurso del gobierno y concluyen que la regularización masiva de inmigrantes no va a contribuir para nada a las pensiones como venía anunciando el gobierno en las últimas horas. Hablamos ahora sí de Castilla y León porque todavía no es oficial, pero parece que ahora sí Partido Popular y Vox han llegado a un acuerdo de gobernabilidad. Ese acuerdo pasaría, como era de esperar, por Alfonso Fernández Mañueco como presidente de la Junta de Castilla y León, la vicepresidenta recaería sobre Carlos Pollar, sobre el candidato de Vox, prioridad nacional y 0 euros para menas y ONGs de inmigrantes. El acuerdo se salda, como decíamos, con esa vicepresidencia, con 2 consejerías más para Vox, la ausencia del principio de prioridad nacional y la asunción del principio de prioridad nacional y ese compromiso de no destinar ni un solo euro público a menas ni a ONGs que gestionen la inmigración ilegal. Como decimos, es un primer acuerdo que todavía no se ha hecho oficial, pero todo hace indicar que sería mañana cuando tanto el Partido Popular como Vox hiciesen oficial y se hiciesen público en rueda de prensa ese acuerdo de gobernabilidad para los próximos 4 años en Castilla y León. ¿Algo que añadir, Francas?
1: No. A ver, de antes sí, porque diríamos, fijaos que en las encuestas sale que la prioridad de los españoles y españolas y españoletios y españolitas es la vivienda. Después sale el gobierno diciendo que su primera prioridad es la gobierna, la vivienda también, y que va a invertir dinero a punta pala, no sé cuántos. Y después sale que va a subir 18.000 euros, como decíais la noticia, por un tema de nueva legislación. Y entonces que alguien me lo explique si no queremos acabar en un psiquiátrico por esquizofrenia. porque yo al menos no lo pido.

0: Sobre Castilla y León, ¿alguien tiene algo que añadir? Decíamos, se comenta, se rumorea, pero bueno, todo sería seguir la misma línea de negociaciones de las que venían en otras comunidades como Extremadura, como Aragón. Presidencia para el Partido Popular, que es quien ha ganado las elecciones, pero una vicepresidencia así que recae sobre Vox.
1: A mí me llama la atención todo lo que tardan. Es decir, si al final, si el modelo, el patrón ya está. Es decir, es como Juanma ahora en Andalucía, ¿no? Uh-huh. Si sabes al final cómo va a acabar el partido, o sea, tú haces una encuesta, el 99% ya sabemos cómo va a terminar. Bueno, pues estamos ahí mareando y un día dices que bueno, que no, que yo quiero gobernar solo, pero no te saben los números, y otro día dices que Felipe González, que es un modelo, dices, qué lío es todo esto, oiga. Cuanto antes, o sea, sean... Ahora es
2: ¿pero qué explicación tiene? Que
1: real política, pues eso, pues el...
2: Marear la perdiz...
1: Pues pelar la pava, ¿no? Sí. Pues tal, no sé
2: para,
1: qué,
2: diríamos que
1: no
2: parezca, para que vayamos subiendo
1: que los
2: montañita.
1: Míos van a pensar que me estoy entregando, vamos a hacerlo sin prisa. Pero claro, es que...
2: Ya no, teatro.
1: Es que ahora sale Castilla y León y dices, ¿cuándo fueron las elecciones? Si es que ya ni te acuerdas, parece que han sido hace 3 años. Y ahora salen 15 estos...
0: 15 de marzo.
1: Claro, pero no, estaba
0: medio ya.
1: No estaba esto hecho ya.
3: ¿Cuánto?
2: Esta mañana Feijóo ha dicho que, no, que estaba muy avanzado, pero no cerrado. Porque, de hecho, a él no le había llegado el mensaje, ha dicho, fijo, ¿eh? No le había llegado el mensaje de Mañueco diciendo, ya está. Si no, vamos bien. Uh-huh. Eso lo añado yo, lo de vamos bien.
0: Eso es, de momento, todo hace indicar...
2: O sea, que sería que sí que... hoy o mañana dirán, si no se tuerce.
0: Pero bueno,
2: porque
0: como decimos...
2: se tuerce mucha cosa, ¿eh?
0: La prioridad nacional va a volver a estar presente en este caso en Castilla y León, sí. Y esos dos puntos, sobre todo el de no destinar dinero público ni a ONGs que gestionen inmigración ilegal y tampoco a esos menores ilegales que llegan a nuestro país, en este caso la comunidad de Castilla y León. Vamos a abrir página internacional porque ya saben, ayer se celebraba esa primera vuelta de las elecciones en Colombia y para explicárnoslo mucho mejor, para contarnos todos los detalles, Mario Pérez, cuéntanos, muy buenas tardes.
4: Muy buenas tardes, Natalia. Pues sí, Colombia celebraba este 31 de mayo la primera vuelta de sus elecciones presidenciales. Unos comicios con 11 candidatos, pero donde los protagonistas han sido los tres más votados. Por la izquierda y liderando la coalición Pacto Histórico, Iván Cepeda se presenta como el sucesor directo de Gustavo Petro. Un perfil elegido con el fin de dar continuidad a las políticas y al gobierno actual. En el centro se ubica Paloma Valencia, defensora de la derecha constitucional. Opositora directa contra el gobierno de Petro, sus propuestas más destacadas se centraron y se centran en el fortalecimiento de las fuerzas militares dentro del marco de la ley. Y por último, en el margen más a la derecha, Abelardo de la Espriella con Movimiento Defensores de la Patria. Reconocido ya en el país por su labor como abogado en la defensa de personalidades como, por ejemplo, Alex Saab, su enfoque electoral tiene como eje central la mano dura contra la delincuencia organizada, al igual que una oposición frontal con el líder actual en el gobierno colombiano. Unos perfiles que este domingo dejaban unas cifras de votación sorprendentes. Primero, porque las cifras de votación, cerca del 60%, han hecho caer la abstención respecto a comicios pasados. Algo destacable si tenemos en cuenta que el electorado colombiano, además, hasta ahora ha sido proclive a no acudir en masa a las urnas, llegando incluso a alcanzar el 54% de abstención en otras ocasiones. Así, Colombia ha quedado dividida prácticamente a la mitad entre las izquierdas y las derechas, dando así la victoria provisional a Espriella, al que además, tras sus malos resultados, se ha visto incorporada a su candidatura a Paloma Valencia, tras sacar esos pocos votos. Unos primeros resultados que, tras conocerse la victoria de la derecha, saltaba la noticia de que el actual presidente, Gustavo Petro, afirmaba no reconocer el preconteo electoral, denunciando un supuesto desfase de unas 850.000 personas en el censo electoral, sembrando así dudas sobre la transparencia de los datos rápidos obtenidos en esta primera vuelta. Una desconfianza hacia la firma logística encargada del conteo, que por cierto no es nueva, y ya en 2025 Petro lanzaba avisos de desconfianza hacia su labor. Pero sea como fuere, los resultados que dan una mayoría de apoyos a Espriella no son suficientes por lo que habrá que esperar a una segunda vuelta. Será el domingo 21 de junio. Por ello, hasta el 7 de agosto, que será esa fecha en la que el ganador oficial asuma la presidencia, la lucha entre los candidatos de los dos lados del espectro político será la protagonista en estas próximas jornadas. Natalia.
0: Muchas gracias, Mario. Pues destaca el resultado, pero sobre todo destaca esa reacción por parte de Petro, que habla de un desfase de 850.000 votos. Una verdadera barbaridad, que parece que no le gusta el resultado y quiere tirar de nuevo por esa... Por esa línea de defensa, Francas.
2: Sí, pero es que no, yo a mí no he entendido. Cuando he leído la información esta mañana no he entendido cuál es el problema, porque se basará.

0: algo el decir esto, ¿no? Uh-huh. Y si es que se supone que esos han ido a un lado y no al otro, pues tendrá que dar más datos. De momento lo único que ha hecho es sembrar la duda, a mi modo de ver.
1: Teniendo en cuenta que es el presidente, claro,
0: claro
1: no es lo mismo.
0: Sí, sí.
1: Es decir, es el que mangonea. Es una duda que la dice el responsable, ¿no? Parece que claramente va a haber un giro a la derecha en Colombia. Y en toda América, Iberoamérica, hay un giro a la derecha muy, muy asentado en la seguridad ciudadana. Es verdad que las cifras de inseguridad ciudadana son pavorosas. Y el modelo, aunque sea muy criticable por una parte de la opinión pública europea de Bukele, pues es el que se está instaurando. La gente quiere orden. Yo recuerdo siempre una entrevista a una señora de un barrio aparentemente muy modesto en El Salvador, que decía, bueno, sí, sí, todo lo que usted quiera, pero mi niña antes no podía salir a la calle y ahora sí. Y eso, claro, frente a ese argumento, es muy difícil y desde luego lo que está pasando también en el propio Ecuador, lo que está pasando en México, lo que está pasando en otros sitios, ahora, esto tampoco es una garantía de que la gente vaya a estar contenta, porque por ejemplo en Chile las noticias que a mí me llegan es que hay una decepción tremenda con el gobierno, ¿no? Uh-huh. Que ganó. O sea que las cosas no son fáciles en ningún sitio, pero yo creo que en Iberoamérica hay un dominio ahora de las cuestiones de seguridad personal, de seguridad ciudadana, que lo barre todo, ¿no?
0: Y a mí, cuando has hablado ahora de la seguridad y de esa señora, me recuerda a esas películas de la Edad Media, que hay muchas, en que se ve a la gente tranquilamente en un poblado, unas señoras limpiando, el otro no sé qué, y de golpe vienen 20 tíos con caballos, arrasan con todo el mundo y otra cosa mariposa, ¿no? Eso no lo quiere nadie. Y entonces es muy triste que en el siglo XXI haya ciudades de Iberoamérica, donde de hecho es eso. O sea,
1: no, bueno, hay mucho tráfico de personas.
0: Claro,
1: mucho,
0: te secuestran, te venden a niñas.
1: Muchas.
0: Entonces yo entiendo que
1: eso es lo que domina. Claro. Y es un buen momento desde el punto de vista de materias primas para ellos. Ellos son muy sensibles a las materias primas porque tienen muchas y en este momento están subiendo, por muchos motivos, entre ellos la guerra de Irán, pero no el único. Y económicamente en ese sentido debería irles un poco mejor, pero claro, son sociedades sometidas a unas presiones de seguridad ciudadana terribles y la gente, por lo que se ve, se ha cansado, ¿no? Y dice, no me cuente detalles, yo lo que quiero es que usted me solucione el problema.
0: Y a una desigualdad social salvaje, ¿eh?
2: Sí. Sí, pero el problema va por ahí, ¿eh? Es decir, lo que hay que tener en cuenta es que El Salvador, claro, El Salvador es un... En fin, yo creo que es el único país en el que yo he tenido pavor. O sea, salía a la calle en la época complicada, que a mí tocaba patearme mucho aquello, ¿no? Pero que es como Badajoz, de tamaño. Pero eso controlarlo es relativamente fácil. Un país como Colombia,
0: México,
2: donde convive cordillera, zona cafetera, costa tropical y tal, bueno, manéjate todo eso, más todo lo que tienes de problemas de narco, de guerrillas y tal, ¿no? Es decir, Ecuador. Ecuador, evidentemente, no está en la izquierda, pero Ecuador hay ahora mismo toque de queda. O sea, Guayaquil es la selva, o sea, te están advirtiendo, cuidado, los secuestros. En Quito, que es una ciudad tranquila, o era tranquila, Quito se ha puesto, o sea, tienes toque de queda, ¿no? Y evidentemente, el tema de extrapolar el Bukele es que Bukele está en una realidad pequeñita, manejable y que estaba ya tocando fondo y donde controlarlo es relativamente fácil. Pero estos dos países es que son muy grandes y con muchas realidades. O sea, contrólalos.
0: Ya, pero sobre todo hay voluntad política de hacerlo o no, que es el primer paso, no el único, pero el primero.
3: Vamos a seguir hablando de Colombia en los próximos días, porque ya saben, el 21 de junio será esa segunda vuelta, esas elecciones en las que ya sí que sí salga el nuevo presidente de Colombia, pero antes tenemos que hablar de educación aquí en España, porque ya saben, en la Comunidad de Madrid ha arrancado la selectividad y toda la información nos la cuenta Isabel Toscano.
4: Hace apenas unas horas han arrancado los primeros exámenes de selectividad en Madrid y Guadalajara, que han sido las provincias en dar el pistoletazo de salida. El resto de las comunidades autónomas empezarán mañana, excepto las demás provincias de Castilla-La Mancha, que lo harán el día 8, y Cataluña, que empezará el día 9. En la Comunidad Valenciana, los alumnos también se podrán examinar este martes, ya que, pese al amago que hicieron los docentes de no convocar tribunales, los servicios mínimos han asegurado su realización. Eso sí, la polémica vuelve a ser la misma un año más. Distintos modelos de examen y distintas correcciones en función de cada comunidad autónoma. Cabe recordar que es cada distrito universitario quien prepara sus propias preguntas y cada tribunal universitario quien distribuye sus propios métodos de corrección. En los 6 campus de las universidades madrileñas se espera más de 42.000 alumnos que esta mañana tenían los nervios a flor de piel.
5: Bueno, a ver, es un examen muy decisivo en torno a nuestro futuro, entonces, bueno, los nervios son evidentes, pero bueno, es un examen que llevamos trabajando todo el curso, entonces, pues bueno, hay que demostrar lo que llevamos haciendo todo el año.
6: Encima estamos ahora estudiando, que alguna cosa falta por repasar.
7: Yo pensaba que iba a estar más nerviosa, o sea que, por esta parte, bien.
8: Llevamos todo el año preparándonos, la verdad. Pensé que iba a ir más nerviosa.
9: Yo también, yo pensaba que iba a ir mucho más nerviosa, voy tranquila.
10: Claro, al ser competencial no sabes lo que te van a preguntar y hay que razonar mucho más, ya no es solo estudiar, sino explicarlo y poder entenderlo.
3: Pues desde aquí toda la suerte del mundo a todos estos estudiantes que se juegan su futuro con esta selectividad, con estas pruebas de acceso a la universidad. Nos vamos a ir a hablar con el Club de Amigos. Y como siempre lo hacemos de la mano de Paula Cruzado, ¿qué tal? Muy buenas tardes.
11: Muy buenas tardes, Natalia. Pues la verdad es que nos vamos directo en este mes de junio, que arrancamos hoy, y también las actividades del Club de Amigos. Y lo hacemos en este caso el día 8 de junio, lo hacemos con Marcelo Gullo, que nos hace muchísima ilusión contar con él, porque es cierto que, bueno, entre que vive lejos y nunca le podemos tener cerquita de nosotros, en esta ocasión va a estar 3 lunes con nosotros, el lunes día 8, el lunes 15 y el lunes 22, hablando sobre la hispanidad, que es uno de los temas que es un gran experto en la materia y es uno de los temas que, bueno, pues quieren transgiversar ese concepto de la hispanidad. Siempre se queda en el futuro y nosotros que decimos que es un pasaporte, o sea, se queda en el pasado y nosotros siempre decimos que es un pasaporte hacia el futuro. Como digo, serán 3 lunes de 7:30 a alrededor de una horita y poco, en el que podrán asistir de forma presencial y online para todas aquellas personas que vivan fuera o no se puedan desplazar, que no se lo puedan perder, porque está teniendo muchísima acogida toda la parte online, así que desde aquí darles las gracias a cada una de las personas que se apuntan. Y luego también tenemos la Feria de Toros y vamos a contar con Miguel Aranguren, el que nos va a hablar sobre... Tiene un libro que se llama así, y nosotros nos hemos copiado un poco, la conferencia, que es Toros para Antitaurinos. Decirle a todas aquellas personas que no tengan el libro que se pueden hacer con ellos y lo llevarán firmado por Miguel Aranguren, y sobre todo animar a aquellas personas a los que son un poco más reticentes en esto de la cultura del toro. Decirles que se acerquen, que se animen a asistir a esta conferencia y sobre todo vean el significado, porque no es solo una tradición, no es solo una cultura, sino que va muchísimo más allá. Será el jueves día 18 de junio, en el que también, como digo, se pueden apuntar también en la agenda a través de nuestro registro llamando al teléfono del Club de Amigos. Esas son las 2 grandes citas que tenemos en este mes de junio, porque ya va apretando el calor, ya las actividades pues bueno, van siendo un poco más, se van diluyendo un poco más, pero la actividad del Club de Amigos no para, así que decirles a todas aquellas personas que nos ven día a día y que, bueno, tanto tú como nosotros en el Club de Amigos también estuvimos ayer en la manifestación de Sí a la Vida, nos decían la importancia de este medio, lo vimos el fin de semana pasado en la manifestación, lo hemos vuelto a comprobar este fin de semana, que la gente quiere este medio de comunicación, la gente quiere Toro. ¿Por qué? Porque somos el único medio de comunicación en el que alzamos la voz y sobre todo defendemos estos principios y estos valores que la gente quiere borrar. Nos decían que gracias a don Julio Ariza por toda la iniciativa y por toda la lucha que siempre lleva en defender la vida de los no nacidos, que para muchos de ellos era inexistente. Así que desde aquí darles las gracias a todas esas personas que nos encontramos por el camino ayer, a todas aquellas personas que dicen que es importante ese medio de comunicación, que nos ayuden a hacer este medio de comunicación cada vez más fuerte, llamando al teléfono del Club de Amigos y haciéndose socio, haciendo esa donación que hace que este medio de comunicación pueda continuar, Natalia.
3: Pues Paula, como siempre, muchísimas gracias. Ustedes ya saben ese número de teléfono y ese correo electrónico para entrar a formar parte de esta gran familia. Así hemos llegado al final del programa de hoy. Como siempre, muchísimas gracias por acompañarnos. Disfruten de esta tarde calurosa y nos vemos, como siempre, mañana a partir de las 12 del mediodía aquí en Dando Caña.

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0: 8:32 minutos, 7:32 en las Islas Canarias y comenzamos nuestra tertulia de hoy. Hoy es una tertulia bibliográfica, pero antes permítanme pues un par de, digo, permítanme una un anuncio. Esta tarde estaré en el Congreso en unas jornadas sobre la libertad de expresión que ha organizado Vox a partir de las 5 de la tarde y a las que acudiremos distintos periodistas. Creo que se puede acudir a las jornadas, pero que tienen ustedes que acreditarse. No sé, miren en la web del Congreso. Pero bueno, ya les contaremos mañana qué tal han ido esas jornadas, donde hablaremos de la importancia de defender la libertad de expresión en un régimen democrático. Bueno, don Julio Ariza, ¿qué tal está usted?
1: Pues especialmente bien.
0: Especialmente bien, bueno, muy bien, ¿verdad? Ha sí. sido el día de ayer con
1: Buen
0: la
1: día.
0: Victoria de
1: la Espriella.
0: De la Espriella, espectacular.
1: ¿No es de la Espriella? No.
0: No, de la
1: es
0: Espriella.
1: Es italiano él.
0: Él lo pronuncia Espriella.
1: Pues si él lo pronuncia así...
0: Pues no le vamos a contradecir, ¿no? Si Jordi Pujol se llama Jordi Pujol a sí mismo, pues nosotros le llamamos Jordi Pujol.
1: Pues
0: solo
1: sí.
0: faltaba.
1: Sí.
0: Y si Shakespeare se llama Shakespeare, pues también le llamamos Shakespeare. Hombre. Don Isaac Blasco, ¿qué tal está usted?
2: Buenos días. Llamándome Isaac Blasco. Pues muy bien, aquí rodeado de sabiduría, así que...
0: Bueno, lo dirá usted por don Julio.
2: Digo por los dos.
0: Don Isaac Blasco, que ayer estuvo firmando en la...
2: El sábado
0: estuvo firmando en la Feria del Libro. Ya tenemos aquí su libro, Zapatero en la Diana de Trump, con prólogo de don David Alandete. Hoy le dejo que hable usted lo que quiera de su libro, pero otro día tiene que venir para hablar un poquito más en profundidad cuando me haya dado tiempo a leerlo y esas cosas.
2: Claro, claro, pues muy agradecido.
0: ¿Qué tal el sábado? Creo que firmó usted muchísimo.
2: Sí, fue muy bien y además con gente muy simpática, muy, muy amable y muy educada. Y así da gusto.
0: Sí, ¿verdad?
2: Firmé en la caseta 123.

0: La 123 del Halcón Maltés, que es una librería muy activa en redes sociales, por labor de su propietario, José Parra. Y nada, muy bien, y firmo otra vez, si Dios quiere, el 12 de junio, viernes.
1: 12 de junio.
0: En la caseta 16, de 7 de la tarde a 9 de la noche, el viernes 12 de junio.
1: Muy bien, muy bien.
0: Así que bien.
1: Es que tenemos
0: bueno, ahí. Y el libro todavía no estaba a venta realmente, porque sale. No, bueno, todavía. Ya está en preventa en muchos sitios y.
2: Hombre, pero
0: y,
2: lo firmaría y usted distribuido, ahí el libro.
0: Sí, claro. Vale. Y distribuido en algunas librerías, creo que unas 30, y tiene que llegar a casi 300. Y sale oficialmente a la venta el jueves, este jueves 4 de junio.
1: Jueves 4 de junio, ¿y va a hacer usted presentación?
0: El día 25 de junio, precisamente en la librería Halcón Maltés, en la calle Fernando el Católico número 3.
1: Bueno. Don Isaac Blasco ayer, perdón, el sábado firmó un montón de ejemplares. Y doña Lucía Echevarría, buenos días.
3: Hola,
1: firmó
3: buenos días.
1: También el domingo un montón de ejemplares.
3: Voy a decir una maldad, pero yo llené lo que no había llenado en la vida y a mi lado estaba David Uclés, que no firmaba. Entonces era como justicia poética.
0: Qué forma de entrar, ¿eh?
3: Pero vamos a reconocerle a David Uclés, que fue muy amable con mi hija y muy generoso, entonces me callo. Pero sí, ten en cuenta que durante 5 años, o sea, yo empecé desde el 96 al 2020, 24 años todos los años a la Feria del Libro, 5 años que no me llaman, que no me invitan durante 5 años. Entonces, mi vuelta ha sido la maldad. Me faltaba un gatito para acariciarlo, ¿sabes? Pero, en fin. Muchísimas gracias, por cierto, porque muchos de los que vinieron me decían que venían porque lo habían escuchado aquí. Así que,
0: a mí me ocurrió igual, ¿eh? Sí. De verdad, me ocurrió lo mismo en tres ocasiones.
1: Sí. Pensáis que tenemos una audiencia que es fiel, que está movilizada
3: y que
1: admira la inteligencia y la integridad de los periodistas que se sientan en esta mesa de tertulia, ¡hombre! Bueno, además tuvo usted la presentación del libro también en el viernes en un local,
3: No, la presentación había sido antes, lo que tuve fue la firma. El viernes,
1: vale,
3: entonces
1: vale.
3: La firma tuvo, se acabaron los libros, hubo que buscar, a la caseta de la esfera se acabaron, hubo que ir a la caseta, se acabaron, y yo sintiéndome henchida de orgullo y placer mientras miraba a David Uclés que no firmaba, pero reconozco que David Uclés fue muy majo, entonces me sentía como dividida entre...
2: ¿Le pasaste algún
1: libro para
3: que sabes que hay una palabra en alemán
2: no importaría
3: que es alegrarse del mal ajeno, que no recuerdo cuál es la palabra.
2: Envidia.
3: Vale. Pero envidia. Por otra parte pensaba, hostia, qué mala persona soy, cuando además el tío es majo, entonces y encima va a venir el papa ahí, ¿sabes? Pero bueno, que yo se lo agradezco mucho a usted, porque mucha gente vino por este programa, así que
1: bueno, ya sabéis. ¿Tienen ustedes ganas de firmar mucho en la Feria del Libro? Pues vengan a este programa a presentar sus libros.
3: Estaré el próximo domingo, por cierto, por favor, gracias.
1: ¿Dónde? ¿En qué caseta?
3: En la mañana en el Corte Inglés y por la tarde precisamente en Halcón Maltés, que además son gente majísima.
0: Sí, sí, sí.
3: Majísima,
0: sí.
3: Majísima, que hizo una apuesta por apoyar a gente que supuestamente somos fascistas y no se nos puede traer a ninguna parte, y mira, les ha salido bien la jugada.
1: Bueno, yo llevo años intentando convencer a nuestro tercer contertulio de hoy, a don Julio Ariza, que tiene que escribir un libro para firmar también mucho en la Feria del Libro, pero no me hace caso, le da
2: ¿cómo?
1: Pereza.
2: ¿Qué pues? Que yo no sé escribir, Judy.
1: Bueno. ¿Por dónde quieren ustedes que empecemos?
3: Por el hermano de
1: Sánchez.
3: Es que ayer me dediqué
2: el título en San Petersburgo, te encanta eso.
3: Empecé a mirar todo, porque entregó en sede judicial una mentira como una casa, que es que había tenido todos sobresalientes. Mira.
2: O sea, no se conformó con decir
3: usted
2: que
3: sabe
2: tenía
3: de clásica, ¿verdad?
2: El título.
3: Sí. Bueno, vale. Una persona que llega al el Rimsky-Korsakov es el número 25 entre los conservatorios del mundo, es decir, es muy importante. Por poner un ejemplo, Málaga ni entra en el ranking, Madrid creo que está por debajo de 50. Entonces, si tú llegas al Rimsky-Korsakov, primero tendría que poner en qué conservatorio has estudiado aquí. No lo pone. Imaginemos que llegó sin conservatorio. Esto sería algo tan desusado que lo primero que tendrías que poner en el currículum se habría dicho: es tan genial que llegó sin conservatorio. Porque hay unos cursos de adaptación, a veces, para niños americanos que han hecho homeschooling o cosas así. Segundo, si tú tienes matrículas o todos sobresalientes en el Rimsky-Korsakov, antes de salir ya estás asistiendo a alguien. Pero es que me puse a mirar y ponía que había sido asistente de Valery Gergiev.

0: Entonces me puse a buscar en ruso, ahora que existe Claude, pues tengo un amigo que ha pagado los 100 euros de Claude. Claude, ¿me puedes buscar páginas en ruso sobre Valery Gergiev y que hablen de sus asistentes? No aparece. ¿Me puedes buscar lo del Teatro Mikhailkovsky? Esto lo miré ya hace tiempo. En el Teatro Mikhailkovsky no fue director artístico, porque todos los directores artísticos del Mikhailkovsky aparecen en la web del Mikhailkovsky. Pero que se inventó que era director artístico del Mikhailkovsky, es como si yo digo que gana el Nobel. Entonces ya alucino que alguien se invente esa sarta de barbaridades. No ha compuesto nada. Para entrar en el Rimsky-Korsakov tienes que entregar un book con 4 piezas compuestas. No aparece una sola pieza, excepto la danza de las chirimoyas, que aparentemente ni siquiera era de él.
1: Ahora remato yo y le doy la puntilla cuando termine.
0: Vale, entonces,
2: la
0: para
2: danza
0: mí
2: de las chirimoyas.
0: Era su presunta obra.
2: Interesante.
0: Que por lo visto ni era suya, pero bueno. Ya no es
3: lo alucinante. Era de Zapatero, la danza de las chirijoyas.
0: Pero lo alucinante no es que tú, o sea, como si yo me hago un currículum.
2: No cambies más letras,
0: sí,
2: ¿eh?
0: He ganado el Nobel, tengo una cátedra en Princeton, yo qué sé, todo lo que se me ocurra. Es que la gente que revisó eso, que se suponía que eran expertos en clásica, porque yo no lo había visto, no lo vi hasta ayer, pero
2: si
0: yo veo a alguien
2: que
0: dice que
2: es de Sánchez. No revisas nada.
0: Ya, pero no le dices.
2: No vas a ser tú el que
0: no
2: ponga
0: le dices
2: en cuestión.
0: Al menos Esparza, oye, disimula un poquito. Vamos a decir que no era el Rimsky-Korsakov y que era el Conservatorio de Málaga, ¿sabes? Cualquier cosa. O que era un conservatorio en, no sé, Vladivostok, ¿sabes? Perdido. Pero no. O sea, es un delirio tan grande que yo ayer no daba crédito. Y todo salió porque publicaron lo de los sobresalientes. Digo, pero ¿cómo va a tener sobresalientes en la Rimsky-Korsakov?
3: Pero luego, aparte, no aparece por ninguna parte del original del título.
0: Ya te digo yo que es todo mentira.
3: Se le homologó, al parecer, con una fotocopia en 3 días. Bueno,
2: ¿Quién lo homologó?
3: Eso es
0: lo tengo aquí, lo tengo aquí.
2: Tendrá que ir también a declarar el que lo homologó, ¿no?
0: Sí, sí, lo tengo aquí.
3: A ver, don Isa.
1: No,
2: era por chirimoyas.
1: Por rematar lo que comentaba Lucía, el 25 de mayo del año pasado publicamos en Voz Populi que efectivamente la danza de las chirimoyas, que es una obra pianística, realmente es una composición de un pianista y compositor cubano que se llama Leonel Fernández.
2: Sí, es verdad.
1: Que a mí me llamó para decirme que él, bueno, me vino a decir que lo que había hecho había sido inspirarlo, echarle una mano, tutelarlo, bueno, digo, pues componer la
2: componer la pieza.
1: Y eso a mí me puso sobre la pista, porque claro, aquí hay gente que sabe de música clásica, como es lógico, sobre todo los profesionales, y muchísimos profesionales que estaban ciertamente indignados, lo que advertían fundamentalmente es que casi tenía tintes de plagio de alguna composición del argentino Ginastera y también del propio Antón García Abril. Antón García Abril fue alguien muy importante en la vida de David Azagra o David Sánchez. Y es verdad que yo no tengo nada en contra de esta persona, más allá de haber cometido un supuesto ilícito por el que está rindiendo cuentas en sede judicial, pero como bien decía Lucía, es que todo parece una gran impostura, ¿no?, en su trayectoria.
0: Pero
1: musical.
0: esto es patológico, esto te lo digo como psicóloga, es un trastorno narcisista, no es un rasgo narcisista. O sea, llegar a inventarte una cosa así, llegar a inventarte una cosa tan delirante en clásicas, como te digo, es el equivalente a que yo dijera ganar un Nobel y me estaban aplaudiendo. Eso ya es que te lo crees.
3: Yo no,
0: que no te van a pillar, porque es verdad.
3: Ya. Yo no apostaría mi fortuna que es un trastorno narcisista de este hombre. Puede ser perfectamente alguien en su entorno que le diga a la plaza esta, tal, vamos a hacer aquí un currículum. Es decir, a mí, yo apostaría más porque este debe de ser un poco cortito.
0: Mira,
3: y que le han arrastrado una serie
0: favor,
3: de cosas que a lo mejor
0: si
3: él,
0: hay
3: motu propio,
0: en clásica,
3: no lo habría hecho.
0: En nuestra audiencia, que lo sabrá, que alguien escriba si cree posible, porque es absolutamente imposible, que con todos sobresalientes en dirección y composición, que es lo más difícil que hay. Composición es lo más difícil, ¿sabes? Que violín, por ejemplo, es difícil, pero composición es como la reina de los mares, ¿vale? Que si alguien cree posible que una persona en la Rimsky-Korsakov, con todos sobresalientes, aceptara un puestecito oscuro en Badajoz a 55.000 euros. 55.000 euros ya te pagarían solo por dirigir en, yo qué sé, la Filarmónica de donde fuera, ¿sabes? Más, probablemente. Es absurdo.
3: Pero si lo que digo es que a lo mejor toda la cadena de mentiras no es creación suya, sino de alguien de
0: pues
3: su entorno.
0: Pues alguien,
3: ¿no?,
0: se ha demostrado ser lo más inculto de la Tierra. Y aparte, claro, como lo hizo hace tiempo, no imaginaba que iba a existir la inteligencia artificial y que te podían buscar páginas en ruso.
1: Pero no suena que a lo mejor incluso eso está en el ADN familiar, porque acordaos de la tesis de nuestro presidente.
0: El presidente diciendo que había estudiado en la Complutense.
3: La cátedra de la cuñada.
0: Sí. La cátedra de la cuñada. La cuñada diciendo que había sido alta ejecutiva en Inmark, que había tenido un puestecillo de estos de administrativa, de estar por ser mujer de, porque entró antes de que él fuera nadie, pero él había trabajado ya allí y Inmark era un sitio donde más o menos...
1: Más que cuestiones relacionadas con la psicología, yo es que creo que lo que pasa en ciertas personas es que se desarrolla una sensación de impunidad absoluta que te lleva a pensar que todo el monte es orégano.
0: Psicología, se llama sesgo de invulnerabilidad.
1: Por ejemplo, las respuestas de Camacho, de Antonio Camacho, del abogado de Begoña Gómez, todas van en esa dirección. Es que el asunto es que a mí me da la impresión de que Begoña Gómez no tiene consciencia de haber hecho algo censurable.
2: Hasta Zapatero creo que está en esas. Sí.
0: El ignorante no sabe que no sabe. Entonces, como esta señora no había hecho derecho, yo creo que es una... Mira, yo de esas pijas conozco mucho. Una de ellas, la que estuvo liada con David Azagra, una amiga mía que estaba... Entonces, son gente de mucho dinero a los que papá le va regalando cosas y, bueno, ella entiende como normal que si ella es la mujer del presidente le metan en una cátedra, claro. Ella entiende como normal sus reuniones. Ella ni siquiera tiene la formación suficiente o la vida suficiente para darse cuenta de en la que se está metiendo. Por eso lo hacen con tanta tranquilidad. Pero yo cuando vi lo de el currículum plagado de sobresalientes, yo...
3: Bueno, vamos de un cutrerío a otro cutrerío, porque por un lado, al final resulta que el juicio va a terminar complicando todavía más el futuro del hermano de Sánchez, porque aquí ya de lo que hablamos es de otro delito adicional posible que no se le imputaba antes, que es el de falsedad documental,
0: claro,
3: ¿no?
0: Claro.
3: Falsedad en documento público, si efectivamente no tiene ese
0: título. Y de quien haya
3: título.
0: Firmado esa homologación, ¿eh?
3: Efectivamente.
0: Bueno,
3: pero
0: a mí me dicen que lo que fue... ¿Sabes que él estuvo en un colegio en Maine que eran $18,000 al año más el alojamiento y tal? O sea... Luego estuvo en el ICADE, que son 15.000 euros al año, que aparentemente tampoco lo acabó. Esto es lo que me dicen a mí, no he podido probarlo por la internet.
3: Pues pero si espera, es un espera. Rumor, no nos hagamos
0: pero
3: eco
0: sigo,
3: de él.
0: Sigo.
3: O sea, no.
0: Lo que parece que sí hizo es que se fue a una academia en San Petersburgo. Hay academias, te he dicho los dineros, porque hay academias en San Petersburgo de 30 y 40 mil dólares en las que te viene, pues eso, Guernieff a dar una clase magistral, que es un poco el sitio donde se fue Begoña a que le dieran una clase de marketing, ¿no? Algo que tiene mucho nombre. Entonces, igual le engañó a alguien para decir, alguien que no entienda muy bien ruso, mira, es que esto es un título universitario, ¿sabes? Es lo único que se me ocurre. Pero en San Petersburgo hay academias de muy, muy alto nivel que no son el conservatorio, pero que tú puedes ir ahí porque tienes el dinero, pues a que te dé clases, yo qué sé, el Ovich de turno, ¿sabes?
3: Bueno, pasemos de ese cutrerío a otro cutrerío. ¿Se acuerdan ustedes de Juan Antonio Roca, el gerente de urbanismo en Marbella? ¿Cómo trató
0: el de los miros en el baño?
3: No, el que le... para justificar... Bueno, no, sí, el de los miros en el baño, creo. Pero el que para justificar su patrimonio ante el juez dijo que es que le habían tocado 80 veces la lotería, ¿no? Bueno, las hermanas de Gertrude, la familia de Gertrude, pues 80 veces no, pero según publicaba El Español, sí que les tocó 3 veces la lotería. Sí. Hay gente con suerte, ¿eh? Sí,
1: mucha gente con suerte. ¿Os acordáis de Ángel Matanzo?
3: Ángel Matanzo, también otro... Tocaba, sí, que también
1: Carlos,
3: le tocaba
1: a
3: mucho.
1: A Fabra, el expresidente de la Diputación de Castellón, también le tocaba bastante la lotería. Pero él a mí me contó, en el caso de Fabra, me contó en mis tiempos de delegado de ABC de la Comunidad Valenciana que es que jugaba mucho porque lo tenía como una especie de inversión alternativa a la bolsa. Y dije, bueno.
0: Bueno, aquí en este programa siempre se gana también, señor Luis del Pino. Cuidado, que aquí siempre se gana.
3: ¿Ah, sí?
0: Sí, yo siempre que he jugado en el décimo que ustedes sacaban, pues yo me he llevado algo y nunca había ganado antes.
1: En Navidad
0: nunca
1: no.
0: Nunca había ganado
2: siempre
0: antes.
2: Siempre le pedimos a Navidad no. Que nos diga el número.
0: Sí.
3: Esta Navidad no pasado, lo conseguimos.
1: Pero... Hemos pasado sin ánimo de ser faltón. Hemos pasado de la Paqui a la Gertrude, ¿eh? Este país bascula a unos niveles de película de Berlanga.
3: ¿La Paqui?
1: La Paqui, la mujer
0: de... La Paqui es la mujer de Cerdán.
3: Ah, vale,
1: bueno,
3: vale.
1: Doña Francisca, cuyo
0: hermano intentó asesinar a su mujer y a sus hijos, y Cerdán... ¿No lo sabías? Cerdán estaba moviéndose en...
3: Me va usted a contar una cosa familiar sin corroboración judicial.
0: No, corroborado, condenado, y entonces casualmente le dan un indulto. Es decir, este señor, el hermano de la Paqui, va a la casa de su mujer que le ha dejado y sus hijos y la quema. Se salvan de milagro porque estaban en el primer piso. Le condenan por intento de homicidio, él alega que está fatal, lo que sea, y luego casualmente le indultan. Vía Cerdán, no se sabe cómo, pero este señor, el hermano de la Paqui, estaba en los bajísimos fondos de Navarra, que casualmente luego tenían a Koldo, que también estaba en los bajísimos fondos, porque era el portero de un club, el Rosalex, condenado por trata de blancas. A ver, que el portero de un club no se entera de nada, por lo visto, ¿no? Sobre todo en un club de ese...
1: A Koldo en el rectorado de la Universidad de Navarra yo no lo veo. No va bien en esos, en esos escenarios.
3: No fue indultado.
0: Ah, ¿qué pasó? ¿Le soltaron porque alegó que...?
3: Fue condenado en 2018 a 3 años de prisión. Ajá. Por un delito de violencia de género y tentativa
0: de homicidio.
3: De incendio. Cumplió parte de la condena, accedió al tercer grado y mientras estaba en esa situación fue contratado por Servinovar, la empresa vinculada.
0: Fíjate tú. Pues la tentativa de incendio fue con su mujer, su exmujer y sus dos niños, que se habían ido a casa de su de la madre de ella. Esto le llamo yo tentativa de homicidio. No sé cómo consiguieron reducirlo a tentativa de incendio, ¿sabes?
3: Bueno,
2: ¿cómo ustedes puede haber creen... una tentativa de incendio?
3: Tentativa de
2: incendio. Yo no había oído nunca.
3: Sacó unas cerillas.
2: Sí. Ah, bueno.
0: Pues porque tenían un piso de 2 pisos, que es muy típico. Joder. De Navarra, una casa de 2 pisos. No, sí. No sé si fue en Navarra o
2: ¿pero ardió o no ardió?
0: Sí, ardió, eso es lo ¿cómo? Fuerte.
2: Entonces, ¿dónde está la tentativa?
0: No tengo ni idea.
3: No, pero a ver. Bueno. Grock no es infalible, ¿eh? Pero no es lo que infalible. Dice Grock es que no fue una casa. Intentó prender fuego al vehículo adaptado de su hijo, que tenía diversidad funcional. Mientras su exmujer...
2: Peor, ¿eh? No, déjalo, Luis, por favor.
3: Mientras su exmujer, sus hijos y su suegra dormían en la vivienda contigua.
0: No, el vehículo de su hijo no estaba en la vivienda contigua, estaba en el parking. Y su mujer y su suegra dormían arriba. Grock dice en la contigua, arriba. O sea, podía haber ardido todo el edificio.
3: Bueno, vale. En cualquier caso.
2: O sea, independientemente eso fue una de tentativa detalles... de incendio según Grock. Ya se ve que la inteligencia artificial aún le falta un pelín, ¿eh?
3: La inteligencia artificial todavía tiene que tener mucho recorrido.
2: Y nunca hará nada que la inteligencia natural potenciada cuánticamente no pueda hacer.
0: No sé yo qué decirte, pero...
3: No sé qué es potenciado cuánticamente, pero le ha quedado bien.
2: No podrá... La inteligencia artificial no te podrá contar cómo es Dios nunca.
0: ¿Qué? Porque ya ella es Dios,
2: ¿no sabes? No, hombre, entonces sí podría. No podrá nunca. Está en otro plano del conocimiento.
3: Bueno, tengo pendiente leerme, por cierto, la encíclica del Papa sobre
0: el magnífico humanidad. Yo me he leído 25 páginas y ahí he abandonado. Pero te puedo contar las 25 páginas que me he leído.
3: No me lo destripe usted, el argumento. Prefiero leerme.
0: Te resumo simplemente. Yo soy muy, muy, muy intelectual, ustedes no. Viene a ser. O sea, las encíclicas se supone que se dirigen a los fieles, pero ahí necesitas un... Tus fieles tienen que tener un máster en teología y no sé, era muy, muy complicada.
2: Es compleja.
0: Y yo, en principio, leo mucho y no soy tonta, ¿sabes?
1: Hombre, yo no voy a cuestionar a León XIV, pero si hay alguien que era intelectual en los últimos años, claro, y que escribía sencillísimo...
0: Ratzinger.
1: Era
0: pues ahí voy, que no hace falta escribir en un lenguaje críptico para demostrar lo listo que eres, porque Ratzinger era
1: Benedicto
0: el más...
1: Benedicto tiene una biografía, por ejemplo, de Cristo, maravillosa.
0: Exactamente.
1: Y absolutamente accesible a todo el mundo.
0: A Ratzinger le entendía, lo podía leer, sí.
2: Por cierto, hay un artículo en Info Vaticana de Miguel Ángel Quintana Paz sobre que se titula Cristiandad y Cristianismo, que os recomiendo especialísimamente. Extraordinario artículo. Le felicito a Miguel Ángel desde aquí. Una maravilla.
3: Escribe muy bien don Miguel Ángel. Y reflexiona muy bien.
2: Piensa muy, muy bien. Disecciona muy bien las ideas. Está fantástico.
3: Por enlazar un poquito con lo que empezábamos al principio de la tertulia, don Isaac.
1: Sí.
3: ¿Usted cree que como parece insinuarse desde distintas instancias. ¿Usted cree que el estallido del caso Zapatero es que Trump le ha pasado las facturas al cobro?
1: Eso, el problema es que esa tesis se está pervirtiendo por el empeño de, fundamentalmente, de Enrique de Santiago, pero no solo de él, sino de muchos corifeos de Sumar y del espectro de la izquierda, de atribuir toda la carga de lo que está ocurriendo con Zapatero y a una supuesta vendetta de Donald Trump de Sánchez, es decir, pero esa tesis tiene visos de realidad, pero tiene visos de realidad basada y fundamentada en datos tangibles que acreditan, por ejemplo, que Estados Unidos sigue los pasos de Rodríguez Zapatero desde hace más de 5 años, en concreto desde el año 20. En segundo término, que los datos que ha aportado la policía estadounidense, las autoridades estadounidenses, han sido absolutamente claves para apuntalar la imputación judicial en la Audiencia Nacional de José Luis Rodríguez Zapatero. Tres, que el Departamento de Estado norteamericano abrió hace mucho tiempo una vía de monitorización de las actividades de José Luis Rodríguez Zapatero en relación con sus vínculos con el Palacio de Miraflores, con el régimen chavista. Es decir, y cuatro, y acabo, las autoridades judiciales estadounidenses tienen también en su punto de mira a José Luis Rodríguez Zapatero. De hecho, mi periódico publicó a principios de este año, creo que fue el 7 de enero, si no recuerdo mal, que hay una lista preliminar instada por la Fiscalía norteamericana, donde junto a otros 63 presuntos colaboradores del régimen chavista figura el nombre de Rodríguez Zapatero. Hay quien dice también que la anticipación de la Audiencia Nacional ha servido para evitar el oprobio para todo este país, para todos los españoles, de ver cómo Estados Unidos pedía una orden de extradición sobre Rodríguez Zapatero para ser enjuiciado por las autoridades judiciales norteamericanas. Y de lo que sí tengo constancia, y eso
3: Sí. ¿Usted cree que la justicia española, en vista de que esa posibilidad existía,
1: no,
3: decidió
1: anticiparse? Yo no diría que ha sido deliberado. Yo creo que este país necesitaba un magistrado con suficiente valor como el magistrado José Luis Calama para dar el paso de imputar a un expresidente del gobierno por corrupción por primera vez en nuestra historia reciente. Pero yo tengo constancia de que ya la Fiscalía Anticorrupción pulsó la opción de abrir una pieza separada. Hablo de hace muchísimo tiempo con respecto a José Luis Rodríguez Zapatero, y también tengo constancia de que mucha de la información que Estados Unidos ha proporcionado a las autoridades españolas ha ido en una especie de circuito de a uno y el otro lado del Atlántico. Por una parte, las revelaciones de Hugo Armando Carvajal,
3: el pollo Carvajal,
1: como sabéis, autoinculpado y a la espera de sentencia en una corte federal de Nueva York, han sido determinantes para cerrar ese círculo. Y por otra parte, ha habido muchísimos confidentes y mucho trasiego de información en Madrid, reportada directamente a la embajada estadounidense en la calle Diego de León.
3: Podemos encontrarnos con que ahora que Alex Saab ha sido extraditado a Estados Unidos, ahora que el pollo Carvajal parece que por fin va a acordar con la fiscalía, ¿podemos esperar que haya otra catarata de revelaciones sobre Zapatero?
1: Sobre Zapatero y sobre satélites, sobre personas que han trabajado con Zapatero o que han formado parte de su círculo de poder, y también sobre figuras internacionales de mucho prestigio a las que Estados Unidos atribuye un papel absolutamente esencial, relevante, para blanquear globalmente un régimen absolutamente sátrapa como era el de Nicolás Maduro y como sigue siendo el de Delcy Rodríguez. Hay que tener en cuenta que Venezuela...
3: O sea, ¿podríamos asistir a revelaciones sobre quizá algunos altos cargos de la Unión Europea?
1: A ver, Zapatero tiene muchísimos asideros en la Unión Europea. Zapatero se ha valido enormemente de su influencia en la socialdemocracia europea, a la que le deben muchos favores. Y en ese sentido, yo tengo el convencimiento de que si Zapatero ha tardado tanto en ser, digamos, desenmascarado, ha sido por la propia opacidad que Europa ha puesto en torno a su figura. Y eso se debe a un trasiego de favores que fundamentalmente ha hecho que Zapatero, de algún modo, haya pasado con cierta impunidad ante las autoridades de Bruselas, precisamente por la complicidad mostrada por ciertos referentes de la socialdemocracia europea.

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0: Bueno, ha quedado claro la semana pasada con el auto del juez Pedraz que el Partido Socialista, siempre presuntamente, claro, organizó una estructura mafiosa perfectamente jerarquizada, dirigida por Santos Cerdán, para tratar de sobornar, extorsionar, amenazar, desactivar a jueces, fiscales, policías, periodistas. El Partido Socialista no solo dio la idea, sino que puso a militantes suyos a ejecutarla, ejemplo Leire Díez. Puso dinero suyo a través de la gerente, perdón, puso dinero suyo para ejecutarlo. La gerente del partido incluso hizo facturas falsas para ocultar esas aportaciones de dinero. El Partido Socialista puso sedes para las reuniones. El Partido Socialista incluso se encargó de la logística, por ejemplo, comprar billetes de desplazamiento para Leire Díez. Ayer había un tuit del diario.es que la verdad es que me ha dejado un poco estupefacto, porque reconocían, enlazaban una noticia de su web diciendo que, bueno, sí, es verdad, había una estructura para tratar de subvertir la justicia, pero todo se hizo a espaldas de Pedro Sánchez y sin su conocimiento, con lo cual dices, primero, ya. O sea, esto es una retirada en toda regla y ya simplemente se trata de salvar al soldado Sánchez. Pero, aparte, es que si nos creyéramos esa tesis, resulta que Pedro Sánchez no se enteró de las corrupciones de su mujer, ni de las de su hermano, ni de las de su número 2, ni de las de su otro número 2, ni las de su señor Lobo en el partido, y no solo no se enteró de ninguna de esas corrupciones, sino que además tampoco se enteró de que se había puesto en marcha en su partido una operación para tapar todas esas corrupciones. No se enteraba de nada el pobre Sánchez.
1: Hay una frase en latín que siempre se me olvida, que es aquel que resulte beneficiado, ese es el culpable. Es decir, nosotros nos tenemos que creer que Leire, a la par que estar en ese extraño

0: triángulo amoroso que tenía con el señor de la SEPI y con Marisú Montero, y estaban todos casados además, pero Leire estaba ferviente enamoradamente enamorada de Sánchez y dijo: mira, le voy a arreglar las cosas y él no necesita enterarse, yo lo hago por amor, ¿no? O sea, esto es todo mal
1: Además, lo
0: absurdo.
1: deciden hacer justo en esa
0: Sí,
1: semana de reflexión que se tomó
0: claro.
1: Sánchez.
0: Pues porque le ven hundido al
1: Claro,
0: pobrecito
1: para
0: en la
1: convencerle de
0: sala
1: que
0: de
1: se quede, ¿no?
0: reuniones y dicen: tenemos que hacer algo por él, pero mejor que él no lo sepa, pobrecito, que nuestro amor sea puro, que no exija retribuciones. No lo entiendes, no entiendes lo que es el verdadero amor, Luis.
2: Bueno, la verdad es que es trágico esto ya. Es decir, pensar que alguien puede creer que puede organizar una trama para destrozar a policías, a jueces y salir indemne de eso. O sea, ¿cómo? ¿A quién se? Pero es que ni al que asó la manteca.
0: Te lo voy a... Perdona.
2: Aparte de que, lo que están produciendo estos tíos desde hace 6 o 7 años es una división, un enfrentamiento entre las dos partes de la sociedad, o entre las dos formas de concebir el mundo en esta sociedad española, que cada vez es más peligrosa. Acaban de dividir a la Guardia Civil también. Si había algo que estaba por encima de cualquier duda, era la Guardia Civil. Resulta que ha estado como directora general de la Guardia Civil una persona que es que recibía coldo cada 3 días en el despacho de la directora de la Guardia Civil.
0: La del
2: O
0: pijama,
2: sea, es
0: hay
2: que
0: que
2: estamos
0: decir.
2: hablando de cosas que dices, pero vamos a ver, ¿esta gente sabe lo que es un Estado? Por supuesto, ya no te digo un Estado de Derecho, que por supuesto que no. ¿Saben lo que es un Estado? ¿Lo que significa un Estado? ¿Saben que de esa seriedad institucional y estabilidad institucional depende la vida de la gente, depende su prosperidad, depende su paz? Es que los delitos que han cometido son de una gravedad infinita. Han dividido a España como nunca se había hecho. La UDEF está dividida, la policía está dividida, la Guardia Civil está dividida, la Agencia Tributaria está dividida, el Tribunal de Cuentas está dividido, el Tribunal Constitucional está dividido. Pero bueno, ¿pero qué quieren hacer con este país?
1: ¿Una dictadura?
2: Es impresionante.
1: ¿Como la venezolana?
0: Recordad que la señora esta de la Guardia Civil, Mercedes, fue la que se presentó en pijama a un acto solemne. En pijama, que era un pijama, porque por lo visto se había levantado tarde, porque nadie se lo explicó. Pero que cobraba, no, no, en serio, que cobraba 200, 180, 200 y pico mil con una licenciatura en periodismo, ninguna experiencia en seguridad, ni nada que ver con gestión de seguridad, ni mucho menos con la Guardia Civil. Pero un momento, dejadme llevar las cosas a mi terreno. Cuando yo gané un juicio contra dos personas que me acosaban y llegó la policía y dijo le estaban haciendo un seguimiento, volvemos otra vez a quién beneficia. ¿Nos creemos que de verdad dos niñatos tenían la capacidad para organizarme un seguimiento y para, según dijo la propia policía, soltar 2 millones de tweets contra mí? ¿Qué hicieron? O sea, eso necesita dinero y gestión y demás. Entonces, en realidad iban a cualquiera. Habían montado un mecanismo de ir a por cualquiera porque esto es contagio social. Cuando alguien entra de los más bajos fondos de la delincuencia, porque si tú tienes un cuñado que hace esto y tú le apoyas y le contratas después y te parece normal que haya intentado quemar la silla de su hijo, y el otro es un señor que estaba en un sitio condenado por trata de blancas y te dice que él no tenía ni idea, aunque era el portero, cuando esto es lo que se va moviendo, pues todo se va moviendo, todo les parece normal. Si les parece normal traficar con mujeres, si les parece normal intentar acabar con, bueno, aunque fuera tentativa de incendio, a mí no me lo parece. Ir a por tu exmujer porque te ha dejado, etcétera, etcétera, que no les parecerá normal, es aterrador. Y respecto a lo que dices del divide y vencerás, exacto, es crear polarización, pero desde que llegó Zapatero esa era la idea. Nos engañó, al menos a mí me engañó, supongo que a vosotros no, con la ley de memoria histórica, que en el fondo era una herramienta de ingeniería social para romper la tradición del 78 de unir y dividir de nuevo, exhumando al fantasma de Franco y a la venga, el comodín Franco, el comodín Franco. Y
2: Era un
0: crear de
2: atentado
0: paso,
2: contra la
0: y
2: razón, esa
0: crear de
2: ley.
0: paso una red clientelar muy grande que crearon con esto.
2: Sí,
0: Todas las
2: claro.
0: ONGs estas a favor de la memoria histórica. Yo reconozco que a mí me la colaron, o sea, mea culpa, ¿sabes?
1: Don Isaac, estábamos
3: Sí,
1: con
3: estaba escuchando.
1: con la pregunta de están un poco en retirada, ¿no? Porque ya si el argumento en ciertos medios de la izquierda es, bueno, vale, sí, existió una operación mafiosa organizada por el PSOE para atacar a policías, jueces, fiscales, etcétera, pero Sánchez no sabía nada, o sea, si ya estamos en esa fase, quiere decir que Sánchez está ya en las últimas, vamos.
3: Bueno, no lo sé, eso es complicado vaticinarlo. Pero yo creo que sí, que el Partido Socialista comenzó con mucho brío a propalar las acusaciones de Lawfare, a poner el grito en el cielo por el requerimiento, que no registro, como dijo Sánchez, de la sede del PSOE, y poco a poco fueron echándose atrás. Entre otras cosas, porque lo que más les ha descolocado es que Santiago Pedraz no es precisamente un conservador. Y eso, evidentemente, encaja mal con una estrategia dirigida a intoxicar y a manipular la simple acción de la justicia. Yo creo que esa jornada, más que la entrada de la UCO en la Guardia Civil, en la sede del PSOE, lo grave fue la personación del teniente coronel Balas, que es el principal responsable de la investigación, en la Dirección General de la Guardia Civil. Eso es una anomalía absoluta. Que no digo que haya pasado inadvertida, pero que ya se ha normalizado.
1: Desde luego no recuerdo ninguna noticia similar en ningún lugar de Europa.
3: Pero me da la sensación de que se ha normalizado y se da como algo habitual que esas cosas pasen. Y esas cosas lo que fundamentalmente revelan es lo que comentaba don Julio, que la división alcanza ya las instituciones más prestigiosas y con una reputación más inmaculada.
2: Vamos a ver, es muy fácil decir que Balas entró en Guzmán el Bueno. ¿Y qué? ¿Alguien ha explicado algo más una vez que entró? ¿Qué pasó? ¿Alguien ha explicado por qué entró?
1: Bueno, para tomar declaración a generales de la Guardia Civil.
2: Claro. Sí, ¿sabemos a qué generales?
1: No.
2: ¿Y por qué? Claro. El problema es que una vez dentro de Guzmán el Bueno, la cosa se complica muchísimo. Ayer había un artículo de Javier Gómez de Liaño en el ABC, en la tercera de ABC, sorprendentemente bueno. Era un artículo realmente, porque claro, que tiene una peculiaridad Javier Gómez del Año, es que es el marido de la nueva abogada de Julito Martínez, ¿no? Eso sí que es relevante, porque bueno, supongo que algo hablarán, ¿no? Pero el artículo de Gómez del Año, poniendo la lápida en la tumba de Pedro Sánchez y la descripción que hace de Pedro Sánchez, es impresionante. Yo recomiendo el artículo, lo he colgado en
1: su canal de Telegram y WhatsApp.
2: Telegram, sí. Vale la pena que os lo leáis, de verdad. Creedme que ese artículo es definitivo sobre la figura de Pedro Sánchez. Uh-huh. Muy interesante, muy interesante.
3: No sé, yo es que creo. A ver, yo escuchando ayer a Pedro Sánchez, de verdad que. Siento decirlo, pero es que la sensación que hay es que es capaz de resistir pese a todo. ¿Por qué? Porque ha subvertido. El concepto de democracia representativa y democracia parlamentaria que nos dimos en la transición. Y el problema es ese, el problema es que la regresión democrática permite que Pedro Sánchez, pese a toda la escandalera que le rodea, tenga visos de continuar y de llegar, no solo al 27, es que mirad las encuestas de hoy, del Español y de ABC, es que estamos hablando de un suelo inamovible por encima de los 100 diputados. Estamos hablando de cientos y
1: a cambio de que desaparezca a su izquierda todo. Pero es que estamos ya en la lista única centrada en el PSOE.
3: Es que yo creo que Pedro Sánchez, yo creo que decidió quemar las naves para salvarse él hace muchísimo tiempo. Si no, no hubiera permitido un ciclo electoral absolutamente de derrota en derrota como el que se inició en Extremadura el 21 de diciembre.
1: Pero ¿cómo se salva él?
2: Lo que tenemos que analizar es el límite no suyo, que no lo tiene.
3: Los contrapesos.
2: Sino el límite de sus socios, ¿no?
3: Bueno,
0: y de su propio partido, porque cada vez que va perdiendo algo, no te digo porque haya nadie moral en el partido, sino porque cada vez que va perdiendo algo en autonómicas, le quita la comida de la boca a mucha gente.
2: Tienes toda la razón, no es irrelevante las cosas que dicen los propios socialistas, como Ramón Jáuregui, como Felipe González, como Paje, como Redondo, tal.
3: Eso es,
2: sí, pero de cara a los votos del Partido Socialista.
3: No sirve de nada.
2: Yo creo que sí. No, que es Puente, parte de ese desgaste.
3: Oscar Puente, que quería ser presidente de gobierno, lo que pasa es que tuvo él no tuvo la desgracia, la tuvieron los familiares de las personas que perdieron la vida.
2: De tener a Oscar Puente allí.
3: Y la desgracia de tener a Oscar Puente como ministro. Oscar Puente cuando hace las barrabasadas que hace en Internet, vamos, en Twitter, o profiere los insultos que profiere, lo hace porque está interesado.

0: Interpelando a una militancia muy radicalizada que es la que ha sostenido a Sánchez en el
1: Pero
0: PSOE.
1: ella va a estar siempre ahí.
0: Es que, vamos a ver, es que yo disociaría lo que son los cuadros dirigentes, ni siquiera los cuadros dirigentes, los cuadros.
2: La cúpula.
0: Sí, pero más que la cúpula, yo diría
2: o,
0: que.
2: O la
0: que,
2: cópula, depende de.
0: Que,
2: cómo...
0: que los referentes.
1: O la cópula de la cúpula.
0: Que los referentes que no pintan una mona, yo los disociaría de una militancia muy, muy radical, que es la del PSOE, porque al final. El PSOE ha devenido, ha degenerado en una marca que se ha comido por la izquierda a los que de verdad son radicales de izquierda. Y yo creo que esa es la clave.
2: Perdone, pero sospecho desde hace muchísimo tiempo que no hay ni un solo radical de izquierda en el Partido Socialista. Cuanto más oigo a uno del Partido Socialista vociferar, más pienso, ¿cuánto dinero al mes está sacando este tío por hacer ese numerito? Porque en el fondo todos se mueven por dinero.
0: Esa es otra clave. Es que hay 16 millones de personas que reciben alguna subvención o paga del Estado en este país.
1: Claro.
0: Pero, hablo de pensionistas, evidentemente, que se lo han trabajado y se lo merecen. Pero es que los perceptores no tienen la responsabilidad. La responsabilidad es de quien alimenta un estado de cosas. Iba a decir un régimen basado en la subvención, es decir, basado en mantener prietas las filas a cambio de una prebenda.
3: Súbele a los 16 millones cosas que no se ven, que siempre pongo un ejemplo de una amiga, ex amiga ilustradora, que oye, se iba haciendo giras por los colegios y cada colegio del Ayuntamiento del PSOE eran 300 euros. David Ucles, lo siento, pobre, pero un día sale y dice, yo que hago muchísimas conferencias en institutos, y dices, ah, bueno, pues ya lo entiendo todo. O sea, que a veces
0: está preguntando quién es David Ucles.
1: ¿Quién es David Ucles?
3: Un escritor que dijo que es el...
1: Ucles es un pueblo.
3: Sí, era de los más
1: Cuenca,
3: ¿no? vendidos de
1: Cuenca,
3: España.
1: De donde era,
0: sí, precioso,
3: y él dijo que
1: era
3: su máximo.
1: General San Roldán y, sí. Jesús, y Raúl del Pozo. Sí.
3: Es el escritor del PSOE, por excelencia.
1: ¿Hay un escritor del PSOE?
3: Sí, más o menos. Pues, es para hacer la cosa más corta, ¿no?
1: Le pondrán una estación de tren.
0: Pero te cae muy bien, ¿no? Te trató muy bien.
3: Eso sí, entonces, claro. Pero hay algo muy, muy, muy, muy importante. No solo es eso. Hay muchísimas formas de trabajo para una ONG. Todas las ONGs por memoria histórica, todas las ONGs. Del rollo trans, todas las ONGs.
2: Pues eso, sí. a eso me refiero, sí. Yo no me
3: Entonces,
2: refiero
3: es
2: a
3: una
2: que
3: red
2: funcionario
3: enorme.
0: No,
3: cosa que hay que decir
0: pero
3: muy
0: si
3: importante.
0: Es que, perdona, Lucía, en ese concepto está lo que dice Lucía, es el chiringuito. El concepto de chiringuito es.
3: Pero que el chiringuito a veces no es tan obvio. O sea, pues cuando eso, tu chiringuito es que tú vas dando conferencias por todos lados,
0: claro
3: que no estás cobrando directamente.
0: Un ejemplo de chiringuito. Mercedes González, la directora general de la
3: Guardia
0: Civil. Exacto. Mercedes González ha sido la delegada de gobierno más sectaria que ha tenido Madrid en los últimos años. Lo que no es de recibo es que un gobierno responsable ponga al frente de la Guardia Civil a una sectaria.
3: Ese y, es que, el y que no que había tenemos. Hecho nada
2: sí,
3: en la
2: estoy
3: vida.
2: De acuerdo, pero que no es sectarismo ideológico. Mercedes
3: es
2: González probablemente carece de cualquier tipo de ideología,
3: sí,
2: y yo dudaría de si tiene las lecturas necesarias para tener ideología
3: pero,
2: alguna. Pero lo que tiene es sectarismo monetario.
3: Vale, déjame hablar una cosa.
0: Un detalle más y acabo.
3: Vale.
0: Pablo García Izaguirre. Menos de un mes después de ser detenido, el 22 de febrero, si no recuerdo mal, de 2024, tiene mensajes cruzados con el jefe de gabinete del director general de la policía, pidiendo favores. ¿Es normal esa connivencia entre una institución tan importante como el Cuerpo Nacional de Policía y un señor que está en prisión provisional en Soto del Real? Pues...
3: Vale, dos cosas. Una, por favor, dejad de decir es que va a resistir, porque eso crea un aura de triunfador que al final se convierte en la profecía autocumplida. Todos tenemos que creer que no va a resistir y que no, que esto va a caer.
1: Y si, no lo creemos, no lo podemos decir.
3: Si no lo crees, tienes que creerlo, como sea.
1: Vale. Me pongo.
3: Tienes que convencer a la gente de si nos unimos todos.
2: Lo que dice doña Lucía es muy importante,
3: sí.
2: Y, por ejemplo.
3: Porque si no
2: explica el tema del
3: CIS. Derrotismo.
2: Realmente el CIS espera que alguien se crea sus encuestas en la opinión pública. Nadie se las cree.
1: Pero siempre
2: lo
1: la
2: hace.
1: Duda. Siempre la duda.
2: Lo que hace, sí, pero siempre la duda de cara a la gente dentro del Partido Socialista. Es un mensaje dirigido al consumidor del partido.
1: Claro.
2: Diciéndole, ojo, no se te ocurra moverte ni protestar contra Sánchez, porque lo mismo gana, ¿eh?
3: Exacto. Y segunda parte. Cuando hablamos de cómo lo han hecho, os recuerdo que hay algo que se llama... Si tú tecleas la hoja de ruta bolivariana, te empiezan a aparecer artículos sesudos académicos. o presuntamente sesudos. ¿Qué hablan? La reforma

0: trauma educacional, ¿eso qué quiere decir? Pues cambiar, crear un relato. El control de los medios, el control de la judicatura, y te lo cuentan de otra manera. Atacar al comunismo consumista. Quiero decir, todo lo que han ido haciendo, que es control de los medios, control de los jueces, crear una realidad alternativa, que por eso el CIS y todo esto. No es casualidad, es lo que se ha ido haciendo. Cuba les asesoró a los demás, y lo que se ha ido haciendo en Venezuela, en un, dos, tres, responde otra vez, Colombia, ya la han perdido, Brasil, lo van a perder, en todos estos países que componían el Grupo de Pueblo. Entonces es algo súper pensado desde el 95, no me voy a cansar de decirlo, desde el 95, todos estos viajes a Cuba, constantes, constantes, pagados por cubanos, de Miguel Barroso y otros del socialismo, ¿para qué eran? Para ir formándose en esto.
1: Las cosas porque la pareja de Miguel Barroso era cubana.
0: Bueno, sus pues, parejas bueno. oficiales no, pero bueno, no iba a ver a su novia, ya te
1: no,
0: digo.
1: No, yo le digo eso.
0: No iba a ver a su novia.
1: Es una persona que no se puede defender. Pero,
2: ¿cómo
1: no
2: iba me gusta a ver a alguien ya. escribir a mano?
0: No pero, iba a ver a su novia.
1: Yo juzgo, pero Miguel Barroso tenía un gran conocimiento de la dictadura cubana. Entre otras circunstancias,
0: no, tú te has leído sus personales. Novelas, que son La Gloria y La Glorificación. La Glorificación de la Revolución. ¿Tú te has leído cuando escribía en El Viejo Topo?
2: Pero Lucía, una cosa que te gustara. Me acabo de leer las cartas de Clara Campoamor, que decía: deseo ardientemente el triunfo de Franco para evitar el derrumbamiento de España.
0: Sí, pero bueno.
2: Le han puesto una estación de tren.
3: Pues para mí que quitar.
2: Para mí que no,
0: lo
2: no
0: que te vengo a decir es que esto
1: se les pasó.
0: ¿Cómo lo consiguen hacer? Pues porque lo han hecho, lo de meter una dictadura no dentro de una democracia y con apariencia de democracia, lo han hecho en Venezuela, lo han hecho en todos lados. Entran, mantienen la idea de que es una democracia de puertas para afuera y de que hay elecciones, y van cambiando todo desde dentro para crear eso, un partido único.
2: ¿Aceptarías, Lucía, cambiar el Clara Campoamor, la estación, por Lucía Echevarría?
0: Por supuesto.
2: Vale.
0: Pero que la cuestión es que claro que van a meter una dictadura, claro que ya estamos en una dictadura, y yo, después de ver lo de Leire...
3: Todavía no estamos en una dictadura, mí, afortunadamente. Vale, en una dictadura no entra un juez con la policía.
0: Vale, en una democracia, ahí se me ha ido la pinza. En
2: ni
0: una democracia baja intensidad.
2: Bueno.
0: Pero en cualquier caso, yo cada vez tengo más claro que las últimas elecciones fueron trampeadas. Cuando ya llegas a un momento en el que lo más básico que la gente entiende como dictadura, que es el voto, no lo han respetado, entonces que, o presuntamente no lo han respetado, entonces que, pero claro que es siempre la misma idea de meterse como un caballo de Troya dentro de la democracia, aprovechar fallos de esa propia democracia, y en plan, el aikido va de eso. Yo cuando era joven hacía aikido, que es un arte marcial pensado para mujeres, entre otras cosas, porque tú aprovechas la fuerza del contrincante, pues es aprovechar los fallos de la democracia. Lo del suplicatorio. Pero ¿cómo podemos tener una ley que presuntamente estaba hecha para que el rey no pudiera llevarse a los de la asamblea y se vuelve en contra? Y al final el suplicatorio se va a convertir en algo de que, incluso si se demuestra que este señor era el verdadero Juan, no podamos hacer nada, y allí se va a quedar. ¿Cómo no nos dimos cuenta? ¿Cómo no nos dimos cuenta de que del decreto ley se podía abusar? ¿Cómo no nos dimos? Bueno, sí, claro que se dieron cuenta de los asesores a dedo, porque les venía bien a todos, pero no fueron capaces de ver más allá.
2: Así es.
3: Bueno.
2: No pusieron las largas.
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0: y nutrición. Hacemos una breve pausa y nos vamos a recibir a nuestro cuarto tertuliano del día, que creo que es alguien que a ustedes les suena.
1: Y vamos al lavabo.
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0: Son las 9:28 minutos. Momento de dar la bienvenida pues a un chico que está empezando en estas cosas del periodismo y la literatura. Don José Javier Esparza,
1: una joven
0: ¿qué
1: promesa.
0: Tal está usted? De una joven promesa.
1: Mi querido Luis, muy buenos días. Qué raro se me hace estar aquí de cuerpo presente en lugar de en la cama escuchándote, que es lo habitual a estas horas para mí.
0: Bueno, don José Javier Esparza, ya saben ustedes que es pues uno de los mejores divulgadores históricos que hay en España. Es alguien capaz no solo de escribir sesudos ensayos, sino además novelas históricas que aunan lo que es la precisión histórica con la amenidad, porque hay gente que hace unos peñazos increíbles. No es el caso de don José Javier Esparza. Pero además, pues de vez en cuando se sale de la temática histórica y se pone a reflexionar sobre política y sobre filosofía política. Por ejemplo, en su último libro, Reiniciar España. Don José Javier, ¿y esto por qué? ¿Se siente usted impelido a hacer algo?
1: Después de esta presentación, cualquier cosa que diga solo puede empeorar las cosas, así que no sé si contestar sinceramente. Bueno, en realidad, forma parte todo un poco de lo mismo. Es decir, yo empecé a hacer divulgación histórica porque en España tenía hace casi 20 años un problema objetivo de indigestión con su propia historia, porque el poder lleva medio siglo suscribiendo la leyenda negra, ¿no? Digo el poder, no la gente. El poder, dentro de esa reconstrucción de la identidad histórica, hay una parte importante también, que es no solo la reconquista, los visigodos, los tercios, la conquista de América, etcétera, sino también que carajo hacemos hoy, donde en el último cuarto de siglo

0: siglo, y ahí la perspectiva histórica ayuda bastante. Lo que hemos vivido es un cambio absoluto de paradigma, con perdón, donde las naciones vuelven a ser importantes, y eso nos sorprende a nosotros españoles prácticamente sin nación. De tal forma que algo habrá que hacer, porque de lo contrario será, como dijo Carney, el primer ministro canadiense, o eres menú o eres comensal, así que hay que elegir.
1: Bueno, yo creo que el primer paso para poder solucionar los problemas es identificarlos.
0: Absolutamente.
1: Y usted, eso, en este libro, pues hace precisamente eso. La guerra cultural, la batalla contra quienes quieren destruir Occidente y todo lo que Occidente representa, pues solo puede ganarse, pues hombre, definiendo el marco de tal forma que la gente entienda las cosas en relación a ese marco que desvela qué es lo que cada uno de los actores está haciendo. Y en ese sentido, don José Javier traza en su libro un panorama donde explica cuáles son las batallas a las que nos enfrentamos, cómo se engarzan esas batallas entre sí, qué es lo que eso ha producido como reacción y qué es lo que cabe esperar de cara al futuro.
0: El objetivo del libro precisamente es ese, es decir, ofrecer un marco general. Nosotros tendemos, y más en la actualidad cotidiana que te voy a contar, ¿qué te voy a contar que yo no sepa? A reducirlo a, lógicamente, a la espuma de los días,
1: ¿no? A fijarnos en Sánchez, los árboles.
0: La culpa es de Pedro Sánchez. Bueno, Pedro Sánchez es una auténtica catástrofe para España, sin ninguna duda, pero es el producto de algo. De lo que se trata es demostrar el arco largo, ¿no? No solo el problema específicamente español, que lo hay sin ninguna duda, sino además en qué medida es producto de la asunción de unas ciertas políticas que a su vez vienen envueltas por una ideología general que acabamos de ver estallar esta noche en París, Toulouse, Angers, etcétera, como todos los años cuando hay una movida de estas. Hay, por cierto, un capítulo del libro, El paradigma de Benito Cereno, que ahora explicaré qué es, donde hablo precisamente de eso. Mira tú por dónde. Benito Cereno es un cuento de Melville, muy poco conocido, pero muy interesante, que cuenta una historia real en la que un barco negrero le pasa una cosa muy singular, y es que los negros que están en el sollado se rebelan, matan a la mitad de la tripulación y dejan solo a la mitad necesaria para continuar el viaje. Es la situación en la que la élite, que pensaba que tenía una masa neutra esclava, se convierte en esclava de los de sus captores. Y una escena particularmente estremecedora de esa novela, en la que otro capitán de un barco americano que se lo encuentra, ve cómo Babo, que es el jefe de los esclavos, está afeitando al capitán. El otro ve, pues es normal, pero el esclavo afeita al amo. Lo que no sabe es que Babo obliga al capitán del barco a dejarse afeitar por él como un signo del control absoluto que tiene sobre su vida. Bueno, lo que hemos visto, lo que estamos viendo en buena parte de Europa y en España pasará cada vez más, sobre todo después de la brutal regularización que Sánchez pretende, es la entrada de una población que al poder no le molesta, el poder sigue pensando que es su masa de maniobra, sus esclavos, valga el término, pero que en la práctica se están apoderando de una realidad. Mañana nadie se va a acordar de lo que ha pasado esta noche en París, en Toulouse, etcétera, porque tampoco lo necesitan los que se han levantado, simplemente han hecho la manifestación de ahora mandamos nosotros. Y lo que sigue habiendo ahí es un pueblo aislado, cada vez más aislado de sus élites y de esa gente nueva que ha entrado, que está convirtiendo nuestras naciones, por supuesto también España, en algo irreconocible. Traigo este asunto porque me llamó la atención que precisamente un capítulo del libro fuera dedicado a eso. Lo que quiero subrayar es que es un problema deliberado, no es fruto de un error, de que nuestros políticos son tontos, de que no, es deliberado, y hay un objetivo que la Unión Europea abrazó utilizando la crisis de la guerra de Siria en principio, y que ha multiplicado la presencia en nuestro suelo de poblaciones que no se quieren integrar porque tampoco han venido para eso. Y que en eso además coinciden pues prácticamente todos los que mandan, desde los políticos de derechas e izquierdas hasta la conferencia episcopal o la patronal en todas partes, ¿no? Es decir, hay un proyecto concreto. ¿Por qué? Porque son malos. Bueno, no hay que descartarlo. Porque son idiotas. Esto ya es un poco más dudoso. Porque vienen envueltos en una ideología concreta. Y yo esa ideología es lo que quiero develar con B, valga el término, en este libro. Es decir, el globalismo existe, no es un invento de Jorge Boussadé, pero existe realmente, es una ideología que trae causa de todas las filosofías de la Ilustración, al menos desde las ideas para una historia universal en clave cosmopolita de Manuel Kant, con perdón por la estupidez, y que justifica la adopción de políticas que tratan de anular los gobiernos nacionales en pos de eso que se llama gobernanza global. El poder nos lo lleva vendiendo desde hace mucho tiempo como nuestra redención. En realidad se trata de nuestra condena en tanto que pueblos.
1: Han mencionado usted antes algo que yo creo que es fundamental. Decía, es que esto, Sánchez, qué malo es Sánchez. No, Sánchez es una figura, en fin, secundaria dentro de lo que es un drama de alcance global que afecta a todos los países y con gente infinitamente más importante de Sánchez. Yo creo que esa parte es particularmente importante darse cuenta de ese hecho. Porque, claro, aquí miramos las cosas que pasan y si no las analizamos con una perspectiva más amplia, como hace usted en su libro Reiniciar España, pues hay cosas que no se entienden. Por ejemplo, Sánchez dice, uno ve lo que hace Sánchez y dice, pero si es que se va a cargar a su partido. Claro, lo que hay que darse cuenta es que eso no importa.
0: Es que
1: el PSOE
0: no importa,
1: es prescindible, es
0: totalmente
1: sacrificable.
0: Claro.
1: Es una parte de un proyecto mucho más amplio que si mañana tiene que sacrificar al PSOE, lo sacrificará sin ningún problema para poner a otro.
0: Como ha sacrificado al Partido Socialista en Francia.
1: Claro.
0: Que ha desaparecido prácticamente por completo y ahora está con el hijo de Glucksmann y tal. Y a la derecha le pasa lo mismo. Lucía Echevarría no se acuerda porque yo entonces no tenía barba y tenía dos ojos, pero yo ya la conocí en una comida con Aznar en la Moncloa con Paul Nashi hace 1000 años gobernando. Sí, señora, y con Joan Juaristi, y con Luis Alberto y tal.
2: Pues Paul Nashi, Lucía Echevarría.
0: Sí, sí, no, una mesa maravillosa. Bueno, tenías que ver a Paul Nashi contándole a Ana Botella con el arroz a banda delante la escena de las ratas cuando se le subían por encima, una cosa maravillosa. Bueno, Aznar, la representante.
3: Paul Nashi, un momentito, y se lo dejo. Si llega a haber vivido en Francia toda su vida, hubiera sido.
0: Imagínate,
3: ¿sabes? No hubiera sido reconocido como es reconocido el Giallo italiano ahora, dejemos esto claro.
0: Sabía que no podría evitarlo.
3: Vale, vale, perdón,
0: No, lo sacaba de. Sí. Aznar representó a la derecha, no Rajoy. Aznar también. Aznar se lo convirtió en un partido global. Hay que recordar que Aznar lo primero que hace es cerrar todas las fundaciones de carácter ideológico que traía desde los tiempos de la fundación. Lo mismo la Cánovas, que era la conservadora, que era más liberales, etcétera. Porque él está pensando en, y quiero recordar que su referente en aquel tiempo
2: Azaña.
0: Era Anthony Giddens. Y la tercera, sí, porque con Azaña rectificó cuando José María Marco vio la luz. Un abrazo para José María, que es un tipo estupendo. Pero en aquel momento era la tercera vía. Los que inventan FAE se lo hacen para eso y para desderechizar al Partido Popular y convertirlo en un partido globalista también. Y a partir de ese momento empieza una política en ese sentido. Ellos piensan que post-nacional. Yo estoy convencido, de verdad lo digo, de que lo hacían con la mejor intención del mundo. ¿Por qué? Pues el mundo va cambiando, ellos tienen que encontrar su sitio. En aquella época atábamos los perros con longanizas, hay que recordar. Pero nadie fue capaz de ver que España se estaba quedando sin nación y que sin nación no hay democracia al final, que es donde estamos hoy, ¿no?
1: Pero no solo España, Francia se está quedando sin nación, Reino Unido se está quedando sin nación,
0: Alemania se está quedando sin nación. Claro, es un
1: y de hecho, europeo. Nosotros somos los que en estos momentos lo tenemos mejor, porque no hemos llegado tan lejos en la escalera de la degradación y todavía tenemos posibilidades de reaccionar.
0: Y si, alguien, si alguien piensa que la decisión de Pedro Sánchez entre nacionalizaciones y regularizaciones, haciendo arco de los 8 últimos años, que ha sido no solo esta última, es algo que simplemente sale del caletre de Salazar para conseguir más votos, no, eso lo aprovecharán evidentemente, pero forma parte exactamente del mismo proceso de disolución de nuestras naciones, que por otra parte enlaza plenamente con eso que los europeístas, con eso que los partidarios de Bruselas llaman europeísmo, que consiste en hacernos desaparecer. Esto, insisto, en otro tiempo pudo parecernos, bueno, ¿por qué no? Es dulce, es blando, es, en fin, hoy ya estamos viendo que las consecuencias son atroces, por eso hay que reiniciar.
1: ¿Y existe la posibilidad de hacerlo?
0: Existe la posibilidad de hacerlo, por supuesto. Mi primer gran éxito en literatura histórica fue La gran aventura del reino de Asturias. O sea, en Covadonga estaba mucho peor. Así que por supuesto que es posible hacerlo. Hombre, hoy tienes a Feijóo que se asoma a las peñas como Pelayo en Covadonga y en lugar de decir vamos a por ellos, dice no dan los números. Pero,
1: y tienes a la conferencia tienes a la conferencia Opascopal.
0: Exactamente, con la conferencia diciéndole Pelayo baja. Pero por supuesto que sí. Y en ese sentido, yo creo que la reacción popular en todas partes en Europa es una magnífica oportunidad y se está viendo, ¿no? Y bueno, quien sea capaz de pronunciar su nombre, que de momento son solo los partidos soberanistas y con frecuencia balbuceando, pues podrá ser ponerse a la cabeza de este proyecto. Es muy interesante ver, por otra parte, que en líneas generales y poco a poco están enmendando a toda velocidad. El caso de la política migratoria es el más evidente, pero con la energética pasa lo mismo. Es verdad que lo hacen para poder mantenerse en el poder, sus propias estructuras, ¿no? Pero eso lo que demuestra es que teníamos razón. O sea, estaban equivocados, eran políticas equivocadas, tenían una finalidad torticera. Bueno, pues hay que rectificarlas, y en lo que a nosotros concierne, a mí me parece que el ejemplo de Giorgia Meloni en Italia es un ejemplo mucho más inspirador que el de Trump, por ejemplo. Trump tiene una gran ventaja, que es que tiene un enorme poder como país. Italia no, Italia es un país pequeño, más grande que nosotros, pero pequeño. ¿Qué está haciendo? Ella llega con un programa muy interesante de regeneración, de transformación, de renacionalización, y alguien le dice, Giorgia, tenemos una deuda que esto... Bueno, pues vas combinando, ¿no? La política al final consiste en eso, tienes unas obligaciones, tienes que atenderlas, si no va a ser peor porque te van a echar, vas haciendo las reformas que puedes de la forma y con los ritmos que puedes al mismo tiempo que tratas de mantener
1: la pertenencia de un país.
0: Lo mismo, sí, lo que pasa es que Milei tenía la ventaja de que el país estaba roto y es mucho más fácil coser un país roto que un país que nadie es consciente aún de que está deshecho, ¿no? Pongo el ejemplo de Giorgia Meloni porque demuestra que es perfectamente posible hacer unas reformas políticas de fondo con toda tranquilidad y dulzura y con una sonrisa y sin necesidad de quemar las calles, ¿no?
1: ¿Podemos entonces tener esperanza en el futuro?
0: Podemos.
1: ¿Qué es Podemos? ¿Existe Podemos? Podemos no existe no. Ya. Ay, qué cosas pensar que yo,
0: ¿verdad?,
1: estuve tentado de votar a Podemos al principio. No me lo
0: siempre
1: tengo en cuenta.
0: Siempre ha sido nuestro vagante.
3: Lo mío, como sabes, es personal, pero me alegra que no se haya sido la única equivocada. Quiero decir que no soy la única que... Es que además tenían, precisamente porque habían aprendido de Venezuela y de la Argentina de kirchnerista, tenían los mejores sistemas de comunicación. Porque hoy le hablaba con un amigo mío que era, tú no puedes luchar contra un psicópata siempre cuando hay una persona que viene a consulta y el problema es que está siendo acosada o en una relación o en una relación familiar con alguien que es muy psicopático, es que nunca estará siempre por delante de ti porque no puedes imaginar cómo va a pensar. Pues cuando ellos traen estructuras de comunicación muy pensadas desde Argentina y desde Venezuela, que llevan muchos años pensándose, captan muy rápido porque tú no estás acostumbrado y no puedes jamás imaginar que alguien llegue a esos grados de manipulación y de psicopatía y de me la sopla todo lo más grande excepto mi dinero, ¿sabes? Entonces fue fácil que manipularan a cualquiera. Tenían la mejor... O sea, esto se estudiará en los anales de la historia.
0: Sabían qué botón apretar, sí, y nacieron para eso, y es muy interesante. Es decir, se crea... Sí. Yo me acuerdo cuando estábamos en la vieja Intereconomía, nos íbamos allá a la Puerta del Sol a cubrir las concentraciones del 15M, ¿te acuerdas? Y lo que se veía era... saben dónde están pegando.
3: Y saben
0: qué botones están tocando y son los botones correctos.
3: Exacto,
0: y son los botones correctos para
4: la mejor
0: construir algo
4: que se ha hecho en España, aquella Intereconomía.
0: Sí, bueno, ahora tampoco está mal, pero vamos.
4: Inventamos casi todo. No, hombre, pero aquí ya tenía la cobertura nacional.
0: Sí, señor. Bueno, pero quiero decir, el sistema creó algo para neutralizar, ¿no? Es muy interesante, pero ese es un fenómeno que es... Tú esta mañana te estaba escuchando en el inmenso atasco de la carretera de La Coruña hablando de cuando la izquierda empezó a traicionar al pueblo. Hay un capítulo del libro que es...
1: La clase obrera, sí.
0: Sí, hay un capítulo del libro que es cuando la izquierda traicionó al pueblo y la derecha traicionó a la nación, que han sido procesos simultáneos de traición que al final ha sido un poco... Yo te voy a representar, pero te neutralizo. Entonces tú ahora pones en mí todas tus esperanzas.
1: Además, por ambos, la izquierda le dice eso a la clase obrera y la derecha le dice eso a la nación. Sí,
0: sí, señor. Y hasta ahora hemos estado viviendo así, pero ahora ha llegado un momento en que una buena parte de la clase obrera ya no es la vieja clase tradicional, pues, porque se ha desaparecido, y lo que hay es una enorme masa de desposeídos, es decir, de gente que tuvo y tuvo expectativas y ahora se encuentra con que ya no tiene nada, y sobre todo sus hijos.
1: Autónomos.
0: Claro. Y por otra parte, de gente que sigue vinculada a una cierta identidad nacional, tradicional, en fin, y que también se la han quitado y que ya no se sienten representados ni por la derecha ni por la izquierda, y esto forma parte también del mismo proceso. Yo creo que no se puede, desde luego, reiniciar España en términos puramente institucionales ni puramente nacionales. Es decir, al final una democracia implica la existencia de un demos.
3: Pero entonces, José Javier, cuando hablábamos antes de que no hay que decir Sánchez todavía puede ganar porque entonces se crea la idea de ya todo está perdido, como lo aplicamos a lo que me acabas de contar, ¿tú crees que todo no está perdido? ¿Tú crees que esto es, o sea, crees firmemente que darle al botón de reiniciar es posible? Porque yo hay momentos, yo deseo creer que sí, pero hay momentos que creo que ya no.
0: El botón de reiniciar implica un apagado también. Eso es muy importante, porque cuando tú reinicias generalmente es porque la cosa se ha colapsado, y ahora estamos en colapso, no en crisis. De una crisis se sale, de un colapso no, es un final, ¿no? Y esto quiere decir en la práctica que si alguna vez hay alguien que sucede en el poder a Pedro Sánchez, el profanador, tendrá que atreverse a emprender un programa de reformas institucionales radicales desde el principio, porque es evidente que esto no puede
3: estilo motosierra de Milei.
0: Estilo motosierra de Milei, y a lo mejor también hay que empezar a cortar un poco alguna toga. Digo la toga, no lo de dentro, en el Tribunal Constitucional.
3: Bueno, es que solo podía dinar, perdón.
0: Este sistema está muerto.
3: Yo digo, y es mi opinión personal y no quiero una demanda, que lo podían dinamitar metafóricamente. Quiero decir.
0: ¿Tú quieres dinamizarlo con té?
3: Yo quiero dinamizarlo, claro. Es como el Ministerio de Igualdad, en el que yo al principio creía a ciegas y ahora pienso, sinceramente, lo mejor es que desapareciera. O sea, esto es lo que explicaba antes de darle la vuelta a algo que se crea. ¿Sabéis eso que dice Baudelaire, del infierno está pavimentado de buenas intenciones? Pues eso, que se crea con una idea que te venden como buenísima y que se vuelve contra ti, que se convierte en un sitio horrible y en un arma peligrosa.
1: ¿Podemos decir que el resultado de la primera vuelta de las presidenciales ayer en Colombia refleja precisamente que el anterior mundo ha muerto? O sea, allí el equivalente al PP, que sería Paloma Valencia, ha cosechado no un fracaso, sino un fracasísimo, un 6% del voto, mientras que Abelardo de la Espriella, que es el que viene a decir aquí hay que hacer una reforma radical, tipo lo que ha hecho Bukele en El Salvador, patatín patatán, ha conseguido un 43%. ¿Quiere eso decir que la gente cada vez más está abriendo los ojos en todo Occidente?
0: Bueno, la problemática hispanoamericana es distinta de la europea, y además dentro del mundo hispanoamericano no tiene nada que ver Colombia, México o Argentina. Es decir, son mundos distintos. Ahora bien, lo que es muy interesante es que, desde mi punto de vista, esto permite constatar que las prevenciones que hasta ahora se derivaban de la hegemonía cultural y mediática de la izquierda ya no funcionan. Es decir, hace, no sé, 10, 15, 20 años, el hecho de decir este es un fascista o lo que fuere, a mucha gente le habría vetado. Ahora no. Entonces ahí se ha caído una barrera muy importante.
1: Es más, si Pedro Sánchez no te llama fascista, es que no eres
0: de nadie. No eres nadie. O sea, sí, efectivamente. Si no te llama fascista Sánchez, no eres nadie.
3: O cualquiera. No,
0: claro. Entonces, en ese sentido es muy interesante porque hay cierto tipo de inhibiciones que están cayendo. Bueno, en el caso de Colombia, además, hay que recordar que es un país al que literalmente se le tomó el pelo al pueblo que había votado que no mayoritariamente a un proceso de paz. Por cierto, una iniciativa puramente globalista, con los terroristas de las FARC y otros, ¿no? Y el resultado al final ha sido un señor que está todo el día fumado diciendo las tonterías formidables que es Petro y que ha llevado al país. Colombia es un país muy serio.
3: Y un antiguo terrorista, que esto es muy importante.
0: Sí, pero bueno, también lo era Menachem Begin o tal. Quiero decir que eso al fin y al cabo uno puede, siempre puedes darle a alguien, ¿verdad?, el beneficio
3: del arrepentimiento. En inglés hay esta frase de one man's fight is another man's Woman Terrorist is another man freedom fighter, o sea, una persona que es terrorista para uno, para otro es un luchador por la libertad. Sí. Pero es que no es lo mismo homenaje en Begin que Petro.
0: Cierto, aparte claro,
3: que lo de que salga siempre fumado y bebido parecer, y diciendo a mí me encanta la marihuana, no sé. No,
0: cosa que al parecer no tuvo en cuenta, no tuvo en cuenta el establishment en el globalista cuando impulsó aquellos procesos, ¿no? Pero no nos desviemos. Lo que quiero decir es que en el pueblo de Colombia, que insisto, es una nación muy seria, en fin, de todas las estructuras que hay en Hispanoamérica, seguramente es de las más sólidas. Hemos visto que Argentina no lo era. Es que les han engañado mucho y se han encontrado con un señor puesto ahí arriba, que yo entiendo, un colombiano medio, que diga, pues es del Morcilla a todos. Lleva un cambio radical, porque además es verdad que la izquierda contemporánea está consiguiendo deteriorar más rápidamente que nunca las sociedades en las que gobierna. Y esto es un dato también muy interesante, ¿eh? Mira Bolivia.
1: Sí, pero no olvidemos

0: que ese deterioro, al menos en Europa, lo hace la izquierda con la ayuda activa de la derecha tradicional.
1: Y
0: O
1: ahí
0: sea,
1: es donde, sobre todo las estructuras de la derecha, y aquí es donde yo también en el libro En Reiniciar España trato de explicar por qué. Es decir, yo creo que el acontecimiento mayor en Occidente desde el 68, pero sobre todo desde los 80, son las nupcias, no diré que santas, entre la derecha de intereses y la izquierda de propaganda. Y hoy lo ves en cualquier publicidad que te echas a los ojos en una cadena de televisión. Es alucinante. Es decir,
2: José.
1: tienes a todo el mundo del capital comprando íntegramente el discurso más ñoño posible de la izquierda por 68.
2: José
1: Claro,
2: Javier,
1: los
2: ¿tú no
1: extremeños
2: crees
1: se
2: que
1: tocan,
2: eso
1: que
2: es por
1: sean.
2: empatía suicida? Es decir, porque es fácil, no por cálculo de intereses, sobre todo el votante bajo, porque es fácil que te enreden en la idea de hay que ser bueno, hay que ser moralmente superior, hay que ser, y que no ha sido tanto una cuestión de ganar dinero por parte de algunos como de creerse moralmente superiores y querer ser unos
1: Pero
2: santos.
1: es que no es incompatible, es que si puedes bendecir tu avaricia con un discurso moralmente aceptable, en la práctica es bastante fácil de entender. Es decir, todos tenemos en la cabeza modelos clásicos, los que hemos visto nuestros padres, por ejemplo, de Clint Eastwood en Gran Torino o de Alberto Closas en La Gran Familia. Pues, tipo de trabajador, ascético, etcétera. Pero llega un momento en que ese tipo de persona para el sistema capitalista es un verdadero problema, porque una familia de siete consume mucho menos que siete individuos sueltos. Entonces el sistema tiene que moverse y se mueve creando expectativas nuevas, y hay una ideología que le viene fenomenal, que es la de mayo del 68, gozar sin trabas, ¿no?
2: Pero ¿hasta qué
1: Y el
2: punto tú
1: principio de
2: crees
1: placer.
2: que en el PP, por ejemplo, yo desde luego creo que el votante base del PP cree absolutamente en lo que está votando, faltaba más. Pero en el PP no ha habido altos cargos que también han caído esa trampa de la empatía suicida, que han creído que lo hacían por el bien de su país?
1: Yo estoy convencido de que la mayor parte no son gente que actúe con mala intención.
2: Ahí voy, sí,
1: No, por
2: exacto.
1: supuesto, pero hay que explicarles que eso que estás haciendo y que crees que te hace bueno, en realidad te está haciendo malo para mí. Es una cosa que hay que explicarle también a Monseñor Argüello, por ejemplo.
2: Esa es la frase básica, es eso, la empatía suicida. Tú quieres ser bueno con esta persona.
0: Yo no
2: Sí.
0: creo en empatía suicida. Si
1: Pero ella
2: No
1: ha escrito
2: sé, lo
1: Patocracia,
2: digo
1: ¿cómo no va a
2: claramente
1: creer en eso?
2: como lo creo. Si la conferencia episcopal adopta ciertas posturas sobre la inmigración, porque es un negocio de tres pares de pelotas.
3: Wow.
2: 280 millones de euros que se lleva ACCEM, la ONG católica, hombre, por
1: Pero
2: Dios.
1: Luis, lo que yo quiero decir es que no es incompatible. O sea, al final todo esto son
2: Ah, claro,
1: constelaciones de.
2: todos racionalizamos nuestros intereses económicos y buscamos motivos altruistas por los
1: O no
2: cuales
1: solo,
2: justificar poner
1: o
2: el
1: no
2: plato en
1: solo, o
2: juego.
1: no, o no solo económicos, es lo que explicaba Pareto sobre cómo se forman las ideologías, ¿no? Es que si el sistema es tan poderoso hoy, o no está, hasta que ha empezado a cuartearse, es porque ha permitido unificar de una forma magistral el interés concreto de grupos determinados, unificarlos entre sí y además dotarles de una ideología que ha estado gozando de una hegemonía moral enorme durante muchísimo tiempo y que ha movilizado muchísimas conciencias. Coño, que iban a canonizar a Greta Thunberg, tío. Claro, o sea, de verdad, hace falta una mentalidad muy particular para que millones y millones y millones de personas vean a la cría esta, ¿verdad? Y digan, ¡ah! ¡Oh!
2: Si me
1: O sea, es
2: permites,
1: Santa Greta Thunberg.
3: Bad Bunny te parece mejor.
1: Yo creo que el paso de Greta Thunberg a Bad Bunny ejemplifica mejor que nada el cuarteamiento del sistema.
2: Mira, ha
1: Claro, cuando
2: pasado
1: lo que
2: una
1: puede sacar
2: cosa
1: el Bad Bunny, macho.
2: en Barcelona, que probablemente habéis hablado, que es exactamente lo que él está contando. No sé si os habéis enterado. Unas chicas lesbianas van a Barcelona a entrar en una fiesta y les salen
3: Eran
2: las
3: judías,
2: organizadoras.
3: ¿no?
2: Porque llevaban una estrella de David, que además puede ser porque sean, no porque sean judías,
1: Ya ves
2: sino
1: tú.
2: porque sean super punkis, que también se llevaba. Y salen las otras, no condonamos genocidios, y no las dejan entrar, y desde su atalaya de superioridad moral, y resulta que una es una profesora de la Universidad Autónoma de Barcelona, que no va a pedir disculpas jamás, y la otra es otra chica importante en lo que tiene que ver estudios de género. Y el antisemitismo más salvaje que no habíamos visto desde el 33, desde la atalaya de la superioridad moral de la izquierda.
1: Pero
2: Esto
1: tú te das cuenta de
2: resume
1: que
2: todo lo que acabas de
1: pero
2: contar.
1: tú te das cuenta de que el discurso es cada vez más lunático.
2: Sí,
1: Es cada vez más
2: sí,
1: lunático. O
2: sí.
1: sea, un señor normal no lo entiende. O sea,
2: Menos
1: yo
2: mal.
1: voy a Luche, el barrio donde me crié, y ir a cualquiera, bueno, cualquiera que sea autóctono, porque ahora casi todos son hispanoamericanos.

0: americanos, esto del condonamos genocidio.
1: No condonamos genocidios.
0: ¿Qué me estás diciendo? Claro. ¿Qué me estás diciendo?
2: Por eso la flotilla, la flotilla esa pagaza estaba llena de condones para condonar.
0: Sería por eso.
1: Te has superado, o sea, en tu ranking de problema, chistes malos.
0: Mi problema ahora, diría este vecino del barrio de Santa Mónica o de la Renfe, de la calle Ocaño o el que sea, sería, vamos a ver, o sea, mi padre, que era albañil, se compró esta casa con mi madre, que no trabajaba, cosía de vez en cuando en casa y tal. Y joder, mis hijos tienen un máster y tienen que compartir piso con 7. Y además con curros precarios. O sea, aquí algo nos han quitado, algo nos han engañado. Toda esa evolución de 30 años, ese sentimiento de desposesión.
2: Yo sabe dónde lo he visto ejemplificado perfectamente estos últimos días. Yo cuando era pequeño, para sacarme un poquito de dinero...
3: ¿Se acuerda?
2: Sí, me acuerdo. Iba y llevaba las botellas de leche de casa, que eran de cristal, de mi casa y de mi abuela... Las llevaba a la tienda para que me devolvieran el dinero
0: de los cascos. Eso lo hacíamos porque éramos pobres.
2: Bueno, pues ahora la Comisión Europea lo quiere imponer de nuevo por el bien del planeta. Claro, dices, uy, madre mía.
0: Algo está pasando aquí. Sí. Bueno,
2: vamos a volver otra vez al franquismo.
0: A mí me interesa, si volviéramos al franquismo...
2: Sí, pero sin pantanos, sin construir pantanos.
3: Estaría encantada de estar en Campoamor.
0: Volveríamos a la misma época, prácticamente simultánea en toda Europa, a la segunda posguerra, en la que hay un montón de sistemas que se esfuerzan por meter a la periferia del sistema dentro del centro, que fue la gran obra de nuestros abuelos. Y es verdad que en unas sociedades que estaban rotas las volvieron a coser. Y ahora se están descosiendo. Bueno, de hecho están descosidas ya. Y yo creo que de esto, evidentemente, dentro del mismo sistema no se puede salir. De ahí lo del reinicio.
2: Bueno, despedimos a don José Javier.
3: ¿Dónde se compra el periódico?
0: Reinizar España, en cualquier parte.
2: Más importante, el sábado 6 de junio a las 12 en la librería
0: Taiga,
2: caseta 193 de la Feria del Libro. Sábado 6 a las 12, caseta 193.
3: ¿Te vas a competir con el Papa?
0: ¿Perdón?
3: El sábado 6 a las 12 no está aquí...
0: León 14.
3: León 14.
0: No, pero dijo que no le importaba.
3: Vale.
0: No,
4: vale. Si hay acuerdo.
2: Reiniciar España. El nuevo libro de don José Javier Esparza. Muchas gracias.
0: Muchísimas gracias, Luis. Además, nos vemos esta tarde en las Cortes, me parece, ¿no?
2: Sí, señor.
0: Ahí está.
2: Vamos en las jornadas sobre la libertad de expresión.
0: Eso es.
3: Y reiniciamos el gato esta noche.
0: Efectivamente.
2: Bueno, hacemos una brevísima pausa publicitaria y vamos a la opinión de los oyentes.
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Hola, esto es España en la Memoria y hoy es domingo 2 de mayo. Comienza el mes de mayo y yo podría decir que comienza lo que siempre se ha denominado la temporada estival. Es el momento en el que todo el mundo planifica sus vacaciones, decide si se va a la montaña, principalmente yo creo que hay mayoría que deciden el mar. Somos un país con muchísimos kilómetros de costa y esa costa se ha dividido en segmentos que se le ha puesto nombre, como la Costa del Azar, la Costa Brava, la Costa del Sol. ¿Qué es lo que vamos a hacer hoy? Hoy vamos a repasar y vamos a recrearnos con la historia de la Costa del Sol, menuda historia que tiene. Y sobre todo, un lugar en la Costa del Sol que para mí me trae unos recuerdos maravillosos, porque yo estuve viviendo más de 7 años. Me refiero a Marbella. Y no a la Marbella aquella de las cañas de azúcar, que estaba todo sembrado de cañas de azúcar, había una azucarera en Málaga, o la Marbella pescadora, sino yo estuve viviendo en lo que era ya la Marbella turística, la Marbella que ofrecía cantidad de satisfacciones. Una de ellas, que yo siempre me río, es que durante el tiempo que estuve allí, aunque viajaba mucho, y retornaba nuevamente donde estaba mi familia, mi mujer Teresa y mi hijo Alfonso, nunca se necesitaba utilizar ninguna prenda de abrigo. Y en aquella Marbella fui muy feliz, hice muchísimos amigos, cantidad de amigos, y yo siempre colaboraba dando charlas, conferencias, actos de todo tipo relacionados con la cultura, pues por ejemplo en Puerto Banús, etcétera, etcétera. De eso va a ir el programa de hoy. Además, en aquella Marbella vi crecer a mi hijo. O sea, las satisfacciones que tengo son inmensas y quiero esta noche compartirlas con vosotros. Pero voy a compartir con vosotros algo, y sobre todo es algo que es como una asignatura pendiente que tengo conmigo. Me he traído un invitado, y el invitado que me he traído se llama simplemente Andy. No necesito apellidos, y está aquí conmigo. Hola, Andy. Fíjate, he traído para que me acompañes, pero le tengo que explicar a todos mis amigos de España en la Memoria que yo hace 3 años, Andy tenía un añito, y yo tuve un brutal accidente, que tuve 2 veces que entrar en un quirófano. No perdí la pierna de milagro, los médicos me dijeron que 15 años antes hubiera tenido amputación. Me hicieron una operación que la llaman operación de zona de guerra, algo que se provoca, por ejemplo, con las minas, etcétera. Me reconstruyeron la pierna, 2 placas de titanio, etcétera. Fue terrible, pero más terrible que el socorro que me hicieron, que tengo que agradecer al SAMUR, que son increíbles, y los médicos que me trataron, fue increíble y terrible. Por supuesto que todos los días me venía a recoger una ambulancia para llevarme a hacer una rehabilitación, pero lo peor, y ojalá ninguno de vosotros tengáis que sufrir y padecer, es la inmovilización. 5 meses en una cama, con la pierna, con correas, etcétera. Bueno, pues Andy, que tenía un añito, no se separó de mí ni un momento. Siempre estaba al lado de la pierna, siempre estaba día y noche acompañándome. Y voy a ir más lejos. Cuando transcurrieron los 5 meses y con ayuda me pude ir al baño y ponerme sentado en una silla debajo de una ducha de agua, que mis lágrimas se mezclaban con el agua de la ducha, este personaje estaba sentado allí esperándome para volver otra vez conmigo a la silla de ruedas y subirse a la silla de ruedas. Yo en la silla de ruedas estuve trabajando y haciendo un proyecto que tengo terminado, que lo llamo La memoria de un pueblo, que son 14 horas, que es todo lo que se denomina el franquismo, desde el final de la guerra civil a la restauración de la monarquía. Pues bien, este señor siempre conmigo. Andy, yo me pensé, como un día vuelva otra vez a televisión, me lo llevo y le voy a decir que Andy, no solamente te quiero dar las gracias en público, sino que nunca jamás te podré yo devolver todo lo que has

0: ha hecho y lo que hiciste es por mí. Y ya volvemos al tema del programa. María Ángeles Muñoz, que es la alcaldesa actual de Marbella, Alfonso de Hohenlohe, bueno, una primera pieza que he preparado y que estas Navidades querían que hubiera sido yo el pregonero de la Navidad, pero fue imposible por lo del coronavirus, y ahora mismo lo están pasando muy mal. Lo están pasando muy mal porque para que la Marbella de ahora vuelva a ser la Marbella de antes, tiene que llegar la gente. Tiene que llegar porque es totalmente una maravillosa ciudad, un maravilloso rincón, que es para ofrecer felicidad. Y si la gente no llega, pues se acabó lo que se daba. Lo vemos y lo escuchamos.
1: Marbella. ¿Quién no conoce Marbella? O por lo menos, ¿quién no ha oído hablar de ella? Yo viví 7 años en Marbella y les puedo decir que Marbella tiene algo más que el microclima. Tiene marbelleros. Y tiene una historia muy interesante. Y no me refiero a su historia reciente, sino a épocas anteriores. De la Marbella pescadora y de caña de azúcar a la Marbella turística y de campos de golf. Esta noche recordaremos la Residencia de Educación y Descanso en 1962. Y el príncipe don Alfonso de Hohenlohe nos hablará de cómo surgió el nombre de la Costa del Sol. Recordaremos la inauguración de Puerto Banús. Y Noldi, el arquitecto que lo diseñó, recientemente fallecido, nos hablará de su proyecto. El conde de Perlac nos dará un repaso de hoteles y rincones emblemáticos cargados de historia en la Marbella de los 60. Recordaremos a personajes como Lola Flores o Jaime de Mora. Y daremos un salto geográfico en la misma costa, trasladándonos al Torremolinos de los años 60. ¿Cuántos recuerdos? Seguro que para muchos. Para mí, inolvidables. Recuerdos con música, hamburguesas y suecas.

0: Pues sí, es verdad. O sea, yo aparte, al margen y que nunca jamás podré olvidar esos 7 años que viví con Teresa, con mi mujer y con Alfonso, mi hijo, en Marbella, pues mi memoria va a que yo la primera vez que llego a Marbella fue, yo creo que fue en el año 64 y fue con mi grupo, con un grupo de aquellos, de pop y rock de la época, y fue a un lugar que ya no existe pero lo tengo geográficamente ubicado. Estaba justamente enfrente de donde está ahora el Paseo Marítimo y está el Club Náutico, enfrente, y se llamaba el Ski Club. Recuerdo que la propietaria era una rubia guapísima. Y también tengo recuerdos pues, del pasaje Pizarro, en aquel Torremolinos, y un local que se llamaba El Groto, que además yo allí conocí y toqué junto a un grupo que muchos de ustedes conocerán, que eran los Carpenter, que eran dos hermanos, y que la cantante pues, tristemente murió de algo tan terrible como es la anorexia. Y hablando de enfermedades, bueno, yo viví una Marbella que estaba malita, que tenía mucha fiebre, y conocí allí pues, a una doctora en medicina, que fue a curarla, que es la doctora Muñoz. Doctora Muñoz, muy buenas noches.
1: Muy buenas noches.
0: Por estar aquí con nosotros.
1: Una alegría estar otra vez aquí con vosotros.
0: Ángeles Muñoz, la alcaldesa actualmente, que no hablamos de otras alcaldesas, de Marbella.
1: Sí, un placer, y además, efectivamente, recordando esas imágenes y pudiendo hacer un recorrido por esa Marbella de siempre.
0: Además, yo te conozco a ti hace ya bastantes años y te he visto en... Lo estábamos comentando ahora, antes de iniciar el programa. O sea, viéndolo ahora, con la perspectiva del tiempo, verdaderamente fuiste muy valiente, porque estar ejerciendo la oposición en los momentos aquellos difíciles de que todo el mundo hablaba de Marbella y no por lo que se debe de hablar de Marbella y se la debe de recordar, y tú allí en la oposición, con ese empeño, y al final consiguiste bajarle unos cuantos grados la temperatura de la fiebre a Marbella, ¿no?
1: Hombre, sí, la verdad es que fueron unos años complicados, políticamente muy complicados, y donde la verdad es que yo siempre he creído en el potencial de Marbella, que la situación que se vivía políticamente iba a ser coyuntural. Fue muy duro, ¿eh?
0: O sea, muy duro.
1: Muy duro.
0: Porque no me ahora, han contado, lo he vivido.
1: Allí lo pasábamos realmente mal, siendo los únicos que nos habíamos quedado

0: al margen con representación del pueblo y sin tener nada que ver con lo que allí ocurrió. Pero al final, cuando tú confías y además crees, en este caso en una ciudad, ¿no? Porque efectivamente, como tú comentabas, yo vengo del mundo de la profesión. Yo empecé y estuve en Marbella como médico, trabajé durante muchos años en un centro de salud, pues como cualquier otro profesional, y el dar el salto a la política, sobre todo, es por esa conciencia que tienes de que se pueden hacer las cosas también desde otro lado, y a lo mejor en ese convencimiento claro que yo tenía de que las cosas tenían que cambiar es lo que nos dio fuerza e impulso para llegar a la situación en la que estamos ahora,
1: ¿no? Yo estoy convencido de que Marbella no va a volver, o no está volviendo ya a ser lo que fue, sino mucho mejor.
0: Sí, no, Marbella es una ciudad con muchísimo potencial, es mucho más de lo que ha ocurrido. Tenemos ahí esa historia muy reciente, pero con un futuro prometedor, ¿no? Donde es cierto que muchísimas personas han creído en la fortaleza de la ciudad, han hecho grandes inversiones. Marbella, hay que recordar que es una de las ciudades que a lo mejor no todo el mundo conoce, que Marbella es la que tiene los mejores colegios. Solamente Madrid y Barcelona están por delante del nivel educativo de Marbella, tiene los mejores equipamientos, es una de las ciudades, por ejemplo, que tiene, fíjate, el 25% de todas las camas de los hoteles de 5 estrellas de Andalucía, que es una de la comunidad más importante de nuestro país, están en Marbella, o restaurantes con estrella Michelin, o ese Puerto Banús, o sea, tiene muchísimo, hay mucha inversión detrás, hay muchas personas, muchos empresarios que creyeron en Marbella, en ese potencial de ciudad. Por lo tanto, es una ciudad que de verdad merece la pena.
1: Muy bien, pues si te parece, le vamos a pegar un salto en el tiempo para atrás y vamos a saltarnos esa Marbella reciente y nos vamos a la Marbella de muchísimo antes y dos personajes entrañables. Yo tuve la suerte de conocerles y de poder estar con ellos y preguntarles y ellos me respondieron. Y son, pues, el príncipe Hohenlohe y don Fernando Alcalá Marín. Sabían mucho los dos de aquella tierra y me lo contaron. Lo vemos y lo escuchamos.
2: Compré el terreno que hoy es el del Marbella Club y nos instalamos, la familia, allí hicimos una casa y entonces pasó un fenómeno que después de la guerra, Segunda Guerra Mundial, y había muchos familiares y amigos nuestros que vivían en el centro de Europa que estaban asustados con la cortina de hierro y la muralla de Berlín y todas esas cosas. Entonces querían tener algo lo más lejos posible de esa frontera, y entonces lo más lejos era Marbella. Entonces cuando vinieron los príncipes Bismarck y vinieron los Metternich, nos vinieron gente de centro Europa y vinieron primero a nuestra casa, dieron una vuelta, vieron los terrenos, les gustó el clima, compraron terrenos, y eso fue la primera oleada que damos de turística del centro de Europa, que fueron gente de sociedad europea y de alto standing, y por eso siempre Marbella desde el principio hasta hoy siempre ha cuidado de tener un turismo de clase y un turismo que le gusta la naturaleza, que le gusta el clima y que son gente, pues, sencillas, pero al mismo tiempo que aprecian la belleza de Andalucía y el estilo de Andalucía. En la época donde trabajamos y hicimos la Costa del Sol, fueron 5 ministros, que fueron unos, que fue José Antonio Girón, fue otro, Silvio Muñoz, que hizo la cartera de 4 vías, estaba Silvio Muñoz, gracias a eso hicimos el pantano de Río Verde, así no estaríamos ahogados aquí, y luego estaba Solís, y otro que era Lecea, y el general Gallarza, que hicimos el aeropuerto de Málaga. Estuvimos una tarde sentados, estaba el director del sur, que era Francisco Sanz Cajigas, y dijimos, hay que darle un nombre a esta zona y todas las cosas, y qué tal Costa del Sol. Y la verdad es que yo, no es que inmediatamente dije qué buena idea, sino, es muy bonito el nombre, pero ¿y qué pasa el día que llueve? En esa época llovía bastante, y dije, y bueno, la gente dice, bueno, esto ya va a la Costa del Sol y está lloviendo, porque había en esa época cosas que desgraciadamente no pasan ya hoy. Pasaba un mes y medio lloviendo. Me acuerdo una vez, el 15 de noviembre hasta Navidad, llovió sin parar. Incluso hubo luego un seguro para los turistas para cuando lloviera, para que no pagaran los hoteles. Pero en fin, de todas maneras, se decidió esa noche llamar a la Costa del Sol. Entonces, la Costa del Sol en esa época era nada más que desde Estepona hasta Nerja. Y entonces protestaron los de Algeciras, protestaron los de Almería. Entonces, total, se dijo, bueno, desde la punta de Europa, es decir, desde Tarifa hasta Almería, y por eso se ha llamado la Costa del Sol. Pero en fin, yo creo que mentalmente la Costa del Sol es el centro, es Marbella, y es, naturalmente llega hasta a Muñeca, y eso ha sido, creo que, un nombre muy bueno para la larga.
3: En los años 50, don Norberto Guizueta inaugura otro hotel en el extremo del término municipal, junto ya al término municipal de Estepona, que fue el Hotel Guadalmina, que tenía anejo un campo de golf. Fue el primer campo de golf de Marbella. Hoy, como todos se sabe, Marbella es la localidad de España en cuyo término municipal hay más campos de golf de toda España. Y los campos de golf constituyen un atractivo del turismo de calidad importantísimo. Y esto ocurre en los años 50. A pesar de que ya el turismo va marchando, de que tenemos hoteles ya de cierta categoría, se trata de hoteles todavía pequeños, y todavía Marbella es agrícola, es minera y es pescadora.
4: La estación Termini empieza a ser Marbella. Con la llegada del turismo llegan nuevas costumbres, nuevos idiomas y los cimientos de una nueva moral sexual y de una sustanciosa fuente de recursos. A Franco le gustan los turistas, incluso los cuenta y le da un premio al turista 1 millón.

0: Don Fernando y mi tocayo Don Alfonso, que seguramente estarán en un mundo mejor que este.
1: Y además dos personas que efectivamente han conocido esa Marbella y que yo, viendo estas imágenes que tú has recopilado a lo largo de tanto tiempo, lo que sí es verdad es que fueron personas que apostaron claramente, que fueron visionarios, porque es verdad que el Marbella Club sigue siendo hoy un referente de calidad. Lo que decía Alfonso de Jovenloe, pues tiene toda la razón. O sea, él vio el potencial que tenía, cómo podía vender un lugar que él había descubierto a aquellas personas, a familiares, a amigos, y cómo podía atraerlos hacia esa Marbella, y también Norberto Goiztueta, que fue capaz de desarrollar uno de los complejos, no solamente con el hotel, sino visionando que el campo de golf sería un atractivo. Fíjate, hoy Marbella tiene 17 campos de golf. Y es un referente, yo creo que efectivamente es un homenaje que se le tiene que hacer a las personas que apostaron.
0: La observación que hace don Alfonso, que no solamente es el tema que descubre ese microclima, que todavía lo tenéis ahí, sino que todavía estaba muy caliente la Segunda Guerra Mundial. Y todo centro de Europa había padecido y había sufrido mucho, y era lo del telón de acero, etcétera, ¿no? Y era el extremo, el lugar más retirado, más lejano de todo ese lugar donde fue esa terrible Segunda Guerra Mundial.
1: Y aunque es verdad que seguro que entonces llovía, yo me acuerdo que efectivamente, pues ahora llueve menos, lo que sí es cierto es que Marbella es mucho más que ese microclima, pero no podemos olvidar que la temperatura es maravillosa, que es una ciudad que tiene una luz especial, que lo que plantas pues es después flores, es un colorido, y eso yo creo que también
0: Que uno no se aburre en Marbella, hay mucha oferta para hacer muchas cosas.
1: Hay mucha oferta, pero esos visionarios, aquellas personas que de verdad se dieron cuenta, esto puede ser pues un atractivo y aquí podemos hacer una inversión que después reporte, evidentemente, una actividad económica para aquellas personas que lo decidieron sacar adelante, pues hay que tenerles en ese reconocimiento claro, porque fueron los impulsores de esa ciudad, de esa Marbella que ahora mismo disfrutamos todos.
0: Vamos, a mí me preguntan qué es lo que me puede apetecer más en estos momentos, si pasear a orilla del mar de Marbella o por el interior entre las casas blancas del casco antiguo, y no sabría qué decir.
1: Efectivamente, sí, porque ese paseo marítimo maravilloso donde vas viendo no solamente el mar, sino cómo se ha ido pues esas casas con las bugambillas, con ese color que decíamos, o esas calles que todavía se mantienen, esas calles blancas, muchas de ellas que estamos viendo, se mantienen prácticamente las que estaban encalando intactas. Así es el casco antiguo de Marbella, donde es una maravilla el poder pasearse y el poder ir a un pequeño lugar a tomar un café, a los estupendos restaurantes que están allí, o también a esas pequeñas tiendas que llevan años y años siguiendo esa tradición familiar y que creo que merece la pena visitar.
0: Sí, sí, bueno, y así, como lo que estás comentando, Ángeles, lo han visto cantidad de personajes y de personas con nombre y apellidos. Y prueba de ello está, pues esto, que yo un día, pues a nuestro amigo, pero en este caso campeón, de tenis, el que creó esa iniciativa de que muchos españoles se compraran raquetas, cosa que ni lo habían soñado en su vida, estoy hablando de Manolo Santana, o una inolvidable Lola Flores, etcétera, pues así lo han visto, porque fueron un día por otro motivo a Marbella y decidieron quedarse y hacerse con una propiedad allí. Lo vemos y lo escuchamos.
2: Estoy tan vinculado a esta tierra que no pienso marcharme de aquí. Bueno, tendrían que ocurrir cosas muy extrañas para que yo me fuera de Marbella o de Andalucía. He conocido y tengo la suerte de tener grandes amigos aquí. Me encanta la gente que vive aquí, no la gente que viene en el verano, que no tengo nada en contra de ellos. Esta ciudad vive del turismo y de gente que viene de paso, pero la gente que vive aquí todo el año, la gente con la cual tengo una relación diaria, pues es la que me ha llevado a estar tan feliz y contento aquí.

0: Qué recuerdos, ¿verdad? ¿Cómo estaría de bueno ese gazpacho de Lola elaborado allí en su casa de Marbella?
1: Sí, yo creo que efectivamente esta es pues una ciudad que ha trabajado muchas personas que decidieron vivir allí. Yo recordaba las palabras que decía Manolo Santana, donde efectivamente es uno de los mejores embajadores que puede tener Marbella, ¿no? Ahora, por ejemplo, que Marbella ha sido donde se ha celebrado la semifinal de la Copa Davis, él ha sido una de las personas claves a la hora de impulsarlo, de trabajarlo, de vender la ciudad y la marca dentro de la propia federación, que por cierto ha sido todo un éxito y ha salido estupendamente bien, y encima además ganamos y ahora podemos estar en la final, con lo cual es una de las personas que no solamente decidió comprar su casa allí, irse a vivir a Marbella, sino trasladar, tiene ahora un club de tenis donde enseña a esas jóvenes promesas que quieren llegar a lo más alto, que es donde él llegó, así que son personas que están muy, muy, muy relacionadas con el día a día, ¿no?, con la vida de la ciudad.
0: Bueno, y Marbella ha sido siempre un destino también popular, o sea, no solamente para personas con una fama relevante por motivos pues, de ser, como el caso de Manolo Santana, del tenis, o de la música Lola Flores, o eso que se llamaba la Yeset, sino también la clase trabajadora también acudía a Marbella, y prueba de ello está las imágenes que vamos a ver y las podemos ir comentando. En el año 1962 se inauguraba la Residencia de Educación y Descanso en Marbella, y ahora cuando nos pongan las imágenes pues las vamos recordando.
1: Que todavía, que todavía está.
0: Las instalaciones todavía existen, sí, ¿no? Sí, allí sí. Al lado de la arena, a pie de playa.
1: Efectivamente, sí.
0: Sí. Mira, lo estamos viendo ahora mismo.
1: Sí, efectivamente, todavía existe y... Y hay que recordar que además está justo al lado del hotel emblemático que hemos visto antes, del Hotel Los Monteros, que fue otra de las grandes urbanizaciones que se pusieron en marcha en aquellos años.
0: Fíjate, esto que estamos viendo fue...
1: Además con la mejor playa, 62, porque es una zona, una playa maravillosa, que es toda la playa de la zona de Las Chapas.
0: Bueno, el que iba a pasarse unos días allí, porque se está viendo ahora, en aquella época, incluso la forma, eran como casitas, ¿no?
1: Sí,
0: son como
1: sí,
0: apartamentos,
1: sí, sí.
0: Bungalows independientes, con un edificio central que era la recepción, y veo que tenían también una especie de capilla iglesia.
1: Fíjate, bueno, pues eso, cómo estaba antes.
0: En la playa,
1: toda
0: en
1: esa
0: la
1: es una
0: playa.
1: una zona dunar maravillosa, dunas. que fíjate la playa, unas playas de arena absolutamente fina. Es un lugar donde cualquiera que le apetezca o disfrutar del deporte, o ir a la playa, o pasear por alguno de los rincones emblemáticos, la verdad es que lo va a encontrar.
0: ¿Quién no tenemos recuerdos, Ángeles, de estar en la arena, mancharte de arena y estar jugando con el cubo y la pala? Y venir nuestras madres, que te estás quemando, y ponerte una camiseta.
1: Pues lo mismo
0: encima.
1: Que lo hacemos ahora las
0: y la
1: madres.
0: Y la crema Nivea que se daba sí.
1: Eso nos lo hacían a nosotros, pero yo creo que todas las madres lo seguimos haciendo con nuestros niños, y tenemos además la gran suerte de poder vivir en un sitio así.
0: Menuda felicidad pasar una temporada en Marbella, que yo pienso que precisamente estamos viviendo ahora una temporada. El otoño es una maravilla en Marbella. Y yo he pasado Navidades en Marbella que yo veía a la gente en la playa.
1: Sí, sí, bueno.
0: El día de Navidad.
1: Acabo de venir pues, para grabar vuestro programa, pero toda la semana, que además aquí habéis tenido lluvia, allí hemos tenido un sol espectacular con 30 grados. Y claro, cualquiera que viene de cualquier punto, no solamente ya del norte de Europa o de Inglaterra, sino también de España, y se encuentra con ese clima estupendo, hombre, y con el ambiente tan relajado, pues disfruta, que es de lo que se trata además, ¿no?
0: Bueno, yo en los 7 años que estuve allí no salía de mi asombro, y yo con Teresa lo comentaba muchas veces, y digo, bueno, es que aquí, el que vive aquí permanentemente es que se ahorra un dinero en prendas de abrigo, o sea, el abrigo y el chaquetón y todo eso, yo no lo utilicé para nada en el tiempo que yo viví en Marbella. Había veces que había que cogerlo y echarlo en la maleta si te ibas hacia arriba, ¿no?
1: Y en tranquilidad. Yo creo que en tranquilidad también es uno de los lugares donde si se puede elegir, yo tuve una gran suerte, ¿no? Porque el ser médico te permite...
0: Sí, te podían haber destinado,
1: claro,
0: o tú mismo
1: puedes elegir,
0: haber pedido un destino.
1: Elegir cuando haces la residencia, elegir otros lugares. Y la verdad es que fue una gran suerte poder coger esa plaza en Marbella.
0: La cantidad de historia que tiene Marbella, de rincones, de lugares, los hoteles con historia, etcétera. Luego a lo mejor yo puedo aportar algo. Incluso en este programa, Ángeles, hemos hablado muchas veces y hemos visto imágenes, como por ejemplo un ex rey de Inglaterra que abdica por amor, entre comillas, y resulta que se iba a jugar al golf a Marbella. Eso sí, lo hemos visto.
1: Sean Connery ha sido una de las personas que estaba. Yo me acuerdo que yo jugué un campeonato. Yo no juego nada al golf, nada, porque además ni tengo tiempo y ni soy. No se me da bien a mí esto de los deportes. Pero me acuerdo que era una. Cuando yo era médico, no estaba en política, y había un campeonato de golf en favor de una fundación de niños con una patología determinada, tal que era por pareja, y a mí me pusieron, por supuesto, que demos lo último, porque mi pareja sería muy buena, pero yo malísima. Y la pareja que ganó fue la de Sean Connery, que era un habitual de Marbella. Él grababa y se volvía a Marbella como refugio para descansar y para tener su residencia, y era un habitual de los campos de golf de Marbella.

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0: España tiene una historia impresionante y está toda, prácticamente está toda por contar. Y cada rincón de España tiene su historia totalmente personal. Yo siempre lo he dicho, si España, la historia que tenemos, es muchísimo más importante que la de Estados Unidos. Si los Estados Unidos no tienen nada más que el Far West y han sido más inteligentes que nosotros y se han montado algo que lo llaman Hollywood. La cantidad de cine, de películas, de temas que se podían entresacar de lo que ha sido la historia de España. No quiero ya ni contar antes, lo mío me he centrado principalmente en el siglo XX, por eso de que es el único siglo del que tenemos, y ya lo he dicho en alguna ocasión, que tenemos imágenes, porque es el siglo de, entre otros inventos del cinematógrafo, pues para poder repasar lo bueno para mejorarlo y lo malo para que nunca jamás vuelva a suceder. Y hoy estamos repasando lo bueno, porque la historia de la Costa del Sol es increíble. Y he preparado otro corte en el que vamos a ver personajes, pues, por ejemplo, Noldi. Noldi fue el arquitecto que Alfonso de Hohenlohe me lo presentó, que Alfonso de Hohenlohe se lo llevó para que le creara el diseño del bis del Marbella Club, y luego al final conoció a José Banús y le hizo el proyecto de Puerto Banús, pero que al final ese proyecto se quedó a medio construir, porque donde está el Corte Inglés actual, todo eso iban a ser casas con canales de agua para que unos pequeños embarcaderos, la gente pudiera llegar con barco, etcétera, etcétera. Y este Noldi falleció en Moscú, era ruso, aunque residía principalmente en México, falleció en el 2009. Bueno, pues menos de un año antes de su fallecimiento recibo yo un día un certificado, y el paquete era un tubo muy grande, y era que dice, quiero que lo tengas tú, Alfonso, en la nota, y eran los planos originales de todo el proyecto de Puerto Banús. Y luego otro de los personajes que vamos a ver, pues 40 años en el Meliá Don Pepe, o sea, y llegaron a hacer hasta una película sobre el personaje, pero bueno, lo mejor es verlo y escucharlo. Ya verás, Andy, qué movidas, qué personajes y en qué líos ha estado tu amigo Alfonso.
1: Años 60, pues efectivamente es en los años donde empezaron a venir pues los grandes promotores, como han sido pues el señor Banús, Coca, los Coizueta, que llegaron antes pero empezaron a hacer su hotel en esa época más o menos, y Meliá, ¿no? Y entonces pues se incorporaron a los hoteles que ya existían, como puede ser el Rodeo, que era el primero, el Hotel Fuerte y un montón de otros, y sobre todo el Miramar, donde vinieron las primeras suecas, que en aquel entonces pues las suecas tenían una fama que luego quizás no era todo lo que decía la fama, ¿no? Y bueno, se incorporaron pues los hoteles Los Monteros, el Meliá Don Pepe, el Guadalmina, el Marbella Club ya se abrió en los años 50, y entonces estos hoteles pues fueron durante muchos años pues el centro de la vida aquí en Marbella, porque hacían de agencias de viaje, de central telefónica, porque una conferencia en Madrid pues igual te tardaba 5 minutos que 5 horas, y entonces pues había que esperar en algún lado. Y luego en los beach de los hoteles pues es donde se desarrollaba la vida, en los bares y en los restaurantes, porque no había restaurantes en los alrededores. Se hacían excursiones en burro, que con flamenco incluido, donde cantaba el Brillantinas, pues valía 200 pesetas, y bueno, pues era una vida que, como te decía, pues alrededor de los hoteles. Yo la primera vez que vine a Marbella fue en el año 49, era un chaval joven, y entonces, bueno, yo no tenía mucho que decir y me trajeron mis padres. Yo me acuerdo que todavía era la época que había los maquis en la montaña. Cuando vinimos aquí, pues vinimos con los Fierros, la primera vez que, como sabéis, ella es de Málaga. Y bueno, y vinimos aquí a un hotel que se llamaba El Rodeo, que era el único hotel que había, que era del marqués Iván Rey, que fue, creo yo, uno de los, o el promotor de Marbella, puesto que luego trajo al padre de Alfonso Juan Loe y a muchos amigos, porque Marbella se creó en que la gente que luego venía aquí les gustaba tanto lo que le ocurrió a mis padres, que bueno, en el 52 nos hicimos una casa y veníamos aquí. Las casas en aquel entonces pues tenían muchas habitaciones para que pudieran venir los amigos, porque no había hoteles, y entonces bueno, todo más o menos se desarrollaba en las casas aquí en Marbella. Luego ya en mitad de los 60 pues ya empezaron a abrirse unos bares y restaurantes. Me acuerdo que bueno, la Ana de Pombo abrió un salón de té, que todo el mundo decía, bueno, ¿quién va a tomar un té aquí en Marbella? Pero bueno, tuvo su éxito. Y luego pues un exfutbolista del Atlético de Madrid pues abrió el primer restaurante, que tenía mucho éxito. Y así sucesivamente pues el Marimar de Santiago, que ahora es un gran y conocido restaurante, pues tenía un restaurante discoteca, que era la primera discoteca, en donde pues un vaso de cerveza con cigala incluida pues valía 2,50. Y luego pues se abrió el Jacaranda, que fue la primera sala de fiesta, donde pues había una pequeña orquesta al frente del cual estaba pues Paco Montero. Eran todos gente aquí de Marbella. Y yo me acuerdo que luego pues el segundo dueño, cuando lo vendieron, pues lo compró un inglés que estaba casado con el primer hombre que se había hecho una operación y se había convertido en mujer. Y entonces la gran atracción en aquel entonces, pues un sargento de la Armada inglesa, pues mujer, ¿no? Y entonces todo el mundo iba a ver aquello. Y bueno, luego pues era la época donde vino Beni, que era un pintor de brocha gorda, y luego se hizo famoso como restaurateur, alquiló la casa al marqués de Villalobar, y luego se fue a Puerto Banús. Era también la época donde pues empezaron los campos de golf, se empezaron a construir los campos de golf, empezaron a abrirse, y entonces pues se abrió otra mira y otra posibilidad para los turistas que vinieran a Marbella. Y también fue en esos años cuando pues empezó a planificar por parte de don José Banús pues el Puerto Banús, que le dio un cambio a Marbella, ¿no? Se inauguró en el año 70 y vino la princesa Grace, estuvo mi amigo Karim Al-Gakan, con el cual estuve varios años en el colegio. Bueno, pues eso fue la época también cuando empezó Mencho con su bar. Lo tenía aquí enfrente del Hotel Don Pepe con Pepe Carleton. Y luego pues se fue a Marbella, a casa de unos amigos nuestros, que se llama Howard Herrera, un venezolano que venía mucho por aquí. Y luego lo trasladó al Puente Romano, que no existía todavía, pero que el puente que ha dado nombre al hotel pues estaba ahí. Y entonces pues tuvo el bar ahí varios años, hasta que lo trasladó por fin al Puerto Banús, ¿no?

0: Fíjate, Ángeles, escuchando ahora al conde de Perlac, me he dado cuenta de que años a Marbella le pasó un poco lo que me está pasando a mí con este programa, que funcionó muy bien y aquí está funcionando muy bien el boca a boca.
1: Sí, bueno, yo creo que lo que refleja además y lo que habla de Marbella, ¿sabes una cosa que yo notaba? Sobre todo el cariño con el que habla de esa historia muy reciente, como pues unos a otros iban diciendo, ven que este es un lugar especial para vivir, para invertir y también pues para hacer una nueva fórmula de turismo. Y lo habla con mucho cariño, ¿no? Con mucha, viendo cómo ha habido muchas personas que han ido aportando, pues sí, han ido haciendo ese puzzle que hoy es una gran ciudad.
0: Claro, que para él Marbella era su casa, si es que ha vivido prácticamente toda la vida en Marbella. Y además ha sido
1: un
0: hombre
1: uno de los grandes
0: muy
1: directores.
0: Implicado con el tema, exactamente, de director de hotel.
1: El Hotel Don Pepe, uno de los grandes hoteles 5 estrellas de Marbella, emblemático de Marbella. Él ha sido durante muchos, muchos años su director y, por lo tanto, impulsor de una gran política dentro del ámbito turístico y económico de Marbella.
0: Hay un lugar en Marbella que, claro, no, si estamos hablando de Marbella no podemos olvidarlo, y además yo tengo muy buenos amigos allí, que es Puerto Banús. En 1970 se inaugura Puerto Banús. Y a propósito de Puerto Banús y de su promotor, hay que decir algo, y es que don José Banús sentenció con una frase, creo que de prácticamente todos conocida, y dijo, todo el dinero que he perdido con los pobres, perdón, que he ganado con los pobres, lo he perdido con los ricos. Se refería a que lo que ganó pues, con este proyecto inmobiliario aquí en Madrid, del barrio de la Concepción, pues lo invirtió y lo perdió en Marbella con el proyecto de Puerto Banús.
1: Sí, que hoy es un absoluto éxito, ¿no? Donde efectivamente Puerto Banús hoy es un referente internacional. Banús, yo creo que no hay otro sitio en el mundo donde puedas encontrar todas las tiendas de marca del mundo, todas están en Banús. Tom Ford, por ejemplo, es la única tienda que tiene es en Banús y no la tiene en Marbella y no la tiene en el resto de España. O sea, es un sitio emblemático donde además tuvo una gran visión, porque efectivamente la estructura del puerto, que después han copiado en otras partes del mundo,
0: es que ahí se creó un estilo de arquitectura,
1: sí,
0: que es lo del pueblo español. Y de hecho la culpa la tuvo el que vamos a ver a continuación y que ha fallecido este año. Concretamente, lo tengo aquí apuntado, nació en Siberia y vivió toda su vida en México, o sea que en realidad nació en Siberia, pero era mexicano, y ha fallecido el 1 de febrero de este año, del 2009. Estoy hablando de Noldi Serk, el arquitecto que acabó en Marbella porque fue Alfonso Hohenlohe el que le fue a buscar a México para que le construyera el beach del Marbella Club. Y luego ya le presentó a José Banús y fue. Los planos que están aquí en la mesa y otros que tengo aquí en este tubo, me los mandó el de México y me dijo que los conservara yo. Los conservo, Noldi. Estarás por ahí construyendo más pueblos andaluces. Además, él me dijo algo increíble. Me dijo que esas irregularidades de los paramentos, de las escaleras, tal, lo hacía intencionadamente. Él pedía albañiles que hicieran esas irregularidades y que luego quedaban preciosos encalándolos de blanco, ¿no?
1: Es muy particular, es una arquitectura que después lo han copiado en otros lugares y yo creo que es uno de los atractivos también, uno de los atractivos que tiene Marbella, que la gente además que nos visita suele ir a pasear por Puerto Banús, porque creo que no existe un puerto en el mundo que tenga la vida de todo, y da igual que sean las 9 de la mañana, como que sean las 2 de la madrugada, tiene una vida muy especial y una vida que merece la pena, ¿no? Ir a ver ese pueblo, esa arquitectura y lo que se ha hecho en torno a ese puerto.
0: Pues vamos a verlo. También entrevisté hace ya unos cuantos años a Alberto Vidiella, que estuvo en primera línea, sobrino de don José Banús, aquel año de 1970, la inauguración de Puerto Banús, que además estuvo cantando también otro amigo, Julio Iglesias, y Noldi, el creador, el arquitecto de Puerto Banús. Les vemos y les escuchamos.
2: En total, lo que he buscado yo aquí era un ambiente muy diferente que en otros desarrollos turísticos. Yo buscaba una arquitectura más humana, espacios humanos, una integración del ser humano con la naturaleza, que uno camine mucho, que uno vaya al mercado, a las tiendas, que la gente se encuentra. Yo quería evitar que uno sea el número que sube con el ascensor al 12, al 20º piso, tanto en su oficina como en su residencia. Entonces buscaba yo no monumentalismo en arquitectura, sino espacios agradables, mucho ambiente, calor humano. Lo he logrado porque hay mucha gente que viene al puerto y está muy felices y se expresan exactamente en esta forma. Y aparte se expresan hacia mí con cierta gratitud y lo han captado. Otros que han salido del puerto porque no aguantan el ruido de la noche, que es otro tema. El proyecto inicial, desde luego, era un poquito diferente. Después de proyectar la primera fase, empecé ya casi simultáneamente a la parte trasera. Hoy ya casi no se nota porque están unas edificaciones muy modernas tapándola, pero desde la carretera el Puerto Banús siempre se ve como un muro alto de 6-7 plantas, recto, muy frío, sin sabor, sin cariño, sin no amable, nada. Esto el proyecto indicaba inicialmente que los mismos tejados que vienen desde la cumbre hacia el mar adelante iban a pasar atrás también hacia la carretera.
3: Una excelente vía de acceso nos conduce hacia la Nueva Andalucía, una luminosa urbanización situada en el término de Marbella, donde el sol y el aire puro se ofrecen para deleite de los sentidos en cualquier tiempo y en cualquier estación del año. Aquí ha sido construido Puerto Banús, un refugio para yates y otras diversas embarcaciones de recreo.
4: En 1970 se inauguró el Puerto Banús. Recuerdo que se hizo una fiesta para conmemorar ese hecho, que en aquellos momentos era de historia, de verdad de historia, aquí sobre todo en Marbella. Y bueno, pues se hizo una fiesta en un club de golf, en un hotel que hizo don José Banús también, en un campo de golf, donde asistieron los príncipes de Mónaco, por decir otros, el Aga Khan y otras personalidades. Se fraguó por parte de mi tío, don José Banús, se fraguó la idea de construir ese puerto cuando en aquellos momentos apenas había barcos por la costa de aquí. Pero mi tío, que viajaba mucho y solía pasar algunas temporadas en la Costa Azul, allí había ya puertos deportivos y de allí surgió la idea, y yo con él, surgió la idea de crear un puerto mítico y emblemático como es hoy Puerto Banús. Y entre los dos concebimos la idea y desarrollamos el proyecto con un consulting entonces francés, que dedicado a la construcción de puertos deportivos, que nos hizo el proyecto bajo la dirección suya y mía. Y pues personalidades pues han venido, pues yo qué sé, pues personalidades españolas y extranjeras de toda índole, ¿no? Pues Julio Iglesias, por ejemplo. Julio Iglesias concretamente pues fue en el día de la inauguración, fue pues la atracción del momento. La atracción con fuegos artificiales que hubo, él fue el cantante, estaba en sus principios, en sus comienzos, entonces Julio Iglesias, y estuvo pues actuando ahí en la inauguración. ¿Cómo?

0: Puerto Banús, que en realidad...
1: Bueno, esto es increíble porque es un documento. Mira, María Ángeles, todo lo que me ha mandado aquí este hombre.
2: Ah, sí.
1: Lo voy a ir sacando. Lo que me sorprende, él me lo contó y además se puede ver reflejado en toda esta documentación. El proyecto en realidad de Puerto Banús era pero muchísimo más grande de lo que es actualmente. Y de hecho, para los que conocen Marbella y todo el entorno de Puerto Banús, hay que decir que toda la zona esta donde está el Corte Inglés, justamente iba a haber habido también casas con este estilo de pueblo andaluz y unos canales de agua por donde iban a poder entrar los barquitos y con puntos de amarre.
2: Yo creo
1: privados.
2: Que fueron absolutamente visionarios, ¿no?
1: Sí,
2: porque
1: eran unos
2: decía
1: adelantados.
2: Que efectivamente no había barcos para un puerto tan importante, pero la verdad es que ahora mismo está lleno, con lista de espera,
1: sí,
2: con grandes yates.
1: Pues, además, si
2: de las
1: visita...
2: grandes personas que de pronto deciden tener ahí su barco, ¿no?
1: El otro día visité en internet para hablar y enterarme un poco del fallecimiento de este hombre y le ponen como uno de sus trabajos más emblemáticos,
2: sí,
1: el trabajo de Marbella, de Puerto Banús.

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Pues fíjate, Andy, allí en Marbella tengo cantidad de amigos y como vuelva a Marbella, que pase todo esto, ojalá pase y vuelvan a tener en Marbella, iba a decir un verano como todos, pero en realidad, Andy, allí era increíble incluso las navidades, la gente bañándose, era impresionante. Pero la Costa del Sol no es solamente Marbella. Yo estuve en la Costa del Sol la primera vez, pues cuando era muy jovencito, muy jovencito, y estuve, me acuerdo, aparte estuve actuando con mi grupo en Marbella, en un lugar que se llamaba el Esquí Club, pero luego estuve unos cuantos meses en Torremolinos, que entonces Torremolinos era un barrio de Málaga, y en Torremolinos hay un lugar que es el Pasaje Pizarro, que había tres clubs, que era el Groto, el Tosten y el Tostuenti, y yo con un grupo, era el bajista y eran todos ingleses, me tuve que

0: comprar una peluca para ponerme el pelo como ellos. Y además te iba a decir una cosa. Allí en Torremolinos descubrí dos cosas muy importantes. Fue la primera vez que conocí una hamburguesa, donde aparecieron en España por primera vez las hamburguesas. Y también descubrí, y todos mis compañeros de la época nos reímos recordándolo, las suecas. Allí aparecieron las suecas. O sea, era otro mundo distinto al resto de España. Y allí nos juntábamos de conjuntos, de grupos de música, pues del País Vasco, de Barcelona, de toda la zona de Andalucía y, por supuesto, de Madrid. Y lo vamos a ver ahora. Y lo vamos a ver, un día estuve con un buen amigo mío, que es un actor ya de hace mucho tiempo, Máximo Valverde, y vamos a ver dos personajes curiosísimos que les entrevisté, que es el inventor del burro taxis en Mijas y el Botones, que entonces había botones en los hoteles, el Botones del pez espada de Torremolinos, que no veas la cantidad de personajes que pasaron por allí. Y el Botones cuenta, por ejemplo, que le daba una propina muy importante, eso lo vamos a oír ahora, el general Perón, que luego acabó siendo nuevamente presidente de Argentina, y que es que le daba una propina porque él le sacaba a pasear a dos perritos que tenía, y yo conocía a esos perritos, porque yo conocía a Perón. Vivía en la calle Navalmanzano, en Puerta Hierro, y yo tenía un estudio ahí al lado, y él alguna tarde vino a ver cómo editaba, y vi a los perritos, y eran exactamente como tú, igual que tú, eran bichones maltés. Entonces, pues yo siempre digo esto, escucha, lo vemos y lo escuchamos.
1: Esta señorita que llega a la Costa del Sol a lomos de un platerillo es nada menos que Miss Mundo.
2: El turismo experimenta en España un crecimiento espectacular. Sube un 24,3% en relación con los datos del año anterior. El país vive el más genuino síndrome de Estocolmo, la avalancha de suecas. Todas menos una llamada Nelly Sack, que ese año recibe el Nobel de Literatura. Con ellas llega una nueva invasión de los bárbaros, el rock, las hamburguesas y los primeros conatos de especulación inmobiliaria.
3: Cuando los que queríamos tocar rock y que se nos escuchase o se nos comprendiese, tuvimos que emigrar, aunque fuese aquí en Andalucía, a Torremolinos, porque fue realmente el primer sitio, no sé si de Andalucía o de España, pero probablemente, seguro, de Andalucía primero, y nos tuvimos que ir allí, y allí es donde había ciertos locales donde se nos escuchaba, se nos comprendía, donde podíamos hacer la música que nos gustaba, vamos, precisamente todo el tipo de rock. Ya hacíamos temas de Elvis Presley o hacíamos temas de los grupos, pues, de los primeros principios de Jim Morrison o etcétera, ¿no? Pero tuvo que ser en Torremolino, no aquí. Aquí había que tocar temas más comerciales. Y allí pues conocimos montones de gente. Yo conocí personalmente a algunos del grupo Manfred Mann, o conocí a Brian Jones en persona, o bueno, y a muchos grupos de España que yo creo que se formaron allí, desde luego.

En Marbella había muchísima vida nocturna, mucha discoteca, se salía muchísimo, por no decir todas las noches, empalmábamos el día con la noche, íbamos a cenar, quedábamos en una cafetería llamada Salduba, luego íbamos a la discoteca, había muchísimo grupo rock, era una época muy bonita. De allí pasábamos a comer churros con chocolate a las 8 de la mañana, y luego, sin dormir, sin lavarnos, al trabajo. También era la época de las suecas, nos pellizcaba bastante. Incluso había peleas entre los chicos de los pueblos, los de Marbella y los madrileños cuando venía, que también

aquello ya está revolucionado con tantas tuecas, las danesas, las belgas, las francesas. Eso ya fue un escándalo por toda la playa, la gente, los baños. Y después al final venían a comprar sus tortas. Venían aquí a la calle Loyo a comprar sus respectivos paquetes de torta de Torremolinos. Y la carihuela ya estaba ya en auge, iba la carihuela ambientando. Y entonces estaban los bikinis y ya no es como ahora. Estaban peor que ahora, en aquellos tiempos, y casi igual que ahora. Qué bueno.

0: Yo no quería terminar este programa sin compartir con todos ustedes un poco de mi memoria, de mis recuerdos de juventud y de toda aquella juventud que de alguna forma el lugar, el rincón de más modernidad y que rompía con el resto de España, pues era aquella zona comprendida entre Marbella, Torremolinos, Torremolinos, Marbella, tanto monta, monta tanto, en aquella época era, fue la época, Ángeles, donde se comenzaba con esa ilusión, todo el mundo quería, nuestras madres querían tener una lavadora eléctrica y nosotros queríamos tener una guitarra eléctrica, todos queríamos tener un conjunto y allí yo conocí, pues les hemos recordado, pues allí se formaron los Ángeles, los Íberos, los Shakers, que luego Brincos. Yo allí conocí a uno de los Rolling Stone, vi a componentes de los Sados, era impresionante. Y además, como curiosidad, les tengo que decir que la primera vez que yo degusté una hamburguesa, eso todavía no existía, ni en Barcelona, ni en Madrid, en ningún rincón, fue en Torremolinos. Y a Torremolinos y a Marbella acudíamos los jóvenes de Barcelona, de Galicia, de Valencia, de Madrid, por supuesto de Sevilla, todos íbamos allí con mucha ilusión y son recuerdos inolvidables que yo nunca jamás podré olvidarlos y que he querido compartirlos con todos ustedes y con Ángeles Muñoz, la alcaldesa actual de Marbella, y espero que sea por muchos años y que estás curando a Marbella como una buena doctora en medicina.
1: Pues ahora lo que tenemos que hacer es animar a todos los que hayan visto este programa a que vengan, que seguro que lo habrán hecho en muchísimas ocasiones, pero que sigan viniendo a Marbella, porque igual que nos ha pasado a nosotros, te enamoras de una ciudad que tiene una luz especial y que tiene todo lo que se puede desear para vivir. Así que muchas gracias, de verdad, Alfonso, por permitirme compartir contigo esa historia muy reciente de lo que ha sido el día a día de Marbella, pero que tiene tanto pozo, y invitar a todos los que nos hayan podido ver a que nos acompañen, que pasen con nosotros algunos días allí, que no les vamos a defraudar.
2: La costa malagueña, Torremolinos concretamente, ha sido elegida por la princesa Margarita de Suecia para pasar unos días de descanso. Los periodistas montan guardia para cumplir en momento oportuno su misión informativa.
3: Yo sé que tú quisieras, como si fuera ayer, poder...
4: Comienzan a llegar famosos a la Costa del Sol, y con ellos los primeros paparazzis. Tantas cosas ocurrieron por primera vez en esta costa.

0: Desde la balconada de Gibraltar, situada al pie del castillo del mismo nombre, Margarita contempla el bello paisaje malagueño.
1: Al principio de los años 60, trabajaba yo de botón en el Hotel Pérez de Espada, que fue el primer hotel que se inauguró en la costa y en todo Torremolinos, en toda la Costa del Sol. Hacer botón en aquella época, cuando yo entré al hotel, era servir al cliente, darle un buen servicio, acompañarlo a la habitación cuando entraban al hotel.

0: va los mensajes, correspondencia, hacerle todos los servicios que el cliente pedía.
1: Si no me quieres, yo me moriré.
0: En aquella época, un chaval como yo, con 15 años, pues se cogía bastantes propinas. Pues teníamos aquí, vino el general Perón, que traía dos perritos, y pues pasearle los perros por las tardes, pues nos daba 1000 pesetas, 500, que en aquella época pues era bastante dinero, más que lo que se ganaba de sueldo.
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2: El Botones, personaje imprescindible de aquella época, ya tristemente desaparecido, y no sé por qué. Más de 6 millones de turistas visitan España este año. La Costa del Sol empieza a especializarse en famosos. Aspira a ser lo que fue Tánger o lo que será con los años Monte Carlo, un consulado del celuloide y del papel cuché. ...1965... La princesa Soraya se pierde por las playas de la Costa del Sol, siempre perseguida por fotógrafos, mientras que los Beatles arrasan en Estados Unidos. Estados Unidos arrasa Vietnam y los Rolling Stones empiezan a encaramarse en la hiedra del negocio. Insatisfaction.

0: La Costa del Sol ha sido elegida por los duques de Windsor para pasar unas vacaciones invernales con tiempo primaveral. En el campo de golf de Río Grande, próximo a Marbella, el ex rey de Inglaterra se dispone a jugar una partida con el marqués de Nájera. Se prepara el terreno y se prepara el duque, bajo la atenta mirada del perrito, a lanzar su primer golpe de stick.
1: El hombre que pudo reinar. Así se titulaba una película de John Huston, protagonizada por Sean Connery, gran amante del golf y de Marbella. Dos pasiones que este año, del 66, practica el duque de Windsor, el hombre que dejó la corona británica por el amor de una mujer.
0: Y terminada la partida, el duque de Windsor vuelve al chalet donde le espera la duquesa, por quien renunció un día a la corona de Inglaterra.

0: Bueno, las anécdotas, las historias y los visitantes de la Costa del Sol, de la Costa del Sol y de tu Sevilla natal, podríamos hacer una serie de,
1: sí, la verdad
0: de programas de televisión.
1: Es precioso este España en la memoria que tú haces, porque te hace vivir una cantidad de recuerdos en un momento increíble. Cuando hemos estado viendo todas esas imágenes, Soraya, que es una mujer bellísima, yo no coincidí con ella nunca en Marbella, pero sí coincidí con ella en una feria de Sevilla, incluso bailamos, la saqué a bailar una rumbita, no sabía ella bailar, pero yo la saqué a bailar una rumbita y estaban cantando un grupo que se llamaba los hermanos Reyes, tocando por sevillana, los hermanos Reyes, y entonces digo, canta una rumbita porque ella no sabía sevillana.
0: Eran muy rocieros los hermanos Reyes, les tengo entrevistados a todos, incluso al fallecido.
1: Y ese recuerdo mío, bailando una rumbita con Soraya, no se va a pasar. Pero fíjate en un momento dado la cantidad de personajes que hemos visto en ese emblemático
0: hotel.
1: Bueno,
0: los más jóvenes no se imaginan que Inglaterra tuvo un rey y que abdica y se va a jugar al golf a Marbella.
1: Sí, abdica porque estaba para él el casarse con una viuda, pues era una viuda, no, una divorciada, pues eso estaba en aquella época, no se permitía, claro.
0: ¿Tú crees que fue solamente por eso?
1: Bueno, hay otra historia también que han contado relacionada un poco con
0: el nazismo,
1: con el mundo, sí,
0: con
1: pero,
0: Hitler.
1: Pero yo, bueno, por lo menos oficialmente, lo que marcó
0: si él sigue como rey, no me cabe la menor duda de que la monarquía inglesa hubiera tenido problemas.
1: ¿Hubiese tenido?
0: Problemas.
1: ¿Por?
0: De continuidad. Pues por las relaciones que llegó a tener con el nazismo.
1: Pues a lo mejor también le hicieron ver que era conveniente que abdicara y esa fue una excusa.
0: Y ya de paso se casó con...
1: Pero la verdad es que, aunque no fue monarca, vivió toda su vida como un verdadero rey.
0: Pues yo creo que al final vivió mejor que si hubiera seguido siendo rey.
1: Se quitó de todos los problemas oficiales que podía plantearle su corona y vivió como un verdadero monarca en el exilio. Bueno, en el exilio no, pero pasa que vivía por todo el mundo y la verdad que cuando venía a Marbella, pues... Era un personaje increíble. Y a partir de ahí, pues mira, hemos visto a Sean Connery, hemos visto a Frank
0: Sinatra. Bueno, el Botones, que le daba 500 pesetas por pasear los perros.
1: A Perón, ese detalle me ha hecho mucha gracia. 500 pesetas y 1000 pesetas cuando a lo mejor el sueldo del mes no era tanto.
0: No, él lo reconoce.
1: Fíjate que
0: más de lo que ganaban al mes.
1: Más de lo que ganaban al mes. Era unos personajes que indudablemente elegían nuestra tierra andaluza, sobre todo la costa, porque todavía no había... Hemos visto una cosa que me ha llamado muchísimo la atención, que hemos visto desde el balcón ese del castillo de Gibralfaro, todo lo que es la costa, y no se veía ni una sola casa.
0: Nada.
1: Y sin embargo, ahora te asomas a ese mismo balcón y no ves un trocito, bueno, ves algunos árboles, pero además son todo casas por allí. Y claro, venían buscando ese tipo de Andalucía, que yo no estoy en contra del progreso, pero de verdad... me gusta mucho más aquella época. Lo que viví en aquella época era infinitamente más bonito, más romántico y mejor.
0: Lo que vamos a ver y escuchar ahora te va a encantar. Es Mijas. Mijas es una maravilla. Está Mijas Pueblo y Mijas Costa.
1: Yo toreaba allí, en la Plaza de Toro de Mijas, que era de... Bueno, era y sigue siendo.
0: Pues una belleza. Imágenes realizadas por unos ingleses en los años 40. Entonces vamos a ver la Mijas de los años 40 y después una entrevista que yo le hice... ya hace bastantes años, al creador del burro taxis, un herrero con burros, empezó con un par de burros y es curiosísimo cómo lo cuenta y cómo lo desarrolla. Te vas a partir de risa. Lo vemos y lo escuchamos.
1: Vamos a verlo, venga.

que me entero Eurostasis fui yo. Estaba yo trabajando en un jardín y de ahí me vino ya eso, de ahí empecé yo a poner los Eurostasis. Tenía uno solo, pero me ayudaron y ya puse hasta 14. Ya con 14 vivía mejorcito y iba la cosa ya bien, ¿sabes? Ya luego has hecho unas películas que ha estado aquí también muchos artistas, Raquel Boeza. Entonces venían los extranjeros con las faldas cortas, muy cortas, ¿sabes? Y claro, yo la subía, ponía las piernas, le metía mano arriba, pero yo iba a mi trabajo, no iba en busca de aprovecharme ni nada de eso. Yo le ponía la mano en el culo, en el cachete, arriba, y la subíamos arriba, pero íbamos trabajando sin... Los extranjeros sí venían a aprovecharse de uno, pero uno, yo no venía, yo iba solamente a ganar mi dinero, ¿sabes? Porque era una época muy, muy mala, que se ganaba poco, se le daba la huerta por todo el pueblo entero. Otro me preguntaba que qué era aquello que daba, que subía para arriba, bajaba, y yo le dije que el burro estaba enfermo. Y yo le dije que estaba enfermo, pero no estaba enfermo, el burro tenía una salud grandísima, ¿sabes? Y entonces le preguntaba al marido, dice, ¿tú también tienes salud? Dice, yo quisiera tener la salud que tiene el burro, que el burro es verdad que tiene una salud grande, ¿eh?

Fíjate, Andy, la historia es todo esto. La historia es también lo que se llama el costumbrismo, la intrahistoria. Y bueno, tú estás asombrado porque es que es la primera vez en tu vida, tiene 4 añitos, está en la plenitud ahora mismo. Y es la primera vez que está en un plató de televisión. En un programa mío salió otra vez, recuerdo, y era porque en mi estudio, pues, puse la cámara y nos grabamos, ¿eh? Pues mira, hoy es también el Día de la Madre y tengo algo preparado para terminar. Pero antes tengo que hacer alusión a que lo del tema de la Costa del Sol y esa deseo mío personal de todo corazón de que rápidamente esa Costa del Sol vuelva nuevamente a florecer, los hoteles a rebosar, los restaurantes sin mesa y las playas llenas de gente disfrutando de ese pedazo de Mediterráneo que tenemos, que se traslade pues al resto de todas las costas de nuestro país, de España. Y que esto sea simplemente que sea una pesadilla, porque de hecho es una pesadilla, pero ha marcado y nos marca, y seguramente, lo venía comentando antes de entrar en el plató, seguramente que dentro de un montón de años, a lo mejor 40 o 80 años, los jóvenes que se dediquen con medios de lo más sofisticado que nos podamos imaginar, técnicamente hablando, lo del tema digital será una anticuaya. De hecho, me consta que ya se han hecho pruebas de los nuevos soportes y el soporte del futuro es el espacio. O sea, habrá unos equipos, lo que ahora llamamos cámaras, que captarán la imagen, Andy, y captarán el sonido codificado, lo codifican y lo mandan, y luego nuevamente se codifica o se descodifica y se recuperan las imágenes. Será increíble. Pues seguramente que esos realizadores, esos cineastas, esos que se dediquen a la imagen, porque la imagen nunca morirá, cambiará las tecnologías y los soportes, seguramente que harán películas y harán documentales sobre lo que estamos viviendo. Y repito, les deseo lo mejor para el turismo y para el tema de España, porque en España hubo una época que había alternativas, había Altos Hornos, había minería, había que se hacía una producción de aceite increíble y acabamos arrancando la mitad de los olivos, se hacían barcos en astilleros, hasta en el propio Sevilla había un astillero, en el Guadalquivir, etcétera, etcétera, pero ahora somos totalmente servicios y con esto pues no tengo ni la menor idea de cómo va a acabar la cosa. Y pasando al tema de las madres, hoy es el Día de las Madres y yo, pues por ejemplo, yo nunca jamás voy a poder olvidar a mi madre, está claro. Y no voy a poder olvidar a mi madre, entre otras cosas, porque nunca jamás dejaré de quererla. ¿Y sabes lo que he preparado, Andy? ¿Qué quieres, bajarte? ¿O quieres seguir viendo más, el panorama? ¿Has visto las cámaras? Ahora hay cámaras robotizadas, ¿eh? Pues las madres están ahí y nunca las vamos a olvidar, aunque sean ya personas muy mayores y de alta edad. Al final, además de la vida, se recuerda más lo de hace a lo mejor 70 años y que antes de ayer. ¿Y sabes lo que he hecho? Pues con un personaje que yo conocí de niño y que me daba caramelos, que vivía cerca de mi casa, en la calle Evaristo San Miguel, debió de ser una de las viviendas que él tenía. Cuando me veía, me daba caramelos, siempre llevaba caramelos en el bolsillo. Y luego, al cabo del tiempo, resulta que profesionalmente ya le conozco. Estoy hablando de don Antonio Machín, que además, por cierto, a lo mejor alguno de vosotros no lo sabéis, está enterrado en Sevilla. Antonio Machín hizo un tema dedicado a las madres, que es Madrecita del Alma Querida. Pues con Madrecita del Alma Querida, para todas vosotras, para todas las madres que seguís aquí en el Toro España la Memoria, y para tu mamá también, que me acuerdo de ella, pues os digo que os dejo con Madrecita, con Antonio Machín, un beso para todos y para todas sobre todo en esta ocasión y hasta la semana que viene.

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Por norma general sabemos que no todos los alimentos son aptos para la congelación, pero una gran mayoría de ellos se aguantan muy bien las temperaturas bajo cero de nuestro congelador, que por cierto, lo ideal es tenerlo a una temperatura de unos 18 grados bajo cero. Vamos a verlo por partes. La carne se puede congelar tanto cruda como cocinada, pero es mejor hacerlo en trozos pequeños o raciones para solo descongelar aquello que vamos a utilizar. El pescado y el marisco, lo mismo, se puede cocinado o crudo. En cuanto a las legumbres y verduras, nunca crudas. Primero hay que cocerlas, hay que cocinarlas, para que queden luego con una buena textura. En cuanto a la fruta, los frutos rojos y los cítricos sin piel sí se pueden congelar crudos. El resto de frutas se tienen que congelar cocidas o en compota, en puré, vamos. Pasta y arroces, aunque no quedan exactamente igual, se pueden congelar ya cocinados, pero sin caldo y con un poco de aceite, con un chorrito así por encima para que no pierdan la consistencia ni tampoco se nos peguen. En cuanto a los huevos, no se pueden congelar tal cual, enteros y con cáscara. Tienen que ser batidos o sin cascar, con las yemas y las claras juntas o separadas en recipientes herméticos de cristal, si puede ser. Y en cuanto a los lácteos, salvo la mantequilla y la nata para montar, que sí se pueden meter en este congelador, el resto de lácteos, como la leche, el yogur, los quesos, no se pueden congelar porque pierden su textura y pueden deteriorarse. Las patatas, mejor prohibidas. No quedan bien, mejor en puré o a medio cocinar, eso pues podría valernos. Y el pan es uno de los grandes aliados de los congeladores, así que si ustedes todavía no lo hacen, que sepan que pueden congelar sin ningún tipo de problema tanto el de molde como el de barra normal. Un truquito es pasarlo por la tostadora después. Algo importante que deben tener en cuenta para descongelar cualquier alimento es que nunca, nunca deben hacerlo a temperatura ambiente, sino, aunque el proceso sea un poquito más largo, deben descongelarlo siempre en la nevera.

0: Pulso económico, que como es tradicional, vamos a comenzar echando la vista atrás a ver cómo le ha ido al IBEX. El IBEX con caídas, 0,97 abajo, 18.184,9 el índice general, la bolsa que más cae en Europa. Algunos valores han hecho el día, el caso de Repsol 2,68 arriba, Amadeus 1,75 arriba, Telefónica 1,22 arriba y en el lado del rojo, pues la que peor, Ferrovial 3,61 abajo, Aena 3,05 abajo y Celnex 2,57 abajo. Y a continuación les voy a adelantar a modo de titulares lo que a mí me parece que va a dar más juego en esa tertulia de análisis económico, la que mantenemos aquí cada tarde con los mejores expertos para que a ustedes no se les escape un detalle. Bueno, pues hoy tenemos que hablar en la tertulia de análisis económico de la caída de los PMIs manufactureros españoles, escasez de productos, fuerte aumento de costes y también de la desaceleración del sector exterior. Y hablaremos de unas declaraciones como poco conflictivas, las de Luis de Guindos, todavía vicepresidente del Banco Central Europeo. Dice que el Estado debería salir de CaixaBank. De Guindos será sustituido por el croata Boris Vujčić como vicepresidente del Banco Central Europeo en muy breve espacio de tiempo. Les presento a nuestros invitados hoy. Don Juan Iranzo, catedrático de Economía Aplicada, director de Armadata, contento de tenerle aquí. Muy buenas tardes.
1: Buenas tardes, encantado. Y efectivamente, pues siguiendo lo que ocurre con el petróleo y por tanto con las bolsas, con las expectativas de inflación, etc., el petróleo siempre ha marcado nuestra vida en los últimos años, desde el año 73, sí. Y va a seguir haciéndolo.
0: Y va a seguir haciéndolo. Don Julián Salcedo, doctor en Ciencias Económicas, abogado especializado en asuntos inmobiliarios, presidente del Foro de Economistas Inmobiliarios. Muy buenas tardes.
2: Muy buenas tardes.
0: ¿Todo bien?
2: Estupendo, de lunes.
0: Bueno, vamos a entonces tratar de explicar qué es lo que ha pasado en la sesión de bolsa. Durante pues, la primera parte de la sesión había dudas sobre si asaltábamos máximos o no, luego ya hemos visto que no y al final se ha precipitado pues un junio a la baja, que también es una tradición, aunque la verdad es que perder un punto hoy no tiene demasiado sentido si uno lo compara con lo que ha pasado en el resto de Europa.
1: Bueno, efectivamente, yo creo que también es verdad que ha sido de las bolsas que más ha subido a lo largo del mes de mayo. Por tanto, muy probablemente también se ha producido una realización de beneficios que ha hecho que las primeras horas estuviera completamente plana, cuando parece que el resto estaban subiendo, y luego haya acelerado su bajada, porque muy probablemente se han acelerado esas ventas. Pero es que lo sorprendente, como venimos diciendo aquí desde hace muchas semanas, desde hace tres meses, desde que empezó el conflicto, es que las bolsas están cerca de máximos y a lo largo del mes de mayo pues ha vuelto prácticamente a los 18.400, cerca de ese récord de 18.500 que estuvo hace poco. De tal manera que a lo largo del mes de mayo también han sufrido menos los mercados de renta fija frente a lo que ocurrió en abril y hoy también menos. Pero en cualquier caso, yo creo que el carácter diferencial es que la bolsa española había subido más en los últimos días del mes de mayo y luego, por otro lado, porque también es verdad que España es un país especialmente dependiente de los hidrocarburos del exterior de importación.
0: Julián.
2: Pues sí, no puedo por menos que coincidir con el profesor Iranzo. Es verdad, la bolsa española había subido mucho en estos últimos dos meses, pese al conflicto, especialmente en el mes de mayo. Todos pensábamos que mayo, ese de vende en mayo, no se había producido. La realidad es que las cotizaciones yo creo que estaban bien soportadas por los resultados empresariales, ¿eh? O sea que, por tanto, esa no puede ser la razón por fundamentales. Solamente se puede explicar pues alguien que esté descontando algún movimiento, como este de que Netanyahu no está de acuerdo con la tregua, que si puede volver a repuntar el petróleo, etcétera, ¿no? No lo sabemos, esto es un sube y baja continuo, un tobogán, pero bueno, a pesar de ser la caída más importante de todas las bolsas europeas, es un 1%, quiero decir que es asumible.
0: Bueno, pues empezamos hablando de Occidente, de la OCDE, que compara las subvenciones chinas con el dopaje en el deporte. Tanto atrevimiento, pues extraña de no haberlo oído nunca de ningún dirigente de la Unión Europea.
1: Pues efectivamente, porque normalmente lo que han sido es muy moderados, pero esto no quiere decir que no tengan razón. Realmente los que defendemos el libre mercado como un mecanismo de creación de riqueza, que no tiene por qué haber vencedores y vencidos, sino que es un ejercicio de suma positiva, si se hace adecuadamente, lo que estamos en contra es de los obstáculos a ese libre comercio, a esa libre competencia y a esa libre concurrencia en igualdad de condiciones. Y en este sentido, las subvenciones, evidentemente, es un mecanismo para competir privilegiadamente, es un factor de dopaje. No se compite en igualdad de condiciones. El deportista, en este caso, del resto del mundo, está en inferioridad de condiciones porque las exportaciones chinas están dopadas. Por otro lado, hay que tener en cuenta otra circunstancia, que el dumping, que es una especie también de subvención, de vender por debajo de precio, de coste, porque te lo soportan de alguna manera, también va en contra del libre comercio. Por tanto, yo estoy completamente de acuerdo. Y como ocurre en el caso del deporte, que se sanciona el dumping, yo también estoy a favor de sancionar precisamente estas prácticas contra el libre comercio.
2: Pues sí, todo lo que sean ayudas, subvenciones, deducciones fiscales, etcétera, pues lo que hacen es alterar la libre competencia, porque efectivamente no jugamos todos con las mismas reglas del juego. Entonces, es evidente que China tiene varias ventajas competitivas. La primera de todas es una economía centralizada. Las decisiones no las toma el mercado, las toma directamente el poder del Partido Comunista Chino o Xi Jinping o quien fuera. Y eso hace que, a pesar de que su innovación, su producción en serie es magnífica, los coches, pero claro, si luego al final todo esto queda fuera y alguien le pone y dice, sí, pero te vamos a dar una subvención directa o una bonificación o cualquier otra modalidad para que puedas vender, no con dumping, como decía el profesor, que sería hacerlo por debajo del coste, pero el efecto es el mismo. ¿Qué más da que hagas dumping y vendas por debajo del coste que alguien te dé una subvención con lo cual te está compensando las pérdidas de ingresos que tú tienes, ¿no? Yo creo que eso altera el comercio internacional. No puedo estar más de acuerdo como liberal también en que esto no es el procedimiento, y yo creo que alguna tiene que hacer. Trump, que tanto dice, claro, como ha ido a ver y se ha puesto de acuerdo, pues que le ponga aranceles, ¿no?
0: Le perjudica, yo creo, que más a Europa que a Trump en estos momentos el dopaje chino sobre los coches, por ejemplo. Bueno, y ya en España resulta que hoy decaen las rebajas fiscales sobre el gas y la electricidad. Bueno, la luz subirá unos 10 euros, el gas al menos 5, y los descuentos de carburante se van a mantener, pero nadie da un duro por ellos a partir del 30 de junio.
1: Pues efectivamente, nosotros aplaudimos esas medidas, pero no porque fueran coyunturales, no porque fueran transitorias, sino porque debían de ser definitivas. La fiscalidad indirecta sobre las energías es altísima. ¿Y eso a quién penaliza? Nos penaliza a los consumidores directamente, pero también al sistema productivo, reduciendo nuestra competitividad. Por tanto, esa rebaja fiscal tenía que haber sido permanente. Se dice que en España no hay nada más permanente que lo transitorio, pero en este caso no se ha hecho en realidad ese dicho. Y el impuesto de patrimonio, etcétera, que era transitorio. Bueno, pues en este sentido yo creo que es un gravísimo error, porque la inflación en España está en el 3,2%, precisamente por esta bajada del IVA del 21% al 10%. Hoy se va a recuperar, por tanto, el mes de junio va a ser claramente inflacionista. Pero además que hay tensiones inflacionistas, además de la energía, se pone claramente de manifiesto en el mes de mayo. En el mes de mayo se repitió el IPC general, 3,2%, pero subió una décima la subyacente. Por tanto, ahí está latente. Ahora, ¿qué va a ocurrir? Que además va a subir bastante más el componente energético. Yo creo que es un gravísimo error, y en España la fiscalidad en general tendría que bajar, pero desde luego permanentemente. Respecto a las energías, es lo más urgente e inmediato.
2: Pues aunque parezca que nos hemos puesto de acuerdo previamente, no puedo decir más que coincido con lo que acaba de decir el profesor. Claro, yo también aplaudí esa medida de que efectivamente se tomara, se anunció como transitoria, se ha cumplido. El problema en España precisamente es que las medidas se anuncian como transitorias y se quedan de por vida. Acaba de citar los ejemplos que tenemos todos en mente. Y bueno, ¿ha servido para qué? Pues para aguantar la inflación, pero efectivamente en el momento que han decaído hoy mismo, la inflación repuntará en el mes de junio. Habrá salvado el mes de mayo, es para hoy y hambre para mañana, pero volveremos a tener el mes de junio. Efectivamente, la inflación en España ya en ese 3,2 que está, y sobre todo el repunte de
1: La subyacente,
2: perdón, no me salía la palabra. El repunte de la subyacente, pues tampoco nos hace presagiar que vaya a ser mucho mejor. Los carburantes, bueno, hasta el 30 de junio, pero claro, pues el gobierno siempre duda entre controlar la inflación o la recaudación, ¿no? Y claro, la recaudación a partir del mes de 1 de julio, cuando empiecen las vacaciones y todo el mundo a moverse, pues a esa no van a renunciar.
0: Ya. Bueno, hablemos de la caída del PMI manufacturero español, escasez de productos, fuerte aumento de costes y desaceleración del sector exterior.
1: Sí, efectivamente, yo creo que aquí hay que tener en cuenta varias cosas, pero todas están bajo el mismo epígrafe. La economía española está perdiendo competitividad, y muy especialmente el sector industrial, por las restricciones medioambientales que se establecen, por las subidas fiscales, por las elevaciones de las cotizaciones sociales, por las elevaciones de los salarios, etcétera, etcétera. Y eso significa que la economía española es menos competitiva. Y eso se plasma en el PMI, evidentemente, que ha bajado medio punto en un solo mes, está en el 51,2%, es decir, en el espectro de desarrollo-crecimiento, pero cayendo y por debajo de la media europea, que está en el 51,4, con una tendencia a seguir bajando. ¿Por qué? Porque la economía española se está desacelerando significativamente por el sector exterior. Y esta es la manifestación clara de que estamos perdiendo competitividad. Siempre hemos salido a las recesiones con un tirón de las exportaciones, no solo turísticas, que es lo único que se mantiene, sino industriales. España tiene una larga tradición de exportaciones industriales, no solo de automóvil, sino somos muy potentes en química, somos muy potentes en la industria farmacéutica, en productos hortofrutícolas, en aceite de oliva, etcétera, etcétera. ¿Y qué ocurre? Que en el año 2025 ya han bajado casi 6.000 millones respecto al año anterior, un 1%. Se han quedado en 393.000 millones de euros las exportaciones. Y sin embargo, como sigue tirando el consumo privado por el aumento de la población, básicamente, están aumentando las exportaciones. Por tanto, estamos ya cerca del déficit por cuenta corriente, que esa es una situación muy complicada para garantizar un crecimiento sostenido, para aumentar el potencial de crecimiento. Por tanto, probablemente, una vez más, la economía española se estrangule vía sector exterior. Hay que tener en cuenta que en la época de Zapatero batimos el récord del mundo en cuanto a déficit de balanza por cuenta corriente en términos relativos, el 10,5% del PIB. Eso era insostenible porque había que financiarlo con recursos del exterior. Y fuimos el segundo país en términos absolutos después de Estados Unidos. Creo que atención a esta evolución del sector exterior, porque una vez más lo que confirma es lo que venimos diciendo aquí hace mucho tiempo. Las medidas del gobierno lo que hacen es penalizar la competitividad del sector industrial, básicamente.
2: Pues claro, sí, es evidente que a un conflicto como el de Irán, que tal vez alguien en algún momento pensó que iba a ser un conflicto breve, muy puntual, y alguien se creyó a Trump de que esto en 2 semanas se rinden. No ha ocurrido, y claro, pues como ocurre en todos estos conflictos, lo primero que sufre es la recepción de materias primas, de productos, para continuar la producción con normalidad, ¿no? Yo creo que las empresas españolas aprovecharon algunos momentos buenos del mes de finales del mes de abril, principios del mes de mayo, para dotarse de más aprovisionamientos, tal vez pensando, por si acaso suben, yo me garantizo tener stock, ¿no? Y ahora lo único que están haciendo es tirar del stock que tienen, ¿no? Con lo cual esto es un peligro, porque claro, efectivamente, digamos, cuando hagan la reposición de esos bienes que han adquirido, van a ser a mayor precio, van a tardar más tiempo en producirse, y efectivamente el cuello de botella o la estenosis de las cadenas de producción la vamos a notar, ¿no? Y la vamos a notar en los precios, porque otra estrategia que han seguido, yo creo, las empresas españolas ha sido absorber contra su margen una parte de esas subidas de costos, ¿no? Pero ya no van a tener mucho más margen, luego a partir de ahora las van a trasladar a precios y subirá la inflación.
0: Bueno, hablemos del vicepresidente del Banco Central Europeo, Luis de Guindos, que está a punto de abandonar el cargo, pero que antes de irse del cargo dice que el Estado debería salir de CaixaBank.
2: No podrá argumentar el Estado que CaixaBank es una empresa estratégica, Quiero decir que hay muchos más bancos del tamaño y del perfil que CaixaBank, ¿no? Tuvo sentido que efectivamente el flop en aquel rescate, ya hace tantos años que no nos acordamos, se hiciera con una participación, claro, en lo que entonces era Bankia, ¿no? Pero una vez trasladado a CaixaBank, lo que tendría que haber aprovechado, no sé si en ese mismo momento, sino aprovechar la recuperación en la cotización de CaixaBank y haberse salido hace mucho tiempo. Hay que recordar que tiene más de un 18% de participación, creo que un 18,1%, pero es igual. Es una participación muy alta, Y, efectivamente, eso lo que aboca es a la tentación del gobierno, no solamente de no haberse salido para maximizar la inversión que hizo en su momento o minimizar las pérdidas, sino con, digamos, una clara finalidad de control. Control que yo creo que no va a poder conseguir en CaixaBank.
1: ¿Qué día de la semana es hoy? lunes, hoy es ¿no? lunes. Veo que el señor de Guindos sigue fiel a su tradición de hacer declaraciones en casa para aprovechar el fin de semana y el viaje. De tal manera que, efectivamente, ha dicho una cosa en la que ya no puedo estar más de acuerdo, porque venimos diciéndolo desde hace mucho tiempo. Cuando Bankia pasa a la Caixa se tenía que haber privatizado, pero con este gobierno lo tenemos muy complicado porque está haciendo justo al contrario, como muy bien se ha dicho. Don Julián, lo que quieren es controlar las empresas. Se han metido en Telefónica, pues no se van a ir de Caixa, que es el gran inversor y a través del cual controlan bastantes actividades industriales, de servicios, etcétera. Por tanto, yo sí que estoy completamente de acuerdo que hay que hacerlo cuanto antes, pero con este gobierno no. Por tanto, mensaje para el próximo gobierno, que a lo mejor está más cercano de lo que pensamos. Pero, en cualquier caso, lo que también hay que recordar es que el señor de Guindos sale del Banco Central Europeo con el lastre de haber retrasado sus medidas contra la inflación. Recuerden ustedes que aquí estábamos alertando del proceso inflacionista que se estaba produciendo en España y en el resto de Europa y en Estados Unidos. En el año 2021 y hasta mediados del año, casi finales del 22, no reaccionaron. Por tanto, creo que el señor de Guindos no se ha cubierto de gloria precisamente en el Banco Central Europeo.
0: Sí, porque a menudo se le reprocha esto a Christine Lagarde solamente.
1: Solamente, no, por eso. No, y no, no es la única
0: respuesta. No me parece lo correcto. Bueno, Sánchez Galán, pretórico después de la Junta de Iberdrola, critica el monopolio de Redeia y desplaza las inversiones de Iberdrola en redes a otros países. Eso ya lo hemos visto.
2: Bueno, que Iberdrola es una máquina de inversión y una máquina de hacer las cosas bien estaba ya demostrado. Ha obtenido en la Junta General un respaldo, no puedo decir unánime, porque está en el 97-98%, casi mejor que no haya sido el 100% a la búlgara, ¿no? Pero yo creo que los accionistas respaldan la política de Iberdrola, respaldan sus inversiones, respaldan los resultados que obtiene. Y estamos hablando de que tiene un programa de inversiones para el trienio 26-28 de 43.000 millones de euros, si no recuerdo mal, ¿no? De los cuales la mayor parte, más de dos terceras partes, 30.000, se van a ir fuera de España. Se los va a llevar. ¿A dónde? Pues a donde existe un mercado libre, abierto y no monopolista. Estados Unidos, Reino Unido, Australia, Brasil, Brasil quizá un poco más dudoso, ¿no? Entonces, es una lástima que esas inversiones se vayan fuera, y lo ha dicho muy claramente Sánchez Galán, ¿no? Nos vamos porque aquí hay un monopolio de facto y, por tanto, en esas condiciones no tiene sentido que invirtamos.
0: ¿Cómo se puede romper el monopolio de Redeia?
1: Pues permitiendo precisamente una participación de agentes privados y estableciendo una normativa que permite el libre acceso, como ocurre con la telefonía, etcétera. El hecho de tener una sola red no quiere decir que no se garantice el acceso en igualdad de condiciones a todos los operadores. Pero es que la señora Corredor es absolutamente fiel precisamente a su partido y ha firmado, ha negado la evidencia, que en España no tenemos un problema de falta de capacidad de transporte de energía eléctrica. Es obvio que lo tenemos, es obvio que faltan una gran cantidad de enlaces y que probablemente perdamos, como también hemos comentado aquí en alguna ocasión, unos 100.000 millones de euros de inversiones, básicamente en inteligencia artificial, porque no tienen capacidad de acceder a la red eléctrica. Por tanto, yo creo que red eléctrica se debería privatizar al 100%, y no tener esa presencia que de control es casi absoluta por parte del Estado. Y luego, por otro lado, lo que hay es que desarrollar un programa de fuertes inversiones, que precisamente el señor Galán ha dicho que Iberdrola las va a hacer en redes también, pero donde fuera. Claro. Y es lo que es enormemente triste, porque el apagón no fue un caso aislado, pone de manifiesto la falta de capacidad que tiene Red Eléctrica, Redeia, como se llama ahora, a mí me gusta llamarla Red Eléctrica, para resolver los problemas de abastecimiento, tanto de los consumidores privados como sobre todo de la industria.
0: Pues sí, bueno, hablemos de Puig, porque Marc Puig ante la Junta de Accionistas les ha querido dejar claro que la empresa no está en venta, que superado el intento de fusión con Estée Lauder, pues la compañía va a seguir en solitario.
2: Bueno, es sorprendente, ¿no? Yo creo que en este mismo programa hace una o dos semanas veíamos todo el proceso de fusión con Estée Lauder, estaba prácticamente hecho y lo único que faltaba era el ajuste de la valoración. Ahora, pues, la familia sale muy fuerte, muy potente, diciendo no estamos en venta. Bueno, pues no sé qué estabas haciendo hace una semana, ¿verdad? Yo creo que Puig se desinfló después de su salida a bolsa, tuvo una salida a bolsa espectacular, pero rápidamente corrigió su valor, Incluso yo creo que hoy ha sido cuando hemos conocido que ha vendido un 50% de la participación que tiene en un edificio muy importante en Barcelona, ¿no? Entonces, bueno, pues oiga, estás haciendo caja, ¿no?
0: Parece que sí.
1: Pues efectivamente, yo creo que es una salida tratando de mantener el tipo después de el fallido intento de no fusión, sino venta, absorción por parte de la gran multinacional a la que usted se ha referido antes. De tal manera que en este sentido, además, yo creo que es una butad decir que una empresa no está en venta, depende del precio de compra, evidentemente, y ya no digamos una empresa que cotiza en bolsa. De tal manera que efectivamente sus expectativas de valoración nos han cubierto, no se cumplen sus expectativas, porque como muy bien dice, después de esa grandísima salida a bolsa, a partir de ese momento empezó una tendencia decreciente, lo que quiere decir que salió por encima de su valor, y van a estar a las expectativas de nuevas oportunidades, seguro. Otra cosa es que para cubrir las necesidades de liquidez estén vendiendo parte del inmobiliario, no de la empresa de perfumes, sino lo que es las propiedades inmobiliarias. Lo que no está clara también es qué partes de la familia y qué partes de la empresa.
0: Hablemos de Telefónica. Hoy sube Telefónica 1,22 y probablemente tenga que ver con que ha decidido la compra de Lineox, que es una compañía de radioenlaces rurales por microondas. Se la ha comprado a Asterion. ¿Cómo veis esta compra?
2: Bueno, primero, bienvenido sea, porque sabemos los problemas que tiene la España rural, la España vacía o la España vaciada de comunicaciones, donde no llega el Internet, donde hay un montón de dificultades, no solo Internet, sino la propia telefonía móvil, etcétera, ¿no? Hay zonas, muchísimas zonas en sombra, en que siempre. Por tanto, bienvenido sea. Segundo, hay que recordar que esto es una recompra, es decir, que esto ya lo había vendido hace creo que 4 o 5 años, y ahora lo recompra. Bueno, ya vemos que la política, no sé si es errática, del presidente de Telefónica Murtra, pues está desinvirtiendo donde algunos lo pensamos y luego está invirtiendo en otros.
0: Miranzo.
1: Bueno, pues efectivamente, yo creo que en este sentido es un acierto, porque se trata de reforzar las infraestructuras estratégicas en aquellos lugares donde hay una falta de señal significativa. Ha sido una operación además bastante rentable, porque ha salido por 80 millones de euros aproximadamente, que es lógico, y efectivamente lo que hace es en este caso enmendar un error, que fue la venta, como ha hecho Telefónica, con muchas infraestructuras estratégicas para obtener liquidez y amortizar deuda. Yo creo que hay que hacerlo de una manera selectiva e inteligente para mantener el core del negocio. En este sentido, creo que tiene toda la lógica del mundo esta operación. Y muy probablemente, como usted ha dicho, es la razón fundamental por la que hoy ha tenido una subida importante en bolsa, porque los inversores así lo han considerado, que era muy positivo.
0: Bueno, el día 3 de junio presenta datos Inditex y hay pues expectación. ¿Por qué? Pues porque el mercado espera avances del beneficio a doble dígito y que confirme los objetivos para el conjunto del año.
2: Es que yo creo que el modelo de negocio de Inditex, que hay que decir que otras muchas compañías internacionales del sector han intentado, no han conseguido que tuviera el éxito que han tenido ellos, no en España. Si donde tiene el éxito de Inditex es fuera de España, está presente en todos los países del mundo. Y este modelo de negocio, de una rotación muy grande de las prendas, ¿no? Prendas que ya no son tan baratas como lo eran antes, etcétera, están abocando al consumo masivo, ¿no? En España tiene un éxito tremendo, pero fuera de España, en las principales ciudades del mundo, Tokio o cualquiera de las que podamos estar pensando, consideran que es una tienda de lujo del estilo, como pudiera ser, no sé, Chanel, ¿no? No estoy yo muy puesto en esto del lujo, ¿no?
1: Y además ha conseguido resolver uno de los puntos débiles que tenía, que es precisamente la venta por internet y las devoluciones. Ahora cobra por las devoluciones, por tanto está obteniendo unos ingresos importantes. Se espera unos beneficios en el primer trimestre del orden de 1.400 millones, que sería un crecimiento del 7,3%, aunque no suficiente para alcanzar esos dos dígitos.
0: Bueno, señores, pues no tenemos tiempo para más, lo vamos a dejar aquí, con mi agradecimiento a estos dos caballeros por su presencia en el programa y sobre todo por sus opiniones. Y a ustedes, pues qué decirles, les agradezco su interés y su paciencia por el programa. Pero eso sí, hay premio. A la vuelta de publicidad, la redacción abierta.

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Son las 7:30 de la tarde, una hora menos en las Islas Canarias. Sean muy bienvenidos a la redacción abierta aquí en el Toro Televisión, donde ya estamos listos para informarles, para analizarles y para opinarles de los asuntos que componen la actualidad del día. Todo eso con dos premisas, que nos queremos autoimponer: la valentía y el rigor, y en un ambiente general de libertades. Si no, esto pues acabaría siendo una telepedro. Y como apreciarán, si continúan 10 minutos con el programa, verán que no tiene nada que ver con una telepedro, que esto es un medio de comunicación que se caracteriza porque pues no quiere ceder el impulso de los opinadores que vienen de un partido, de otro, a contar la verdad que les dice el partido que tienen que venir a contar. No, los argumentarios aquí se quedan fuera. Ese seguramente es el sabor que ustedes aprecian cuando se asoman al programa. Bueno, hoy empezamos con malas noticias porque resulta que las negociaciones de paz entre Estados Unidos e Irán pues han vuelto a entrar en barrena descendente. Teherán ha ordenado paralizar las conversaciones hasta que cesen los ataques de Israel contra el Líbano, según la agencia que depende de la Guardia Revolucionaria iraní. El equipo negociador iraní ha suspendido pues las conversaciones y el intercambio de mensajes a través de un mediador, mientras el régimen, ellos le llaman sionista, sigue cometiendo crímenes, dicen los de la agencia Tasnim, en el Líbano. Bueno, pues esto pues sin duda alguna ha traído de nuevo inestabilidad a las bolsas internacionales. La española, como hemos visto antes en Pulso Económico, es una de las que más, es la que más en Europa. Y el resto pues habrá que esperar un poco para

A ver, qué es lo que acontece. Bien, resulta que hay que hablar de algo que se ha producido, de lo cual pues nos sentimos bastante interesados por este tema. Es un tema que afecta a la política española porque un juez

0: decir también que le pide a Estados Unidos que interrogue al exespía chavista Hugo Pollo Carvajal, el que fuera jefe de la inteligencia interior de Venezuela, sobre los etarras que se fugaron a Venezuela, a Latinoamérica, pero muy, muy especialmente a Venezuela, donde por lo menos sabemos que hay 14 de los más criminales y sanguinarios. Quiero hablar de todo ello con don Daniel Portero, que es presidente de Dignidad y Justicia, que es el alma que está detrás de esa reivindicación que ahora este juez ha puesto en marcha para que los nuevos poderes venezolanos, tal vez los estadounidenses que tutelan ahora Venezuela, pues den con el paradero de esos 14 etarras. Don Daniel, muy buenas tardes, gracias por atendernos.
1: Buenas tardes, Javier, ¿cómo estás?
0: Muy bien. ¿Cuánto tiempo llevan ustedes reclamando que hagan algo parecido?
1: Bueno, con esta causa llevamos 2 años. 2 años trabajando y 2 años en silencio, sobre todo porque, bueno, hemos tenido bastantes dificultades. Al contrario de lo que se ha dicho, el fiscal hizo un escrito bueno para apoyar un poco nuestra solicitud. Lo que pasa es que al final el último párrafo prácticamente decía, bueno, a pesar de todo lo anterior, no puedo adherirme a la petición que hace la Asociación de Dignidad y Justicia. Con lo cual, pues ya todos sabemos de dónde viene la orden, ¿no? De arriba, del hecho de que no se pueda investigar a estos individuos. ¿Por qué? Pues porque son el sustento, al fin y al cabo, del gobierno. A ver, cualquier cosa que afecte a los huidos de ETA, a los presos de ETA, que son los dos flecos que dejó pendientes ETA cuando se disolvió en 2018, pues evidentemente le preocupa mucho a Bildu, ¿no? Y Bildu está muy pendiente de estas cosas, y para eso están los abogados en la Audiencia Nacional, para eso los abogados van a la Audiencia Nacional a pedir. Curiosamente, cuando pedimos este escrito, el sobreseimiento de todas las causas de los que estaban en Venezuela, ¿es casualidad? Pues no, no es casualidad, porque ellos sabían que se podía pedir la extradición y la investigación de ellos, ¿no? Gracias a Dios, pues este juez ha hecho oídos a lo que le hemos pedido, porque yo creo que es bastante razonable. Es una causa donde se investiga a los huidos de la organización terrorista, que hay que recordar que en 2018, en mayo, justo en la moción de censura, eran 65 y a día de hoy son 30, de los cuales prácticamente la mitad está en Venezuela. Pues, ¿qué pasa? Pues que hay 35 casos que es que se han sobreseído sin ningún tipo de ayuda, sin ningún tipo de colaboración con la justicia para esclarecer los asesinatos sin resolver y, por supuesto, con la ayuda, en fin, o mirar hacia otro lado de este gobierno, ¿no? Con lo cual, pues, eso no lo íbamos a permitir.
0: Pero es verdad que Dignidad y Justicia ha sido hábil, ha sido rápida en deducir que se abre una oportunidad en la medida que ahora Estados Unidos tutela el régimen de Delcy Maduro y que Delcy Maduro también tiene cierta necesidad de contrastar con el mundo exterior y dejar de hacer algunas de las cosas que venía haciendo el régimen de Maduro y antes el de Chávez, que era proteger a los etarras, los más sanguinarios de la historia de ETA, por ejemplo de Juana Chaos, que habrá que recordar quién era.
1: Sí, bueno, de Juana Chaos, miembro del Comando Madrid, que cometió decenas y decenas de asesinatos, sobre todo entre el periodo del 85 al 91. Y bueno, por poner un ejemplo o dos importantes en Madrid, son el atentado de la Plaza República Dominicana, que fue horroroso, y luego de la calle Juan Bravo con Príncipe de Vergara, que fue también horroroso, también de guardias civiles. Vamos, muchísimos atentados más en Madrid, ¿no? Cerca, no, 21 asesinatos tiene a las espaldas de Juana Chaos, ¿no? Y luego, por supuesto, que tiene causas pendientes, ¿no? Con lo cual, pues bueno, independientemente que se investigue en esta causa su pertenencia al colectivo de huidos de ETA y lo que se denomina dentro del mundo Batasuno el EIPK, es decir, el colectivo de presos, de huidos políticos fuera de España, pues bueno, y lo que se investiga básicamente es su dependencia al aparato político de ETA hasta el año 2018. ¿Qué ocurre?

0: que para la prescripción del delito de pertenencia son 10 años y en 2018 sí pertenecían, que sí que lo pertenecían, todavía no estaba prescrito a día de hoy, ¿no? Que estamos en 2026, independientemente de que la causa se empezó en 2024. Pero esta causa lo que también hace es evitar la prescripción de los delitos sanguinarios de ellos, ¿no? Es decir, solo los 14, ¿no? Bueno, uno de ellos hay que recordar que ha fallecido recientemente, uno de esos 14. Pero los 14 en concreto tenían 50 asesinatos sin resolver que podrían esclarecer a los que se les culpa. Con lo cual, pues, oiga, esto es importante para España, es importante, yo creo que sobre todo para nosotros, las víctimas del terrorismo, y yo creo que es un aliento, es un balón de oxígeno importante en la lucha antiterrorista que, desgraciadamente, tan mermada la hemos visto en este periodo tan negro y nefasto de Pedro Sánchez, ¿no?
1: Señor portero, acláreme una cosa. Decimos hoy que el juez activa la búsqueda de unos etarras que están en Venezuela. Bien, ¿y qué pasa? ¿Antes esa búsqueda estaba desactivada?
0: Sí, totalmente desactivada. Desactivada porque el Ministerio Fiscal pues no la activaba, básicamente. Entonces, claro, pues aquí estamos activándola, pues la Asociación de Víctimas, Dignidad y Justicia, ¿no? Pues así estamos, desgraciadamente así estamos. Es que en el mundo de las víctimas no vale denunciar públicamente, que yo veo muchas denuncia pública de un acto homenaje, denuncia pública. No es solo denunciar, hay que actuar. Y nosotros, pues bueno, ya llevamos muchos años en la Audiencia Nacional. Y desde luego, mientras tengamos oxígeno y mientras tengamos, digamos, fortaleza, que creo que la tenemos, vamos a seguir trabajando por las víctimas, ¿no? Y sobre todo porque creemos que estos asesinos que hay en Venezuela pueden esclarecer casi 50 de los 376 asesinatos sin resolver, ¿no?
1: La oportunidad existe. Yo no sé si usted tiene más información que yo, pero es evidente que a Delcy Rodríguez no le va a interesar en estos momentos continuar siendo la gran tapadera de los etarras sanguinarios españoles en su país.
0: Sí, bueno, a ver, yo tampoco te creas que tengo mucha confianza en el gobierno de Delcy Rodríguez, ¿no? Pero bueno, lo hemos hecho en dos vías, vía Estados Unidos y vía gobierno de Venezuela, con lo cual se va a pedir a los dos sitios las mismas, digamos, cosas, diligencias, ¿no? Espero que eso sirva para que el gobierno de Delcy Rodríguez actúe, ¿no? Ya que lo vamos a hacer en dos sitios. ¿Por qué en dos sitios? Bueno, porque nos interesa mucho que el Pollo Carvajal, que está en un procedimiento en Nueva York,
1: Sí.
0: colabore, porque yo creo que incluso a él le beneficia con las víctimas de ETA, ¿no? Y dice, ¿qué tiene que ver? Y dice, hombre, pues tiene mucho que ver, porque los etarras que estaban fugados en Venezuela tenían un vínculo muy especial con las FARC, el grupo terrorista de Colombia. No solamente en la enseñanza del manejo de explosivos, ¿no? Que muchas veces se ha hablado de eso, sino también en el tráfico de drogas y sobre todo la connivencia que tenía el gobierno venezolano, digamos, de ayuda en la frontera del Catatumbo, ¿vale? En la frontera justo entre Colombia y Venezuela, para favorecer, digamos, ambas cosas, tanto lo que era la enseñanza del manejo de armas por parte de los instructores de ETA a las FARC, como incluso el propio narcotráfico que se producía en esa frontera, ¿no? En el Catatumbo, con lo cual, todos son beneficiarios. Estados Unidos, porque refuerza la causa, el Pollo Carvajal, porque tendría una asociación que diría que ha colaborado con la justicia. Y el gobierno de Venezuela para limpiar su imagen, ¿no? En fin, veremos a ver qué es lo que pasa. Desde luego, ayuda en el gobierno español no hemos tenido mucha. Eso sí, también te lo puedo decir.
1: Eso es bastante obvio. Además de Juan Achaosa, ¿hay alguno pues conocido por
0: Sí,
1: la opinión pública?
0: hay alguno conocido. Por ejemplo, te va a sonar mucho Diente Puto, ¿no? Que es José Luis Eziolaza. Este lleva huido desde el año 83. 43 años lleva huido. En fin, es un tipo que estaba ubicado en Argentina, en un pueblecito perdido de Argentina, Y cuando gana Milei, se va a Caracas, directamente a Caracas. Y es un tío que hizo la vida en función del cambio de gobierno. Con lo cual, pues bueno, es un tío que se mueve bien y tiene 25 asesinatos a sus espaldas. Solo él.
1: Solo ese. Bueno, Daniel Portero, pues me alegro mucho de la iniciativa y que haya por lo menos prosperado, superado a la prueba del juez aquí en España que activa la búsqueda de esos 14 etarras en Venezuela. Mucho ánimo y muchas gracias.
0: Muchas gracias, Javier.
1: Un
0: Gracias
1: placer,
0: a ti.
1: un placer.
0: Igualmente.
1: Bueno, por esos lares vamos a continuar porque ha habido elecciones en Colombia. La primera vuelta. Y sorpresivamente la ha ganado el candidato de la derecha, Abelardo de la Espriella. El candidato de la derecha se ha impuesto al que tenía que suceder a Gustavo Petro. Quizás lo más llamativo de las elecciones, que tendrán que ir a una segunda vuelta para ver qué pasa, haya sido la reacción del presidente de la República de Colombia, de Gustavo Petro, que ha puesto en duda la veracidad de los resultados de la. El organismo público colombiano que se encarga del recuento. Y ha sido, vamos, absolutamente cómico.
2: Colombia celebraba este 31 de mayo la primera vuelta de sus elecciones presidenciales, unos comicios con 11 candidatos, pero donde los protagonistas han sido los tres más votados. Por la izquierda y liderando la coalición Pacto Histórico, Iván Cepeda se presenta como el sucesor directo de Gustavo Petro, un perfil elegido con el fin de dar continuidad a las políticas y al gobierno actual. Mientras tanto, en el centro se ubica Paloma Valencia. Defensora de los derechos constitucionales, opositora directa contra el gobierno de Petro, sus propuestas más destacadas se centraron en el fortalecimiento y se centran en las fuerzas militares dentro del marco de la ley. Y por último, en el margen más a la derecha, Abelardo de la Espriella, con Movimiento Defensores de la Patria. Reconocido ya en el país por su labor como abogado en la defensa de personalidades como, por ejemplo, Alex Saab, su enfoque electoral tiene como eje central la mano dura contra la delincuencia organizada, al igual que una oposición frontal con el líder actual en el gobierno colombiano. Unos perfiles que este domingo dejaban unas cifras de votación sorprendentes. Primero, porque las cifras, cerca del 60%, han hecho caer la abstención respecto a comicios pasados, algo destacable si tenemos en cuenta que el electorado colombiano hasta ahora ha sido proclive a no acudir en masa a las urnas, llegando incluso a alcanzar el 54% de abstención. Así, Colombia ha quedado dividida prácticamente a la mitad entre izquierdas y derechas, dando así la victoria provisional a Espriella, al que además, tras los malos resultados que presentaba la candidata de centro, ha visto incorporada a su candidatura a Paloma Valencia. Unos primeros resultados que, tras conocerse la victoria de la derecha, saltaba la noticia de que el actual presidente Gustavo Petro afirma no reconocer el preconteo electoral, denunciando así un supuesto desfase de unas 850.000 personas en el censo electoral, sembrando así dudas sobre la transparencia de los datos rápidos sacados. Una desconfianza hacia la firma logística encargada del conteo, que no es nueva y que ya en 2025 lanzaba visos de desconfianza hacia su labor. Pero sea como fuere, los resultados que dan una mayoría de apoyos a Espriella no son suficientes, por los que habrá una segunda vuelta el domingo 21 de junio. Por ello, hasta el 7 de agosto, fecha en la que el ganador oficial asumirá la presidencia, la lucha entre los candidatos de los dos lados del espectro político será la protagonista en estas próximas jornadas.
1: Muchas gracias, Mario Pérez. Vamos a Valencia. Seguramente hayan visto las imágenes que ahora van a volver a ver. Es un momento en el que un policía antidisturbios empuja a una de las maestras. Llevan 4 semanas de huelga y están manifestándose los enseñantes en la comunidad valenciana. Tengo yo que contarles que el agente en cuestión, debidamente identificado, ha sido objeto de expediente por ese gesto en el que empuja por detrás a esta enseñante que se estaba manifestando bastante pacíficamente ahí en Valencia. Bien, y hay que hablar de la droga. Ya saben lo que pienso yo de la droga y espero que compartan conmigo la idea de que hay que atajar el fenómeno de la droga si no se nos come. Si no se nos come porque está metido por todas partes. Yo lo que puedo hacer para convencerles de la necesidad de arbitrar un cambio de política en esto del control del narcotráfico y su exterminio, si fuera posible, es ofrecerles ejemplos diarios de cómo está la cosa. Y la cosa está que arde en todas partes. Hoy empezamos nuestro recorrido en Boadilla del Monte, que es una localidad tranquila de cerca de Madrid, donde han detenido a una persona, ahí la ven, en una carretera de las importantes que llega al municipio, con 100 kilos de hachís en el coche. 100 kilos de hachís en el coche. Este es el detenido, ¿verdad? Bueno, pues fíjense cómo está esto de la droga en España. Esto en una localidad, en un coche parado aleatoriamente, bueno, o tal vez con información, no lo sé, pero en cualquier caso, 100 kilos en un coche de hachís. Bueno, y ahora nos vamos a ver imágenes de una operación que se llama Corbus Aule, realizada por la Guardia Civil, que ha detenido a dos individuos de nacionalidad búlgara, uno de 29 y otro de 30 años, como presuntos autores de delitos de cultivo y elaboración de drogas, tráfico de drogas, defraudación eléctrica, lo típico, ¿eh? Tras desarticular un centro de producción de marihuana y hachís ubicado en una nave industrial de la localidad de Santa Fe, en Granada. Bueno, como ven, pues lo de siempre, la electricidad la roban, utilizan naves que fueron naves industriales para cultivo de, pues eso, de marihuana, de hachís y de lo que convenga. Y son búlgaros. ¿Y por qué tenemos esta cosa tan singular de que nos hayan convertido en una especie de Eurovisión de la droga y haya detenidos de un montón de nacionalidades? Pues porque el tratamiento que le damos globalmente a la droga en España es un tratamiento lamentable. Lo seguimos llamando delito contra la salud, cuando es otra cosa, es un delito contra nuestra seguridad. Los medios que tienen o que les prestamos a la Guardia Civil y a la Policía Nacional son escasísimos. No está formalizada una cooperación con las compañías eléctricas para que denuncien dónde creen que tienen vuelcos de sus sistemas eléctricos, dónde están defraudando energía, porque si deducen dónde se defrauda energía, muy probablemente llegarán al lugar donde se están cultivando las plantitas, este negocio tan lucrativo. Supongo que también habría que hacer cambios sobre las penas, supongo que habría que hacer cambios sobre los funcionarios públicos que traicionan al que les da de comer y se vuelven paladines de los grupos narcotraficantes, y supongo que habría que articular unos juzgados especializados donde se rompiera la imagen que tenemos todos, que bueno, pues determinadas drogas, los que pillan con ellas entran y salen con cargos, sí, del juzgado, pasan los años, desaparecen y el día que toca juzgarles, pues muchos ni siquiera están en el país, que es lo que sucede los lunes, los martes, los miércoles, los jueves y los viernes. Entonces, bueno, pues es evidente que hay que tomar decisiones en planes globales que hagan más difícil el blanqueo, por ejemplo, en España, que bueno, que doten de medios a las policías y a la Guardia Civil para que combatan de forma efectiva y que estas operaciones que hacen, algunas de ellas con grave riesgo para la vida de los agentes, consuman o se proyecten en un menos narcotráfico en nuestro país, que vamos sobradísimos. Bueno, todo eso dependerá de que entre todos hagamos fuerza para que tengamos un cambio en el tratamiento que damos a este problema y que no lo veamos como una cosa que, como lo de la izquierda. La izquierda ve esto de la droga como una cosa pues positiva, bueno, pues oye, pues claro, pues, y no se dan cuenta de que estamos triturando a la juventud de este país, que decide pues colaborar con el narco porque le sale más rentable eso que buscar un trabajo en el que le van a pagar poco. Y bueno, y si te pillan tampoco es tan serio, tampoco es tan grave. Sí, sales en libertad con cargos, sí, tienes un juicio, bueno, en fin, pero bah, vale la pena el riesgo. Si no le damos la vuelta al modelo, no vamos, es que no es que no vayamos a acabar con el problema, desde luego no vamos a acabar con el problema, sino que lo vamos a multiplicar. ¿Qué esperamos? Que no haya pueblo en España en el que no haya una plantación indoor, como solemos decir, para decir que tiene techo, ¿no? O no indoor, en una finca abandonada de un pueblo. No es lo que queremos, no es lo que queremos y tenemos que conseguir que eso cambie. Quiero que hablemos de Aragón, porque en Aragón han vuelto a poner en marcha un programa muy interesante que se llama Volveremos. El sector público, el ayuntamiento y la comunidad de Aragón ofrece unas ayudas a pequeños negocios, pequeños comercios, pequeños negocios, para que a su vez presten descuentos que hagan más fácil la vida de los ciudadanos con problemas. Lo cuenta de esta manera el presidente aragonés Jorge Azcón.
3: No hay un ayuntamiento, no hay una comunidad autónoma que tenga un programa de apoyo como el que tenemos en Aragón a los pequeños comerciantes. En ninguna otra comunidad autónoma se destina tanto dinero como nosotros estamos destinando de los presupuestos para un proyecto que tiene como objetivo el de fidelizar a los clientes, el de permitir que esos comercios puedan aumentar su facturación, pero sobre todo también el de hacer que la gente se acostumbre a comprar en los pequeños comercios.
1: Ya sabéis, porque yo lo he contado aquí varias veces y porque todos los medios lo han ido contando, que el Consejo de Ministros concedió una licencia de televisión digital terrestre en abierto para toda España a un grupo afín a Pedro Sánchez que estaba molesto con la actual propiedad mayoritaria de la cadena Prisa, de Lo País, La SER, etcétera, etcétera. Bueno, estos quieren ayudar a Sánchez, por supuesto. Y las prisas son enormes, por eso les han dado la televisión con un condicionante, que es que tienen que estar en activo en noviembre. ¿Y eso por qué? Bueno, pues porque nacen para lo que nacen, para, no eran pocas las que tenía, las Telepedros, tener una más. Y una de piedra picada, de sanchismo más puro y más duro que las otras. Esto es increíble, pero es así. Bueno, esto me lleva a mí a recordaros que si queréis que esas ideas que compartimos vosotros y nosotros alcancen al mayor número de españoles posible, pues ¿qué tal si nos echáis una mano? ¿Cómo nos podéis echar una mano? Pues haciéndonos más fuertes para que podamos extender esas ideas a más españoles. Porque lamentablemente pues nosotros no estamos en abierto en todos los lugares de España. Y pues la gente nos tiene que ver por vías como, por ejemplo, la televisión de pago. Nos gustaría que fueran más españoles los que pudieran conocer, como pretende Pedro Sánchez, por qué monta una televisión, porque tiene que convocar elecciones. ¿Y para qué necesita otra televisión? Pues necesita todas las que pueda. Solo puede montar una. Bueno, nosotros debieran pensar igual y vosotros debierais pensar igual. Necesitamos esta televisión para que las ideas que compartimos sean conocidas y tal vez compartidas por muchos. 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Así es que os dejo en la reflexión. Nos vamos a publicidad y a la vuelta abrimos la mesa de análisis político.
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0: Bueno, pues son las 8:02, momento en el que abrimos nuestra mesa de análisis político. Lo primero será presentarles a nuestros invitados. Don Julián Salcedo.
1: Muy buenas tardes.
0: Doctor en Ciencias Económicas, abogado especializado en temas inmobiliarios y además secretario del Club Liberal Español.
1: Así es.
0: ¿Todo bien?
1: Todo bien, muy buenas tardes.
0: Me alegro. Don Alberto Serrano.
2: Muy buenas
0: tardes. Abogado, especialista en asuntos del derecho administrativo, ex político, escritor.
2: Y amigo de esta casa.
0: Y amigo de esta
2: casa.
0: Que
2: es muy importante.
0: Eso es lo más importante.
2: Yo creo que sí.
0: Bueno, empezamos con la lectura política. De luego ya iremos a los casos de corrupción, que si Badajoz, que si Begoña, que si Plus Ultra, que si todo lo que queráis. Pero hoy ha estado en televisión Alberto Núñez Feijóo. ¿Y qué dice Alberto Núñez Feijóo? Pues que, anda, pero si ya son 184 diputados los que dicen reclamar elecciones inmediatas. Bueno, eso está muy bien, y puede usted seguir sumando, ¿verdad? Pero de moción de censura, nada de nada. O sea que no, así no avanzamos. Vamos a escucharle.
3: Desde Vox al PNV, pasando por Junts, por UPN y por Coalición Canaria, 184 diputados estamos pidiendo elecciones anticipadas, elecciones inmediatas. Si los que lo dicen son coherentes y lo hacen, podemos buscar una solución en poco tiempo. Nosotros, para convocar elecciones, no necesitamos que Vox esté en ningún gobierno. Constituir un gobierno para activar la convocatoria electoral, no se necesita que esté en ningún otro partido que no sea el partido mayoritario de la Cámara. A partir de ahí habrá elecciones y decidirán los españoles lo que quieren.
0: Yo no sé si ha entendido lo fundamental o nos quiere llevar por las ramas, la verdad. Serrano.
2: Yo lo veo una de cal y una de arena, en el sentido de que venimos reclamando desde esta mesa que efectivamente tiene que hacer un esfuerzo en general mayorías para poner fin a esta agonía, y eso está bien. Yo incluso le dirigiría una carta a Junts, al PNV, para ver qué intenciones que tienen. Sabemos cuáles son sus intenciones, no hacer absolutamente nada. Pero bueno, por lo menos intentar perseverar en esa idea, que no se diga que no lo intenta al menos. Entonces, en ese sentido está bien, aunque entendemos que no va a conseguir absolutamente nada. Pero no sé qué necesidad tiene hacer un desprecio a Vox, ¿no? Esa sería la de arena. Todo el mundo sabe que se forma una mayoría alternativa a la actual de Pedro Sánchez es con el PP y Vox. Y ya no es que lo digamos nosotros, es que las últimas cuatro elecciones los tiros se han ido por ahí. Por tanto, yo no sé a quién quiere engañar. Todo el futuro para que este señor Feijóo llegue a la presidencia del gobierno pasa porque genere esa coalición con Vox, y lo sabemos todos. Desde luego, si le sigue despreciando, cada vez hay más distancia. Yo creo que todo esto lo interpreto pues en términos electorales, como para un poquito arrinconar a Vox y generar una mayoría más por su espacio. No sé si esto tendrá algún tipo de rentabilidad, yo lo dudo, pero en cualquier caso es una estrategia ya de muy consolidada por parte del Partido Popular.
0: Uh-huh. Julián.
1: Bueno, habla de 184, con 176 sabemos que es suficiente, pero no los tiene, o sea, no los tiene, porque si no, presentaría mañana mismo la moción de censura, ¿no? Incluso si le están contando PNV y Junts, que son los que alude, ¿no? Nosotros también estamos porque esta legislatura se acabe, etcétera. Haría bien en no fiarse, porque efectivamente PNV ya sabemos que fue quien propició la moción de censura, que ganase la moción de censura Pedro Sánchez, y Junts, pues es que si sigue fugado, el responsable más, Puigdemont, sigue fugado. Si somos coherentes, si es coherente, pues hay que decir, bueno, usted a ningún sitio, preséntese a la justicia española y después de eso hablamos, ¿no? Pero bueno, es un canto al sol, porque efectivamente ni tiene los 184 votos y por tanto la moción de censura no se va a producir, ¿no? Lo que decías, estoy completamente de acuerdo. Es que hoy mismo hemos conocido que han llegado a un acuerdo en para las Cortes de Castilla y León, el PP con Vox, a través de una serie de concesiones, vicepresidente Vox, la prioridad nacional y alguna cosa más, ¿no? Pues sí, es una realidad innegable, y la próxima ya sabemos cuál es, ¿no? La próxima, Andalucía, si no hay otro remedio. Entonces, digamos no sé si desprecio, pero por lo menos este feo que le hace a Vox es innecesario.
2: Por otro lado, Xavier, acaba de decir hace un ratito Miriam Nogueras, la portavoz de Junts en el Congreso, que no se plantea una moción de censura. Por tanto, el gozo de Feijóo en un pozo y con él de todos los españoles. Esto no se va a materializar de manera inmediata. Veremos a ver si cuando salga la sentencia del Tribunal Constitucional, sentido desfavorable en su caso, ya lo dudo, con Feijóo, la reacción del Supremo a la sentencia del Tribunal Constitucional volviendo a elevarlo a Europa y que ya sea imposible que Junts durante esta legislatura ceda a España, sí, se coge un globo, que yo creo que sería el único que podría romper la coalición, que está más que sólida, entre gente que todos quieren lo mismo.
0: Por cierto, que esa es una decisión que está demorada.
2: Sí, está demorada porque están esperando una sentencia del TJUE precisamente para coordinarla y se va retrasando la sentencia del TJUE, que lógicamente no está pendiente de los tiempos de España, y el Tribunal Constitucional quiere acomodarse en la medida de lo posible a lo que diga el TJUE para evitar la jugada que próximamente podría hacer el Tribunal Supremo con la sentencia del Tribunal Constitucional, que es, igual que hizo la Audiencia Provincial de Sevilla, elevar la ejecución otra vez al TJUE. Pretenden acomodarlo lo máximo posible para bloquearlo, pero claro, se va demorando y Puigdemont, pues, ahí mientras haciendo pasteles, el hombre.
0: Bueno, vamos a entrar en harina. Lo primero, vamos a la audiencia de Badajoz, donde hoy ya formalmente pues, se han visto las decisiones judiciales oportunas que condicionarán, ya ha empezado el juicio, que el hermanísimo se tenga que sentar como imputado en esta causa. Es verdad que la audiencia de Badajoz ha considerado que el delito de nombramiento ilegal pues, ya estaba vencido y no le afecta, y por lo tanto este, que es un delito menor, con pena de multa si acaso, pues este no se lo van a reprochar. Lo que desde mi punto de vista le favorece poco son las declaraciones de los que eran los responsables de los conservatorios, que hay dos que han declarado hoy, y que bueno, pues esto es interpretable, pero a mí me parece que le favorecen bien poco. Lo importante, lo que les tiene que quedar claro es que continúa el trabajo en la audiencia de Badajoz a propósito de un presunto delito de prevaricación y otro de tráfico de influencias contra David Sánchez, el hermano músico del presidente del gobierno.
4: El tribunal que juzga a David Sánchez le retira uno de los delitos porque ha prescrito.
5: La responsabilidad penal por el delito de aceptación de nombramiento ilegal.
4: Pero rechaza anular el juicio. El hermano del presidente va a seguir siendo juzgado por tráfico de influencias y por prevaricación, por su supuesto enchufe en la Diputación de Badajoz. Hoy han empezado a declarar los primeros testigos. Son las personas a las que tenía que coordinar David Sánchez en los conservatorios municipales de Badajoz. Dicen que el hermano del presidente sí que iba a trabajar y que cumplió con sus tareas.
6: Nos hemos visto, sí, en un ambiente de trabajo normal y diario.
7: ¿Y hacía cosas?
6: Claro.
7: ¿Hacía iniciativas? ¿Tomaba iniciativas?
6: Sí, sí.
7: ¿Usted le veía allí o no aparecía?
6: Sí, sí, sí.
4: Varios testigos han confirmado que en la Diputación circulaba el apodo de El Hermanísimo para referirse a David Sánchez y que existían comentarios sobre su posible incorporación, aunque ninguno ha asegurado conocer irregularidades en el proceso de contratación.
6: Escuché ese calificativo en una conversación informal que no sé dónde.
8: Pero la conversación
6: informal. No sabía que se iba a presentar.
4: Declaran que había rumores antes de que David Sánchez hubiera sido designado para la plaza de coordinador de conservatorios, pero no afirman que el proceso de selección estuviese amañado.
7: ¿Usted ya conocía o sabía si alguien conocía que la plaza de coordinador de los conservatorios era para David Sánchez?
8: A mí no me consta, yo no lo sabía.
7: Eso es. Bien.
4: Tampoco ha podido señalar irregularidades en el proceso otro testigo que se presentaba a la misma plaza de coordinación que ganó David Sánchez. Ha reconocido que no conoció nunca los criterios de evaluación de las notas y que tampoco se preocupó por saberlo. Este jueves y viernes declararán los principales acusados. La próxima semana llegarán los informes finales y el juicio quedaría visto para sentencia previsiblemente el 19 de junio como fecha límite.
0: Pues como han visto, las preguntas son muy difíciles para los que son los directores de los conservatorios, las personas que se presentaron al concurso pero no tuvieron la plaza. Es muy difícil saber lo que les preguntan. Raya la heroicidad, porque ellos pues bastante tienen con ir allí y decir que así, que sonaba, que tal, que cual. No pueden. ¿Qué prueba pueden aportar de lo que se les está preguntando? Me parece un poco. Pues eso.
2: Sí, Xavier, yo creo que, bueno, el titular que no se ha comentado es, bueno, es que el juicio ha arrancado. Unas cuestiones previas por parte de la defensa, David Sánchez, para bloquear el juicio, declarar nulidad de toda la actuación, etcétera, y todo eso ha sido objeto de desestimación. Lo único que se ha estimado es ese delito leve, muy leve, que como tal tenía un plazo de prescripción muy corto, y eso sí que se estimó, era la toma de posesión de ese nombramiento ilegal. Por lo demás, el juicio sigue con dos delitos importantes, que son el tráfico de influencias y la prevaricación. Y para que la gente lo entienda, se le acusa, se le reprocha el enchufismo, y eso tiene diferentes manifestaciones. En primer lugar, cómo entró este señor, qué currículum tenía. Hay que tener en cuenta que este ámbito de la música es un ámbito restringido, se conoce todo el mundo. ¿Cuál era el currículum de este señor? ¿Había estudiado en algún conservatorio español? No, lo que tenía son unos estudios, parece ser en Moscú, en el cual pues, se dice en redes sociales que efectivamente estuvo allí, pero a nadie le consta que haya terminado esos estudios, y el certificado parece que tiene pues también ciertas dudas en cuanto a su vigencia y demás. En cualquier caso, no tenía ningún tipo de experiencia profesional y salta, digamos, a la cabeza de todo el sector conservatorio, sector musical de una ciudad importante, como es el caso de Badajoz, de toda una determinada provincia. A partir de aquí, el desarrollo profesional que tiene él, pues él mismo lo dijo, que no sabía ni dónde iba a trabajar, no sabemos exactamente a qué aportó, a qué se dedicó, qué actividad llevó a cabo. Lo único que sabemos es que cobró un sueldo por ese puesto, y más allá de eso, a la familia le preocupa, siempre le ha preocupado pues la dignidad profesional, ya seamos catedráticos, ya seamos jefes de una orquesta, como se llamaba, a un coordinador de conservatorios, y esto pues siempre les ha gustado mucho a esta familia. Se conoce que el tema económico lo tienen resuelto y les gusta este tipo de oropeles. Y a partir de aquí tampoco se sabe, cuando se haya marchado este señor, qué ha pasado, se ha venido abajo todos los conservatorios de Badajoz. Pues, no, la sensación que queda es que otro puesto más dentro de la administración, en la cual la gente se lo lleva a crudo. No es el único, evidentemente, el caso de David Sánchez. Ojalá esto sirva de ejemplo, la gente que se lleva un sueldo de la administración, este tipo de puestos, que antiguamente eran pocos y ahora están más generalizados, pues aporte algo de su propia administración. En cualquier caso, a mí la sensación que me da, que en este caso no es un tema tanto cuantitativo de lo que haya pasado, sino cualitativo. Es decir, cómo se ha plegado toda la administración al dictado de Moncloa. Moncloa dictaminó que este señor tenía que tener exactamente ese puesto, no un sueldo público, eso podía haber dado de otra manera, sino ese puesto que era el que a él le satisfacía, le gustaba, le agradaba, y a continuación hay un pliegue total y absoluto de esa administración controlada por el Partido Socialista para cumplir la voluntad del amo. Y hasta cierto punto se le recompensa cuando el director de todas esas operaciones ahí en Badajoz es el candidato y por tanto máximo responsable del PSOE en esa comunidad autónoma. Eso es lo que se está enjuiciando en última instancia en este juicio.
0: Yo espero que la audiencia de Badajoz tenga en consideración que este señor actuaba en Badajoz con un apellido falso, se hacía llamar Azagra. Eso pues tampoco es baladí. Julián.
1: Sí, bueno, hombre, lo primero que hay que decir, creo que todo el mundo lo sabe, pero por lo menos recordémoslo, que prescrito no significa no cometido, simplemente no se puede juzgar. Y consiguientemente queda fuera del procedimiento, pero eso no significa que no lo cometiera, que lo cometió. O sea, si todos los demás delitos que se le imputan finalmente se concretan y son sentenciados en ese sentido, como que pues este será uno más, pero que no ha podido ser juzgado, como dices también, con una pena muy leve, ¿no? Segundo, que de los testigos que he hecho, eran muy difíciles las preguntas, ¿no? Tal, no sé si eran muy difíciles, pero seis, no sé si eran exactamente estos que hemos visto, han sido promocionados en sus puestos de trabajo. Por si acaso, por méritos propios, hay que suponer, están promocionados. Y las preguntas no eran muy complejas. Tercero, el director de Recursos Humanos ha declarado, a mí se me indicó que se creara esa plaza. Pues no sé si este es el procedimiento, también creo que ha dicho que, pero esto es normal que a usted el conducto por el que le comunicaron que era la plaza, no, bueno, lo normal es que sean las áreas que corresponden, en este caso de artes escénicas, las que lo piden, ¿no? Tampoco se ha producido, ¿no? Y luego finalmente, no sé si finalmente dice, sí, esto estaba trabajando, yo le veía, pero ¿qué hacía? ¿Labores administrativas? Pues no sé, bueno, no sé, pero sí que hay una cosa clara, durante el periodo que estuvo de excedencia, no fue sustituido, lo cual era un puesto que evidentemente si no era cubierto por nadie en un espacio temporal de una excedencia, pues no pasaba nada. se necesitaba, pues dudoso, ¿no? Y luego hay todavía un tema pendiente, que es la convalidación de los estudios, el título que traía de San Petersburgo. Ya está acreditado que el plazo que es, en que se convalidaron se fue rapidísimo, creo que 4 o 5 días, ¿no? Pero vamos a ver si efectivamente eso... Y el último factor que quiero añadir, que no se está enjuiciando aquí, pero que dependiendo de la sentencia severa, es el tema fiscal, porque todavía está por demostrar el tema de que la residencia, con independencia de aquel documento que les pidieron sin firma, sin membrete, etcétera, si la residencia fiscal que acreditaba en Portugal realmente se produjo, ¿no? Porque hemos de decir que también en ese supuesto, y dependiendo de la cantidad

0: hipotéticamente o supuestamente defraudada, podría consistir también en otro delito fiscal, ¿no?
1: Sí. Bueno, vamos a hablar de Santos Cerdán. ¿Qué pasa con este hombre? Este hombre salió de la cárcel, este hombre está en libertad con cargos, tiene que ir a firmar al juzgado a Tudela. Él creo que está en su lugar de nacimiento, en Milagro, en Navarra. Este hombre, como sabéis, tiene dos problemas con la ley. Uno, los concursos amañados a través de Servinavar, de la cual parece que era propietario del 45%, y el otro, pues el asunto de las cloacas, que ha salido recientemente, pero que pues probablemente le vaya a suponer mayor percance que... De momento, la implicación de Santos Cerdán como pivote, eje, motor del caso de las cloacas, es lo que ha hecho que hable, cosa que no se producía desde que salió de la cárcel, no hablaba. Bueno, y dice, ¿qué es lo que dice? ¿O qué es lo que ha dicho a la puerta del juzgado? Hombre, que no se trataba de producir chantajes ni nada parecido. Bueno, pues tampoco nos iba a decir que sí, caso de que no.
2: Yo creo que todos los asuntos que tocaba Santos Cerdán, por definición, eran asuntos turbios. Ya sea irse a Suiza a hablar con Puigdemont, ya sea todos estos asuntos internos que traían el PSOE.
1: Hazme unas facturas falsas para pagar el
2: aire. Efectivamente. Entonces, todo lo que tocaba este señor era el encargado, era el desollinador oficial del señor Sánchez, que ya es mucho decir, que ya es mucho decir. Pero dentro de la panda, cuando ya había el asunto más maloliente, se lo encargaban a este señor a ver cómo lo trataba. Tenía fama de, bueno, de ser un hombre resolutivo, desde luego escrúpulos no tenía ninguno, y él pues hacía sus apaños y tal. Yo creo que a nadie le extrañó, y él, cuando le pillaron, enseguida dejó todos sus puestos, etcétera, que este señor iba a terminar donde está terminando y donde va a ir, sin ningún tipo de duda, por ese asunto, por el otro, el de más allá, porque algún día saldrá que se traía por ahí en Waterloo con Puigdemont y cómo vendió a España, etcétera, etcétera.
1: Julián.
0: Pues sí, bueno, claro, era el secretario de organización del PSOE, por tanto tenía, era el número 3 del partido, tenía el mando en plaza. Y por tanto, si daba instrucciones, hágase una factura falsa, pues se haría, ¿no? Lo cual, como aquí hemos dicho muchas veces, especialmente mi buen amigo Alberto Serrano, eso no exime al que hace la factura falsa, porque claro, si alguien te pide cometer una ilegalidad, tienes todo el derecho, seas funcionario público claro, o privado, no tienes que por qué cumplirla, simplemente, pues no lo hago, no puedo hacerlo, ¿no? Pero se ve que se hizo de todo, se habla de cantidades que han podido destinarse a esos movimientos extraños, 188.000 o 180.000 euros, ¿no? Es una cantidad significativa, ¿no? Nos parece, claro, cuando hablamos de 53 millones en plus ultra y tal, pues 180.000 euros, pues parece que no es nada, ¿no? Pero son cantidades importantes que se pagaron a una serie de personas para que cometieran supuestamente unas determinadas acciones que iban encaminadas, pues justamente a subvertir. Entonces, yo creo que él lo tiene muy mal. Efectivamente, sabemos que la prisión preventiva no debe ser una pena anticipada, pero claro, es que este hombre en la calle puede estar borrando cualquier rastro que pudiera quedar por ahí, pues lo habrá eliminado, ¿no?
2: Ya
0: no.
2: Chávez, si me permite, muy brevemente, la parte positiva de esto, del sanchismo, es como había varias bandas en paralelo, esto cada vez se parece más a Chicago en años 30. Es decir, estoy convencido que entre ellos están navajeando. Sabemos que Coldo pone a parir a Santos Cerdán, también Fatal con José Luis Ábalos, Zapatero por ahí de por medio. Entonces había varios en paralelo. La parte positiva, cuando hay varios en paralelo, que se pueden anular. Me recuerda la mítica película de Atraco a las Tres, de José María Forqué, con guión de Azcona, en el cual una panda pretende atracar un banco y en paralelo esa misma día viene otros y entre ellos se anulan respectivamente y al final el banco queda sin robar. Pues me da sensación que un poco está pasando esto en el PSOE y todas estas, que se sabe ahora, informaciones y tal, vienen de delaciones internas.
0: Pero, idea. Perdón, sí, pero en este caso el banco ya se ha robado.
2: Sí, eso es verdad. Eso es verdad.
1: Sí, con todo éxito, digamos. Bueno, vamos a hacer una pausita de publicidad, apenas 2 minutos, enseguida volvemos.

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0: Pues ya estamos aquí de vuelta y yo quiero insistirle sobre un tema en el cual soy un poco obsesivo. El tiempo. El tiempo es fundamental. En esta crisis, el tiempo va a ser quien decida absolutamente todo. Lo de la moción, lo de la no moción, lo del cambio de gobierno, la convocatoria de elecciones, todo. Porque, vamos a ver, lo dice, y no es el lápiz más afilado de la ultraizquierda, Pablo Fernández. Oiga, es que yo le reprocho a Sánchez su tardanza, dice, en dar explicaciones. Podría decir lo mismo de Zapatero. Vamos a escuchar a ese hombre.
1: Es incomprensible y es un error enorme que Sánchez no comparezca hasta el día 19 de junio para explicar, para dar explicaciones en torno a estos casos de corrupción. Y más, teniendo en cuenta la gravedad de los hechos conocidos en las últimas semanas y la velocidad con la que se han ido desarrollando. Es un error que solamente va a servir para aumentar el uso político que la derecha está haciendo de esta situación.
0: Estoy de acuerdo en que es un error, no sé si él aprecia por qué o si coincide con lo que a mí me parece. Y lo que a mí me parece es que se pueden encontrar con que haya una incómoda imputación del Partido Socialista Obrero Español como persona jurídica en el caso de las cloacas. Y entonces habrán llegado tarde a cualquier explicación. ¿Eso es así? ¿Lo comparte?
2: Sí, totalmente. En el auto que solamente fue, en el auto de Santiago Pedra, que solamente fue para entrada y registro en las sedes, no solamente una, sino en varias a nivel nacional del Partido Socialista, pues se dicen también los indicios de que en el Partido Socialista podría haber un cierto lavado de dinero y otra serie de delitos que se estaban germinando dentro de las propias sedes. Y eso podría acabar fatalmente la imputación del Partido Socialista como persona jurídica, como autor de determinados delitos que se están enjuiciando. Pero más allá de eso, ya hay alguna acusación particular que está pidiendo elevar el asunto al Tribunal Supremo para imputar directamente al presidente como responsable último en función de las investigaciones.
0: Manos
2: limpias, efectivamente. Y bueno, pues podría terminar ahí. Yo creo que se está dando un cierto margen, un cierto tiempo, porque ese auto que puede dictar Santiago Pedraj puede ser absolutamente demoledor. Llega a la conclusión de que desde las sedes del Partido Socialista se tramaban delitos, chantajes, extorsiones, etcétera. Todo tiene un límite. Hemos sabido, hablamos hace poco de la jueza de Badajoz, cómo hasta esa señora se la investigaba, cómo dejaba a sus hijos en el colegio y otra serie de actuaciones que tienen que ver con responsabilidades diversas en relación con personas de máximo nivel, jueces, policías, etcétera, y parece ser que se estaba gestando, financiando, tramando de las propias sedes del Partido Socialista según se está investigando. Si esto, desde luego, finalmente se materializara en un auto con esas consecuencias, sería demoledor. Incluso se podría hasta arrancar un proceso ya en abstracto de legalización del propio Partido Socialista, en el sentido de que se estaban cometiendo delitos dentro de la sede del Partido Socialista. Según dice la ley, un partido que se dedica a cometer delitos puede ser un partido ilegal.
0: Julián.
3: Bueno, yo la primera explicación a la fecha del 19 de junio la veo mucho más ligada con el hecho de que Zapatero ha aplazado su comparecencia al 17 y 18 de junio. No es que yo espere grandes cosas de la declaración de Zapatero ante el juez, pero bueno, por lo menos la prudencia lleva a decir que hable el primero, a ver por dónde se posiciona, porque el interrogatorio va a ser de 2 días, yo creo que va a ser intenso y no sé qué capacidad tendrá de dar explicaciones coherentes y demostrables, ¿no? En segundo lugar.
0: Pero ese es el caso de Zapatero.
3: Sí, sí, sí.
0: Y donde les puede venir el problema mayor es en el de las cloacas.
3: Sí, sí, sí, sí, lo entiendo. Quiero decir, el hecho de que no comparezca Sánchez, no salga y no diga nada, pues primero, pues por tiempo. Segundo, yo no creo que el tema, por mucho que lleve la UCU investigando, que llevaba meses, ¿no?, el tema de las cloacas y que ha dado lugar al registro o requerimiento en la sede del PSOE, no creo que esté lo suficientemente armado para esperar una investigación al presidente de gobierno. Y además es que creo que estamos acostumbrados a ver que los procedimientos son larguísimos. El de Begoña Gómez, el del hermano de Sánchez, David Sánchez, tantos y tantos y tantos, tardan meses hasta que efectivamente se van decantando en un sentido o en otro. Pero es que incluso, como hay gente ya que dice, el hecho de que le investigaran obliga a un suplicatorio ante el Tribunal Supremo y, por tanto, el procedimiento pasaría, en caso de la Audiencia Nacional, a el Tribunal Supremo, ¿no? Pero claro, el quiz estaría en si se deniega el suplicatorio, porque denegar el suplicatorio implicaría que evidentemente no se puede seguir investigando en esa línea, casi sería un borrado de actuaciones, ¿no? Entonces, yo creo que dejemos a la justicia, es una opinión muy personal, dejemos a la justicia tranquila, haga su trabajo, da igual si tiene que tardar un año, pero haga usted bien su trabajo, investigue bien, arme bien lo que tenga que armar, y si llega el caso, le tendrá usted que citar.
0: Bueno, vamos con el otro gran asunto de corrupción del día de hoy, que es el caso Begoña Gómez. ¿Por qué? Pues porque hay una citación prevista para el 9 de junio. La defensa, Antonio Camacho, la defensa de la esposa del presidente del gobierno, ha pedido que se suspenda esa situación. Y lo ha hecho, pues, de la peor manera posible, que es ahora criticar que es que el instructor viene con prisas. Cuando el señor Antonio Camacho venía tradicionalmente defendiendo que es que va muy despacio. O sea, vamos a ver, el señor, además el señor Camacho es un poco caprichoso, porque dice que es que el día 9 de junio él tiene una declaración, y ya, chico, ¿y cuál es el problema? En fin, un nuevo recurso más, táctica obstruccionista, que es lo que ha caracterizado la defensa que ha hecho Antonio Camacho de la señora Gómez, y que, bueno, al final pues van apareciendo pequeños datos que la verdad es que es muy difícil entender que fue inocente la señora Begoña Gómez. Por ejemplo, hoy aparece un dato muy revelador. Telefónica. Telefónica, incluso antes de ser un terminal mediático del gobierno como es ahora, Telefónica decidió financiar con más de 50.000 euros el software de la señora Begoña Gómez, ese que se apropió luego, lo registró a su nombre, y no tenía un convenio con la Complutense. Dice, oiga, ¿y esto cómo es posible? ¿Esto es por ser vos quien sois? Que es como L'Oréal. Bueno, de verdad. Vamos a ver qué es lo que hay detrás de el propósito del abogado Camacho y de la señora Gómez.
4: Begoña Gómez ha recurrido su citación para el próximo 9 de junio, paso previo a una posible apertura de juicio oral. Acusa al juez Peinado de imprimir a la causa una velocidad de crucero incompatible, según su defensa, con las garantías de un proceso penal. Su abogado denuncia una vulneración del derecho de defensa, solicita suspender el trámite hasta que se resuelvan los recursos pendientes y critica que se hayan rechazado diligencias que considera esenciales, como la declaración del codirector de la cátedra, José Manuel Ruano, y la ratificación de varios informes periciales de la defensa. Además, la investigación apunta que Telefónica ayudó a financiar un software relacionado con la cátedra de Begoña Gómez. Según la UCO, no se ha encontrado ningún documento que justifique oficialmente una aportación de 55.000 euros por parte de la compañía. Los investigadores señalan que varias grandes empresas participaron gratis en el desarrollo del software y estudian si una herramienta creada con recursos públicos y apoyo empresarial pudo acabar utilizándose para beneficio particular de Begoña Gómez. La mujer del presidente está citada el próximo 9 de junio junto a su asesora Cristina Álvarez y al empresario Juan Carlos Barrabés.

0: tal. Y dijo, sí, gratis et amore, como finalmente fue, luego sabemos que pagó, pues ya está, no hay convenio con la Complutense, lo cual demostraría que se empezó a trabajar en una forma irregular y luego se vistió el santo para darle cabida dentro del software o de un trabajo para la Universidad Complutense con un convenio firmado, ¿no? Entonces, claro, pedir, no, es que no puede ser una cosa y la contraria. Oiga, ¿por qué tiene usted tanta prisa? O anteriormente está diciendo, oiga, es que ya está bien los meses que llevamos, ¿no? Yo creo que es que efectivamente ven que se aproxima el momento final en donde se haga la apertura de juicio oral o la apertura de juicio por jurado y efectivamente el nerviosismo tiene que ser terrible, ¿no?
1: Sí, Alberto. Yo creo que, Xavier, el sanchismo es muy sectario y entonces entre ellos repiten un mantra y ya se lo llegan a creer, ¿no? El mantra es que el juez Peinado está persiguiendo de manera injusta a Begoña Gómez y cualquier otro juez archivaría la causa de manera inmediata. Yo tengo muchas dudas sobre esto, evidentemente, pero ellos lo que quieren es ganar tiempo para ir a septiembre, el momento en el cual se jubila el juez Peinado, entraría otra persona. Esa otra persona, pues a lo mejor, pues no entra con, digamos, hasta que se estudiara el asunto, se genera una cierta dilación y luego a saber qué resoluciones va tomando. Por contrario, el juez Peinado, lógicamente, lo que quiere es terminar su labor, este ya es su último gran caso, y antes de su jubilación, que creo que era en septiembre, pues dejarlo resuelto y reenviado al tribunal competente, ya sea el tribunal del jurado, ya sea la audiencia provincial. Y todos estos recursos, todas estas actuaciones de última hora, lo que pretenden es torpedearle y que esa decisión final no la pueda adoptar. Y bueno, pues veremos a quién sale con la suya. Pero todo en el fondo es eso, quitar de en medio al juez Peinado, porque según ellos es el culpable de la situación de Begoña Gómez. La situación de Begoña Gómez es muy parecida a la de David Sánchez que acabamos de ver. Es una persona que aparecía por allí y se le pliega de una manera genuflexa todo el aparato burocrático administrativo para darle exactamente lo que ella quiere y las condiciones que quiere. Entonces la gran pregunta es, ¿a otra persona se lo hubieran dado? Pues hombre, es un poco discutible. Yo diría que no, por lo menos no tiene precedentes. Entonces hay sospechas de que ello venga pues por un tráfico de influencia, por llamarlo así, en sentido coloquial, no en sentido del Código Penal, sino en sentido coloquial, que venía todo desde el mismo sitio. Vamos a lo mismo, no es tanto lo que se ha llevado, se ha dejado de llevar con el famoso software, etcétera, sino la posición que tenía a Julián Salcedo, que es catedrático, le ha costado muchos años, mucho esfuerzo, mucho sacrificio, como tantos y tantos otros.
0: No, no soy catedrático, ya me gustaría. Bueno, muchas gracias.
1: Pues fíjate, pues esta señora ejercía o se las daba de tal en ese plan, y eso pues tiene un cierto reconocimiento, un cierto prestigio social que ya hacía valer en otros entes, ¿no? Acordaros con toda esa proyección internacional que tenía y todo lo demás. Se vendía bien y ya, pues lógicamente...
2: No, se vendía muy mal, se vendía muy mal, lo que pasa es que...
1: Trataba de hacerlo, por lo menos.
2: Daba igual.
1: Y se piensan que esto que vemos todo el mundo solamente lo ve el juez Peinado y si viene otro juez y lo archivaba.
2: Lo normal es que la compañía de seguros reales, hombre, qué buena idea has tenido, toma, 140.000 pavos. Y los de la Fundación La Caixa, no, hombre, uy, qué buena idea, toma, 140.000 pavos. Y los de Telefónica, toma. Esto no es normal. Bueno, no suele ser normal. Vamos con el caso Plus Ultra, que es uno de los que peor huele en el panorama, porque hoy hemos sabido que es que en una investigación, en la primera investigación que se hizo de las ayudas a Plus Ultra, que estuvo a punto de descarrilar, por cierto, se trabaron 17 propiedades de los dueños de Plus Ultra, valoradas en 16 millones y medio de euros. Hemos sabido, pues hombre, que resulta que Manuel de la Rocha, que es el jefe de la oficina económica del presidente del gobierno, vive en la Moncloa, todo lo maneja este tío, la crisis de ¿cuál es la última crisis que hemos tenido empresarial importante? De Indra,
0: claro.
2: De Indra y todas las
0: otras. Y la despedida de Telefónica,
2: él decidía, de Payet, él quitaba, él llamaba a Payet, todas estas cosas. Bueno, pues que este estuvo metido de hoz y coz en la concesión, en las reuniones para pulir los problemas que impedían que se les entregaran 53 millones a los señores estos de Plus Ultra. Y lo último ya, que es de traca, es que hemos visto cómo hay una fiscal luego ascendida, que se llama María Luisa Llop, que es amiga de la trama, que sale en el auto del juez Pedraz, y que pues también hizo todo lo que pudo para que el asunto este descarrilase en los tribunales.

0: y estuvo a punto de conseguirlo. Añado, vamos a verlo.
1: 17 propiedades valoradas en 16 millones y medio de euros. Es lo que la magistrada ordenó embargar en enero a la trama de Plus Ultra. Motivo, la juez Esperanza Collazos indicó que los inmuebles podrían haber sido adquiridos a través de capitales obtenidos ilícitamente. Por otro lado, se ha descubierto que la fiscal de la primera causa penal sobre Plus Ultra, María Luisa Llop, intentó cerrar para siempre las diligencias en febrero de 2023, solicitando su sobreseimiento libre o definitivo. Algo que apenas se utiliza porque en la práctica equivale a una absolución. Esta maniobra habría impedido la reapertura del caso en 2025. Además, antes de intentar cerrar el caso, Job logró que se levantase una medida cautelar impuesta por la magistrada que hacía especial daño a los intereses de Plus Ultra. Cabe destacar también que Job fue posteriormente premiada por la Fiscalía General, con el aval del Gobierno, con un puesto en la Fiscalía de la Audiencia Nacional. También ha salido a la luz que Manuel de la Rocha, principal asesor de Pedro Sánchez en temas económicos, estuvo directamente implicado en la revisión, supervisión y análisis del expediente de Plus Ultra. Según publica El Español, De la Rocha estuvo presente en la mayoría de las reuniones que mantuvo el Consejo Gestor para analizar el caso, aunque en teoría solo podía asistir de forma puntual y por invitación. A pesar de su continua presencia en las reuniones, De la Rocha tuvo voz, pero no voto.
0: Alberto Serrano.
2: Pues este asunto es una auténtica metástasis de todo el Gobierno, está implicado todo el mundo. Acordaros que salió publicado que el Ministerio de Seguridad Social pues emitió un certificado no ajustado a la realidad, que era que no tenía deudas esta empresa para poder acceder, se emitieron informes diversos, se informó, parece que ser a través de este señor, al Consejo de Ministros para conciliar esas ayudas, se concedieron y acuérdense que hace relativamente poco salió que ya no se podían cobrar, que no tenía posibilidad de reembolsar ese dinero, que era un crédito fallido. Pues ahora se ha evidenciado la información de que tenían 17 inmuebles. Tampoco buscó mucho la agencia tributaria y la manera de recuperar ese dinero si la jueza ha localizado hasta 17 inmuebles correspondientes a esta empresa. Este es uno de los asuntos más graves y faltaría una guinda, que es la sentencia de José Luis Ábalos Koldo, si resulta que el empresario que habla, en este caso Aldama, resulta sensiblemente menos condenado que el resto, otro resto de 18 o 20 años, el que puede subir a 4 o 5 o 6 años. En ese caso, al empresario de esta trama, que sería Julito Martínez, le podría motivar mucho también hacer lo propio si todo quedara en esas cantidades. Y salió la semana pasada que había precisamente cambiado de abogado buscando a una persona, que creo que era una fiscal excedente.
0: 17 años en la Audiencia Nacional.
2: Especialista precisamente en pactar con sus excompañeros de la Fiscalía. Por tanto, vamos a ver cómo termina este asunto. Pero si finalmente el tema de Aldama queda en una cosa razonable, 2 o 3 años, para lo que ha cometido en comparación con los otros, a lo mejor Julito Martínez, tan amigo de Zapatero, se anima a cantar la gallina. Cuidado.
0: Julián.
3: Sí, bueno, todo el tema Plus Ultra, lo que has comentado, ese certificado de, no, de estar al corriente en las cuotas de la Seguridad Social, todo fue bastante sofisticado, porque realmente no podían negar que no estaba al corriente, porque tenía deudas contraídas.
0: Estaba en quiebra.
3: Claro, pero lo que hicieron fue concederle un aplazamiento que, hombre, no digo que no sea normal, se conceden aplazamientos, pero nuevamente está ahí la celeridad con la que se concede el aplazamiento para decir, bueno, mientras está aplazado, la deuda no está vencida y, por tanto, se puede decir que no tiene deudas contra. No es exactamente que no tenga deudas, pero no están, no son vencidas, líquidas y exigibles, que es lo que dice la ley, ¿no? Bueno, ya está. Manuel de la Rocha, pues sí, yo creo que tenía mucho sentido que estuviera presente en esas reuniones, porque efectivamente es el responsable económico de Moncloa y su función es saber qué es lo que se está moviendo ahí para, en su caso, asesorar al presidente. Pero la cuestión, la pregunta es, ¿estaba realmente para oír, escuchar o estaba para, digamos, ordenar cuál fuera el procedimiento, ¿no? Porque hay que recordar que el auditor de Plus Ultra no tenía exactamente una salvedad, pero tenía en notas puestas en su informe de auditoría acerca de la inviabilidad económica de Plus Ultra, el informe preceptivo que tuvo que aportar otro experto, súper experto en materia de concurso de acreedores, etcétera, también fue demoledor, está quebrada, está inviable, Y la prueba está en que transcurridos dos años, vamos, dos años o cinco años, está quebrada. O sea, quiero decir, no tiene capacidad para devolver las deudas. Han hablado de que se tardaron aquí 17 millones y medio. También sería bueno saber qué ha pasado con esos inmuebles, con esos bienes, porque se destrabarían en el momento de concederle, tal, pero se podría haber pedido que se hubieran puesto en garantía de devolución del préstamo, que es lo habitual, ¿verdad? Entonces, solo sabemos que se trabaron, pero no sabemos si siguen trabados y, en todo caso, si operan como garantía. Entonces, bueno, lo que hace falta ver es cómo se termina esto.
0: Bueno, para que no crean ustedes que aquí solo nos ocupamos de la corrupción del Partido Socialista o del gobierno del Partido Socialista, vamos a hablar de la Operación Kitchen. Hoy acudían dos testigos importantes de cargo. Por un lado, Eugenio Pino, que era el DAO del Cuerpo Nacional de Policía, que reconoce la existencia de una Operación Kitchen, aunque la justifica en la necesidad de perseguir el dinero de Bárcenas en Suiza. Y este es el que ha dicho, sí, sí, yo decidí pagar al chofer de Bárcenas con fondos reservados, porque queríamos saber si Luis Bárcenas se fugaba a Suiza. Esta es la explicación de Eugenio Pino, el ex DAO del Cuerpo Nacional de Policía.
4: Cuando hay un coche esperando para ir, según la información del confidente, a por dinero, evidentemente hay que montar un servicio. Nos pongamos como nos pongamos. Que luego se aprovecha la circunstancia de que se había una serie de documentos. Mire usted, esos ya estaban entregados por el señor Bárcenas, el señor Urresqueta, en el 2012. Es decir, no buscábamos eso. Además, lo que intentábamos era el dinero, que evidentemente había noticias sobre la existencia de otras cuentas distintas a las que se habían conseguido.
0: Y nos falta la declaración de la estrella de todas las salsas, el comisario Villarejo. El comisario Villarejo ha dicho, entre otras cosas, que le preocupaba mucho que Bárcenas tuviera grabaciones en las que apareciera Mariano Rajoy. Y ha llegado a decir que Rajoy no se fiaba de Jorge Fernández Díaz, razón por la que le pedía a Villarejo que le informara directamente de la evolución de las pesquisas policiales.
5: El señor Rajoy se aprovechó de esta operación oficial y correcta que era para localizar bien el extranjero y para tal, para que si había algo que le afectaba a él, pues que también trincarlo. Y lo he sabido, lo supe ya en el 2017 y lo he sabido ahora para un pasado. Entonces tengo la impresión de que tanto el señor ministro, el exministro, bueno, el señor secretario de Estado, como el resto de los que están aquí imputados, fueron todos engañados por el genio del señor Rajoy, que lo resuelve todo con Cardú.
0: Alberto.
2: Pues yo creo que son dos caras de la misma moneda. Señor Pino, lo que decía es que estaban llevando una investigación para descubrir nuevos delitos por parte de Bárcenas, que podía tener dinero oculto, etcétera. Y claro, eso tendría algún sentido policial. Este hombre está bien asesorado, un abogado. En materia de hecho penal no basta con negar simplemente los hechos cuando son evidentes, sino tiene que ofrecer una versión alternativa. Claro que lo está investigando, pero lo está investigando puede tener un determinado sentido. Y lo que cuenta el señor Villarejo es justo todo lo contrario. Es decir, nosotros lo estábamos investigando precisamente para tapar determinados delitos que afectaran al presidente. Y este ya con un aire un poco, pues, ¿cómo es él? Un poco chulesco, así medio en broma y cafán vengativo, lanza el último dardo a Rajoy y viene a decir que, bueno, que todo esto al final estaba teledirigido por Rajoy. Parece que saca de la ecuación a su gran rival, en este caso que es Dolores de Cospedal, que la llega torpedeando desde el principio. Pero en cualquier caso son las dos caras de la una misma moneda y que no sabemos cuál quedarnos y que resolverán lógicamente los tribunales. Es posible que haya un poco de las dos.
3: Bueno, yo creo que independientemente de cuál sea el resultado del procedimiento judicial, a la gente de la calle, como es mi caso, no nos cabe ninguna duda que esto también fue una trama urdida, con las intenciones que quisieran, localizar el dinero, no localizar el dinero, ayudar a que no apareciera ninguna implicación al presidente Mariano Rajoy. Lo ha reconocido Eugenio Pino, claro, lo viste de una manera que parezca que...
2: Hombre, localizar el dinero sería legal, forma parte de la policía.
3: Una apariencia de legalidad, ¿no?
2: Claro,
3: y luego, como dice como dice Villarejo, bueno, ya que el Pisuerga pasa por Valladolid, pues oye, si os enteráis de algo, pues no nos vendría mal, ¿no? Pero que una trama había, lo que hay que esperar es cuál es la sentencia, que yo creo que tendrá que haber una sentencia condenatoria, no sé para quién ni en qué graduación, pero tendrá que haberla.
0: Bueno, hoy es lunes, y el lunes es día de encuestas, y las hay de tutti colori, pero vamos a fijarnos, hombre, más o menos todas vienen a decir lo mismo, que valorados en mayo los apoyos de la población, pues del PSOE, caen, faltaría más, que, bueno, menos para Tezanos, pero, por ejemplo, esta es la encuesta del Español, ¿verdad? ¿Y qué es lo que viene a decir? Pues que el PSOE cae 5 escaños, cuidado, que Sumar y Podemos caen otros 5 escaños y que el PP sube 7 escaños. Y desde luego, lo que dicen los números es que la suma de PP, Vox y UPN llega a su techo, 208 diputados, mientras que el bloque de investidura se quedaría en 142, incluidos 2 de Adelante Andalucía. Hay casi 500.000 de votos que tenía Sánchez y que ha perdido, desde, si comparamos con 2023, las últimas generales. Y resulta que esos 500.000 de votos estarían dispuestos a votar a Feijóo, 125.000 estarían dispuestos a votar a Vox, y supongo que algunos decidirán no ir a votar. Julián, ¿cómo ves estos
3: Pues
0: datos?
3: Es que yo creo que es evidente, ¿no? Estamos viendo, nos fijamos en los 147 del PP y 105 del PSOE, pero hay que fijarse también en los 60 de Vox, porque efectivamente, ya no sé si son muchos o son pocos, pero por cualquier caso son 60. Con 147 nadie puede aspirar a gobernar, me parece a mí, en solitario.
0: Bueno, entonces, ya sabes que hay uno que es Juanma Moreno y otro ya, que está medio en la duda, que se llama Alberto Núñez Feijóo.
3: Por eso digo que yo, para mí, con 147 no se puede pensar en aspirar a gobernar solitario, pero con 207 más UPN 208, sí, holgadísimamente. Es verdad que todavía estaríamos a dos de los 210 para tener esos 2/3, que yo creo que ese sí que sería fundamental obtenerlo. Así y es. Falta muy poco, ¿no? Y lo que sí que está claro es que el PSOE pierde, claro, de 121 a 105, pierde 16, pero 105 son muchos, ¿eh?
2: Muy rápido, Xavier, solamente hay dos cosas que tradicionalmente hacen cambiar los españoles de voto de su partido, digamos, natural, o que se abstienen de votar su partido natural, que son la crisis económica y la corrupción. En este caso la corrupción es salvaje, por tanto normal que el Partido Socialista, siguiendo la tradición española, esté literalmente abrasado. Y esto no es que lo digo yo, las últimas 4 elecciones que ha habido autonómicas en 22 provincias
0: y
2: ha arrasado el bloque PP-Vox.
0: Abrasa a sus socios
2: tradicionales. Efectivamente, los arrastra, ha arrasado el bloque PP-Vox, 55-60, y además en comunidades autónomas tradicionalmente no muy del Partido Popular, como Extremadura, Andalucía, etcétera. Y lo último que quiero decir, y con esto engancho con lo primero que decíamos en este programa, está muy claro que si Feijóo quiere gobernar, solamente puede hacerlo a través de Vox.
0: Julián, ¿algún comentario más de esta encuesta?
3: Sí, bueno, efectivamente yo creo que Vox es un jugador imprescindible para poder formar gobierno, ¿no? Entonces, claro, yo me pongo en la posición de Vox, que escucho como siempre me apartan, ¿no? Parece que soy la fea, ¿no? Solamente recurriré a ti si no encuentro a nadie más que quiera bailar, ¿no? Si no hay otra, si es que vas a tener que bailar con Vox, te guste o no te guste. Entonces, por lo menos, no le pongas en la tesitura. Yo creo que Vox, acaban de firmar, si es que repito, hoy se ha conocido el acuerdo para las Cortes de Castilla y León, y diga lo que diga Juanma, tendrá que terminar pactando de una u otra forma con Vox. Pues ya está. Pero si yo creo que los españoles, cuando siguen dándole los votos, al menos en las autonómicas, a Vox, es porque quieren que haya un gobierno conjunto de ambos. ¿En qué términos? En los que pacten, ¿no?
2: Sí, así es. Evidentemente la última palabra tendrán los españoles, pero es que los españoles están hablando en sucesivas elecciones autonómicas y no creo que el voto a nivel general vaya a variar mucho de eso. Quieren un cambio de gobierno, pero un cambio de gobierno no solamente de un único partido, que es lo que reclama el Partido Popular por pasiva, sino que ese partido esté de algún modo influido por otro partido que genera unas ideas nuevas, en este caso Vox. Por otro lado, la única manera de que tendría el socialismo de seguir manteniéndose en el poder, pasaría por desinflar a Vox. O sea, si Vox pasara de esos 60 hipotéticamente, un desastre, a 20 diputados, en ningún caso esos 40 se los absorbería el Partido Popular. Por tanto, parece que está contribuyendo el PP a veces, tratando de desinflar a Vox, a que vuelva a gobernar el sanchismo. En ningún caso va a asumir, yo creo, el Partido Popular, porque se le dan las encuestas, los votos que pueda eventualmente perder Vox.
0: Bueno, y es verdad, se nos queda en el tintero, y te agradezco mucho que lo hayas recordado. El PP y Vox han ultimado el pacto de gobierno, sí, Castilla y León, que incluye, como no, lo de la prioridad nacional, porque de otro modo, pues, Alfonso Fernández Mañueco no podría ser por tercer mandato presidente de Castilla y León. Así es que, pues, con sordina, con la nariz tapada o como fuera, pues ya son las tres comunidades que han celebrado elecciones, los que, bueno, las tres que celebraron anteriormente antes de Andalucía, las que ya tienen gobierno gracias al acuerdo PP-Vox. Ahora nos queda qué pasará en Andalucía, pero eso será otro día. No tenemos tiempo para más. Para agradecer, eso sí, vuestra presencia, vuestras opiniones y a ustedes su interés y su paciencia desde sus hogares, pero para ustedes hay premio. A la vuelta de publicidad al día en 30 minutos.

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0: El día en 30 minutos. La defensa de la esposa del presidente del gobierno, Pedro Sánchez, Begoña Gómez, ha presentado un recurso de reforma en el juzgado que la investiga por 5 delitos para ver si pudiera escamotear su presencia ante ese juzgado prevista para el día 9 de junio. El recurso de reforma trata de eludir esa vistilla en la que a modo de audiencia preliminar, el tribunal debe decidir cuál es el futuro de la señora Begoña Gómez y si se le aplican o no, tal vez sí, medidas cautelares, como por ejemplo la entrega del pasaporte. Ella no ha querido nunca facilitarle al juzgado el pasaporte. Y hay que decir que las tácticas obstruccionistas y además dilatorias han sido un asunto central para el defensor de la señora Begoña Gómez.
1: Antonio Camacho, el abogado de Begoña Gómez, se queja ahora de las prisas del instructor Juan Carlos Peinado, cuando en otras ocasiones Camacho se ha quejado de la falta de celeridad del juzgado instructor. El letrado ha llegado incluso a acusar al magistrado de mostrar una actitud irrespetuosa hacia la imputada Begoña Gómez y de tramitar con excesiva lentitud los recursos presentados por la defensa.
2: Begoña Gómez ha recurrido su citación para el próximo 9 de junio, paso previo a una posible apertura de juicio oral. Acusa al juez Peinado de imprimir a la causa una velocidad de crucero incompatible, según su defensa, con las garantías de un proceso penal. Su abogado denuncia una vulneración del derecho de defensa, solicita suspender el trámite hasta que se resuelvan los recursos pendientes y critica que se hayan rechazado diligencias que considera esenciales, como la declaración del codirector de la cátedra, José Manuel Ruano, y la ratificación de varios informes periciales de la defensa. Además, la investigación apunta que Telefónica ayudó a financiar un software relacionado con la cátedra de Begoña Gómez. Según la UCO, no se ha encontrado ningún documento que justifique oficialmente una aportación de 55.000 euros por parte de la compañía. Los investigadores señalan que varias grandes empresas participaron gratis en el desarrollo del software y estudian si una herramienta creada con recursos públicos y apoyo empresarial pudo acabar utilizándose para beneficio particular de Begoña Gómez. La mujer del presidente está citada el próximo 9 de junio, junto a su asesora Cristina Álvarez y al empresario Juan Carlos Barrabés, ambos imputados.
0: El Tribunal de la Audiencia de Badajoz, que juzga el proceso de contratación de David Sánchez, el hermano del presidente del Gobierno, ha decidido que se le aparta del delito de aceptación del nombramiento ilegal al considerar que ha prescrito, según determina el tribunal que lo juzga, pero mantiene lo fundamental, que son los dos delitos, el de tráfico de influencias y el de prevaricación, que eran lo mollar de esta causa. La audiencia ha tumbado la pretensión del hermanísimo de anular todas las actuaciones del juzgado de Beatriz Viedma. Hoy le ha tocado el turno a los primeros testigos de esta causa.
2: El tribunal que juzga a David Sánchez le retira uno de los delitos porque ha prescrito.
3: La responsabilidad penal por el delito de aceptación de nombramiento ilegal.
2: Pero rechaza anular el juicio. El hermano del presidente va a seguir siendo juzgado por tráfico de influencias y por prevaricación, por su supuesto enchufe en la Diputación de Badajoz. Hoy han empezado a declarar los primeros testigos. Son las personas a las que tenía que coordinar David Sánchez en los conservatorios municipales de Badajoz. Dicen que el hermano del presidente sí que iba a trabajar y que cumplió con sus tareas.
4: Nos hemos visto, sí, en un ambiente de trabajo normal y diario.
5: ¿Y hacía cosas?
4: Claro.
5: ¿Hacía iniciativas? ¿Tomaba iniciativas?
4: Sí, sí.
5: ¿Usted le veía allí o no aparecía?
4: Sí, sí, sí.
2: Varios testigos han confirmado que en la Diputación circulaba el apodo de El Hermanísimo para referirse a David Sánchez y que existían comentarios sobre su posible incorporación, aunque ninguno ha asegurado conocer irregularidades en el proceso de contratación.
4: Escuché ese calificativo en una conversación informal que no sé dónde.
6: Pero la conversación
4: no sabía que se iba a presentar.
2: Declaran que había rumores antes de que David Sánchez hubiera sido designado para la plaza de coordinador de conservatorios, pero no afirman que el proceso de selección estuviese amañado.
5: ¿Usted ya conocía o sabía si alguien conocía que la plaza de coordinador de los conservatorios era para David Sánchez?
6: A mí no me consta, yo no lo sabía.
5: Eso es.
2: Tampoco ha podido señalar irregularidades en el proceso otro testigo que se presentaba a la misma plaza de coordinación que ganó David Sánchez. Ha reconocido que no conoció nunca los criterios de evaluación de las notas y que tampoco se preocupó por saberlo. Este jueves y viernes declararán los principales acusados. La próxima semana llegarán los informes finales y el juicio quedaría visto para sentencia previsiblemente el 19 de junio como fecha límite.
1: Hoy se cumplen 8 años de la moción de censura a Mariano Rajoy y son, por lo tanto, 8 años los que lleva Pedro Sánchez en la Moncloa. El presidente llega a este momento completamente acorralado por los casos de corrupción y sin presupuestos. Hoy Alberto Núñez Feijóo ha abierto la puerta a presentar una moción de censura instrumental si tuviera los votos garantizados. Dice que son ya 184 los diputados que están pidiendo elecciones anticipadas.
6: Desde Vox al PNV, pasando por Junts, por UPN y por Coalición Canaria, 184 diputados estamos pidiendo elecciones anticipadas, elecciones inmediatas. Si los que lo dicen son coherentes y lo hacen, podemos buscar una solución en poco tiempo. Nosotros, para convocar elecciones, no necesitamos que Vox esté en ningún gobierno. Constituir un gobierno para activar la convocatoria electoral no se necesita que esté ningún otro partido que no sea el partido mayoritario de la Cámara. A partir de ahí habrá elecciones y decidirán los españoles lo que quieren.
0: La falta de explicaciones, tanto de Pedro Sánchez como de José Luis Rodríguez Zapatero, están licuando las expectativas electorales del PSOE y del gobierno y de sus allegados más próximos. Eso dicen las encuestas de mayo. Sin embargo, nadie sabe cómo llevar a este país a un proceso electoral. Sánchez se ha metido en el búnker y el líder de la oposición no sabe cómo ganarle la partida y hacerle salir del búnker. El tiempo es el factor más importante. La evolución de los autos judiciales, tanto del juez Calama como del juez Pedraz, han dejado muchas explicaciones que dar, tanto a Sánchez como a los de su partido y a los que, en fin, se las empiezan a reclamar desde la ultraizquierda. Hoy lo hacía Podemos. Son detalles que no cuadran y que alimentan todo tipo de expectativas nunca favorables. Van desde, oiga, y las joyas de Zapatero o la relación de Leire Díez con el partido, como dice el de Podemos, Pablo Fernández, si dicen que es una militante de base, entonces, ¿por qué se reunió 20 veces con Santos Cerdán? Son incoherencias. La falta de explicaciones de quien tiene que darlas están llevando al paroxismo a los socialistas más talibanes que vinculan, pues, lo de las joyas de Zapatero a que, bueno, pues un supuesto joyero venezolano, amigo de las hijas, se las hubiera dejado a la familia en custodia. Vamos, que eso no se lo cree ni el que asó la manteca, pero es que algo hay que decir cuando los principales conocedores de las tramas callan.

0: están en una situación de extrema gravedad, sobre todo porque se empieza a temer, en el caso de Zapatero, que el amigo fiel Julito Martínez deje de serlo y que cante la gallina después de que declare el expresidente, cosa que se va a producir el 18 y 19 de junio. Recuerden que Julito ya sabe lo que es estar detenido y lo que le puede caer también se lo van a contar por el caso Plus Ultra, entre otros.
1: Y Ferraz sigue con su estrategia de victimizarse ante la acumulación de causas judiciales. Continúa alentando la teoría de que una oposición, según ellos marrullera, está intentando derribar al gobierno. Este lunes, Montse Mínguez dice que lo que están viendo es un linchamiento hacia el que tiene carnet socialista.
2: Estamos viviendo tres escenarios. Uno que es el judicial, en el que insisto que la justicia necesita su tiempo. Otro que es el político, en el que estamos viendo ese marrullerismo, estamos viendo ese linchamiento hacia todo el que tiene un carnet socialista, porque al final es así, a nuestro proyecto político, un linchamiento a nuestro proyecto político, a generar un ambiente irrespirable, generar una batalla psicológica para que bajemos los brazos. Y por eso los socialistas decimos que los brazos no los vamos a bajar y que no nos van a doblegar.
0: Santos Cerdán fue secretario de organización del PSOE, se encuentra en libertad con cargos y obligación de comparecer ante el juzgado temporalmente por el asunto de los amaños de contratos, Servinavar y todo aquello. Hoy en su comparecencia ante el juzgado en Tafalla ha querido hablar por primera vez desde que salió de la cárcel y tras su imputación ahora en el llamado caso Leire 10 o caso Cloacas. Ha negado Santos Cerdán que se produjeran chantajes ni nada parecido en las actuaciones vinculadas al uso de fondos del partido.
1: Y desde Podemos califican de insostenible la situación que rodea al Partido Socialista y reprochan a Pedro Sánchez su tardanza en dar explicaciones en el Congreso. Denuncian además haber descubierto que las explicaciones dadas por el partido en relación al caso de Leire 10 eran falsas.
3: Es incomprensible y es un error enorme que Sánchez no comparezca hasta el día 19 de junio para explicar, para dar explicaciones en torno a estos casos de corrupción. Y más teniendo en cuenta la gravedad de los hechos conocidos en las últimas semanas y la velocidad con la que se han ido desarrollando. Es un error que solamente va a servir para aumentar el uso político que la derecha está haciendo de esta situación.
0: Novedades en el caso Plus Ultra. Hoy hemos sabido que el juzgado donde se instruía el caso Plus Ultra antes de la Audiencia Nacional trabó 17 propiedades de los imputados, valoradas en 16 millones y medio de euros. También hemos conocido las maniobras de la fiscal María Luisa Llop para intentar que el caso descarrilase judicialmente y acabara siendo archivado. Incluso hemos sabido que el gran asesor económico de Pedro Sánchez, Manuel de la Rocha, intervino personalmente en diversas reuniones con Plus Ultra para limar las asperezas que impedían adjudicarle las ayudas públicas de 53 millones de euros.
4: 17 propiedades valoradas en 16 millones y medio de euros. Es lo que la magistrada ordenó embargar en enero a la trama de Plus Ultra. Motivo, la juez Esperanza Collazos indicó que los inmuebles podrían haber sido adquiridos a través de capitales obtenidos ilícitamente. Por otro lado, se ha descubierto que la fiscal de la primera causa penal sobre Plus Ultra, María Luisa Llop, intentó cerrar para siempre las diligencias en febrero de 2023, solicitando su sobreseimiento libre o definitivo. Algo que apenas se utiliza porque en la práctica equivale a una absolución. Esta maniobra habría impedido la reapertura del caso en 2025. Además, antes de intentar cerrar el caso, Job logró que se levantase una medida cautelar impuesta por la magistrada que hacía especial daño a los intereses de Plus Ultra. Cabe destacar también que Job fue posteriormente premiada por la Fiscalía General, con el aval del Gobierno, con un puesto en la Fiscalía de la Audiencia Nacional. También ha salido a la luz que Manuel de la Rocha, principal asesor de Pedro Sánchez en temas económicos, estuvo directamente implicado en la revisión, supervisión y análisis del expediente de Plus Ultra. Según publica El Español, de la Roche estuvo presente en la mayoría de las reuniones que mantuvo el Consejo Gestor

0: para analizar el caso, aunque en teoría solo podía asistir de forma puntual y por invitación. A pesar de su continua presencia en las reuniones, De la Rocha tuvo voz, pero no voto.
1: Y en el juicio de la operación Kitchen, hoy ha declarado el exdirector adjunto operativo de la policía y el excomisario José Manuel Villarejo. Eugenio Pino ha reconocido que conocía el espionaje a Luis Bárcenas, pero ha defendido su legalidad y ha insistido en que era una operación de inteligencia para localizar el dinero que podía tener en el extranjero. Por su parte, Villarejo sostiene que Mariano Rajoy se aprovechó de la operación para saber si Bárcenas tenía información sensible que le afectara.
2: Cuando hay un coche esperando para ir, según la información del confidente, a por dinero, evidentemente hay que montar un servicio. Nos pongamos como nos pongamos. Que luego se aprovecha la circunstancia de que se había una serie de documentos. Mire usted, esos ya estaban entregados por el señor Bárcenas, el señor Urresqueta, en el 2012. Decían, no buscábamos eso. Además, lo que intentábamos era el dinero, que evidentemente había noticias sobre la existencia de otras cuentas distintas a las que se habían conseguido.
3: Que el señor Rajoy se aprovechó de esta operación oficial y correcta que era para localizar bien el extranjero y para tal, para que si había algo que le afectaba a él, pues que también trincarlo. Y lo he sabido, lo supe ya en el 2017 y lo he sabido ahora para un pasado. Entonces tengo la impresión de que tanto el señor ministro, el exministro, bueno, el señor secretario de Estado, como el resto de los que están aquí imputados, fueron todos engañados por el genio del señor Rajoy, que lo resuelve todo con cardú.
4: Lunes de encuestas y todas van en un sentido bastante parecido. La corrupción le está pasando factura a Sánchez y también a sus socios de gobierno. Por ejemplo, tomemos una de las encuestas del día de hoy, El Español. El PSOE cae 5 escaños en mayo, Sumar y Podemos otros 5 y el PP sube 7. La oposición, esto es el PP, Vox y UPN, llegan a su techo con 208 diputados, mientras que el bloque de investidura se queda en 142, incluyendo 2 de Adelante Andalucía. Casi medio millón de votos que ha perdido Sánchez desde 2023. Muchos de ellos votarían hoy a Feijóo y se calcula que unos 125.000 lo harían a Vox.
1: Y en página internacional, Irán ha paralizado las negociaciones con Estados Unidos por los ataques de Israel sobre el Líbano. Para Teherán, el alto al fuego incluye también el Líbano y aseguran que este se ha roto con el anuncio de Netanyahu de bombardear de nuevo Beirut. Aún así, este martes está previsto que representantes de Israel y del Líbano inicien una cuarta ronda de conversaciones de paz en Washington, unos contactos que Hezbollah rechaza.
4: Elecciones en Colombia. Abelardo de la Espriella ganó con el 43% de los votos la primera vuelta de las elecciones presidenciales frente al candidato continuista de Gustavo Petro, Iván Cepeda. Tendrán que ir a una segunda vuelta para definir quién va a ser el futuro presidente. Lo más llamativo de la jornada es que el propio presidente actual, Gustavo Petro, no acepta los resultados del conteo de las elecciones presidenciales que ha divulgado la Regiduría Nacional de Colombia. Bueno, hay que hablar de que hoy es el primer día en el que pagamos el IVA completo de la electricidad y también del gas. Han decaído las reducciones, se mantienen hasta el 30 de junio, esto sí, las deducciones fiscales sobre los carburantes y las del impuesto sobre el valor de producción de la energía eléctrica. Es curioso, pero Yolanda Díaz hoy lo que nos decía es que quiere un nuevo decreto para prorrogar estas ayudas o estas rebajas fiscales sobre la luz, el gas y también los alquileres.
1: Y la huelga indefinida de docentes en la Comunidad Valenciana encara este lunes su cuarta semana y ha acabado salpicando a la delegación del Gobierno por las cargas policiales que se vivieron este domingo. La policía ha abierto expediente disciplinario a un agente que propinó un empujón a una de las manifestantes. La mujer había presentado una denuncia. La delegada del Gobierno en la Comunidad Valenciana, Pilar Bernabé, ha calificado los hechos de inaceptables y ha anunciado la apertura de una investigación para depurar responsabilidades.
4: Gloria, hoy para muchas familias es el día donde se lo juegan todo, el examen de la PAU.
1: Así es, los primeros en pasar por estos exámenes que marcarán su futuro han sido los 42.000 alumnos de la Comunidad de Madrid. Se han examinado de las asignaturas de lengua castellana, literatura y filosofía. A partir de mañana ya se suman el resto de comunidades, excepto Castilla-La Mancha y Cataluña. Los alumnos de ambas comunidades tendrán una semana más para estudiar, ya que los exámenes comenzarán para ellos el 8 de junio.
5: Bueno, a ver, es un examen muy decisivo en torno a nuestro futuro, entonces, bueno, los nervios son evidentes, pero bueno, es un examen que llevamos trabajando todo el curso, entonces, pues bueno, hay que demostrar lo que llevamos haciendo todo el año.
6: Encima estamos ahora estudiando, alguna cosa falta por repasar.
7: Yo pensaba que iba a estar más nerviosa, o sea que, por esta parte, bien.
8: Llevamos todo el año preparándonos, la verdad. Pensé que iba a ser más nerviosa.
9: Yo también, yo pensaba que iba a ir mucho más nerviosa, voy tranquila.
10: Claro, al ser competencial no sabes lo que te van a preguntar y hay que razonar mucho más, ya no es solo estudiar, sino explicarlo y poder entenderlo.
4: Hasta aquí el día en 30 minutos. Les deseamos una feliz noche a todos, especialmente a los que se queden con la señal del Toro Televisión.
1: Y les dejamos ahora con Tiempos Modernos. Muy buenas noches.

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7: Sean bienvenidos un día más a Tiempos Modernos. Hoy ponemos sobre la mesa de este programa una pregunta y a la vez un debate que interrelaciona a América y a España. Porque durante siglos la relación y legado existente entre ambos ha estado marcada por el conflicto, la culpa o incluso la mentira. Por ello, lo que buscamos dar respuesta, analizando lo que nos ha dejado la historia, es si América le debe algo a España. Algo que hoy, en Tiempos Modernos, trataremos.

0: nosotros no aceptaremos la exclusión de nuestro pueblo de ese derecho.
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0: Pues para tratar ese debate, para tratar esa cuestión que comenzábamos al principio, hoy contamos con el académico y autor Marcelo Gullo en el programa. Muy buenas.
1: Bueno, muchísimas gracias por la invitación a este programa, claro.
0: Pues, Marcelo, justo tenemos además encima de la mesa del programa, tenemos tres obras tuyas, y sobre la que vamos a versar un poco esta cuestión es la central, lo que América le debe a España. Para entender un poco, para poner en contexto a nuestros espectadores, tenemos que desplazarnos a ese siglo XVI, a ese momento previo, pero también durante la propia llegada de los españoles a América. Pero para que nuestros espectadores lo entiendan, ¿dónde se encontraba, cómo estaba España en esos momentos previos a la llegada de América?
1: Bueno, hay que retrotraernos a la figura más importante de la historia de España, a la mejor reina, rey que ha tenido España en toda su historia, que es Isabel la Católica. Cuando Isabel llega al trono de Castilla, la situación de España es abominable. Es decir, hace años que los nobles egoístamente se pelean entre ellos sin considerar el interés de Castilla, olvidándose de la Reconquista. Esas peleas entre nobles han desangrado, se entiende, a Castilla y mortificado al pueblo español. El desorden es absoluto, pero por otra parte reina en una gran parte de la Iglesia, por no decir en el 70-90% de la Iglesia, un estado de inmoralidad absoluto. Es decir, Isabel se encuentra con un desorden y un estado de inmoralidad político y religioso. E Isabel, junto con esa gran figura que va a ser el cardenal Cisneros y con esa gran figura militar que va a ser el gran capitán Gonzalo Fernández de Córdoba, ordena a Castilla, le ordena a Castilla, vuelve a fijar, se entiende, como objetivo de Castilla la reconquista, el final, finalizar la reconquista, que hacía años que no se hacía nada, que cuando se hacía de mentira. Y la conquista de América no es otra cosa que la continuación de la reconquista, decía ese gran historiador al que nadie va a acusar de franquista, de nacionalfascista, de falangista, que era Claudio Sánchez Albornoz, presidente de la República Española en el exilio en Buenos Aires. Es decir, la conquista es la continuación de la reconquista. Y se ven los hechos históricos. Es decir, Colón se entrevista con Isabel. Isabel comprende el proyecto de Colón, que es atacar al Islam por su retaguardia. Los portugueses estaban intentando hacer lo mismo, pero bajando por el África. Y Colón le da una idea nueva. Todo el mundo sabía que la Tierra era redonda, ¿eh? Eso es un cuento que la gente no sabía, salvo los muy ignorantes.
0: Que lo de la Tierra plana, pero eso no era...
1: Pero Isabel le dice, todavía no, lo cual no quiere decir no. ¿Hasta cuándo? Hasta finalizar la reconquista, que se produce obviamente el 2 de enero de 1492, porque no se podía emprender un proyecto de semejante naturaleza teniendo el flanco sur descubierto y Granada, que era la posibilidad permanente de que el imperio musulmán otomano decidiese desembarcar de nuevo en costas de la península ibérica y de ahí invadir de nuevo el resto de España. Porque lo más difícil en una operación militar es el desembarco. Si yo tengo la costa preparada, desembarco. Entonces había que terminar la reconquista para empezar el proyecto colombino, que Isabel lo toma como propio, que es un proyecto maravilloso.
0: En su obra hay un término, hay un pilar que destaca sobre todo en la obra de la conquista, que es la propia, o la llegada, mejor dicho, de los españoles a América, que es la evangelización, la importancia que tuvo y el hecho trascendental que además se extendió a todos los ámbitos de la propia llegada de los españoles, tanto, por supuesto, después de esa expansión que tuvieron en el territorio americano. ¿Por qué fue tan, de alguna manera, capital la evangelización? ¿Cuáles fueron esas ramificaciones que tuvo este proceso con la llegada de los españoles?
1: Bueno, eso los propios españoles lo han olvidado. Sin evangelización, la presencia de España en América hubiese sido colonialismo. Comúnmente, cuando una potencia se expande hacia otro territorio, aunque fuese un territorio desconocido, su tentación es la explotación, convertirse en un imperialismo depredador. Si España no se convierte en un imperialismo depredador, es porque hay una vocación está una vocación que surge de la Reconquista, pero que Isabel vuelve a marcar a fuego. Dice Isabel, si nosotros estamos ahí, si tenemos algún derecho para estar ahí, es solo para evangelizar. Y esto no lo digo yo, podrá acusarme alguno de cualquier cosa, no, no, mire, escúcheme. Esto lo dice el creador del marxismo indoamericano, está indoamericano, que fue Mariátegui, José Carlos Mariátegui. José Carlos Mariátegui, marxista, está leninista. Dice José Carlos Mariátegui, la conquista de América es la continuación de la cruzada. Al lado del militar siempre estaba el sacerdote, siempre estaba el sacerdote. Y el poder que dirigía la conquista, dice Mariátegui, no Marcelo Gullo, dice Mariátegui, yo lo explico muy bien en mi libro Madre Patria, y nada por lo que pedir perdón también, y lo vuelvo a ratificar, se entiende, en lo que América de España, es el poder religioso, que está ahí cuando alguno de los conquistadores, muchos, está porque eran hombres, no eran angelitos, se va de aquello que Isabel ha marcado, que es que se está ahí para evangelizar, siempre está el cura, el sacerdote, para recordarle para qué están ahí, y si no para informarse, entiende, a España, de que ese hombre no cumple con la misión, se entiende, que la reina, y que después Carlos V, que toma el mensaje isabelino y lo hace propio, va a darle, se entiende, la conquista.
0: De alguna manera, además, esos monarcas que fueron sucediendo a Isabel la Católica, que de alguna manera es la que da ese pistoletazo de salida, continúan con esta, con este mandato, con esta idea de que el catolicismo, que la religión, de alguna manera, fuera como ese pilar fundamental antes que cualquier otro. Porque, por ejemplo, si es verdad que se suele criticar, se dice que los españoles cuando llegan a América cometen verdaderas fechorías, que cometen ese mal llamado genocidio. Pero de alguna manera, ¿cuál fue esa realidad? ¿Cuál fue la realidad que vivían los pueblos indígenas que había en América? ¿Cuál fue esa historia que incluso los propios españoles tendemos, no sé si a olvidar, aquí ya le dejo un poco a usted en ese sentido puntualizar, pero no sé si olvidar o directamente ignorar?
1: Bueno, pongamos las cosas, ¿no es cierto?, en claro. No hay, y ni yo estoy dispuesto a hacerlo, una leyenda rosa. Si no es que los españoles que iban a América eran ángeles, porque no existe un pueblo de ángeles. El mejor de los hombres, decían los santos, peca 7 veces por día. El mejor de los hombres. Entonces no vamos a creer que los españoles no estaban tentados por la riqueza, o que no estaban tentados por la cuestión sexual. ¿Qué hombre, se entiende, en la edad viril no está tentado por la cuestión sexual o por hacerse rico? Bueno, hombre, el que diga eso miente. Yo lo desafío a cualquiera, profesor, cualquiera que nos esté mirando, si ahí no está tentado por la riqueza o por la cuestión sexual en su edad viril. Ah, cuando se hacen viejos ya no, pero entonces los españoles también tenían esa tentación permanente. Pero había una vocación, es decir, la vocación, se entiende, de la monarquía española, de evangelización, de corregir los errores e incluso de castigar los errores. Por eso se hacen las leyes de India. Es decir, no hay ninguna experiencia histórica en el mundo de una nación, de un pueblo que llega a otro lado, se encuentra con gente nueva, ve que algunos de sus hombres no hacen lo que hay que hacer y dice, no, acá hay que hacer leyes para proteger a los locales y castigar a los que no cumplen esas leyes. Bueno, me dirá alguno, mire, profesor, la ley no se cumplía. Mire, hijo, ahora las leyes tampoco se cumplen. Era más, mucho más difícil en esa época. No había WhatsApp, no había teléfono, no había internet. ¿Qué quiere? Los reyes hacían lo que podían, ¿no es cierto? Por eso están constantemente observando, poniendo nuevas leyes, al punto tal que Carlos V, que no era español, se va a hacer español, que es interesantísimo, se lo puedo charlar otro día. Dice, bueno, paremos la conquista. Paremos la conquista, pero tengo un problema de conciencia. No sé si realmente estamos haciendo ahí el bien o el mal. Y hasta no saberlo, quiero parar la conquista. Yo le pregunto a cualquiera, lo desafía a cualquiera, a los historiadores negro legendarios españoles, porque eso es lo triste, que son negros.

0: fue después, por destacar algunos de esos, de algunos de esos hechos. No sé si los podemos ver para poder analizar exactamente en qué consistió ese antes y el después, porque si hay que tener algo en cuenta es que esa joya pues provenía, por ejemplo, de esas riquezas que también se extraían, porque como bien ha apuntado usted, obviamente eran conquistadores, en ningún momento hubo, como se dice, esa leyenda rosa. Pero antes de la independencia, México formaba pues parte de ese virreinato de Nueva España, era ese centro económico, tenía esa capital virreinal como Ciudad de México.
1: Así es.
0: Con Veracruz, que funcionaba también como un puerto clave en América. Pero sí que es verdad que después de la independencia, pues por supuesto hubo esa pérdida de territorios muy importantes en el norte, con esa expansión de Estados Unidos, su peso económico se empieza de alguna manera a reducir, en contraposición de Estados Unidos que crece, pasando de esa colonia inglesa, y dejó de ser ese gran centro del mundo español para luego ya convertirse sí en un estado independiente desde otro punto de vista. Pero por ir terminando y por hacer un poco también alusión a esa pregunta, a esa cuestión con la que titula su libro, en definitiva, ¿qué es lo que de alguna manera usted reclama en la obra, reclama en sí, que América le debe a España, brevemente?
1: España no dejó su ser. Aquello que no hace es ser lo que es decir, la sustancia, ¿no es cierto? La sustancia, hay sustantivo y adjetivo, la sustancia es el sustantivo, hay mesas negras, mesas amarillas, mesas blancas, por eso hay hispanos negros, hispanos amarillos, hispanos blancos, hispanos mestizos, pero todos somos hispanos. España nos dejó la sustancia, su ser, es decir, aquello que no hace ser lo que es. ¿Y qué es aquello que no hace ser lo que es? La lengua y la fe. La fe y la lengua. Esa es la sustancia. Todos los hispanos, está negro, blanco, amarillo, mestizo, tenemos la misma fe, aunque no se crea, aunque sea ateo, porque hay, se entiende, un ethos cultural y la misma lengua. Y eso se lo debemos a España. Nos dejó la lengua más linda del mundo y nos dejó algo que yo voy a decir polémico, pero me importa un corno, nos dejó la fe más auténtica y más humana que existió jamás en la historia de la humanidad.
0: Pues, Marcelo, muchísimas gracias por acompañarnos aquí en Tiempos Modernos y sobre todo por tratar esta cuestión que a lo mejor muchos de nuestros espectadores no la habían visto desde ese punto de vista, desde ese prisma, y espero que también pues, para nuestros espectadores suponga una reflexión acerca de este tema. Lo dicho, muchísimas gracias por
1: gracias
0: estar aquí.
1: Gracias a tu persona.
0: Nosotros nos despedimos. Muchísimas gracias por acompañarnos una jornada más aquí en Tiempos Modernos. Recuerden que pueden volver a ver estos programas, nuestras secciones y más acerca de la historia en nuestras redes sociales. Nosotros nos despedimos. Como siempre, es un placer contar la historia aquí en Tiempos Modernos.

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Tal día como hoy, pero en 2018, Pedro Sánchez es investido presidente del Gobierno después de ganar una moción de censura contra Mariano Rajoy, presentada tras la sentencia del caso Gürtel, que vinculó al Partido Popular con varios casos de corrupción. El secretario general del PSOE tuvo el apoyo de su partido, de Unidos Podemos, de Esquerra, del Partido Nacionalista Vasco, de Compromís, el PDeCAT, Bildu y de Nueva Canarias. Su aprobación provocó la dimisión del Gobierno de España ante el Rey, en cumplimiento del artículo 114 de la Constitución, y conllevó la investidura de Pedro Sánchez como el séptimo presidente del Gobierno de España. En la historia de nuestro país, y hasta ese momento, se habían producido mociones de censura contra los presidentes Adolfo Suárez, Felipe González y Mariano Rajoy, presentada por Unidas Podemos. Pero esta, la del PSOE, fue la cuarta y la primera de toda la democracia en prosperar. En 1252, Alfonso X el Sabio accede al trono de Castilla y León tras el fallecimiento de Fernando III el Santo. Desde el comienzo de su reinado, el rey puso en marcha un programa cultural en el que destacaron la ciencia, el derecho y, posteriormente, la historia y la poesía. En 1980, la CNN comienza a emitir por primera vez. Se trataba de la primera cadena de televisión que estaba dedicada en exclusiva a las noticias, las 24 horas del día y de lunes a domingo. Esta cadena ha cubierto los sucesos más relevantes de nuestra historia, desde guerras hasta desastres naturales y tanto de Estados Unidos como de todo el mundo. En 1998 se funda el Banco Central Europeo. Es la institución de la Unión Europea que constituye el núcleo del eurosistema y del mecanismo único de supervisión. El BCE sucedió al Instituto Monetario Europeo. En 2009 fallecen las 228 personas que viajaban a bordo del Airbus A330 de Air France, que se precipitó en el Océano Atlántico cuando volaba de Río de Janeiro a París. En 2017, Donald Trump, el presidente de Estados Unidos, retira a su país del Acuerdo Climático de París. En 2021, el Papa Francisco incluye el delito de pederastia en el Código de Derecho Canónico. En 2022, Johnny Depp gana el mediático juicio por difamación contra Amber Heard. El actor había alegado 3 cargos de difamación hacia la que fuera su esposa por asegurar que había sido víctima de violencia doméstica. Fue condenada como la responsable de la difamación y tuvo que pagar 10 millones de dólares por daños compensatorios y 5 millones por daños punitivos al actor.

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Muy buenas noches, señoras, caballeros, bienvenidos al Gato al Agua. Hoy hace 8 años de la moción de censura que llevó al poder a Pedro Sánchez. Aquella moción de censura proclamada en nombre de la limpieza democrática y todas esas cosas la defendió un hombre que se llamaba José Luis Ábalos. Yo entiendo que ahora decimos esto y todos son risotadas, pero hay que ver lo que ha pasado en 8 años de la historia de España. En 8 años de la historia de España hemos tenido el único apagón general que ha tenido un país europeo después de la posguerra. Y sin consecuencias políticas, ¿eh? Hemos tenido la pandemia peor gestionada de todos los países desarrollados. Y sin consecuencias políticas. Hemos tenido etarras puestos en libertad porque sí, a pesar de sus delitos y sin consecuencias políticas. Hemos tenido una amnistía abiertamente ilegal a los que perpetraron el golpe separatista de Cataluña y sin consecuencias políticas, o mejor sí, con consecuencias políticas, ahora mandan ellos en España. Hemos tenido un maquillaje masivo de las cifras económicas hasta el punto de que ya es imposible saber aquí qué está pasando exactamente en materia de paro, en materia de crecimiento, etc. Hemos tenido una penetración masiva de fondos de inversión transnacionales en la economía española, mucho más que antes. Sí, el Partido Socialista. Hemos tenido una multiplicación enorme de la inmigración legal e ilegal, sobre todo ilegal, y hemos tenido una erosión sostenida de las instituciones convencionales de cualquier sistema parlamentario, de cualquier democracia. Hemos tenido también un aumento de la cesta de la compra de en torno al 40 y tantos%, mientras los salarios han subido la mitad. Esos son los 8 años de Pedro Sánchez. Y lo lógico sería que después de 8 años así, pues hubiera grandes manifestaciones en la calle, tomando el Palacio de Invierno o, en su defecto, el Palacio de la Moncloa. Pero no, el otro día salió Marcos de Quinto con su gente, muchísima gente, de todas partes. Y rápidamente el partido que se encarga de la oposición, teóricamente, que es, mire usted por dónde, el primer partido del país, se quitó del medio. Y los medios que le apoyan, también. Y los poderes económicos que respaldan a esos medios, también. Y los poderes eclesiásticos, que deberían, en fin, representar, yo que sé, un mínimo sentimiento de resistencia ética frente a todo esto, también. Estamos frente a una dinámica de poder completa. Es una máquina de poder. Una máquina de poder que ha absorbido a los otros poderes formales e informales del Estado. Resisten algunos fiscales, resisten algunos jueces, resisten algunos periodistas, todo lo que pueden resistir. Hoy en las Cortes el grupo parlamentario de Vox organizaba unas jornadas sobre libertad de expresión y la primera decisión de la presidenta de las Cortes, o la ministra presidente, como suele decirse, la señora Armengol, ha sido la de reivindicar su función, que puede corresponderle al parecer reglamentariamente, de jefe de la policía, lo que está usted oyendo, y ha prohibido la entrada en las Cortes a Vito Quiles y a Bertrán Dongo, que iban allí a hablar como invitados en ese ciclo. ¿Por qué ella se le ha puesto ahí y no han entrado? Estamos en un régimen enteramente autoritario, estamos en una caricatura de régimen caribeño. Eso es España 8 años después. Y por cierto, sería imposible que España fuera así 8 años después, de no ser porque hay una buena parte de la profesión periodística que ellos sabrán por qué, porque yo sí lo sé, vienen haciendo coro al poder más despótico de España desde los años 60. Y sé lo que me digo, desde los años 60. Eso es España 8 años después. Una miseria. Pero de aquí saldremos. Ya verá usted cómo saldremos, aunque solo sea porque hay que salir.

0: 21:49, 20:49 en las Islas Canarias. Estábamos hablando en la previa de ese encuentro ahí en las Cortes sobre libertad de expresión y tal, y el comentario general era: qué día más aburrido, si no ha pasado nada. Joder, que no. Llevamos tal terremoto cotidiano que parece que... Pero sí que ha pasado, sí, titulares. Bueno, vamos a empezar por lo que es políticamente más relevante, tal vez, que es el dilema de Feijóo. Es decir, fiarse de los separatistas para una moción de censura o no fiarse. Y hay posiciones para todos los gustos. Solo el PP puede presentar una moción de censura porque es el único partido que tiene los votos necesarios. Ha aparecido el venerable García Margallo diciendo que él propone una moción de censura que presente como presidente del gobierno a una persona unánimemente reconocida fuera de los partidos. O sea, Margallo, acabas de descubrir la solución tamames, ya te vale, ¿eh? Se bajaron de ahí todos, hay que recordarlo, porque se han planteado ya dos mociones de censura y el PP no quiso entrar. Ahora vienen con estas. ¿Cómo? ¿Con el PNV? ¿Con Junts? El PNV fue el partido que traicionó al PP para que llegara al poder Sánchez. Hay que recordarlo. Bueno, en fin, que hablaremos de este asunto. Hay que pasar por la cloaca socialista, porque salen cosas realmente... Vamos, yo entiendo que para la gente que se toma la política muy en serio, pues esto es un poco frivolizar, pero yo es que tengo un temperamento literario bien conocido, y a mí esto de que de repente aflore una trama amorosa a tres bandas entre este caballero que está usted viendo ahí, María Jesús Montero y Leire Díez, me parece la cosa más sugestiva de los últimos años. Porque claro, ¿cómo lo haces? Luego además tienes que seguir la carrera profesional de este caballero al mismo tiempo que su carrera sentimental. Y es impresionante, ¿eh? O sea, la cantidad de dinero que habrán ventilado. Lo más prodigioso es que los mensajes con este señor es lo único que Leire no borró. ¿Por qué? Por amor, es evidente. Es alucinante que pasen estas cosas. Bueno, habrá que entrar en la materia, ¿no? Digo. Bueno, sigue por lo demás el caso de David Sánchez. Ya esto nos contó aquí Marta Castro la semana pasada, que empezaba la vista. Ella está allí. De momento han retirado uno de los cargos porque ha prescrito. Televisión Española titulaba jubilosa: retiran una de las acusaciones. Claro, no la retiran, es que ha prescrito, que era la aceptación de un nombramiento ilegal. Y luego están apareciendo más postizos, o sea, títulos muy raros. De repente una señora que era testigo de la acusación ahora se convierte... la alquimia pacense en testigo de la defensa, en realidad, porque está diciendo que sí, que hacía mucha falta un cargo como el de David. Está pasando cosas asombrosas, lo veremos también. Pero seguro que usted de lo que quiere que hablemos, y nosotros también, es de lo que ha ocurrido en Francia este fin de semana, después del partido del Paris Saint-Germain con ya no recuerdo quién, porque como usted sabe, yo el fútbol no lo sigo. El fútbol no, pero esto sí. Y en mi libro Reiniciar España, por cierto, el recién aparecido, hay dos páginas que cuentan lo que pasó la penúltima vez que ocurrió esto, y que lo describe enteramente. ¿Esto qué? Es el fracaso de un país, punto. No es una cuestión de fútbol, no es una cuestión de que a la gente le entran los calores. No, es un país que está secuestrado por la violencia, llamémosle multicultural, por ser políticamente correctos. Las imágenes son espantosas, porque ha sido en toda Francia. ¿Y ahora cómo salen de aquí? Pues no pueden salir. Y esto se lo vamos a empaquetar al Tribunal Supremo, que es el que tiene que decidir todavía sobre la regularización masiva de Sánchez y Argüello. Y pasaremos también por Colombia, donde la primera vuelta pone al candidato de los patriotas, llamémosle así, porque vamos a ver. Estoy harto de que la prensa de derechas hable del candidato ultraderechista y del candidato progresista. O sea, el candidato progresista es un comunista desorejado y este señor tiene de ultraderechista pues lo que Milei, Trump, etcétera, porque es ese tipo de persona. Así que llamémosle patriota, en fin. Bueno, que ha ganado la primera vuelta, pero ya rápidamente ha llegado a la izquierda a decir que estas elecciones están amañadas, que esto no puede ser. Y no lo ha dicho Petro, en uno de sus habituales accesos de adicción a la hierba, sino que lo ha dicho el propio Cepeda, y toda la... Ahí se está liando. Mañana tendremos a Aldo Mariátegui aquí con nosotros para entrar a fondo en la cuestión, y hoy la sobrevolaremos, pero para que usted sepa lo que ha pasado. Y vamos a ver esto en compañía de nuestros contertulios de esta noche. Don Marcos de Quinto, ¿cómo estás? Muy buenas noches.
1: Muy bien, encantado de estar aquí con todos vosotros.
0: Me encanta que hayas rescatado el uniforme de la Guerra de Cuba, el clásico rayadillo español, sí, señor.
1: Bueno.
0: Claro, que era el uniforme tropical.
1: Era este el uniforme.
0: Vale, sí, vale. Muy parecido. Te voy a mandar fotos ya.
1: Pues nada.
0: En Cuba y en Filipinas. Los de Valer iban con
1: guayabera, eso. Era guayabera, esto no es guayabera, pero bueno.
0: No, era guayabera, no. Era,
1: más se perdió.
0: Ya te mandaré. Eres, los últimos de Filipinas iban así. Nosotros aquí somos lo mismo. Marcos, bienvenido, buenas noches. Don Carlos Flores, ¿cómo estás?
2: ¿Qué tal? Muy bien.
0: No digas.
1: Él viene mucho más clásico.
2: Bueno, pues, clásico. Pues mira, en este caso la verdad es que muy bien, porque recién llegado, como bien sabes, porque hemos coincidido ahí, de esa conferencia sobre libertad de expresión, que en primer lugar ha sido un éxito de público.
0: ¡Qué cantidad
2: tres
0: de
2: años,
0: gente!
2: Nunca había visto la sala Ernest Lluch, que es la más grande del Congreso, llena hasta las trancas. Había gente de pie, superábamos
0: mucha gente
2: de largo el aforo.
0: Suelo,
2: me extraña que no haya venido Armengol a comprobar que estábamos superando el aforo. Las intervenciones han estado muy, muy, muy, muy interesantes. Solamente echaba de menos que alguien hubiese hablado de los límites a la libertad de expresión en el propio Congreso, en la propia función representativa. Pero Santiago Abascal, en su intervención final, ha hablado de ese tema. Lo digo porque, si me permite, es una anécdota.
1: ¿Y no le han obligado a retirar sus palabras?
0: No, porque como era sesión, no había acta allí, no había nadie levantando.
2: Lo iba a decir porque, si me permite, es una anécdota personal. Yo me he tenido que ausentar durante 60 minutos en mitad de la jornada porque tenía que asistir a una reunión con el vicesecretario general de Naciones Unidas para Cooperación al Desarrollo. Y en esos 60 minutos, mientras en una sala estaban hablando de la libertad de expresión, en la otra sala, mi libertad de expresión estaba siendo coartada por la presidenta de la comisión, que me ha interrumpido en el uso de la palabra para decirme que no era el momento de hacer críticas a la política de cooperación del gobierno, que habíamos venido a escuchar al vicesecretario general de Naciones Unidas, y que esto estaba fuera de lugar porque esto era un acto protocolario y que por favor, que no siguiese por ese camino.
1: Que no son políticas de cooperación, son políticas de sustracción, porque
2: pues
1: es la ECIS.
2: Básicamente por ahí va la cosa, por la falta de dirección, por la falta de base democrática. No tenemos un presupuesto, por lo tanto no tenemos un presupuesto para cooperación, por la extensión de la corrupción y por la falta de sentido de todo tipo, pero al parecer a la presidenta de la comisión no eran palabras que le gustase o que le agradase escuchar, con lo cual, repito, hemos tenido la experiencia singular de estar en una sala denunciando la libertad de expresión y en otra sala cruzando la calle coartándola. Muy bonito.
0: Don Carlos, bienvenido, buenas noches. Estrenándose en El Gato al Agua, Rataplan, doña Paula Arenas Martín Abril. Muy buenas noches, directora del Cabo de la Calle, ¿cómo estás?
3: Muy buenas noches, muy bien, encantada de estar aquí con vosotros.
0: Después de un largo día.
3: Un largo día.
0: Informativo.
3: Sí. Últimamente son todos largos y agitados.
0: ¿Verdad?
3: Sí, en fin. Es un no parar.
0: Bienvenida, Pablo. Muy buenas noches. Nosotros enseguida nos vamos a la publicidad y empezamos con la crónica de la actualidad, que comenzaremos por la cuestión colombiana, para que usted sepa cómo va el asunto. Ojo que en Perú todavía no saben qué hacer con la primera vuelta de las elecciones. Está la cosa en Hispanoamérica muy complicada. Pero antes, y seguro que además en Colombia le va a hacer falta a mucha gente, don Adolfo Albistur, muy buenas noches.
4: Muy buenas noches.
0: Con tu desfibrilador.
4: Pues mira, traigo el desfibrilador por dos motivos. Uno, porque estamos en un momento donde aumentan muchísimo las paradas cardíacas. Con el verano,
0: con la calor,
4: en las comunidades de vecinos que hay piscina, muchas cosas que ocurren que realmente hace que aumenten. Y entonces yo siempre digo que tener extintores está genial, ¿no? Porque fuegos hay, pero hay 200 personas que mueren al año por quemarse, ¿no? Y hay 30.000 que mueren al año por una parada cardíaca. Entonces yo creo que extintores vemos por todos sitios y desfibriladores no. Entonces, hay muchas comunidades de vecinos que ya son conscientes de esto y lo han puesto, pero muchas todavía que no. Incluso gente que ya afuera se lo pone en su propia casa. Hay que decir que el desfibrilador, que es muy fácil de utilizar, porque es darle un botón, te va indicando, colocar dos parches, él te va indicando, pero es que además, cuando tú sacas el desfibrilador de la vitrina que está, llama al 112. Es decir, que en ese momento ya ponemos en marcha el proceso de que una ambulancia venga a atendernos. Ese proceso tarda siempre más de 10 minutos. Los 10 minutos son los que tenemos para que el cerebro no se muera. Pero si nosotros ayudamos en ese momento, porque tenemos el desfibrilador, a que cuando venga la ambulancia esa persona esté todavía viva, porque el desfriador al dar esos chispazos, que es así, lo que te da es una corriente, estás fibrilando, te da una corriente para que ese corazón de nuevo vuelva a sacar, sangre y oxígeno del cerebro, ¿no? Pues vamos a conseguir salvar a esa persona. Así que, y además, y el segundo motivo que he dicho dos, y el segundo es porque durante este mes de junio hemos tirado los precios, para que lo tengáis, de veras. Es que estamos casi, queremos más que lo tengáis a que esto sea un negocio, porque creo que es algo muy interesante, que lo tengamos un desfriador cerquita. Y luego también, siempre enseño este producto, que esto sí que es para tener en casa. El doctor Villacastín, Julián Villacastín, cuando estuvo aquí, nos lo ha dicho en el programa. Todos los cardiólogos, cuando una persona puede tener cualquier arritmia, le recomiendan tener un aparatito que lo que te hace es hacerte un electro. Pero es un electro que es muy fácil, aunque no sepamos leerlo, pero te saca un informe, que lo hace con una aplicación que tienes en el móvil. Es simplemente en 30 segundos colocarlo cerca del móvil y te hace la aplicación. ¿Qué nos va a dar? Bueno, pues esas arritmias, que a veces son fibrilaciones auriculares, que son las que causan los ictus. Esto es básico como tener un tensiómetro, como tener un termómetro en casa. Así que yo creo que son dos aparatos que tenemos que tener. Este, por favor, tenerlo como mínimo en la comunidad de vecinos, no es obligatorio, pero creo que es conveniente. Aquellos lugares donde vamos a jugar al pádel, por ejemplo, y no hay un desfibrilador, porque no es obligatorio, bueno, pues a lo mejor sería necesario. Así que tanto el desfibrilador como el electro, creo que es muy bueno que lo tengamos y que nos salve la vida.
0: 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Y usted ya lo pregunta absolutamente todo. 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Adolfo, gracias mil.
4: Gracias a ti, Esparza.
0: Nos vamos a la publicidad. Venga, ya a la vuelta. Vamos a pasar por Colombia y lo que allí está ocurriendo. Le recuerdo el cuadro. Hubo un tiempo, años 90, en los que se pensaba que toda Hispanoamérica iba a entrar en una senda de países de democracias, liberales, etc. Eso empezó a torcerse muy rápidamente con el crecimiento muy inteligentemente planeado, hay que decirlo, del Grupo de Puebla, que empezó a llenar de regímenes socialistas crecientemente autoritarios el continente. Lo que ha pasado en los últimos años es que todos esos regímenes han ido cayendo. Con alguna excepción, aparecía Petro en Colombia, Boric en Chile no conseguía sacar nada adelante, pues, ¿y ahora qué está pasando allí? Pues ahora lo que está pasando, lo hemos visto en Perú, es probablemente lo que pase en Colombia, es que en líneas generales el voto popular está contra ese tipo de regímenes. Pero eso es en líneas generales, luego están las líneas particulares, y una línea particular, en el caso de Colombia, hay que recordar que es la herencia de la narcoguerrilla en amplias zonas del país. En fin, Puli, y a la vuelta lo vemos.

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0: 22 horas, 6 minutos, 21 y 6 en Canarias. Vamos con a empezar por lo de Colombia. Vamos a seguir tan cerca como podamos, así como lo de Perú. De más allá se va juntando todo, Perú, Colombia, Bolivia, en fin. Bueno, lo que ha pasado en esta primera vuelta de las elecciones presidenciales es que el candidato de la derecha, FETEN, se ha impuesto a la candidata de la derecha más moderada y también al candidato de la izquierda. El candidato en cuestión, Abelardo Spriella, hablaba así. Abelardo.
1: Parte de delincuentes, no se les atreva, no se atreva, no se les ocurra desconocer la voluntad popular, porque aquí hay un pueblo que nos va a enfrentar.
0: ¿Por qué dice esto Abelardo? Pues porque le quieren robar la victoria, claro. Ya está el establishment, que es Petro, diciendo que las elecciones pues han sido fraudulentas. Además creo que tenemos lo que ha puesto Petro en X, ¿no? Su puesto, ¿lo tenemos? ¿Sí? Ahí estamos. Hace una larga parrafada, lo cual seguramente permite pensar que no es él quien lo ha escrito. Dice, el llamado conteo transmitido no tiene fuerza vinculante, sus datos no son norma pública. Como presidente no acepto los resultados del preconteo de la firma privada de los hermanos Bautista, porque debiendo estar quietos los algoritmos del software de conteo y escrutinios, en la última semana fueron variados en tres oportunidades y llegaron 800.000 cédulas más de personas que no están en el censo oficial presentado. ¿Qué dice Gustavo Petro? Que hay dos censos. Y que hay un montón de gente que no tenía que votar y, por tanto, que no aceptan los resultados. Lo cual me recuerda enormemente a lo que puede pasar aquí con los censados por la ley de nietos esta de Pedro Sánchez.
2: Todo no, a mí de entrada me recuerda lo que en su momento, hace cinco años, dijo Donald Trump. Con la diferencia de que en aquel momento todo el mundo tachó a Trump de golpista.
0: ¿Verdad?
2: Y en esta ocasión todo el mundo está escuchando atentamente las opiniones de Gustavo Petro. Vamos a ver, empecemos por el...
0: Vamos a meter más cosas encima de la mesa, porque el segundo, o sea, el que ha quedado segundo pero quiere ser primero, es Cepeda, es el candidato de la izquierda, que es tan radical como Petro, pero más listo. Y ha dicho esto.
3: Solo cuando las comisiones escrutadoras dejen totalmente aclarado, nítida y rigurosamente aclarado este asunto, nos vamos a pronunciar sobre los resultados de esta noche.
0: En términos políticos, la gran novedad es que la candidata uribista, para entendernos, a de la derecha moderada, que es la señora Valencia, se ha apresurado a expresar su apoyo a Abelardo, así.
4: Tenemos el corazón siempre dispuesto, como lo hemos tenido siempre, a servirle a Colombia, a trabajar por ella y a nunca desfallecer en la lucha porque este país sea siempre mejor. Por eso, hoy quiero felicitar al doctor Abelardo de la Spriella por su impresionante y extraordinaria victoria, que deja claro que Colombia no cae, no caerá en las manos del comunismo ni el neocomunismo que representan Cepeda y Petro. Su voto es la expresión de los colombianos hastiados por un gobierno corrompido, por un gobierno inútil, pero sobre todo por un gobierno complaciente con los violentos.
0: Bueno, y aquí es donde habíamos dejado a Carlos Flores con la palabra en la boca.
2: No, yo iba a decir, en Colombia, como en cualquier otro país, hay un procedimiento oficial de conteo. Pero los colombianos, como cualesquiera otras personas de cualquier otro país, quieren saber quién ha ganado las elecciones la misma noche de las elecciones y, por lo tanto, siempre hay un sistema de conteo rápido. Perdón, igual que sucede en España, que tenemos un sistema de conteo rápido que te permite a las 10, a las 11 de la noche saber quién ha ganado las elecciones sin perjuicio de que los resultados oficiales y formales solamente son los que salen del escrutinio general que se llevará a cabo unos días después. Hasta ahí todo sería normal. Los resultados oficiales todavía no han salido. Los resultados del conteo rápido no son oficiales. Pero evidentemente no estamos en ese plano. Estamos en un plano completamente distinto. Estamos en el plano de desconocer que la voluntad de los colombianos no es la que Petro quería que se expresase. Y yo a este respecto siempre tengo una regla. Cuando en unas elecciones gana el partido del gobierno, pueden haber sido limpias o pueden no haberlas sido. Cuando unas elecciones gana el partido de la oposición, necesariamente habrán sido limpias. Porque sí, quien truca, quien vicia unas elecciones es quien tiene la posibilidad de hacerlo. Por lo tanto, si Petro estaba en el gobierno, tenía un candidato con fuerza, tenía interés en esta campaña electoral y aún así se ha impuesto un candidato opositor, la única duda es si la ventaja es esa o habría sido mucho mayor en el caso de no haber habido ninguna corrupción del proceso electoral. Y la otra cosa que tengo perfectamente clara es que, repito, si esto lo dijese alguien en España hoy, sería tildado de golpista. Eso lo dijo en Estados Unidos Donald Trump y fue tildado de golpista. Sí, sí, en cambio, Petro, pues le tenemos ese respeto que evidentemente no se merece.
0: Paula Marcos, habéis seguido la cuestión.
5: Yo primero, lo que es divertidísimo es cuando dices que los algoritmos no han estado quietos. O sea, esto técnicamente yo creo que esto da para una tesis. Aquí sí explicar un poco a la audiencia que, primero, Abelardo, que ha sacado un 40 y tantos, digamos, es el equivalente a Vox ahí en Colombia. Siguiente, Cepeda, es el equivalente a Sánchez. Bueno, iba a decir más a la izquierda, pero no, es que Sánchez está tan a la izquierda que podría ser el equivalente. Y ha sacado un 40 y menos que ellos. Y el otro partido, el de esta señora, sería el equivalente al PP, que ha sacado como un 5, una cosa así, muy, muy poquito, que es el partido que Cayetana Álvarez de Toledo apoyaba y tal.
0: Pero no ha sido por eso, y han dicho.
5: No ha sido por eso.
2: Seguramente ya van dos que fallan.
5: Pero lo que sí es interesante es que aquí Sánchez lo que estaba era absolutamente preocupado por la conferencia iberoamericana de noviembre. De hecho, el ridículo que forzaron a hacer a Felipe VI cuando tuvo que hacer improvisada esa declaración con el narcoembajador de México, y digo narcoembajador de México porque el embajador de México en España era el gobernador tenían en Sinaloa. Y este señor, y además fue pactado que en vez de, oye, si hay que decir algo porque la Sheinbaum se sienta cómoda para asegurar la presencia de la Conferencia Iberoamericana de México, que lo diga Sánchez, pero no obliguen a Felipe VI a hacer eso del presentismo y tal. Pues bueno, lo que está sucediendo es que se le va a ir quedando sin público esa conferencia iberoamericana, porque yo no creo que Milei vaya a venir, yo no sé si Bukele va a venir, si hay un cambio de gobierno dentro de Colombia, esperemos esa segunda vuelta, que yo creo que es necesaria, y si no existen asesinatos, porque hay que recordar que la izquierda asesina en Colombia y asesinó al candidato que había antes de Abelardo. Pues al final, oye, el grupo de Puebla se le va a quedar cada día más pequeño y no sé si eso es lo que espera con la conferencia iberoamericana. Lo que sí hay que felicitarse que Abelardo haya ganado, va a haber una segunda vuelta, por supuesto, y se supone que la candidata que ha quedado descolgada va a dar su apoyo a Abelardo.
2: Creo que son buenas
5: noticias, pero este hombre un poco lo que representa, pues representa a Milei, a Trump, tiene todo el apoyo de Trump y tal, y yo creo que podría ser muy bueno si consigue Abelardo con firmeza hacer un poco lo que hizo Bukele en Salvador y realmente erradicar lo que es el gangsterismo dentro de Colombia. Y si lo consigue hacer, yo le diría que viniera aquí a España que nos asesorara un poco para ver si cómo eliminamos el gangsterismo que tenemos actualmente con el gobierno.
0: Paula.
6: Bueno, a mí me hay varias cosas que me llaman la atención, ¿no? Una es qué rápido ha contado con el apoyo a Abelardo, qué rápido. Y otra, cómo la manera de dar el mensaje, ¿no? Cómo Abelardo lo da con mucha más pasión, con mucha más. Yo no creo que sea algo descontrolado, yo creo que está también perfectamente estudiado y que el pueblo, de alguna manera, que ha votado con el estómago, y en el estómago tenemos más neuronas que en el cerebro, o sea que con eso no estoy diciendo nada, ni mucho menos negativo. Y frente a Cepeda, que ha dicho vamos a esperar, es mucho más listo, ¿no?, en ese sentido, aparentemente mucho más estratégico. Pero yo creo que a la gente joven le llega mucho más el mensaje de Abelardo. Yo creo que necesitan alguien que parezca y que esté más comprometido. Hay cierto cansancio, yo creo, de ese tono taimado, quizá. Yeah. De ese, no quiero decir talante, porque tampoco es el momento de utilizar
0: ibas a decir
6: la palabra.
0: Ibas a decir boomer, pero es un poco eso, sí. Es un poco eso,
6: y bueno, sí que El día 21 de junio me gustaría, yo creo que el gran reto empieza ahí. Porque como con una división tal, porque estamos hablando 40-43, sí. el gran reto empieza el día siguiente.
0: Fíjate que es una cuestión que si la victoria hubiera sido de la izquierda no se estaría planteando, pero como ha sido de la derecha sí que se va a plantear en qué medida la izquierda va a aceptar una derrota electoral, además con unos números, en fin, potentes. Pero hay que recordar de dónde venimos, de un referéndum para llegar a un pacto con los grupos terroristas que el pueblo votó muy mayoritariamente que no, y aún así se hizo, y lo hizo un presidente de derechas, más o menos, que era Santos. Y desde entonces los colombianos han recibido una torta detrás de otra.
2: Pero fíjate, ¿sí? eso que ha advertido Paula, el país va a salir dividido de las elecciones. Mira, eso solamente no, nos preocupa...
6: Está dividido, digo, en la votación, ¿no?
2: Pero,
6: no, no
2: que haya eso solamente, entre comillas, nos preocupa cuando gana un candidato de derechas. Cuando gana un candidato de izquierdas, aunque sea por un solo voto de penalti en el último minuto...
0: Nadie piensa en una...
2: Hemos parado el fascismo, ha sido una victoria,
0: ya.
2: Pelillos a la mar, nosotros a gobernar y vosotros a la oposición. Perdón, aquí en España nadie le plantea ningún problema que las votaciones en el Congreso se ganen por 177 a 172, un día tras otro. Nadie se plantea, bueno, vamos a cambiar de vez en cuando una cada 10 veces, vamos a cambiar las tornas para que el país que ha perdido pues tenga también su pequeña victoria moral, ¿no? Ese argumento de la división solamente preocupa cuando gana la derecha, cuando gana la izquierda es un triunfo del pueblo.
6: No, a mí no, ¿eh? Yo lo que quería expresar es que el voto ha mostrado una gran división, sí, en el país. Mm-hmm. No quiero que se saque una conclusión, de esas características, ¿no? O sea, me daría igual en un lado o en el otro, en un análisis político y objetivo de la situación, ¿no? La situación es que se ha puesto de manifiesto una división clarísima, ¿no? Entre una opción y otra, y el centro, vamos, el centro, sí. Las partes menos, y los golpecitos.
0: Marcos, que dice Úrsula que dejes la botella. Que
7: ella,
0: ella entiende lo que pasa con las botellas.
7: Perdón.
0: Y ella dice que va a rectificar, pero que no hagamos.
6: Es decir, ¿qué ocurre cuando el centro o lo desaparece, ¿no? O sea, la parte más cerca del centro. El país lo muestra, ¿no? Están completamente divididos en datos muy cercanos, pero a la hora de votar, luego ya yo no cuestiono si gana uno o si gana el otro. Está claro quién tiene más votos.
0: Es interesante esto del centro. Vamos a ver, el centro en Colombia fue precisamente en nombre de eso el que llevó a los pactos con los grupos terroristas. De hecho, otorgándoles, y sería muy interesante ver los resultados territorialmente, otorgándoles partes enteras del país para que lo gestionaran ellos. El resultado de esa política al final es que tienes el país partido en dos y seguramente de forma irremediable, sí, es verdad.
5: Sí, no, yo quería comentar que el voto no está partido cuando estamos refiriéndonos a una narcodictadura.
0: Yeah.
5: Cuando hay una narcodictadura, yo entiendo que no hay un voto libre. Yo entiendo que en muchas zonas de Colombia el voto no es libre. Luego, el hecho que haya ganado por una pequeña diferencia a la derecha, a mí me parece una grandísima victoria.
0: Por eso te decía que me gustaría ver la distribución.
5: Estamos en una narcodictadura y que no es tan... Es un poco como podría haber pasado hace tiempo en el País Vasco, y donde no hay libertad o donde tú no tienes acceso, libremente puedes hacer campaña y tal, pues es complicado.
0: Pero tú te das cuenta de la situación.
5: Lo mismo sucede en México y en otros países.
0: Y lo mismo sucede, por ejemplo, en Perú, en el sur,
5: sí,
0: que puede votar exactamente al contrario que el resto del país, y no solo por la presión del narco, y en el suroeste de Bolivia, y lo que estás viendo es que las naciones hispanoamericanas, sí, están rompiendo en trozos.
5: Sí, por eso, pero yo no digo, es decir, si la gente está engañada y vota engañada, a mí me da igual. El tema es que vote amedrentada.
0: Ya.
5: Y entonces, cuando estamos hablando de no de democracias, sino de narcodictaduras, es cuando digo, no es que la gente ya esté engañada, porque lógicamente cualquier gobierno pues puede engañar a la gente y tal, sino que esté amedrentada, que no haya papeletas determinadas, que vigilen qué papeleta metes y tal. Entonces, el hecho de que haya ganado Abelardo, pues me parece muy meritorio.
0: Y no sé por qué me parece, me da en la nariz, que cuando está hablando Marcos de Quinto de esto, no está pensando solo en Colombia, ¿no?
5: No, por supuesto que no. Por supuesto que no. Hay muchos sitios donde, eso sucede y los hemos tenido también aquí. Nosotros
0: los hemos tenido también aquí.
2: Claro, lo que pasa es que también estamos viendo qué es lo que sucede al día siguiente. Echemos un vistazo en estos momentos a lo que está sucediendo en Bolivia, en donde cuando apenas lleva 6 meses en el poder, pues el nuevo presidente se está encontrando con la vuelta a las viejas prácticas, a la presión callejera, a la violencia callejera, a los bloqueos de carreteras, no solamente a las viejas prácticas, a las viejas prácticas y a las viejas caras. Evo Morales, no sé si preocupado por la revolución social que se dejó a medio hacer o por no entrar en la cárcel, por sucesivos escándalos, delitos con bastante plausibilidad de los que viene siendo acusado, está otra vez liderando la ingobernabilidad del país.
0: Vámonos a Francia, venga, ¿no? Al fútbol. Final de... ¿Alguien sabe los datos? Le aseguro que no es por pedantería, que yo no lo sigo. ¿Quién jugaba? Franceses contra los ingleses, ¿no?
2: Tanto da. El resultado, tanto da quién jugase y da tanto igual. Da cuál fuese el resultado. La consecuencia es...
0: Ahí es donde yo quería, ahí es donde yo quería ir. Que da exactamente lo mismo. Que hubieran ganado, que hubieran perdido, da igual. Lo importante es que de repente aparece un fenómeno que nos retrata y sobre todo que retrata a ese país. Diego Soler nos cuenta lo fundamental.
7: Coches incendiados, cargas policiales, un muerto y 480 detenidos. No, no es el balance de una huelga general en Francia. Son imágenes de la celebración en la capital francesa por la segunda Champions consecutiva del Paris Saint-Germain. Las calles de la Ciudad de la Luz se incendiaron a base de fuegos artificiales contra la policía y decenas de barricadas incendiadas. Los 8.000 agentes desplegados en todo París no sirvieron para frenar los graves disturbios y saqueos en las principales avenidas. También se han informado de graves acuchillamientos. 60 agentes de policía resultaron heridos. Gobierno y la clase política francesa de izquierda a derecha señalan a los violentos. Una imagen que se repite en un país que no es capaz de controlar a los más jóvenes. La gran mayoría de alborotadores son inmigrantes magrebíes y subsaharianos, o hijos de una segunda generación provenientes de los suburbios de París. Medios como Public Sénat, citando sociólogos franceses, afirman que estos incidentes son algo peculiar en la capital francesa, por la deriva económica, política y social de estos barrios alejados del centro. Auténticos suburbios donde impera la ley del más fuerte y donde la población muestra su descontento con la clase política, ejerciendo la violencia contra la policía y el mobiliario urbano.
0: Bueno, esto es un festejo popular ya característico de Francia después de una victoria deportiva, pero no es una cuestión étnica, quiero decir, o sea, no es que llegues a Francia y por el agua que bebes o por lo que sea te vuelvas así, porque hace unos años, finales de los 90, tampoco hace tanto tiempo, las celebraciones...

0: Cuando ganaba el Paris Saint-Germain eran, como las va a ver usted, ahora mismo en pantalla. O sea, pues parecían españoles. ¿Qué quiere usted que le diga? Las tenemos, venga, vamos a verlas. Arriba, Francia como la conocíamos, abajo, Francia como la conocemos. Arriba, un país europeo normal donde hay un partido de fútbol y la gente sale a la calle a celebrarlo y algunos se emborrachará y algunos romperá un cristal, pero lo que conocemos. Y abajo, lo que tenemos ahora, que es una guerra civil cotidiana. Porque esa es la cuestión. Y ya le advierto que hemos ahorrado algunas imágenes particularmente truculentas, como esas en las que las huestes, en fin, enfervorizadas, se lanzan encima de los coches de la gente, les echan gas de pimienta dentro de los vehículos y cosas de este tipo. ¿Y por qué lo hacen? Bueno, luego le contaré yo por qué creo que lo hacen, pero bueno. Esto era Francia, pero en España y en Polonia, por ejemplo, ahora, cuando hay, pues tampoco pasa nada. La de Polonia es particularmente impresionante, 50. Son esas, porque luego no han limpiado. O sea, ellos mismos lo que manchaban allí. Eso es una cosa fantástica.
1: 50.000 personas.
0: 50.000 personas, fíjate tú. Y esto es en Coruña, ¿no? Sí, señor. Ahí está la playa, efectivamente. Yo pongo todo esto porque me interesa mucho subrayar la memez de los periodistas españoles, porque son fundamentalmente periodistas que están hablando de que hay que controlar a la gente en los partidos de fútbol. O sea, no tiene nada que ver con el fútbol. El fútbol solo es una excusa para algo que ya es una sociedad enteramente rota, donde hay gente que no se reconoce como parte de... Y esta es la cuestión, ¿no? Bueno, ala.
1: Pues que prohíban el fútbol. Hombre, es que de verdad que es una vergüenza. Mira, primero, esto no pasa en Francia con el rugby, no pasa en Francia con el tenis, pasa con el fútbol y concretamente con el Paris Saint-Germain, que es, digamos, es un club musulmán.
0: Sí, está comprado efectivamente.
1: Está comprado precisamente con ellos. Y daba igual, como comentabas antes, que hubieran ganado, que hubieran perdido, porque la diferencia que hay con lo que hemos visto, que creo que era en La Coruña, lo que hemos visto en Polonia, es que los polacos aman Polonia, los gallegos aman La Coruña, y el único problema es que esta gentuza odia Francia y odia París. Y entonces la van a incendiar de cualquier manera. Yo lo que sí creo que es muy importante es darnos cuenta de lo que no queremos. Que Europa se dé cuenta de lo que no quiere, y nosotros, que todavía estamos relativamente a tiempo, si no hacemos demasiadas majaderías como las que pretende hacer este gobierno, que sepamos exactamente en qué país queremos vivir y no en qué país nos van a obligar a vivir unos imbéciles porque les ha dado la gana. Porque creo que hay decisiones que son tan importantes para la sociedad española que, como mínimo, deberían de ser objeto de referéndum. Cuando Felipe González cambió de opinión y dijo que sí había que ingresar en la OTAN, hizo un referéndum. Pues si aquí queremos que España sea como este París que hemos visto y vamos a legalizar a 500.000 ilegales y tal, pues por lo menos, oiga, haga un referéndum, porque eso usted no lo tenía en su programa político, y que hablen los españoles. Pero no nos meta esto, porque eso no lo queremos. Y también, por otro lado, si llega un momento, porque todos pagamos impuestos, si hay un momento en que nosotros, con los impuestos que pagamos, no nos garantiza nuestra seguridad, que podamos circular por el coche, no digo ya por París, que algún día suceda esto en Barcelona o en Madrid, dejemos de pagar impuestos y que nos dejen ir armados.
0: Que eso nos dejen ir armados.
1: Porque yo, si voy con mi hija pequeña o lo que sea en mi coche y tal, y me encuentro en una situación así, o tengo a la policía, que por eso yo pago impuestos y me protege y me da seguridad, y si no, yo me voy a proteger, pero lo que yo no quiero es encontrarme la situación de había unas mujeres que estaban en un coche, que las han parado, las han sacado y han destrozado el coche. No sé si ese vídeo lo habéis visto o lo tenéis ahí puesto. Eso a mí no me pasa, y los españoles tenemos derecho a que eso no nos pase. O nos protegen las fuerzas y cuerpos de seguridad, y si no nos protegen, me parece muy bien, que lo reconozcan. No podemos protegeros porque esto se nos ha ido a las manos. Perfecto. Entonces, licencia de armas.
2: Yo, parafraseando a Marcos, decía, es hora de que Europa se

0: para lo que no quiere. Parafraseándole, yo diría, es hora de que Europa sepa quién no la quiere, quién no la quiere. ¿Cuál es la diferencia entre estos hinchas del Paris Saint-Germain y los polacos y los gallegos que habéis mencionado, o los que celebran con el Atlético de Madrid, con el Real Madrid, cualesquiera victorias de cualesquiera equipos españoles en cualesquiera competiciones? Que nadie destruye lo suyo. Nadie destruye lo suyo. No estoy hablando estrictamente de nadie quema su propio coche. Nadie quema la ciudad, nadie quema
1: el
0: las
1: parque,
0: calles,
1: el banco,
0: nadie quema los bancos, nadie quema las aceras, nadie quema los parques de la ciudad que considera suya, del país que considera suya.
1: Y que uno
0: suya,
1: ha pagado, ¿eh? Y que uno ha pagado.
0: Y que uno ha contribuido efectivamente a pagar, porque seguramente de estos que habían ahí, yo creo que a pocos les sale el IRPF a pagar. A pocos les sale
1: es que
0: el IRPF
1: en Marruecos, a pagar. Esos en Marruecos los sacan a... O sea, yo claro, es que estoy continuamente
2: es que
1: en Marruecos.
0: Por supuesto,
1: vamos,
0: es decir,
1: para
0: los suyos. Es
1: una gente les pegan de palos
0: que no respeta,
1: les
0: que no
1: pegan
0: respeta
1: de palos que ni
0: el
1: te
0: país
1: imaginas.
0: En el que viven, porque seguramente no consideran que ese sea su país. Es el país en el que viven, en el que están realquilados, pero no su país. Y de ahí ese tipo de comportamientos que no haría un francés que quisiese a Francia o un español que quisiese a España. Pero en cualquiera de los casos eso nos lleva a un problema mucho más profundo y muchísimo más largo. El fútbol en España y en otros lugares de Europa nos dice o nos pretenden hacer creer que han hecho enormes esfuerzos por erradicar el racismo y el hooliganismo en los estadios. O sea, tú sacas una bandera con una cruz gamada y te cae la del pulpo en cuestión de segundos. Te trincan al minuto y estás vetado en todos los estadios del mundo por los próximos 50 años, ¿no? ¿Qué han hecho para evitar esto? ¿Qué han hecho para evitar esto? Es decir, ¿qué tiempo, qué dinero, qué esfuerzo invierte el Paris Saint-Germain o cualquier otro club en explicarle a sus seguidores, Musa, Mohamed, Ahmed, esto no es una buena cosa? Cuando ganemos la Eurocopa, lo celebráis, matáis un cordero, os bebéis una botella de vino, y cuando perdamos, lloráis y al año que viene lo volvemos a intentar. Pero quemar coches no es una buena idea. ¿Qué esfuerzo educativo han hecho esos clubes que, repito, pretenden hacernos creer que invierten grandes cantidades de dinero y de esfuerzo en erradicar el racismo en el fútbol?
2: Paula.
3: A mí esto lo que me bloquea y me bloquea siempre, ¿no?, es la violencia, las escenas de violencia, la barbarie del ser humano, ¿no? O sea, y creo que sí que es aprovechable para decir, más allá del país que no queremos, lo que no queremos que aprendan nuestros adolescentes. Y ahí sí que hila un poco con el fútbol. Es decir, el fútbol sí genera más que pasiones y más que, bueno, odios y demás. Pero muchas veces los jóvenes están siguiendo comportamientos, patrones de determinados modelos que para mí personalmente e intelectualmente no son modelos a seguir. Y creo que socialmente sí que nos interesaría recoger eso, por un lado, como país que no queremos, pero también como un ejemplo de barbarie que no podemos acostumbrarnos a ver en algo ya como el fútbol. O sea, que sea una excusa para un espectáculo de barbarie semejante. O sea, creo que para mí lo importante es eso y cómo estamos, ya lo dijo Susan Sontag en su día, ¿no? Cómo una cantidad de imágenes permanentemente violentas iban a hacer que nos acostumbráramos y no generaran el susto que nos generaba a lo mejor hace 20, 30 años, ¿no? Que salían en informativo algo y todos, ya vemos esto, ya has visto este vídeo, ya has visto el otro, ya has visto, oye, mira, y nos da... pero porque profundamente ya no nos afecta.
2: Os voy a poner nerviosos. Y a lo mejor no será que nos afecta menos porque todos somos conscientes sinceramente de que esos no somos nosotros. Del mismo modo que esa gente que está quemando eso, aunque muchos de ellos tengan la nacionalidad francesa y hayan nacido incluso allí, no consideran que están en su país.
1: Sí, es que no tiene que ver con el fútbol.
2: No tiene que ver con el fútbol.
1: No tiene que ver con el fútbol.
3: Una parte sí. Perdón.
1: No, porque fútbol supongo que en Francia tienen una liga y hay miles de partidos que son de fútbol, igual que hay en cualquier parte. Tiene que ver con el yihadismo, porque es yihad. De hecho, hay vídeos donde ellos están diciendo que no sé cuántos días tardó en caer la línea Maginot, dicen los alemanes, tardaron no sé
2: cuánto.
1: Y nosotros en pocas horas hemos tomado
2: paz. El único día que fueron a clase...
1: Exacto. Entonces, ellos están diciendo esto porque el tema No es el fútbol, o sea, fútbol hay un montón de partidos, en Marsella, en Lyon, en tal, en lo que sea. Esto ha sido una excusa por el tema del PSV, pero es que es curioso, porque es concretamente un grupo étnico el que hace esto, porque si fuera el fútbol dirías, es que es muy fácil.

0: de todo. Y entonces es asaltar una ciudad. Y tenía mucha razón cuando Marco Rubio o incluso cuando Trump decía, es que yo ya no voy a París porque no reconozco París. París ya no es el París que tal. Y también cuando él dice, es que yo ser socio de qué, si puede llegar un momento en que Francia sea el primer país musulmán que tiene la bomba atómica. Y es que no nos damos cuenta de esto. Pero es que puede ser el primer país musulmán que tenga la bomba atómica.
1: Lo mismo el Reino Unido antes.
0: Reino Unido, sí. Por eso, pero te quiero decir que si empezamos a colocar que el problema es el fútbol, que se prohíbe el fútbol, no, se prohíbe el fútbol. Mañana el fútbol. Vas a seguir teniendo lo mismo, porque aunque se prohíba el fútbol, esta gente va a seguir saliendo a la calle incendiando cosas. Por el problema no es el fútbol.
2: Yo digo que una cosa no invalida la otra. Como he dicho con la anteriormente con las elecciones, ¿no? O sea, hablaba de un dato, no digo que signifique una cosa u otra. Y aquí digo lo mismo, una cosa no invalida la otra, es decir, me sirve para saber lo que tampoco quiero que ocurra. No quiero que pase eso, pero es que tampoco quiero que ocurra que el ser humano, cualquier manifestación violenta, venga de donde venga. Me produce horror. Entonces, si eso me sirve también para decir, es que eso no lo quiero, aparte de que no lo quiero como país, para decirle a nuestros adolescentes, esto no puede ser, y recordar que evidentemente no con esta virulencia y que sabemos lo que hay y lo que no hay detrás, pero el fútbol, tampoco ningún otro deporte ha generado lo que ha generado el fútbol en otras ocasiones. Esto no, desde luego. Y ya digo que una cosa no invalida la otra, pero ¿por qué no extraer más enseñanzas o lecturas si nos las brinda un mismo suceso, ¿no?
1: ¿Cómo es eso?
2: Suceso.
3: Yo estaba mirando las imágenes con todas mis dioptrías, intentando desde lejos adivinar un poco el origen geográfico, por supuesto, de los manifestantes, a pesar de que evidentemente las imágenes son de mala calidad y de que muchos de ellos van encapuchados. Pero igual, repito, por culpa de mis dioptrías, no he visto a ningún parisino de nacimiento de tercera generación. No he visto a ningún familiar de Juana de Arco, por utilizar el circunloquio más imaginativo que se me ocurre.
0: Han roto su estatua, lo sabes, ¿no?
3: ¿Han roto esa estatua?
0: Sí, han ido a romper.
3: Me sorprende.
1: Sí, la ha vandalizado, ¿no?
3: No he visto a ningún bisnieto de Juana de Arco en esas manifestaciones, ¿no? Lo cual me hace que me pregunte dos cosas. ¿Quiénes son los seguidores de ese club? Y si los hay, ¿qué hacen los otros seguidores de ese club? ¿No hay nadie normal entre los seguidores de ese club? Y si lo hay, ¿no hay nadie que diga, oye, compañero, camarada, seguidor del Paris Saint-Germain, quédate en casa porque estás manchando la imagen, el escudo de nuestro equipo?
2: ¿No hay nadie? Imagínate cómo estarán, ¿no? Estarán verdaderamente consternados.
1: Pues no lo sé, porque yo estoy con Marcos, yo creo que no tiene nada que ver con el fútbol realmente. No sé si todavía quedará algún parisino de cepa, de sushi, como se dice.
0: Nos saltaron a todos los españoles que fueron a la final.
1: Exactamente.
0: Tenía que decir, no había habido
1: eso, ya forma parte,
0: son delincuentes.
1: Ya forma parte de la expresión de ira, iba a decir contenida, ¿no? Sin contener, de un sector social concreto al que además el poder protege, ¿no? Es decir, que son muy mayoritariamente gente subsidiada.
2: Sí, sí.
1: Y ellos están demostrando que ahora mandan ellos aquí. En Reiniciar España, en el libro mío, perdonad usted, cuando hablaba de este asunto, traía el ejemplo de la novela, es un cuento corto, de Melville, Benito Cereno, que es un barco negrero, lo que cuenta Melville, en fin, donde hay una sublevación y los esclavos matan a la mitad de la tripulación, dejan solo la parte de la tripulación que necesitan para que los lleve a buen puerto, y a partir de ese momento mandan ellos. Y toda la novela de Melville es una reflexión sobre la subversión de la situación de poder. Los que miran desde fuera piensan que los que siguen mandando son los blancos que están allí. Cuando nadie se le ocurre pensar que lo que ha pasado es lo contrario. Pero es que lo que pasa es lo contrario. Pues a mí esto me recuerda a esa situación. Es decir, el poder sigue pensando que controla el... No, no controla absolutamente nada ya. Y ya tiene una guerra civil larvada. Sí,
0: es el autor de Moby Dick, ¿no?
1: El autor de Moby Dick, sí, señor. En fin, pues esto se lo vamos a empaquetar, ya digo, a los magistrados del Tribunal Supremo para que lo piensen dos veces antes de dar por válida una regularización masiva de no sabemos quién. Porque nos podemos encontrar con esto. Nos vamos a la publicidad, si os parece. Les recuerdo que tenemos firma en la feria este sábado también. Tuvimos el sábado

0: pasado en Tercios Viejos. Un abrazo fuertísimo a todos los que acudisteis por allí, por cierto. Y el sábado que viene va a ser en la caseta de la librería Taiga por la mañana, de 12 a 2. Así que nos vemos. ¿Alguno más firmáis allí? ¿En la feria? ¿No? ¿Tenéis ninguna firma? Pues ahora. Pero venga, por contarlo también. Vámonos a la policía y a la vuelta empezamos con la política nacional y con sus amenidades. Porque lo que está pasando en torno a la cloaca, con ser terrorífico desde el punto de vista político, significa instalar una mafia en el corazón del Estado, etcétera, tiene unos detalles. Joder. Publi.
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0: 22:45, 21:45 en Canarias. Nos vamos enseguida a la actualidad política española, pero vamos a ir reparados, porque si no, no hay quien entre. 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Vale. Pues vamos con la cloaca, que al final la vida política española da de sí lo que da.
1: Mezclarlo la cloaca, pero yo he estado ahí en Montes de Galicia y es un sitio extraordinario. Mira que mezclarlo con la cloaca.
0: Ya que es joven, pero lo que tiene el sumario. Además, a mí me deja impresionado, claro, lo explicó el otro día aquí Daniel, que puede estar el restaurante lleno, abarrotado, y tú hablar con la persona que estás enfrente y no tienes que levantar la voz. No. Y estoy explicando la acústica que habían montado en el techo con unos aislantes.
1: Una maravilla.
0: De verdad, en fin. Que tiene usted que ir. Pero ya, bueno, venga, me parece bien el añadido. Bueno, hay una historia dentro de todo eso de la cloaca que yo no me quiero quedar sin comentar, porque apareció el viernes, tuvimos aquí un trabajo de Mónica Fuster al respecto y en Gato no entró. Pero yo creo que hay que comentarlo porque, vamos a ver, no es frivolizar. O sea, que aparezca un triángulo amoroso entre la ministra de Hacienda, Leire Díez, y el jefe de la SEPI, que por otra parte está trabajando en Tubos Reunidos y cobra 100 y pico millones de euros del gobierno, en Servinábar, ya ve usted por dónde, o sea, todo mezclado. Es un prodigio. Y resulta que le han pillado el lugar. Mónica, venga, cuéntalo.
2: La relación íntima de la fontanera del PSOE con el expresidente de la SEPI ha permitido que salgan a la luz las conversaciones con Santos Cerdán borradas. El análisis de los dispositivos electrónicos incautados a Díez por la Guardia Civil el pasado mes de diciembre evidencian que la fontanera daba cuenta a alguien de las conversaciones que mantenía con Cerdán. Su confidente era el expresidente de la SEPI, Vicente Fernández, con quien mantuvo una estrecha relación personal. Y no solo Díez mantuvo relación con Fernández, parece que llegó a haber un triángulo amoroso en el ámbito socialista. Dos años después de su cese como expresidente de la SEPI, Vicente Fernández fue visto con María Jesús Montero en un hotel de Cabo de Gata. Según el testimonio recogido por Libertad Digital, parecían una pareja más. La UCO se encuentra investigando estos hechos de cara al presunto delito de tráfico de influencias de la Sociedad Estatal de Participaciones Industriales. Tras la detención de Fernández en diciembre del año pasado, Montero era preguntada al respecto en los pasillos del Congreso.
3: Yo no tengo ningún contacto con este señor desde que salió. Él estuvo escasamente un año y pico en SEPI, hace más de 6 años que no está dentro del grupo de personas que habitualmente despacha, y por tanto no tengo ni idea de lo que estaba haciendo este señor. Lo he conocido por los medios de comunicación porque no es la primera vez que ha salido su nombre.
2: Y también era preguntada por su compañera Leire Díez.
4: ¿Temen algo de Leire Díez?
3: ¿Qué vamos a temer? No, absolutamente nada. No tengo ni idea de... ¿Han conocido ustedes, no? Por los medios de comunicación, que es lo mismo que tenemos nosotros, que ha sido mencionada en varias cuestiones, en varios elementos. Algunos tienen que ver con los registros de hoy, otros no lo sé, si tendrán que ver o no tienen que ver.
2: Años más tarde es cuando estrechó la relación con la fontanera del PSOE. La pareja compartía con Anchón Alonso un grupo de WhatsApp llamado Hiurok, que significa en euskera los tres juntos. En él trabajaban y negociaban las comisiones ilegales que obtendrían tras conseguir determinados contratos o ayudas públicas. Los mensajes con el expresidente de la SEPI no fueron borrados por Díez y han servido a la Audiencia Nacional para avanzar en las pesquisas que permanecen bajo secreto de sumario. Gracias a estos mensajes habrían aflorado órdenes de Santos Cerdán que consisten en información para ayudar al presidente pagos de 4.000 euros al mes y un presunto plan para sobornar a guardias civiles, fiscales e investigadores. El juez Pedraz continúa investigando la posible comisión, que suma ya 9 delitos distintos.
4: Son horripilantes.
0: Bueno, esto es el color de las cosas. Yo ya sé que es un poco la espuma de los acontecimientos, pero hay que contar la espuma de los acontecimientos porque en realidad es muy revelador. O sea, tú has creado un grupo tan cerrado que incluso se aman entre sí. Es una cosa interesante y no salen fuera. Y luego los favores. Estamos hablando de mucho dinero, ¿eh? O sea, lo de este señor Fernández es impresionante. Sale de la SEPI, la guardan en el puesto, la mandan a Servinavas, se va a Tubos Reunidos. Asombrosamente, después de que le contrate Tubos Reunidos, le arrean 111 millones de euros, creo que es, gubernamentales. En fin, cosa seria. Por lo demás, han salido nuevas cosas. Por ejemplo, el trabajo contra la juez Viedma, la del caso del hermano, con creación de imágenes vía inteligencia artificial para tratar de incriminarla, o esta otra maravilla, el capitán de la Guardia Civil, García Yepes, quiero recordar que se llama, imputado en el caso Leire, da clases de ética en la Escuela de la Guardia Civil. O sea, mejoramos. Bueno, yo creo que... o sea, España es un puñetero meme, joder. Es una cosa increíble. En fin, bueno, lo que queda de fondo es que esta gente ha estado comisionada por el poder para erosionar el Estado desde el propio núcleo del poder. Y esto ya son palabras mayores. Bueno, en fin, ¿vosotros qué impresión os va dando el asunto?
1: Yo sí que... Es que te digo una cosa, pero simplemente estoy... En estos momentos se me está ocurriendo si fuera la inversa. Es decir... Si este hombre fuera una mujer y su jefa, es decir, María Jesús Montero, fuera un hombre, entonces sería como un Jessico, ¿no? Porque de hecho, es decir...
0: ¿Un Jessico, tú crees?
1: Un Jessico, sí. Quiero decir que de alguna manera es un hombre que, bueno, que está en su puesto y su jefa tiene relaciones con él.
5: Es un hombre,
1: ¿no?
5: Abusado.
1: Y yo creo que también Leire, de alguna manera, también es su jefa, porque es la persona de brazo derecho de Cerdán para todos estos asuntos. Entonces, pues bueno, es un tema muy curioso, porque en este caso él es el que reporta, de alguna manera, estas dos parejas. ¿Perdón? Que parece ser que ha tenido.
4: ¿A este le llaman Tubos Reunidos por su capacidad poliamorosa o por otro
1: no
4: motivo?
1: Lo sé. Yo le creo que es más un Jessico, pero bueno, que la parte esa íntima yo creo que es lo menos importante. Lo más importante es que la ministra sí tenía una relación con él y lo negó, lo cual, es decir, oye, pues ha negado en el Senado cuando estuvo compareciendo y ha mentido y ha faltado a la verdad, y eso es un tema complicado. Y luego, posteriormente, que este hombre, cuando dejó de estar al frente de la SEPI, aparentemente siguió estando al frente de la SEPI, y lo más importante es lo que haya podido hacer, malversando y prevaricando. Las otras cosas para mí no tienen demasiado interés.
5: Bueno, al final, la parte íntima, vamos a llamar, también dice mucho de la persona, ¿no? Al final, fíjate, Leire y María Jesús parece que comparten algo, ¿no? Han compartido algo. No, parece frivolizar, pero al final...
0: ¿Por llamar algo a ese señor?
5: Es que, claro, estábamos antes bromeando, ¿no? Pero bueno, realmente tampoco sé cuál es el atractivo de este señor. Tampoco, no sé por qué ha tenido tanto éxito. Si es que ha tenido tanto éxito ya. Por sus...
0: por su encanto natural.
5: Vale. Pero sí que retrata, yo creo que la parte personal también de estas personas retratan algo, porque al final el contubernio llega a tal nivel que dices, o sea, están al tiempo, estas dos con el otro... Es que es todo, hasta eso, es como sucio y como de segunda, de tercera, ¿no? O sea, es en que... Sería inverosímil, si tuvieras que escribir un guión o una novela, no podrías, porque bueno, lo que ocurre en la realidad no hay que justificarlo, ¿no? Como en una ficción, pero no podríamos hacer una ficción, sería inverosímil.

0: absolutamente inverosímil, divertida, tal vez. Mendoza igual, Eduardo no Mendoza sería capaz de escribir
1: más, es más macondiano que otra cosa, pero luego bueno, diré yo por qué me parece...
0: Colombiano, ¿no? García Márquez, sí. Vamos aquí, hablando todo.
1: Pero políticamente muy relevante, bueno, pero...
2: A ver, a mí de María Jesús Montero no me interesa lo más mínimo ni dónde ni con quién pasa los fines de semana. De María Jesús Montero lo que me gustaría saber, y cuanto antes mejor... es cuál va a ser su futuro político, porque, recordémoslo, se presentó a presidenta de la Junta de Extremadura, cargo al que tengo entendido que no va a tener muchas opciones de ingresar, pero sin renunciar a su escaño en el Congreso de los Diputados.
3: De Andalucía.
1: Extremadura. No sé por qué te ha pasado por la cabeza Guardiola al decir María Jesús Montero. Algo mágico.
0: El hermano,
2: sin renunciar a su escaño en el Congreso de los Diputados. Es decir, en estos momentos tiene sobre su mesa la disyuntiva de tomar posesión de su escaño en el Parlamento de Andalucía y convertirse en el mejor de los casos, jefa de la oposición en el Parlamento Regional Andaluz, o darle las gracias a los andaluces por la confianza depositada y seguir con su escaño en el Congreso de los Diputados y su eventual apuesta por volver al gobierno o mantenerse en la política nacional. Me gustaría saber qué es lo que va a hacer María Jesús Montero. ¿Va a traicionar a los andaluces otra vez para seguir en el Congreso o va a cortar amarras en el Congreso y va a consagrar el resto de sus días a ser jefa de la oposición, repito, en el Parlamento
0: yo
2: Regional?
0: Yo creo que ella quiere volver a ser la mujer más poderosa de España, ¿no? O sea, pues no nos olvidemos de que esa es para mí es el titular. O sea, alguien que dice eso...
3: Sí, pero ella ya no tiene cargo porque ahora el ministro de Hacienda es otra persona.
0: Ella puede tener, en un histrionismo, es nada alejado del partido que hablamos.
3: Ahora tiene sueldo en el Parlamento de Andalucía por lo menos durante 4 años.
2: Cuando tome posesión.
3: Sí, cuando tome posesión tendrá...
2: Cierto que bajas de división, pero aumentas la longitud
3: de
2: tu contrato.
3: Con el otro, pues tendría que entrar en listas y ver si...
1: Una cosa, que es que yo no lo sé. Si fuera diputada del Parlamento Andaluz, ¿estaría también aforada ante el Supremo? ¿O solo ante el Superior de Justicia de Andalucía?
0: Es que lo de los aforamientos...
3: Sí.
0: Perdón.
1: ¿Qué, perdona?
0: Lo he dicho, es que lo de que estén aforados...
1: Sí. Ya, claro, pero es la cuestión, porque por la pinta que va tomando esto...
2: La procesaría el Tribunal Superior de Justicia.
1: Puede caer una imputación en cualquier momento.
3: Ya va. Sí,
2: no, la apuesta es política regional, pero 4 años asegurados, o quedarse en la política nacional con 4 semanas aseguradas, mucho.
3: Eso es lo que no saben. Pero luego, lo que sí también, que es una vergüenza de esta señora, es que ella es la responsable de la agencia tributaria, esa agencia tributaria que aceptó que el hermano de Sánchez era residente en Portugal mientras estaba comiendo croissancitos en la Moncloa y residía en la Moncloa pagado por todos los desayunos. Y lo más sangrante de todo, que eso no sé si lo conocéis, es que a la jueza que está juzgando al hermano que hizo toda la causa con el hermano en Extremadura, le han hecho desde la agencia tributaria como unos 4 o 5 requerimientos de información. Entonces, esto sí que es vergonzoso. O sea, resulta que ahora utilizan la agencia tributaria, la que no fiscalizó al hermano, para ver si encuentran algo con esa jueza y tal. Entonces, y eso, la responsable es María Jesús Montero. Y yo tengo con ella un buen recuerdo, esto es una anécdota personal, porque en la primera vez que yo intervengo, yo era portavoz económico de Ciudadanos en el Congreso de los Diputados, y la primera vez en mi vida que tengo que hacer una pregunta parlamentaria a María Jesús Montero como ministra de Hacienda, sabéis que las preguntas tienes 2 tiempos. Entonces, el primero son, lo utilicé como unos pocos segundos.
2: 2 minutos y medio y te lo repartes.
3: Sí, lo reparto. Pero primero fue hacer la pregunta... la que estaba puesta para reservarme y luego todo para la otra parte. Y según ella responde, dice, porque todos sabemos cómo usted habla, no sé qué, no sé cuánto. Nunca me había oído hablar nadie, era la primera vez. Lo tenía todo escrito y yo de repente dije, pero esta señora jamás ni conocía mi tono de voz en el Parlamento. Y yo me quedé alucinado, digo, pero bueno, esto de qué va. Pero mi primera pregunta parlamentaria fue con ella, con Marichusa. En fin.
1: A mí me llama la atención la historia esta de la triangulación, pero un poco por lo que decía Paula, es decir, es un mundo crecientemente endogámico el de esta gente. Y es que el PSOE funciona de una forma muy particular, ¿eh?

0: O sea, tú tienes ahí un núcleo oscuro de intereses cruzados, que en principio, ¿cómo decir?, la fraternidad de partido te permite justificar determinado tipo de actuaciones, defendiéndose unos a otros, delinquiendo todos a calzón quitado, pero siempre en nombre del partido y del progreso, etcétera. Claro, una gente así al final solo puede liarse entre sí misma, ¿no?
1: Es que, claro, más luego esa capacidad de mentir. Y sobre todo que sus mentiras den igual, porque ella diciendo pero
0: son profesionales,
1: pero es increíble.
0: ¿Un cuajo?
1: O sea, decían que la amígdala llega un momento, ¿no? Decían que dicen estos neurólogos que llega un momento en el que se acostumbra y puedes no detectar que estás mintiendo.
2: Pero que ahí hay un tema de bandas. Hay un tema de bandas. Sucede. Unos llevan las lavanderías de un barrio y tal, porque ese ha sido el problema entre Servi Navar y acento. Servi Navar es cuando ellos de repente dicen, oye, ¿por qué tenemos que estar acento? Vamos a entrar directamente con las empresas del IBEX. Y es cuando Leire entra en Servi Navar para hacer eso. Entonces, claro, los que llevaban acento, que posiblemente eran más finos y llevaban mucho tiempo llevándoselo fino, pues de repente cuando ven estos que entran como elefante en cacharrería, pues de repente ya se monta todo el lío y al final yo creo que, bueno, menos mal han vendido acento porque... Yo creo que
3: en el PSOE hay familias y no en el sentido metafórico del término.
2: Competían porque el problema de Ábalos lo tenía con Zapatero, porque estaban tocando básicamente los mismos negocios. Luego finalmente esto se ha...
3: Barrios distintos, efectivamente. De la camorra.
1: Pero fíjate en la mentira, ella como dice tranquilamente, lo digo por el triángulo, ¿no? Parece que me interesa, pero bueno, es que también dice mucho, ¿no? ¿Cómo miente diciendo que no, que ella nada que ver con ese señor?
0: Ese señor...
1: Pero luego pasa y sigue saliendo tan normal. Es que me resulta una cosa que
0: es que,
1: destacable,
0: es que hay,
1: aunque sea normal en ellos.
0: En esta fase del PSOE... Hay un rasgo psicopático que
1: no,
0: es eso,
1: es muy
0: particular.
1: Bueno, es que, claro...
0: O sea, yo nunca he visto a nadie mentir así.
1: Claro, pues es que eso
0: tanto
1: llama...
0: tiempo y con tanta convicción.
1: Y con tanta soltura.
0: ¿Claro?
1: Y luego salir y sin ningún tipo de vergüenza ni de pudor cuando mentir es algo muy serio y ha sido siempre muy serio. O sea, si deja de ser serio mentir públicamente y que un político mienta una y otra vez públicamente, estamos absolutamente perdidos. Ahí sí.
3: Todo el mundo recuerda el escándalo de Bill Clinton en la Casa Blanca, en los cuartos de baño de la Casa Blanca, pero no todo el mundo es consciente de que a Bill Clinton lo crucificaron,
1: claro,
3: no por haber tenido un lío con la becaria, sino por haber mentido respecto de haber tenido un lío con la becaria.
2: ¿Sabes? El tema es que, fíjate...
0: Lo de la becaria es una novela de Pérez y Pérez, comparado con esta movida.
2: Fíjate cómo hemos ido evolucionando. O sea, hace tiempo, por una pequeña noticia, alguien dimitía, noticia, ¿eh? Luego, posteriormente, oye, es ya porque hay una investigación. Tú estás investigado y ya la gente, pues, dimitía. Luego decían que no, cuando hubiera inicio de juicio, si os dais cuenta. Ahora ya no es inicio de juicio, es que... uno haya sido culpable, pero es que ahora ya, hasta que no lo certifique el Tribunal Supremo. Entonces llega un momento en que no hay responsabilidades políticas,
0: por eso
2: son todo penales, pero además tienen que estar...
1: No, y si va rápido, como están diciendo ahora, es que la velocidad de repente, qué rápido.
0: Sí, no, ahora lo veremos con lo de Begoña Gómez, la velocidad del crucero.
1: De repente.
0: Por eso decía un tuitero que la nueva línea roja de Esquerra para seguir apoyando al gobierno es el tráfico de órganos. A partir del momento en que ya entre el tráfico de órganos, ya a lo mejor se plantean dejar de fin.
2: Sí.
0: Bueno, el juez levanta el secreto del sumario del caso Leire... Y va a ser comunicado a las partes personadas en el proceso, no me interprete usted mal, teniendo en cuenta el tenor de la conversación, en los próximos días. ¿Qué esperáis vosotros en ese sumario? Porque el auto ya nos ha dejado...
2: Yo creo, bueno, el juez es Santiago Pedraz, que me parece un tío extraordinario, aparte es pintor, como Paco Maruenda, sí. Santiago,
0: pues si pinta como Maruenda, perdóname. Yo.
2: No, oye, que yo en ese sentido...
1: Bien, ¿eh?
2: Sí.
0: ¿Ya?
2: Y yo lo que creo es que hay muchísima información.
1: Perdona,
2: porque
1: un
2: uno de los
1: ahora
2: temas
1: de pronto,
2: era...
1: Es que sí, me, perdóname, pero es que me viene muy, muy a cuento, porque el juez del que hablas ha sido siempre un juez contra el que ha habido unas opiniones... de una parte, ¿no?, bastante fuerte. Es decir, no ha sido considerado un juez extraordinario y maravilloso hasta que ha llegado esto.
2: No, no.
1: No nos olvidemos.
2: No,
1: no. No nos olvidemos, porque yo lo recuerdo con Couso, yo lo recuerdo...
2: Pues tiene relación con
1: Cándido, con Baltasar...
2: Sí, con todos.
1: Y ahora es extraordinario porque...
2: En la época que Marlaska era un juez más o menos tal, pero que él es un juez independiente, él ha estado en un caso con unos y con otros y tal. Pues mira, el caso que ha hecho y lo que ha sido de enviar a la Guardia Civil a Guzmán el Bueno y tal, pues la verdad yo creo que merece mucho respeto.
1: Pero a este juez, lo que presuntamente fue grabado por Leire, ¿no?
2: Este juez, no, yo no creo, pero...
1: Presuntamente. Presuntamente salió la información, que es que se nos olvidan las cosas.
2: Lo que sí parece es que mucha de la información que tenía...
1: Y no cayó en su
2: que
1: juzgado.
2: No borraron... No la borró Leire por la relación que tenía
4: con el señor de los encantos.
2: Y eso posiblemente es lo que aparezca ahora cuando se abra el sumario, sea que las grabaciones que sí se quitaron con otra gente, al mantener ella esas conversaciones con esta persona de la SEPI, que ahí sí hay cosas que no han sido, que no se han borrado.
4: Pero tú te das cuenta de que cada caso nos lleva a otro distinto.
2: Es que están todos metidos. Esto es una bomba de racimo.
1: De todas maneras, mi pregunta es, ¿mañana o antes de mañana algún medio tendrá algún adelanto?
4: Yo creo que ya sí, ¿no? Seguro.
1: ¿Ah, sí?
4: Con toda seguridad. Ay. Hombre, joder, Paula,
1: pero,
4: vosotros...
1: Pero si es extraordinario...
4: Vosotros sois muy jóvenes.
3: Tienes tú, haznos aquí la primicia.
4: Vosotros sois muy jóvenes, pero yo me acuerdo de los años en los que El País te sacaba, El País, siempre El País y solo El País, los sumarios antes de que se hiciera.
2: Pero una cosa,
4: públicos,
2: digo, para en honor a Santiago Pedraz, lo que él ha llevado se ha manejado en secreto. Porque ha sido una sorpresa cuando han entrado en Ferraz.
4: No, eso sí que es verdad.
2: Cuando han entrado en Ferraz, la UDEF,
4: han sido los menos aireados. Exacto. De los procesos.
2: Parecía que la UDEF no había hecho nada y llevaba trabajando con él. Y ha conseguido que se mantuviera en secreto y ha sorprendido al propio PSOE. Porque lo ha llevado bastante en secreto, que eso ha sido una sorpresa para ellos. O sea, la entrada en la Guardia Civil.
1: Hombre, ha sido más fuerte el golpe ahora.
4: Ya.
1: Ganábamos en protagonismo. Uh-huh.
4: Pero ha habido,
1: porque hay jueces, fíjate, que esto me viene bien por una reflexión que el otro día pensaba, digo, el juez Calama, nadie sabe cómo es físicamente.
4: A eso iba a ir yo precisamente, sí.
1: Qué curioso, porque eso sí verdaderamente es un ejemplo de discreción, porque se nos olvida también muchas veces que no dejan de ser funcionarios, porque son funcionarios, uh-huh, que han aprobado una oposición. Uh-huh. A mí, por ejemplo, que sea pintor, como si... Es escritor, ¿no? Quiero decir, me parece un asunto menor, ahí sí que me parece frivolizar, perdóname. Pero...
2: También es escritor aquí el señor Esparza.
1: Sí, pero es periodista, entonces, quiero decir, bueno...
4: Es que está conectado.
1: Claro. Entonces,
4: que si fuera mecánico...
1: Claro,
4: pero,
1: al final contamos... Pero bueno, a lo que me refiero con esto es hasta qué punto perdemos de vista lo importante. Es decir, ¿por qué no tenemos, si nosotros ponemos escoltas, pagamos escoltas a jueces porque tienen cierto, se supone que están en peligro en determinados lugares o pueden tener lo que sea, luego los convertimos en jueces estrella y todo el mundo sabe quién es, todo el mundo conoce su cara, entonces... ¿Por qué no hacemos una sociedad en la que cada uno está en su lugar y ocupa su lugar? Y no esta especie de salseo, de... Perdóname, es pintor. Bueno,
3: el otro día le preguntaban en una ronda de preguntas a distintos portavoces parlamentarios sobre este asunto, pues respondía la portavoz de Compromís diciendo que habría que ver qué es lo que pasaba y habría que ver el sumario, habría que ver... ¿Quién es el juez? Habría que ver quién es el juez.
4: Sí, sí, sí. Como diciendo
3: que nos posicionaremos a favor o en contra de, en este caso era de Zapatero, ¿no? A favor o en contra de la inocencia de Zapatero en función de la personalidad del juez. Pues mira, no te lo compro, no te compro el argumento. Habrá jueces de personalidad más discreta y de personalidad más efervescente. Habrá jueces más de derechas y habrá jueces más de izquierdas. Habrá jueces más discretos y jueces más indiscretos. Pero son todos jueces, todos han ganado una oposición, todos están ahí nombrados por el Consejo General del Poder Judicial, todos están vinculados por la Constitución, por la Ley de Enjuiciamiento Criminal, todos son responsables de sus actos. Y por tanto, con más simpatía o con menos simpatía, espontaneidad o falta de espontaneidad, gusto.

0: disgusto, cumplen con sus obligaciones.
1: Un piloto de Iberia, a mí me da igual cuando me monto en un avión, si vota al PSOE o vota pintor. No sé qué.
2: No, no, no, pero es que...
1: Te quiero decir que yo lo que espero es que cuando haga su trabajo, que es coger el avión y llevarme a tal sitio, lo lleve bien.
0: Y otras cosas, porque de su trabajo depende mi vida y la suya.
2: Pero hay algo...
0: Del juez también depende.
2: No, no. Pero hay algo...
0: Y la suya.
2: Hay algo que yo creo que sí, pero... deberíamos hacer un ejercicio de realidad y de, en el que a este juez en concreto... ha sido tachado durante muchísimos años de muchas cosas, hasta de etarra. ¿Es verdad?
3: ¿Quién?
2: De proetarra, sí, se han dicho cosas muy fuertes de este juez.
3: Bueno, pero el que dice...
2: El que dijo eso
3: es alguien que dice cosas particularmente fuertes de todo el mundo.
2: Bueno, pero quiero decirte, ¿cómo es posible que de un día para otro... somos capaces de convertir...
3: Pero es lo que te iba a decir. O sea, es el típico caso de juez que unánimemente era considerado, por decirlo en términos, en fin, así caga poquitos, no hostil a la izquierda, vamos a decirlo así. Siempre he sido muy moderado. Y ahora dice, ahí va, mira lo que ha hecho. Es verdad, claro.
2: Pero
1: su trabajo.
3: Pero sí, claro.
1: Y lo ha hecho bien. Su trabajo lo ha hecho bien. Hombre, yo le conozco, entonces dices, ¿no?, que de la izquierda, una persona que, pues oye, pues en su época se relaciona con Marlaska, porque Marlaska está en la Audiencia Nacional, y con Cándido Conde Pumpido y tal, y con gente que está ahí, porque los ves, pero también está con otros. El único tema es eso, si tú solamente coges esas fotos y dices, pues debe de ser de esa comba. El tema a un juez solamente es por sus actos, no por las fotos con quien aparece. Oye, que yo tengo una foto, creo, con Zapatero.
3: ¿Tú?
1: Sí, fíjate, o sea...
3: Digo, a ver, esa foto de Marcos de Quinto con Zapatero, que la subimos, a TikTok inmediatamente.
0: Eso vale un poco, sí.
2: Bueno, el caso es...
1: Pero fui a la iglesia y me dijeron un par de padres nuestros y ya está, o sea que está...
3: ¿Solo?
1: Sí, sí, con la foto
3: fuiste?
1: De Zapatero. Bueno, una...
3: Sería un agente pastoral de estos que van a poner ahora en lugar de...
1: El padre de cantera.
2: En estos casos siempre digo lo mismo, que es mecedora.
3: ¿Mecedora?
2: Mecedora.
3: ¿Es decir?
2: Esperar en la mecedora.
3: Pues sí, ¿no?
2: Yo en estos casos creo mucho en la mecedora.
3: Está bien. Fondo enigmático. Bueno, veremos lo que pasa. En todo caso, el calvario... Vamos a ver. Aquí hay varias cuestiones, desde mi punto de vista. Finalmente, la cualificación penal de cada una de las cosas que estamos viendo va a depender de muchas cosas, de un proceso, de unos abogados listísimos, de un juez que va a tener que decidir conforme a derecho, no conforme a otra cosa, pero la cualificación política y la cualificación moral son harina de otro costal. Y todo lo que estamos viendo ahora justifica plenamente entrar mañana todos y cada uno de nosotros en el Palacio de la Moncloa, tomar una habitación como propia y ocuparla y que estos dos se vayan.
2: ¿Y por qué no se eleva al Supremo este asunto?
3: ¿Cuál?
2: El asunto de las cloacas.
3: Porque no hay ningún... Esto es el catedrático lo sabrá. Porque no hay ningún imputado que esté aforado, ¿no?
2: Si está señalado directamente, pero lo habrá.
1: Jamás.
2: El Juan.
1: Sería un error.
2: Si tan claro queda...
1: Sería un error. Es decir, si Sánchez fuera imputado porque es... el que lógicamente parece que es el número uno de este asunto de las cloacas, y es muy raro que lo desconociera, y seguramente las instrucciones a Cerdán, por Cerdán esto no lo hace él por su cuenta, si fuera imputado, hay un riesgo muy grande, que es que lógicamente esto pasaría al Supremo, y al pasar al Supremo se necesitaría un suplicatorio. Si el suplicatorio en estos momentos es concedido por el Congreso, olvídate, ya no se le va a juzgar nunca a Sánchez. Porque quedaría exonerado. Y lo importante,
2: pero son magistrados, es que también en el Supremo.
1: Sí, no, son magistrados, sí, pero el problema es que tienen que pedir al Congreso un suplicatorio. Y si resulta que Junts, PNV, Bildu y tal dicen que no lo conceden, entonces ya no se le puede volver a juzgar a Sánchez.
0: Sí, pero
1: ese es el riesgo que hay.
0: Pero Junts, PNV, Bildu y demás,
1: a Sánchez le podría interesar que le imputaran, porque si le imputan, consigue que no haya suplicatorio y ya no hay caso, jamás se le puede volver...
0: Teóricamente es así,
1: exacto.
0: Pero sus aliados ya han empezado a soltar lastre, ya han empezado a marcar distancias...
1: Yo no me la jugaría.
0: Y sería un...
1: Yo no me la jugaría. Yo
0: esperaría. A ver, si tiene que ser imputado, tendrá que ser imputado. Y si lo va a ser, lo va a ser por el Supremo.
2: Claro,
0: y si lo va a ser por el Supremo, va a tenerse que pedir un suplicatorio.
1: Pero cuando sea, si esperamos un poquito que se acerque más el 2027 o lo que sea, yo creo que tanto mejor. Pero que mientras avance la investigación, que no se precipiten en imputar a Sánchez.
0: Eso es técnica catarroja. Es decir, investigas alrededor del presidente de la Generalitat, interrogas a todo el mundo alrededor del presidente de la Generalitat, pero no imputas al presidente de la Generalitat para que no te quiten el caso.
1: Por el momento, por el momento. Pero digo, por lo menos sí atar las cosas.
0: Bueno, dos años,
1: porque
0: un año y medio, que el
1: problema sería que Sánchez se escapara de esta gracias a que no concedan el suplicatorio en el Congreso a sus socios.
2: Pero eso va a ocurrir igualmente, ¿no? En el momento en el que se le impute.
1: Depende de cuánto más avance la investigación.
0: En estos momentos hay una mayoría de izquierdas. Yo creo que no habría voluntad política de impedirlo. Sería un escandalazo
1: que
0: hubiese voluntad política de impedirlo. Pero en cuanto termine la legislatura, la mayoría es otra.
2: Bueno, de escándalo ya estamos. Yo creo que ya ni nos sorprende.
1: Si termina la legislatura, va para adelante.
3: A veces está titulando en este momento para la edición de mañana, ¿verdad?
2: Que sí, ya lo tiene. Que ya lo tiene.
3: Ya lo tengo. El sumario. La cloaca del PSOE pagó las defensas de Ábalos y Koldo. Utilizaron un abogado investigado en el caso Leire, que me imagino que se lo dijeron, no lo sé. Pero, en todo caso, la persona clave fue Antonio Hernando. Antonio Hernando, claro. Antonio Hernando es el que dice que cuando la famosa reunión de la cloaca él se fue a comer una bolsa de Doritos o algo para quitarse del medio.
1: Que era el que estaba ahí. Eran cinco, ¿eh?
3: ¡Madre mía!
2: Oye, ¿y el abogado de Carmen Pano quién es?
3: No lo sé quién es el abogado de Carmen Pano. Y es que sigo muy poco esto. ¿Quién es el abogado de Carmen Pano?
2: Por curioso, como tiene que ver con el tema. Pues un poco por...
3: Yo ya me he perdido, tengo que decir. Pero sinceramente, o sea, el lío...
2: Porque me parece que de Pano era el Bermúdez.
3: ¿Bermúdez? Sí, es verdad. El calvo, el de...
1: Bermúdez, sí. Fue el de... Sí, perdón, ¿no? Elisa Beni.
2: Que todo queda ahí, ¿no? Pano, está
3: bueno,
2: todo ahí,
3: ¿eh? El mundillo, sí, el mundillo.
2: ¿Cómo la cosa va? Vaya.
1: No.
3: Interesante. Vaya. En fin, bueno, iremos viendo. En todo caso, yo me quedo con lo que de momento, uno... El juez Pedraza estaba llevando el tema de los hidrocarburos, que es una trama complejísima y que por diferentes motivos, que sería muy largo explicar, por lo que ha trascendido de la investigación, se ha dilatado por razones bastante sólidas. Bueno, le entra el asunto de la cloaca, sacas el tema de la cloaca y por lo que ves, lo de la cloaca te lleva a su vez de nuevo a lo de la SEPI. O sea,
1: una cosa...
3: Esto es una trama, claro.
1: En la investigación que ha enviado Santiago Pedraza a Ferraz, estaban buscando todo tipo de dispositivo donde pudieran verse criptomonedas.
3: Sí, también.
1: Entonces,
3: sí,
1: claro. Yo no sé si eso tiene conexión con el tema de la cloaca o con el tema de hidrocarburos. Porque
3: pues es una buena observación.
1: El tema de ver todo el tema de criptomonedas, que es grandes volúmenes que puede haber ahí de dinero, la cloaca se estaba hablando de 180.000 euros, que como diría María Jesús Montero, chiqui, eso no es nada. Pero dentro de criptomonedas, y yo creo que cuando lo ha estado viendo ahí en Ferraz, podría ir también más por ese tema. Como están todos conectados.
3: Es una buena observación, sí, señor. En fin, bueno, hay que hacer una pausa para la publicidad. Yo le voy a contar mi problema ahora mismo, porque tenemos que hablar de lo nuevo de Plus Ultra, de lo nuevo de Begoña, de lo nuevo del hermano. Y no va a dar tiempo a todo. Así que nos vamos a la publicidad y mientras tanto vamos reflexionando sobre qué escogemos, porque luego hay que hablar del dilema de Feijóo. Enseguida.

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0: 23-22 en Canarias y no hemos decidido con cuál de todos los temas nos quedamos. Así que lo que vamos a hacer es un repaso rápido, si a usted le parece. Por una parte, está la cosa del hermanísimo. ¿Cómo está? Pues como nos cuenta Laura Gestal.
1: El tribunal que juzga a David Sánchez le retira uno de los delitos porque ha prescrito.
2: La responsabilidad penal por el delito de aceptación de nombramiento ilegal.
1: Pero rechaza anular el juicio. El hermano del presidente va a seguir siendo juzgado por tráfico de influencias y por prevaricación, por su supuesto enchufe en la Diputación de Badajoz. Hoy han empezado a declarar los primeros testigos. Son las personas a las que tenía que coordinar David Sánchez en los conservatorios municipales de Badajoz. Dicen que el hermano del presidente sí que iba a trabajar y que cumplió con sus tareas.
3: Nos hemos visto, sí, en un ambiente de trabajo normal y diario.
4: ¿Y hacía cosas?
3: Claro.
4: ¿Hacía iniciativas? ¿Tomaba iniciativas?
3: Sí, sí.
4: ¿Usted le veía allí o no aparecía?
3: Sí.
1: Varios testigos han confirmado que en la Diputación circulaba el apodo de El Hermanísimo para referirse a David Sánchez y que existían comentarios sobre su posible incorporación, aunque ninguno ha asegurado conocer irregularidades en el proceso de contratación.
3: Escuché ese calificativo en una conversación informal, que no sé dónde.
5: Pero la conversación
3: informal. Pero no sabía que se iba a presentar.
1: Declaran que había rumores antes de que David Sánchez hubiera sido designado para la plaza de coordinador de conservatorios, pero no afirman que el proceso de selección estuviese amañado.
4: ¿Usted ya conocía o sabía si alguien conocía que la plaza de coordinador de los conservatorios era para David Sánchez?
5: A mí no me consta, yo no lo sabía.
4: Eso es, bien.
1: Tampoco ha podido señalar irregularidades en el proceso otro testigo que se presentaba a la misma plaza de coordinación que ganó David Sánchez. Ha reconocido que no conoció nunca los criterios de evaluación de las notas y que tampoco se preocupó por saberlo. Este jueves y viernes declaró

0: Serán los principales acusados. La próxima semana llegarán los informes finales y el juicio quedaría visto para sentencia, previsiblemente, el 19 de junio como fecha límite.
1: Por el camino, testigos que misteriosamente cambian de opinión, o quizá no tan misteriosamente, y un título en Rusia, que cualquier persona que sabe un poco de cómo funciona el mundo de la música en Rusia, que es enorme, de una enorme calidad, en fin, desde los tiempos soviéticos y aún antes, o sea, eso no funciona así. Que llega allí un señor de... y quiere dar un... O sea, no. Bueno, veremos lo que ocurre. En todo caso, le recuerdo que la juez Viedma está ya fuera de esto, ya era la jueza de instrucción. Ahora esto se ve en otro juzgado, que es donde están colocados. Bueno, esto por la parte del hermano. Ahora, por la parte de la señora, o parienta, como se decía antiguamente. ¿Ahí qué hay? Pues ahí lo que hay es que, como explicaba antes Paula, ella está muy, muy, muy molesta con la velocidad de crucero que ha tomado la destrucción. ¿Qué se entiende por velocidad de crucero? Vamos a ver.
0: Begoña Gómez ha recurrido su citación para el próximo 9 de junio, paso previo a una posible apertura de juicio oral. Acusa al juez Peinado de imprimir a la causa una velocidad de crucero incompatible, según su defensa, con las garantías de un proceso penal. Su abogado denuncia una vulneración del derecho de defensa, solicita suspender el trámite hasta que se resuelvan los recursos pendientes y critica que se hayan rechazado diligencias que considera esenciales, como la declaración del codirector de la cátedra, José Manuel Ruano, y la ratificación de varios informes periciales de la defensa. Además, la investigación apunta que Telefónica ayudó a financiar un software relacionado con la cátedra de Begoña Gómez. Según la UCO, no se ha encontrado ningún documento que justifique oficialmente una aportación de 55.000 euros por parte de la compañía. Los investigadores señalan que varias grandes empresas participaron gratis en el desarrollo del software y estudian si una herramienta creada con recursos públicos y apoyo empresarial pudo acabar utilizándose para beneficio particular de Begoña Gómez. La mujer del presidente está citada el próximo 9 de junio, junto a su asesora Cristina Álvarez y al empresario Juan Carlos Barrabés, ambos imputados.
1: Y como todo guarda relación con todo, además está lo de Plus Ultra, donde la onda expansiva sigue creciendo. Me parece que han sido, que eran 17 inmuebles de no sé cuántos millones de euros, lo último que han encontrado, una cosa alucinante. Es que es enorme. En el caso Plus Ultra, casi Plus Ultra es lo de menos. Lo demás es todo lo que hay alrededor, y es así.
2: 17 propiedades valoradas en 16 millones y medio de euros. Es lo que la magistrada ordenó embargar en enero a la trama de Plus Ultra. Motivo: la juez Esperanza Collazos indicó que los inmuebles podrían haber sido adquiridos a través de capitales obtenidos ilícitamente. Por otro lado, se ha descubierto que la fiscal de la primera causa penal sobre Plus Ultra, María Luisa Llop, intentó cerrar para siempre las diligencias en febrero de 2023, solicitando su sobreseimiento libre o definitivo. Algo que apenas se utiliza porque en la práctica equivale a una absolución. Esta maniobra habría impedido la reapertura del caso en 2025. Además, antes de intentar cerrar el caso, Job logró que se levantase una medida cautelar impuesta por la magistrada que hacía especial daño a los intereses de Plus Ultra. Cabe destacar también que Job fue posteriormente premiada por la Fiscalía General, con el aval del Gobierno, con un puesto en la Fiscalía de la Audiencia Nacional. También ha salido a la luz que Manuel de la Rocha, principal asesor de Pedro Sánchez en temas económicos, estuvo directamente implicado en la revisión, supervisión y análisis del expediente de Plus Ultra. Según publica El Español, De la Rocha estuvo presente en la mayoría de las reuniones que mantuvo el Consejo Gestor para analizar el caso, aunque en teoría solo podía asistir de forma puntual y por invitación. A pesar de su continua presencia en las reuniones, De la Rocha tuvo voz, pero no voto.
1: Si usted recuerda, esto empezó con unas mascarillas. Ibas tirando y al ir tirando, pues uno empieza a colocar los hilos, ¿no? Como en las películas, las cosas conectadas. Y ahora mismo los redactores que estaban haciendo eso están enredados en esos hilos, como los hobbits en las telas de las arañas en la película. Terrorífico. Bueno.
3: Es difícil poner sentido a todo esto. Porque son muchos casos... que crecen de manera simultánea y que se entrelazan los unos con los otros. Yo, si tuviese que intentar clarificarlo algo, diría que de todos estos casos, el que es éticamente más reprobable es el caso de las mascarillas. Es decir, tipos lucrándose desde las altas esferas gubernamentales

0: con la ayuda de empresarios avispados, en un momento en que los españoles morían como moscas. De todos estos casos, yo diría que el que es políticamente más grave es el de las cloacas. Un partido montando una operación de descrédito a un poder del Estado, a dos poderes del Estado, al Poder Judicial y a la Guardia Civil,
1: y al Ejecutivo, que forma parte, también en la medida,
0: que forma
1: claro.
0: parte del poder Ejecutivo, ¿no? Claro. Con la intención, repito, de desacreditar a un poder del Estado que está ejerciendo sus funciones, entre ellas las de controlar y las de velar por la justicia y de la persecución del delito. De todos estos casos, yo creo que el que económicamente resulta más llamativo y el que va a dar más juego es evidentemente el de Plus Ultra, porque como bien habéis dicho, Plus Ultra no es solamente Plus Ultra, es Plus Ultra, es el petróleo y es todo lo que hay.
1: Ostras, en fin, es hasta el CNI, todas, es que es
0: alucinante. Todas las riquezas naturales con las que Dios ha bendecido sí. a la pobre nación de Venezuela. Y de todos estos casos, el que va a ser más letal va a ser el de la esposa del presidente del gobierno, a la cual él ha ligado, naturalmente, no podía ser de otra manera, su propio futuro, su propia continuidad política. Es la corrupción en el centro mismo del poder político, si me permitís la metáfora, y es una metáfora, en el dormitorio de la Moncloa, ¿no? Bueno, pues quédense ustedes con el que prefieran.
1: ¿Eh? ¿Porque es una metáfora? ¿No duermen juntos o qué?
0: No lo sé, ni me importa, ni me lo quiero.
1: No, dijo que iban a cambiar la cámara, nada más llegar, además, sí. ¿te acuerdas? Que la de Rajoy no le gustaba, sí. por algún motivo. No sé, ¿por qué ese día? No, bueno, va, en todo caso, se aprecia la cuestión literaria.
2: Sí, hay una cosa que yo creo que es demoledora, que en una democracia, cuando se habla de igualdad, lo más importante en una democracia es la igualdad ante la ley. Y nosotros lo que hemos estado viendo con el caso de Begoña es que aquí no hay igualdad ante la ley. Ella dice, pues no doy mi pasaporte y no lo doy. Y me llama el juez y no comparezco. Y no me viene bien esto porque tal. O sea, llega un momento que dice, vaya ahí la policía, espósenla y cójanla, porque cualquier español que quiera hacer lo mismo que está haciendo esta señora, te has buscado un lío tremendo. Y esta señora puede hacer lo que le dé la gana. Luego, de igualdad ante la ley, nada. Respecto al tema de casos, el caso más grave, porque Plus Ultra en sí mismo son 53 millones y, como diría también de nuevo Marichusa, pues diría nada. El caso más grande va a ser el de hidrocarburos. Hidrocarburos, ahí puede haber cientos y cientos y cientos y cientos de millones. Pero el problema es que todos estos casos, como cuando sucedió con lo de los seres, a la gente no le llega. A la gente le llega más lo de las cremas de Cifuentes. Y a la gente le llega mucho más el del hermano. O sea, el del hermano es demoledor porque la gente eso sí lo entiende. La gente sabe lo que cuesta encontrar un trabajo, lo que cuesta hacer una oposición y de repente ver que un sinvergüenza resulta que no sabe ni dónde tiene que ir a trabajar ni nada. Entonces eso la gente lo vive, aunque sea un caso que digamos de menor enjundia respecto al tema económico, pero llega más a la gente. Y esos son los casos que van a ser demoledores para el Partido Socialista. El que se vea eso, el que se vea que una persona dice que vive en Elvas, la agencia tributaria no le investiga para nada y está viviendo a cuerpo de rey, pagado por todos los españoles, en el Palacio de la Moncloa, además. O sea, su hermano encubridor de lo que es en estos momentos un engaño a todos los españoles cuando pagan impuestos y un autónomo tiene que pagar hasta el último duro. Y aquí, pues esas cosas son más cercanas a la gente, aunque son
0: la gente
2: menos...
0: sabe lo que cuesta convalidar un título universitario.
2: Sí, efectivamente.
1: Por cierto.
2: Pero todo esto es la bota malaya que yo creo que está teniendo el Partido Socialista, y el Partido Socialista haría muy bien, ya le pasó a Convergencia y Unión, tendrán que cambiar en el futuro las siglas, además son unas siglas de un partido criminal desde su fundación, y bueno, pues espero que pase como ha pasado con todos los partidos socialistas prácticamente en Europa. Y para ocupar el hueco del Partido Socialista, pues bueno, pues para eso ya tenemos un partido socialdemócrata, que es el Partido Popular. Y bueno, pues eso es la situación.
1: Panorama general, Paula, ¿cómo ves?
3: Yo parece que cuando dice algo ya estoy yo ahí, pero es que estaba escuchándolo. Y verdaderamente digo, no sé si a la gente le llega más porque lo entiende más No sé si le llega más porque nosotros o los medios de comunicación no explican bien determinados asuntos o porque esos asuntos jurídicamente siguen sin redactarse de manera, y ya que Lázaro Carreter no está para decir, por favor, señores

0: perdón, lo que está sucediendo en torno al entorno más cercano de Pedro Sánchez. Es decir, el hermano y la mujer, ya, ¿qué más queremos? Entonces, no es cuestión de... Yo creo que la gente entiende muy bien lo que se le explica bien. Si hay cosas que no entiende o que no le llegan, es porque quizá no se le están explicando suficientemente bien. La gente es mucho más lista, quiero creer, y me gusta creer, que de lo que a veces pensamos. Y tienen una capacidad, por mucho que queramos pensar, no, es que no leen, no, es que es verdad, ¿no? Que puede ser que no lean, y que los jóvenes... Pero tienen otras cosas, la gente no es tan tonta. Y en este caso, yo creo que el problema fundamental es que estando el hermano, estando su mujer y sucediendo todo lo que está sucediendo, este señor sigue resistiendo. Entonces dices, ¿hasta dónde puede llegar a resistir? A mí me resulta ya un hecho... Es que heroico no voy a decir, porque claro, es todo lo contrario,
1: sí,
0: ¿no?
1: Pero rompe cualquier racionalidad política, es verdad. Es decir, no puedes pensarlo ya en términos políticos, estamos en otro mundo.
0: Es que ya no es ni hidrocarburo, ni...
2: Tiene una racionalidad.
3: Su madre dice, tú te quedas ahí
2: a partir
3: para...
2: del cual las consecuencias de renunciar son más graves que las consecuencias de seguir. Es decir, es el punto a partir del cual sabes... Que al día siguiente de renunciar
1: es
2: vas a ser...
1: Es una racionalidad penal.
2: Si vives en un país civilizado, política, procesado, claro. Y si no vives en un país civilizado, apiolado y...
3: Es que la señora Pérez Castejón, que es la madre de él, le dice, tú aquí te quedas hasta que indultes a tu hermano y que indultes a tu mujer. Yo creo que es un tema ya hasta más doméstico. O sea, imagínate la señora diciendo, pero primero, porque sí le echó una bronca diciendo, pero ¿cómo te puede pasar esto siendo tú presidente del gobierno y que tu hermano esté así? Y claro, esto es un tema humano, tú te quedas aquí y tal, y el tío tiene que quedarse ahí, primero por una cosa, primero porque tiene la capacidad de indulto, aunque sea un escándalo, pero él le da absolutamente igual que eso sea un escándalo. Y luego lo siguiente es que toda la gente que está en estos momentos con todo el lío que tienen, si no empiezan a tirar de la manta, es porque tienen la expectativa de que él, o a través del Tribunal Constitucional o lo que sea, que de alguna manera le pueda solucionar las cosas. Si él desaparece de ahí, se cae todo el chiringuito, porque ya la gente, porque va a tener que seguir siendo de alguna manera leal a él, porque es que están todos cogidos totalmente por esto. Da igual, no tiene nada que ver ya con una lectura política ni con una lectura ética. Tiene que estar ahí porque todos están, la banda depende de que sigan ostentando el poder para poder tener alguna solución.
0: Y él mismo.
3: Sí, pero él en algún momento, a lo mejor, oye, incluso se marche, pues pasó con Bettino Craxi, oye, que murió en Túnez, ¿no? Se marchó, que era socialista italiano, huyó de Italia y acabó, pues eso, muriendo ahí y tal, y supongo que tiene bien el riñón, bien arreglado en cualquier otro país y eso. Que es riesgo de fuga, el de riesgo de fuga es en estos momentos el presidente del gobierno de España.
1: Y ibas a añadir, Carlos.
2: No, iba a decir, esto es como en la guerra. O sea, si tienes miedo de que el contrario te dispare y te das media vuelta y empiezas a huir, lo más probable es que mueras con un tiro en la espalda. De los tuyos, claro, por supuesto.
0: Pero aparte, con esa manera de ser que ha demostrado, yo no sé si se podría levantar sin ser presidente. Después de todo, ¿no?
2: Probablemente tampoco.
0: O sea, ¿cómo se levanta él mañana sin ser presidente? Yo creo que esa sería su peor pesadilla.
3: Yo te lo cuento. En República Dominicana se vive muy bien.
0: Sí, pero súper bien.
3: Oye, pero súper bien.
2: O sea, la única hipótesis descartable es que de aquí a un año o a dos años tengamos una democracia normal y funcional en donde Pedro Sánchez sea el jefe de la oposición. Esa es la única hipótesis absolutamente descartable.
3: Descartable, absolutamente, claro. Porque no podría ni andar por las calles de tal, pero mañana este hombre perfectamente en República Dominicana, que ya tiene algún que otro compañero socialista allí viviendo muy bien, y me conozco muy bien yo las villas de allí, y ahí se vive muy bien, y posiblemente si tienes doble nacionalidad no tienes ningún tema de que se te puedan ver tus cuentas bancarias, ¿eh? Entonces, pues oye...
0: ¿Pero podría vivir sin ser el protagonista? Esa es mi pregunta.
3: Yo creo...
1: Oye, ya que sacas el tema, ¿verdad? No lo sé, algo los inventaría, pero ya que sacas el tema. Los Estados Unidos, o si quieres la justicia norteamericana, ¿tiene más facilidad para poder entrar en cuentas bancarias en la República Dominicana que la justicia española?
3: Probablemente. Lo que en las cuentas, lo que pasa en República Dominicana es que si eres un extranjero, sí hay facilidad.

0: facilidad. Pero si tienes doble nacionalidad, República Dominicana
1: no. Como la que tiene Bono, por ejemplo, que no sería por eso. Que no sería por eso.
0: No sería por eso, pero efectivamente. Si tú tienes esa doble nacionalidad, queda totalmente blindado. Pero bueno, que no tiene, he dicho un ejemplo, República Dominicana, pero tú tienes perfectamente muchos otros sitios donde puedes tener el dinero. Tenían en Dubái, ¿no? Estábamos hablando, y muchos otros sitios donde la gente puede tener perfectamente dinero y puedes vivir en cualquier otro lado, en Turcán, Caicos, lo que sea. Hay sitios muy bonitos por ahí. Y entonces, claro, el protagonismo efectivamente no lo tienes, pero le pueden escribir libros, por ejemplo. Entonces, él no va a escribir ninguno porque no sabe escribir, pero, por ejemplo, ese protagonismo lo puedes sacar y viviendo en Turcán, Caicos, con un mar precioso, pueden escribir un libro, El hombre, escrito supuestamente por él, pero tendrá un negro, El hombre que se enfrentó a Donald Trump.
2: ¿Qué por ejemplo, yo creo...
0: El hombre que se enfrentó a Elon Musk, a Donald Trump y a la madre que los parió. O sea, es un libro precioso, se lo escribiera alguien, él no tendrá ni idea de qué va el libro, pero oye, pues a lo mejor lo presenta.
2: Él ha nacido para ser presidente del gobierno, que es lo que más le gusta decir. Ser presidente del gobierno de España. Ha nacido para eso, él lo cree, y creo, y conozco bien el perfil del histriónico y el narcisista, ¿no? No es una suerte, pero lo conozco muy bien.
0: No, pero Paula, fue un momento que quiso ser...
2: Un protagonismo en eso.
0: Sí, pero no,
2: no
0: que se le da igual, si no es un tema de ideología. Si te acuerdas, hubo apenas unos años...
2: Pero por supuesto el histriónico
0: se pensaba que podía ser el jefe de la OTAN, ¿te acuerdas?
2: Es un trastorno.
0: Que aplicaba para el jefe de la OTAN, como la OTAN, por supuesto, ya ni de suerte.
2: Claro,
0: pero tiene ideología. Socialista. Y como no soy presidente, y luego presidente del grupo de Puebla, lo puede ser de un montón de cosas.
3: El presidente de la Internacional Socialista tampoco se va a jubilar.
0: Tampoco.
3: Ahí están los mexicanos. Dejamos cuántos enemigos.
0: Ahí están los del PRI, por supuesto. Imagínate que los del PRI
3: te acusen de corrupto.
0: De corrupto, es decir, los de los socialistas mexicanos diciendo que es un corrupto, pero bueno. En fin,
1: casi que vamos a hablar de política, de verdad, quiero decir, vamos, o lo que sea, vamos a la publilla, a la vuelta hay que hablar del dilema de Feijóo, claro, y la situación completamente, en fin, descabellada, de que realmente la solución para la gobernabilidad de España dependa de dos fuerzas políticas que desean, lo dicen sin ningún ambaje, ¿verdad?, la destrucción de España, que son el PNV y Juntos por el Mal, en fin. Pausa para la publi y ahora vemos el dilema de Feijóo.

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0: 23:47, 22:47 en Canarias y hoy octavo aniversario de la moción de censura en la que Ábalos nos demostró cómo se combate la corrupción. Acaba de publicar, por cierto, Pedro Sánchez, en realidad no es un tuit, o sea, en realidad es un folleto en forma de prórroga, larguísimo, contando sus grandes méritos, ¿verdad? Bueno, hoy es el día en el que Feijóo tiene que tomar una decisión. Y él está con los números, ya sabe usted. Bueno, ahora mismo, el paisaje es más o menos como nos lo cuenta Mónica Fuster.
1: Hoy se cumplen 8 años de la moción de censura que expulsó a Rajoy y puso un nuevo gobierno. Un Ábalos, ahora encarcelado, aplaude a un Sánchez arropado por su mujer y su hermano. Una moción de censura que surgió a raíz de la sentencia del caso Gürtel. Así fue como el PSOE convirtió en su lema la lucha contra la corrupción.
2: Y les puedo asegurar que si soy elegido presidente del gobierno a partir del 20 de diciembre, no abriré los despachos ministeriales a delincuentes imputados. No aprobaré amnistías fiscales vergonzantes que protegen a los grandes defraudadores. Y el pasado mes de marzo, Transparencia Internacional, la organización no gubernamental, ya nos reconoció como el partido más transparente de España. Haremos la prohibición de indultos y la protección de los denunciantes en caso de corrupción. Así que, amigos y amigas, soy un político limpio, que dirige un partido limpio y que aspira a gobernar un gobierno limpio.
1: Hoy ese lema se ha vuelto en su contra. El candidato que llegó asegurando que iba a acabar con la corrupción se ha convertido en el presidente con más casos de corrupción de su historia. De hecho, quien defendió en la tribuna aquella moción de censura fue Ábalos, quien se encuentra hoy en la cárcel.
3: Una moción de censura para defender nuestra Constitución, porque los derechos, libertades y la exigencia de ejemplaridad y de ética pública de todos y cada uno de los cargos que ejercemos la representación también se recogen en nuestro ordenamiento constitucional. Una moción de censura a favor de la recuperación de la normalidad de nuestra vida pública, sacar de la política la corrupción y volver a hablar de lo que importa a la ciudadanía. Esta es nuestra forma de entender el patriotismo.
1: El PSOE se encuentra en una larga lista de casos, caso Mediador, caso Coldo, caso Sepi o caso Plus Ultra, sin olvidar los escándalos que rodean a la familia del presidente. Mientras, Feijóo ve con optimismo una posible moción de censura.
4: Para convocar elecciones no necesitamos que Vox esté en ningún gobierno. Constituir un gobierno para activar la convocatoria

0: electoral no se necesita que esté ningún otro partido que no sea el partido mayoritario de la Cámara. A partir de ahí habrá elecciones y decidirán los españoles lo que quieren.
1: Y pide apoyo al PNV y Junts.
0: Desde Vox al PNV, pasando por Junts, por UPN y por Coalición Canaria, 184 diputados estamos pidiendo elecciones anticipadas, elecciones inmediatas. Si los que lo dicen son coherentes y lo hacen, podemos buscar una solución en poco tiempo.
1: Mientras tanto, el PSOE afirma que la situación no tiene nada que ver con la de 2018 y califican de atajo la propuesta de Feijóo.
2: Sobre esto, evidentemente, tendría que responder el PNV y Junts. No puedo hablar por boca de otros partidos, pero sí decirle al señor Feijóo que lo de los atajos, pues que no nos dé lecciones a nadie. Se cumple precisamente ahora 8 años de la moción de censura. 8 años de una moción de censura que fue porque hubo una sentencia.
1: Mientras, desde Vox han recogido el guante lanzado por Feijóo en el caso de que presentase una moción de censura.
3: Pues es el señor Feijóo quien tiene que hablar con los grupos parlamentarios para alcanzar la mayoría necesaria y nosotros hemos sido muy claros. Apoyaremos cualquier moción de censura que sirva para echar esta mafia y que, por supuesto, no tenga ningún tipo de concesión a los separatismos, ni sean vascos ni catalanes. Nosotros no llegaríamos a un acuerdo, y lo hemos dicho muy claro, con formaciones políticas. Otra cosa es la coincidencia en el voto de algo puntual.
1: La cuestión es, ¿llegará esa moción de censura o tendremos que esperar a las elecciones generales del año que viene?
4: Pregunta, digo, respuesta.
5: Vamos a tener que, supongo que esperar. Primero, yo creo que Junts, en estos momentos, lo que más le puede interesar al propio Puigdemont es que siga todo el procedimiento para agarrarse a la amnistía. No tiene ninguna ganancia.
4: Absolutamente ninguna.
5: Prefiere esa debilidad. Eso es verdad. Por otro lado, el PNV tiene un problema gravísimo. Es decir, en una situación de ese tipo, le puede retirar el apoyo en el País Vasco el Partido Socialista, y Partido Socialista y Bildu ya cogerían todas las instituciones. Por lo cual, esto de aquí es una entelequia. Vete tú a saber qué es lo que quiere hacer Feijóo, si es que le va a prometer la amnistía a Puigdemont, a espaldas de Vox o lo que sea, o si le puede hacer cualquier tipo de promesa al PNV. Pero yo lo veo bastante complicado. Por otro lado, yo creo que si realmente hubiera un interés de hacer una moción de censura para convocar de manera inmediata las elecciones, sería más digerible para el PNV y más digerible para Junts el que el candidato, por ejemplo, fuera un notario. Es decir, no un político, sino un notario, de decir, oiga, yo vengo aquí para convocar elecciones de manera inmediata. Porque no estarían ellos haciendo presidente al PP, sino estarían haciendo presidente a alguien para convocar elecciones. Porque dentro de lo que es su parroquia, dice, no, es que PNV ha hecho presidente a Feijóo, o Junts ha hecho presidente a Feijóo. No, ellos han cogido, y para conseguir elecciones, como no las convoca el otro, han cogido una excusa y tal. Entonces eso sería un poco más digerible. Y además sería mucho más sensato desde el punto de vista de tener esa garantía. Porque si no, Feijóo, yo creo que de alguna manera ha dicho, bueno, sí, convocaré elecciones, pero en 6 meses o cuando arreglemos un poco las instituciones y tal. Es decir, bueno, cuando ya cambies o pongas a tu gente, que también lo dudo, porque luego al final seguirán ahí los del PSOE seguramente. Entonces todo eso sería mucho más aséptico ya si se hiciera de esta manera. Pero bueno, yo no creo que vaya a tener éxito.
6: Saludos cordiales a todos los notarios de España, por cierto.
5: Bueno, digo, es un ejemplo, bueno, lo digo por poner
6: alguien que dé fe
5: y que diga, pues no,
7: yo... No, que igual que te vale un notario, te podría valer, qué sé yo...
6: Un registrador, no, que es el Rajoy era
7: registrador. Un catedrático de economía jubilado con una larga trayectoria como profesor y cierta experiencia política que proviniese de la izquierda pero que hubiese recalado en la derecha. Por poner un ejemplo.
5: Que ya, además ya sería la segunda vez que lo haría.
7: Por poner un ejemplo, ¿no? Vamos a ver, Feijóo ha dicho que para convocar elecciones Ramón no necesitaba que Vox estuviese en el gobierno. Tiene razón. Pero le voy a doblar la apuesta. Para convocar elecciones ni siquiera hace falta que Feijóo sea presidente del gobierno. Me basta con cualquier ciudadano español mayor de edad, desde Ramón Tamames hasta el notario de Marcos, ¿no? Cualquier español mayor de edad puede ser presidente del gobierno y puede ser presidente del gobierno.
5: Leguina,
7: para
5: esta vez se lo dejamos
7: elecciones
5: a Leguina.
7: Lo que me da la sensación es que Feijóo ha empezado a hacer cuentas y ha empezado con algo muy, muy, muy poquito recomendable en estas circunstancias, que es el tacticismo, ¿no? Ya ha empezado diciendo que tendría que ser él, no un candidato independiente, neutral, aceptable para varios y dispares partidos. Para varios y dispares partidos. Me cuesta trabajo imaginarme un nombre entre los 49 millones de españoles que sea aceptable para el PP, para Junts, para el PNV y para Vox. Me cuesta mucho trabajo encontrarlo, pero desde luego no es el de Alberto Núñez Feijóo, ¿no? Ha empezado con esos tacticismos, ¿no? Ha empezado diciendo que sí, pero que primero habría que limpiar Televisión Española y, a ver, si vas a convocar elecciones en mayo del año que viene, no hace falta que haya una moción de censura. Ya las va a convocar Sánchez porque le toca, porque se termina la legislatura, porque no hay más cáscaras. Creo que los tacticismos por parte del Partido Popular no son una buena idea. Y desde luego tampoco es una buena idea despreciar a aquellos a quienes necesitas. Para convocar elecciones necesitas llegar a presidente del gobierno. Para llegar a presidente del gobierno necesitas 176 votos. Convendría que no despreciases a ninguno de los partidos que te los pueden proporcionar.
8: Paula. Sí, porque aparte del desprecio, está feo, ¿no?
5: Pero ese, y le pasa con Ana Rosa. O sea, es una cosa curiosa. Se acerca a Ana Rosa, se anarrosiza. Y es interesante. Entra todo el PSOE state of mind, desapodera de él.
8: Habla como con. Sigue hablando, o habla con un poquito más de miedo aún, ¿no? Yo noto a Feijóo todavía con más miedo del que ya le notaba antes, ¿eh?
5: Sí, ¿no?
8: Sí. Yo ya en esta entrevista le tiembla la voz. O sea, creo que el último interesado puede que sea él. Entonces yo creo que moción de censura, bueno,
5: es me puedo equivocar,
8: pero creo que el que más miedo tiene es él.
5: ¿Vosotros veis a Feijóo
8: llegando
5: a la presidencia del gobierno y levantando la
8: alfombra? ¿Y qué modelo de país? Por cierto, porque se nos olvida, presentas una moción de censura, pero ¿qué modelo de país nos estás ofreciendo?
9: Puede presentar varias mociones de censura, porque tienen que pasar, ¿cuántos son? ¿Dos meses o tres meses?
7: Puede presentar todas las que quiera mientras tenga firmantes como para ello. Y con los 135 escaños que tiene, puede presentar
9: tres. Con los escaños que tiene, por eso, lo que tenía que haber hecho es hace ya tiempo montarla, aunque no ganara en los votos, pero sí ganar en el debate, denunciar que tienes tiempo ilimitado, denunciarlo, pasar otros tres meses, que es el plazo para la siguiente, y la vuelves a presentar porque tienes escaños para una segunda, y hacerlo continuamente porque es una herramienta política, pero no es que yo no sé qué, yo creo que siempre
5: la impresión que da es que tiene escaños pero no tiene redaños, tiene redaños para enfrentarse tres horas discutiendo con el monstruo.
9: Esto es lo que te iba a decir, la última conversación que tuvo con él, bueno, en la sesión de control, la última que sucedió, cogió, que es muy cortita, o sea, la pregunta parlamentaria no es nada, y cogió y salió el sinvergüenza de Sánchez con la foto de Marcial Dorado y empezó a hablar que si la Gürtel, no sé qué, no sé cuánto, y lo dejó parado. Entonces, claro, el problema es eso, ¿cómo tú puedes hacer una moción de censura cuando sabes que tienes a este delante que te va a contestar y te va, y yo creo que no tiene confianza en sí mismo para poder pasar ese
7: tema. Que no sabe ni a quién quiere proponer, ni con quién quiere contar, ni para qué quiere esa moción de censura. Pues estamos a cero.
9: Sí, sí.
5: Dile algo.
8: No, yo eso, que cuál es la que propone, qué modelo de país propone. Si,
5: y es la cuestión, el para hacer qué, que es donde todo el mundo piensa, incluso los próximos a Feijóo, que él podría lucirse, pero al fin y al cabo en una moción podría hablar indefinidamente. Contar su proyecto
8: porque
5: de país y tal.
8: Se vaya Sánchez, que entonces ya está. Pero
5: pues esa es la cosa. ¿No? Bueno, luego qué. En fin, que hay que marcharse ya. ¿Por qué? ¿Lo vamos a quitar ricamente? Bueno, pues si sale el sumario ese, ¿o qué? Que algo nos irán contando. En fin, atención. Con Parrado, ahora mismo, en cuanto cerremos aquí en la persiana, Parrado entrevista a Luis de la Fuente, que es el seleccionador nacional de fútbol. Que lo sé por usted, y a Calderón, el ex del Real Madrid. O sea que vuelves con Parrado y viene fresquito. Don Marcos de Quinto, Carlos Flores. Hola. Muchísimas gracias a los tres por estar aquí esta noche. Y ustedes que descansen. Nosotros, mañana más gato. Y ahora, pues eso, con Parrado y Luis de la Fuente y la selección. Hay pollo montado con la selección, ¿eh? Hay gente que dice que no le gusta nada a toda esa gente.

0: entretenida. Vamos a hablar de entrada con Luis de la Fuente. Entrevista previa ya a ese viaje este fin de semana. Se van a Coruña para jugar ese partido amistoso frente a la selección de Irak y de allí ya a México, partido frente a Perú en Puebla y a Atlanta, que es donde estará la sede mundialista de nuestra selección en este Mundial que comienza el próximo día 11. El Mundial de Estados Unidos, México y Canadá. España, que es una de las favoritas, hay otras muchas selecciones. Bueno, hablaremos con Luis de la Fuente de muchas cosas, de los porteros, quién va a jugar el titular, hablaremos también porque ha llevado a Pubil, y hablaremos de alguna manera porque mucha gente ha titulado esta convocatoria como la de Barcelona 8, Real Madrid 0. Todo esto esta noche aquí con Luis de la Fuente. Y luego seguiremos de cerca las elecciones a la Casa Blanca, a la presidencia de Madrid. Cada día están más animadas y más divertidas. No va a haber debate, lo tengo claro. Esta noche Ramón Calderón desvelará algunas de las claves de por qué está así Florentino Pérez, porque está molesto, enfadado y cabreado con Riquelme, bueno, que se presenta ahí, que ha hecho un proyecto de la nada, que ya tenía preparado, sobre todo la ciudad deportiva para el socio, ahí le ha dolido, le ha hecho mucho daño y está luego el asunto de la privatización. ¿Va a privatizar el Madrid Florentino Pérez? ¿Qué pinta la agraria en toda esta historia? ¿Es su cerebro ideológico y económico también para conseguir la pasta que ahora mismo necesita el Madrid? Es un problema de dinero, aquí que nadie se engañe. De ahí las ganas que tienen de hacer esta sociedad anónima deportiva, no en su totalidad. Se quiere empezar con un 5%, un 10% hay que capitalizar de alguna forma esta situación porque los gastos se han disparado. Para mí, lo tengo muy claro, es simplemente cuestión de dinero. Y por otro lado, mañana abordaremos el tema del Sevilla, lo de Sergio Ramos. Ha dado la cara, ha hablado frente a los periodistas y ha dicho lo que él pensaba. Luego le han desmentido que en ningún momento la Liga y Tebas participó en esta movida de cambiar un poco el sistema y la financiación de lo que se quería a la hora de comprar el Sevilla. Y luego le han puesto de todo, le han puesto a caldo al pobre Sergio Ramos, los accionistas, que piensan más en su bolsillo, de alguna manera, que en el futuro del Sevilla, que es lo que a mucha gente y al sevillismo le interesa. Menos accionistas, menos bolsillos y más proyecto deportivo quiere el Sevilla. Comienza Goles, el clásico de la radio deportiva, en sintonía exclusiva de Radio Libertad y El Toro Televisión. Ya lo sabes, siempre estamos aquí.
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0: Está claro que teníamos que empezar Goles, el clásico de la radio deportiva, con nuestro seleccionador nacional antes de ese viaje ya al Mundial. En las próximas semanas, primero hay un amistoso en Riazor, frente a Irak, pero luego ya el largo viaje hacia México y también hacia Estados Unidos, donde España va a intentar afrontar otro Mundial y con la vitola de campeón. Hay muchas selecciones, muchas, pero bueno, España está en el foco de ser una de las selecciones que mejor juega y que es favorita también, esto es significativo, para ganar este Mundial. Querido Luis de la Fuente, seleccionador, ¿cómo estás?
2: Hola Pedro Pablo, ¿qué tal estás?
0: Pues no me olvido de ti, ¿eh? No me olvido de ti. No, y antes de que te vayas, mucho. Te pillo. Te pillo.
2: Sí, y se agradece mucho además.
0: Bueno, a ver, otro mundial. Siempre se habla de lo mismo, España, Portugal, Argentina, Francia, en fin. Pero nadie, fíjate que ahora ya nadie habla de Alemania y de Inglaterra. ¿Por qué no hablan de estas selecciones, Luis?
2: Bueno, yo sí, Yo desde luego sí.
0: Yo no sé que tú sí, porque tú eres listo.
2: Y alguna más, te decir, yo lo que sí he comentado en reiteradas ocasiones es que para mí es un mundial histórico por diferentes motivos.
0: Muy abierto para ti, muy abierto.
2: Para mí es en la historia el mundial que más candidatos reales hay a poder ganar el mundial.
0: Caramba, eso es significativo y también es importante que cuentes esto,
2: Sí, yo para mí...
0: Ah, son muchas selecciones también, Luis, potentes. 48 selecciones, ya son selecciones.
2: Selecciones. Mira, eso también va a ser mucho más exigente, va a exigir que el campeón, o los equipos que lleguen a las últimas eliminatorias, cuartos, semifinales, final, lleguen también con mucho desgaste físico, por muchos motivos, por viajes, por poca recuperación, menos descanso, climatología, usos horarios, etcétera, etcétera, etcétera, que eso, ya además de los desgastes que suponen los partidos con una temperatura también muy alta,
0: claro,
2: pues va a suponer que los esfuerzos van a ser tremendos. El que llegue a esas fases finales, esos últimos partidos, eliminatorias, van a ser equipos, selecciones muy castigadas. Y por eso va a demandar que sean van a ser las mejores. Y hay muchas selecciones, que en esta relación te hablo, 8 o 10 selecciones, con posibilidades reales de ser campeonas del mundo. Y entre ellas, Inglaterra, Alemania, Países Bajos.
0: También Holanda, etcétera, sí, etcétera, también Holanda etcétera. Se mete ahí, sí señor, también Holanda. Pero bueno, tú imagínate tantas selecciones, tantas competiciones, tanto desgaste. ¿En algún momento, Luis, estuviste preocupado por las lesiones de muchos jugadores importantes para la selección?
2: Sí, mira, yo realmente lo único que me preocupa son el estado físico de los jugadores en cuanto a su salud.
0: Claro.
2: No hay de otro, no son una frase hecha, me ocupo, son situaciones que más o menos puedes ir controlando, otras, pero no las lesiones. La lesión es una lesión y hay lesiones que pueden ser de más duración, de menos duración, obviamente, depende del tiempo, cuando se produzca también tienes más posibilidades de recuperarla. En este caso hemos tenido, entre comillas, suerte, porque esas lesiones se han producido con el tiempo suficiente para poderlas recuperar bien. Y van a llegar, yo creo que van a llegar todos disponibles para el primer partido, van a estar disponibles. Ahora, eso no significa que vayan a jugar.
0: Claro, no, es verdad, tú sabrás lo que puede jugar o no puede jugar tampoco, efectivamente, te vas a arriesgar. Además, fíjate que hay jugadores, en muchos casos, como las bandas, Lamine, Nico, ¿por qué hay tanta pubalgias ahora en el fútbol?
2: Bueno, hay muchas lesiones. Bueno, el fútbol, pero Pablo, llevamos toda la vida en esto, y en el fútbol es una actividad física muy lesiva, muy lesiva. No solo por los esfuerzos musculares que te demanda y la repetición y los partidos muy seguidos, etcétera, etcétera, los terrenos de juego, y sino que además hay otras lesiones ya que son accidentes, que puede ser pues una caída encima de tu tobillo, de tu pierna, que te hace una lesión gravísima, un giro, que a veces las lesiones más graves se producen uno con un jugador solo. Dicho esto, pues y entendiendo que el fútbol es una actividad de máximo riesgo físico,
0: claro,
2: pues ha pasado siempre. Ahora, obviamente, cuando hay más partidos,
0: se nota más.
2: Asumes más riesgos,
0: se nota
2: claro.
0: Más.
2: La fatiga también influye, y luego que en la medida que tú te expones a más riesgo, pues hay más posibilidades de que tengas más lesiones.
0: Pero estas cosas te rompen la cabeza a ti a lo largo de los meses esperando que llegue un mundial,
2: sí,
0: una cita de estas.
2: Pero es lo único, créeme.
0: Tiene que ser preocupante para ti, vamos, claro.
2: No, nosotros
0: aunque tengas una lista de 50 y tantos jugadores, pero al final te preocupan los que le preocupan a todo el mundo, que están ahí, ¿no? Que son los titularísimos de alguna manera, ¿no?
2: Bueno, porque además, mira, yo estoy seguro que, bueno, hacemos ese seguimiento que hacemos de 4, 5, 6, depende de las épocas,
0: claro,
2: jugadores por posición, que se va reduciendo en la medida que va avanzando el tiempo y acercándose a la competición en cuestión. Pues esa preocupación que te digo que existe es el estado físico, la lesión, porque además es algo incontrolable, se produce cuando menos lo esperas, y se produce de una manera, pues ¿cómo es el fútbol en sí? Pues hay circunstancias que te puedes lesionar en un entrenamiento o realizando una actividad de menos, aparentemente menos riesgo, pero pasa en el fútbol. Ya no te quiero contar cuando juegas un partido que te estás jugando mucho.
0: Imagínate la presión que tienes, además, efectivamente, eso se nota mucho, la tensión que
2: eso
0: hay.
2: Es lo que más preocupa es eso, Pedro Pablo.
0: Porque muscularmente se puede notar mucho, efectivamente.
2: Lo demás todo es
0: solucionable, sobre todo mentalmente yo veo que el equipo está bien, el equipo está con ganas, tienes un buen grupo, también es importante esto, Luis, has podido trabajar bien al grupo durante mucho tiempo, eres vigente campeón de Europa, has ganado Liga de Naciones, o sea, bueno, lo tienes todo. A mí me gusta la lista que has dado, es lo que hay, es la realidad, es lo que hay, una buena lista. Quizá yo periodísticamente podría titularla, no sé si a ti te gusta o no, pero Barça 8, Real Madrid 0. Sería un titular
2: no,
0: que yo
2: no.
0: pongo.
2: Qué va, mira, yo ahí me gustaría, de verdad, que poner en valor lo que representa la selección española. Aquí no hay clubes, aquí hay jugadores españoles que vienen orgullosamente a defender en la selección de su país.
0: Y que estén en condiciones para poder jugar y afrontar este campeonato,
2: totalmente,
0: está claro. O
2: sea. Pero aquí no hay clubes, yo no he mirado nunca la procedencia, el origen de nadie. Aquí lo que he mirado es que sean jugadores dentro de un planteamiento, de una idea, que sean útiles para poder desempeñar esa idea y jugar, pidiendo, respondiendo a la demanda, a lo que va a demandar.

0: ¿verdad?
1: Sí, a lo que quieres, a la
0: Claro, pues
1: grandecita de
0: ahí.
1: la selección, efectivamente.
0: Correcto.
1: Tú no vas a
0: Nada,
1: tirar piedras contra tu
0: yo
1: propio tejado, lo tengo claro, ¿no? Y la gente tiene que
0: totalmente.
1: entenderlo, sea Madrid o
0: No,
1: sea el
0: no, pero
1: Barcelona, pero es que mucha
0: por
1: gente
0: eso,
1: siempre
0: pero
1: mezcla las cosas y no tiene nada que ver.
0: por
1: No tiene nada que ver.
0: totalmente. Mira, yo siempre digo que aquí hay que ser de ese sentimiento que decimos mucho, que aquí somos en España de clubes, me parece muy bien, que yo traté en mi corazoncito, pero por
1: Pues
0: encima
1: yo
0: de
1: nunca
0: ese
1: he sido
0: club,
1: de club, yo he sido más de selección. Yo, mi
0: pues me
1: caso, ¿eh?
0: alegro.
1: Mi caso.
0: Lo que no, pues me encanta, oíste, Pedro Pablo, me
1: Mi
0: encanta,
1: sueño
0: pero
1: era ver a España ganar un mundial estando yo en activo, querido de la Fuente.
0: pues fíjate,
1: Y lo he
0: yo
1: podido
0: de
1: ver.
0: pues qué alegría. Mira, yo de niño y de menos niño, en mi casa, teniendo el corazoncito que yo sí he tenido y tengo, siempre cuando jugaba la selección española era una fiesta. En mi
1: Claro.
0: casa cenábamos diferente, nos juntábamos todos los hermanos con mis padres, venían mi familia, y era una fiesta ver a la selección española porque era el equipo de nuestra casa. Y luego teníamos nuestro corazoncito, pero no nos confundíamos nunca. No, no, no mezclábamos, no mezclábamos cosas.
1: Bueno, dime, vamos a ver, una pregunta que me están diciendo que te haga. A ver, ¿por qué Marc Pubill está en la selección? ¿Qué es lo que te ha convencido de Marc Pubill?
0: Bueno, Marpubil ha hecho un año muy bueno. Es un
1: Interesante, muy
0: jugador
1: interesante, sí señor.
0: muy polivalente. Ha competido muy bien con el Atlético de Madrid, tanto en la Liga como en la Champions. Y insisto, y además lo conocemos desde categorías inferiores. Y es un chico que va a crecer mucho, que sigue está en una etapa ahora de adaptación todavía a su nuevo club y habiéndolo hecho muy bien. Y sabemos, insisto, por la experiencia que tenía en categorías inferiores, que está total y absolutamente identificado con nuestro modelo y nuestra idea de juego.
1: Y está
0: Encaja
1: contrastado, y
0: perfectamente.
1: está contrastado, que también es importante, y está contrastado,
0: Totalmente,
1: que es
0: así
1: clave.
0: es.
1: Bueno, y luego la pregunta que te hace todo el mundo, de los porteros, ¿no? Los tres porteros, todos son buenos, es que los tres son buenos, los tres son buenos, las cosas como son. Ahora, ¿eso es un rompedero de cabeza para ti o no?
0: No, no, que va, que va, que va, ni mucho menos, todo lo
1: Porque
0: contrario.
1: habrá gente que te diga,
0: Porque,
1: hombre, que juegue Simón, que es el titular, que juegue Raya, que está de
0: bueno,
1: maravilla, que juegue una final de la Champions, que juegue
0: pero
1: el
0: es que,
1: campeón de la Liga como es Joan García.
0: claro, pero es que son tres de los mejores porteros del mundo.
1: Es verdad, ahora mismo
0: Entre,
1: sí.
0: yo re repito una y otra vez, entre los 10 mejores porteros del mundo, en mi opinión, hay seis españoles. Y estos tres estarían entre los cinco mejores porteros del mundo. Entonces, conflicto, cero. Dudas, cero. Pero si me da igual que juegue uno u otro, yo ya sé quién va a jugar el próximo, si Dios quiere,
1: Seguro que lo
0: si
1: sabes, estoy
0: están 10,
1: convencido.
0: el día de Cabo Verde, lo sé. Ahora, que pasan cosas, y si pasan, que el fútbol nunca se sabe lo que puede depararte de un día para otro, pues si pasara, yo estaría exactamente igual de tranquilo, porque sé que todos están preparados para jugar al máximo nivel con la selección española.
1: Cabo Verde, Arabia Saudí, Uruguay. Bueno, una primera fase, ¿cómo lo ves?
0: Mira, este mundial va a permitir ver y conocer el fútbol de países que en otras circunstancias sería imposible. Cabo Verde son futbolistas ya tácticamente muy bien trabajados, muy fuertes físicamente, como podemos imaginar, jugadores que juegan en la liga también portuguesa, que son capaces de sorprender. En un día que tengas medio bueno, te pueden sorprender o complicar la vida de cara a una posible clasificación. Luego, Cabo Verde es el partido más importante del mundial, el primero es el
1: Siempre,
0: más
1: es verdad,
0: importante.
1: siempre se ha dicho, es verdad que el primero siempre es el más importante. Está,
0: Porque
1: sobre todo para la clasificación. Sí, es
0: mira, bueno,
1: verdad.
0: tenemos una experiencia
1: Perdimos
0: muy
1: en
0: buena que
1: Suiza,
0: fue
1: en Sudáfrica,
0: en
1: ¿te
0: Suiza.
1: acuerdas? Sí.
0: Pero sí, pero yo he hablado mucho con Vicente de ello y desde luego la sensación que se quedó después del partido, obviamente es que dijeron, vamos a ganar todos los partidos siguientes, pero sabiendo que ya no tenías un margen de error y eso
1: Claro.
0: no es bueno.
1: Estoy de acuerdo, eso no es bueno, efectivamente, claro que no es bueno. Es importante el primer partido ganarlo sobre todo, porque te da confianza y
0: Sí.
1: seguridad. Lo tengo
0: Claro,
1: claro,
0: sí.
1: ¿no?
0: Te deja ya en una situación que son dos partidos más de grupo, la fase de grupo, y te deja, insisto, más posibilidades para tener un día medio bueno. De la otra manera, te obliga ya a cumplir los dos partidos sí o sí. Y
1: Bueno,
0: así
1: primero es en
0: que
1: Atlanta, un calor tremendo seguro, luego en México, en Guadalajara. Quizá
0: no,
1: el calor
0: los
1: sea
0: dos
1: lo peor.
0: primeros,
1: El peor
0: los dos.
1: enemigo puede ser el calor para los futbolistas,
0: Va a ser
1: Luis.
0: uno de, es verdad que los dos primeros partidos jugamos en Atlanta con un campo de cubierto y que está refrigerado. O sea que ahí
1: Bueno,
0: vamos
1: bueno.
0: a estar muy bien. Menos mal, pero por supuesto, uno de los hándicaps que te comentaba antes, te he hablado de poca recuperación, de poco descanso, de viajes. Y está claro que el calor va a hacer mucha mella también en los futbolistas. Humedad, altura, es mucho calor, claro que se va a hacer bien. Y luego la exigencia que tienen los partidos, que son de máximo nivel.
1: Bueno, te deseo toda la suerte del mundo. Tendremos un hombre de goles allí con la selección, para contar y seguir todas las peripecias de esta selección de Luis de la Fuente, que es la selección de todos, la selección de todo el país, la selección de España. Vamos a por el Mundial, Luis. Vamos a por el Mundial, amigo.
0: Vamos, nosotros vamos a darlo todo, todo no es quepa duda. Y con la ilusión y el apoyo de todo un país que sentimos, y lo sentimos de verdad de corazón detrás, eso te da todavía mucha más fuerza. Vamos a intentarlo.
1: Felicidades, mucha suerte de la Fuente.
0: Gracias.
1: Querido amigo.
0: Un abrazo muy fuerte, Pedro Pablo. Saludos a todos.
1: Hasta
0: gracias.
1: Pronto. Vaya noche que tenemos hoy. Hemos dicho adiós a Luis de la Fuente, suerte para la España mundialista, y ahora otro personaje ilustre de la futbolista española, que además fue presidente del Madrid. Ojo, fue presidente del Madrid. Dice el ser superior, dice Florentino Pérez, que la etapa más siniestra del Madrid se vivió cuando Calderón, el bueno de Calderón, era presidente del Madrid. Ganó dos ligas seguidas. Dos ligas seguidas. Capello y Schuster. Más de 20 fichajes. Y vaya nombres. Luego voy a hablar de estos nombres y de estos fichajes. Y además fue el que cerró la operación con el United para traer a Cristiano al Real Madrid. Eso es, de alguna manera, convertir esos años de mandato en algo siniestro. Es mejor, Florentino, que calles. Callando estás mejor que hablando. Esa es la realidad. Querido Calderón, muy buenas noches.
2: ¿Cómo estamos,
1: bienvenido,
2: Pedro,
1: aquí al
2: Pablo,
1: Clásico?
2: Muy buenas noches, muy buenas noches. Aquellas dos ligas que, obviamente, yo no las gané. Fue un mérito de Mijatović, que tiene una cabeza privilegiada para analizar el mundo del fútbol.
1: Fue acierto tuyo ficharlo de director deportivo, Mijatović.
2: Y los jugadores, obviamente, yo estaba allí. Y no, yo ni meto goles, ni juego. Yo
1: pero
2: creo que la clave...
1: Pero muchos jugadores, Calderón, muchos.
2: La clave es que los jugadores sean los adecuados, y ahí el director deportivo es fundamental. Por eso yo he criticado que ahora no hay director deportivo.
1: Pero nunca ha habido director deportivo en esta época de Florentino.
2: No.
1: Vamos
2: no,
1: a ver, yo te quiero preguntar una cosa para que el madridismo lo sepa. Yo lo sé, siempre lo he dicho, se lo he dicho a él. Digo, pero vamos a ver. ¿Qué necesidad tienes tú de meterte en estos charcos como te metes de entrenadores y director deportivo y hacer fichajes? O sea, ¿cómo es posible que el presidente de Madrid haga estas cosas y no ficha a un director deportivo en condiciones para que tenga un papel directísimo con el vestuario y con el entrenador? ¿Por qué quiere ser el presidente, director deportivo y entrenador?
2: A él le gusta, es su pasión, es su hobby, es una afición que tiene y no hay forma de que cambie. Ya con su edad, pues desde luego no va a cambiar. No le ha ido mal. Yo soy uno de los que siempre digo, criticando esta forma de actuar, que es la misma que le ha dado 6 Champions en el último siglo. O sea, que eso también es una realidad.
1: Ha hecho muchas cosas importantes y eso también se destaca. Aquí no nos callemos nada. Lo uno y lo otro, pero hay que decirlo todo. Que la gente se entere de lo que pasa.
2: A mí no se me ocurría decir que es una época siniestra porque no ha ganado dos ligas seguidas nunca. En 23 años no se han ganado dos ligas seguidas nunca. Eso no sé si lo sabéis.
1: Sí, la verdad, sí lo sabemos, sí.
2: Entonces, pero no se me ocurría decir que es siniestro esta etapa, porque además no me parece que no sería justo. Pero en fin, es lo que él hace. Y claro, cuando vienen maldadas, que es este momento, miras a un lado y hacia otro no hay nadie. No hay nadie, porque él no tuvo una vez un director deportivo, recordar que era Arrigosaki, que nunca hizo las funciones de director deportivo.
1: Y más por el nombre que tenía, que por otra
2: y
1: cosa.
2: Se marchó, de verdad, se marchó desesperado porque era inútil tratar de convencerle de algún fichaje, de lo que él creía que había que hacer para construir un equipo, porque un equipo no se forma contratando muchos buenos jugadores. Después hay que formar un conjunto como pasa con una orquesta. Y eso, pues, él no lo ha sabido hacer, no lo supo hacer en la época de los Galácticos. Ahí sí, yo creo que aprendimos todos una buena lección, que es fundamental el trabajo, el sacrificio, el esfuerzo, la perseverancia, unido al talento, pero solo el talento no vale.
1: ¿Por qué Florentino se empeña en quitar la autoridad del entrenador y dársela al vestuario y a los jugadores? ¿Por qué? Porque ese es el gran error que ya pagó en su momento y se fue del Madrid.
2: Pues porque él siempre ha creído, y lo ha dicho, no es que lo crea, lo ha dicho, que el mejor entrenador sería un ingeniero de caminos. Pero que como eso no es posible, hay que contratar a alguien que tenga un título. Y entonces, pues claro, el fichaje, la contratación o el nombramiento de Arbeloa es algo que es, concuerda muy bien con esa filosofía, ¿no? Que piensa que hay que poner a cualquiera, porque Arbeloa, que es respetable, como fue gran jugador y ha hecho todo lo posible por cumplir con su misión como entrenador, pero obviamente no tenía experiencia, ¿no? Y siempre he dicho, es como si a un estudiante de primero de derecho le pones de presidente del Tribunal Supremo.
1: Bueno, en su momento, momento ya sabes que fue un chivato de...
2: Yo eso no lo sé, pues, pero creo que
1: yo lo sé.
2: Él ha sido un chivo.
1: El vestuario también lo sabía, ¿eh? Eso, en ese momento. ¿Y ahora qué ha hecho? Pues decirle a Vinicius, eres el mejor, ¿eh? Eso es lo que ha hecho. Sentar en el diván ese mágico que tenía allí a los jugadores para confesarlos. Y luego, ¿qué hizo? Pues si ganaban, los premiaba con bollería fina. Escúchame, algo inaudito. Pero bueno, esto es lo que ha hecho Arbeloa. Pero bueno, vamos a olvidarnos de esto. Vamos a pensar en este momento. Elecciones en el Madrid. Algo que no se había visto
2: 20 años.
1: En los 20 años últimos. Convoca elecciones. Se le disparó la lengua. Pensando que no iba a presentarse absolutamente nadie. ¿Tú crees, Calderón, que la puesta en escena, la presentación de Riquelme, le ha sorprendido y le ha cambiado los esquemas, le ha roto los esquemas?
2: Sin lugar a dudas. No podía pensar que iba a haber alguien, primero, que pusiera el aval, que era una cantidad muy respetable. Y después que fuera valiente, como está siendo Enrique, al que yo tengo que decir que le he visto, creo que una vez en mi vida, en el palco en Doha, en el palco cuando jugó el Real Madrid el Mundialito. Creo que a mí me invitaron los cataríes y allí le vi, le saludé y nada más. A su padre sí, obviamente, su padre estuvo conmigo.
1: Sí.
2: Y a su padre le tengo cariño, pero a su hijo...
1: O sea, que apenas le conocías.
2: Creo que él mismo ha dicho que cuando era presidente él tenía 15 años y se marchó de casa a 20 años. O sea, yo no le conocí. Pero vamos, ha demostrado valentía. Primero, económica, porque prestar el aval cuesta dinero. Y pues valentía enfrentándose a alguien que tiene un bagaje importante y que tiene detrás un ejército mediático
1: toda la maquinaria.
2: Que a pesar de que los puso a parir, hablando mal, en aquella rueda de prensa esperpéntica, bochornosa, esa sí que fue bochornosa y caótica y siniestra.
1: No, fue patética y desafortunada, esa es la realidad.
2: Ahí,
1: ¿no?
2: Ahí atacó a todos los medios de comunicación, que eran los que querían ir contra el Madrid, porque claro, el Madrid, pobre Madrid... Claro, es lo que hacen los dictadores, siempre se equiparan a sí mismos con la organización que dirigen, ¿no?
1: Ellos,
2: cuando se meten con ellos es que se meten con el club.
1: Yo creo, Ramón, que él se equivoca en ese planteamiento, porque vamos a ver, las críticas van a existir siempre y van a seguir siendo críticas. La gente habla de lo mal que juega el Madrid, de que no tiene fútbol el Madrid, algo que no es nuevo, se lleva diciendo hace muchos años. Eso es criticar al Madrid. A él nunca, que yo sepa, vamos, siempre le ha protegido, estaba al margen del tema futbolístico. Y de que el Madrid no jugaba bien. ¿Por qué? Porque en los últimos tiempos se ganaban títulos. Bueno, se ganaba la Champions, vale. Pero la realidad...
2: Bueno, muy importante, pero...
1: Ahora es importante, pero el Madrid no tiene fútbol. No tiene fútbol.
2: O sea, yo no tengo tampoco mucho criterio para valorarlo. Al final, la clave son los resultados. Y tú puedes ser presidente a perpetuidad. Ya te han elegido a perpetuidad. Como estés dos o tres temporadas sin ganar, olvídate. Eso no hay quien lo aguante.
1: Ya te mata.
2: Ese estadio gritando dimisión, los pañuelos, los periódicos. No puedes leer el periódico por la mañana, no puedes salir a desayunar. O sea que, en realidad, la clave son los resultados. A él le han ido muy bien y, por lo tanto, eso hay que valorarlo. Yo le ayudé muchísimo cuando se tuvo que presentar en el año 2000. Me parecía que era un hombre que podía resolver muchos problemas que tenía el club.
1: Estuviste en su junta directiva, su primera junta directiva, Calderón.
2: Fue capaz primero de recalificar la ciudad deportiva para pagar una deuda brutal.
1: Gordísimo.
2: Que estaba ahogando al equipo, al club. Y con ese dinero se consiguió iniciar un proyecto que era muy bonito, un proyecto que tenía mucho sentido desde el punto de vista reputacional, de imagen, de marca, trayendo a los galácticos. Y ahí lo que pasa es que cayó en el error, o todos, porque yo estaba allí, yo no tampoco puedo liberarme de haber sido responsable, por lo menos pasivamente, de estar allí, no dándonos cuenta de que solo el talento no vale. Hubo un jugador que se casó en mitad de dos partidos de liga, en un miércoles en París, donde fue toda la plantilla, ¿no? O sea que aquello no formaba parte de la cultura del deporte.
1: Claro.
2: Y, oye, es verdad que yo me acuerdo de la gira que hicimos en Asia, yo veía aquel cartel, Figo, Zidane, Ronaldo Nazario, Beckham, Roberto Carlos, Iker Casillas, Guti, Raúl, era una locura. Pensabas que al equipo era imbatible, ¿eh? Es que pero no lo parecía a todos. Y lo que pasa es que después, como digo, nos olvidamos de, y se olvidaron los propios jugadores, seguramente porque nosotros no fuimos capaces de hacerles ver lo que es fundamental en la vida para triunfar, que es el esfuerzo, el sacrificio, el trabajo, lo que he dicho antes.
1: Era otro Madrid, distinto y diferente. Los Galácticos convirtieron a Madrid en un equipo de estrellas y un equipo donde estaba en todos los programas de corazón, más que en los programas deportivos. Esa es la realidad.
2: El punto de vista de imagen y de marca fue extraordinario. Se querían juntar todas las marcas con el Real Madrid. Y yo he contado que cuando presentamos a David Beckham, que fue creo un 2 o un 3 de junio, ajá, se hizo a las 11 de la mañana para que llegaran las imágenes a Asia, a las noticias de los telediarios en Asia, donde él es muy popular, y el Real Madrid también, y vinieron 1,000 periodistas, 1,000 informadores, sí, entre tremendo, radio, vamos, televisión y prensa escrita.
1: No, eso lo hizo bien Florentino, porque cambió un poco la dinámica de este negocio.
2: A un acto, claro, a un acto,
1: y como le dio valor al Madrid, le dio mucho valor al Madrid.
2: A un acto que sabemos pues que es muy simple, ¿no? El presidente dice que has nacido para jugar en nuestro club, el jugador dice este es un sueño hecho realidad, que son realmente las palabras que dijo.
1: Y termina diciendo bueno, a Madrid.
2: Pues tuvo, pues es la, yo no sé si todavía será, pero en aquel momento, y todavía se estudia en la Universidad de Harvard, es el segundo acontecimiento social retransmitido en vivo con más audiencia en la historia de la televisión después del entierro de la princesa Diana.
1: Bueno, tema importante. Bueno, a ver,
3: como tiene que ser, porque es que el Real Madrid es lo más importante.
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1: 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Bueno, mínima pausa, seguimos aquí en directo con Ramón Calderón. Tenemos programa para rato.

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0: 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Bueno, tema fundamental, para mí, tema clave. Aparece Riquelme en escena, se presenta, sorprende a Florentino, no se lo puede creer, le descoloca. Y además sale a las primeras de cambio con una buena noticia. Voy a contar con el socio y voy a hacer una ciudad deportiva para el socio. Del Madrid que ahora mismo está olvidado. Y aparece Riquelme y dice lo que mucha gente está pensando. Dos temas puntuales. Privatización del Madrid y el asunto de Anas Lagrari. ¿Quién es Anas Lagrari? Eso es lo que vamos a intentar analizar esta noche. Y además, yo no soy dudoso. Yo creo que el Madrid y el Barça tienen que ser sociedades anónimas. ¿Por qué? Porque el mercado te lo exige, te obliga, tal como está este negocio. Hay gente que sigue pensando que no, pero me parece bien. El socio de Madrid no lo quiere, que lo vote si es que hay referéndum, que lo dudo. Y si no, que salgan a la calle con pancartas y protesten y vayan allí al Bernabéu y monten un follón, que es lo que tiene que hacer. Bueno, a ver, Calderón. ¿Florentino quiere privatizar el Madrid?
1: Pues lo que quiere, o lo que sabemos hasta ahora que quiere, es vender un 5%. ¿Cómo se hace eso? Pues yo lo desconozco, porque si realmente tiene que emitir títulos para poder ser transmisibles, hay que cambiar el estatus actual por una compañía mercantil, una entidad mercantil, que entonces sí, tiene títulos transmisibles. Pero lo que parece que quiere es vender parte de los derechos que tiene el Real Madrid a una sociedad que no sabemos de quién es, aunque yo lo intuyo. Y esa sociedad con el 5%, si de verdad tiene el 5% del club, que es que, sí, insisto, eso no
0: es. De verdad hay que valorar el club. A ver, el Madrid se valora, dice Forbes, en 10.000 millones de euros.
1: Pero es que no es posible eso, de verdad, porque el modelo actual es de una asociación deportiva sin ánimo de lucro. Para que ahora no hay acciones, no hay títulos transmisibles. Para que los haya, tiene que haber una conversión. Si es que lo que se quiere hacer es que el actual club Real Madrid sea sociedad anónima. Ajá. Si lo que se quiere, porque tenemos que intuirlo, no nos lo ha dicho, es que alguien tenga un 5% de derechos del club, derechos audiovisuales, derechos de patrocinio, derechos de marca, no lo sabemos. Lo que es evidente, y por mucho que quieran darle vueltas, es que lo que hace falta es dinero. Porque si no, buscaría a nadie.
0: Vamos a ver, necesita dinero.
1: Hasta donde yo sé, o lo que le he leído, porque no conozco más que lo que leo y las cuentas del club. 360 millones se han perdido por los conciertos. Ajá. El contrato que había con dos compañías americanas. 400 millones por el renombramiento del estadio y el patrocinio.
0: ¿Por qué nunca has hablado de ese tema del naming del Bernabéu? Estamos hablando de 400 millones de euros.
1: Porque no era muy popular. Era el renombramiento de IPIC, que es una empresa de Cepsa. Sería el renombramiento del estadio y el patrocinio. Como parece ser que los árabes, creo que la compañía tiene su sede en Abu Dhabi, entendieron que no se habían cumplido las condiciones por las que pagaban ese dinero, tampoco se han pagado. Ya tenemos 760 millones menos, que no es ninguna tontería. Más todas las cantidades que se han recibido por que suministran las bebidas, y que lo habían hecho, habían pagado unas cantidades,
0: sí,
1: precisamente por los,
0: ¿no?,
1: conciertos.
0: Sí, claro, está
1: bien. Bueno, quiero decir que hay mucho dinero que se ha ido por el sumidero o que no ha llegado donde debiera.
0: ¿Y eso le perjudica a la hora de cerrar los balances, por ejemplo, de este año?
1: Bueno, pues eso es lógico, ¿no? Claro, es que
0: de ahí sí. La prisa por intentar montar esa estructura societaria.
1: Da la sensación de que es así, pero como no nos lo cuentan, hay que intuirlo, ¿no? Hay que deducirlo, porque si tú facturas 1.200 millones, que a todo el mundo se le llena la boca diciendo que somos la empresa que más factura, pero lo que le importa a la gente es cuál es el beneficio de 1.200 millones. No es lo mismo ingresos que beneficios. Claro, si tú ganas 10 millones de euros facturando 1.200 millones, pues seguramente no te da, cuando hay un desequilibrio económico, no te da para hacer frente a los compromisos que has adquirido. Y claro, cuando a mí me hablan de que alguien va a poner 1.000 millones y que no va a mandar nada, me da la risa, ¿no? Claro,
2: puede ser.
1: Primero, con esos beneficios, si de verdad pone 1.000 millones, ¿qué quiere? ¿Que le den 100.000 euros al año? ¿Cualquier grupo va a poner 1.000 millones para que le den 100.000 euros con los beneficios que tiene el club? ¿O no va a intervenir, no va a tomar decisiones? Por favor, yo creo que, bueno, eso es tratar de tontos a los socios, ¿no? Me parece a mí.
0: ¿Quién es Ana Slagrani? Que es la pregunta del millón que se hace mucho madridista ahora mismo. Desconocía a este hombre, que siempre estaba ahí en la sombra, pero bueno, ha salido ya a la palestra.
1: Él ha dicho que es como su hijo.
0: Según ahijado, sí, eso lo ha dicho.
1: Se dice que lo vio nacer, que era
0: el amigo del padre, que fue
1: el padre, sí, pero, eso, pero todo eso no, no sé, no nos dice nada más que le tiene mucho cariño y está muy bien tener cariño a la gente. Lo que pasa es que hemos visto que él, su mujer, unos hijos, son socios, cuando él dijo hace unos años que solamente podría

0: pueden ser socios, los hijos de socios y los nietos de socios.
1: Eso sorprende un
0: poco. Eso para empezar ya no se ha cumplido.
1: Y encima los ha colocado ahí, los ha metido ahí como compromisarios también.
0: Son compromisarios. Yeah. Tampoco es que tenga mucha importancia, ¿no? Pues yo creo que la clave es lo que se haga y cómo se haga, no quién esté. Pues si efectivamente este señor es un hombre, pues que es como
1: dice que es una cabeza privilegiada.

0: Conmigo es
1: O
0: una
1: sea,
0: cosa que no.
1: este grupo que se ha presentado, esta
0: Todo,
1: candidatura es todo
0: sí,
1: Calderón.
0: bueno, primero era Sánchez Galán,
1: Sí, se ha hablado siempre del tema
0: Mesoneros, todo.
1: Iberdrola, ¿no? De
0: Iberdrola,
1: que el
0: los
1: enemigo público
0: eléctricos,
1: número uno era Sánchez
0: uno
1: Galán,
0: con acento
1: la
0: mexicano. Solo le faltó decir que un panchito, le faltó decir aquello, se le deja un poco, dice un panchito. Con acento sudamericano, dijo, bueno, después le dijeron mexicano. En fin, creo que eso demuestra, primero, que es un hombre que no acepta que le lleven la contraria. Él nunca.
1: A mí me da pena porque
0: Nunca
1: fíjate todo
0: asumió.
1: lo que ha hecho, bueno, pues la empresa, ¿no? Lo que es ACS, y también es que quiero contárselo a la gente. Y cuando llegó al Madrid, pues estaba valorada ACS entre 200 y 400 millones de euros. Ahora está valorada en 7 billones. 7 billones de euros. Bueno, pues, ¿qué voy a contar? ¿Qué voy a decir?
0: Pero eso está muy bien para los accionistas de
1: Claro, de
0: ACS.
1: ACS.
0: Claro.
1: Ahora, ¿tú crees que si a los accionistas de Madrid, los que son socios, y les dan a uno, dice, bueno, voy a valorar este carnet de socio del Madrid, como accionista, 100.000 euros a cada uno?
0: Si es que,
1: Y va a haber cola ahí,
0: Pedro
1: alguno que
0: Pablo,
1: conozco
0: que
1: yo que va a ir allá a cobrarlo. Vamos.
0: eso no es
1: Ya,
0: posible.
1: ya lo sé qué
0: Es que eso
1: detrás.
0: no es
1: Es que, claro, es
0: posible.
1: que hay que explicarlo bien eso, porque no se
0: Bueno,
1: entiende.
0: porque yo creo que no lo puede, o sea, no sabe ni explicarlo él. En primer lugar, porque no es un buen momento. Después de 2 temporadas sin ganar nada,
1: No, no es el momento, no.
0: no es el momento más
1: Pero ¿por qué
0: adecuado
1: abre
0: para.
1: el melón? ¿Qué necesidad tiene cuando le quedaban 3 años de mandato? Es que es
0: Bueno,
1: inexplicable.
0: pues yo creo que claramente por la necesidad de dinero. Entonces.
1: Pero por la necesidad de acelerar ese proceso.
0: Bueno, seguramente, claro. Esa es la sensación que tenemos todos. Pero claro, si todo esto es una campaña, porque Calderón hizo no sé qué cosas y Calderón ha hecho, pues claro, al final, te digo, hay una cosa evidente, él nunca asumió, nunca aceptó que yo interferiera en sus planes de que Villarmir fuera el presidente. Aquello no lo pudo aceptar. Yo me presenté ingenuamente y gané. Que es claro, aquello ya
1: Pero
0: fue.
1: además tú ganaste y además tuviste la valentía de ir a un debate. Ahí ganaste tú las elecciones en el
0: Bueno,
1: debate que se hizo.
0: que esa es otra cuestión. ¿Cómo es posible que un hombre con la seguridad que
1: Sí,
0: teóricamente
1: pues
0: debe de
1: sí, pues
0: tener,
1: sí.
0: con lo que ha conseguido, los títulos, el legado que deja, hace ese, como tú has dicho, que tiene una posición extraordinaria? ¿Cómo es posible que no acepte un
1: Que
0: debate?
1: renuncie a un
0: Bueno,
1: debate.
0: seguramente porque su capacidad para debatir no es precisamente la mejor, ¿no? Y lo demostró en aquella rueda de prensa. Pero eso eliminaría muchas dudas.
1: Bueno, yo le he invitado personalmente a Florentino y también a
0: Eso
1: Riquelme.
0: resolvería muchas dudas, ¿no? Porque,
1: A los dos,
0: porque.
1: para que no se diga nada. No, no, aquí siempre los he tenido, desde el 2000. Siempre en todas las elecciones que ha habido, antes y después, siempre ha estado ahí, en las primeras del 95, fueron o 96, ¿no?
2: 95.
1: Bueno, claro, hizo un debate, bueno, y yo siempre hablé con todos los candidatos, con todos. Pasaron todos por el programa, no, no, nunca me escondí de uno y de otro, no, no, no, yo con todos.
0: Es que cosa
1: Ahora,
0: más normal que es un intercambio de ideas, de proyectos, de opiniones sobre lo que vas a hacer, sobre lo que has hecho mal, sobre lo que crees que puedes hacer mejor. Era de lo más sano que pueda haber en una elección, en cualquier tipo de organismo que tenga socios y que puedan opinar. Bueno, no ha querido, ya lo ha dicho ya claramente que no lo va a hacer, que él no tiene por qué debatir con nadie. Bueno, me parece que es un acto de soberbia también y de arrogancia. Dijo ese chico, ¿no? Ese chico, supongo, como yo he dicho, supongo que a él no le gustaría que ese chico dijera ese viejo, ¿no? Porque es una desconsideración, una
1: No,
0: falta de
1: ninguna
0: respeto
1: necesidad
0: hacia
1: tenía de
0: alguien,
1: eso,
0: oye,
1: efectivamente.
0: que insisto, que ha demostrado ser muy valiente, primero
1: No, no, valiente
0: haciendo
1: Riquelme,
0: una inversión importante y
1: Y saliendo a la
0: enfrentándose.
1: palestra,
0: Yo creo
1: enfrentándose
0: que
1: a un Miura. Y te digo esto que tú eres taurino,
0: eso
1: era
0: ya merece
1: Miura.
0: un respeto. Yo creo que ya merece un respeto, no ese chico y Calderón, siempre Calderón. Es una obsesión. Hombre, yo le voy a decir que voy a tener que decir que no me presento. No, o sea,
1: Bueno,
0: que alguien me vote a mí. El otro día me decía uno, le voy a votar a usted. Y le digo, yo no me presento.
1: Bueno, aquí está Torquemada y Bermúdez. A ver, Torquemada.
2: Buenas noches.
1: Buenas noches.
2: Bueno, tranquilidad, yo creo que lo sabe Ramón, pero tranquilidad con lo de la tapa de Siniestra, porque yo creo que cualquiera que hubiera pasado por ahí hubiera hecho Florentino las mismas declaraciones, porque lo que le fastidia a él está claro que es no haber tenido la continuidad absoluta de 2000 a 2026 y que ha habido 3 años donde él no ha estado.
3: No está porque él se fue.
2: Claro, por muchas veces que diga que desde que llega aquí en el año 2000, Florentino ha ido de una etapa de 6 a 9 que no está. Te pido, Ramón, que aquí llevamos diciendo goles desde que hizo la rueda de prensa Florentino, la sonada rueda de prensa, que el motivo único y exclusivo por el que planteaba convocaba las elecciones era para tener una verdadera medida, o muy aproximada al menos, de la gente del mundo del socio que está en contra de él para hacer en tiempo y forma, según de qué manera, el tema este del nuevo modelo societario. Lo tenemos claro y yo lo digo aquí cada noche ya con la broma del día de la marmota, porque no me cansaré de decirlo, porque además solo lo decíamos nosotros, no lo decía ningún medio y ahora los medios están haciendo eco a raíz de las declaraciones de Riquelme, lo cual me congratula. Te quería preguntar.

0: con todo el derecho que tienes a equivocarte, claro, realmente, ¿cómo ves tú esa contradicción? Lo has dicho, pero si puedes entrar un poco más en profundidad, ¿cómo ves tú el estar siempre ponderando muy positivamente los números del Madrid, mejor club del mundo, tal, no sé qué, según Forbes, tal, igual, mayor rentabilidad, tal? ¿Cómo ves eso con el hecho de vender parcialmente una parte del club? Pero
1: Claramente,
0: incidir un poco realmente en tu opinión
1: pero es
0: personal.
1: que yo creo que es obvio que hace falta dinero, hace
0: Sí.
1: falta que entre dinero de alguien que ayude a la finanza, a las finanzas actuales que se proveen de los propios recursos que genera el club, que es derechos audiovisuales, el marketing, el estadio, los derechos de televisión por las retransmisiones de los partidos de tanto Champions como la Liga. Y con ese dinero no es suficiente.
0: Entonces,
1: Porque
0: para
1: 1.200 millones es una gran cantidad, bueno, es la cantidad más alta que factura ningún club en España y parece que en Europa.
2: Sí, Europa también.
1: Pero la clave es el beneficio para poder hacer frente a las obligaciones que has asumido. Y parece claramente que el estadio es lo que ha producido el agujero.
0: Vale, es un poco abundar en lo mismo, pero bueno, lo te entiendo. Y dentro del derecho también de equivocarte, ¿tú piensas, Ramón, que va a intentar por todos los medios aprobarlo en la Asamblea de Compromisarios en lugar de una mayoría absoluta de la masa social con derecho a voto?
1: Él ha dicho que no, pero también ha dicho otras cosas que no ha cumplido. Él ha dicho que va a convocar una asamblea de compromisarios para convocar el referéndum que los estatutos establecen para hacer la modificación de un cambio societario. Esos estatutos, los actuales, si no los modifica, exigen que vote a favor la mitad más uno de todos los socios. Serían, y son 90.000, pues 45.000 uno. Tendrían que votar a favor de ese modelo. Yo lo veo complicado, pero eso es lo que él ha dicho que va a hacer. Lo que ha dicho ayer, lo que va a decir mañana, ya no lo sabemos.
0: Vale.
2: Bueno, pues aquí lo que pasa es que estamos en un momento, yo diría, clave del Real Madrid, porque a mí me hace mucha gracia que hay dos sectores que se ven mucho en los medios de comunicación, en fin, y no te cuento nada en las redes, que son los madridistas, el madridismo y los socios del Madrid. Porque claro, aquí hay una diferencia, que es que los socios somos los que dirigimos. No, los que dijimos no, los que tenemos el mandato y podemos votar a nuestros representados para la presidencia del Madrid. Y claro, hay intereses que no son los mismos, los del aficionado, por decirlo de una forma, que los del socio. Podría ser este el caso, ¿no? Por eso la importante visión de, en este caso, Enrique Riquelme con la ciudad del socio, que también era una idea, entiendo yo, de Florentino Pérez, pero que no se llevó a cabo nunca, ¿no? Que es un poco la idea. Luego después Florentino, en su propia presentación, ya aludió a que él está pensando en colocar otros terrenos, porque estos terrenos,
3: Quiero hacer un parque tecnológico allí.
2: dice ahora, que no podemos colocar unos columpios en una cosa que vale, como ya he dicho hoy en Toledo, 1.000 millones de euros, ¿no? Los terrenos de Valdebebas. Y entonces, pero volvemos a lo mismo, que es a ver si puedo explicar esto. ¿Cómo puede ser que los dos candidatos están diciendo que están defendiendo el patrimonio de los socios del Madrid, pero de dos formas totalmente distintas? Una es clara, porque la de Riquelme es: yo no voy a vender jamás, no optaré por otra opción de lo que somos, que es una sociedad como
1: Asociación Deportiva.
2: una asociación deportiva, y no vamos a llegar a ser nunca una SAD, ¿no? Y Simón Florentino propone otra cosa que tampoco está nada clara. Además, no sé si la fórmula realmente existe, que es crear como casi una sociedad dentro de una sociedad.
1: Yo creo que es que no lo saben ni siquiera los que lo están planteando. Están buscando una fórmula para que haya ingresos extraordinarios. Eso es obvio. ¿Cómo lo van a hacer? Pues lo tiene que explicar. Llegará un momento que ya lo tiene que decir. O sea, no puede seguir diciendo, quiero que sea su socio, pero quiero vender un 5%, pero no sé de qué, pero quiero que sea una sociedad independiente, pero además que esté dentro de no sé qué cosa. O sea, eso no existe. Al final hay que ponerlo negro sobre blanco y hay que decir cómo va usted a hacerlo.
2: Y bajo la ley
1: Y
2: mercantil.
1: yo siempre he dicho, si al socio le explican que hace falta dinero, pues yo creo que el socio lo asumirá. Si efectivamente es un problema de necesidad de tesorería.
3: Pues se habla y se
1: Yo no
3: dice
1: creo.
3: y
1: Pero
3: según
1: ¿qué
3: no se va a
1: pasa?
3: negar el socio de Madrid
1: Eso
3: a
1: significa
3: reconocerlo.
1: asumir que te has equivocado.
3: Ya.
1: Asumir que no has hecho bien las cuentas. No que hayas administrado mal, que hayas hecho mal las cuentas. Y una persona como él, pues oye, que no hace falta más que verlo el otro día, que dijo que era el mejor del mundo mundial, que no había otro, pero el mejor de la historia, no de la de Madrid, sino de siempre.
3: Oye, la obra del Bernabéu se ha triplicado.
1: Pues es que tampoco lo sabemos. Sí que es verdad que parece que el coste ha ido mucho más arriba de lo previsto en su momento. Y puede pasar. En
3: Claro que puede
1: las obras
3: pasar,
1: puede
3: claro que puede
1: ocurrir.
3: pasar.
1: Pero tengo la sensación de que es una persona que no asume bien reconocer errores. Porque yo no he oído ni una autocrítica, entonces solamente Calderón. Autocrítica no he oído. Decir, pues mire, Yo pensaba, porque hubiera sido perfecto. Si este hombre aparece ese día, en vez de aquel esperpento de los papeles, el micrófono por un lado, el teléfono que venía, la ABC, su padre...
3: No podíamos creer lo que estábamos viendo.
1: Entonces, si aquel día él aparece en una rueda de prensa y explica, señores socios, quiero convocar unas elecciones por la única razón de que estos dos años las cosas no han salido como habitualmente... estaban sucediendo, no hemos ganado nada y quiero saber si tengo el respaldo de los socios. Punto. Y ahí hubiera dicho, miren, y si yo no consigo ese respaldo, pues lo dejaré y ahí está mi legado. Hubiera quedado perfecto, hubiera sido perfecto. Vamos, no, nadie hubiera criticado nada. Ahora, claro, el lío que se formó allí, de por qué se mete con el Madrid y el Madrid, joder, chica, tú hablas, dejad a la chica, joder, los que sois muy feos, tal. Aquello ya... desvarió de tal manera.
3: Pocos perpéndicos,
1: no sé, me pareció
0: tremendo.
1: Que
0: yo creo, Ramón, que va
1: sobre
0: a ganar,
1: todo que no era necesario.
0: Yo creo, Ramón, que va a ganar las elecciones Florentino con buen margen. Un bombazo de a nivel deportivo de Riquelme le pondría ahí, le recortaría mucho, pero creo que aún así ganaría Florentino. Pero me gustaría saber si tú piensas que esta actitud netamente ofensiva que va creciendo de Florentino hacia la candidatura de Riquelme va porque él tenía generadas unas expectativas que no se están cumpliendo en el sentido de que va a ver que hay más votos para Riquelme, va a haber más votos para Riquelme de lo que él en un principio pensaba, Florentino pensaba.
1: Claramente lo que demuestra es nerviosismo. Nerviosismo porque él no está acostumbrado a que las cosas le salgan mal. Y han sido muchas seguidas, ¿eh? Ha sido la Superliga, el estadio, el aparcamiento, dos años sin títulos. Entonces, claro, tiene nerviosismo de... Si él no gana con el 95%, él se llevará un disgusto tremendo. Porque él da por supuesto...
3: Yo lo tengo claro que sí.
1: Él da por supuesto que todos, absolutamente todos, le adoran, le quieren, le veneran. Están deseando que siga ahí toda la vida. Es así. Bueno, los que tienen esa actitud, porque... Tienen razones, ¿eh? A él es que le ha salido todo bien. O sea, tampoco es para no pensar que él cuando vaya a la cama diga, oye, pues yo me gusto mucho a mí mismo. Las cosas que hago las he hecho bien.
2: No, los resultados a nivel deportivo del Real Madrid, ahí están, ¿sabes?
1: La ciudad deportiva es mucho más importante. Claro. La ciudad deportiva que el estadio. La ciudad deportiva es ejemplar, es extraordinaria. Ha hecho, pero si es que yo soy el primero que lo digo. Por eso me sorprende que cuando digo estas cosas me ataque encima a mí con el cariño que le tengo.
0: Sí, claro. La ciudad deportiva es maravillosa, pero es verdad que se echa de menos el proyecto de Riquelme. A mí me gusta mucho, sinceramente. Hay gente que lo... No es que lo censure, pero que dice, bueno, esto es un poco una tontería, pero habría que ver eso culminado, terminado, tener una ciudad deportiva donde el socio pueda acudir y disfrutar. Es que estamos acostumbrados en Valdebebas no se puede hacer absolutamente nada de cara al socio.
1: Bueno, ¿y qué dónde?
3: No te dejas entrar en Valdebebas, ¿no?
1: ¿Quedan Valdebebas?
3: No, te dejas entrar a ti, Valdebebas.
0: Pues a lo mejor, pues, si tienes el carnet y dices que te vas a dar una vuelta y tal, y con mucho pero en teoría no.
2: Puedes ir a la parte de oficinas, sí, efectivamente, pero para algo que vayas, que tengas que ver allí.
1: Pero bueno, sobre todo, los socios tienen vedado... la posibilidad de adquirir abonos, que esa es otra cuestión.
3: También,
1: porque ahora mismo,
3: el tema de los abonos.
1: Ahora mismo hay abonos que circulan por ahí, de reventa.
3: Ha retirado 2.000 abonos.
1: Yo veo entradas de...
3: De la reventa, que es una mafia que está funcionando...
0: Está muy bien que el club acabe con esa mafia de reventa, pero también es verdad que el club se frota las manos porque cuanto más se fomente esa reventa, más abonos adquiere el club para su disponibilidad. Digamos que se retroalimenta.
1: Bueno, hay cosas... mal hechas y bien hechas, como pasa en toda sociedad, en la política y en la vida. Entonces, la clave, que es lo que él no ha hecho, es la autocrítica. Así es que todo el mundo recibe muy bien cuando alguien reconoce que se ha equivocado. Eso yo creo que es algo que el socio dirá, pues se ha equivocado, pero mire lo que tengo detrás, ¿eh? Mire las Champions, ahí están, Ciudad Deportiva, el estadio que efectivamente cuesta más de lo que pensábamos, pero es un estadio visitado, o sea que la gente lo ha...
3: Sí, la gente lo visita, ¿eh? En
1: base, visita.
2: Sí, el Tour del Bernabéu es un éxito tremendo, sí, son verdad, 47 millones de ingresos en el año.
1: Y lo pondré, la gente lo valora mucho. Quiero decir que cuando has hecho tantas cosas bien, enfrascarse en Galán, las eléctricas, el que habla sudamericano, Calderón, es que no sé, pierdes credibilidad.
3: Claro, es que no necesita eso. Yo a veces sí que, si se lo digo a él, siempre, o sea, es que no necesita estas cosas. Yo con lo que has hecho ya está, pero hay que vamos a ver, no puedes estar ahí a estas alturas de la vida, decir lo que dices y no contar la realidad que hay. El Madrid tiene que ser una SA porque el mercado, la situación lo obliga para pelear con los cruzestados y todo lo que hay por ahí. Y es la realidad.
1: Bueno,
3: y...
1: pero es que, Pedro Pablo, es que claro, si tú lees, vas a la hemeroteca, que está eso muy de moda decirlo, y ves que él dice sería una vulgaridad que el Madrid fuera sociedad anónima.
3: Lo tengo claro. El Madrid y el Barça tienen que ser sociedades anónimas. Lo tengo claro.
2: Pues bueno, yo no estoy de acuerdo. Yo siempre se lo digo a Pedro Pablo, que no es verdad. Si no sé por qué tiene.
3: Pero si
2: yo soy economista, a ver si me entiendes. No entiendo. O sea, es decir, si
3: pues no,
2: o sea,
3: no cuadran estamos... los números, no, Alejandro.
2: Bueno, o sea, pero vamos por partes. Sí es una realidad que el Madrid es el equipo de fútbol con mayores ingresos. Sí es verdad que es la marca, como dice Brian Finance, bueno, todo lo que nos cuenta Florentino, todo eso es cierto. ¿Qué ha pasado? Nos hemos podido entrampar con una serie de acciones, como puede haber sido los sobrecostes del estadio, y efectivamente que la parte que íbamos a recibir por los eventos, pues lógicamente por la asociación vecinal que ha combatido esto, pues eso, hemos tenido un traspié junto con los parkings. Pero eso no tiene nada que ver para que el sistema lo ha demostrado Florentino que funciona. Me explico, a nivel de ingresos. Entonces, con lo cual, tendremos que ver. Y dice Riquelme, por otro lado, que hay otras fórmulas para conseguir capitalizar al club, como puede ser la reducción de gastos y tal. O sea, es decir, aquí estamos ante dos verdaderos personajes, que uno es Florentino Pérez, que es pasado, presente y futuro, probablemente van a ganar las elecciones, y Riquelme, que es un claro futuro y un activo del Madrid. Con lo cual, los socios del Madrid estamos contentos.
3: Si se vuelven a hacer elecciones, que yo lo dudo.
2: No, pero ves, eso es lo que te digo. Es que una de las cosas para que no haya elecciones es pasar a ser una sociedad... anónima deportiva, y no queremos eso. Yo ahí sí que me voy a negar en rotundo. Ahí sí que saldré a la calle cuando haya que salir. O sea, por ahora voy a votar. Pero es que lo tengo clarísimo. Lo mejor para que eso no suceda es que no votar a opciones. Yo lo único que no entiendo de Florentino, pero por eso lo tiene que explicar muchísimo mejor, y no parece que vamos en el tiempo de las elecciones, es que tiene que explicar por qué nos lleva a esto cuando realmente no tendría por qué ser así, ¿verdad?
0: Claro.
2: No tendría por qué ser así, porque hay dos argumentos que se contraponen. Si somos los que nos va tan bien, ¿por qué necesitamos ese dinero? Como bien dice Ramón, parece ser, o pues se puede intuir, que hay alguna parte que no está explicada de estas cuentas. Bueno, que se explique. Lo que sí que está claro es que cuando tú abres la espita, ya vendas un 5%, un 10%, que primero no cuadra.
1: Ya puede ser el 15, el 20.
2: Claro, luego puede ser cano, porque además, una vez que ya está abierto eso, ya está valorizado el club, ya están hechas las participaciones, por decir una forma, o acciones, lo que sea, el nombre que haya que darle, porque habría que ver cómo se denomina la sociedad nueva, porque las sociedades anónimas son acciones, pero las SLs, pues participaciones, con lo cual esto, a ver cómo sería. Entonces, no es posible que no te permitan la transacción. Porque eso va en contra de los derechos del mercado y de todo lo que sabemos. Entonces, con lo cual, cuidado en donde nos estamos metiendo. Y también sé otra cosa, no hay nadie que ponga 500 por un 5%, porque dice Florentino que así nos valorariza. Y las cosas valen lo que se pone realmente por ahí. O 1.000 millones, con lo cual son, por 100.000 socios serían 100.000 euros la participación, acción, lo que sea. Y entonces, ¿cuál es el problema? Que te has puesto en el mercado. Te has puesto en el mercado y no hay nadie que ponga 1.000 millones, 500, me da lo mismo, vamos a decir 1.000, por ese 10% que algo no quiera a cambio. Y no va a ser la rentabilidad de lo que tú tienes de esa inversión, lo ha explicado Ramón.
1: Obviamente.
2: Que si son 14, 10, 12 millones, lo que al final es el beneficio del club, tardarías más de 100 años en recuperar tu inversión. Y eso es nadie viable, mete ese nadie dinero ahí. Y nadie lo mete ni por prestigio ni como esto que han dicho y tal. ¿Y quiénes son esos supuestos fondos? Porque no es lo mismo. Pero que esto se me haya quedado un poco largo, el caso del Bayern de Múnich. Es que el caso del Bayern de Múnich son tres empresas de Baviera,
3: son
2: Allianz, Audi y Adidas, que además tienen mucha lógica en estar en una cosa. También hay que saber que el Bayern de Múnich no tenía ni un estadio, porque el estadio era el famoso
0: olímpico
2: que se moría, bueno, con el frío que hace en Alemania, imagínate, con la pista de atletismo y aquel horror, a ver si me entiendes, ¿no? Así nos ganaban, claro, porque no había quien jugase, ¿sabes? Le entraban a Juanito ganas de pisar cabezas, imagínate, ¿sabes? O sea, por eso te lo quiero decir, o sea, porque claro, es que eso era inhumano, ¿sabes? Para cualquier persona normal. Entonces, pero los alemanes, que son, bueno, gente muy estructurada y que además sus empresas son realmente patrióticas, por decirlo de una forma, y el Bayern de Múnich allí es una institución, especialmente en Alemania y en Baviera, pero todo es Alemania. Fíjate, cuando Alemania del Este cae, pues venir, que sois pobres, pero sois nuestros. Y os hacemos grandes otra vez, porque claro, es Alemania. Pero en España ese no es el sistema, y lo que se nos quiere decir es otra cosa. Entonces, con lo cual, os explica esto bien, yo desde luego no voy a vender nunca mi participación.
0: Y a raíz de lo,
2: el último,
3: ahí está,
0: y a raíz de lo que dice Alex, que es un argumento de peso, si tenemos tantos ingresos y tal, ¿cómo es posible que esto pueda salir a colación? Hay todavía algo más muy importante también que está en vigor, y es el prestigio del Real Madrid como equipo de fútbol. A día de hoy, Los futbolistas, claro que miran el salario, obviamente, pero a día de hoy sí que el Madrid todavía tiene un prestigio de ser el número uno susceptible de que la mayoría de los grandes jugadores quieran venir aquí. Entonces, mientras el Madrid todavía mantenga esa estela, no tenemos por qué estar haciendo ventas de ningún tipo.

0: entrando en
1: Ay.
0: una deriva muy peligrosa porque este hombre cuando, o sea, leer ya lee mal, pero cuando no tiene algo para leer, entonces ahí desvaría como en la rueda de prensa. Ahora ha dicho que nada, que los conciertos se van a hacer porque ya ha llegado a un acuerdo con el
1: Sí,
0: ayuntamiento y con la comunidad,
1: eso dice hoy.
0: que va a cambiar la ley.
1: La norma, sí, lo
0: O
1: dice.
0: sea, pero claro, es que eso es una barbaridad, porque,
1: Bueno, en fin.
0: bueno, no, pero una barbaridad, porque quiere decir que los vecinos de ahí
1: No,
0: son los que
1: que
0: votan
1: cambiaría los
0: al
1: horarios
0: ayuntamiento, a la
1: y tendría que
0: alcaldía.
1: terminar antes de las 11 de la noche, es lo que de alguna
0: Bueno,
1: forma
0: no
1: están
0: sé, él ha
1: intentando ahí.
0: dicho que ha ganado el pleito, que no es verdad, que no ha ganado ningún pleito. O sea, ha ganado el pleito y que ya se va
1: Pero
0: a cambiar.
1: claro, pero los vecinos no van otra vez a plantear porque cuesta una pasta, ese es el
0: Bueno,
1: problema.
0: que va a cambiar. Quiere
1: Claro.
0: decir que es peligroso entrar en esa dinámica porque los demás nos acusan, pues oye, que usted maneja esas.
1: Bueno,
0: No.
1: Calderón.
0: Me parece peligroso, me parece peligroso. No digo que no deba de ocurrir, ojalá ocurra,
1: Me gusta escucharte, ya lo
0: y
1: sabes.
0: eso significa
1: ¿Has
0: ingresos.
1: estado a gusto?
0: Hombre, claro,
1: Pues ya
0: aquí
1: está.
0: estoy
1: ¿Qué
0: siempre a
1: más se puede
0: gusto.
1: pedir?
0: Periodismo de
1: Periodismo de etiqueta. Bueno,
0: etiqueta.
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1: Hemos tenido una noche divertida, una noche entretenida, una noche de puro periodismo. Como dice mi amigo Calderón, esto es el periodismo de etiqueta clásico de la radio deportiva. ¡Nos vamos ya! Hemos estado todos hoy aquí a tope. Torquemada, Bermúdez, David Cantarero, siempre mágico en la producción de sonido. Hasta Juanchito hoy en la producción. Producción mágica hoy, también de Juanchito. Bueno, Calderón, un placer. Un placer, fuerte abrazo, amigo mío. Ahora se quedan con Mañanas en Libertad, muy tempranito, con mi amigo Luis Repino, el látigo de la actualidad, y a continuación Deportes en Libertad, el primer informativo deportivo de la radio. Adiós, people. Mañana más y mejor.
0: Muy bien, yo me voy de la sala.

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0: No sé si lo sabían, pero el 20% de la población mundial ronca. Seguro que a más de uno o a más de una, mejor dicho, le parece un porcentaje bajo. ¿Y por qué unos roncan y otros no? Son muchos factores, pero principalmente el sobrepeso u obesidad, pero también puede ocurrir por el tabique desviado, que se tengan mocos, el tabaco, el alcohol. ¿Y qué remedios existen contra los ronquidos? Eficaces y milagrosos, ninguno, pero hay cosas que ayudan. Primero, existe una férula para la boca que se coloca en los dientes, desplaza la mandíbula hacia adelante y así dicen, no se obstruye la parte de atrás. Por otra parte, se puede también remediar con las tradicionales tiras para la nariz, que no son útiles cuando el problema está en la garganta, claro, eso sí. Otro remedio, los sprays. Lo que hacen es fortalecer la parte de la garganta, pues es cuando esa parte está relajada, cuando más vibra, así que lo que hará es ponernosla un poco en tensión. Y también hay alimentos que pueden ayudarnos de alguna manera, como la piña, que es un alimento sano y nos ayuda a relajarnos, la miel, que es buena también porque suaviza la garganta, y otra opción es una cebolla partida por la mitad. Y si les gustan las infusiones, la menta poleo es la mejor en estos casos porque abre las vías respiratorias y es descongestiva. Y por último, algo que es muy importante, la postura. La gente que ronca suele tumbarse boca arriba y una solución temporal es dormir del lado izquierdo. Pero vamos, que nada de esto es mano de santo. Aún no se ha encontrado el remedio definitivo para los ronquidos. Hasta entonces, pueden tomar nota de todo esto.
1: Se cumplen 8 años de la moción de censura que dio la presidencia a Pedro Sánchez. Aquel 1 de junio de 2018, el Partido Socialista acabó con el gobierno del Partido Popular, acorralado por la trama Gürtel. Los socialistas, apoyados por Podemos, PNV, Esquerra Republicana, PDeCAT, Compromís, Bildu y Nueva Canaria, se presentaban como el salvavidas para acabar con la corrupción en nuestro país. Pedro Sánchez hablaba entonces de una nueva etapa para la democracia española, de instituciones ejemplares y de regeneración política, reivindicando incluso el papel de la Audiencia Nacional y de la UDEF en la investigación de la Gürtel. 8 años después de aquel discurso queda muy poco, también de aquella bandera contra la corrupción. El Partido Socialista vive hoy cercado por investigaciones judiciales, escándalos y sospechas que golpean de lleno el núcleo duro del sanchismo y deterioran la imagen de las instituciones. La Audiencia Nacional y el Tribunal Supremo acumulan causas, informes y declaraciones relacionadas con dirigentes y antiguos altos cargos socialistas. José Luis Ábalos, durante años mano derecha de Sánchez, se ha convertido en una de las figuras centrales del llamado caso Coldo, junto a su exasesor Coldo García. Y antes que ellos, otro hombre clave dentro del Partido Socialista y de las negociaciones parlamentarias de Sánchez, Santos Cerdán, también quedó señalado políticamente por distintas informaciones y polémicas. Mientras tanto, el entorno del presidente tampoco se escapa de foco judicial. Su esposa Begoña Gómez y su hermano David Sánchez están siendo investigados en diferentes procedimientos judiciales. La imagen de un Partido Socialista convertido en adalid de la regeneración contrasta hoy con registros de la UCO, investigaciones por posibles irregularidades y un desgaste político cada vez mayor para el gobierno. Aquel 1 de junio de 2018, una moción de censura castigó la corrupción que cercaba al Partido Popular. 8 años después, Pedro Sánchez evita someterse a una cuestión de confianza en un momento en el que sus socios muestran cada vez más distancia y desgaste contra el Ejecutivo. El partido que prometía limpiar la corrupción de España no solo ha dejado atrás aquel discurso regenerador, sino que hoy aparece vinculado a algunas de las investigaciones políticas y judiciales más graves de las últimas décadas.

0: ¿Qué tal están? Muy buenos días. Lunes 1 de junio estrenamos mes, miramos el Santoral y el San Justino. Por delante, como siempre, dos intensas horas de programa en directo en los que vamos a repasar esos 8 años de legislatura de Pedro Sánchez. Ya saben, es que hoy se cumplen esos 8 años en los que el Partido Socialista presentó esa moción de censura y salió adelante con el apoyo de esos socios de gobierno, castigando un Partido Popular que estaba acorralado por esa trama Gürtel. Pero la actualidad política también pasa por ese juicio contra el hermano de Pedro Sánchez, ya saben, en la Audiencia Provincial de Badajoz. Hay novedades, también hay novedades en el caso Begoña Gómez, muy pendientes también de la llegada del Papa en los próximos días a nuestro país, con esa primera parada en Madrid, una ciudad que ya se está preparando para esa visita, y también un fin de semana que nos ha dejado bastantes puntos candentes, tanto a nivel nacional como a nivel internacional. Vamos a ir desgranando, vamos a irles contando todo ello a lo largo del programa de hoy, pero como siempre toca presentar a las personas que hoy me acompañan aquí conmigo, y como siempre, pues vuelve a estar Josep María Francas. ¿Qué tal? Muy buenos días.
1: Pues muy buenos días, pues muy bien vivo y empezando junio, ¿no? Es un mes fresquillo y tal, ¿no? A ver, yo es que le quería sacar punta, porque me he encontrado este fin de semana, entre este fin de semana y hoy, dos tesoros que me han parecido brillantes, pero que no creo que mucha gente se fije, porque no he visto ningún comentario. Uno es de Pedro Sánchez, porque si visteis el mitin de ayer con las juventudes socialistas, dice una frase que a mí me parece buenísima, cuando dice que está en un proyecto humano. Claro, normalmente esos que están pirados suelen acabar pensándose que son dioses y suelen hablar siempre de que están en un proyecto divino. Véase pues los emperadores romanos, véase algún que otro rey en la historia, véase los faraones egipcios, etc. Hay mucho donde escoger. Y este aún no ha llegado a eso, lo cual me tranquilizó mucho. O sea, de momento considera que todavía, no sé si habló de la socialdemocracia o qué, o sea, la suya, según él, está en un proyecto humano. Es muy importante eso. Y después otra perla de estas ha sido hoy Rajoy, que ha sido Feijóo, que ha sido muy interesante cuando ha hablado de que, porque a la periodista en una entrevista le han preguntado qué quería decir de eso de ir a por todas, con el lenguaje que usó Feijóo, y ha dicho que ir a por todas era ir a por todas, vamos. O sea, el proyecto es limpieza y elecciones cuanto antes. Y entonces ha dicho una cosa muy significativa, porque dice, fíjense que en el Congreso nosotros tenemos no sé cuántas, me parece que ha dicho más de 100, pero igual me equivoco, leyes que se han aprobado, que se han presentado por el Senado aprobadas y que están paralizadas en la mesa del Congreso, quejándose, ¿no? Y entonces dice, y aquí viene la frase que no tiene desperdicio, dice, imagínense si nosotros que tenemos mayoría en el Senado hiciéramos lo mismo, que es paralizar todo aquello que se aprueba en el Congreso y que tiene que pasar forzosamente por el Senado. Habría una crisis institucional. Y he dicho, ¿y no te has enterado que es justo lo que se trata de conseguir? Digo yo, porque si me estás diciendo que el otro te está boicoteando todas las leyes por la mesa del Congreso, crisis institucional, supongo, y que tú no eres capaz de pararle ninguna en el Senado, no fuera caso que forzaras una crisis institucional. Felicidades, tío. Eso sí que es un proyecto humano, pero demasiado humano.
0: También con nosotros Miguel Robledo, ¿qué tal? Muy buenos días.
2: Buenos días.
0: Rodrigo Rato, bienvenido, buenos días.
3: Buenos días.
0: Y Alejandra Nuño, muy buenos días.
4: Muy buenos días.
0: Pues vamos a empezar repasando algunas de las imágenes que nos ha dejado este fin de semana, y la primera de ellas tiene que ver con ese desfile, esa celebración de las Fuerzas Armadas, porque la bandera que estaba previsto que se izase pues no fue posible y se cayó. Un acto que este año se celebraba en Vigo, en Pontevedra, y es que la enseña nacional se desprendió de la cuerda del mástil al mismo tiempo que sonaba el himno de España. Finalmente no se pudo completar el acto de homenaje a la bandera como se preveía, lo que ha provocó un pequeño desconcierto en el procedimiento habitual. Lo están viendo como la bandera se cae por completo y los más supersticiosos, bueno, pues dicen que este acto pues va a traer mala suerte para este año. Veremos a ver si sí o si no. Vamos también con otra de las imágenes que tiene que ver con los preparativos de la llegada del Papa, y es que el traslado y custodia de los vehículos blindados, es decir, esos papamóviles que utilizará el Papa León XIV en España, ha sido ejecutado conjuntamente por el Ejército del Aire y la Policía Nacional. Ya se encuentran aquí en territorio nacional y han sido trasladados, como era de esperar, desde Roma hasta nuestro país a bordo de aviones militares y ya se encuentran bajo estricta vigilancia policial. Y seguimos con más imágenes, esta vez las que tienen que ver, las que se han dado lugar en París. Ya saben, durante el fin de semana, durante el sábado, se celebraba esa final de Champions entre el PSG y el Arsenal. Ganaban los parisinos en la tanda de penaltis y están viendo, esas son imágenes de la celebración en la capital de Francia. Son más propias imágenes de un escenario de guerra que de una celebración. En total, los números oficiales que dan desde el gobierno francés son de un fallecido y cerca de 800 detenidos. Una verdadera barbaridad, como decimos, si tenemos en cuenta que es una celebración. También es cierto que es una afición que en otras ocasiones ya había tenido este comportamiento incívico, este comportamiento más que denunciable. Francas, ¿preocupan que las celebraciones nos dejen imágenes como esta? ¿Preocupan que haya ya al menos un fallecido?
1: Sí, no, bueno, me parece que muy normal no es eso, ¿no? O sea, probablemente en la época del Cromañón o del Neandertal, como mucho, si hubiera habido fútbol, hubieran acabado igual, porque estaban poco hechos, poco evolucionados. Pero en el siglo XXI es muy fuerte eso, ¿no? Por cierto, no sé en qué televisión han dado una información que lo estropea todavía más, porque han dicho, y no la desmentió nadie, que el momento de máxima tensión fue media hora de empezar el partido. A media hora de empezar el partido, o sea, no se sabía ni el resultado ni nada, con lo cual daba a entender esa información de que había, iba a haber follón, pasara lo que pasara, ganara quien ganara, daba igual. O sea, en París, cuando hay una actividad de estas, o casi cualquier otra actividad, hay gente que toma las calles y lo revienta todo. Pues nada, por cierto, se están pegando a la derecha y a la izquierda para ver si la policía fue excesiva y por eso tiene más gente de la cuenta tal, o al revés, o fue muy permisiva en otras veces. En fin, una batalla campal. Vamos fatal.
0: Alejandra, ¿cómo se puede entender este comportamiento? ¿Cómo podemos hablar de una celebración con imágenes como las que estamos viendo ahora mismo en pantalla?
2: Bueno, yo me lo voy a llevar un momento a la imagen, un poco a la imagen que tenemos. Si vosotros abrís hoy los periódicos, y bien como estabas diciendo, Francas, ¿verdad?, de la imagen de ayer de las juventudes socialistas, y por un segundo no ponemos ningún sonido y vemos el imaginario, ¿no?, el visual que nos rodea, llevamos un tiempo, ¿no?, en el que estamos invadidos por un relato y un visual que es completamente belicista. O sea, tú veías ayer, insisto, sin sonido, la imagen del puño al alto, ¿vale?, de Arantxa, no sé si la habéis visto, Arantxa, se llama Aránzazu Figueroa, ¿no? Es la nueva,
1: La secretaria general,
2: General de Juventudes.
1: De los niños y niñas del
2: PSOE. Sí, exacto. Entonces, bueno, pues este es el grado en el que estamos sumidos. Y esto al final le crea, ¿no?, un contexto en el que todos vamos asumiendo este relato bélico. Entonces, bueno, eso por un lado. O sea, que a mí no me sorprende verlo en general más allá de Francia. Pero bueno, Francia es un caso ya perdido. Veíamos esta mañana también, ¿no?, hay un vídeo que está pululando ahora mismo por la red X, no sé si lo habéis visto, de un magrebí que miraba a cámara y le decía: hemos invadido París mucho más deprisa que los nazis en los 40. En fin, tenemos una sociedad en la que alentamos de forma constante un relato guerricista y que además es que esto está promovido, porque verdaderamente es que da rédito el que tengamos la sociedad completamente polarizada, y cuando veas las barbas de tu vecino arder, pues ponte aquí a temblar. Al final, si lo que la gente está también asumiendo, más allá de ese visual sin voz, es que aquí somos los reyes. Porque aquí no pasa nada, porque el gobierno francés sabía que esto iba a pasar, porque como bien estaba diciendo Francas hace un segundo, les da igual que gane o no gane, lo de menos en cierta forma es el partido. Entonces, ¿qué mensaje, y ahora sí ya con voz, estamos transmitiendo a la ciudadanía en general? Oye, que nosotros aquí hacemos lo que nos da la gana, porque en este ambiente belicista, por un lado, pero por otro lado es completamente, que les da igual, en el sentido de decir, no hacen nada. el gobierno, ¿no? Es un gobierno que mira para otra parte en Francia y que prefiere dejar que las calles ardan y bueno, pues como aquí, como que si nosotros no vamos con no va con nosotros. Al final es esta sociedad de, bueno, pues del que aquí no pasa nada y que lo podemos llevar, creo que vamos a hablar hoy de la educación, de que empieza, ¿no?, hoy la PAU, y que lo puedes llevar como sociólogo a cualquier lado. Así que belicista por un lado, el visual constante, el relato que polariza la asociación, que es rentable para los políticos, y que luego el efecto llamada del que aquí no pasa nada, porque en este buenismo que tenemos de gobiernos, ¿no?, pues bueno, pues nosotros sabemos lo que va a pasar hoy en París, que va a arder, pero no vamos a hacer absolutamente nada y vamos a mirar para otro lado. Y este es el mensaje que coge la gente al otro lado del océano.
0: El propio Emmanuel Macron, el año pasado, cuando también el PSG ganó la Champions, condenó estos ataques, dijo que estaba harto, que no iba a volver a tolerar este tipo de actividades incívicas. Un año después, Rodrigo, vemos cómo se vuelve a repetir, incluso con mayor vehemencia, con mayor violencia, incluso en las calles.
3: Bueno, tú lo has dicho, yo creo que, y también lo ha dicho Alejandra, en Francia, sobre todo en, bueno, en otros sitios, pero en el... Los partidos del Paris Saint-Germain y partidos internacionales que ha habido en Francia, ha habido siempre, o recientemente, vamos, por lo menos, mucha violencia, ¿no? En ese sentido, las autoridades francesas son responsables, porque la prueba es que al final, si hay 800 detenidos, pues es que has dejado que lleguen las cosas a un punto. Y eso es peligroso, ¿no? Peligroso para la imagen de Francia, de París. Y después, sí, indudablemente nos transmite una especie de desazón, ¿no? Porque si algo tan divertido como es ganar una Copa de Europa y jugar muy bien al fútbol, por cierto, con un entrenador español, con Luis Enrique, además de Gijón, o
2: ¿sí?
3: sea que un entrenador español asturiano y de Gijón, pues la verdad es que ver esto, que ahí se mezcla todo, pues probablemente se mezcle todo, ¿no? Ahí hay de todo y por su orden, pero que en una ciudad como París las autoridades permitan que se produzca esto es muy decepcionante. Por suerte, nosotros, quitando algunos escándalos de pitadas al himno, que también es otro espectáculo, que ese lo tenemos nosotros especialmente, pues no tenemos este tipo de cosas, ¿no?
0: Y no sé si muy amante Luis Enrique o no, Miguel Robledo, pero condenamos los hechos, no hablamos de fútbol.
4: No.
2: He visto caras por aquí, pero...
4: Sí, no, eso nada habla de las finales.
1: Seguro que no sois partidarios.
4: No, pero...
0: Yo sí, ¿eh?
1: ¿Luis Enrique?
0: Yo sí.
1: Miguel seguro que lo
4: es mejor seguro que yo del mundo.
2: Miguel no es partidario.
4: Pero no por hecho de ser de Gijón, sino por...
2: Hombre, vamos.
4: Por el hecho de, en fin, de cómo salió del Madrid y cómo se comportó después, ¿no? Pero fíjate, yo creo que esto lo que subyace es una profunda tensión social, especialmente en las periferias francesas. Porque además da lo mismo que sea fútbol, que sea lo que sea. Es decir, estamos teniendo permanentemente o frecuentemente, mejor dicho, periódicamente, unos brotes de violencia que están perfectamente definidos, que no tienen nada que ver. Necesariamente, no tiene nada que ver con lo que son los aficionados que salían a la calle, que salían a la Torre Eiffel a celebrar los Campos Elíseos, y que además siempre acaban en lo mismo, siempre acaban en saqueos de las tiendas de lujo, en las quemas de coches. Insisto, independientemente de que sea una victoria del PSG o que sea que la policía no sé qué ha hecho en un barrio determinado. Y eso tiene que ver con ese descontento. Y mirad los últimos 10 años, los capítulos que ha habido, ¿no? El del sábado, pues es uno más. Cuando el Madrid jugó la última final en París, también hubo un follón con los... que no estaba el Atleti, pero ya lo sentimos. Pero en esa final pasó lo mismo. Es decir, para llegar al estadio hubo...
1: Y para salir.
4: Hubo de todo, ¿no? Robos, agresiones y tal. Entonces, por un lado tienes una periferia que son hijos o nietos de en muchos casos, chicos, esto es... De inmigrantes que se incorporaron en los años 50, 60 a Francia en los procesos incluso de descolonización y que no acaban de tener respuesta a muchísimas de las cosas que les están ocurriendo y que responden violentamente en un país además que yo creo que está en colapso. Es decir, lo que pasa es que es un colapso que es que va año y año y año porque con una administración hipertrofiada, centralizada, donde no te funciona nada y donde, acordaos, el anterior primer ministro al actual, que tuvo que dimitir, dijo, hay que hablarle claro a la gente. Es decir, esto no funciona por ningún lado. O sea, no tenemos, era casi lo de Milei, no tenemos plata, dicho en francés, y además no funciona. ¿Eh? Pero acordaos que ha habido, o sea, unos niveles revolucionarios hasta por, que es diferente de estos movimientos del fin de semana, hasta por reducir o para aumentar un año la jubilación, ¿no? Yo creo que el problema es mucho más profundo que simplemente unos disturbios que se producen porque gane el PSG, ¿no? Que, por cierto, equipo que no solucionó el tema de los ultras, ¿no? Es decir, que es de los pocos países en Europa donde el tema de los ultras está ahí y sin arreglar.
1: A ver, no, que el tema es más profundo, seguro, y no seré yo el que profundice mucho ahora con eso, porque me parece que daría para estar bastante rato. Pero me ha venido a la cabeza una cosa que no tiene nada que ver, pero que me ha chocado mucho también, que he escuchado esta mañana. Había una entrevista en una televisión con Borrell, con Josep Borrell, que siempre ha sido catalogado como uno de los más sensatos de la socialdemocracia, etcétera, etcétera. O sea, una persona, diríamos, éticamente interesante. De hecho, la presentadora ha recordado como Borrell, cuando

0: Pillaron a dos personas de su equipo haciendo ciertas trampillas en Hacienda, dimitió inmediatamente como muestra de cordura, y él mismo ha dicho que esto desgraciadamente ahora no se daba, pero que era muy bien. Y entonces estaban muy preocupados, yo no me he enterado mucho, por unas declaraciones que ha hecho alguien de Colombia diciendo que o gana o ocupa el poder, o no, o sea, algo de Polonia, de Colombia, de las elecciones del sur. Pero después, lo segundo más interesante es que Borrell ha dicho que estamos facilitando mucho la violencia con declaraciones desde esos entornos políticos. Y entonces dice, claro, ¿cómo se puede decir abiertamente en España que van a poner una bomba Lapa en el coche del presidente de gobierno? ¿Os acordáis de este bulo?
1: Sí. Eso no fue verdad. Bueno,
0: no, pues eso, pero eso, sí, que lo diga Borrell hoy, cuando han pasado meses y meses de que se sabe que es un error, tanto es así que la periodista ha tenido que decirle, pero señor Borrell, que eso se demostró que era un error, porque justo la bomba la querían poner en el policía, no el policía. Bueno, mejor entonces, mejor, mejor, qué suerte tal, pero ya había colocado, ¿sabes? Ya había colocado, por si colaba, ya está. Eso es de lo peor que puede ocurrir. Cuando a sabiendas mientes y vas colocando porquería, que es lo que suele hacer Pedro Sánchez continuamente, mañana, tarde y noche, y ya se ve que su defenestrado Borrell es de la misma escuela. Y en común que tienen, pensarlo.
2: Esa máquina del fango que tanto critican, que tanto condenan ellos, parece que son ellos los primeros que mueven esas maniveras. Alejandra, por cerrar este tema.
3: No, muy rápidamente, fijaos una cosa, yo hace muchos años viví en París un año, yo precisamente tuve la suerte de poder estar allí, que me acogió una familia española de inmigrantes, y os hablo del año 1998, me acuerdo que ganábamos el Roland Garros a doble banda, porque lo ganaba tanto a nivel masculino como femenino. Yo lo que me pregunto es cuál es la diferencia, ¿no? Al final hemos hablado tanto tiempo, ¿no?, de multiculturalismo y todas estas cosas, y me pregunto qué tipo de integración, porque desde luego, si estoy de acuerdo con toda la mesa, es la dificultad y la profundidad de esta tensión que me hacía referencia Miguel. Ahora bien, vuelvo a insistir, mi pregunta es la lectura que tenemos que hacer de los gobiernos, ¿no?, ante esta dificultad, de esta integración de diferentes culturas, y diciendo obviamente que no toda la inmigración probablemente sea igual, pero es verdad que el caso de Francia y el caso de París en concreto es para hacérselo mirar. Y vuelvo a rematar, es decir, ¿cuál es la posición del Ejecutivo? Porque mira para otra parte, y todos sabemos que en Francia y fuera de Francia tenemos una doble lectura, o sea, vivimos en una sociedad Bambi, por cierto, Bambi me encanta, voy a escribir mi primer artículo, luego os contaré sobre la sociedad Bambi, que aún me recuerda, ¿no? Pero es verdad que vivimos en esa sociedad Bambi donde el buenismo, y parece, ¿no?, que tenemos, y creo que también vamos a hablar en el programa de un incidente que hemos visto de violencia policial precisamente en Valencia, y ahí, ¡bumba!, ¿no?, todo el relato, toda la maquinaria, por cierto, del fango de la izquierda, ahí nos ponemos, pero luego nadie habla de este otro tipo de violencia, y depende del color de quien lo toque. Entonces, bueno, pues yo no entiendo por qué esto se juega de esta forma, y sobre todo, insisto, el efecto llamada, porque es que nosotros aquí hacemos lo que nos da la gana, se lo decimos a las cámaras y estos vídeos que corren por todo el mundo, porque todos sabemos que los inmigrantes tienen móviles, etcétera, etcétera, etcétera, y que luego no solamente hacemos lo que nos da la gana, sino que aquí nos dan una paga, nos dan una casa, nos dan no sé qué y no sé cuánto, en fin. Entonces, bueno.
2: Segundos, Franca,
0: sí, no, muy rápido, porque ha dicho que lo de la integración que pasa en Francia, bueno, en Francia, en Inglaterra y en Bélgica y en otros países, están peor que nosotros, pero vamos directos allí. Es absolutamente imposible una integración con una inmigración ilegal desordenada. Es imposible. Si tú quieres mezclar dos líquidos, la única posibilidad es que vayas poniendo gotitas de uno sobre el otro. Si metes a la bestia, pues lo que sale de ahí, nunca se sabrá qué es, ¿eh? Porque no será el original. Entonces, con ese sistema no vamos a ningún sitio. Y no entro más profundo porque no da tiempo ni ganas.
2: Venga, vamos con otro tema que también nos ha dejado las últimas horas, que es esa agresión por parte de un policía nacional a una docente de la Comunidad Valenciana. Ahí están viendo esas duras imágenes que se producían precisamente en el marco de esa huelga, de esas manifestaciones que están llevando a cabo los profesores en su tercera semana de huelga. Pues bien, desde la Unión Federal de Policía han justificado ese ataque que veían y han dicho que la imagen responde a una actuación policial para evitar que corten las calles. Además, aseguran que se trataba de evitar ese primer momento de invasión de la vía pública y se debe actuar con rapidez, con la mínima fuerza, pero con decisión. Además, haciendo mención a las palabras de Pilar Bernabé, a la delegada del Gobierno en Valencia, que decía que

0: se iban a denunciar, aseguran directamente hacia ella que usted no va a investigar nada, en todo caso será un juez quien debe depurar responsabilidades. Todo nuestro apoyo, dice, al compañero y a su actuación. Pues bien, en los últimos minutos hemos conocido que este Policía Nacional ha sido expedientado precisamente por ese comportamiento. No sé hasta qué punto esa justificación que daban desde la Unión Federal de Policía vale para tratar así a una persona en una vía pública, Rodrigo Rato.
1: Hombre, probablemente no, ¿no? Lo que pasa es que hay que vivir el contexto. Yo no quiero exculpar al policía de nada ni tampoco acusarle, ¿no? Me parece bien que haya una investigación, me parece tiene que haber una investigación, es imposible que no la haya, y esa investigación veremos si ese empujón ha sido proporcionado, si no lo ha sido y si ha sido también casual, ¿no? Porque un empujón, a cualquiera de nosotros nos dan un empujón y unas veces no nos pasa nada y otras veces nos caemos. Efectivamente, si te caes, pues es mucho más aparatoso, además te puedes hacer más daño, ¿no? No me parece que sea representativo, es decir, esto no me parece que sea representativo de nada, es decir, que tú vas a una manifestación y en un momento dado, claro, cortar la vía pública a mí me parece que no debe permitirse, porque claro, la vía pública ya lo dice el propio nombre, ¿no? Es decir, es de todos y no viene a cuento cortar una vía pública. Entonces, cortas una vía pública y hay un policía que te empuja para que no la cortes y entonces en vez de dar traspiés te caes, pues siendo un accidente y requiriendo efectivamente una investigación, tampoco me parece a mí que sea una categoría, ¿no? Esa es la famosa frase de pasar de la no sé qué de la categoría al revés. Ahora no me acuerdo.
2: De la anécdota a la categoría.
1: De la anécdota a la categoría, pues esto me parece que está en el nivel de anécdota. No representa ni la actuación de la policía, ni tampoco la de los manifestantes. Es un hecho que puede suceder, ¿no?
2: A ver, yo creo que es inevitable el investigar eso.
1: Sí,
2: ¿quién lo tiene que hacer? Pues no sé si lo tiene que hacer, no sé qué interno, el jefe de la comisaría, no sé quién lo tiene que hacer, pero lo que uno tiene que hacer. De todos modos, eso sí que a priori parece que es más una anécdota en cuanto a hecho aislado. Supongo que los mismos que piden la investigación habrán pedido la investigación de lo que ocurrió hace una semanita en la manifestación para que dimitiera Sánchez, cuando se dice que unos señores querían cortar la carretera y fueron molidos a palos por la policía. Supongo que también investigarán eso, que parecía menos anécdota, porque no era un caso aislado de un policía, sino que era como más gente cascando a más gente. Muy parecido a lo que pasaba en Ferraz, cuando ciertas personas mayores se encontraban con policías energúmenos arreando. Entonces, mientras investiguen todos los casos, a mí me parecerá brillante la actuación de alguien, de un padre de la moralidad pública, para que los ciudadanos seamos buenos en cuanto a civismo y la policía también no se pase nunca, aunque también es normal que en tensión se puedan pasar más que un ciudadano, pero para que no degenere eso en violencia francesa.
0: Sí que es cierto que nos falta contexto, hay que ver el comportamiento de esa mujer, pero simplemente ese hecho estamos viendo ahora mismo de por sí parece un tanto excesivo que un policía
2: aparatoso
0: trate así a una persona.
2: Pero ya digo, lo de la manifestación delante de Moncloa era muy interesante, no sé si visteis los palos. También estaba bien que se investigue.
0: Sí, yo también condeno, porque todo el respeto a las fuerzas y cuerpos de seguridad de nuestro país, pero yo que soy aficionada del Atlético de Madrid, trayendo otra vez el fútbol aquí, es cierto que en los últimos partidos de la Champions, la medida, la fuerza con la que ha actuado la Policía Nacional ha sido muy desmedida contra aficionados, contra personas mayores, contra
2: familiares. Por exagerada.
0: Exagerada, sí. Que, insisto, todo mi respeto, agradecimiento a los cuerpos y fuerzas de seguridad de nuestro país, pero es cierto que hay veces que hay comportamientos que no sé si es que responden a unas órdenes, responden al Ministerio de Interior, responden a quién, pero es cierto que exceden esas limitaciones teniendo en cuenta que el resto de personas, sí que es verdad que hay energúmenos siempre en todos los lugares, pero no sé hasta qué punto pueden utilizar esa fuerza.
3: A mí me parece que esto está un poco hiperventilado. Es decir, yo no soy nada amigo ni de las caras de la policía y sobre todo cuando estás en mitad y ves que te vienen por lo que sea, como pasa en el fútbol, pasa en otras historias. Pero creo también que montar una historia y montar como si esto hubiera sido una agresión premeditada, no digo nada, si hubiera dado alguna porra. Evidentemente, esto en ese contexto, tipo empuja, la mujer desgraciadamente se cae, habrá que ver, pero no me parece que sea un uso desproporcionado de la fuerza, como en cargas que se producen por ahí, o cuando te dan con la porra y te sigues en el suelo, te siguen o le pueden seguir pegando, ¿no? O sea, y por eso yo creo que este caso en concreto, pues hombre, a mí, obviamente no lo vamos a aplaudir, pero ni por un lado ni por el otro.
2: No,
3: porque efectivamente, cortar una calle, pues hombre, en fin, o una carretera.
2: Ya está.
3: Pero también de esto, hacer una película de esto, pues mira, chico, esto es anecdótico, comparado con todas las cargas que hay, que son muchas veces desde el ministerio, desde o quien mande el operativo, marque también la dureza, pero no olvidemos también que luego está el factor humano, luego está el tío que está ahí, pues se le puede ir o no se le puede ir, y que es reprobable, y por eso hay que perseguirlo.
0: Alejandra, por cerrar el tema.
4: Bueno, pues evidentemente muchos matices, mucha prudencia y el contexto, ¿no? Ahora, voy. Diciendo esto, estoy totalmente de acuerdo con Miguel. Es decir, parece que, ¿no?, que esto se saca nuevamente, se politiza nuevamente y luego, ¿no?, y parece que hay como una carga policial contra, ¿no?, los manifestantes, que por cierto, cuando tú ves la huelga del profesorado en Valencia, las razones por las que están en huelga, pues vamos a ver, es que esto es de lo que tendríamos que estar hablando, del por qué está ocurriendo esto. Es decir, ratios en el aula, protección del modelo, ¿no?, o sea, una inmensa burocracia. Al final se están quejando por temas que nos están atañendo y que verdaderamente tienen razón de ser. Ahora, mi pregunta es, al igual que hemos visto a Irene Montero hace poco aquí en Madrid, acompañando también a las cuidadoras y a otra huelga que teníamos, otro colectivo, pues parece que se está politizando, y politizando solo con una visión muy particular. Entonces, bueno, cuando vamos a hablar hoy en el programa de los 8 años que lleva este gobierno aquí, cuando vemos lo que está pasando en Francia, pues ojo, ojo con no las segundas lecturas, insisto, desde la prudencia y desde el contexto, pero que aquí hay una manipulación en toda regla. Y por cierto, yo estaba en la manifestación del sábado pasado, yo estaba justo al lado porque yo lo vi, yo iba acompañada por mi hijo y yo vi la carga policial. Y desde luego no fue esto que estamos viendo aquí. Fue mucho más dura, fue a gente mayor. O sea, os lo digo porque lo tenía aquí, ahí. O sea, a menos de un metro.
2: A mí me parece que eso es menos anécdota y más categoría que no eso. Pero eso no lo va a investigar probablemente ni su padre. Porque los que van a protestar son justo los del bando que no toca que protesten, que es lo que ocurre.
4: Pero que al final, si os dais cuenta, es todo un hilo conductor. O sea, hay un hilo que está constantemente azuzando de una forma visible o invisible, como os decía, que si lo vas viendo, o sea, que al final como sociedad estamos todo el día recibiendo esos inputs. Al final estás viendo la foto del periódico de la otra con el brazo en alto y tal. Estás viendo ahora de repente la carga, ¿no?, de este policía y tal. Y al final es todo un relato que se va construyendo y que es ese goteo constante. Y que, ojo, ojo al dato, o sea, cuando ves lo que está pasando, pon tus barbas a remojar. Y que no es casual, no es casual la manipulación de los colectivos, tanto en Madrid como en Valencia, y la lectura social y política que se están haciendo. ¿Cuándo? Todos los partidos y todos los ciudadanos vamos a ver quién no está de acuerdo en que las aulas de Valencia tengan menos ratios y que tengamos una mejor calidad de educación. O sea, es que eso es de lo que teníamos que estar hablando, pero no. ¿Qué es lo que estamos poniendo encima de la mesa? Y perdona, Natalia, que me estoy excediendo. Pues eso, es la coletilla del policía, que Dios quiera que no, que tal, y que se ha levantado el expediente, pero es la coletilla.
0: Pues nos vamos a ir rápidamente a la primera pausa publicitaria del programa de hoy, pero antes, ¿ya tienen dónde conservar sus prendas de piel este verano? 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

0: 40 menos 25 del mediodía, seguimos aquí en Dando Caña y vamos a hablar del sindicato Solidaridad, porque en la última semana ha creado una sección sindical dentro de Radio Televisión Española para controlar, para intentar regularizar todo lo que ocurre, todos esos trapos sucios o cosas que no terminan de cuadrar dentro del ente público. Para hablarnos de ello estamos con Jordi de la Fuente, secretario general de Solidaridad. ¿Qué tal? Muy buenos días.
1: Buenos días, ¿qué tal? Encantado de estar aquí con vosotros.
0: Cuéntanos, Jordi, ¿cómo nace o cómo surge la necesidad de crear esta sección sindical?
1: Bueno, estaba claro que a ojos del público ya se sospechaba que podía haber algo de contaminación, vamos a decirlo así, ¿no?, en el ambiente de Radio Televisión Española por parte del gobierno, ¿no? Que todo lo que toca lo contamina y lo acaba destrozando, ¿no? Y efectivamente lo que está ocurriendo en Radio Televisión Española es que la profesionalidad va para abajo y el amiguismo, el enchufismo o la alineación ideológica al servicio del gobierno va para arriba. Y los trabajadores, los que son auténticos profesionales, ¿no?, de la comunicación y que entienden ello como un servicio público, pues están más que indignados, más que asqueados, y encima ya para colmo, con el agravio comparativo, que están perdiendo poder adquisitivo, literalmente, comparados también con estas superestrellitas, ¿no?, al servicio del gobierno. Así que, vamos, era cuestión de tiempo que Solidaridad se abriera paso entre los trabajadores de Radio Televisión Española.
0: Una idea que ya veníais mascando en los últimos meses, que no es algo nuevo, sino que son varias las denuncias, las situaciones por las que os habéis visto obligados a dar este paso.
1: Bueno, es que además aquí se junta también el posible amaño de, digo posible, claro, pues el amaño de oposiciones, de promociones internas, ¿no? Claro, aquí el que no le va el agua al gobierno, desde luego que está absolutamente descartado. Y esto, pues bueno, podría ser criticable si fuera una empresa privada, ¿no?, que si no le bailas el agua al jefe, pues bueno, lo que pasa es que estamos hablando de nuestros impuestos. Esto es un servicio público, entonces con nuestros impuestos y como servicio público no tiene que existir este tipo de connivencia con el poder, sino que se tiene que velar por una objetividad y por un servicio de calidad de cara a los ciudadanos, que somos los que estamos pagando todo esto, ¿no? Entonces, oye, aquí nosotros lo hemos puesto bien claro, ¿no?, en un manifiesto que hemos dado a conocer, a través de las redes sociales de la sección sindical de Solidaridad en Radio Televisión Española, pues que no queremos más externalización abusiva, ¿no? Este ente público contratando a productoras externas por un dineral que a su vez dan un sueldazo a unas superestrellitas, ¿no?, con esos grandes programas satélites que son nada más y nada menos que los voceros del gobierno, ¿no?, como Malas Lenguas, Mañaneros, La Noche 24 Horas, todo esto, ¿no? Pues no puede ser. Transparencia, ¿no?, lo que os estaba diciendo, ¿no?, oposiciones y de promociones, porque estamos hablando de dinero público. Hablamos otra vez de esto, ¿no?, del poder adquisitivo de la plantilla, defender este prestigio precisamente que tenía la comunicación o el servicio público de la Televisión Española, ¿no?, y ese orgullo profesional. Pues todo esto hay que defenderlo, ¿no? Y no puede ser que estemos hablando de un cajón, ¿no?, en el cual se saca dinero y dinero y dinero de nuestros impuestos, pero aquí nadie audita nada, no se sabe nada, ¿no? Y oye, igual tenemos que hacer un auténtico saneamiento económico para ver gastando los dineros de todos los españoles.
0: ¿Cómo se han tomado el resto de sindicatos presentes en Radio Televisión Española vuestra incursión?
1: Bueno, la verdad es que ha sido como un torpedo en la línea de flotación del establishment, ¿no?, de este mainstream que tienen montado, ¿no?, de ese status quo donde no pasa nunca nada, ¿no?, comisiones y UGT, donde tienen mayoría, pues ahí, pues en vez de defender a los trabajadores, lo que se dedican pues es a defender a la voz del amo, ¿no?, al que paga, ¿no?, en este caso el gobierno, y esto les ha sentado pues muy mal, y desde luego que están ya buscando debajo de las piedras a ver quiénes son los trabajadores que están afiliados a Solidaridad, quiénes quieren dar el paso para adelante, es decir, ahora ven brujas y fantasmas por todos lados, están muy nerviosos, ¿no?, y a ver por dónde patinan para que nosotros les enganchemos precisamente con las manos en la masa.
0: No sé, Jordi, si tenéis algún plan, algunas líneas de trabajo de cara a un futuro cercano. ¿Cuáles van a ser esos objetivos? ¿Cuáles van a ser esas líneas de trabajo que os habéis marcado?
1: Sí, queremos hacer una presentación en el breve tiempo posible, ¿no?, que se pueda, para poder explicarle al público por dónde vamos a ir, ¿vale? Lo que sí que puedo desvelar es que, teniendo información y teniendo buena gente como la que tenemos en la sección de Solidaridad,

0: Creo que vamos a dar grandes alegrías a todos esos ciudadanos que lo que quieren es verdad, transparencia y las cuentas claras, que nuestros impuestos pues, son muy valiosos porque, aparte que son muchos y muy elevados, tienen que estar bien invertidos. Y donde no están bien invertidos, desde luego que es en manos de este gobierno absolutamente corrupto, nepotista y que se dedica a hacer propaganda política para que el amado líder, ¿no?, pueda seguir unos cuantos años más en el poder. Así que bueno, espero que os podamos desvelar estas cositas dentro de poco.
1: Pues Jordi, te emplazamos a dentro de unos días, a dentro de unas semanas, para seguir en comunicación y para que nos sigas contando cómo avanza ese trabajo dentro de Radio Televisión Española, que desde fuera sí que es verdad que hay algunos asuntos que llaman y mucho la atención. Muchísimas gracias.
0: Muchas gracias.
1: Y como cada lunes nos vamos directamente hasta la sede de Vox, porque allí Ignacio Garriga, el secretario nacional, está dando esa rueda de prensa y está hablando sobre la situación política de nuestro país.
2: Entenderán, lo hubiéramos presentado de nuevo y hace tiempo. Al no poder, hemos ido a los juzgados, donde, como saben, lideramos pues, todas las causas que rodean al Partido Socialista, a la familia del presidente del Gobierno. Hemos liderado movilizaciones callejeras y hemos apoyado a la sociedad civil. Es decir, Vox ha hecho todo lo que ha podido y lo que está a su alcance. El señor Feijóo depende del Partido Popular que se presente o no se presente. Yo creo que nos hemos manifestado en muchas ocasiones que entendemos que se debería presentar, en un contexto, además, en el que el presidente del Gobierno niega a los españoles a un debate del Estado de la Nación y que entendemos que sería muy idóneo para que todos los españoles, con luz y taquígrafos, pudieran escuchar la alternativa y, sobre todo, para convocar elecciones y que sean los españoles quienes decidan el nuevo rumbo de España, que no tengo ninguna duda que pasa por desalojar a la mafia y construir una alternativa. A partir de ahí, pues es el señor Feijóo quien tiene que hablar con los grupos parlamentarios para alcanzar la mayoría necesaria y nosotros hemos sido muy claros. Apoyaremos cualquier moción de censura que sirva para echar esta mafia y que, por supuesto, no tenga ningún tipo de concesión a los separatismos, ni sean vascos ni catalanes.
3: Sí, señor Fui, perdón, señor Garriga. Buenos días.
2: Esa no me la esperaba, no sé.
3: Bueno, abundando en lo del señor Feijóo, ¿no? Él ha hecho una precisión y es que en ese gobierno que saldría de esa moción de censura para convocar elecciones no estaría Vox. No sé si eso podría ser o no un inconveniente para que Vox apoyara esa moción de censura, ¿no? También parece que dentro del Partido Popular hay quien piensa que es mejor dejar que el gobierno socialista se siga desgastando, porque así después de las próximas elecciones el gobierno de PP, quizá con el apoyo de Vox, tendría una mayoría más amplia, ¿no? A medida que no sé si comparten ese análisis. Le quería preguntar también por la visita que el próximo sábado inicia el Papa a España, cómo la contemplan. Y por último, le quería preguntar. ¿Cómo se explica o qué sentido tiene la presencia de Vox en la cumbre por la remigración que hubo este fin de semana pasado en Portugal, teniendo en cuenta que en esta cumbre no estaba Chega, que hubiera sido el partido anfitrión, no estaba ninguno de los partidos del Grupo Patriotas, hasta donde sabemos, y había líderes y había grupos que defienden de manera pública, digamos, una concepción étnica, ¿no? de la comunidad europea, ¿no? Que yo creo que no es un planteamiento que comparta Vox. Gracias.
2: Muchas gracias. Bueno, a ver, por partes. Sobre la moción de censura y la manifestación del señor Feijóo del gobierno, no gobierno. Yo creo que Vox ha demostrado en muchas ocasiones que no hemos venido aquí ni por los carguitos ni por los puestecitos. Fuimos capaces, de verdad, de abandonar un gobierno regional para ser coherentes con aquello que defendíamos y creíamos, y lo hicimos. Y nosotros creemos que los españoles ahora merecen responsabilidad, que todos estemos pensando en avanzar hacia el bien común, y en que sean los españoles quienes puedan acudir a las urnas para desalojar a esta mafia, a esta organización criminal. Luego, nosotros estamos centrados en que hay que sacar adelante una moción de censura para desalojar al gobierno, para convocar elecciones de manera inmediata y que sean los españoles quienes voten. Nosotros no estamos ni en el posible gobierno que pueda salir de esa moción de censura, porque lo único que queremos, que no es poco, es desalojar a esta mafia, que cada día está haciendo que los españoles lo estén pasando peor. Y por eso es lo que nosotros queremos y es en lo que nosotros estamos insistiendo desde hace mucho tiempo, como sabe. y vamos a seguir haciendo. Yo creo que de nada sirve irnos paseando todos por los platós o haciendo canutazos, diciendo lo importante y lo necesario que sería una moción de censura, cuando lo que entendemos que hay que hacer es sacarla adelante y desalojar esta mafia para que sean los españoles quienes depositen el voto. Cada día de esta mafia, de Pedro Sánchez, del Partido Socialista en el peor, es un día más en el infierno de los españoles. Dificultad de llegar a final de mes, mayor inseguridad, mayor pérdida de identidad de los barrios, una generación entera de jóvenes que tiene la imposibilidad de acceder a una vivienda digna a un precio asequible y tantas otras cosas. Luego nosotros, insisto en la idea madre, de que vamos a estar donde haga falta para desalojar este gobierno. Sobre si estamos de acuerdo o no en que el gobierno se debe seguir desgastando, pues mire, yo creo que, cogiendo la idea que le planteaba con anterioridad, cada día que esté este gobierno en Moncloa es un día más en el infierno para los españoles. Luego nosotros ya hubiéramos querido que este gobierno hubiera salido hace mucho tiempo, cuando presentamos las dos mociones de censura que presentó Vox. De hecho, si hubieran salido esas mociones de censura, seguramente no estaríamos leyendo algunos autos, o ahora mismo seguramente no estarían muchos jueces y muchos policías investigando la trama de corrupción que tiene el Partido Socialista a nivel internacional, a nivel nacional y a nivel autonómico, ¿no? Pues nosotros consideramos que cuanto antes salga esta mafia, mejor será para los españoles, sin ninguna duda. Sobre la visita del Papa León XIV, pues bien, como comprenderá, pues la recibimos con ilusión, como millones
1: pues
2: de
1: claro,
2: españoles.
1: Esa idea pues que no, viene no, repitiendo no en los últimos meses Vox de acabar con este gobierno, echar a Pedro Sánchez, continúan echando cuentas para que el Partido Popular pueda presentar esa moción de censura. Cambiamos de tema porque ayer domingo Madrid se vistió de verde con esa marcha a favor de la vida, una marcha en la que fueron hasta 500 las organizaciones que quisieron participar, ya saben, a favor de la vida, en contra del aborto, en contra de la eutanasia, una marcha que estaba previsto en un primer momento para el mes de marzo, pero desde el primer momento los organizadores se encontraron con un sinfín de trabas por parte de la delegación en Madrid y de hecho ayer a última hora también se les volvió a recortar el recorrido que en un primer momento tenían previsto. Como ven, fueron cientos de familias las que quisieron apoyar en este recorrido, en esta marcha, y también estuvieron representantes de Vox que, como no podía ser de otra manera, defendieron la vida no solamente ayer sino siempre.
4: Esperamos encontrar esperanza, esperamos encontrar alegría a tanta gente que piensa como nosotros, que cada vida importa, que tenemos que acabar con esas décadas de abandono, de decadencia, de cultura de la muerte, porque de verdad que la vida merece defenderla siempre.
5: La defensa de la vida siempre es fundamental. Y nosotros, unos desde la fe y otros que no tienen la misma fe, pero sin embargo vemos vida donde hay muchos que no la quieren ver. No la quieren ver porque es como no verla, ¿no? Entonces me parece a mí que para el futuro de Europa, para el futuro de nuestra civilización, es muy importante defender la vida en todos los lugares donde algunos se empeñan en no verla.
6: Defender la vida y defender también el derecho a la objeción de conciencia de los médicos. No queremos que se esté señalando a los médicos. Y el derecho a la objeción de conciencia conlleva no solo la posibilidad de hacer objeción de conciencia, sino también de no ser discriminado por ello.
7: La verdad es que es la primera vez que la Fundación vamos en la cabecera, pero en la organización siempre hemos estado porque para nosotros esto es importantísimo. Tengo súper grabado la frase de una de las madres que acogemos, que me dijo: si mi amiga hubiese conocido un sitio como este, es que se me ponen los pelos de punta, no hubiese abortado.
8: La mejor solución sea abortar, y porque creo que desde la concepción ya existe la vida. Tiene que haber muchas maneras, ayudas para ayudar a la gente que no puede o que se encuentra en un problema de cómo afronta un embarazo. Tiene que haber otras soluciones.
9: Creemos que el aborto es un problema muy grave en nuestra sociedad y porque estamos perdiendo muchas vidas los españoles y queríamos aportar un pequeño grano de arena.
10: Son asesinatos que se cometen en masa y que nadie dice nada. El problema es que si se normaliza esto, o sea, lo que sucede es una abominación.
1: Pues mucha gente joven en esa marcha ayer por la vida, muchos jóvenes que están a favor de la vida en contra del aborto, y muchas veces planteamos, Alejandra, la sociedad, esta sociedad joven que viene, qué nos van a dejar, y sin embargo vemos que es una sociedad concienciada, es una sociedad que sí que sabe por lo que lucha y que sí sabe lo que defiende.
11: Bueno, llevamos mucho tiempo en los programas en Toro reivindicando, ¿no? Y precisamente cuando empezaba este año, en el 2026, hablábamos de que la juventud reclama una sociedad para volver a poseer, y esto es un nuevo relato que nos han contado, ¿no? Que no queremos poseer, no queremos casa, no queremos tal, y eso es una absoluta mentira. La juventud quiere tener una familia y quiere tener una viabilidad de vida, porque eso es además la esencia de la propia sociedad y de la propia comunidad. Diciendo esto, yo creo que este año ha sido un año terrible y que precisamente, bueno, terrible porque lo hemos podido visualizar. Desde luego, por desgracia, datos los hay tremendos, ¿no? Pero es verdad que vimos de forma, y vivimos, ¿no?, de forma pues casi en tiempo real, en tiempo real, el televisado, la muerte o el asesinato de Noelia, que todavía me acuerdo tanto de ese caso y de esa hora, por cierto, aquí, que yo lo viví aquí con Julio y contigo. Es verdad que lo hice contigo el programa. Entonces, bueno, ahí si entramos en esta cultura, que es la cultura del descarte y el no apostar por la vida, pues nos lo llevamos a los tres ámbitos que creo que era lo que hablaba la manifestación, ¿no? La eutanasia, sea el suicidio y el aborto, y es ir contra natura. En este sentido, pues cosas que probablemente todos los que estamos en la mesa sabemos y que llevamos muchos años hablando, como es, por ejemplo, la igualdad en materia del acceso a los cuidados paliativos. Depende en qué ciudad o en qué región estés en este país, que tienes unas posibilidades o tienes otras. Luego, dotar de verdad, de forma real y solvente, a la ley de dependencia. Eso es una falacia, ya no por decir, por la dificultad a nivel burocrático. Yo lo he vivido en casa, yo lo he visto. ¿Qué más? Redes reales de apoyo a la familia y redes reales de apoyo a la maternidad, que no es tan fácil. Yo no quiero pensar ahora, pero yo hace 19 años, sí, pues verdaderamente que me acuerdo perfectamente, larga historia que no viene aquí ahora a cuento, pero que al final es como la niña habla inglés, ¿no? La niña habla inglés, tú no necesitas pedir ayuda. A mí me dijo eso un abogado: ¿usted habla inglés? ¿Tiene buen currículum? No pierda el tiempo. Eso era hace 20 años, no quiero pensar, y no voy a politizar, pero no voy a pensar, ¿no?, ahora con todo lo que tenemos, con una sociedad envejecida, con la saturación que vemos, ¿no?, tanto en la educación, que lo hemos hablado hoy, como por supuesto en el sistema sanitario, pues no quiero pensar aquellas que no tengan esa red real de apoyo, porque es muy difícil. Y al final, cuando hablamos de prioridad nacional, hablamos de estas cosas, que hasta una política, ¿no?, de izquierda, sea aquí hemos visto en Madrid cómo se quejaba de la falta de acceso a las guarderías. Al final, de esto es lo que verdaderamente tendría que ser la agenda política y de lo que deberíamos estar hablando. ¿Qué más? ¿Cómo podríamos apoyar la vida? Pues no, por ejemplo, también facilitando los procesos de adopción, que son un verdadero calvario en materia burocrática nuevamente. Y luego, por supuesto, pues todo pasa, por supuesto, por la educación, que es fundamental a la hora de valorar, ¿no?, y de esas relaciones saludables, y que verdaderamente el aborto, tanto farmacológico como luego el aborto quirúrgico, pues no es un medio de anticonceptivo, no lo es. Así que, bueno, pues me alegra mucho ver la manifestación, y ya finalmente, y sé que tú estabas allí, Natalia, yo intenté buscarla, y por primera vez, a mí me pasó ayer, o sea, yo la tengo justo debajo de casa, y yo ayer, cuando me pongo a ir, veo que no está en el mismo sitio de todos los años. Entonces digo, ¿qué pasa aquí? Luego lo que me encuentro es una manifestación, ¿no?, que había copado, que era otra manifestación por la sanidad pública, y que me parece que hubo ahí un mareo, que no sé qué mareo hubo, pero que algunos de nosotros, al menos en mi caso, a mí sí que me dejó a cuadros, porque digo, ¿pero dónde está? Así que bueno, nada.
1: Sí, muchos problemas de organización, incluso estando allí, avisaron de que el recorrido a 15 minutos de comenzar se iba a modificar.
12: Se acortó, ¿no?
1: Se acortó, se modificó. En un principio iba a ser para un lado, luego se fue hacia
12: el
1: otro.
12: Yo lo que intenté hacer un seguimiento mediático y me encontré que me podía ahorrar el seguimiento mediático, porque era muy difícil encontrar a alguien que lo diera. Había un no sé cuál era, no me acuerdo, para no equivocarme no lo diré ahora, que sí quedaba la manifestación en directo, un medio script de internet, y después lo que no he conseguido, ni ahora, es saber qué número aproximado de gente se manifestó. Lo he buscado expresamente, El único dato que sale numérico son las 500 asociaciones. Pero así como en todas las manifestaciones se dice, la delegación de gobierno dice 100 y la organización dice 30.000. Aquí ni la organización, nadie dice nada, no sé por qué, no tengo ni idea. Me parece que pasa un poco como lo que hemos dicho antes, que la actuación de según quién depende de sobre qué actúan. En este caso, no interesa dar mucha publicidad a esto y probablemente

0: se abría otra, saldrá más la otra, aunque fueran cuatro, que no esta, aunque fueran miles, no lo sé.
1: Pues a ojo yo te puedo decir que aproximadamente serán unas 1.000 personas, 1.200, y había gente allí que nos decía que estaban orgullosos de que tantas familias hubiesen asistido, pero que está muy lejos de ese 1.200.000 que hace unos años coparon todo Madrid y tiñeron de verde.
0: Pero a 1.000 personas, con 500 asociaciones, falla algo ahí, ¿eh?
1: Sí, pero no...
0: Porque son dos por asociación.
1: Pero quizá eran 500 las asociaciones que apoyan la marcha, pero tampoco había allí 500 organizaciones.
0: No, porque como mínimo podían mandar.
1: Vamos a seguir echando cuentas, francas, tú y yo, pero nos vamos a ir rápidamente a una pausa publicitaria y de la vuelta ya sí que si nos adentramos en este gobierno y les contamos esos 8 años desde que el Partido Socialista ganó esta moción de censura contra el Partido Popular de Mariano Rajoy. 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

0: Pues un minuto para la una del mediodía, seguimos aquí en directo en Dando Caña. Como les contábamos, un 1 de junio, pero de hace 8 años, el Partido Socialista ganaba esa moción de censura contra el Partido Popular de Mariano Rajoy, y Pedro Sánchez era el candidato, quien se haría con la presidencia, que venía, decía, a luchar contra esa corrupción, una corrupción que a día de hoy parece que se ha multiplicado y por 5. Marian Vallejo, ¿qué tal? Buenas tardes, cuéntanos.
1: Muy buenas tardes, Natalia. Pues hoy tenemos que echar la vista atrás, concretamente a ese 1 de junio del año 2018, porque hoy se cumplen 8 años de la moción de censura que cambió el tablero político en nuestro país. Sánchez se hacía con la presidencia del Gobierno y Rajoy era entonces desalojado de la Moncloa tras la sentencia del caso Gürtel. El Partido Socialista convirtió en su lema la lucha contra la corrupción, defendiendo que este hecho tenía que tener consecuencias políticas. Hoy ese lema se ha vuelto en su contra. Irónico, ¿verdad? Un candidato que llegó asegurando que iba a acabar con la corrupción se ha convertido en el presidente con más casos de su historia. De hecho, quien defendió en la tribuna aquella moción de censura fue Ábalos, hoy en la cárcel. Repasemos algunos casos que salpican ahora a Pedro Sánchez. El primero que salió a la luz fue el llamado caso mediador, que salpicó directamente a Juan Bernardo Fuentes, conocido como Tito Berni, exdiputado socialista. Se le acusan varios delitos, como cohecho o tráfico de influencias, y la Fiscalía pide para él 2 años y medio de cárcel. El caso Koldo es el que salpica a Koldo, a Ábalos y a Cerdán por una presunta trama de mordidas, un caso que está ahora a la espera de sentencia. También tenemos que hablar del caso Sepi, el caso Plus Ultra o el caso Fontanera, del que hoy vamos a conocer el sumario. El más reciente de todos, el caso Zapatero, recordemos, primer presidente de la democracia imputado. Además, sobre Pedro Sánchez pesan también otros casos de tráfico de influencias, como el de su mujer, Begoña Gómez, o el de su hermano, David Sánchez, del que hoy continúa el juicio. Además, hoy hay que destacar otro elemento incómodo para los socialistas, y es que aquel 1 de junio de 2018 denunciaron la degradación institucional del poder. Hoy esa degradación se puede ver con la dependencia minoritaria en partidos separatistas. 8 años después el debate vuelve a ser el mismo, pero con otro partido. Se va a presentar una moción de censura en el Congreso contra ese gobierno lleno de corrupción de Sánchez, Natalia.
0: Gracias, Marien. Miguel, ¿se va a presentar una moción de censura para acabar con un gobierno que venía a acabar con la corrupción y, sin embargo, hemos visto que los casos se han multiplicado en los últimos años?
2: Vamos a ver, yo creo que la pregunta que hay que hacer es mucho más sencilla. Es decir, ¿cómo hay que valorar a un gobernante o a una gestión? O sea, cuando lo cogió, ahora, 8 años después, ¿está mejor España o está peor España? Y vas mirando económicamente, socialmente, moralmente, en sanidad y tal. Hombre, yo creo que el resultado es evidente, ¿no? Es decir, no parece que estemos mejor que hace 8 años, ¿no? Sin olvidar que hay una parte que se queda por ahí medio perdida, que es todo el tema económico, que por un lado está la macro, diciéndote que, bueno, que baten récord las empresas o las grandes empresas, que son muy poquitas, pero sin embargo la economía doméstica, la micro, la que nos afecta a todos, no está mejor, ¿no? Luego ya podemos entrar